0: Un día hoy, 14 de septiembre de 2008, tuvo lugar la ceremonia de clausura de la Exposición Internacional de Zaragoza. Hoy hablamos de ese 18 aniversario con Paco Pellicer, presidente de la Asociación Legado Expo 2008 y uno de los principales artífices de la muestra. Paco, buenos días.
1: Hola, buenos días.
0: Bueno, pues una mayoría de edad, una fecha que siempre nos gusta recordar, la clausura de esos tres meses, de esos 93 días de muestra en los que Zaragoza fue la capital mundial del agua.
1: Sí, la verdad es que fue un verano magnífico, maravilloso, muy interesante, muy intenso, y yo creo que Zaragoza vivió uno de los momentos históricos culmen, ¿no? Pero claro, este día 14... recuerdo que algunos me decían, ay, tal, ahora te dará pena. Digo, no, ahora empieza el reto. Porque habíamos hecho una expo para 3 meses y una posexpo para 30 años. Entonces, el día 14 de septiembre empezaba la posexpo, que era aprovechar todo ese legado que nos había dejado la expo, aprovecharlo para aprovechar todas sus infraestructuras, sus equipamientos y hacer que Zaragoza se beneficiara al 100% de todo lo que se había preparado.
0: Claro, además hay, digamos, dos partes, ¿no? Todo ese legado material que disfrutamos hoy en día, el Parque del Agua, las infraestructuras, esos edificios en el recinto Expo, y también el legado inmaterial. Recordamos que el lema era agua y desarrollo sostenible, que sigue siendo un tema, bueno, más que vigente, súper importante hablar de este tema.
1: Indudable. Yo creo que ha habido una parte de la posexpo que se ha desarrollado muy bien. Son sobre todo infraestructuras, equipamientos, se ha desarrollado todo lo que es el parque empresarial, Ciudad de la Justicia, es decir, el área de los pabellones, pues se les ha dado un uso y yo creo que está bien. Los edificios que emblemáticos que han ido con cierto retraso a incorporarse a este patrimonio, pues también están yendo sobre la marcha. Hay cosas que no podemos dejar, pues porque no se están manteniendo adecuadamente, como es el Parque del Agua o el Frente Fluvial. Ahí necesariamente tenemos que luchar mucho. Sí. Pero hay un área en la que desde el principio no se le prestó la atención que desde el legado Expo consideramos importante, y es el área de la parte intangible, de la parte intelectual, de la parte del mensaje del agua. En eso, la pretensión que teníamos de que Zaragoza siguiera siendo una referencia mundial del agua, pues lamentablemente se ha perdido. Se ha perdido pues porque las instituciones que tenían que haber alimentado y mantenido esa presencia internacional, por ejemplo, con Naciones Unidas, en donde llegamos a tener aquí una oficina. Todo eso se ha perdido. Zaragoza hoy creo que pinta poco en el mundo del agua, después de haber estado en la cumbre. Pero tenemos ahí un legado maravilloso, interesantísimo, todo aquello que pensaron más de 3.500 expertos mundiales que se reunieron aquí, que está recogido en la caja azul, en el documento digital, en el que hay cientos de horas de grabación, de conferencias, de diálogos, de ágora, es decir, y la carta de Zaragoza que exponía aquellos principios. De todo eso prácticamente no estamos haciendo ningún uso ni sacándole ningún partido. Eso es una pena y ese va a ser uno de nuestros objetivos, es uno de nuestros objetivos. Es muy difícil, pero no vamos a dejar de impulsar y reclamar a las administraciones competentes para que hagan todo lo posible para que Zaragoza siga estando en el puesto que le corresponde en el mundo del agua.
0: Claro, vinieron millones de personas a la ciudad atraídos por la muestra, participaron más de 100 países, muchas organizaciones que tuvieron además ese día, esos momentos protagonistas, pudimos ver actuaciones, las ponencias, muchísima actividad durante 3 meses concentrada todo en torno al agua. Y es verdad que ahora uno puede mirar con nostalgia, pero desde la asociación también con optimismo, ¿no? Para recuperar, para poner en valor ese legado que has mencionado.
1: Hombre, todo lo que se hizo está ahí. Está ahí y está latente. Y los problemas, los desafíos del agua siguen siendo los mismos o, si quieres, más acuciantes. Están saliendo nuevos temas que entonces eran imprevisibles, por ejemplo, pues el uso del agua para los centros de datos, que entra en competencia con otros usos. Todo esto hace que el tema del agua siga siendo un temazo y que sea del máximo interés, y más en una región como la nuestra, en la que las condiciones semiáridas, todo el desarrollo está vinculado de una manera o de otra con el agua, bien sea para la producción de alimentos, bien sea para el abastecimiento, bien sea para otros usos de carácter más industrial, como pueden ser centros de datos, refrigeración de instalaciones, etcétera.
0: Este año, para celebrar esta mayoría de edad, ese 18 aniversario de la muestra, entre otras acciones, pusisteis en marcha un proyecto muy interesante con 18 jóvenes de 18 años, ¿no? Ellos no recuerdan la Expo porque nacieron en 2008. ¿Cuál ha sido, pues, como la idea principal que se ha quedado con ellos, o algo que les haya llamado mucho la atención, que les haya marcado?
1: Sí, sobre todo han descubierto algo que les habían contado sus padres, pero que ellos no alcanzaban a ver cuál era la dimensión real. En todas las sesiones que hemos tenido entre enero y junio, en el que nos hemos reunido pues en muchos de los sábados y teníamos explicaciones teóricas y presentaciones, pero también, sobre todo, tocar la realidad física de los lugares, del aprovechamiento. De todo esto han tenido conocimiento, se les ha hablado de los espectáculos también, del legado inmaterial, y esto los chicos se han quedado sorprendidos, los jóvenes, chicos y chicas, se han quedado sorprendidos de la magnitud de aquel evento, que coincidió con su fecha de nacimiento. Pero sobre todo lo que hemos tratado es de transmitir un mensaje fuerza, que es decir, esto ya no pertenece a la generación que lo hicimos, esto os pertenece a vosotros, lo hicimos para vosotros, en vuestras manos está su desarrollo. Hay una especie de encuentro intergeneracional, era la idea básica que buscábamos, que hubiera un encuentro intergeneracional en el que los viejunos, que mantenemos la memoria, trasladáramos la antorcha a estos jóvenes vigorosos y llenos de ilusión que van a hacer el mundo desde ya. Entonces, esa es una idea muy importante y vamos a seguir haciéndolo, de tal manera que la asociación pues se va a rejuvenecer con savia nueva, con gente joven que va a adquirir también responsabilidades en el desarrollo de distintas acciones.
0: Bueno, pues un legado que desde luego merece la pena no solo proteger, sino poner en valor y volver a dar difusión, porque efectivamente esa caja azul guarda temas que siguen siendo hoy en día actualidad. Paco Pellicer, presidente de la Asociación Legado Expo 2008, uno de los principales artífices de esta muestra que puso a Zaragoza como capital mundial del agua en ese 2008. Muchísimas gracias por haber hablado hoy con nosotros.
1: Gracias a vosotros por estar siempre pendientes de nosotros, y ya os adelanto que la idea que vamos a tener en este próximo curso es la idea de convertir el espacio Expo no en un recinto aislado de la ciudad, sino en una parte integrada de la ciudad en todo su entorno. Es decir, vamos a convertir este espacio, inicialmente parece más un polígono de actividad de distintos usos, lo queremos convertir en un espacio vivido. Os iremos contando muchas más cosas de este proyecto, que es ilusionante.
0: Pues con esa exclusiva nos quedamos. Muchas gracias, Paco.
1: Adiós.
0: ¿Dónde estaban ustedes el 14 de septiembre de 2008? ¿Visitaron la muestra en esos tres meses que estuvo activa? La verdad que yo recuerdo, bueno, era, claro, hacía mucho sol, hacía buen tiempo, la gente estaba de buen humor, estaba Fluvi, había un ambiente vibrante de ebullición, de interculturalidad, que lamentablemente, pues sí, nos quedan los puentes y las riberas, pero se ha perdido mucho de ese patrimonio inmaterial, de ese legado. Tenemos la caja azul. Les recomiendo que la busquen en internet y que también nos cuenten en el 640-03-6902 dónde estaban hace 18 años. La Expo es parte de nuestras efemérides, pero no es lo único que ocurría un 14 de septiembre en la historia. Vamos a viajar en el tiempo y se lo cuento.
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0: ¿Qué ocurrió en la historia un 14 de septiembre? Arrancamos nuestras efemérides en el 14 de septiembre de 1580, cuando nace en Madrid Francisco de Quevedo y Villegas, noble y escritor español del siglo de oro, que llegó a ser uno de los más complejos y destacados narradores de la historia de España. Conocido sobre todo por su obra poética de carácter satírico, también escribió obras narrativas y dramáticas. El 14 de septiembre de 1752 fue en Gran Bretaña una fecha muy particular, porque ese día entró en vigor el calendario gregoriano. Para adaptar el calendario al utilizado en buena parte de Europa, las autoridades británicas eliminaron 11 días. Después del 2 de septiembre llegó directamente el 14. Es decir, para los británicos de aquel momento, el 3 de septiembre de 1752 nunca existió. Saltamos a 1812, un día como hoy, las tropas napoleónicas llegaron a las puertas de Moscú, en Rusia, después de tres meses de marcha, en los que habían tomado varias ciudades y librado muchas batallas. Pero los moscovitas se habían refugiado en los bosques cercanos y habían prendido fuego a la ciudad, por lo que sin alimentos y soportando temperaturas extremadamente bajas, el ejército francés se vio obligado a retirarse sin haber logrado su objetivo de doblegar al zar Alejandro I. Únicamente 58.000 efectivos del ejército napoleónico, la Gran Armada, poco más del 20% del total, sobrevivieron a la campaña rusa. En 1814, durante la guerra entre Estados Unidos y Gran Bretaña, el abogado y poeta Francis Scott Key contempló desde un barco británico el bombardeo de Fort McHenry, en Baltimore. Al amanecer, comprobó que la bandera estadounidense seguía ondeando sobre el fuerte y escribió el poema Defense of Fort McHenry, que posteriormente se convertiría en la letra del himno estadounidense, The Star Spangled Banner. La Biblioteca del Congreso conserva tanto el texto como documentos relacionados con su primera publicación. El 14 de septiembre de 1822 se produjo un punto de inflexión en la egiptología cuando Jean-François Champollion logró leer el nombre de Ramsés en la piedra Rosetta. Y además una anécdota, fue corriendo a comunicárselo a su hermano que trabajaba en el Instituto de Francia. Jean-François entró completamente exaltado en su despacho y gritó «¡Lo tengo!» y acto seguido se desmayó. La emoción y el trabajo fueron tan intensos que tardó varios días en recuperarse. El 14 de septiembre de 1846 nació en Monzón, Huesca, Joaquín Costa, una de las grandes figuras intelectuales del regeneracionismo español. Fue jurista, historiador, economista y escritor y defendió la modernización de España a través de la educación, las obras hidráulicas y la transformación de la agricultura. En el calendario de días internacionales resaltamos que el 14 de septiembre se conmemora el Día Mundial de la Dermatitis Atópica, una enfermedad inflamatoria crónica de la piel que cursa con picor intenso y que puede asociar lesiones cutáneas y heridas. La dermatitis atópica tiene un fuerte impacto en la vida social, laboral y afectiva de los pacientes que la sufren, y esta efeméride se celebra para visibilizar su situación. Terminamos con música y viajamos hasta el 14 de septiembre de 1983, cuando nace Amy Winehouse. La cantante y compositora británica nació en Londres y con una voz muy personal y una mezcla de soul, jazz y rhythm and blues se convirtió en una de las artistas más influyentes de su generación. Sus álbumes Frank y especialmente Back to Black la situaron entre las grandes voces de la música popular del siglo XXI. Lamentablemente, la artista falleció en 2011 a los 27 años. 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

0: Los médicos aragoneses se sumarán a la huelga indefinida a nivel nacional que va a comenzar el 28 de octubre. Además, los sindicatos aragoneses no descartan otras medidas de presión autonómica, como dejar de hacer operaciones fuera de la jornada laboral, lo que se conoce como peonadas. Hoy hablamos con Merche Ortín, secretaria general de CESM Aragón. Buenos días, Merche.
1: Hola, buenos días.
2: Bueno, antes del verano ya hablamos porque parece que España se para en agosto, pero se quedaron ahí una serie de asuntos pendientes respecto a los sanitarios. Además, aquí por partida doble, podríamos decir, por parte de la comunidad autónoma y la relación con la situación con Sanidad Nacional, con el Estatuto Marco.
1: Pues sí, bueno, realmente en el ámbito estatal parece ser que el Ministerio del Gobierno de España lo tiene muy claro, porque lo que ha ocurrido es que ha pasado, ¿no?, ese segundo paso por Consejo de Gobierno y esta ley, este Estatuto Marco, se ha enviado, ¿no?, a las Cortes, al Congreso, a la vez que desde otros departamentos del Gobierno de España, ¿no?, de Hacienda, decían que no había una memoria económica, porque tengan en cuenta que esta ley es básica estatal, invita el Ministerio, invita al Gobierno de España, pero pagan los territorios, pagan las comunidades autónomas todo ese incremento presupuestario que es competencia de los territorios. Vale. Ahí pues hemos visto que el Ministerio sigue RQR dándole un ok a un texto que no ha sido negociado con los médicos ni los facultativos, que no tienen en cuenta nuestras peculiaridades, eso no lo podemos consentir, ¿no? Hemos dicho hasta aquí hemos llegado. Y por varios motivos muy importantes no lo vamos a permitir. Eso ha tenido un vamos adelante, ya ven que ala, obsesionados, a pesar, insisto, de que el propio Gobierno de España, otros ministerios han dicho que esto no puede ser, ¿no? No, la memoria económica no acompaña y tal. En el ámbito de Aragón, pues sí, hemos tenido también un parón. Saben que en el mes de convocábamos siempre la huelga nacional, la huelga autonómica en Aragón, con las pretensiones y con todo lo que es competencia del Gobierno de Aragón. Ya en el mes de mayo nos dimos unos meses, que estimamos en 4, de paz social, porque entendíamos que venía el parón al que te has referido, veraniego. Pero es que ya no es que sea el parón veraniego, es un parón que ya no sabemos si es intencionado, porque desde el 7 de agosto no nos hemos reunido como comité de huelga y estamos ya a 14 de septiembre. Bueno, esto es también impresentable, entendemos, por parte del Gobierno de Aragón. Desde el comité de huelga, desde los sindicatos médicos aragoneses, tenemos la mano abierta, muchísimas ganas de avanzar, pero nos está dando la impresión de que el Gobierno de Aragón no se está tomando en serio que los médicos y facultativos aragoneses vamos muy en serio y que no vamos a arreglar. Entonces, así tenemos la situación. Sí que ciertamente, a finales de esta semana, ya nos convocarán de nuevo como comité de huelga, pero, claro, tendrán que hacer alguna propuesta que merezca la pena, porque hasta el momento han sido absolutamente insuficientes.
2: A nivel nacional se ha convocado una huelga el 28 de octubre, una huelga, además, indefinida. ¿Aragón se va a sumar a esa huelga?
1: Pues depende. A ver, nosotros, a la estatal, por supuesto que sí. O sea, es decir, la huelga a nivel estatal está convocada desde hace más de un año y empezamos en junio del año pasado. ¿Qué pasa? Que el formato de paros ha sido semanal. ¿Cuál es la diferencia con esta? Bueno, ahora a partir del 28 de octubre el paro será ininterrumpido todo el rato hasta que solucionemos el asunto. Aquí va a ir Aragón. Aquí va a ir Aragón, como los médicos aragoneses, junto con todos los médicos y facultativos de España, ahí vamos a estar. ¿Por qué? Por el Estatuto Marco. Eso es indudable, no podemos. Si esta norma fue en el año 2003, estamos en el 26, es que no puede ser otros 20 y tantos años, porque realmente ya saben que en la redacción, para nosotros, no se ha mejorado ni se ha tenido en cuenta que nosotros necesitamos nuestro estatuto propio, nuestras mesas propias y todo lo que ya saben que estamos reclamando. Entonces, es indudable. Aquí hay un tema muy, muy claro, muy delicado, ¿no? Que dicen, bueno, y si se obtiene un acuerdo en Aragón que satisface las expectativas competenciales con el Gobierno de Aragón, los médicos y facultativos irán a la nacional, pues claro que sí, faltaría más. Hay otros territorios, y lo sabemos, médicos gallegos, médicos de País Vasco, los propios médicos cántabros que no tienen ningún problema porque van avanzando en paz social y van consiguiendo sus acuerdos, bueno, están bien y han avanzado, pero siguen sumándose a la huelga nacional. Es cuestión de ver los seguimientos, ¿no?, por territorios. En el caso de Aragón es independiente una de otra. Es decir, la dignidad que nos tienen que reconocer el ministerio y el ámbito estatal, ahí vamos a estar. Luego otra cosa es que además el gobierno de Aragón, claro que se tiene que poner las pilas, porque estamos a la cola de otros territorios en muchísimos aspectos.
2: Merche, una de las medidas de presión a nivel autonómico que se contemplan es la suspensión de las peonadas. Cuéntenos qué es esto y por qué es tan importante.
1: Bueno, es que nosotros ya saben y lo que es importante es que se nos trate bien a médicos y a facultativos. Lo que no puede ser es que seamos las únicas categorías que la hora 36 la tenemos que hacer sí o sí, cuando el resto no la tiene que hacer. Tienen diseñado un chiringuito de guardias de 24 y 17 horas, que donde tendría que haber tres médicos, hay solamente uno, y el resto de categorías, TCAES, enfermeros, celadores, para ir a un sistema de poder hacer sus 35 horas semanales, y con esto cumplo, están tres veces más dimensionados que los médicos y los facultativos, ¿no? Uh-huh. Entonces, imaginaros, aparte de tu jornada ordinaria, que tú entras a las 8, te vas a las 3, empiezas con una guardia entre semana de 17 horas y de 24 horas los días sábados y domingos y festivos. Aparte de este grupo de compañeros y compañeras, hay otro grupo que, como resulta que no hay plantillas suficientes por la mañana en la pública para intervenir con unos plazos razonables a nuestros pacientes, a los aragoneses, tiene que hacer una actividad extraordinaria por la tarde. O sea, que imaginaros, es que esto es una pasada. 35 horas semanales, más las 17 y las 24 de guardias. Compañeros y compañeras, solo con lo que están obligados a hacer, pero solamente nosotros, pues ya nos metemos en jornadas de 60 y 70 horas semanales, pues encima, cuando ya no estás con tu guardia de por la tarde, te meten ahí tu peonada, que se llama, para hacer lo que no puedes hacer en jornada ordinaria. ¿Por qué? Pues porque no habrá plantillas, digo yo, porque si hubiese plantillas suficientes, se sacaría más actividad en las mañanas. A lo mejor a veces es cuestión de tener suelo quirúrgico también para poder intervenir por las mañanas. Hombre, pues ya el gobierno de Aragón tendrá que ponerse las pilas y ver dónde se puede intervenir, ¿no?, en jornadas ordinarias, pero eso sí, siempre con más plantilla. Entonces, ¿qué es lo que estamos valorando? Bueno, desde luego, vamos a dejar de hacer todo lo que no es ordinario, todo lo que no es las guardias médicas a las que estamos obligados a partir de la 35, pues también para poner de manifiesto que donde hay un médico tenía que haber tres, donde hay un cirujano tenía que haber tres, donde hay un anestesista tendría que haber tres, pues como el resto de categorías profesionales que están en el ámbito del Servicio Aragonés de Salud. Entonces, esta es una medida, pues, para toma de conciencia de que algo se está haciendo mal.
2: Los aragoneses, los pacientes, los que somos usuarios de la sanidad pública, ¿damos esto por garantizado? ¿Somos conscientes de cómo vive un médico en nuestra comunidad?
1: A ver, los que son familia de médicos, sí. De hecho, pues son los que, padres, madres, hermanos, nuestros hijos, nuestras hijas, que han sufrido, ¿no?, estos problemas de conciliación, de no tener padre o madre, y cuando son la pareja es verdaderamente complicado, llegando al extremo de que cobra más la persona que viene a atender a tu hija un domingo por la noche, ¿no?, que la propia guardia médica. Esto es así. Yo no sé si en este sentido, para esta oleada de movilizaciones, sí que estamos, no solamente va a ser los paros, ¿no?, decir, vamos a dejar, no. Tenemos también una serie de batería de medidas cara a los diputados, los partidos políticos y cara a nuestros pacientes, usuarios y cara a la población. Explicarles cómo estamos trabajando. O sea, es decir, es que ya no podemos más. Y venimos unas generaciones ya un poquito más mayores, pero lo que tenemos claro es que estas nuevas generaciones médicas lo tienen muy claro. Ellos no, y además estamos en nuestro derecho de hacer una plantada. Lo que hasta ahora hemos visto y hemos consentido es que ya no lo debemos consentir más. Entonces, ¿qué ha ocurrido? que este texto de modificación del estatuto marco nos ha hecho, tomar conciencia a todas las generaciones de médicos que estamos trabajando y hemos dicho, esto ya no lo vamos a consentir más. Porque nos hemos dado cuenta de que somos los únicos que estamos soportando estas condiciones de trabajo. Los únicos que no tenemos voz porque somos minorías en las plantillas. Un 12, un 14%. Y el resto de categorías, claro, se representan por otros sindicatos que a nosotros no nos representan, porque si realmente nos quisieran representar, es que ya estaría solucionado nuestros problemas, porque todas estas condiciones de médicos y facultativos, si las tuvieran otras categorías, desde luego ya estaría resuelto, ¿no? Uh-huh. Y es muy significativo que justamente nosotros sigamos siendo los esclavos de este sistema, sigamos soportando la falta de plantillas en nuestras categorías y bueno, es una situación que ya ha desbordado, ámbito estatal lo tenemos claro, uh-huh. y en lo autonómico que sea del Gobierno de Aragón, que ponga voluntad, que para otras cosas sí que está poniendo voluntad, pero para este tema de los médicos, de la pública, de la asistencia, no está poniendo de momento, no le vemos muchísimo interés ni muchas ganas.
2: Bueno, pues seguiremos pendientes a ver cuándo se celebra esa próxima reunión y lo que se pone sobre la mesa. Merche Ortín, secretaria general de CESM Aragón, muchas gracias por habernos atendido.
1: Pues muchísimas gracias a vosotros.
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0: Las cinco organizaciones sindicales con representación en la Mesa Sectorial de Educación de Aragón han emitido un frente común para trasladar una postura firme de rechazo ante la normativa de extraescolares y exigir una negociación real. Hoy hablamos con Gema Tomás, presidenta de CESIF Educación Aragón. Buenos días, Gema.
1: Buenos días.
0: Hablamos hace poco con usted sobre lo que suponía esta nueva norma, pero ahora además se ha demostrado que no son solo ustedes, también pues CGT, Comisiones Obreras, STEA, UGT, todos los sindicatos, como decíamos, representados en la Mesa Sectorial de Educación, piensan lo mismo. No es una orden efectiva ni que satisfaga las necesidades de los docentes.
1: Así es, vamos, estamos todos de acuerdo en que desde que comenzamos esta solicitud de negociación a la Administración para aplacar las inquietudes de los docentes, ya que se había realizado pues en la mayoría de los centros educativos una votación y se veía una necesidad de una regulación de la misma, estamos en la misma decisión que y la misma postura en la que estábamos pues cuando lo solicitamos ya a finales de, bueno, a principios de mayo, y luego la negociación que vino sin una negociación real, que nos impuso una mesa sectorial, pero que no tuvo una negociación previa, para que luego se dictara una instrucción, una orden que se ha publicado, y pensamos que pues esta inquietud que se ha trasladado en los docentes pues está siendo pues ahora mismo votada en todos los centros, y estamos viendo que esta instrucción pues no cubre las necesidades que los docentes en esos momentos trasladamos, ¿no? Los representantes de los docentes, que somos los sindicatos de la mesa sectorial en este caso, tal y como le trasladamos a la Administración pues todas las dudas que habían creado pues que no exista una normativa, pues siguen estando encima de la mesa.
0: Claro, porque además el titular era jugoso, ¿no? Aragón, primera comunidad autónoma en regular pues salidas, viajes de estudios, intercambios. Sin embargo, la seguridad jurídica de las profesionales sigue sin estar garantizada.
1: Exacto, ¿vale? Vemos que sí, que la protección del alumnado pues está, pues es muy loable, y está, y esta responsabilidad del profesorado sigue sin estar bien regulada por estas normas, ya que realmente pues bueno, nos remitimos al rango legal que ya existía y que ha quedado aquí redactado, pero lo que vemos es que realmente pues remitimos a una ley, ¿vale?, de régimen jurídico, y a un código penal que ya existe, que no regula esta orden porque no tiene ese alcance, pero lo que pedíamos realmente para que el docente se sienta respaldado por la Administración, pues toda esta orden no lo recoge, ¿vale? Sabemos que sí que tiene una importante carga burocrática, sobre todo por los que recae sobre el profesorado y los equipos directivos, porque al final pues hay que prever anticipadamente muchos de los riesgos que derivan estas actividades, y el miedo del cometer una negligencia grave o profesional sigue en pie para el docente. El que tengan esas dudas para poder realizar esas actividades sigue estando ahí. Con esta normativa no hemos cubierto esa parte.
0: Además, hay que recordar que participar en este tipo de actividades para los docentes es voluntario, ¿verdad?
1: Totalmente voluntario, sí. O sea, se hace por el beneficio del alumnado, el cual queremos seguir haciendo. O sea, toda esta reivindicación de que queremos una normativa y que se tenga claro pues el que el docente tiene una responsabilidad, pero también tiene unos derechos, pues no significa que no queramos seguir haciendo estas actividades y participando en el crecimiento de nuestro alumnado, porque para ellos son este tipo de actividades. Pensamos que es de gran importancia para ellos y no queremos que terminen, todo lo contrario, pero queremos estar pues respaldados por nuestra Administración y queremos tener una seguridad para poder hacerlo.
0: Claro que a veces el pensar en ese bien de los alumnos, en los efectos positivos que tienen este tipo de salidas, claro, ante esta falta de seguridad jurídica, como decimos, uno en la balanza de responsabilidad y de seguridad, pues claro, podría llegar a que no hubiera voluntarios, ¿no?, para hacer estas actividades.
1: Claro, es que lo que estamos viendo que es que el docente ve que esta normativa no regula ni garantiza los derechos del profesorado. vemos que, pues bueno, ni vemos que tengamos una normativa que regule nuestro descanso o la limitación de los periodos de trabajo, porque sí que vemos que constantemente tenemos un cuidado sobre el alumnado, pero también tenemos que ver que cuando hay unas salidas con pernocta y con otro tipo de situaciones en las que derivan en más horas reales de lo que son tu jornada laboral, pues que realmente se sientan respaldados y ahora mismo no lo ven, ¿vale? Con lo cual, pues puede provocar lo que estamos diciendo, el que esta voluntariedad pues acabe de alguna forma, porque no vemos esa preocupación por parte de la administración para resolver este problema.
0: Es curioso porque acabamos de hablar además con un sindicato médico que muchas veces se toman decisiones sin esa participación real que nos ha dicho usted al principio, sin esa negociación real por parte de quienes ejercen, sufren, conocen más de dentro cómo está la situación. Sin embargo, las normas, las leyes se desarrollan al margen de estos profesionales.
1: Así es, así lo hemos visto también, porque hemos visto pues que aquí se han tenido opiniones de más partes de la comunidad educativa, pero la realidad es que el problema donde surge no ha surgido en los padres, no ha surgido en otra parte de la comunidad educativa, sino más que el que realiza esa actividad para dar apoyo al alumnado y que pueda realizarlas y que pueda tener estas vivencias, ¿no? Con lo cual no han tenido ni está recogida en esta norma la parte de las condiciones laborales, que es lo que ha excluido totalmente esta administración, y lo que ha hecho es una normativa transitoria, pero que lo que necesitamos es ver por parte de la administración un guiño a que se está realizando, se va a realizar una negociación real para poder ver estas condiciones laborales puestas en una normativa y que el docente se sienta respaldado realmente.
0: ¿Esto de transitoria qué significa? ¿Que es, dura un tiempo o que se
1: hasta
0: piensa...?
1: Hasta que surja una regulación posterior.
0: ¿Qué es lo que solicitan ustedes como sindicatos?
1: A ver, pues solicitamos que todos los aspectos que los docentes, al leer la normativa, como docentes, yo también la vemos, pues nos falta el ver sobre todo pues que nuestras condiciones laborales también están respaldadas, pero lo que sí que vemos es que la seguridad jurídica sea real, ¿vale? Vemos que sí que se ampara a lo que es una normativa superior que ya nos respaldaba, pero que verdaderamente no vemos que garantice, porque claro, todas las decisiones de realizar la actividad recaen en el centro y en los docentes. Entonces, dentro de ellas, pues tú ves o no, que una actividad pueda o no tener peligro, pero ese peligro puede derivar a una negligencia, no lo sabemos porque ahí no queda. O sea, la responsabilidad al final queda en nuestras manos de cómo ejecutas y cómo realizas determinadas actividades, con lo cual pedimos que eso, la administración, tenga esa capacidad para poder decirnos más allá de lo que ha puesto en esta propia norma. La voluntariedad ya está, como hemos dicho, entonces con lo cual pues vemos que necesitamos negociación formal de las condiciones laborales para sentirnos respaldados. Y sobre todo la eliminación del exceso de burocracia, por supuesto, porque realmente esta norma lo que ha llenado es de papeleo, de anexos, de instrucciones a las actividades a realizar.
0: Tengo la sensación, por otras conversaciones que hemos mantenido en torno a educación, que ahora todo está mucho más burocratizado, ¿no? Tienen que rellenar ustedes mucho más papeles, sí, que además les quita tiempo de realizar otras tareas más propias de la docencia.
1: De la docencia, claro. O sea, la realidad es que al final nos dedicamos tanto a rellenar anexos de instrucciones que nos van mandando en todo tipo de proyecto que pueda involucrarse un centro, que el día a día de lo que es la realidad de tu aula pues queda un poquito de un lado, porque claro, al final el rellenar tanto papeleo conlleva tiempo, y ese tiempo pues resta de otro tiempo laboral que tú tienes que dedicar a lo que sería una preparación de clases, que realmente es a lo que nos tenemos que dedicar continuamente, y es la labor docente la que tenemos que cumplir, con lo cual pues eso se tiene que tener en cuenta. Hay que rebajar esa burocracia administrativa, ¿vale? Porque hay muchos métodos para hacerlo, y entonces yo creo que esta administración tiene que poner un puntito más en modernizar pues muchos sistemas de los que tenemos para poder realizar trámites y agilizarlos, para que no tengamos que estar rellenando constantemente a veces los mismos documentos.
0: Gemma, ¿han solicitado ustedes una nueva mesa, una reunión? ¿Qué es lo próximo?
1: A ver, nosotros esperamos la respuesta de la administración, ya que la convocatoria de una mesa sectorial en el ámbito de negociación colectivo es obligatorio, porque lo hemos solicitado a las 5 organizaciones que componemos la mesa sectorial de sindical. Entonces la administración debe darnos una respuesta en el plazo mínimo de menos de un mes, y ya fue registrado el lunes pasado, con lo cual esperamos que la administración tenga bien el convocarnos, porque si no, pues incumpliría lo que es el punto de negociación que le hemos impuesto.
0: Pues seguiremos muy pendientes de lo que ocurre con la educación. Muchas gracias, Gema Tomás, presidenta de CESIF Educación Aragón, por haber hablado con nosotros.

0: Son las 11:48 de la mañana si nos están escuchando en directo. Les recuerdo que nos pueden volver a escuchar por la tarde, por la noche o sintonizarnos en cualquier momento a través de www.diarioaragones.com. Tenemos ahora mismo 26 grados en Zaragoza, luce el sol, hace una mañana la verdad muy bonita, ¿eh?, como para salir a disfrutar de las calles. Y bueno, si están trabajando o si nos escuchan desde el coche, desde el gimnasio, gracias por elegirnos para hacerles compañía.
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0: ¿Cómo llevan la mañana en este lunes 14 de septiembre? 11:54 si nos están escuchando en directo. Saben que lo pueden hacer también por la tarde o por la noche. En lo que llevamos de mañana hemos hablado de algunos avances científicos que se hacen desde Aragón, como esas moléculas resistentes a las bacterias, o de terribles noticias relacionadas con la presencia de microplásticos en las aves marinas. Además, mucha actualidad porque hemos hablado con los sindicatos médicos, con CES Aragón, que nos contaba que vamos a estar la comunidad autónoma en esa huelga indefinida nacional que comienza el 28 de octubre en protesta por el estatuto marco de los médicos. Y además también van a poner en marcha otras medidas de presión autonómica como el fin de esas peonadas, nos explicaban, cuando operan fuera de su jornada laboral para poder dar servicio a todos los pacientes que están en espera. También los maestros están en pie de guerra por esa normativa de las actividades extraescolares. Todos se han puesto de acuerdo, los cinco que forman parte de la Mesa Sectorial de Educación, para pedir una nueva reunión, exigir una negociación real, porque según ellos esa norma no les proporciona seguridad jurídica. Y también hemos hablado de ese aniversario. 18 años se cumplen hoy desde que se clausuró la Expo. Fueron ustedes visitantes de la muestra. Fíjense que fuimos capital mundial en un tema tan vigente como es la gestión del agua. Nos decía Paco Pellicer, profesor de geografía y presidente de la Asociación Legado Expo 2008, que todavía seguimos disfrutando de muchas de esas infraestructuras, como pueden ser los accesos a la ciudad, que se recuerdan ustedes todas esas obras también en las riberas. Hay algunas que se han descuidado, como el Parque del Agua o el Frente Fluvial, y algunas inmateriales que directamente se han descuidado. Esa tribuna, esa caja azul que reunía la opinión de científicos de todo el mundo en temas relacionados con el agua. Y si esto les parece poco, todavía tenemos mañana por delante. Fíjense, en el tiempo que nos queda vamos a hablar de una iniciativa solidaria. La Fundación Isabel Martín ha creado una marca de ropa de comercio justo y van a abrir esta semana un punto de venta físico en Zaragoza. Y además, Sergio Larraga nos va a llevar a seguir conociendo nuestro territorio, nuestro Aragón vaciado. Hoy es el turno de Orés y Asín. Así que muchas razones para quedarse con nosotros. 26 grados tenemos en estos momentos en Zaragoza, luce el sol, el cielo está despejado. Recuerden que llegaremos hasta los 35.
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0: Vamos con la última hora de la actualidad, como siempre, con Vicente Alcaide. Buenos días, Vicente.
5: Buenos días, Pilar.
0: ¿Qué nos traes en este lunes 14 de septiembre?
5: Pues mira, una noticia que pocas veces te traigo, y es que varias administraciones sí que esta vez han unido sus fuerzas y su dinero para que la Facultad de Medicina de Huesca sea una realidad, que ya lo es desde este curso. Hoy se ha producido esa inauguración oficial con la presencia del presidente Azcón, del delegado del Gobierno en Aragón y de la rectora de la Universidad de Zaragoza. Los datos y las cifras que nos deja es una inversión de 8 millones de euros. Lo que se ha hecho ha sido habilitar el ala occidental de la antigua residencia provincial de niños para que sea la Facultad de Medicina, para que allí, como ha dicho el presidente Azcón, tanto la teoría como la práctica la aprendan esos nuevos estudiantes del grado de medicina, porque ha dicho que se ha asimilado lo más posible ese ala a lo que va a ser un hospital, a lo que será el centro de trabajo de esos nuevos médicos egresados, que evidentemente es una buena noticia para Aragón. Cuando digo que todas las administraciones han colaborado, es que en esos 8 millones de euros, 3 millones los ha aportado a la Universidad de Zaragoza con fondos del Gobierno de Aragón, 1,5 millones de euros más en equipamiento. 3 millones han venido también de los fondos europeos PIREP, del Ministerio, en este caso, de Vivienda y Agenda Urbana. Y en cuanto a las plazas de medicina en Aragón, 220 de Zaragoza, cubiertas. 45 en Huesca, ya se han cubierto 42. Y 45 en Teruel, ya hay 44 cubiertas. Es decir, Azcón ha anunciado que esto sí que es una noticia histórica porque en el último llamamiento se cubrirán todas. De hecho, fíjate, solo para Huesca ha habido 3.657 solicitudes. No solo de Aragón, obviamente, de toda España, que se han interesado por estas 45 plazas que oferta la Facultad de Medicina de Huesca, donde ha recordado Rosa Balea que todo empezó. La medicina empezó en Huesca, luego se perdió y ahora se ha recuperado.
0: Pues buenísimas noticias porque además no vamos sobrados de médicos,
5: no,
0: precisamente.
5: No, eso es cierto y por lo tanto, tanto en la pública como también en la Universidad de San Jorge van a llegar nuevos médicos en los próximos años.
0: ¿Qué más tenemos que celebrar o no celebrar?
5: Centros de datos. Depende de cómo lo mires, ¿no? Porque ya hemos conocido, te lo contaba el viernes, esas alegaciones del Gobierno de Aragón. Pero ¿qué dice el Minteco? ¿Qué dice el Ministerio de Transición Ecológica de Sara Agesen? Pues cree que Aragón ha acaparado una previsión irreal de inversiones en centros de datos en los últimos años que podría contribuir a un desarrollo desenfrenado de los mismos, que triplicarían el consumo actual de electricidad de toda la comunidad. Añade el Miteco que justifica la necesidad de este borrador de Real Decreto

0: Alagón todas esas inversiones milmillonarias.
1: Pues no son solo desde dentro de España, también hay publicaciones científicas europeas que han puesto el ojo en Aragón precisamente por ese crecimiento y por el tamaño que tienen los centros de datos aquí, superior, muy superior al que se está implantando en otras ciudades europeas, que además están rechazando este tipo de empresas.
0: Y otras comunidades en España tampoco son partidarias de estos centros de datos. Y mira, todo tiene que ver con esa transición, en este caso la transición verde y energética. El Ayuntamiento de Zaragoza lo que acaba de anunciar es que va a ceder el uso de cubiertas de varios edificios municipales en los barrios rurales para comunidades energéticas ya constituidas. Por ejemplo, en la Cartuja Baja se va a ceder el pabellón deportivo, también en Peñaflor y el centro cívico de Juslibol. Víctor Serrano ha puesto en valor la firme y decidida apuesta del equipo de gobierno por desarrollar políticas sostenibles de energía. Comunidades energéticas, ya sabes, autoconsumo respaldado por la normativa nacional y europea. Por tanto, esa es la noticia que nos deja el Ayuntamiento de Zaragoza hacia esa transición verde.
1: Buenas noticias para los barrios rurales. Sigan pendientes de la actualidad y de nuestros servicios informativos. Muchas gracias, Vicente Alcaide.
0: A ti.
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3: Zaragoza se incorpora al Circuito Internacional del Arte Contemporáneo. 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

0: Tenemos buenísimas noticias, igual no lo recuerdan porque se lo contamos ya hace un tiempo, pero la Fundación Isabel Martín ha creado Grata, la primera marca aragonesa de moda de comercio justo, y en unos días abren su primer punto de venta físico en Zaragoza. Hoy nos acompaña Mailén Raimondi, diseñadora de Grata. Bienvenida, Mailén.
1: Hola, buenos días.
0: Vamos a recordar cómo surge este proyecto de Grata.
1: Pues la Fundación Isabel Martín se dedica sobre todo a cooperación al desarrollo, pero también al comercio justo. Tenía ya un proyecto de merchandising sostenible para empresas y tenían muchas ganas de entrar en el textil. La Fundación Isabel Martín lleva el nombre de Isabel Martín, que fue una misionera española que creó una fábrica de comercio justo en India, que lleva 40 años funcionando y da trabajo a más de 300 cooperativistas desde los años 80. Entonces está muy ligada al textil para continuar el legado de Isabel, y tener una marca de ropa era algo muy necesario y un paso que tenían muchas ganas de dar.
0: Claro, porque lo hemos comentado también en alguna ocasión, la marca de comercio justo, podemos tener unas ideas un poco preconcebidas, o lo que había hasta ahora en las tiendas, pues era igual muy nicho, ¿no? Pues pantalones más quizá un poco hippies o camisetas, pero Grata, huyendo de eso o apostando por otro modelo de negocio, es ropa normal, vamos a decir, normal, ¿no?
1: Sí, sí. La verdad que una de las cosas que veíamos, una parte de los proyectos de la fundación también es la sensibilización, contarle a la gente lo que es el comercio justo, el trabajo de Creative Handicraft, que es la fábrica que creó Isabel en India, y muchas veces convencían a la gente, pero no había una gran oferta. Entonces lo que queríamos desde la fundación es ampliar la oferta de comercio justo y que la gente pudiera tomar mejores decisiones en cuanto al textil, o por lo menos conocer productos una vez convencidos de los valores que hay detrás. Para nosotras los valores de la marca, que son, pues eso, es una marca de comercio justo, todo se fabrica en Creative Handicraft y sigue los 10 principios del comercio justo. Y son valores que creemos que atraviesan toda la marca y no tienen por qué seguir una estética. Por eso lo que decías de pues ropa hip y tal, no tiene por qué. Realmente nosotros hacemos las cosas bien, tiene toda la trazabilidad del producto es total. Podemos saber dónde se ha recogido el algodón, dónde se ha creado el tejido, quién ha cosido cada prenda, en qué condiciones laborales. Y somos totalmente transparentes. Y eso no tiene nada que ver con la estética, que en nuestro caso pues queríamos crear una marca que se dirigiera a una mujer y a un hombre adulto, que tuviera prendas que se pudiera poner en el día a día, pero también que fuera un poco más arreglado y que fuera cómodo. Prendas que te apeteciera ponerte por las mañanas sin pensar mucho y te resuelvan el día entero. Ese era un poco el objetivo.
0: Donde la ética y la estética no están reñidas. Mailén, entonces entras en juego y eres la diseñadora, ¿no?, de estas prendas. ¿Qué es lo que te inspira para crear esta temporada, que entiendo que es la de otoño-invierno?
1: Sí, ahora estamos presentando otoño-invierno. Este lunes saldrán a la venta las prendas, no solo en nuestra tienda de Zaragoza, sino también en las tiendas que tenemos ahora por España, que nos han comprado. Tiendas, en este caso, han sido de comercio justo, pero estamos abiertas a continuar puntos, a conseguir puntos de venta en tiendas multimarca donde quieran. Y bueno, esta primera colección se llama Mumbai. Es una colección que me he inspirado en un poco la ciudad, la vegetación de esa ciudad de Mumbai. Y bueno, hemos hecho los estampados, el colorido, todo un poco inspirado en eso.
0: Donde, por cierto, la noticia es esa, ¿no? El día 21 inauguráis punto de venta físico en Zaragoza. ¿Dónde va a estar?
1: Está en la calle Mayor número 6. Y bueno, ahí tendremos nuestro espacio, también es donde tenemos el showroom de la marca. También vamos a tener un espacio de Grata que va a ser efímero durante unos meses en el Centro Comercial Augusta, y allí haremos eventos privados para presentar la marca. Tenemos un showroom para tiendas multimarca la semana que viene, pero también habrá una exposición permanente fotográfica para conocer la historia de la fábrica y ver todo el recorrido que ha tenido y todo el impacto social que hay alrededor de la fábrica.
0: muy interesante que en principio vais a estar vendiendo en tiendas de comercio justo de distintos puntos de España, Madrid, Palma de Mallorca, Pamplona, pero claro, el comercio justo no tiene por qué ser solo, ¿no?, esa carta de presentación, claro, porque si uno ve el catálogo de Grata, pues es ropa que podría venderse en cualquier gran superficie o tener su tienda en la Milla de Oro de cualquier ciudad.
1: Sí, sí, sí. Uno de nuestros objetivos es poder estar al lado de cualquier tipo de marca, y realmente nuestra propuesta, más allá de los valores, también es pues un diseño bonito, un tallaje amplio. Llegamos hasta la 3XL, prendas que se adapten a distintos cuerpos, de buenos materiales. Casi el 100% de la colección es algodón orgánico. Y al final, pues también, y uno de los valores de nuestra marca es que todo sean fibras naturales siempre. Entonces, encontrar marcas que tenga una colección entera 100% algodón, hoy en día es difícil de encontrar. Entonces, bueno, queríamos, dentro de las ventajas que tiene tener una fábrica pequeña de comercio justo, tener el contacto con ellos y tal, pues poder ofrecer un mejor producto a los clientes.
0: Claro, una de las principales, hace poco hablábamos con el coordinador de arropados, uh-huh, que nos decía que es que en los últimos años la calidad de la ropa es terrible. Sí. Reciben una ropa que es malísima, ¿no?, que ya no dura. Bueno, y cualquiera de nuestros oyentes habrá podido comprobar que, depende de dónde haya comprado ciertas prendas, pues le habrán durado solo la temporada. Tenemos ese grave problema del fast fashion y del ultra fast fashion, que además nos lo intentan meter, ¿no?, de gente haciendo los típicos hauls, abriendo un montón de paquetes. Pero hay movimiento que va en contra de esto, ¿no? Ahí está Grata, por ejemplo.
1: Sí, nosotros apostamos por la calidad, la comodidad, que sean prendas bonitas, y luego también los valores que están detrás de la marca. Pero es muy importante centrarnos también en la comodidad y la calidad del producto, porque de esa forma también trabajamos en la sostenibilidad de la marca. Tener una prenda que te la puedas poner por estética hoy y dentro de 5 años, que el diseño sea totalmente atemporal, que te pueda combinar con muchos looks, que pueda ser una prenda versátil, que le puedas dar mucho uso, eso también es sostenibilidad, y para eso necesitas una calidad detrás para que el producto te dure. Así que esa es, bueno, una ventaja, que la fábrica puede poner mucho el ojo en cada prenda. No es una fábrica que vaya contra reloj con unas grandes cantidades de producción que se hace, bueno, como sabemos, en el fast fashion, sino que tenemos la oportunidad de poder poner el ojo en cada producto y cuidar bien los acabados.
0: Uh-huh. Interesante también, has dicho antes, ¿no?, ¿para quién está dirigida? Lo has dicho así un poquito por encima. Vamos a profundizar un poco más en ese perfil de vuestros clientes.
1: Pues a la hora de idear la marca y todo lo que queríamos plantear desde la fundación, pues pensamos en qué público podría estar interesado en una nueva marca de comercio justo. Y creemos que dentro de toda la oferta que hay en el mercado hay un nicho que no se trata tanto, que es mujeres y hombres de más de 45 o 50 años que no tienen tanta ropa dirigida a ellos. Entonces, realmente los diseños son totalmente sin edad, porque puedes usar prendas, yo uso muchas prendas de Grata y tengo 32, pero queríamos hacerlas pensando en ellos, en qué uso le van a dar, en qué tipos de cuerpos, cuidar mucho el patronaje para que se adapte bien a las figuras, a las siluetas. Entonces, bueno, esa era como la novedad que queríamos presentar, porque sí que hay muchas marcas dirigidas a nichos más jóvenes. Entonces, uh-huh, bueno, queríamos redondear ahí la marca con esa propuesta.
0: Es verdad que además en las redes sociales, que estáis presentes, ¿no?, porque uno puede estar escuchándonos y decir, ¿dónde puedo ver esa ropa antes de acudir a partir del día 21 a la calle Mayor número 6? Y pues estáis ahí y se pueden ver las prendas además en cuerpos de mujeres reales.
1: Sí, sí, sí. La verdad que, bueno, yo llevo el diseño y el desarrollo, entonces una vez que ya tienes los diseños aprobados y empiezas a hacer las pruebas de las prendas para que sienten bien, es una gozada probarlo en distintos cuerpos. Y además eso, todas las tallas, todo el proceso de haber probado cada talla en distintos cuerpos, aunque sea la misma talla, y ver cómo queda y arreglarlos y ponerle el mimo en eso, en que siente bien a muchas personas distintas, ha sido muy bonito, la verdad, ese proceso.
0: Además, lo de la temporalidad también es importante, ¿no? Porque pues todos hemos visto una foto de nuestro pasado y decir, madre mía, ¿cómo podía yo llevar? Bueno, pues que a la tendencia, ahora la moda, con estas prendas no nos va a pasar eso, nos vamos a ver bien y las vamos a poder seguir usando ahora y dentro de 5 o 10 años.
1: Sí, sí, sí. Y la idea es eso, que cada uno pueda coger las prendas y combinarla con lo que le haga sentir mejor y le represente más. Queremos que cada prenda sea básica de lo que uno pueda tener en el armario, pero que todas tengan algún detalle que las distinga y que hagan que las puedas llevar. Y luego también a nivel de diseño, nuestros cuerpos cambian incluso en el mismo mes. Entonces, intentar que las prendas estén pensadas para que no te apreten, para que siempre sean cómodas, bueno, pues eso, que se adapten un poco a tu día a día.
0: Bueno, eso es salvavidas, ¿eh? Lo de no tener que hacer el cambio de armario, sino que simplemente pues añadiendo más capas puedes usar la misma ropa todo el año. Se vienen fechas importantes en Aragón respecto a la moda, con esa celebración de Aragón Fashion Week, donde vais a estar presentes también.
1: Sí, hemos tenido la suerte de poder participar también junto a otras marcas aragonesas y va a ser nuestro primer desfile, lo tendremos el sábado 26 y luego el domingo 27 por la mañana habrá otro desfile también de Grata y será abierto al público en la Plaza del Pilar. Entonces eso también pues animamos a todos los que nos estén escuchando a que se pasen a ver nuestro desfile, estaremos con otras marcas aragonesas y apoyar un poco a las marcas locales.
0: Me parece también interesante que se vea este tipo de ropa en una pasarela, porque hay veces que asociamos las semanas de la moda, los desfiles, a ropa más aspiracional, ¿no? Por así decirlo, ¿no? No vamos a salir, no vamos a traer a la oficina aquí un Alexander McQueen, pero ver a mujeres reales con ropa normal, que tú te puedes ver reflejado desfilando, eso es casi innovador hoy en día, ¿no? Casi escandaloso.
1: Sí, hemos, bueno, dentro de las modelos que hay de Globe, que es la agencia que lo lleva junto a Fitca, hemos intentado que haya un poco de diversidad en las modelos y luego también, pues eso, el producto que presentamos, hemos también querido cuidar los precios finales. Obviamente no podemos competir con el fast fashion, pero sí que hemos intentado que no sean precios demasiado desorbitados. Entonces, bueno, también esa parte estamos satisfechas con la propuesta que hemos podido alcanzar.
0: ¿Qué rango de precios más o menos estamos hablando?
1: Pues entre 30 y lo más caro que de esta colección sería una chaqueta por 90, pero más o menos una media de 60 euros.
0: Bueno, pues 60 euros, casi todo 100% algodón. Y tenemos en cuenta, porque cuando compramos una camiseta que nos cuesta 1,5 euros, hay que hacerse preguntas, ¿no? Hay que hacerse preguntas de quién ha hecho esto, dónde está, cuánto está cobrando esta persona, cuánto se está contaminando con esta tinta, con esta confección. Y esas respuestas, vosotras tenéis todas la respuesta correcta, además.
1: Claro,
0: ¿no?
1: Nosotras hemos trabajado mucho en la comunicación del proyecto para que la gente pueda realmente tener toda la información a su disposición. Lo de la trazabilidad, que son palabras que dentro de la moda sostenible empiezan a nombrarse mucho, es muy importante. O sea, que tú puedas saber dónde se ha cosido, dónde se ha comprado el tejido, dónde se ha desarrollado los telares, dónde se ha recogido el algodón, que puedas tener toda esa información y saber que toda la cadena de producción es de comercio justo y que responde a unas condiciones laborales dignas y que además el trabajo que tienen esas trabajadoras repercute socialmente en un montón de proyectos más, es muy bonito. Además, cada prenda de nuestras colecciones está nombrada con el nombre de una trabajadora de la fábrica, que además son mujeres que las conozco ya de ir mucho y tal, y como elegir los nombres así de toda la gente que trabaja es muy bonito también para luego les cuento, mira, esta prenda le he puesto tu nombre, tal, y ya me están pidiendo para siguientes que quieren que elija.
0: Salario emocional también. Para terminar, hay que decir que además de estar hechas con fibras naturales, en condiciones de trabajo justas, con esa trazabilidad, con esos parámetros de comercio justo y un precio asequible, todos los beneficios que se generen además van para la propia fundación, ¿no? Para esos proyectos.
1: Claro, esto es Grata es una marca que nace de la Fundación Isabel Martín, entonces no somos, es como una marca solidaria realmente. Los beneficios que vaya a tener la marca se van a repercutir en los proyectos sociales de cooperación al desarrollo desarrollo que la Fundación tiene alrededor del mundo y además también en proyectos sociales alrededor de la fábrica Creative Handicrafts en India. Así que los beneficios van a proyectos sociales. Puede ser crear pozos de agua en algún sitio o escuelas de niños en Venezuela o Bolivia, que hay proyectos de la Fundación, o incluso en comedores de día que hay en India.
0: Bueno, pues una razón más, por si les parecía poco a nuestros oyentes, todo lo que hemos ido enumerando durante esta entrevista. Día 21 de septiembre, apúntenlo en sus agendas, inauguración de esa tienda, de ese punto de venta físico, calle Mayor número 6 en Zaragoza, también en otros puntos de España, y pues un placer y mucho éxito. Les decimos a nuestros oyentes también que busquen en las redes sociales Grataware, donde pueden ver ahí las creaciones de Mailén Raimondi, y diseñadora de Grata. Gracias por habernos acompañado hoy.
1: No, gracias a ti, muchas gracias.
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0: Vamos una vez más a coger la mochila, las botas, el bastón, el coche, la moto, como quieran ustedes, pero seguimos conociendo nuestro Aragón vaciado. ¿Cómo y con quién? Como siempre, con Sergio Larraga. Bienvenido, Sergio.
1: Muy buenos días.
0: ¿Dónde nos vamos hoy?
1: Hoy es un programa un poquito especial. Nos vamos a la provincia de Zaragoza, a la comarca de las Cinco Villas, y vamos a visitar dos municipios, dos localidades que, además de otras, fueron muy afectadas por un gran incendio este verano, que es el que se conoce como el incendio de Orés. Fue en las Cinco Villas, se inició en el término municipal de Orés, fue hacia Acín, y bueno, y luego ya otras 14.000 y pico hectáreas calcinadas. Nos hemos querido acercar pues por ver cómo está el tema y para que no se olvide, porque todos tenemos en mente el último incendio que ha habido fuerte, que es el de San Juan de la Peña, las Peñas de Riglos, y parece que el de Cinco Villas ya haya pasado. Bueno, pues nos hemos acercado a ver, porque además estos dos pueblos son de las Cinco Villas, son muy bonitos, también encajan perfectamente en el patrón del Aragón vaciado, con lo cual nos viene bien, pero nos hemos querido acercar a una zona que es una preciosidad. Es la zona de las Cinco Villas, donde el llano ya empieza a ceder un poquito a los montes y luego se elevará al Pirineo más al norte y tal, con lo cual es una zona muy bonita, es un espacio de transición física. Son dos localidades, dos municipios con muchísima historia. Asín aparece ya por ahí documentado en fuentes en el año 938, o sea, tiene mil y pico años por lo menos. Y Orés siempre ha estado ligado hasta que se independizó, digamos, a Luesia, que ya la visitamos en su día. Entonces hemos querido ver estas zonas que tradicionalmente siempre han tenido poca población, que ahora en el siglo XXI su densidad de población era bajísima, nos venía, vamos, como anillo al dedo para el Aragón vaciado, porque cumple todas sus condiciones, pero claro, el incendio supone un plus más de preocuparnos por ellos, de que no se olvide. Hemos visitado los dos núcleos de Asín y de Orés, también Malpica de Arba fue afectado, un castillo, Luesia, en fin, fue tremendo. Y estos dos núcleos que hemos visitado, que es que son una preciosidad, no han sido afectados por el fuego, Asín un poquito, pero muy poco, pero claro, el entorno está destrozado y eso supone un problema demográfico, que es lo que estudiamos aquí, pero también económico y humano, claro.
0: Vamos a conocer algunos datos oficiales sobre la situación demográfica actual de estos dos lugares.
1: Como decía, son dos municipios, o sea, no son localidades, son municipios que cumplen prácticamente a rajatabla esas condiciones o requisitos del Aragón vaciado. Primero, el Aragón vaciado, es decir, nuestros pueblos en Aragón, se caracterizan porque demográficamente son muy pequeñitos. Y esto ocurre en Asín y ocurre en Orés. Asín tiene unos 90 habitantes, menos de 100, y Orés un poquito menos, 75. Esto sobre el papel, claro, porque en la práctica, pues supongo que en verano pues habrá mucha gente por vacaciones, fiestas y tal, y en invierno pues igual hay 30 o 40 personas en cada uno de ellos. Pero esa primera condición del Aragón vaciado la cumplen Asín 90 habitantes, Orés 75. También cumplen la segunda, el nivel de envejecimiento. Son pueblos cuya estructura demográfica está bastante más envejecida, mucho más envejecida que la media aragonesa, que por sí misma ya está muy, muy envejecida. En el porcentaje de mayores de 65 años en Asín puede rondar el 40-45%, casi la mitad, y en Orés parecido, un 35%. De hecho, la edad media de los dos es 57 años. El residente medio de estos dos municipios tiene 57 años. No tiene aporte de la inmigración porque son muy pequeñicos, entonces con que haya una o dos personas ya te sale un 3%, pero realmente no hay aporte de la inmigración. Y dispersión no hay intramunicipal, porque en el término municipal de Asín está Asín, el núcleo, y en el de Orés, pero están muy cerca entre ellos dos, con lo cual dispersión sí que hay a nivel comarcal. Y esto nos lleva a unos datos en el siglo XXI de dos pueblecicos, uno de 90 habitantes, otro de 75, con una densidad de población muy bajita también, propia del Aragón vaciado, aunque hay diferencia entre ellos, pero es simplemente por las superficies del término municipal. La densidad de población de Asín es casi 5 habitantes por kilómetro cuadrado, que es muy pequeñita, pero es que la de Orés es 1 y pico. Y sin embargo, pues más o menos de población, más o menos son iguales, en fin, es por el término municipal. Uh-huh. Con lo cual son dos pueblos estupendos para ir a ver, el entorno es verdad que está calcinado, ahora lo veremos y tal, pero son dos pueblos fantásticos para ver, son muy, muy bonitos, típicos de las Cinco Villas.
0: ¿Cómo ha sido la evolución demográfica durante el siglo XX para llegar a esta densidad de población.
1: Cuadra también con el patrón del Aragón vaciado. Es decir, hace 100 años los pueblos de Aragón, el medio rural aragonés en general, tenían muchísimos más habitantes que ahora. Y durante todo el siglo XX y parte del XXI se han ido vaciando poco a poco. Esto pasa en Asín y pasa en Orés. Asín, hemos dicho que hoy tiene oficialmente unos 90 habitantes, pero hace un siglo tenía unos 460. Ha perdido mucha población. Pero en el caso de Orés todavía es más exagerado. Tiene unos 75 habitantes hoy oficialmente, pero hace 100 años tenía más de 700, tenía 742. Por lo tanto, la evolución demográfica durante los últimos 100 años es la típica del Aragón vaciado, de 400 y pico a 90, de 700 y pico a 75. Pérdidas de población que en el caso de Orés podría superar el 80%. Tranquilamente, pero no es algo exclusivo de estos dos pueblos ni de la comarca de Cinco Villas, pasa prácticamente con todo el medio rural aragonés y tampoco hay una causa específica que diga por esta razón salieron, tuvieron que salir. No, pues fue pues la crisis del campo, el éxodo rural a las ciudades en los años 60, la mecanización del campo, el envejecimiento y poco a poco pues ha llegado a esta situación demográfica de hoy.
0: Además, con tanta historia como tienen, porque muchísima. Nos has dicho.
1: Y además que son muy bonitos. Los pueblos de las Cinco Villas, la gente siempre tiene en la cabeza los pueblos bonitos, pues yo qué sé, Albarracín, Matarraña, bueno, todas las comarcas del Pirineo. Pero los pueblos de las Cinco Villas es que son muy bonitos, ¿eh? Sobre todo los del norte son una preciosidad.
0: Hablemos ahora de la estructura económica, has mencionado el campo, estructura tradicional a lo que hay hoy en día.
1: Claro, nos ocurre lo mismo que otras veces, que son tan pequeñitos que hablar de estructura económica es muy complicado. Tienen menos de 100 habitantes, pero es que además el porcentaje de personas mayores de 65 años es muy alto. Entonces, hablar de estructura económica, tradicionalmente sí, vivían de la agricultura y de la ganadería, ese campo que todavía no es montaña del Pirineo, con lo cual se podía cultivar mejor, pues trigo, centeno, avena, y de ganadería, pues en su día tenían bastante, hablo ya de hace un siglo, de ovino y de caprino. Vacuno no, pero ovino y caprino sí. La realidad hoy es muy diferente, son pueblecicos muy pequeños que si te ajustas a las estadísticas, pues evidentemente el sector mayoritario es la agricultura, aunque a lo mejor no te sale más que un autónomo o dos, o trabajadores del campo. Y con ese incipiente sector servicios que siempre decimos, ligado al turismo, viviendas de turismo rural, servicios, algún restaurante. Y en ese sentido, pues lo tenían muy bien además con ese medio ambiente alrededor, con ese contexto tan bonito, porque tenía unas zonas de monte y de bosque pues realmente muy, muy bonitas. Desgraciadamente, pues esto se ha quemado con estos incendios de última generación tan difíciles de apagar. Y además la sensación es dura, ¿eh? Porque cuando vas desde Gea hacia primero Asín, que hay así, pasas Rivas, pasas Farasdués y el monte está normal. Y las zonas de arbolado están normal. Pero cuando ya pasas Farasdués y te empiezas a meter en el término municipal de Asín, empieza a cambiar eso y de repente te ves todo el contexto ennegrecido, todo calcinado, las dos lindes de la carretera totalmente quemadas, es decir, el incendio pasó por encima de esta carretera y por donde quieras mirar ves hectáreas, hectáreas y hectáreas calcinadas. Y ahí se perdió pues mucho a nivel medioambiental, turístico, mucho. Luego pasas de Asín a Orés por la misma carretera, te lo encuentras básicamente igual, pero cuando llegas a Orés, detrás de Orés no está quemado. Y esto pues supongo que querrá decir que el incendio se provocaría entre Orés y Asín y tiraría hacia Asín, uh-huh. Malpica de Arba, etcétera. Pero la imagen pues es muy dolorosa, ¿no? Si es dolorosa para nosotros, imagínate para la gente que vive ahí. Los núcleos urbanos, los dos cascos, tanto el de Asín como el de Orés, sí que se salvaguardaron del fuego. El de Orés yo no vi ninguna señal de que entrara el fuego, incluso había cierta distancia dentro de lo que cabe con el inicio del fuego, pero Asín estuvo totalmente cercado y de hecho yo creo que alguna casa se llegó a prender fuego y dentro de lo que es el casco urbano de Asín, estas zonas que son pues como ajardinadas o donde había árboles, están quemadas, con lo cual ahí lo debieron pasar muy mal, muy mal, y si no fuera por el trabajo de los bomberos forestales y de los propios vecinos que se dejaron el alma ahí, pues a lo mejor no estaríamos hablando así de, por lo menos de Asín. Uh-huh. Es muy duro de ver.
0: sobre todo salir de tu casa y no saber si cuando vuelvas va a seguir ahí con toda tu vida dentro, tus recuerdos.
1: Además fueron evacuados, sí. No solo Ores y Asín, también Malpica de Arba, un castillo creo que también, y Luesia, o por lo menos estuvieron a punto, yo creo que fueron evacuados. Pero es que estos incendios son muy difíciles de apagar, no es como los incendios de hace 30 años, que todo tiene que ver, ¿eh? La despoblación significa que hay menos gente, que hay menos agricultores y ganaderos. Si hay menos agricultores, el campo está menos cuidado. Si no hay ganado, pues el monte está más descuidado y al final arde todo. Y es lo que ha pasado.
0: Uh-huh. El combustible, que nos decían los expertos, que seguimos de cerca el tema de los incendios. Háblanos, Sergio, brevemente del patrimonio, el principal patrimonio que hay en Asín y en Ores.
1: Son muy bonitos, ¿eh? Son dos pueblos pequeñicos, pero son una preciosidad. De Asín nos destacaría, bueno, todo el casco urbano, pero tiene las típicas casas y Ores también. De la comarca de las Cinco Villas, en las que se utiliza el sillar, la piedra, donde no está el sillar está la piedra, tejados con, no son de pizarra, son de teja, tres alturas y son muy, muy bonitos para ver. En Asín tenéis una iglesia que es una maravilla, que es la iglesia de Santa María, que es de estilo románico, con un ábside muy bonito y tiene su origen en el siglo XIII, tiene alguna ermita y esas casas tradicionales aragonesas, que muchas de ellas tienen un escudo, la típica entrada en arco de medio punto con sus dovelas y un escudo nobiliario encima. En Ores, pues pasa lo mismo, tienes la iglesia de San Juan Bautista, que es un poquito posterior, con una torre que es muy característica y que domina toda la visión de todo el valle. También tiene algunas ermitas alrededor también muy bonitas y tiene una, en la parte de arriba, tiene una cosa curiosa que es un horno pero que está ahí al aire, no es un horno dentro de una casa, sería un horno comunal. Y se ve perfectamente, o sea, está, yo creo que está restaurado y bueno, son dos pueblos que son una preciosidad de tranquilos y tal. El entorno es la faena de este incendio, claro, sobre todo en el caso de Asín porque está por todos los lados. En el caso de Ores, ya te digo, si te subes a la parte más alta del pueblo, que además hay una cruz de estas de término, las vistas son bonitas al pueblo. Si miras hacia la izquierda, digamos, está el monte normal, está verde tal, pero si miras hacia Asín está complicado. Y Asín, pues eso, esas cicatrices que tenía incluso dentro del propio casco, que está bien, ¿eh? Está perfecto, pero sí que se nota que alguna casa debió arder y que los vecinos yo creo que lo pasaron bastante mal, y los de Ores también y todos los demás. Pero que sobre todo que no nos olvidemos, son dos pueblos preciosos para ir, ¿eh? O sea, que si tenéis un poco de tiempo, iros a la vez que, yo qué sé, vamos a Egea, vamos a Luesia, acercaros a Ores, acercaros a Asín y quedaros a comer, que tiene unos establecimientos bien bajos para la gente y si se presta una panadería, pues el pan de ahí de los pueblos, si, no nos olvidemos, porque el último incendio que tenemos en la cabeza, que también vamos a ir a verlo, es el de la zona de Santa Cruz de las Heros, pero anteriormente estuvo el de Cinco Villas y fue también desastroso. Sin olvidar, por supuesto, a Ejulbe, Tamarite y tantos sitios que han ardido este verano.
0: Es que ha habido muchas afecciones, ha sido un año terrible.
1: Horroroso, comparado con el año anterior, que parecía que nos salvamos un poquito, esta vez el número de hectáreas es una burrada. Pero vamos, el incendio de Ores, el este de las Cinco Villas, y el de San Juan de la Peña, para entendernos, de hectáreas van por ahí, unas 14.500, que son 14.500 campos de fútbol uno detrás de otro. Es terrible, y luego es un problema personal, humano para esa gente, pero también económico y demográfico para mantener el medio.
0: Pues poniendo nuestro grano de arena, si vamos a salir de fin de semana, nos vamos a visitar a Asín y Ores y allí a consumir en sus establecimientos, a seguir visitando ese patrimonio espectacular.
1: Son pueblos muy bonitos, lo digo de verdad, ¿eh? Merece la pena ir y el patrimonio que tienen, son pueblos pequeñicos, pero te quedas y dices, joder, pero qué cosas más majas hay aquí. Y los pueblos en general de las Cinco Villas, Malpica de Arba, los más Luesia que ya estuvimos, es que son muy bonitos.
0: Pues con esa recomendación nos quedamos. Sergio Larraga, muchas gracias.
1: A vosotros.
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1: Hasta aquí mi tiempo con ustedes. Ha sido un placer, como siempre, estar haciéndoles compañía y les invito a que sigan con nosotros aquí en Ebro FM, donde tenemos la mejor programación. Soy Pilar Sopesens y solo me queda desearles que pasen un feliz resto del día.
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0: Hola, ¿qué tal están? Bienvenidos a la tertulia política de este lunes, 14 de septiembre. Vamos a comentar los asuntos más destacados en Aragón con nuestros invitados de hoy, a quienes ya paso a saludar. Susana Gaspar, diputada del Partido Popular, ¿qué tal? Buenos días.
1: Hola, buenos días.
0: Tomás Guitarte, portavoz de Aragón Teruel Existe, ¿qué tal? Buenos días.
2: Muy buenos días.
0: Hay mucho, mucho que comentar, ¿eh? Y vamos a hacerlo y empezando por ese Real Decreto del Gobierno de España. De momento, un proyecto de Real Decreto se tendrá que aprobar, que regula los centros de datos. Ya sé que aquí pueden salir algunas cuestiones técnicas que son complejas, pero que seguro que con la ayuda de Susana y Tomás la audiencia podrá tener muy claro al final de lo que estamos hablando. Sabido es, esto es conocido, que Aragón apuesta decididamente por estos centros de datos con inversiones que ya pueden alcanzar los 54.000 millones de euros. Y ahora este Real Decreto, según el Ejecutivo Autonómico, pone en riesgo evidente, según las alegaciones presentadas, según lo que dijo la consejera Eva Valle el pasado viernes, todos esos proyectos. De hecho, se le preguntó directamente si se ponían en riesgo, si los hacían imposibles, y dijo, ningún centro de datos con esta regulación, si sale adelante, es viable o puede ser viable si está en tramitación. Y claro, quiero conocer un poquito cuál es la opinión, Partido Popular, Aragón Teruel Existe, sobre este Real Decreto y sobre esas alegaciones que ha presentado el Gobierno de Aragón en cinco problemas que detecta especialmente. Susana.
1: Pues lo has dicho tú y lo ha dicho el Gobierno de Aragón con este proyecto de Real Decreto que ha presentado el Gobierno de España, de los 54.000 millones de inversión que están comprometidos con Aragón, ni uno solo de los centros de datos que se han anunciado sería viable, porque se ponen requisitos de acceso que son prácticamente incumplibles. Y pongo un ejemplo. Más del 90% tendría que ser energía renovable de parques de nueva implantación, tendría que durar durante un año y esto a día de hoy aquí en Aragón es inviable. A mí me llama la atención este Real Decreto y sobre todo me llama este proyecto de Real Decreto y sobre todo me llama la atención porque ya llevamos tiempo escuchando al Gobierno de España cómo intentaba que estos centros de datos que están llegando a Aragón, como estas inversiones millonarias que están llegando a Aragón, el Gobierno de España decía que había que repartir por el resto del territorio y que había que llevar a otras comunidades autónomas como País Vasco o Cataluña. Y me llama poderosamente la atención esta regulación porque tal parece que el Gobierno de España lo que quiere es que a Aragón dejen de llegar inversiones, que Aragón deje de continuar la senda de crecimiento económico y la atracción de inversión y, por lo tanto, la generación de empleo y que estas inversiones vayan a otras comunidades autónomas que parece que le interesan más al Gobierno de España. Otra de las cosas que a mí me genera y me genera serias dudas es que, yo cuando estudié Derecho había un principio que decía que aquellas normas que eran perjudiciales o que afectaban negativamente al administrado no podían tener efectos retroactivos. Uh-huh. Y este proyecto de Real Decreto dice que va a haber efectos retroactivos. ¿Qué implica esto de que vaya a haber efectos retroactivos? Pues que los proyectos que ya se han anunciado, en los que ya se está trabajando, ya se están desarrollando en la Comunidad Autónoma de Aragón, incluso esos que ya están, ya se ha empezado el procedimiento para para ponerse en marcha, ahora vamos a encontrarnos con que tienen que cumplir esta norma, una norma que, como ya dijo la consejera Eva Valle, ninguno de los centros de datos cumpliría con lo fijado porque son de difícil cumplimiento y perjudicaría negativamente no solo a la implantación del proyecto, sino que habrá que ver luego las reclamaciones administrativas que los impulsores de estos proyectos hacen a las administraciones públicas, porque se está cambiando las reglas de juego a mitad del partido. Esto es como si empezamos un partido de fútbol y a mitad del partido, si va ganando Aragón contra Cataluña, te dicen no, y ahora el portero de Aragón tiene que jugar con una mano atada a la espalda. Pues más o menos es lo que está haciendo el Gobierno de España con los proyectos, que la atracción de inversión y los proyectos que ya se han anunciado que van a llegar a Aragón.
0: Tomás.
2: Bueno, yo creo que en primer lugar, para nosotros por lo menos, lo que pone en evidencia toda esta polémica nueva, es la falacia que se nos vendió cuando se nos decía que venían a Aragón los centros de datos porque aquí había mucha energía renovable. Nosotros ya nos cansamos de decir en aquel momento que era un argumento de los promotores de energía renovable para justificar sus inversiones. Y siempre habíamos dicho que lo que necesitaba un centro de datos era una conexión a un nudo eléctrico de la red eléctrica porque no pueden tener un suministro intermitente de electricidad, ¿no? Y que eso era lo clave. Y que por eso Madrid, que no tenía ningún parque de energía renovable, eólica, por ejemplo, pues tenía muchos centros de datos, era la que más centros de datos tenía de España. Con lo cual sí que ha habido una falacia en vendernos que aquí venían los centros de datos porque habíamos convertido nuestro territorio en un territorio de sacrificio para poner renovables y luego venían los centros de datos. Y eso no dejaba de ser sino una falacia, una operación más de marketing. Ahora, precisamente, que nos exigen el 80% de renovables, decimos que es que no lo tenemos. Efectivamente, no lo tenemos y ojalá no lo tengamos que tener, porque si tenemos que cumplir el 80% de renovables, ya podemos destinar más del 40% de nuestro territorio a poner parques eólicos y fotovoltaicos. Es decir, es una absoluta incongruencia sacrificar un territorio a ese nivel de extracción de recursos. Y aquí lo que hemos de preguntarnos es realmente si nos interesa que todos esos centros de datos anunciados, que la mayoría ya también advertíamos que se anunciaban porque era una burbuja especulativa, y hay unos que son del sector y tienen garantías de estabilizarse, y hay otras muchas inversiones anunciadas que no son inversores del sector, que lo que vienen es hacer un proceso especulativo y que probablemente se deba caer. Pero lo más crucial y lo más importante es que esta obligación del 80% de renovables, vinculada, por ejemplo, a nuestra ley de la energía, con la que permite las líneas directas, nos podrían llenar el territorio absolutamente de parques en cualquier sitio del territorio. Tú podrías poner un centro de datos en la periferia de Zaragoza y poner, por ejemplo, que el suministro viene desde el Maestrazgo, desde el clúster del Maestrazgo. O sea, eso no se puede tolerar ese nivel de falta de equidad territorial entre el consumo y la generación. Nosotros, por ejemplo, también hemos presentado alegaciones, hemos presentado un montón de alegaciones, creo que son más de 33 propuestas, y una de ellas es pedir que tanto la generación como el consumo para los centros de datos, si eso se produce, se produzcan en el mismo nudo, o sea, el nudo del que consume el centro de datos sea el nudo al que aporte esa obligación, de manera que las servidumbres, los recursos, los tenga que poner también quien teóricamente se beneficia. Pero bueno, sí, con los centros de datos habría mucho que hablar, porque realmente el otro día leía en la prensa que esta gran patronal de centros de datos o este gran lobby de centros de datos iba buscando un territorio pobre y tonto para instalarse y lo encontró en Aragón. Eso lo ponía en un artículo que leí del Heraldo. Y en buena medida es cierto. Es decir, aquí el gobierno de Aragón ha renunciado a evaluar realmente qué es lo que aportamos y qué es lo que nos llega. Nosotros, aquí se nos pide a cambio de inversiones que son para su propio beneficio, obviamente, no inversiones para la comunidad autónoma, inversiones para su propio municipio, para su propio beneficio. Se nos pide agua, se nos pide electricidad, se nos pide territorio en unas proporciones desmesuradas, cuando hay elementos de estos, como el agua, sobre todo como el agua, que son críticos para nuestro propio desarrollo. Y eso no se ha querido ni siquiera evaluar, no se ha querido fiscalizar, no se sabe, no se quiere hacer público cuánta agua consume un centro de datos, y a día de hoy ya se podría saber, porque hay centros de datos funcionando que se suministran de las redes autonómicas de agua y que pagan el IMAR, con lo cual ese dato de cuánto consumen se sabe. Obviamente no se quiere hacer público. Y como ese, pues ha habido también la renuncia a ordenar este sector. Un sector que puede ser pujante, que puede ser beneficioso. ¿Por qué no se ordena así? Precisamente cuanto más pujante, lo que hace falta es ordenarlo mejor, incluso por la propia seguridad jurídica de los inversores. No estar al albur de que salgan normas como esta. Con lo cual, es una polémica. Yo lo veo tan disparatado también este Real Decreto, que no creo que llegue a buen puerto tal como está, ¿no? Ha habido miles de alegaciones. Sí. Pero hay que ver en qué sentido también van las alegaciones, porque no solo es decir que nos dejen consumir todo lo que queramos consumir, pero porque si esa obligación de producción de renovables se aplica, por una parte Madrid tendría que poner renovables, pero es que nosotros tendríamos que poner el 40% de nuestro territorio a disposición de inversores americanos a los que les importamos poco menos que nada.
0: 80% del consumo mediante generación renovable adicional y la correlación horaria.
2: Sí, y aparte esa generación con almacenamiento, porque si no es intermitente y no, se puede, y no tiene validez.
0: La correlación horaria significa 24/7, claro, siempre a esa hora hay que cumplir ese 80%.
2: Una inversión mucho más sofisticada y compleja de lo que
0: parece. Por no hablar, que igual hablamos ahora también de la capacidad de la red eléctrica. La consejera se refería a ese tema que preocupa y mucho, simplificando para la audiencia, que no hay suficientes enchufes.
2: Bueno, hay una cuestión, si me permites, ahora que hablabas de la red eléctrica, hay una cuestión muy importante que nosotros nos puesto Virginia como ejemplo de estado al que podríamos mirarnos con los centros de datos. En Virginia, las redes eléctricas las pagan las propias compañías que las necesitan. No se las hace la administración y se las regala. Las pagan las propias, igual que en Irlanda. Los dos grandes estados, diríamos, con centros de datos son Virginia e Irlanda. En los dos sitios, porque ya han visto el percal y llevan muchos años con esto, las ampliaciones de redes eléctricas sobre las necesidades cotidianas las pagan quienes las necesitan y en general las pagan los centros de datos.
0: Nos llegan datos, precisamente, valga la redundancia, de Virginia, por ejemplo, de un consumo tremendo de energía. Lo leía yo la pasada semana. Susana.
1: Bueno, yo quiero decir que Aragón ni es pobre, ni es tonto, ni lo ha sido nunca. Las inversiones en centros de datos o la atracción de una nueva industria como esos centros de datos es algo que ya empezó impulsando el anterior gobierno cuatripartito en Aragón, en el que estaba PSOE, Junta, PAR y Podemos. Ya fueron el cuatripartito el que empezó atrayendo empresas de inversión en centros de datos. Es más, el propio presidente de España, el señor Pedro Sánchez, el 19 de febrero de 2024, después de una reunión con Microsoft, decía: la inversión de Microsoft en España se va a cuadriplicar y llegará hasta los 1.950 millones de euros. Quiero agradecer a su presidente su confianza en la economía española y en nuestra hoja de ruta para una transformación digital inclusiva y segura. Es decir, la atracción de un nuevo polo industrial como es los centros de datos es algo que el propio Partido Socialista, tanto en Aragón como a nivel nacional, ha impulsado. Parece ser que ahora el gobierno de España lo que no le gusta es que muchos de estos proyectos vengan a Aragón. Y hablaba Tomás, es una falacia porque en Aragón, el que en Aragón hay electricidad. Quiero recordarle al señor Guitarte que Aragón produce el doble, más del doble de la energía que se consume en nuestra comunidad autónoma y que Aragón somos líderes en energía renovable. Y esto no es una falacia,
2: sería insuficiente aún así.
1: Esto no es una falacia, es una realidad. ¿Cuál es el problema? Lo decías tú, Vicente, que tenemos un cuello de botella en la red de transporte de energía en este país y especialmente en nuestra comunidad autónoma. ¿Qué quiere decir esto de un cuello de botella en la red? Bueno, que nos faltan enchufes. Por hablar claro, para que todo el mundo nos entienda, generamos energía, generamos electricidad, somos líderes en renovables, pero esa energía que generamos la sacamos fuera de Aragón para los enchufes que están en otras comunidades autónomas de nuestro entorno e incluso para Francia. Sí. Y en Aragón nos falta poner más enchufes, que es lo que las empresas están demandando y necesitan, y es ahí donde se está provocando el cuello de botella. Mira, el compromiso del Gobierno de Aragón siempre ha sido el mismo. A la hora de impulsar los centros de datos, se impulsa un desarrollo sostenible, seguro y eficiente. Y es en esa línea en la que se quiere seguir trabajando, y es en esa línea en la que se han presentado las alegaciones, que han presentado alegaciones diferentes colectivos, el Gobierno de Aragón también, igual que otros gobiernos, la patronal, empresas particulares. Hoy sabíamos que creo que ha sido Microsoft y Merlin han presentado ellos de manera individual también alegaciones y vuelvo a decir, es que este proyecto primero no tiene un estudio real del impacto. Se aprueba una normativa y el Gobierno de España, con todos los desarrollos y con todas las inversiones que se están atrayendo a nuestro país y en especial a Aragón, no hace un estudio serio sobre el impacto que esta norma va a tener. Es una norma que, si se aprueba tal y como está redactada, genera un serio problema porque lleva, en definitiva, a la paralización de las inversiones, a que muchas de los centros, la consejera dijo, todos los centros de datos no cumplirían. Genera inseguridad jurídica. Vuelvo a insistir, estamos hablando en que hay un principio en derecho que te dice que una norma que es negativa o que afecta negativamente al administrado no puede tener efecto retroactivo. Y aquí sí, aquí cambiamos las reglas de juego a mitad de la partida. ¿Qué implica esto? Aparte de que los centros de datos que estaban ya comprometidos no puedan llegar, implica que si yo soy propietario de esa inversión, te puedo asegurar que voy a presentar reclamaciones administrativas.

0: de coyuntura energética. El 83% ahora mismo de la energía total que produce la comunidad autónoma proviene de las renovables.
1: Sí, exacto. Bueno, pero la forma, no,
0: sí, bueno, adelante, Tomás.
1: La forma de referirnos a eso también tiene su componente que interesa analizar. No es que Aragón como tal exporte electricidad. Lo que exporta electricidad son determinadas empresas que están en Aragón. Lo que se hace Aragón como territorio, lo que hace es quedarse con los perjuicios, con los daños medioambientales de toda esa explotación. Es decir, es producir aquí para generar riqueza fuera, pero producir aquí. La riqueza de los de aquí no es que Aragón venda, Aragón son determinadas empresas las que venden. Pero bueno, más allá de eso, que sí que importa, que a veces se nos dice Aragón vende, Aragón exporta, cuando realmente, o sea, lo que están haciendo es que te están extrayendo un recurso donde tú te quedas con las cargas medioambientales y el beneficio se lo queda, por ejemplo, Cataluña, que así es como se vende, así es como, por ejemplo, vendía Forestalia sus parques en las ferias de Cataluña, las vendía, es decir, ustedes les vamos a facilitar, cuando planteaban esa exportación, les vamos a facilitar suministro eléctrico para su desarrollo y Aragón asumirá los costes medioambientales. Así de claros eran en la presentación. Bueno, pues lo que viene a decir esto, ya cambiando un poco de plano, es cuando se nos dice que cuando se nos presentaban todos estos centros de datos y se nos decía, yo he llegado a oír muchos de ellos que decían que el 100% de su consumo sería energía renovable, que todos sabíamos que era imposible por la propia característica de la energía renovable, ¿no? Salvo que en aquel momento se implementasen funciones de almacenamiento, que no había tecnología suficiente en ese momento para aplicarlo. Bueno, pues lo que estamos diciendo ahora es que ese engaño que se nos hacía realmente se está constatando. Las compañías de centros de datos lo que quieren es enchufe a la red, porque la red es lo que les garantiza electricidad, se produzca donde se produzca. Y yo comparto que si producimos mucha electricidad hemos de hacer el primer esfuerzo de consumirla aquí para generar riqueza aquí. Pero lo que pongo en duda y espero que se pueda analizar de una manera objetiva, es que los centros de datos produzcan mucha, mucha riqueza aquí o mucho empleo aquí. La realidad es que un centro de datos en funcionamiento, un centro de datos potente de 100 megavatios, apenas llega a los 50 empleados, que es ridículo en función a la proporción de la inversión. La inversión, sobre todo, es inversión tecnológica en equipos que obviamente no los fabricamos aquí. Otra cosa es que fabricásemos aquí, que fuésemos capaces de constituir un ecosistema en torno un ecosistema económico en torno a ese sector, pero eso está por ver. Entonces, es como todo, o sea, lo importante, la decisión fundamental es si esto es macro, si es micro, el tamaño de cuántos centros de datos vamos a ser capaces de soportar, si van a ser 10 o van a ser 30 3, si van a ser 80, esa cuestión hace que una cuestión, digamos, tecnológica que puede ser a priori indiferente, si la escalas, si te van ocupando todo tu territorio y encima no te van produciendo beneficio para ese mismo territorio, pues al final lo que resulta es acaba siendo perjudicial porque te consume toda la electricidad, todos tus recursos, todo el agua, todo el territorio, y encima no paga impuestos en los municipios. Es decir, que es que se las han planteado tan fáciles que es obvio que pueden venir aquí, pero es que por réplica, esas mismas condiciones se las van a dar en otros territorios, ¿no?
0: Vamos a concluir este tema, que quiero pasar a otro.
2: Yo creo que deberíamos volver a repasar el informe de la Fundación Basilio Paraíso sobre la actividad, el retorno económico y laboral que la inversión en centros de datos tienen en Aragón. Tomás decía, es que Aragón vende la electricidad, ojalá la vendiera la Aragón y sacáramos algún rédito económico de la misma. La realidad es que Aragón no vende.
1: Sí, es lo que he dicho.
2: Aragón no vende la electricidad. Es Red Eléctrica la que distribuye la electricidad por el resto de comunidades autónomas, incluso la saca al extranjero. Y es Red Eléctrica, que depende del gobierno de España, voy a recordarlo, la que decide que en Aragón no pone más enchufes y pone más enchufes en otras comunidades autónomas. Y quiero recordar que uno de los debates que tuvimos el pasado periodo de sesiones fue precisamente eso, que hay un proyecto, no me acuerdo cómo se llama, en el que se habla del reparto de electricidad entre España y dentro de España, y a Aragón no le da más enchufes y se los da a País Vasco. Esta es la realidad que tenemos, y con la normativa, con el proyecto de Real Decreto que se vamos a aprobar, Hablabais, no, claro, que cuando no vienen a Aragón, vienen a otros territorios. No, miren, con la normativa que se ha aprobado en estos momentos, si esto se aprobara tal y como está, o incluso más restrictivo, como están pidiendo algunas entidades ecologistas, nos encontraríamos con un régimen que sería

0: significativamente más restrictivo que el que tienen en el resto de la Unión Europea. ¿Qué significaría esto? Que las inversiones que España está siendo capaz de atraer, que Pedro Sánchez, vuelvo a recordar, en febrero del 24 se vanagloriaba y decía que era muy importante, ya no es que no se vayan a quedar en Aragón, es que no se van a quedar en España, es que se van a ir a otros países de la Unión Europea. Estas son las consecuencias de un proyecto de Real Decreto que es absolutamente restrictivo, que es injusto, que perjudica y que perjudica seriamente los intereses de Aragón, y por eso precisamente el Gobierno de Aragón ha presentado las alegaciones que era obligatorio que presentáramos.
1: Esperaremos a ver cómo se resuelven esas alegaciones y si este Real Decreto tal y como está sale adelante o se modifica. Lo veremos y lo comentaremos.
2: Muy bien. Si no, simplemente era puntualizar que...
1: Una puntualización.
2: No, que no creo que se vayan muchas inversiones hacia el resto de Europa, porque precisamente lo que Europa consiguió de España es que España se convirtiese en la pila de Europa para generación de renovables y centros de datos. Mm. Y a cambio de eso nos llegaron los 140.000 millones del programa de resiliencia y de fondos europeos. Con lo cual... Y también sería rarísimo, pero yo creo que es imposible, porque legalmente es imposible que una legislación tuviese efectos retroactivos. Eso sería tumbable en el primer recurso ante el
1: Constitucional.
0: Perdón.
1: Yo quería concluir, pero
0: es que
1: a esto tengo que
0: responderle. Pero, señor Vicente, le hace el proyecto de Real Decreto que establece los efectos retroactivos.
2: Es un proyecto. Yo digo que sería fácilmente tumbable en cualquier recurso.
0: Claro que sería tumbable, porque es que hay principios de derecho que te dicen que no puedes.
2: Pero
0: el decreto lo establece como tal.
1: Pero esperemos a que.
2: Esperemos las cosas que se caerán inmediatamente.
1: Esperemos a la redacción definitiva de ese Real Decreto. Que luego, como todo Real Decreto, se tendría que convalidar.
2: Ese proyecto de Real Decreto.
1: Que luego se tendría que convalidar. Hablemos de lo que ha asolado, por desgracia, Aragón este verano: los incendios forestales. Desgraciadamente, con víctimas mortales, con más de 40.000 hectáreas arrasadas y un debate. Creo que necesario. Algunas cosas, pues yo creo que no gustaron en el debate en la tribuna de las Cortes del Pleno de la pasada semana. Yo les quiero preguntar, sobre todo por ese conjunto de medidas que anunció el presidente Azcón, con una inversión, dijo la mayor en la historia, de más de 51 millones de euros, medios materiales, medios humanos, la mejora de las condiciones laborales también de los que trabajan en el Servicio de Prevención y Extinción de Incendios. Eso les quiero preguntar, si ha habido autocrítica de lo que ha pasado, si esto realmente va a mejorar el trabajo de esos servicios de prevención y extinción. Ahora sí que les pido brevedad en sus intervenciones.
0: Bueno, pues autocrítica ha habido en el momento que se establece un paquete de medidas que asciende a los 51 millones, que no solo habla del incremento de recursos humanos, es decir, de incrementar o aumentar las plantillas, sino también de mejorar las condiciones salariales y laborales de estas plantillas, habla de la mejora de las bases, habla de que se van a reforzar los equipos de prevención con 4 helicópteros pesados, pasando de 2 a 6, con 2 aviones anfibios más, con 6 autobombas más, con 3 máquinas pesadas más. Habla de la creación de la Agencia Aragonesa de Emergencias, habla de la contratación de casi un centenar de profesionales más para que las plantillas estén dimensionadas adecuadamente, y habla también, y esto sí que no me quiero olvidar, de un plan de impulso de aprovechamientos maderables y de intervenciones silvícolas para acometer la limpieza de los montes, porque siempre se ha dicho, los incendios no se apagan en verano, se apagan en invierno con la limpieza de los montes. Bueno, pues era necesario este plan de impulso y se ha puesto en marcha. Y se habla también dentro de estas inversiones en 8,6 millones en ayudas a los afectados por los incendios, a agricultores y ganaderos, a pymes y autónomos, a paliar los daños en viviendas, a actuaciones de emergencia en carreteras e infraestructuras, a la reparación de infraestructuras municipales, y además el Gobierno de Aragón se ha comprometido a pagar a los agricultores que estuvieron ayudando las labores de extinción. Creo que esto es suficiente autocrítica, pero yo creo que hay que también reconocer el trabajo previo que ya se había hecho. Cuando el presidente Azcón llegó al Gobierno de Aragón, teníamos un conflicto enquistado con los trabajadores de Sarga, que son parte de estos de los efectivos de extinción de incendios, que tenían un convenio colectivo que estaba en ultraactividad porque había finalizado el plazo, había expirado el plazo de vigencia y no habían sido capaces de sentarse desde el Gobierno de Aragón con ellos para llegar a un acuerdo, y fue el Gobierno de Jorge Azcón el que se sentó en la mesa, el que acordó un nuevo convenio colectivo en el que ya se ampliaba la actividad de los bomberos forestales hasta cubrir los 12 meses del año, entre otras muchas mejoras. ¿Que había que seguir mejorando? Evidentemente. Que por eso eran, siendo conscientes de la necesidad de que había que seguir mejorando y vistas las consecuencias de los incendios de este verano, el presidente Azcón ha puesto encima de la mesa un plan en el que hay 51 millones, en el que se refuerzan los se incrementa el personal para reforzar, se incrementan los medios materiales, se mejoran las bases, se hace el plan de impulso y aprovechamiento de limpieza de montes y se establecen ayudas a los afectados. Creo que es evidente que ha habido autocrítica, pero una autocrítica que implica una propuesta de mejora bastante importante.
1: A ver cómo lo ven desde Aragón Terol Existe.
2: Bueno, pues vemos que ha podido haber algo de autocrítica, pero poca autocrítica. Realmente este es un tema en el que resulta duro, digamos, atacar o cuestionar las actuaciones de gobierno, porque es un tema muy sensible donde ha habido una desgracia y parece un poco elegante meterse a hacer, digamos, leña del árbol caído.
1: Otros grupos lo han hecho.
2: Pero
1: sí, no quiero significarlo.
2: No es nuestra forma de actuar. Pero sí que quiero hacer una reflexión importante. Es decir, Aragón sabía que tiene este problema como mínimo y con esta gravedad desde el año 2022, cuando se produce el gran incendio de la Teca del año 22. Sí. La realidad es que podríamos haber tomado muchas medidas de estas que estamos hablando ahora antes, ¿no? Podríamos haberlas tomado antes. Y en buena parte eso no fue posible porque no hubo presupuestos del año 25 y del año 26. No hubo presupuestos porque hubo una incapacidad de sumar lo necesario, con lo cual hay que reflexionar. Ahí tenemos un ejemplo de cómo la no existencia de presupuestos ha actuado sobre la vida cotidiana de los aragoneses. No existencia de presupuestos, a lo mejor por intereses políticos de ámbito nacional o de ámbito estatal, de otras cuestiones puramente electorales, partidistas. Y aquí había un problema grave que debería haberse cometido desde el principio. En cualquier caso, se va a cometer ahora, pero yo quiero decir que aquí avisos de esta problemática han sido constantes. La Consejería de Medio Ambiente edita un boletín constante sobre incendios. El propio boletín del 30 de julio, antes del incendio, advertía que había un riesgo extraordinario de incendios y que el operativo estaba tensionado. Ese es un eufemismo para decir que los bomberos forestales que se tenían que encargar de esto, había tensiones sindicales con ellos, había descontento, había una mala prestación de las ayudas que tiene que facilitarles la administración para que desarrollasen su labor. Y sin embargo no se hizo nada. Cuando nos llega el gran incendio, pues vemos lo que nos cuesta pagarlo, ¿no? El incendio de Peñas de Riglos nos costó 11 días apagarlo. El de Orés creo que fueron 12. Es decir, estamos en unos márgenes de intervención muy escasos. Aragón, que se ha dicho ya varias veces, es la comunidad autónoma que menos medios materiales tiene para apagar incendios, en proporción a su extensión y a su masa forestal. También menos bomberos forestales, también menos aeronaves, menos helicópteros, menos hidroaviones. Es decir, efectivamente es evidente que hay que hacer una labor importante de crear una agencia de emergencias, una especie de UME aragonesa, que tenga capacidad profesionalizada de intervenir con rapidez y con equipos. Pero donde realmente, eso hay que hacerlo imprescindiblemente, pero donde realmente hay margen de crecimiento de verdad es en la prevención. En la prevención hemos hecho muy poco. La gestión forestal no se puede destinar solo a replantar, no sé, 30, 40 hectáreas, las que sean. No solo es eso. Cualquiera que visita nuestros montes ve todavía los cortafuegos sin limpiar, llenos de hierba, llenos de broza, llenos de plantación que están haciendo. Es decir, si no le otorgamos un valor económico a la masa forestal, como tiene, por ejemplo, en Soria o ha tenido históricamente también en Aragón, si no le otorgamos ese valor económico, que seamos capaces, que tenga interés trabajar el monte, explotarlo forestalmente, nos encontraremos siempre con un polvorín que en un año, si un año no estalla, estallará el otro. O sea,
1: el año pasado no ocurrió, pero este año ha sido
2: terrible. Eso hemos de saber que es cíclico y que lo vamos a tener recurrentemente.
1: Nos queda un minuto.
0: Por desgracia, el que vayamos por las carreteras y no veamos los cortafuegos bien hechos, no es solo de Aragón. Se han puesto medios, se ha hecho un plan. El abandono en la prevención y extinción de incendios no es de este gobierno. Los 8 años del gobierno socialista fueron desastrosos en esta materia y lo primero que tuvo que hacer el gobierno de Aragón cuando llegó fue negociar ese convenio colectivo y mejorar las condiciones laborales de Sarga, y a partir de ahí se continúa con este plan en en el que hay más de 81 millones de euros puestos encima de la mesa, con inversiones materiales, inversiones en personal y en prevención de incendios.
1: Lo tenemos que dejar aquí. Gracias a ambos, Susana Gaspar, Tomás Guitarte. Y a ustedes, gracias por su atención. Siguen con la mejor programación. Hasta mañana.
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10: Muy buenas noches. Bienvenidos a este que me estás contando de este lunes 14 de septiembre. Y antes de empezar, tengo que mandar dos saludos. Uno a Sergio del Oliver, que bueno, coincidí con él, creo que fue el viernes o el sábado, creo que fue el viernes, sí, en Torre Outlet. Y a Álvaro. Álvaro es una persona que vive en Cuarte, que esta mañana hemos coincidido sacando a los perros, que es del Racing de Santander. Me ha estado hablando de San Gal y Maravillas, me ha estado hablando de fútbol y sus hijos son zaragocistas. Y le mando un saludo y mañana nos veremos sacando a los perros. Y ahora ya entramos con lo que es materia Real Zaragoza, que ayer todos preocupados por esas posibles lesiones. Hacia las 11, 10 y pico de 8 por ahí recibimos un mensaje a algunos que estamos en un grupo y ya nos informaban que lo de Irán Zonada, que Diego, que quizás lo de Ander y la mayor preocupación podía estar en Joaquín Delgado. Hoy han entrenado con el grupo, bueno, han entrenado en sesión de recuperación, estaban los dos centrales y estaba Ander. Que estén no significa que estén al 100%, era sesión de recuperación y han estado en esa sesión con todo el grupo. Ander yo creo que sí que va a tener un par de semanitas de descanso, creo. Iranzo no tenía absolutamente nada y Diego creo que tampoco tenía nada, creo. Veremos, ¿eh? Pero yo creo que fue por precaución los cambios. Y además estábamos, yo por lo menos yo estaba cruzando los dedos diciendo, por favor, que haya sido por precaución, que no por lesión. Por si era por precaución, era error del entrenador. Si era por lesión, era catástrofe absoluta para todos. Pues parece ser. Y además creo que con las palabras de Ibai en rueda de prensa posterior al partido, creo que quedó claro que era por tema de más miedo que otra cosa. Como somos, con el 1-4 pensábamos que nos lo podían remontar y pensábamos que bueno, que se habían lesionado seguro, pero de larga duración, y que como encima es esto de hoy, llevamos días diciendo no se lesiona a nadie, pues venga, cuatro de tacada. Pues, pues esa ley de Murphy que nos suele afectar siempre. Pero no ha sido así. Seguimos, bueno, mejor, evidentemente voy a decir bien, ¿no? Pero mejor porque has vuelto a sumar tres puntos. Sufrimos como siempre y ganamos como nunca. Porque yo no me acuerdo de dos victorias consecutivas del Real Zaragoza. No lo recuerdo. Si hacía, creo que era desde marzo o algo así, que no ganábamos en casa, pues imagínense, dos victorias consecutivas. Mucho tiempo ha tenido que pasar. Quizás es que tenemos en la cabeza esa intención de borrar tiempos pasados que no nos han gustado nada, pero los pies en el suelo y sobre todo ese suelo que es la primera ref. Lunes, día de analizar partido, analizar al entrenador. Hay gente que dice que Westerveld que no vale para nada. Bueno, que el entrenador hay que echarlo porque los cambios, porque no sé qué y no sé cuántos. Yo verdad que escuchar críticas o leer críticas en la jornada 3 con 6 puntos me parece que es pegarnos un tiro en el pie. Decía Ibai en rueda de prensa también hace unos días que leía muchos comentarios negativos. Es que sí, hay gente que sigue haciendo comentarios negativos después de dos victorias consecutivas, que yo insisto que hace mucho que no las recuerdo. Todo tiene un porqué, sin ninguna duda. Yo creo que el Bister se equivocó, pero pecó de eso de vamos 1-4, somos el Zaragoza y ya está. Y creo que se ha dado cuenta que somos el Zaragoza, vas 1-4 no significa que hayas ganado el partido. Jorge Marco.
14: Cuco.
10: Buenas noches.
14: Buenas noches.
10: ¿Cómo ha quedado el Remolinos? Que decía ayer Quique que había,
14: sí,
10: que además, había perdido con el Real Zaragoza.
14: Fue curioso porque íbamos en el coche volviendo de Remolinos precisamente y lo oímos en directo y mi mujer se escojonaba. Pues Remolinos ganó 6-0, por lo que vi, y en medio de fiesta, lo cual tiene mucho mérito. Bueno, yo creo que lo primero, felicidades.
10: Muchas gracias.
14: Para que no lo sepa, hoy es el cumpleaños del jefe.
10: Y para que no se lo imagine, 60. Ojo.
14: ¿60 tacos?
10: 60 tacos. ¿Tú
14: haces?
10: ¿Cómo estoy?
14: Hostia, sí. Hostia, no te los daría.
10: Haces bien.
14: Sí, sí. Pues, bueno, pues eso, encantado de volver a los lunes después de, bueno, de este inicio de temporada que me ha tocado por tema profesional, pues unos viajes y tal, pues no venir. Y nada, pues con ganas de empezar la temporada, de empezar los lunes y de ver qué pasa.
10: ¿El qué? ¿Quieres la pizarra?
14: Ya la he visto, la pizarra, la verdad es que sí, tiene ahí. Bueno, ya lo estuve viendo a Oscar la semana pasada y eso, la gente decía joder, cómprale unas fichas, tal, no
10: las
14: sé
10: tiene,
14: qué.
10: Las tiene, están
14: ya,
10: ahí.
14: Ya, y tú insistías en eso, pero bueno.
10: Él me dijo, yo rotulador como toda la vida.
14: Oscar insiste en que él es de la vieja usanza para todo y bueno, para eso también. Y nada, yo sobre el partido... La verdad es que fue una pena porque yo creo que era una victoria de mérito que se vio emborronada al final, ¿no? Y luego sobre el partido, yo creo que es un partido de esos que yo digo que para nuestro programa es un tesoro. Sí, porque pasaron tantas cosas y de tanta índole, quiero decir, cosas positivas, negativas, que da mucho juego, ¿no? Va a haber. Y además da para. Yo creo que hay. Para los que son más pesimistas, que los vas nombrando, que son pues que hay bastantes, pues yo creo que tienen.
10: Hay muchos.
14: Sí, yo creo que hay. Y yo creo que el partido de ayer, pues hay argumentos, y a mí hay cosas también que me preocupan, o sea que eso también lo veo. Para, bueno, pues ver a ver el vaso, el famoso vaso.
10: Medio lleno.
14: Medio vacío, ¿no? O sea.
10: ¿Medio vacío lo ves?
14: No, digo los, vale, que, sí. Los que.
10: Dando la razón, quizás.
14: Los que,
10: o
14: sí, creo
10: un
14: que,
10: motivo para los.
14: Sí, que creo que. O sea, que otras veces digo, hostia, pues no lo veo. Sí veo razones que comentaremos para poner cierta preocupación y poder ver el vaso medio vacío sabiendo que es pronto. También creo que pasaron cosas en este partido y en los anteriores para ver el vaso medio lleno. Ahí estoy yo, claro. Yo, es que yo.
10: Tengo que ser el capitán de los vasos llenos.
14: Coño, sí, el año pasado aguanté, pues este año que modo victorias.
10: Sí, pero el capitán del barco,
14: pero,
10: de ¿cómo era?
14: De las.
10: Los amigos de la mar.
14: ¿Era? Sí, los amigos de la mar, la selleneta, todo esto. Y a pesar de que. Y sí que me mantengo optimista, moderadamente optimista, porque hay cosas que sí me preocupan, ¿eh? Y me preocupan, y ahora comentaremos de verdad. O sea, que hay cosas, hostia, que para ver. Pero creo que hubo cosas positivas que para mí ganan a las negativas. Es verdad que siempre que ganas, pues la balanza va muy a favor del vaso lleno. Pero yo destacaría tres. Luego ya comentaremos más.
10: Saludamos a David, ¿vale?
14: Bueno, saluda a David. Y como David también se lanza, digo, voy a hablar ahora y luego David que raje lo que quiera.
10: No escucha así, está bien, porque además, tu opinión luego David la puede o apoyar o criticar. ¿Vale? David.
14: No, David suele dar la suya. No suele si coincide.
15: No me meto en muchos jaleos. Buenas noches, Hugo. ¿Qué tal?
10: Ya estás sentado aquí, no aquí, sino en el otro lado. Y escucha, he aprendido mucho de mí, por lo tanto te voy a dar la contraria.
14: Espero que no. Espero que
10: buenas
14: no.
10: noches, David.
15: ¿Qué tal estás, Hugo?
10: Vaso, Jorge ha sacado el tema del vaso. Yo no lo quería sacar. Yo soy de los que piensan que el vaso está tres cuartos de lleno. Fíjate si voy lejos, Jorge dice que él entiende que puede haber vaso vacío.
14: Medio lleno.
15: Bueno, yo creo que estamos.
10: Hay motivos para el medio vacío.
15: Estamos en crecimiento, ¿no? A ver, si pensábamos que en dos meses íbamos a levantar un equipo ya con las ideas clarísimas, con una estructura de memoria, etcétera, etcétera, vivíamos un poco alejados de la realidad, ¿no? Desde luego esto conlleva un proceso. Creo que el Real Zaragoza está inmerso en ese proceso de dar con ciertos detalles que todavía creo que al míster se le escapan. Esta misma semana le oíamos hablar de la posición de algunos de los jugadores que estaban llamados a ser capitales en este Real Zaragoza, por ejemplo el caso de Rubén Díez, ¿no? Hablaba de que pues bueno, había jugado con él en el Deportivo de La Coruña, lo veía más como pivote allí, y él pensaba que podía desempeñar esta labor en el Real Zaragoza, pero ahora lo está viendo más de media punta. Bueno, pues eso yo creo que de alguna forma hace ver que Ibai también está terminando de conocer a la plantilla ya en el terreno de la competición, que nos cambia a todos mucho, ¿no? Y estamos en crecimiento. Victoria, yo creo que, bueno, importante, como no puede ser de otra manera, ayer contra el Juventud de Torremolinos. Creo que no es un campo fácil el adaptarse a ciertas dimensiones, a ese contexto, y creo que el Real Zaragoza, salvo la pájara del final y bueno, y el entrar al partido algo también dubitativo, pues bueno, tuvo el partido más cerca de donde lo quería que su rival, algo que el otro día contra el Antequera no sucedió, ¿no? Entonces, bueno, analizar cada partido en lo individual creo que hoy por hoy está por encima de sacar conclusiones generales, porque es que cada día tenemos una guerra distinta. No es lo mismo la Antequera, que irte al campo del Juventud de Torremolinos, que lo que nos hizo el Nastic la primera jornada con un buen bloque bajo, ¿no? Entonces, bueno, ya digo, en crecimiento, y yo no me quedo con ningún vaso, simplemente pues sigo en ese modo observador y viendo que el equipo, pues con cierta tranquilidad, va dando pasos. Otros todavía están por dar, claro que sí.
10: Dijo también Ibai en rueda de prensa la semana pasada que hay cosas que todavía no había dado tiempo a entrenar ni a preparar. Lo dijo él, y también dijo que evidentemente que cada partido es un mundo. O sea, que es que va a haber, yo creo que aquí va a haber para toda esa gente que habla que si hay caso Yameli, que si no hay, no hay caso nadie. O sea, este equipo yo creo que además se ve tanto dentro del terreno de juego como fuera, con la cena del que coincidió con el cumpleaños de Tachi, ese hermanamiento, cuando van, por ejemplo, Ibai ayer, después del partido, que cuando le dice al equipo, le dice, no, ir cerca, para que se fueran. Sí. Es más, estuvieron pegados con la afición. Hay cosas que por lo menos a mí me llaman al optimismo. Además de lo visto en el terreno de juego, me da la sensación que este vestuario dista mucho de lo visto en los últimos años.
15: Hombre, por supuesto. Por supuesto. Y el entrenador también está haciendo un poco por... Yo creo que Ibai tiene bastante estudiado el sitio al que va. Yo creo que Jorge estará de acuerdo conmigo, creo que todos los mensajes están yendo en una línea muy clara, de acercamiento con la afición, de intentar también ponerse de parapeto con el tema de los jugadores, bueno, de alguna forma, de erigirse como un líder positivo o optimista a ojos de todos, ¿no? Y creo que transmite un buen rollo que es interesante también de cara a la gente el poder convencer, ¿no? Y bueno, creo que es el tono adecuado en la situación en la que está el Real Zaragoza.
14: Yo veo un entrenador muy feliz de estar en el Real Zaragoza.
15: Sí, correcto.
14: La verdad. Quiero decir que hemos tenido, bueno, pues entonces que no había empatado con nadie, ¿no? Y creo que él ha venido, desde luego, a imponer su idea futbolística, que además quiero comentar. Pero creo que también ha venido a disfrutar de estar en un club como el Real Zaragoza. Me da la sensación, yo lo veo sufriendo cuando le toca sufrir y disfrutando cuando le toca disfrutar, y esos momentos con la afición yo creo que van encalados ahí, ¿no? Me da la sensación de decir, hostia, vamos a devolverles la felicidad, a devolverles a esta gente que ha venido hasta aquí. Y ya te digo, veo un entrenador muy feliz de estar en Zaragoza. Lo veremos, él está muy consciente, ya dijo hace poco que si dentro de 8 jornadas no había ganado los puntos, pues se irá a casa, a Bilbao. O sea, que eso le va a pasar. Pero sí que lo veo, ¿no? Al tío, ya te digo, muy feliz o muy viviendo, con muy mucha positividad, esta oportunidad. Vamos a ver si le sale bien.
10: David, ayer el míster hablaba también que en la rueda de prensa post partido, cuando le pregunta por la afición, él dice que, entre otras cosas, si eligieron Zaragoza fue por esta afición, que es muy exigente, es cierto, pero también te lo da todo en partidos como, por ejemplo, el de este fin de semana contra la Juventud de Torremolinos, que si no me equivoco había 800 y pico kilómetros de aquí hasta allí, y se desplaza un montón de gente. Entonces, Es cierto, estoy con Jorge, que creo que está entre la oportunidad de su vida de dar un salto en su carrera como entrenador. Es muy cortita la carrera, está claro. Tiene una carrera como futbolista, pero como entrenador es corta. Pero estoy con Jorge, que es la oportunidad de su vida. La celebración en el gol frente a la Antequera.
15: Sí.
10: Bueno, ahí se vio que el tío... Y a mí ayer, de verdad, en ese vídeo que hay que va la plantilla hacia la afición y el cerca, cerca, este hombre quiere... Y sabe dónde está.
15: A ver, la celebración del día de Antequera es muy significativa porque al final pues, refleja, bueno, es transparente, ¿no? Él tiene muchísima tensión acumulada, como podría ser el caso de cualquier otro entrenador, ¿no? Pero hay un momento donde él no puede retenerla y la saca, ¿no? De todas maneras, dame entrenadores que se dejen ver así y no, pues otros que hemos tenido que eran algo pulsinánimes ante cualquier situación, ¿no? Apáticos, porque creo que todo esto se transmite y que estamos en una categoría donde muchísima gente ha perdido la ilusión y todo lo que sea, pues el transmitir buen rollo, como he dicho, buenas vibraciones, todo esto va a ser positivo. A partir de ahí, Ibai, yo creo que sí, que evidentemente en el plano entrenador está ante la oportunidad de su carrera. No sé si fue él o alguien de su entorno quien dijo que al final, si tú quieres ser de verdad un entrenador top, tienes que pasar por retos como este que ha asumido el, en este caso Ibai, ¿no? Es una plaza complicada, en una situación sin margen de error. Bueno, al final es un reto para valientes, ¿no? Y en este caso yo creo que lo está afrontando con mucha entereza, como bien has dicho, sabiendo muy bien dónde está, sabiendo que las consecuencias en el corto plazo, pues un día estás aquí en lo más alto de una montaña y otro día estás abajo, ¿no? Pero bueno, sabiendo todo esto, creo que lo está afrontando en el sentido de mentalidad, en el sentido de lo que transmite. Bien, luego ya podemos entrar en lo futbolístico, que yo evidentemente tengo en algunas cosas discrepancias, que tampoco creo que esté imponiendo un sello muy, muy claro, porque estamos viendo un Zaragoza que se adapta a las circunstancias, ¿no? Con más o con menos acierto, pero bueno, con todo, pienso que no es una mala opción para nuestro banquillo.
14: Yo relacionado con esto, está muy bien lo que decimos de Ibai, ¿no? Y te lo he oído repetir en algunos programas. Pero a Ibai hay que juzgarle por si va a demostrar la capacidad para dirigir a Zaragoza. Primero, imponerle la idea que él ha dicho que quiere imponer, que no es una idea fácil, ya le comentaré respecto a eso, y es cómo se ha adaptado, que es una idea que lleva en la cabeza. Y va a haber que juzgarle por eso, ¿no? Si primero, sí, es capaz de implementar esa idea, que además parece que es bastante... ¿no? Vehemente, ¿no? La imposición de esa idea.
10: Proactiva,
14: que se llama. Y si esa idea nos va a dar los resultados. Entonces yo creo que está muy bien, ¿no? Lo del, pues eso, los detalles que tiene, que lo viva, que esté feliz, que sepa que es la oportunidad de su vida. Pero yo creo que la realidad por la que hay que juzgarle es por su capacidad para dirigir el Zaragoza en la dirección que la tiene que dirigir, y no es otra que hacia segunda división. Y yo sí que del partido de ayer, si tengo que destacar algo positivo, es la capacidad de adaptación que tuvo el Zaragoza, y en este caso el que tuvo el entrenador. Mira, yo cuando estuve en agosto, recordáis que os dije que a mí, cuando yo le escuchaba...
10: ¿Cuando estuviste en el Café con Goles?
14: Sí, cuando estuve en el Café con Goles yo venía a decir, oye, imagínate como que el Zaragoza fuera una canción, ¿no? Pues decía, a mí me está gustando la letra. Es decir, yo oía a Lalo, decía, oye, queremos jugar... Y además jugar de manera vistosa, imponer el ritmo, llevar el peso. Luego vino el entrenador, que es ese perfil, y el mensaje era ese, ¿no? Oye, vamos a jugar desde atrás, tal, no sé qué. De hecho, lo imponía en los entrenamientos y lo intentaba en los partidos. Es decir, a mí la letra me encaja. Es decir, me gusta que mi equipo, además de ganar, lo haga jugando bien al fútbol, imponiéndose. Yo hago un paréntesis. Este verano, lo hemos experimentado todos zaragocistas con la selección española. Yo el día de Francia... Decía yo, hostia, o sea, que esto es lo que se siente cuando tu equipo gana y juega bien, porque ya no me acordaba. Entonces, entendiendo que no va a jugar con la selección y guardando las distancias, pero bueno, me gusta la letra, ¿vale? Me encaja, digo, genial. Ahora la cuestión es la música, que es lo que me genera más dudas. Es decir, cuando yo oigo y veo esa idea, jugar desde atrás con el portero, con los centrales, con el lateral por dentro, con el otro lateral, con los mediocentros que vienen a meterse en el área y tal... Me genera más dudas si tenemos músicos para tocar esa melodía. Es decir, no sé, porque para jugar de esa manera hay que tener mucha calidad, ¿vale? Hay que tener mucha calidad y además no hay que tenerla solo en la unidad A, sino que hay que tener la unidad B. Porque claro, se te va en esa unidad A pues Ander Herrera, uno de los centrales, el lateral derecho, y los que entran todavía, tocar eso pues va a costar más.
10: Son de conservatorio aún.
14: Sí, que todavía cuesta más. Entonces, sigo teniendo dudas de que si esa manera tan purista, o seguía teniendo dudas, esa manera tan purista es lo que le encaja al equipo. Y además de que quede mucha calidad y ser superior, otra cosa me genera duda es decir, oye, a los contextos a los que vamos a ir, campos como el del otro día, más pequeños, secos, con equipos que te juegan de una manera más determinada, también me generaba todo esto dudas. Entonces, con esa duda, a mí me gustó el planteamiento y la flexibilidad que tuvo Ibai, porque no me gustan los entrenadores radicales. Hombre, puede ser radical Guardiola, claro, que lleva al City, al Bayern y al Barça, entonces sí que puede ser radical, pero si no, te tienes que adaptar. Y a mí me parece que se adaptó, ¿no? Y hubo dos cambios. Primero, arriesgó menos en la elaboración de la jugada, y luego hubo dos cambios. Me parece que cambió pies por piernas, ¿no? Que yo creo que el cambio de Escudero, y sobre todo creo que el cambio de Terrer por Ademo, yo creo que claramente cambió pie por piernas y creo que se adaptaba a eso. Y a eso le añades el cambio que hizo en la segunda, en el descanso, que también, ¿no? Que yo creo que quitaba algo de pie por piernas y por potencia, y a mí me pareció un cambio tan inesperado como acertado. Y yo no me lo esperaba, y fue acertado. Y él me pareció que también se adaptaba, me pareció que yendo, oye, vamos ganando, íbamos 0-2, ahora 1-2, vamos a meter energía, vamos a cerrar, vamos a meter ahí cemento. Y me gustó la idea de que supiera adaptarse, porque me parece, insisto, que a mí llevar esa idea inicial me genera dudas. No sé si para eso hay que tener mucha calidad y no creo que la tengamos tanta. Y me parece que sí que puede funcionar el hecho de tener capacidad de combinar ambas ideas futbolísticas, como ayer, sin traicionar tu idea, pero sí muy adaptable. Dentro que no es lo mismo jugar con Ademo, Saidu y Pereira, ¿no? Que con Escudero, Terrer y otro media punta, ¿no? Entonces, bueno, eso es lo que me quedaría yo con de positivo del partido de ayer, y que porque me parece que nos puede ser muy válido para durante la temporada adaptarnos a esas exigencias. Es verdad que todo quedó emborronado por los minutos finales, ¿no? Pero si no, hostia, yo con el 1-4 en 86 estaba contento por eso. Digo, hostia, hemos sabido plantear otra cosa, hemos visto otra cosa que creo que puede ser muy útil.
10: David, asentías con la cabeza los comentarios de Jorge.
15: Sí, tal cual. A ver, esto es lo que tiene que llevar a dos personas que coinciden muchísimas veces, ¿no?, en la forma de ver esto. Dentro de que yo no me suba a ningún barco, ni veo los vasos ni llenos ni vacíos, creo que Jorge suele estar muy acertado, ¿no?
14: Le echamos más salsa rosa, tú eres más serio.
10: Tenemos más experiencia vital.
14: No, al revés. Porque no va al barro y él es mucho más analítico.
15: No sé si,
14: gracias a Dios.
15: Bueno, no sé si correcto o no correcto, pero bueno, estoy totalmente de acuerdo con Jorge. El Zaragoza en Torremolinos hizo lo que tenía que hacer durante buena parte del partido. Campo de dimensiones distintas, partido que se va a las disputas. Creo que estuvimos francamente bien. En la mayoría de los tramos del partido, insisto, hubo lagunas, tanto en el final del partido como en el inicio. Pero bueno, vimos un equipo que no se expuso tanto en la salida de balón. No pusimos ese lateral izquierdo por dentro para acumular un pase más. Simplemente, pues a lo mejor, si lo necesita, teníamos a Ander Herrera en la base. Sangal y Galibro bastante las subidas, y que echen falta un poquito más de altura en este último. Pero bueno, entiendo que también formaba parte de ese plan de Ibai para darle equilibrio al equipo y que no nos pudiera romper en transición, como ya pasó en el minuto 7, ¿no? Y bueno, dentro de todo eso, sí que hay cosas que me siguen faltando. Pues contexto de partido el otro día, creo que a lo mejor esa entrada de Saidu desde el principio incluso era coherente con el plan, ¿no? En vez de un Pausans que no termina de estar acertado en últimos metros, quizá, pues en el tanto desplazamiento largo, pues en algún momento también podíamos acumular algún pase más para mover a la defensa contraria, pero vi un buen planteamiento. No vi al equipo enchufado desde el principio. Creo que con el paso de los minutos sí que le fuimos cogiendo el pulso al partido. Tampoco es fácil, Cuco. O sea, estamos hablando de que la gran mayoría de los futbolistas, por lo menos en su pasado reciente, no están acostumbrados a jugar en ese contexto. No hay más. No quiere decir que esto sea otro fútbol súper distinto, ¿no? Pero sí que hay matices que, evidentemente, el que viene de jugar en el fútbol profesional durante muchos años, pues tiene que adaptarse, ¿no? Y le cogimos la temperatura al partido, yo creo, en el minuto 15-16. Y a partir de ahí, yo creo que el Zaragoza ha entendido bastante bien por dónde iba el tema. Y en el caso del entrenador, Ibai volvió a estar bastante acertado con las intervenciones, poniendo también el tema de las lesiones o de aquellos jugadores que dijeron, oye, yo creo que estoy a punto aquí de notar algo.
10: Fue más previsor que...
15: Bueno, pero es que esa prudencia yo creo que sí, tiene que darse, ¿no?
10: Nos lleva un 3-4
15: bueno, Cuco,
10: el culo.
15: Sinceramente, al final yo estoy en la piel del entrenador, me pongo en la piel del entrenador, y si a mí los dos centrales titulares me dicen estoy a punto de notar aquí algo muscular...
10: No, pero es que él en rueda de prensa posterior dice que los que no le dicen que estén lesionados, ni parecido. Él dice, no, ninguno de los dos me ha dicho nada. Ander sí que lo dijo.
14: Vale, no, él no dice eso. No dice eso.
15: No lo entendí yo así, por lo menos.
10: Yo sí que lo entendí así. No, pero hoy él están los dos.
14: Ya, pero.
15: Bueno, están en la sesión de recuperación junto con Ander, pero Ander tiene pinta de que no va a estar para inmediato.
14: Yo estoy de acuerdo. Yo estoy de acuerdo con David. Yo lo veo igual. O sea, yo os he oído primero. No dice ellos, no dicen nada. O sea, yo. A mí lo que hizo, lo que os he visto criticarlo de ayer, esta mañana, hoy y tal, y me parece bien, quiero decir que se puede ver. Pero a mí lo que hizo Ibai, y ojo, que yo no estoy con Ibai, que a mí todavía me parece un velo por abrir. Quiero decir, por ejemplo, yo escuchaba el otro día a Oscar y me sorprendió
10: lo positivo,
14: lo pro Ibai, ¿no? Cuando él es muy prudente. Yo no estoy ahí, o sea, quiero decir que a mí me parece un velón por abrir. Hay cosas que me están gustando y otras que hablaremos que no. Pero esta. A mí no es que me parezca inteligente, a mí me parece que lo que hizo es el nivel más básico de sentido común. Resulta que tienes dos centrales que te cambian el partido, es decir, unos te hacen ganar partidos, otros te hacen perderlos. Estás la tercera jornada, mitad de septiembre, ganando 1-4, te dicen que tienen molestias. Y lo que se te viene por delante, que hay que tenerlo en cuenta, es que el Zaragoza en los próximos meses cuando va a decir dónde está.
10: Pero cuando le dicen a él que tiene molestias, ¿no? Él lo que dice es que, él entiende que tienen mucho trabajo, que ha tenido mucho trabajo y tal cual, y que los cambia por previsión.
14: No, él dice, no tienen rotura, vamos a ver qué tienen, no parece que tengan rotura. Y aparte no solo eso, es decir, él dice esto y luego hay otra cosa. En la imagen, en las imágenes se vieron una imagen de Diego González tocándose el aductor, ¿vale? Tocándose el aductor y estirando. Y otra también de Rubo, lo pasa de Rubo es más. Pasa más desapercibida. Entonces, cuando él hace esos cambios, él lo que entiende es, hostia, no vamos a arriesgar, porque lo que se nos viene por delante, después del Cartagena, nos va a tocar tres de los que van a decir dónde toca. Es Atlético Madrileño, en este orden, creo que es Ibiza, Murcia y Atlético Madrileño, si no estoy equivocado, o al revés. ¿Vale? Entonces, a mí me parece. Que den, ya te digo, no me parece
10: la gestión.
14: Me parece el nivel básico.
15: Si sea cual sea el calendario que venga.
14: Pero con el calendario todavía.
15: Pero sea
14: más,
15: cual sea, Jorge, porque al final.
14: Tú lo pierdes ahora un mes y es un drama.
15: Esta es una liga, por ejemplo, el segundo clasificado empató con el Torremolinos en la primera jornada. Sea cual sea.
10: Ojalá sea que se ha equivocado en una decisión.
15: Las palabras
10: no
15: de Cuco.
10: Que sea una lesión, porque al final. Sí. Hablaba Jorge antes del plan B. A mí ese plan B, es decir, tengo. 17 titulares. A mí, en el momento que cambia los dos centrales, todos dijimos.
15: Pero que los cambia obligado, los cambia obligado. Él dice textualmente que se ha visto obligado a cambiar a los centrales. Que Ander sí que ha notado una posible rotura, que veremos a ver cómo evoluciona el tema. Pero que Rubo y Diego no. Pero que por previsión se ha visto obligado. En el momento que aparece el verbo obligado, yo creo que no hay debate. Creo que es sentido común. Claro, pero no puede haber debate, Cuco. Yo entiendo que no debe haber debate.
10: Si yo soy Ibai, 1-4, no puede haberlo, pero el minuto que es. Y probablemente yo también lo habría hecho. Aquí hay un componente. Que es que somos el Real Zaragoza. Y somos capaces de que nos pongan el culo aprieto yendo ganando 1-4. Pero es que había gente con el 1-4 que decía, ojito, no nos
14: lo que no puede, yo lo que no entiendo también, hay argumentos de que lo sacó. Porque no sé cómo.
10: Estoy de acuerdo,
14: como si fueran los Boy Scouts. Porque.
15: Para contentar a todos.
14: Para contentar, me juegan todos, incluso. Han dicho que porque era el cumpleaños de Tachi. Digo, no me jodas tú. Hombre, si eso es así, si alguien me dice que ha sido así, pues yo te diré, pues que los echen. Que lo echen porque es una maravilla. Pero no me jodas. Esto es. No sé. Es
15: a ver, cuando en el primer momento.
10: Esto es miedo a la lesión. Porque os voy a recordar que con Espiau ya ocurre que dice. Tiene una molestia de gemelo, no lo voy a convocar porque no me la juego.
15: Ellos tienen toda la información.
14: Pero habrá que jugársela, insisto, en la tercera jornada. Otra cosa es. Si estamos, yo qué sé, en mayo, o y nos estamos jugando, la yo qué sé, la vida, el playoff, el descenso, el tal. Y vamos, justo, pero 1-4 en septiembre con lo que nos viene. Y el problema es la diferencia que hay. La diferencia que hay tan enorme que la vimos. Luego tampoco, yo creo que también somos muy justos porque estamos echándole toda culpa a los centrales, que no estuvieron bien.
15: Que sinceramente.
14: Pero yo creo que también hubo una relajación general.
15: Es un cómputo de todos, ¿no?
14: Y los laterales no ayudaron especialmente.
10: Pereira estaba fundido.
14: Pereira en el primero.
15: Es que ahí nos faltó. Yo creo que nos faltó una ventana más.
14: Cagando, ¿no? A ellos dos solo.
10: Ese resultado y tenías a Seydou, lo metes como tercer central y a Pereira.
15: A ver.
10: Que lo ves que no llega ya nada, Cuco, lo paras un
15: poco. En mi opinión.
10: Pero que dije que hubo cosas que yo entiendo. que pudo hacer mejor el míster.
15: A ver, los centrales los tiene que cambiar, se ve obligado a cambiarlos, lo dice textualmente, primera frase de la rueda de prensa, y ellos tienen toda la información, tanto los médicos como quien se encarga de estas cosas y el control de cargas, pues imagino que saltaría un poco la luz roja y dirían, oye, vamos a ver que aquí nos estamos jugando el tipo. Pues ya está, se cambian y ya está, creo que entra dentro de una normalidad, y yo sí que creo que no hay debate en ese tema.
14: En estos tertulianos ya lo comprobé yo, lo que digan los médicos, los fisios,
15: no nos fiamos, ¿no? Pero bueno,
14: eso no vale una mierda, pero bueno, aquí hay que tirarlos y si se lesiona pues otro.
15: Creo que el debate no, sí que puede ser, no valer, sí que puede ser el hecho de atar al equipo de otra manera cuando entran tanto Barrachina como Tachi. Dicho esto, y de la inseguridad que nos pueden transmitir, que desde luego nos deja una diferencia muy grande entre los dos centrales titulares y los dos centrales suplentes, dentro de esto, sí, podemos entrar al debate si venga Tatas con 5 o fortaleces aún más el medio, etcétera, etcétera. A ver, los dos goles del Juventud de Torremolinos en el minuto 86 y el posterior, el primero, es una situación en la que Ademo ya se olvida de saltar al que lanza, le pilla en la espalda. Claro, es que vamos a ver, que es un cómputo de todos. Yo no pondría en el foco de la diana tanto a Tachi como a Barrachina, creo que sería injusto. Hay una relajación general por el minuto en el que estás ya, y porque bueno, al final también creo que nos faltó una ventana más, ahí sí que estoy de acuerdo contigo, pero bueno, esto es algo que no se puede controlar. Haces dos cambios en el descanso, luego tienes que agotar las tres forzado. Sí, pues seguramente ese lateral izquierdo pues necesitaba un cambio, porque Pereira, si uno de los dos laterales se proyectó en ataque y tuvo recorrido y ahí vuelta, fue Pereira, que apareció en alguna situación en primera parte, que también luego la segunda siguió insistiendo. Sangari fue mucho más reservón, ¿no? Entonces, es el que sale retratado, yo creo, que en las acciones de peligro de los últimos minutos del Juventud, ¿no? En una, pues le pilla la espalda, ¿no? Hablo de Pereira. Pereira iba ya completamente fundido y no se enteraba. Y dentro de que tampoco me parece un lateral que a nivel conceptual defensivo sea la repera, ¿no? Creo que es un jugador que va muy bien hacia adelante, que hacia atrás en una primera federación se puede defender, pero si le sumas el cansancio, no es un jugador que sea top defensivamente. De hecho, tener lagunas a la espalda bastante habitualmente.
14: De hecho, creo que va a combinar con Escudero. Yo no. O sea, sí, mientras yo vea Sangari.
10: Según el planteamiento.
15: Sinceramente, Jorge, el día que te juegues las habichuelas con un rival que enfrente tenga una pareja de baile complicada, dudo mucho que el lateral izquierdo elegido sea Pereira.
14: Yo
15: entiendo que será Escudero.
10: Ha hablado varias veces de la anchura del campo. Yo creo que ahí también él dice, bueno, el campo es bastante más estrecho, bueno, pues me la juego con Pereira, que sube, baja, y no tengo por qué meter a Escudero, que me ocupa más el centro del campo, vale, pero se lo juega también. Él lo nombró varias veces, el tema de la anchura, él dice, la largura me da igual, la anchura sí que me afecta.
15: Hombre, es que te condiciona.
10: Yo creo que ahí, pero es que estoy convencido que cada partido va a ser diferente. O sea, él va a estudiar al rival y va a decir, en este partido me interesa Escudero por esto, y bueno, en este campo no, me interesa más.
15: Será positivo el tener una profundidad de plantilla. Dicho esto, sobre el papel la podemos tener a día de hoy. Hay que dar pasitos. Hay jugadores que tienen que dar pasitos, incluso alguno que lleva tres titularidades consecutivas, que creo que están siendo muy baratas, ¿no? Por ejemplo, y ya sabéis que a mí Pau Sanz me encanta, me parece un proyecto de futbolista más que interesante, ¿no? Pero no está arrancando. Creo que lleva tres titularidades en la media punta del Real Zaragoza, completamente injustificadas por su rendimiento. Es una posición donde yo creo que hay que hacer muchísimas más cosas bien, como para mantenerse con esa condición, ¿no? Yo entiendo que la próxima jornada a lo mejor le da una vuelta al tema Ibai Gómez, porque si ya empieza a funcionar algo, pues esa asociación por la derecha entre Sangali y Jaume Jardí, que ya funcionó el día de Antequera. Esta jornada pues hemos visto solo a Jardí, pero ahí estaba Sangali un poco guardando equilibrio. Bueno, va encontrando asociaciones, va encontrando, digamos, nombres propios en su estructura, pero hay gente que se sigue quedando muy corta. Tanto Joaquín como Pau Sanz necesitan dar más.
14: Yo es lo que iba, estamos focalizando en Pau Sanz. A mí mi preocupación va hacia Joaquín Delgado.
15: El tema del delantero.
14: A mí va hacia Joaquín Delgado. De hecho, cuando te digo que hay argumentos para ver el vaso medio vacío, yo me refiero sobre todo a la delantera. A la delantera y al portero. Es que me parece, a día de hoy, estamos en la tercera jornada, todo puede evolucionar, pero es que a mí me parece que dos posiciones tan críticas como el portero y el delantero centro...
15: Irte a apuestas, ¿no? Es un poco arriesgado.
14: Ya, es que
15: son apuestas.
14: La sensación que tengo ahora, David, es que nuestro portero es de mitad de tabla para abajo, de primera ref. Y nuestro delantero también, ¿sabes? Que hay tiempo, pero... Entonces, eso es uno de los mayores preocupaciones que tengo. Y de hecho, si vas a Joaquín, ¿no? Si vas a Joaquín... Bueno, metemos a Pau Sanz, pero bueno, como tendemos ahí a poner más foco siempre en los de casa, pero yo metería a Joaquín. Porque la preocupación, David, es que hemos metido 5 goles en los últimos partidos. Y no es que Joaquín no haya metido.
15: Es que no aparece en la foto.
14: Es que no apareció ninguna foto. Es que no apareció ninguna foto. Es que no ha estado ni cerca. Entonces, esto es preocupante porque, mira... La primera jornada, hostia, pues por lo menos estuvimos.
17: Sí que lo vimos.
14: Lo estuvimos, el tío, hostia, dije yo, bueno, esto es cuestión de tiempo, ¿no? Y tampoco hay que ponerle excesiva presión. Pero ojo, ojo porque ya va a empezar. Y el run run, iba a decir de la Romareda, el Ibercaja, sabemos cómo el run run. Y el otro día, para mí, la falta de la, del descuento, que no toca, es decir, le tocaba a Jardí, le pega, además precipitado, se hace daño. Yo creo que
10: por las ganas de.
14: No, sí, una sensación de ansiedad, ver, de tiene, hostia, de. Sí, no, hemos metido cuatro goles y yo ni
17: he valido.
14: Tal, no sé
17: pero
14: qué.
17: Pero yo lo veo normal.
14: A mí me preocupa, si me dices que me preocupa de este equipo, es portero, no le veo un nivel, nos puede hacer el papelillo y tal, la vale muy bien con el pie, vale, perfecto, con la idea que hablaba, le vale al portero, o sea, al entrenador. A mí, hostia, está muy lejos de lo que podía ser un portero. Y luego los delanteros. Hay tiempo, son tres jornadas, no vamos a volvernos locos, pero hostia, tenemos tanta experiencia de cuando empiezan a echar tu filio.
10: Lo que a lo mejor es que tenemos esa experiencia y lo vemos todo negativo a veces.
14: No, no, pero yo no lo veo negativo. Si te he dicho un montón de cosas positivas, de hecho te he dicho lo central, es otra de las cosas positivas que por primera vez hemos tenido un jugador que nos ha decidido un partido. Yo no me acuerdo de la última vez que tenemos que Jardí. Es decir, yo veo muchas cosas positivas.
17: Hemos marcado una falta directa.
14: Nos hemos puesto 1-4, hemos marcado tiempo. Balón parado, a balón parado hace goles. Poco. O sea, quiero decir que incluso dentro de estos positivos, por cierto, entre los positivos positivas que nos ha echado una mano al árbitro, si acaso, que no lo estamos diciendo. Hombre, el gol que les anulan, a mí.
10: Y a mí, si me dices el penalti y el penalti.
17: Sí, pero yo.
14: Ya, pero.
17: Yo también me iría a la sucesión cronológica y el primer gol del partido lo hace el Juventud de Torremolinos. Igual te hubiera cambiado el escenario totalmente. Claro, por eso de hecho, el Real Zaragoza se reactivara bueno, de ese gol porque había salido al campo de una forma.
14: Pero que me parece que no se puede decir. Pero es que a mí me anulan este gol. Y yo, tío, pero diría, escucha, pero que sinvergüenza soy.
10: O sea, que a lo mejor, vale, pero te digo, mira.
14: No te lo parece, digo, ¿eh?
10: Escucha, mira.
17: ¿Sabes? Luego el penalti que nos pitan en contra tampoco
10: parece,
17: es.
10: Lo que me parece vergonzoso es, por ejemplo, que haya un pseudo VAR en el cual lo estuvimos viendo aquí las imágenes y era, mira, es un fuera de juego previo que
14: perfecto,
10: dice, si es tiene. Fuera de juego, yo lo he visto y es fuera de juego. Y te pone la imagen y, bueno, se ve cuando golpea, pero no se ve al que recibe. Y viceversa, se ve al que recibe y no al que golpea. Me parece que es una vergüenza.
17: Me parece muy bien,
14: solo te estoy diciendo que dentro de las cosas positivas.
17: Da una sensación muy poco profesional.
14: Es que te creo que nos echaron una mailla y una mano, porque te voy a decir una cosa, no, el partido no iba igual, ¿eh?
10: Si, no, una cosa.
14: Si te planta 0-1 en ese campo.
10: Hay gente que dice que cuando pusimos 1-0 en contra, contra el Nastic fue cuando mejor jugamos porque íbamos 1-0 en contra.
17: El Real Zaragoza.
14: Sí, pero perdimos.
10: Con una bola de cristal que no tenemos.
14: Ya, pero estamos de acuerdo sí que es lo mismo empezar perdiendo que empezar ganando un campo así.
17: Sí que es cierto que a partir del gol anulado, el Real Zaragoza empieza a entrar al partido. Los primeros minutos.
10: O se activa.
17: Realmente se activa, ¿no? Porque no habíamos entrado. Hablando del tema de la portería, yo también lo comenté aquí hace un tiempo, el hecho de hacer dos apuestas en la portería, que es una posición tan importante y con tanta responsabilidad, me parecía algo arriesgado. Veremos a ver. A principio de pretemporada me decían que el que parecía partir con la victoria de titular era el segundo portero. Correcto. Luego, con el paso de las semanas, al parecer Westerveld se ha adaptado un poco a lo que le pedía el preparador de porteros y es el portero titular. Yo no voy a tirarlo a los leones, ni muchísimo menos, pero sí que es cierto que no me parece un portero con la consistencia suficiente como para decir aquí tenemos un primer espada. Igual que sí que te lo puedo decir con Jaume Jardí, Ander Herrera, etcétera, en la portería no creo que tengamos un primer espada. A partir de ahí, pues daremos el beneficio de la duda y dejaremos.
14: Yo me refiero a eso, tiempo, ¿no? O sea, yo no estoy tirando a los leones, ¿eh? Yo no estoy tirando ni lo culpo, o sea, pudo hacer algo más. Yo te digo que lo que vi en pretemporada, y eso que vi brotes verdes el día del Villarreal B, porque creo que fue el mejor,
17: pero
14: además no solo a él, o sea, yo voy a dos posiciones que considero críticas para lo que queremos, que es quedar primeros o ascender vía playoff, es decir, necesitamos un nivel de rendimiento muy alto y desde luego la portería y el goleador, pues hombre, coincidiremos todos en que es absolutamente crítico. Entonces, bueno, simplemente lo pongo cuando he dicho que hay argumentos, algo que me preocupa y que hay argumentos para ver el vaso medio vacío, me refiero fundamentalmente a esos dos aspectos. ¿Que tenemos mejora? Sí. Y luego esto lo junto con otra cosa que me genera dentro de las preocupaciones. Esta jornada ya ha empezado, bueno, para tener referencias, ¿no? Había dos partidos muy atractivos, ¿no? Para los que queremos estar arriba, los equipos de arriba, que era el Huesca Villarreal B y el Atlético Madrileño Murcia. Los vi los dos, ¿vale? Entonces, es verdad que yo cuando he visto a estos dos equipos que han pasado por encima, los filiales, que han pasado a estos dos transatlánticos, bueno, o transatlánticos para la categoría, porque se supone que después junto con el Zaragoza...
17: Teóricos candidatos.
14: Era el Huesca el Ibiza y el Murcia. Y además el Murcia venía como un cohete y tal, no sé qué. Hostia, el baile.
10: O sea, el Villarreal B.
14: El Villarreal B, pero el Murcia ayer. O sea, el Atlético Madrid le mete un meneo al Murcia.
10: El Atlético Madrid está jugando muy bien, ¿eh? Yo le he visto. Pues,
15: es bueno, verdad, son que, primero y segundo en las primeras jornadas,
14: los,
15: ¿no?
14: Es verdad que los filiales son un perfil de equipo particular. Es decir, son jóvenes, con lo cual se ponen, y tú sabrás más de esto, David, probablemente se ponen físicamente antes, probablemente además si vienen de categorías inferiores con una idea, no es como los equipos que tienen que cambiar 20 tíos. Luego, bueno, pueden tener altibajos por su juventud y luego también puede ser que terminen tirando de jugadores importantes el primer equipo.
10: El Villarreal B, tal y como está el primer equipo con todas las competiciones que tiene enfrente.
14: Que ya veremos, ¿no?, hacia dónde evoluciona y nosotros tenemos margen de mejora. Pero lo que te quiero decir es que eso también, yo cuando lo estaba viendo... Hostia, decía yo.
10: No, no, que Villarreal me sorprende. Bueno,
14: hay
10: no
14: que quedar por encima, ¿eh? Hay que quedar por encima de estos. Y tenemos margen y tal. Pero a día de hoy, sobre todo, hostia, la gente que le vi arriba a estos dos equipos. Hostia,
10: el Moreno que tiene Atlético Madrid.
14: A ver, calidad. A ver, insisto, que es muy pronto. Solo digo, oye, que ya empiezo a tener alguna referencia para poder ver. Y bueno, me dejó un pelín preocupado.
15: Bueno, hasta la jornada.
14: No, lo de Huesca no me dejó preocupado, pero.
15: Hasta la jornada 6-7, yo creo que estaremos ahí en tema de posicionamiento. A ver quién se va posicionando arriba, quién abajo. Luego siempre hay un cambio, para bien y para mal. Sí, no. Tanto Atlético Madrid como Villarreal B, al final son dos equipos que con bloques continuistas pues empiezan a carburar antes. A mí ya me gustó el Villarreal en el amistoso de pretemporada, de hecho que creo que no merecimos ganar ese partido. Y bueno, son equipos que van con más rodaje, también jugadores que arrancan pues en un nivel competitivo más alto las pretemporadas, están en dinámicas primer equipo. Luego son cosas que a la larga te pueden resultar contraproducentes, porque como bien has dicho, Cuco, si el primer equipo tiene que tirar de ti, pues bueno, aquí hemos hecho gestión una gestión pésima de jugadores haciendo turismo por España, y en estos equipos también sucede, ¿no?, que a lo mejor que el filial te está jugando un partido importante en Primera Federación y se te lleva Elche, el Atlético de Madrid. Bueno, me lo invento, ¿no?
10: Sí, el Villarreal B, sobre
15: esto
10: todo,
15: condiciona.
10: El Villarreal B, viendo cómo está el primer equipo y que tiene Champions, Copa, Liga.
15: Y luego son equipos que tan pronto pueden darte la nota perfecta como que en un campo veas Torremolinos, te atragantas porque, ostras, este juego directo, pero ¿en qué momento me he enfrentado yo a este contexto? Ahí sí que de verdad nadie se ha enfrentado a ese contexto, ¿no? Porque vienen de algo muy diferente. Entonces, bueno, son equipos extraños, como bien ha dicho Jorge, y sí que pienso que ambos estarán arriba. De hecho, los primeros equipos o los clubes, entiendo que el objetivo con sus filiales es el intentar meterlos en segunda división, como ya ha hecho la Real Sociedad o como ya ha hecho el Celta. A partir de ahí, bueno, el Real Murcia se llevó un traspiés importante. Había mucho optimismo en Murcia con el equipo de Sergi Guillo. Y bueno, es un 4-0 muy contundente, sin lugar a ningún tipo de respuesta. Y la Sociedad Deportiva Huesca, todo lo positivo que pudo dejar entrever en pretemporada, en estas tres primeras jornadas ha sido como abrir la caja de Pandora, ¿no?
10: El otro día y cagarse.
15: El otro día empatan a dos con el Real Jaén, el Jaén jugando con nueve durante toda la segunda parte, el Villarreal B te hace tres goles y gracias, el discurso de Jardiel parece que se va cayendo por momentos, ¿no? Bueno, nosotros a lo nuestro, ya digo, Cuco, sí, pero nosotros a nuestro...
10: Y dos minutos creo que son, y no habéis hablado nada de Jaume Jardí.
14: Yo sí lo he dicho.
10: Sí, pero...
14: Lo he dejado caer.
10: Que merece,
14: como una de las cosas positivas.
10: Claro, lo he dejado caer.
15: A ver, es la mejor actuación individual de un futbolista del Real Zaragoza, sobre todo, sí, sobre todo un jugador de ataque, sí. ¿No? Hacía muchísimo tiempo que no veíamos a un futbolista del Real Zaragoza ser tan sumamente diferencial y romper un partido de verdad, ¿no? Porque, siendo sinceros, en ciertos momentos el Real Zaragoza se impone a su rival porque tiene mejores individualidades, como es el caso de Jaume, ¿no? Pues su partido es redondo, difícilmente mejorable y ojalá pues siga así de enchufado. Creo que es un futbolista... Ya lo dije el otro día, el día del Nastic, que no hizo absolutamente nada. Creo que hay que tenerlo en el campo, creo que hay que insistir con él incluso los días que tenga grises, porque este jugador se le ha firmado para ser diferencial y verdaderamente lo puede ser porque ya lo ha demostrado. Entonces, a insistir con él, a intentar que esté en el campo siempre en una situación favorable, porque de verdad, independientemente de sistema o de modelo, puede marcar las diferencias y tiene que ser uno de nuestros primeros espadas. Esos que no tenemos ni en la delantera ni en la portería, ahí en esa segunda línea con Jaume sí que lo tenemos.
14: A mí ya me dijeron que Jaume Jardí iba a ser un poco Curro Romero, ¿no? Para el toreo, ¿no? Es que decir que...
10: ¿Según cómo le salga el toro?
14: No, pues eso, que va a haber tardes de sacarlo a hombros y otro...
15: Intermitente.
14: De tirarle almohadillazos, ¿no? Entonces, ya me habían dicho que era así. Luego ya, aparte, junto con este comentario... Yo creo que a Jaume Jardí, cuando ha tenido dudas Ibai entre Jaume Jardí y Cuenca, tenía que ver con la capacidad defensiva, con la capacidad de tapar, con la capacidad de volver, ¿vale? Y, y me parece que al final a Jaume Jardí le beneficia mucho
6: Sangali.
14: Tener un tío no es lo mismo, claro, no
15: que tener
14: sujete
15: la banda derecha,
14: a Gabilondo, claro, que tener a Sangali. Creo que eso, más allá de que Sangali, cuando le dé el contexto, se sumará al ataque, como pasó en el Ibercaja, y el otro día no, y me parece bien.
15: Pero también te lo favorece el rival, es que depende, claro, de cada partido, ¿no?
14: Claro, pero quiero decir que ellos no te atacaban. Entonces, yo creo que, insisto, que vamos a ver partidos de Jardí, pues que a lo mejor ni lo vemos o que está muy desacertado, y otros que nos hace esto, pues bienvenido sea, ¿no? Pero creo que también el hecho de tener a Sangali detrás le beneficia bastante. Así que bueno, yo creo que muy buena noticia, porque no solo metió goles, que luego dio dos asistencias. Yo creo que todo lo que sea balón parado,
10: el partido frente a la Antequera, si no me equivoco, el balón lo pone él al segundo palo. El primer partido frente al Nastic a mí no me gustó.
15: Al final esto va también de asociaciones, ¿eh? Y lo decía Ibai, creo que fue en pretemporada, que estaba todavía por ver un poco cómo se relacionaban los jugadores entre ellos en la Petra, en pretemporada. También vimos probablemente la mejor actuación de Jardí fue con Franchor en lateral derecho, pero sí, claro, hablamos de un jugador que por lo menos en Primera Federación gustase más o menos, te sujetaba la banda en condiciones, ¿no? ¿Cuándo no hemos visto a Jardí? Pues cuando el compañero de viaje no estaba tan acertado como pudo ser el día del Nastic de Tarragona, en el momento que haya habido un buen complemento, pues mira, el otro día Sangali más precavido, pero está detrás Sangali, ¿no? Es un jugador que puede hacer

0: estar en los próximos partidos. Entiendo que el que va a entrar es Terrer y
1: Yo creo
0: creo
1: que
0: que el
1: sí.
0: chico además pues lo hará con todo el mérito del mundo, ¿no? Pero bueno, lo de Ademo creo que es una buena noticia. Yo también lo veía en esa posición que tuvo el otro día más que en esa media punta, igual que veía más a Saidu adelantado que en la posición de 6 o de 8, ¿no? Entonces, bueno, Ademo estuvo muy sacrificado, yendo a duelos, en alguno con excesiva fuerza o un poquito tarde, pero se notaba que era un jugador intenso y que te iba a repetir esfuerzos. Con balón no se complicó en exceso, está claro que le cuesta más que a otros, ¿no? Porque su rol no es el de organizar. Pero bueno, creo que ganamos ahí una pieza que con el paso de los partidos y cogiéndole el ritmo a la categoría,
1: Yo lo
0: creo
1: único
0: que también puede ser diferencial.
1: con Ademo es cuál va a ser su rol cuando juegues en casa a esa otra idea, ¿no? Más de fútbol, más de acercarte al área, a combinar todo eso que está arriesgando, ¿no?
0: Por lesiones más largas, a lo mejor
1: Porque me parece
0: ritmo
1: que es un jugador pues, que
0: reactivo.
1: tiene menos pie, ¿no?
0: Sí.
1: Que Terrer, ya lo he dicho que decía ayer, a mí me parece que cambió pie por piernas, y yo creo que ahí él lo hace, entonces vamos a ver cómo se maneja. Y yo creo que en la semana que viene. Yo otro que creo que vamos a ver de titular es Aureña, me da la sensación. Yo tengo la
0: Por delante de
1: sensación.
0: Vadillo.
1: Sí, yo creo la
2: Que
1: tengo
2: a
1: la
2: mí
1: sens
2: Vadillo me gusta, tío.
1: tengo la
0: A mí también.
1: sensación, tengo la sensación, eso es una sensación, de que yo creo que le va a dar entrada ya. No lo sé, quiero decir, esto es una
2: Pero por detrás, ¿quién
1: suposición.
2: es Escudero o Pereira?
1: Pues yo creo que
2: Es que
1: jugando.
2: yo creo que en virtud de que pongas detrás, pongas
1: Yo
2: uno delante o otro.
1: creo
0: ¿Qué
1: que.
0: extremo tiene el rival el
1: Yo
0: próximo partido?
1: creo que igual va con Escudero, ¿eh? Pero vamos, es difícil saber. Bien, viene el Cartagena, viene de empatar. Bueno, hizo una pretemporada muy mala.
0: Pero bueno, el
1: No.
0: Cartagena no será mal equipo, no será un hueso fácil, ¿eh? Yo
1: Bueno, es que
0: creo
1: ninguno
0: que.
1: es fácil, fíjate
0: No, está claro, está claro.
1: lo que nos ha costado. Quiero decir que, bueno, incluso yo vi el resumen del Teruel, Bueno, que tiene mala pinta, la verdad.
0: Sí.
1: Y aún perdiendo, hostia, es que le tiraron una vez y plantó cara. O sea, quiere decir que hasta, bueno, pues
0: Sí, que estamos en una categoría competitiva, que evidentemente no hay diferencias
1: Mira,
0: enormes, ¿no?
1: luego aquí pasa una
2: Creo que nos
1: cosa.
2: estamos comiendo el tiempo ya un poquito de más, pero bueno, terminar,
1: No,
2: ¿vale?
1: sí.
2: Sí, termina,
1: No, no.
2: termina.
0: Que Ureña por delante de Vadillo, decía
1: No, no,
0: Jorge. Yo
1: pero yo.
0: pienso que seguirá dándole la alternativa a Vadillo,
2: Yo
0: pienso, ¿eh?
2: también lo creo.
1: Muy bien.
2: Quiero terminar con un tuit que ha puesto Diego González hoy. Lo ha puesto esta tarde, que es: un abrazo enorme al cielo, abuelo. Espero que lo estés disfrutando igual que yo, corazón. Dentro de unos meses le daremos mucho valor a esta victoria en un campo tan completo. O sea, tan complejo. Competir, saber adaptarse a cada contexto y sufrir. Feliz por el primero, gracias a los desplazados. Este chico tiene una cabecita que ojalá lo hubiéramos tenido nosotros en
0: Aparte de
2: primera.
0: ser un
1: Y eso que
0: central.
1: se dio una hostia buena.
0: Sí,
1: Igual por eso.
0: pero tiene una
1: Igual eso que nos faltó el
0: jerarquía.
1: año pasado, que se llama golpes en la
0: Tiene jerarquía
1: cadera.
0: desde el primer día, es un central muy por encima de la media de la liga. Y bueno, y
1: Hombre.
0: como bien dices, tiene una madurez fuera de toda duda. Yo creo que está echando
2: Y en el
0: bastante.
2: vestuario tenemos a Ander, Diego,
0: Claro,
2: Saidu,
0: a eso iba.
2: Sarabi,
0: Perfiles de jugadores que
1: Juste,
0: entienden el fútbol, que refuerzan la idea.
1: Escudero,
0: Eso es.
1: bueno,
0: Estamos hablando de
1: dale.
0: líderes que el año pasado, por ejemplo, mirabas la plantilla y decías,
2: El año
0: ostras.
2: pasado el líder era Fernando López, con eso te digo todo.
0: Bueno.
1: Yo un saludo a Anizan, que es un pequeño zaragocista que vi en las fiestas de Remolinos,
2: ¿Cómo las fiestas?
1: que nos veía. Sí, joder, ya menos mal que termina, porque entre viajes y fiestas. De hecho, ayer venía y oía a Quique, como decía, Remolinos en vez de Torremolinos, y venía en el coche, así que un abrazo, Quique. También ha pasado unos días duros.
2: Pues a los dos, muchísimas gracias. ¿Quieres algo a alguien, David? No te he dicho nada.
0: Bueno, yo a toda la audiencia, evidentemente.
2: Haces bien.
0: Y bueno, y le voy a mandar un
1: Qué
0: abrazo a mi abuelo,
1: tribunero. Ah, vale.
0: que no sé si a estas horas nos estará escuchando, pero bueno, en cualquier caso lo verá repetido 3 o 5 veces. Así que un
2: Cuatro
0: abrazo
2: de luego, tres o cinco.
0: a mi
2: Joder.
0: abuelo Fernando,
1: Por
0: que
1: eso
0: bueno,
1: tenemos todas esas
0: que ahí
1: visualizaciones,
0: seguimos,
1: que nos
0: al pie
1: de
0: del
1: lo bueno
0: cañón,
1: de.
0: ¿eh?
1: Que por eso
2: Por
1: tenemos
2: supuesto,
1: todas.
2: un abrazo a
1: Un
2: tu
1: abrazo a tu
2: abuelo y
1: abuelo.
2: a todos ustedes, como no, pues de otra manera. Que tenga una fantástica noche y a parrear troza siempre.
0: Buenas
2: Chao.
0: noches.
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Muy buenas, sean bienvenidos y bienvenidas a este espacio de los deportes de Ebro FM hoy, lunes 14 de septiembre de 2026. El Real Zaragoza jugaba en el día de ayer, lo hacía a las 4 de la tarde ante el Juventud de Torremolinos, fuera de casa, como visitante. Y en el día de hoy hablaremos muy mucho de ese partido. Escucharemos a protagonistas, las ruedas de prensa, los entrenadores, y hablaremos muy mucho del deporte aragonés. Muchas gracias por estar al otro lado. Soy Adrián Oiz y comenzamos.

Listos y preparados un día más para hablar de lo que más nos gusta, para hablar de lo que nos apasiona, de lo que nos hace felices, de todo el deporte aragonés y de lo realmente importante.

0: ¡Arriba esos brazos, Cuco! Timazo, ¿eh? De cumpleaños, ¿te he puesto?
1: Hostia, hostia que sí. Te iba a decir, es viernes y el cuerpo lo sabe, pero no, no es viernes, es lunes.
0: Me ha gustado este remix, es muy animadillo, la verdad, está muy bien. ¡Cuco!
1: Es que tú ya sabes que para mí los lunes son siempre los viernes.
0: Claro, y el resto de días, los sábados.
1: Los nuevos viernes.
0: Los nuevos viernes, el lunes es el viernes viejo. Muchísimas felicidades, amigo, ¿qué tal?
1: Muchísimas gracias, Adrián.
0: ¿Cómo han caído los 36?
1: Pues escucha, igual que los 60.
0: Partido,
1: que no joden, pero atormentan. No, exactamente igual. Feliz y contento, y más con la victoria del Real Zaragoza.
0: Lo bueno que tienes es que tú no envejeces. Tú cumples años, pero tú no envejeces.
1: No, escucha, 60 tacos, aunque no lo parezca.
0: Ojo, ¿eh? ¿Y en tu prime?
1: Ojo, ojo, ojo. Que yo ya estoy con la vuelta atrás del marcador, ¿sabes, no?
0: Bueno.
1: Porque no creo que dure 120.
0: Bueno, bueno, bueno. Mala hierba nunca muere, dicen.
1: Escucha, ese es el único motivo al que me aferro.
0: Te agarras fuerte a eso, ¿eh? Entonces no voy a empezar ahora a ser buena persona, a ver si me voy a fastidiar la longevidad.
1: Correcto.
0: Bueno, al menos... El equipo te regaló una victoria. No es para menos, oye. Fue por la tarde, pero ya luego por la noche, cuando tuvieras las primeras felicitaciones, era con 3 puntos más. Esos 60 años saben mejor con 3 puntos más. Y la verdad, nuestro entrenador es muy joven, pero seguro que también está muy aliviado con poder regalarte 3 puntos. Más después de lo que vimos en el partido, que llegamos a pasar un susto tremendo al final del encuentro, Hugo.
1: Escucha, estamos ya acostumbrados a que, como somos el Real Zaragoza y sabemos lo que nos puede pasar, yo con el 1-4, pues evidentemente di el partido por ganado. Yo creo que el míster cometió el mismo error, que es dar el partido por ganado con el 1-4, porque todos nos asustamos con los cambios de los dos centrales. Bueno, él dijo que no estaban rotos, y luego explicó que no estaban rotos, que bueno, que tenía como mucho, que estaban cansados. Lo de Iranzo no es nada, absolutamente nada. Diego me dice que tampoco. Que fue más, quizás lo de Diego fue más por protección, por la posible, pero vamos, que yo entiendo que los dos están para el próximo partido. Pero digo que creo que pecó de imprudencia siendo el Real Zaragoza con un 1-4, que te podían marcar el segundo y encima agotaste cambios enseguida. Creo que pecó de, no sé si de inocencia, si no sé, de falta de experiencia, no lo sé. Pero bueno, al final lo importante es el habernos llevado los 3 puntos a la buchaca, seguir sumando de 3 en 3, que es la única manera.
0: A ver, porque es un partido en el que hay tantísimas cosas que comentar, porque es que hubo de todo, y dices, ¿cómo no va a haber de todo? Si los colegiados son tan sumamente malos que ahora los partidos duran 110 minutos, que es lo que se jugó, 110 minutos.
1: No, más. Se jugaron 114.
0: La primera parte duró una hora. Que para mí es agotador. Correcto. Estar una hora narrando seguido, que los de antaño, los narradores de antaño, jamás les tocó. De hecho, narraban hora y media y ahora hay que narrar 2 horas. ¿Por qué? Pues porque han inventado el oro y el moro para alargar la película. Muchísimos parones, muchísimos partidos dentro del partido debido a esos parones, porque claro, te cortan el ritmo, el pseudo bar, que es algo... memeable, ridículo.
1: Es algo dantesco.
0: Es algo dantesco. Es que es mejor quitarlo, ¿eh? O sea, para ofrecerle al árbitro una imagen a 60 metros que no está ni en HD, que la ve perfilada, es que al colegiado no le estás ayudando así.
1: No, solo eso, Adrián, lo dijo Ibai en rueda de prensa. En la acción del fuera de juego previo se ve cuando golpea el balón, pero no se ve el futbolista que va a recepcionar el balón.
0: Exactamente.
1: Donde está. Y la otra cámara te permite ver dónde está el que recepciona, pero no cuando sale el balón.
0: Si no tienes los medios, no tienes los medios. No puede ser que para hacerle la competencia a la Liga, que tiene su empresa VAR, tú tengas tu especie de VAR, que no lo es, y no funcione. Pero es que es un poco sórdido o ridículo tener a un señor que no va a poder tomar una decisión justa. Es como si a un juez le digamos, venga, juzgue usted. Pero ¿y las pruebas? No, no, no. Usted no va a ver las pruebas. Usted juzgue y luego ya veremos si hay pruebas o no. Pero juzgue, hombre, que tenemos prisa. Es ridículo tener a un señor mirando una pantalla que no ve nada, que tú sabes que no ve nada, que el de su casa, el del bar, sabe que no ve nada, y hacerle decidir. Flaco favor al arbitraje.
1: No, no, lo de ayer fue vergonzoso. O sea, pero fue vergonzoso, incluso te diría toda la realización, ¿eh? En la primera parte lo decíamos, las jugadas que se producían por la banda cercana al cámara, no veías la jugada.
0: No. Nada.
1: Entonces, igual que te obligan a tener según qué tipo de césped, según qué tipo de localidades, te tendrían que tener, sobre todo si tienes en cuenta que encima es fútbol de pago, ¿eh?
0: Eso encima, se está transmitiendo en plataformas de pago o lo están comprando cadenas públicas. Correcto. Que pagamos todos. Que también es de pago, ¿eh? Que no piense la gente que eso es gratis. No, no.
1: No, evidentemente.
0: Se paga y bien pagado. Bien caro,
1: pues
0: ¿eh?
1: Digo que, pues te digo que si exiges una serie de características para poder competir en alguna competición, deberías exigir también a la hora de la realización y de poder dotar de recursos a las cámaras y a las plataformas a las cuales tú les has vendido los partidos. Porque, desde luego, es para no verlo más, ¿eh?
0: Hombre, si tú eres un cliente objetivo fuera del esto, no, tú te das de baja. O sea, yo veo las peleas de forma objetiva. Tengo mis preferidos, pero no es como el fútbol. Tú en las peleas no tienes un equipo. Vas con un peleador, con otro, te gusta uno más otro, pero vas un poco con el deporte.
1: No, y que es un deporte individual, que no es colectivo, que no tienes que ver a 22 futbolistas en un terreno de juego.
0: También, y el árbitro tiene otras funciones, seguro que también muy difíciles, pero diferentes. Pero yo me imagino estar viendo las peleas, que ya digo, no es que tenga un fanatismo tremendo por mi equipo, que sí o sí lo voy a ver pase lo que pase, y me cortan un cacho de rino de octágono en toda la retransmisión entera y digo, me estás estafando, te estoy pagando por un servicio, tú estás cobrando por él a gran escala, un servicio presentado a nivel nacional, y no me estás poniendo tres cámaras en condiciones. Es que no hay sitio para ponerse. Bueno, ese es tu problema, no el del cliente, ¿vale? Es tu problema. Lo solucionas que has tenido un verano para ello. Si lo haces todo a última hora, vendes los derechos a última hora, esto es una mafia, luego pasan estas cosas y tú como cliente estás siendo absolutamente estafado. O sea,
1: pero luego lo que te digo, a la hora del VAR, bueno, llamámoslo como queramos, ¿no? Carlos Germán lo hacía más que mandar mensaje diciéndome que no es un VAR, da igual, como si lo fuera. No puede ser.
0: No le veía yo tan tiquismiquis con Negreira, ¿eh? A Carlos Angelmo.
1: No puede ser que, tío, que vayas a ver una acción en el VAR y que esté cortada y que no lo puedas ver y que encima no te devuelve la tarjeta que has pedido.
0: Eso encima, claro. El árbitro no la puede ver y tú pierdes tu VAR. Sí,
1: y tú pierdes tu oportunidad de reclamar. Me parece que no puede ser. Yo para eso, de verdad, estamos en la jornada 3, suprímelo.
0: Claro, yo para eso lo suprimo. Es que me va a parecer más justo el deporte.
1: Es que vas a quedar en evidencia jornada tras jornada.
0: ¿En según qué campos? De una forma descarada.
1: Bueno, llevamos 3 partidos, ¿eh? Uno se ha jugado en nuestro campo, sabemos cómo es. El del Nastic sabemos que es un campo de segunda división también. Es que creo que de estos campos vamos a encontrar varios.
0: Sí, sí, hay muchos. Y tienen todo el derecho del mundo. O sea, el problema no es del campo, el problema es de quien retransmite. Búscate la vida. Estas son las instalaciones que hay.
1: Correcto.
0: Poco más puede hacer el equipo local.
1: No, escucha, era muy fácil. En los fondos te pones 2 andamios y pones una cámara en alto y ya está, tío. Yo qué sé, hay mil maneras de hacerlo, ¿eh?
0: Sí, quedó muy eso, cutre y muy y eso mal.
1: No es un gasto repercutible al club propietario del campo, sino a la federación, que es quien vende los derechos.
0: Teníamos a un señor subido en un andamio, un par de cámaras más en la otra grada que enfocaban a plano corto y ya está. Y el VAR es las mismas cámaras de la retransmisión del partido, que eso lo tiene que saber la gente. El VAR de primera división dispone de 20 o 30 cámaras posicionadas además en sitios estratégicos. Aquí hay 3 cámaras, una falla, en la otra están pisando el cable.
1: No, fue algo increíble, tío.
0: Cosas que
1: pasa, yo te iba a decir, algo no visto, y efectivamente es algo no visto. Las repeticiones, y luego escucha, le daban como se le llaman, a marcha rápida y a marcha lenta. Era vergonzoso.
0: Sí, te iban a revisar una jugada y se iban una jugada 5 minutos antes y luego le daban a cámara rápida, muy cutre todo. Pero a lo que iba es que tú pon pausa para hidratación, que es otra estafa. Los parones estos del pseudo-bar, es que puedes cortarle el ritmo de mil formas diferentes al rival. Lo que echen falta es que el Real Zaragoza también supiera hacerlo en los últimos minutos. El Real Zaragoza se pone 4-1. Y vamos a hablar hasta ese 4-1 para luego analizar porque hubo un punto de inflexión en el partido. Nos ponemos 4-1. Hay un nombre absolutamente destacado. Tiró del carro Jaume Jardí, Cuco.
1: Hombre, absoluto. Absoluto. El partido de Jardí es de enmarcar. La verdad es que lo hizo absolutamente todo bien. Todo bien. Fíjate que es un futbolista que empezó mal. El primer partido frente al Nastic, que decíamos, joder, la ley de ley se cumple con todos, menos con, o sea, solo se cumple con nosotros. Pero la verdad es que los 2 partidos siguientes, que el primero no jugó de partida, pero la segunda parte del otro día fue muy buena y el partido de ayer es excelso por parte de Jardí. que es el futbolista que se esperaba. No olvidemos que Jardí es de los primeros en venir.
0: Sí, es un marcado sí. Como titular.
1: Sí, sí. Él y Yameli son los dos primeros en venir.
0: Pues no tiene la misma importancia para el entrenador. Bueno, de Jardí hablamos un poquito más. Tiene éxito porque lo busca. El primer gol vale que es de suerte, pero la suerte hay que buscarla. El tiro está bien correcto. Ejecutado, él se posiciona bien el cuerpo y busca el gol.
1: Sí, escucha, hay muchas veces que durante estos últimos años digamos, joder, es que no hay nadie que remate desde fuera.
0: Exacto.
1: Es que si no puedes entrar, pégale desde lejos.
0: Es que fichamos a un tío que era queche para hacer lo que hizo Jardí el otro día. Exactamente eso.
1: Sí, no, pero para hacerlo bien.
0: Claro, para meter un gol de falta, dar dos asistencias en dos centros. Queche,
1: para hacerlo bien.
0: Sí, muy contento con Jardí. Y sabes que me gusta mucho. Que él perdió el puesto en la jornada 2. Y hizo por recuperarlo. Porque hablábamos mucho de... Bah, es que también lo ha tenido más fácil. Estaba con Sangali. Bueno, Sangali ayer no hizo nada de nada. Y en cambio, Jardí fue el que dijo, yo tiro del carro. Sí que le puede dar tranquilidad tener un hombre así detrás. Pero realmente ya en el partido anterior mostró una mejor cara. Después de Tarragona mostró más ambición. Como que él quería ser líder. Y esa búsqueda de liderazgo le lleva al premio.
1: Bueno, el partido de ayer de Sangali, la verdad es que Sangali ayer no está bien, pero ¿qué es estar bien en un campo como este? Fíjate que durante el partido te decíamos, Javi, yo, hostia, ese césped no me gusta nada. Lo dijo el míster también en rueda de prensa. Al final era un partido en el cual van a tener que jugar todos los equipos, eso sin ninguna duda. Pero excesivamente lento, el balón no botaba. Yo creo que para un futbolista, sobre todo pues como Sangali o como puede ser Ander, estos campos no te benefician. Evidentemente hay que jugar en todos, eso está claro. Y tienes que tener plantilla para jugar en todos los campos. Para mí, mira, hace un rato cuando sacaba los perros, coincidió con un chico de Santander y, bueno, forofo del Racing, bueno, pues de otra manera, pero también seguidor del Real Zoda porque sus hijos son zaragocistas.
0: Olé.
1: Y me hablaba de Sangali, me hablaba maravillas.
0: ¿Qué te ha dicho?
1: Me decía, Hugo, me dice, mira, os habéis llevado un futbolista absolutamente diferencial para la categoría, mire, que podía haber estado en el Burgos. Y digo, sí, yo le conté cómo fue la historia del Burgos, tal cual. Me dice, sí, me dice, pero mira, es un tipo que además de en el vestuario no te puedes ni imaginar todo lo que significa Sangali. O sea, todo lo que me ha hablado era maravillas de Sangali. Al final, este Real Zaragoza, tú recuerdas el año pasado cuántas veces decíamos, nos vamos al pozo porque, entre otras cosas, porque no teníamos nadie en el vestuario que tuviera peso de verdad.
0: Porque no teníamos futbolistas, pero es que tampoco teníamos personas.
1: Correcto, y este año hemos ganado en ambas dos cosas.
0: Pues...
1: Además de, fíjate, hay un detalle cuando termina el partido, cuando va, no sé si lo habrás visto, cuando va todo el equipo hacia la afición, e Ibai les dice, cerca, ir cerca.
0: Que no se quedarán. De hecho, hacen como un pasamanos, lo cual me gustó correcto. Mucho, chocando a la afición, y me parece lo que hay que hacer. Están en la otra punta de España un domingo.
1: ¿Pero quién lo dice? Lo dice Ibai. Hay un vídeo que se oye perfectamente como Ibai dice.
0: Y decidís también ahí. Y les decidís también ahí, a la otra esquina, para que había más
1: trabajo. En el partido anterior fue Ander quien cogió todo y le dijo, y ahora a la otra banda. Ahora tienes en el vestuario pesos pesados de verdad.
0: Como Tachi. Vamos con una pequeña pausa. Enseguida volvemos. Ay, Tachi. Tachi Mauer es el central escogido por la dirección deportiva para esta plantilla. El único superviviente para el tercer o cuarto puesto como central. El problema viene cuando el entrenador se pone creativo y se puso muy creativo. El señor Ibai hizo algo que no tenía que hacer y es tocar la defensa en exceso, lo cual fue algo muy riesgoso y que salió muy mal, Cuco.
1: Bueno, es lo que te he dicho antes. Al final yo creo que pecó de inexperiencia o de exceso de confianza. Era 1-4, el partido ya lo damos todos por ganado, y luego lo que te digo, todos decían, fíjate, yo te decía, ojalá sea un error táctico y no sea una lesión, porque me habría preocupado muchísimo que se hubiera lesionado los dos, porque hemos visto el resultado. Si los dos hemos visto el resultado, ¿cuál es? Pero bueno, yo creo que además que fíjate que él en la rueda de prensa dice que a él no le gusta confiarse. Entonces, ¿por qué lo dices? Porque te confiaste. A mí anoche me mandó un mensaje y me dijeron que Iranzo no tiene nada, que Diego están, bueno, que van a mirar a ver, pero que creen que no tiene nada, que el miedo está con Joaquín y que Ander es menos de lo que parecía.
0: Bueno, lo de Ander es una fantástica noticia.
1: Eso me lo contaron ayer a las 11 de la noche.
0: Importante información esta. Tendríamos a los centrales sanos, aunque cargados como es normal, tendríamos al delantero en observación, hay que ver a ver qué le pasa, y Ander Herrera con menos lesión fibrilar de la que podría parecer. Esperemos que así sea, aunque habrá que hacerles pruebas en el día de hoy. Para mí, Ibai, no es nada ventajista, ¿eh? Yo esto lo digo en cuanto hace el cambio. Digo, ¿qué haces? ¿Por qué sacas ahora a Tachi? Y yo sé perfectamente por qué saco a Tachi. Yo sé que Tachi tiene, es muy querido dentro del vestuario y es un peso pesado. Pero es que no tiene nivel futbolístico para ser peso escucha, pesado también, del vestuario.
1: Pero también saca a Barrachina, ¿eh?
0: Pero es distinto. A Barrachina lo saca sí. antes y Diego sí que se va con cierto deje. Es que sí. Rubo se va tan pancho.
1: No, pero por eso digo que yo creo que fue un exceso de confianza. Yo creo que fue un exceso de confianza absoluto.
0: Tenía que haberse guardado ese cambio para ver lo que podía pasar, para reajustar, por si había alguna lesión, porque no podía nuestro lateral izquierdo ya correr, que nos quedan dos goles por esos desajustes.
1: Y que luego ahí, mira, cuando llevas 1-4 y tú ves que te marcan el segundo, coges, metes a Seidú, lo metes de tercer central, porque ves que Pereira está muerto.
0: Claro.
1: Tenías que haber gestionado mucho mejor el...
0: No lo hizo nada bien, a mí me parece que casi se carga el partido el entrenador, con sus decisiones, sí, un partido que estaba ganado.
1: Acaba diciendo, menos mal que ganamos.
0: Menos mal que te ganan los jugadores el partido.
1: Sí, tío, él acaba diciendo, menos mal que sacamos los 3 puntos, porque él sabe que si no, habría sido un error garrafal por su parte.
0: Hombre, yo lo hubiera empezado a poner en la mira, ¿eh? Totalmente. O sea, sí, si me pierdes un partido con un 1-4 fuera de casa...
1: Sí. Escuché, y además que cuando nos marcaban el 2-4, todos estábamos acojonados pensando que iba a caer el tercero.
0: Y cayó al minuto.
1: Porque estamos acostumbrados a hacer ese tipo de gilipolleces.
0: Mal los jugadores, pero fatal el entrenador, tú no puedes confiarte. Mira, esto pasó... Porque Tachi es peso pesado, que muy bien, y porque el otro día fue su cumpleaños. Y hacen una cena por el cumpleaños de Tachi. Toda la plantilla. Todo el equipo. Cena de conjura. Era el cumpleaños de Tachi. Ahora llega el partido, se te pone a huevo, el corazoncito se está hablando. Venga, voy a dar minutos. Venga, voy a darle minutos a este. Espérate. Si es que luego, en Nastic, en Tarragona, el partido anterior ante el Antequera, se casca cambios en el 84. O sea, esos me los tardas que hacen falta para ganar el partido y este que no hacía falta y que tenías que esperarte para ver si había alguna molestia, para no quedarte con uno menos, para no quedarte con 3 jugadores sin correr, coges y sacas a Tachi 20 minutos más añadido, que es darle media hora de reloj con Barrachina, porque un central sí te lo compro, ¿vale? Que refresques a uno, que digas, venga, Dieguico, a descansar, sale Barrachina, ya está. Pero no cambies a los dos, Melón, ¿estás loco? La diferencia es abismal. Abismal. De hecho, si algo queda claro ayer es que Lalo Lantegui tiene la obligación en el mercado invernal de fichar un central. Porque con lo que hay, no da. Porque se nos puede lesionar. Y que vamos, con Tachi y Barrachina han demostrado no dar el nivel. Tachi ya lo demostró el año pasado. Y luego Barrachina es muy joven. Y necesita madurar. Y Barrachina lo iba viendo muchos años. Barrachina era blandito y concedía goles en segunda ref. Y estamos en primera y hay que quedar campeón. Para un día sí, para una suplencia sí, para 20 minutos como ayer sí, pero para sacar a los dos juntos con el lateral izquierdo petao y con Sangali, que lleva una semana en el equipo, es un error del entrenador mayúsculo, casi se carga el partido.
1: No, yo digo, vamos a ver, es un error que creo que no va a volver a cometer. Yo creo que ayer ya se dio cuenta. A ver, nosotros no somos el Arenas, con todos los respetos del mundo al Arenas, ¿eh? Aquí es otra cosa, tío. Encima tienes toda esa afición desplazada, no puedes hacer la risa en los últimos minutos. Yo creo que de verdad, y lo creo de verdad, que fue ayer un fallo del míster que no va a volver a cometer.
0: Esperemos, pero esto ya no es... Aquí no está para aprender, el míster. No está para aprender en el Real Zaragoza.
1: Escucha, todos...
0: Aquí hay que venir aprendidito.
1: Todos aprendemos cada día, ¿eh?
0: Sí, pero que hay que venir aprendidito. Que eso es muy bonito, sí, para una taza, pero que no es la vida real del deporte, bueno, de élite. Hay que ganar y venir aprendido.
1: La conclusión es que con el errores incluidos nos llevamos los 3 puntos.
0: La conclusión es, pues, que a pesar del entrenador ganamos ayer.
1: No, porque también ganamos con el entrenador, con el planteamiento que hace en otros momentos. Es, al final, la conclusión de ayer es, esto es la primera ref.
0: Yo lo que vi ayer es que el partido te lo gana la individualidad de Jaume Jardí en el partido.
1: Jardí.
0: Totalmente. Bueno, lo gana él.
1: Sí, pero creo que digo que al final es... Bueno, esto es la primera ref, que vamos a tener muchos partidos que se van a decidir por estas cosas, ¿eh? Ojalá sigamos teniendo a este mejor Jardí sin ninguna duda, ojalá sigamos teniendo a los mejores que han venido. Bueno, vamos a... Esto, como... Tiberio siempre suele decir, esto es prueba-error, pero es que la primera ref no te permite el error.
0: Claro, es prueba-error el equipo que entrena Tiberio. Un equipo donde están cobrando... pues no sé cuánto cobrarán, seis cifras, me parece que no es prueba-error. Parece que las pruebas y los errores las tienes que hacer antes de llegar ahí, porque es prueba de destitución el error. O sea, es que no hay, no existe la paciencia, no existe el tiempo y sobre todo que no tienes que consentir. O sea, el entrenador no está para sumar, está para no restar, concretamente, para no cargarse lo que funcione. Ayer el entrenador, para mí, plantea bien el partido, para mí, escoge muy bien el once, pero no puedes cargarte así con un cambio pensándote que has ganado. No puedes trasladar, Cuco, al campo, a un equipo tan joven, la sensación de que ya ha ganado. Porque se contagiaron en el acto también los niños, no creas.
1: Que pecó de exceso de confianza absoluto.
0: Absoluto. Y luego los jugadores, algunos estuvieron bien, otros estuvieron mal. No sé si Ander tendría algún problema antes, pero noté, por ejemplo, al medio campo del Zaragoza más cómodo, con Ademo, Terrer, y por delante es Aidú, que tiene tela la cosa, que con el medio del campo originario de la primera parte.
1: A ver, Aidú aportó muchísimo.
0: Igual fue eso, quizá, que se notó más que Pau.
1: Aidú me parece que aportó una barbaridad en esa posición. Y luego, Aidú te da la posibilidad, fíjate que la semana pasada decíamos que Aidú va a jugar cuando había que amarrar partidos. Efectivamente jugó cuando había que amarrar el partido, pero jugó en una posición que yo no esperaba.
0: No, ni tú ni nadie. Fue cuanto menos sorprendente. Sí,
1: Tomás,
0: ¿qué te pareció?
1: Tomás, que es el que lleva diciéndome que tiene que jugar en la media punta no sé cuánto tiempo.
0: A ver, es que tiene sentido táctico por el tema de la presión que plantea Ibai por ese estilo.
1: Y escucha, y marca muy bien, el gol que marca, marca de cabeza muy bien. Bueno, pues mira, uno más sumado a la causa. Bienvenido sea.
0: Totalmente. Lo único que me bailan un poco es las posiciones de los jugadores y los roles en la cabeza de Ibai Gómez, que no sé si los tiene muy claros de qué juega cada uno o si hemos planificado contando con X mediocentros y resulta que tenemos 8 mediapuntas y ningún mediocentro. No sé muy bien. A Yameli si lo ve en la posición de Ander o lo ve como mediapunta. Tengo ciertas dudas todavía con esos posicionamientos. Lo de Rubén Díez es un caso ya que empieza a ser muy raro. Muy raro.
1: Yo ya te lo dije que el tema de Rubén Díez es que él, o sea, no es el tipo de media punta que él quiere.
0: Pues no lo fiches.
1: Ya estaba fichado.
0: Ya. Pues hay que tener más cuidado porque no creo que sea barato. No lo creo. No creo porque le has tenido que convencer de venir a un jugador que se podía haber quedado en segunda división. Será de los mejor pagados de la plantilla, seguro. Tiene 33 años, que no es joven, y la cosa es que tiene mucho currículum. O sea, es que tiene casi más currículum que nadie en la plantilla, Cuco. Y no nos vale para nada.
1: No, yo estoy convencido que tendrá sus momentos. Estoy segurísimo.
0: ¿Pero en su posición o quizá en otras?
1: Eso ya no lo sé porque jamás me esperaba yo ver así de una posición que lo vi. Entonces no te puedo decir en qué posición.
0: Claro, me parece...
1: que va a ser de la partida. Claro. Y además que también creo que el míster se va a querer quitar de encima el debate de Yameli.
0: A ver, mientras gane da igual.
1: Mira, Ander lo vas a perder 2 semanas, ¿eh?
0: Sí, según mínimo, porque
1: si a nada que sea. No me extrañaría nada ver a Yameli jugar.
0: Pero claro, es a lo que voy.
1: Y acabas con ese run.
0: No es su sitio, Cuco, es a lo que voy. Es lo que me.
1: Bueno, yo lo he visto jugar contra el Real Zaragoza en esa posición, ¿eh?
0: No.
1: Según repaso en el partido.
0: No. Venía esa posición. Es que esa es la cosa. Él necesita partir de lejos para venir.
1: Vale.
0: No está.
1: Te estoy diciendo. Bueno, claro, sí, para subir más, vale, perfecto, pero tú le colocas a Peter Ademo al lado y a Ademo le dices que no suba tanto. Yo sí que lo veo jugando por Ander la semana que viene.
0: Yo es que no lo he visto rendir en la posición de pivote. Eso que me estás explicando ya lo hemos visto y es que no ha funcionado. No ha carburado, no se han entendido o no le ha parecido al míster que carburara porque no lo ha vuelto a escoger, claro.
1: No tengas duda que volveremos a ver cambio la semana que viene.
0: Yo lo que
1: no
0: digo
1: te voy a decir el 11, no te voy a decir 11 todavía, ya te lo diré el viernes.
0: No, que queda mucho. Pero, por ejemplo, en el Castellón, en segunda división 40 partidos, en segunda B otros 40, ascenso incluido. En el Tenerife, 30 partidos en segunda división, otros tantos en segunda B. En el Ibiza, que consiguió ascender, 33 partidos. En el Ceuta, ascenso y segunda división, 60 partidos. Hostia, es que es muchísimo currículum para y con goles y asistencias. O sea, va, por ejemplo, en segunda división marcó con el Castellón 7 goles y 4 asistencias en 40 partidos. Vale que ha llovido. Vamos a la temporada pasada. En la temporada pasada, en segunda división, hace 5 goles y 2 asistencias. De pasar a eso, a que ahora no le valga a Ibai, si no le vale, igual le tiene que valer.
1: Escucha, que todos sabemos que vino un grandísimo futbolista y cuando vino así lo dijimos, ¿eh?
0: Ah, es que los números están ahí. Sí, o sea, otros casos, por ejemplo, el de Delgado. Aunque tenga buenos números, dice, jo, pero es muy jovencito. Y es verdad. Pero el de Yamelis sí, no es joven.
1: Que los números también son 6 de 9, ¿eh? Que no está nada mal.
0: Ya. Sí, sí, pero... Ya. Pero hay cosas que han fallado y mucho, ¿eh? O sea, partidos convincentes a 90 minutos todavía no he visto ninguno. La primera parte del otro día de ayer me parece bastante mala otra vez.
1: No, es que estamos de acuerdo que no hemos visto partidos completos del Real Zaragoza. Pero bueno, un 6 de 9 desde luego es para echar las campanas al vuelo.
0: Y luego Cuco, yo el media punta no me parece para echar las campanas al vuelo, que es donde juega Rubén Díez. Me parece que juega por decreto ley porque se columpió el entrenador y ahora lo tiene que justificar.
1: ¿Por lo de Pau Sanz?
0: Claro, porque dijo que era diferencial, no lo es, y ahora tiene que intentar que lo sea. Pero no tiene razón de ser lo que está como está gestionando a Pau Sanz.
1: No, si escuchas, yo te recuerdo que yo el viernes lo que te dije es que creía que el único cambio que iba a hacer era Demo por Pau, y fue a Demo por Terrer. O sea, yo era el primero que te decía que había que sacrificar a Pau.
0: Por eso pero no tampoco entiendo. Incluso lo puedes meter en banda izquierda algún rato.
1: Escucha, pero que tampoco creo que lo esté haciendo por decir, no, yo he dicho que es diferencial y tiene que ser diferencial. No, sencillamente él busca ese rol y ya está. No creo que sea que lo haga por... Como yo dije que es diferencial, vas a tener que jugar. No, yo estoy seguro que si lo tiene que sentar y cree que lo tiene que sentar, lo sentará.
0: Pues ya lo tenía que haber sentado porque no jugamos ni a las tabas, ¿eh? Y es la posición clave del sistema.
1: Bueno, eso es lo que tú y yo pensamos, pero él piensa diferente. Al final el que entrena, el entrenador es él, no tú y yo.
0: Bueno, al que echarán es a él, desde luego, y al que encumbrarán como pregonero.
1: Estoy contigo que yo lo habría sentado y que lo sentaría este fin de semana siguiente.
0: Y luego hay que le puedes meter 25 minutos, que no hablo de titular. Hablo de que se note que está en la plantilla porque parece que se hubiera ligado a su hija o a su expareja o algo. O parece que le hubiera retirado el saludo, que le robara por la mañana la barrica de pan cuando va. No sé. Pero es como el que menos está jugando, ¿eh?
1: Yo pregunté si había caso de Yameli.
0: Perdón, con Pinilla.
1: Y me dijeron no hay caso de Yameli en absoluto.
0: Pinilla es el otro que no está jugando. Menos aunque Yameli porque no ha llegado a debutar.
1: ¿Qué esperabas? Dime la verdad, ¿esperabas que jugase?
0: Yo lo que esperaba es que el club hubiera tenido talento y le hubiera cedido. Claro.
1: Correcto.
0: Porque todos sabíamos que había un overbooking y que era muy difícil que ocupara las posiciones en Espinilla.
1: Sí, sí, correcto.
0: Tiene que jugar ese chico. Tú lo viste en persona. Ese chico tiene que crecer.
1: Pero, absolutamente. Ese niño está por hacer absolutamente.
0: Claro. Cuco, tú no estás por hacer. 60 añazos el día de tu cumple.
1: Estoy por hacer.
0: Métete al horno a ver si un ratico ahí ayuda. Te mando un abrazo muy fuerte y espero que pases un fantástico día.
1: Un fortísimo abrazo, Adrián.
2: A continuación vamos a escuchar al entrenador del Real Zaragoza y a diferentes protagonistas, en este caso también al que fue el mejor jugador del equipo en el último encuentro, en el último partido que disputó el conjunto del León. Vamos a escuchar a Ibai Gómez en la sala de prensa después de vencer por 3-4 al Juventud de Torremolinos.
3: Bueno, a ver, el guión del partido era un poco... Lo que hemos trabajado mucho, ataque a los intervalos, atraer a los rivales y sin jugar mucho juego interior, que es lo que hemos hecho, creo que lo hemos hecho bien, creo que hemos sido superiores. Sí que creo que al final, pues con 4-1, que a mí lo que odio es relajarme, pues el estar obligado a cambiar a Rubo y Diego en un partido así, estaban siendo muy solventes, pues nos ha hecho, yo creo que nos ha hecho daño. No porque, repito, no por el nivel en sí, sino porque cuando está en un partido... que los jugadores de atrás resultan tan importantes, tener que cambiar a los dos nos hace daño. Entonces, bueno, siento que el equipo ha merecido ganar, pero sabiendo que sufrir en un estadio difícil para nosotros, que sabemos que tenemos que competir en ellos, y estoy muy orgulloso de ellos por la actitud, por el respeto a la categoría, al estadio, a los equipos, y por haber sabido competir como han competido.
2: Ander Herrera, Rubo y Diego González tuvieron que ser sustituidos en teoría por molestias físicas. Las más evidentes fueron las de Ander Herrera, que claramente sufrió una lesión muscular. ¿Cómo están los jugadores?
3: Bueno, desde su experiencia, en principio parece ser que no han tenido ninguna rotura. Creemos que la de Ander podría ser, aunque es cierto que pequeña. Y Rubo y Diego en principio dicen que rotura no, pero es verdad que estaban muy justos y bueno, han sentido que hemos entre todos que teníamos que hacer el cambio y hemos estado obligados a ello.
2: ¿A qué se debieron los cambios? ¿Qué explicación le da a los mismos? Y sobre todo, la posición de Saidu, muy especial en el último partido, muy diferente la posición de Saidu en este último encuentro.
3: Bueno, Peter estaba haciendo un gran partido, no quería mover el centrocampo porque los dos estaban entendiendo bien. Peter ahí ya dije que creo que después de conocerle mejor nos da más. Y lo que queríamos era una primera presión a la primera línea de ellos más fuerte. Nos estaba costando, nos estaban lanzando con bastante precisión en la primera parte, porque es cierto que, bueno, que los jugadores que estaban jugando, que eran Pau y Joaquín, pues tienen otras características. Saidu nos da eso, esa primera presión, volver. Necesitábamos algo más para juntar esas líneas cuando pegaban ellos o cuando pegábamos nosotros. Y luego también nos daba mucha profundidad y llegaba al área. El partido como estaba, creíamos que nos acercaba a ganar y, bueno, la verdad que ha salido bien.
2: ¿Qué ha descubierto o qué le llamó la atención del partido? ¿Qué cree que ha podido aprender el equipo de este encuentro difícil ante el Juventud de Torremolinos en un campo que estaba complicado para jugar por abajo?
3: Bueno, más que lo que es la categoría, más los contextos que nos podemos encontrar en la categoría. Es cierto que no todos los contextos van a ser así, el campo es de dimensiones estrechas, lo dije el otro día, la largura no importa tanto, creo que el ancho del campo sí. Aparte, bueno, pues ya habéis visto que el campo, el balón no rodaba, sabemos que no es excusa, ni mucho menos, o sea, es lo que ha tocado y es cierto que creo, estoy muy contento porque el equipo ha sabido competir en un campo que, bueno, que a priori a nosotros nos puede venir peor.
2: Un nombre propio en el encuentro se destacaba por encima del resto, era el de Jaume Jardí, 2 goles y 2 asistencias.
3: Sí, la verdad que nosotros hemos tenido siempre desde el día 1 muchas expectativas en él. Le trajimos, un gran fichaje de toda la dirección deportiva del club y es un jugador que tiene que marcar diferencias. Ya la marcó el año pasado, es cierto que, bueno, que al final los estados de forma están también durante la temporada y, bueno, parece que lo va cogiendo y para nosotros es una bendición tener un jugador como Jaume.
2: Hubo varias acciones polémicas, las cuales fueron analizadas por el videoarbitraje. ¿Qué le pareció dicho análisis y si había podido ver las repeticiones de las jugadas más polémicas?
3: A ver, yo pedía, justo en mi perspectiva, he visto un fuera de juego claro, cuando manda a Cristian Rodríguez el balón antes de que hagan el primer centro, fuera de juego claro, porque justo además estaba la perspectiva, pero es verdad que no pueden pitarlo, porque hemos analizado después la jugada y no se ven a los jugadores en las cámaras que hay en este estadio. Entonces, bueno, es difícil para ellos, hay que entenderlo, lo único, bueno, desde nuestra perspectiva, estoy casi seguro que era fuera de juego.
2: Se defendió y atacó bien, en este caso el balón parado. Conseguimos hacer un gol y no encajamos a balón parado en el último partido. Diego González anotaba el segundo de cabeza, centraba Jardí muy bien y ponía un remate que era un auténtico golazo. El central del Real Zaragoza que se estrenaba como goleador en partido oficial.
3: Sí, hemos defendido bien todas de balón parado y hemos atacado muy bien. Hemos hecho 2 jugadas, una, la primera que ha rematado Jaume, que ha pegado creo que en Diego, en uno de nuestro equipo, si no era, creo que podría haber sido incluso gol, y la segunda la ha aclarado a Diego. Entonces, bueno, es una cosa que la verdad que nos gusta y vamos a intentar mejorar también en ello.
2: Y hasta Torremolinos se desplazaron aficionados del Real Zaragoza, absolutamente incansables, unos héroes que al final del partido celebraban con los jugadores lo que fue una inmensa alegría.
3: Es una locura, pues es que al final voy a tener que decir toda la semana lo mismo. Es brutal tener por detrás a esta afición. Nosotros antes de fichar aquí, la primera razón por la que decidimos Real Zaragoza es por esto, así que estamos encantados, muy agradecidos a los que se han acercado, muy agradecidos a los que nos han visto desde casa y seguimos a tope. Ya han visto que el equipo se va a dejar el alma cada partido y ese va a ser nuestro objetivo cada día.
2: ¿Qué pasó al final del partido? ¿Por qué el Real Zaragoza se dejó ir de esa forma y encajó 2 goles que no debía haber encajado?
3: Bueno, es lo que te decía, al final la línea defensiva es algo creo que bastante peculiar para cambiar un partido más como este. Y al final creo que cuando haces 2 centrales, que cambias 2 centrales, pues es más fácil desajustarse, porque estás dentro del partido que has trabajado durante muchos minutos y entras nuevo, es muy difícil entrar en esas posiciones un partido como este, muy difícil. La entrada de Tachi Ibarra, o sea, la valoro de una forma positiva porque es dificilísimo entrar en una acción como esta, o sea, no es culpa de ellos ni mucho menos los goles, ni muchísimo menos. Es más, creo que bueno, que dentro de lo que cabe, pues igual no he sido capaz de explicarles cómo teníamos que entrar, así que bueno, tranquilidad. Afortunadamente nos hemos dado 3 puntos que creo que son merecidos.
2: Y vamos con el héroe del partido, el verdadero protagonista, el jugón. Anotaba 1,5 goles y daba 2 asistencias con todos ustedes, Jaume Jardí.
4: Muy bien, un poco cansado, pero muy bien.
5: Y enhorabuena, viniste para esto, ¿no?
4: Muchas gracias, sí. Sí, sí, se podría decir que sí.
5: Cuéntanos, porque la primera parte ha sido de picar piedra, partido duro. Has marcado un gol que, por cierto, no sé si sabes que el acta se lo da al portero en propia puerta, pero en la segunda parte se ha visto dominar, ¿no? Ya el partido, cada acción que pasaba por tus botas mejoraba la jugada. No sé cómo te has sentido.
4: Bien, yo me he sentido muy bien. Al final estos partidos, lo que le he dicho antes a tu compañero, son partidos de la categoría que hay que afrontar. No vas a ser dominador los 90 minutos del juego, el rival también juega sus cartas y hay que saber jugar tus cartas cuando el rival te está dominando, así que a seguir.
5: El gol de falta, especialidad, marca de la casa, ¿te vas a pedir todas de aquí a final de temporada?
4: No, a todas no, hay compañeros que también le pegan bien, al final no había ningún especialista desde ese lado y me la he pedido, pero bueno, considero que es algo que me gusta entrenarlo y me gusta estar ahí en el partido, pero hay compañeros que también le pegan muy bien.
5: Y una última por mi parte, Jaume, conoces la categoría más casi que todo lo que rodea al Real Zaragoza, el año pasado jugabas ya en ella. ¿Cuántos partidos vamos a ver como estos, de los que hay que ganar con el otro fútbol, de los que hay que tirar de efectividad y hoy ha salido bien? ¿Cuántos vamos a ver de estos? ¿Cómo es la categoría?
4: Bueno, depende también de cómo te plantee el partido el rival. Al final, si te plantan un bloque más bajo, un juego más directo y si te complican las cosas, pues al final hay que ser un poquito más práctico y lo importante cuando llega mayo es mirar todos los partidos que has sumado de tres y cuántos tienes.
6: Y en Tarragona, primera jornada de Liga, más de 2.000 zaragocistas, hoy aquí también. Se han visto imágenes al final también de la plantilla con ellos, un poco para alguien recién llegado, ¿qué significa?
4: Bueno, es impresionante. Al final estamos en un club que, por mucho que ahora mismo estemos fuera del fútbol profesional, la afición, la ciudad, el club es de primera división y pues vamos a pelear los que ahora estamos aquí para intentar devolverlo donde toca.
6: Fuiste uno de los fichajes más importantes en pretemporada, dicho por todos, por la experiencia, incluso rechazaste equipos de superior categoría. Pues en la tercera jornada es ya un poco esa confirmación, ¿no?, del Jaume Jardí que se presuponía.
4: Bueno, aún queda mucho, lo que te digo, quedan muchas jornadas y el fútbol da muchas vueltas, pero esperamos seguir en esta línea y ayudar al equipo, que al final es lo importante.
5: ¿Tenías ganas de reivindicarte propiamente? Igual el primer día te costó en Tarragona, como al equipo en general. Te quedas fuera el otro día, sales la segunda parte, mejora el equipo con tu entrada y hoy haces un partidazo. ¿Lo sentías como una reivindicación propia?
4: No, al final yo soy un jugador que a mí me gusta estar en el campo y entreno para ello, pero también respeto la decisión del entrenador cuando no me toca y pues intento ayudar al compañero que está dentro, que al final creo que las cosas grandes se consiguen con grupos como el que tenemos, que desde fuera se ayuda al de dentro y en eso estamos.
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2: Pues ahí estaban las palabras del mejor jugador del partido. Además, sin lugar a dudas, Ya mostró Jaume Jardí, como hemos ido comentando a lo largo de la mañana, ya mostró en el anterior partido su ambición por conseguir el puesto. Véase, en la primera jornada juega contra su ex-equipo, el Nastic. Y siempre que juegas contra tu ex-equipo, a mí por ejemplo se me da muy mal, tienes sentimientos o quieres demostrar de más y juegas peor, tienes que jugar fluyendo, como si fuera un partido más. Es lo que hizo en el anterior partido ante el Antequera. Sale en la segunda mitad y fluye con el balón y se deja llevar por el juego de ataque. La pide, se divierte, participa, juega bien con Sangali y muestra la ambición de querer ser titular, de ganarse el puesto. Y así lo hace. Hace una buena segunda parte y eso le vale para ganarse el puesto para este partido. En este partido fue claramente una actitud de liderazgo la de Jaume Jardí, al que esperábamos ver aparecer, y lo hizo. Lo hizo con una falta espectacular y primero con un gol que sí, que tuvo mucha fortuna, pero que él mismo supo buscar. Controla de forma orientada y saca un tiro desde donde hay que sacarlo pegándole bien a la pelota. El balón se envenena y entra. El segundo claramente es una muestra de liderazgo, una falta tremenda que era para un diestro y que se atreve a tirar al primer palo marcando un golazo por la escuadra. Jaume Jardí fue el hombre del partido en el día de ayer. Y a continuación vamos a escuchar a otros protagonistas, unos que lo dieron todo por su amor por el Real Zaragoza desde Andalucía, siempre con el equipo, siempre la Peña Maños Sur.
12: De Zaragoza, llevo desde el 2014 fuera de la ciudad y llevo 4 años viviendo en Torremolinos y bueno, he seguido al club en Madrid, que he vivido unos cuantos de años, 8 de hecho en concreto, y ahora aquí en Torremolinos y bueno, tenemos una peña que se llama Maño Sur, que nació en 2010 y pues bueno, nos une un poco eso, la afición al club, el amor por los colores. Y nos intentamos juntar cuando podemos, ¿verdad?, los de la peña para los desplazamientos fuera.
13: Sí, totalmente, ¿no? Yo realmente soy de Córdoba, nunca, bueno, mi familia es de Zaragoza, mi padre era de Teruel, y bueno, casualidades de la vida, en el año COVID me fui a vivir a Jerez, y allí a través de otro miembro de la peña nos conocimos y empecé yo a entrar también aquí en este grupito tan bueno que tenemos.
12: Yo vivo a 5 minutos en coche de aquí y desde hace 4 años y es la primera vez que vengo al estadio, porque si no hubiese venido el Zaragoza yo creo que no hubiese venido al campo nunca, pero bueno, hay que seguir al club donde sea.
13: Sí, totalmente, al final somos como el ave fénix, ¿no? Viene un año malo, pero seguro que este año vamos a subir y volveremos a donde nos merecemos realmente, ¿no? Pues realmente no estamos en el sitio acorde a nuestra historia y a nuestra situación realmente general, aunque bueno, hay que asumir la realidad actual, pero este año es un año de transición que tenemos que pasar, como han pasado otros clubes, ¿no? Tipo Málaga, además tenemos aquí el ejemplo muy cercano, Deportivo, Racing, que ahora está en primera, y nada, apoyar el equipo donde haga falta, donde sea y en el campo que sea.
12: Bueno, pues está, se creó en 2010, tenemos una sede física que está en Jerez. De hecho, Miguel Ángel ha estado yo no he llegado ni a estar en la sede, pero Miguel Ángel sí. Y reúne un poco gente de toda Andalucía, somos casi 60 socios. Y bueno, la curiosidad es que hay mucha gente que está en la peña. Pues fíjate, Miguel Ángel no ha pisado Zaragoza viviendo nunca y es zaragocista, pero por lo menos su padre nació en Teruel. Pero hay gente de la peña que no le une nada, ni familia ni nada, y de épocas anteriores se han ido enganchando al club y al final se hace un grupo muy, muy majo.
13: La peña yo creo que es un grupo muy heterogéneo, ¿no? De personas que te encuentras por la vida, de gente que dice, bueno, ¿cómo puede ser esta persona aficionado a un club determinado, en este caso al Zaragoza, sin tener ninguna conexión? Porque al final, bueno, nosotros tenemos esta conexión, yo, mi familia, Sergio es oriundo de allí, pero gente que no tiene ningún vínculo emocional con la ciudad, que ame al club tanto más que gente propia de Zaragoza, pues es muy, muy curioso y a la vez te llena mucho de orgullo. Y la peña, el local, la verdad que es una pasada, porque tenemos recuerdos, camisetas de todo tipo, fotografías, está muy implicada además la peña con todo lo que es tema Aragón. De hecho se pasó a llamar Casa de Aragón hace muy poquito tiempo. Y siempre que hay algún evento, como sean las fiestas del Pilar y similares, siempre también se intenta fomentar, digamos, la aragonesía, ¿no?, en la tierra andaluza. O sea, que está muy bien. No solo el fútbol propiamente dicho, sino que abarca más, algo más social, ¿no?
2: Ahí estaban nuestros queridos peñistas andaluces dándolo todo. Seguro que disfrutaron una auténtica barbaridad del partido que pudimos vivir ante el Juventud de Torremolinos y que ellos presenciaron, estuvieron en persona y pudieron animar al equipo. Es increíble la afición del Real Zaragoza, que independientemente de la categoría, del lugar y el momento, siempre está con los suyos. Impresionantes una vez más, esta vez además pudieron celebrar con los jugadores. Hemos hablado con la peña zaragocista Mañez Urgerez más de una vez y siempre nos han demostrado su increíble zaragocismo. Hemos escuchado a los protagonistas del partido del Real Zaragoza, pero nos falta escuchar a los protagonistas de la Sociedad Deportiva Huesca, que vivía un día muy malo, y es que se enfrentaba a uno de los cocos de la categoría. Ya voy avisando, el Villarreal B va a estar arriba, no sé en qué posición, pero en una posición alta de la tabla clasificatoria. La Sociedad Deportiva Huesca jugaba en el Alcoraz y perdía, y lo hacía de forma contundente, por 0-3, lo cual deja bastante tocada la figura de Raúl Jardiel, que ya está siendo cuestionado por gran parte de la afición, de la afición de la Sociedad Deportiva Huesca. Un comienzo con dudas en el equipo alto aragonés, que perdía ante uno de los rivales más difíciles de la categoría, un Villarreal B que hace tan solo un par de temporadas militaba, o tres, militaba en la segunda división. Escuchamos al principal protagonista, Raúl Jardiel.
14: Tenemos que analizar, ¿no? Es muy pronto. Evidentemente es una derrota de asumir responsabilidades, dura, muy dura, de vivir. Creo que lo más duro de la derrota lo hemos pasado, que ha sido ahí fuera, para todos, para la afición, para el jugador, para el entrenador, para todos los que formamos la Sociedad Deportiva Huesca. Ya digo que haberla vivido ahí en el campo es, yo creo que lo más duro, y ahora es cuestión de asumir, sobre todo, responsabilidades. Creo que los aprendizajes los haremos si, en lugar de estar pensando en hostias, es que esté de al lado, es que este jugador, este compañero, el entrenador, el director deportivo, el campo que no estaba, si optamos por eso, sí que no sacaremos aprendizajes, pero si asumimos responsabilidades cada uno y confiamos y seguimos confiando en lo que tenemos alrededor, será más fácil sacar aprendizajes. Entonces, ahora mismo no estoy en disposición de sacar esos aprendizajes, pero vamos a necesitar la humildad de asumir responsabilidades y también la máxima confianza en a pesar de este partido que hemos hecho hoy, pues bueno, que no empecemos a dudar de la gente que tenemos alrededor.
2: Jardiel está haciendo cambios tempraneros, intentando corregir cosas que no le gustan durante el partido. ¿Es su estilo o es que lo que ve no le termina de convencer y decide intervenir en el encuentro para mejorar a su equipo?
14: La valoración que podemos hacer de los partidos, y es una realidad que estaremos de acuerdo muchísima gente que analizamos el equipo, es que los partidos no han sido buenos. No. Estamos hablando de asumir responsabilidades, esa responsabilidad hay que asumirla. No estamos consiguiendo ofrecer un buen nivel ni individual ni colectivo, y eso nos está obligando a ir viendo de qué manera podemos tocar las teclas para ofrecerlo. No es que tenga que ver con mi ADN. Ya decía en la rueda de prensa previa que ojalá pues haya un momento, que seguro que sí, que tenga que no hacer sustituciones al descanso, no modificar la alineación de una semana a la otra. Está obedeciendo más que nada a soluciones que estamos tratando de buscar desde las sustituciones a problemas que estamos teniendo en el juego.
2: El Villarreal, el equipo de Albelda, David Albelda, el ex mediocentro precisamente del Villarreal y del Valencia, tuvo un gran día, jugó bien, la verdad, tuvo acierto, y es un equipo que tiene calidad. También lo vio así Raúl Jardiel, vio un rival muy competente y muy poderoso.
14: Bueno, entiendo que le ha querido respetar, ¿no?, al rival. Bueno, hay que tener la humildad de reconocer que en este momento, momento en el que estamos, por el nivel que estamos ofreciendo, por colectivamente, individualmente, por la serie de motivos que sea, el rival hoy era muy superior. Ellos han llegado, ya con dos victorias, están volando, están fluyendo mucho, y hoy, ya te digo, el primer paso es tener la humildad de reconocer que el rival pues es que ha sido mucho para nosotros. Y no creo que hayan estado especialmente inspirados, porque sinceramente pienso que si están inspirados, a lo mejor hubiesen metido alguna situación más que han tenido. Creo que tiene que ver con que nosotros ahora mismo no estamos al nivel que requiere el objetivo que tenemos, el club que somos y lo que pretendemos ser. Y eso, pues nos hemos topado con un equipo que tiene un nivel alto y ha sacado las costuras más a relucir en cuanto a resultado.
15: Hola, Raúl, para Radio Huesca, Carrusel Deportivo. Has nombrado dos palabras que son preocupantes, que son las dudas. Las dudas que pueda tener el entrenador, que pueda tener los jugadores, que se transmiten a la afición. Esa palabra, y más a lo mejor, que no es esperado, porque si el Huesca tenía que aceptar ese papel de ser aspirante a algo, pues de momento, con todo lo respeto, no se ha visto.
14: Sí, por eso la palabra clave ahora es humildad. Es humildad. Yo tengo las mismas dudas que cuando empezamos el proyecto. Entiendo que no está, pero también asumo las responsabilidades. Y soy consciente del nivel que hemos ofrecido y lo duro que es ofrecer y vivir el partido, ¿no? que hoy hemos vivido aquí. Pero precisamente lo que habla con los jugadores. Después de tres partidos, lo que no vamos a hacer es empezar a dudar de nadie. Yo ahora es cuando más creo en Gianfranco Afsaniga, en el director deportivo, en los servicios médicos, en mi segundo entrenador, en mí, en mi capacidad, en la de los jugadores, que no estamos ofreciendo. Mira, claro, pero no vamos a tirar, vamos a bajar los brazos ahora al primer cocotazo gordo que nos peguen. Creo que eso forma parte de construir un equipo, de convertirse en un equipo competitivo, ganador y que acabe consiguiendo objetivos. Digamos que es el primer golpetazo duro que hemos tenido. Si empezamos a dudar es cuando no vamos a estar equivocando, al revés, confiar mucho en lo que tenemos al lado, tener la humildad de reconocer errores para mejorarlos y es lo que vamos a hacer. Sé que esto es muy largo, sé cómo han sido otros ascensos que ha habido aquí, puede parecer hasta cínico hoy decirlo, pero ya digo que el Huesca de Rubi llevaba 4 puntos de 9 en estas fechas y el de Tevenet también, ¿no? Y fueron equipos muy solventes. Entonces, hay que asumir, hay que tragar hoy mucha bilis, es un día duro, muy

0: Yo los dos mayores centros, con todos los respetos, veo que sufren un montón, pero un montón, por todos los sitios. Arriba has probado también con todos los delanteros, menos a lo mejor con los que tienen ese nombre y tampoco hay. Y por eso a lo mejor vienen, como decía el compañero, todos los cambios, vienen muchas situaciones estas. ¿No crees que hay, lo que te decía, un poco de, no sé, falta de estabilidad para afianzarse en una idea y a lo mejor también en un sistema que sea más apropiado para esto?
1: Sí, todos hemos sufrido. Todo el mundo sufre cuando tú no consigues ofreces un nivel de abajo, es un cúmulo de variables que están influyendo ahí, que se están retroalimentando. Hay que tocar esa tecla. Evidentemente, ahora, ya digo, hay que saber que los futbolistas no son lo que hoy ha mostrado. El equipo no es lo que hoy ha mostrado. El entrenador tiene la capacidad de que su equipo rinda mucho más de lo que ha rendido hoy. Eso tampoco tengo ninguna duda. No tengo ninguna duda de nadie que está aquí. Ni nadie. Y del que menos, de mí, del primero. ¿Vale? Porque ya me ha tocado entrenar. Sé cómo entrenar equipos que ha habido días que he dicho, hostia, ¿esto por dónde lo coges? Y luego han sido equipos muy fiables. Y eso pasa en todas las categorías de fútbol. Eso se ha visto en primera división, segunda división y en regional preferente. Y hay que asumirlo. Y hay que saber que forman parte de construir una identidad. Hoy solo puedes. Ya digo, pasar el sufrimiento que hemos tenido todos y tener la valentía y la humildad de ir a por ello y hacerte más fuerte. Esto es muy largo. Llevamos 3 partidos de 38, llevamos 4 puntos y ya te digo, no pegar bandazos. Hay que analizar, hay que. Pero yo no voy a hacer juicios, voy a ser cuidadoso con los juicios, porque si no me voy aquí.
2: ¿Cuál era el plan? Porque le recriminaban a Raúl Jardiel que jugadores vitales, como puede ser Óscar Sielva, estuviera desaparecido debido al plan de juego o a no encontrar las soluciones para que el mediocampista se sienta cómodo. ¿Cómo lo ve el propio Raúl Jardiel?
1: El plan siempre está en constante adaptación, siempre, pero cuando siempre por rival, por proceso, si algo tiene la competición, es que te obliga a un nivel de alerta, de un nivel de alerta máximo. Bueno, hay que buscar soluciones, hay que buscarlas, y a lo mejor las soluciones que hoy necesitamos dentro de 1 mes y medio son otras. Seguramente necesitamos seguridad, necesitamos estabilidad, necesitamos ganar confianza. Bueno, para eso está el entrenador, para ver cuáles son las soluciones que mejor se adaptan al momento en el que estamos. Y bueno, seguramente si nos ponemos a analizar tácticamente, ha habido muchos problemas. No, pero porque hay muchos aspectos que se retroalimentan. Entonces, bueno, tener frialdad, analizar bien y por supuesto buscar soluciones, que estoy convencido de que las vamos a encontrar y con este grupo de jugadores que además quieren, que están comprometidos con lo que es este proyecto, pues las vamos a encontrar.
2: Los jugadores en otros momentos han dado un paso adelante. En esta ocasión no fue suficiente. El equipo rival fue bastante superior a la Sociedad Deportiva Huesca.
1: Sí, bastante. Es lo que digo, al final, ni el entrenador es tan malo planteando partidos, ni los jugadores tienen la versión individual como hoy han podido mostrar a nivel táctico, a nivel técnico. Evidentemente hay un aspecto emocional en el juego, ¿no? Que se retroalimenta, pues que el otro día, pues que el primer día nos costaba la primera parte, ya te puede generar mentalmente algo para la segunda de San Andreu, que el otro día no consiguiéramos estabilizar el partido contra 9 futbolistas, es algo que mentalmente hoy puedes arrastrar. Hay muchas variables y muchas veces son emocionales y por eso hay que ser cuidadoso en el análisis táctico, o técnico o físico del jugador. Todo se retroalimenta, pero es verdad que ahora mismo sí que estamos en ese punto y solo llevamos 3 partidos. Hay que ajustar eso, porque son 3 partidos en los que lo que va pasando en el juego, la dificultad del juego, nos pesa, nos condiciona para el mal, nos agarrota, nos hace dudar, nos quita confianza, nos quita frescura. El desarrollo del juego. Hoy hemos entrado bien al partido. Hoy el equipo quería. Y lo que ha ido sucediendo nos ha ido golpeando, yo creo, como dices tú, en la credibilidad, en la confianza. Bueno, pues vamos a ir a por ello. Pues hasta un entrenador para detectarlo, para encontrar la manera de que pase lo que pase en el partido, al revés, no decaigamos, nos mantengamos firmes y buscar pues que pase algo bueno. Seguramente vamos a necesitar que pase algo bueno jugando, un gol, un buen inicio de partido que refrendas con una buena acción, con un centro, con un remate, y a lo mejor eso

0: precisamente te va a ayudar en el partido. Bueno, es el fútbol, es la complejidad de este juego y hay que entenderla, tener la humildad de asumirla e ir a por ella a cambiarla, que es lo que vamos a hacer.
1: ¿A qué se debieron las sustituciones? ¿Alguna clave como la de Óscar Silva, que parecía salir con molestias? Que nos explique Raúl Jardiel por qué decidió los cambios.
0: Óscar hoy ha pedido la sustitución, tenía unas molestias y nos ha obligado un poco a cambiarlo. Bueno, en general, yo creo que había muchas cosas, ¿no?, que podían ser susceptibles de modificar, pero como bien habéis explicado, sí que estábamos sufriendo, pero también sufres porque necesitas de ajustarte bien arriba, en bandas. Es un cúmulo de circunstancias, ¿no? Era buscar soluciones y en ese caso sí que es verdad que Óscar ha obedecido a unas molestias.
2: ¿Qué tal, Raúl? Buenas tardes. Víctor Lorente en directo en Aragón Deporte. Psicológicamente el equipo, ¿cómo está? Porque da la sensación que falta, no sé si un punto de chispa, de ánimo, de ganas, de rasmia. Algo que a diferencia... Se nota un poco la diferencia, sobre todo con pretemporada. No sé a qué debe ese haberse venido abajo justo cuando la competición ya hay puntos en juego. No sé si dentro del vestuario detectáis lo mismo.
0: Yo creo que es obvio. Bueno, al final los que habéis seguido el equipo, los que seguimos el equipo, notas un poco la diferencia de sensaciones, ¿no? De transmitir, de lo que el equipo pone ahí dentro. Pero eso nos está diciendo algo que hay que recoger. Igual que hace 4 semanas transmites algo que a la gente le gusta, que te genera confianza, que parece que es un equipo con mucho empaque, con mucho pozo, que tiene mucha pegada, que maneja los partidos, y 4 semanas después no lo transmites, eso nos dice que de la misma manera, trabajando y tocando según qué teclas, podemos volver a darle la vuelta, porque ya lo hemos hecho. ¿Sí? Lo que pasa es que esa es la complejidad del fútbol. Eso es el análisis, es tal cual. Te diría que hasta es obvio, que no hay que esconderlo, y desde asumirlo sé que lo podemos cambiar y se ha visto muchas veces en el fútbol. No quiere decir que sea fácil, se hace desde asumir responsabilidad, tener muy claro que eso está pasando y que estás en disposición en 2-3 semanas a mejor sentir que vuelas, aunque por muy lejos que te parezca ahora, a mejor en unas semanas el equipo transmite que vuela. Va a haber que trabajar, va a haber que enfocarse y sobre todo lo que te digo, vamos a mirarnos dentro todos y ver qué podemos hacer. Y sobre todo confiar en el de al lado. Mirarnos mucho dentro y confiar en el de al lado.
2: Y la última por mi parte, hacía tiempo que no se oían tantos pitos en el Alcoraz y que la gente no se marchaba antes de tiempo. ¿Qué mensaje le mandarías a esa parte de aficionados o esos seguidores y seguidoras que pueden estar perdiendo un poco, aunque sea pronto, pero la fe en el equipo?
0: Es que totalmente entendible que nosotros hemos sentido seguro todos lo mismo. Ha sido también muy duro para los jugadores. Seguro que no es la versión que quieren ver del equipo. También vienen de un año duro. Lo que el equipo al final acabamos transmitiendo es como que parece que no quieres, que no vas, que no tienes ese alma. Y eso muchas veces es lo que más desanima, ¿no?, en la gente que viene a ver al equipo. Y les transmitiría un poco lo que estoy diciendo, que eso vamos a pelear por cambiarlo, que se puede cambiar, que el equipo quiere, que el grupo quiere, que aunque ahora parezca que no, sabemos cómo, dónde están las teclas. Lo que pasa que no es fácil, porque ya digo que ahora hay que ser valientes y atajarlo y que vamos a hacer todo lo posible por cambiarlo y que lo vamos a cambiar, porque esto es muy largo. Llevamos tres partidos, hoy es la primera derrota, aunque ha sido muy dura, y les daría ese mensaje, que el fútbol cambia mucho de una semana para otra, y lo mejor que tiene es que en 6 días tienes la posibilidad de darle la vuelta. Entonces, vamos allá por ello.
1: Ahí estaban las palabras de Raúl Jardiel. Vamos con las de otro protagonista de la Sociedad Deportiva Huesca. Vamos con las palabras del delantero centro, Sergi Enrich, el delantero centro ex del Real Zaragoza, y que me parece que poco más puede aportar a la Sociedad Deportiva Huesca que no le haya aportado ya, salía a hablar después de este Huesca Villarreal B, un jugador con muchísima experiencia, que le decía esto a los micrófonos y a los aficionados.
3: La verdad que nos deja mal, un balance negativo, ha sido un partido difícil de jugar, duro,
4: Sí que es verdad que hemos salido bien, creo, en el terreno de juego, los primeros minutos, pero sí que es verdad que después del Villarreal nos ha hecho mucho daño. No hemos estado juntos en ningún momento, creo que el equipo separado. Bueno, es un partido donde tenemos que hacer autocrítica, donde ahora cada uno nos tenemos que mirar a nosotros mismos, en qué podemos hacer para que el equipo vaya bien y a partir de ahí corregir, que hay que corregir muchas cosas y seguir juntos. Sí, eso es lo bueno que tiene el fútbol, ¿no? Primero de todo va a ser una semana donde tendremos que ajustar muchas cosas, desde corregir, desde entrenar y estar más juntos que nunca. Llevamos 3 partidos, sí que es verdad que venimos de una pretemporada muy buena, donde todos éramos muy buenos y parecía que esto iba a ser muy fácil, pero dentro del vestuario y nosotros pues mismos sabemos de esta categoría que es muy difícil, hay que luchar todos los partidos y creo que hoy no hemos sido nosotros y no podemos decir eso, y eso es lo que no nos puede faltar. Sí, normal, que lo entendemos perfectamente, que hoy no hemos estado a la altura, lo sabemos, pero que llevamos 3 partidos, como he dicho, venimos de hacer una pretemporada muy buena, pero eso no sirve de nada. Ahora estamos en competición y estamos viendo que nos está costando, pero estamos al inicio y eso es importante. Si lo corregimos, aprendemos y el sábado que viene pues damos otra imagen distinta y a salir a por ellos desde el principio.
1: Pues ahí estaban las palabras de Sergi Enrich, el delantero de la Sociedad Deportiva Huesca que jugaba en este último encuentro. Ya lleva un tiempo en la ciudad altoaragonesa, ya lleva un tiempo en Huesca después de su paso por el Real Zaragoza, del cual además no salió nada bien ni dejó para nada un buen recuerdo y el cariño en la afición. Ahora tendrá que ganarse el cariño de la Sociedad Deportiva Huesca, que le acogió con los brazos abiertos y al que descendió en la pasada campaña. La primera temporada en el aspecto individual no fue negativa, pero con el tiempo en el aspecto grupal las cosas fueron empeorando hasta que la Sociedad Deportiva Huesca se juntaba con Real Zaragoza y Teruel en la categoría, fatídica categoría, de Primera Ref. Ya hemos escuchado a Raúl Jardiel de la Sociedad Deportiva Huesca y a Ibai Gómez del Zaragoza. Nos falta solo un protagonista por escuchar y es el entrenador del Club Deportivo Teruel. El entrenador de un equipo que a la chita callando va a poner en problemas a mucha gente. Kiko Ramírez hablaba después del encuentro del Club Deportivo Teruel en esta jornada número 3 de la Primera Ref. Le escuchamos.
5: Las derrotas en casa son muy duras, es obvio. Y una jugada, pues bueno, pues extraña, como un córner lanzado raso, lo grande que era. Bueno, el tema está en que no encontramos la tecla, no encontramos la tecla. Así que es verdad que otro día más y no se excusa, pero los cambios son condicionados porque hay jugadores que no pueden jugar más de 60 minutos, otra vez vuelves a meter a uno que no es de su pie banda contraria, cuando teníamos preparado contrarrestar su cambio nos han marcado el gol. Bueno, pues eso, esas cosas que ocurren y que hemos tenido, yo creo que un rato la primera parte que ha habido un palo que hemos merecido un poquito más, la segunda parte tal, y cuando tenemos esos 10 minutos malos, pues al contrario lo aprovecha y ya está, no hay que seguir trabajando, es lo único que queda. Sabemos que el camino va a ser largo y que va a ser difícil, tenemos que una vez más levantarnos otra vez, no queda otra.
1: ¿Por qué motivo hizo los cambios que hizo el entrenador y decidió lo que decidió en el transcurso del encuentro?
5: Como te he comentado, a Borja lo tenía que sacar porque no recomendaban que jugara más, con riesgo a recaer. Y bueno, y de ahí he tenido que volver a poner otra vez a Joserra en una zona donde no es la suya. y Relu tenía tarjeta. Bueno, buscaba intentar acabar todos enteros, lo mejor físicamente y contrarrestar, lógicamente, su sistema de tres centrales con un jugador en banda derecha que nos generaba muchos problemas, y la única solución en ese momento era colocar a tres centrales y emparejar nuestros carrileros con el suyo. Pero ha llegado el gol. Y bueno, admito mi responsabilidad. Creo que hoy lo haría otra vez, porque bueno, hemos intentado con ese cambio generar también superioridad por dentro, con Edu, con Sese, luego hemos sacado a Cristos, y en detrimento lógicamente de un delantero. Pero bueno, el cambio estaba hecho. Yo creo que otras veces nos ha ido bien. Y nada, la desgracia es que justamente cuando estaban para salir nos han hecho gol. Esa es la desgracia. Pero bueno.
6: ¿A quién sacas cómo ha llegado el
5: Bueno, lo tengo que ver. Sinceramente lo tengo un flipa, pero un córner raso que la pican y no sé de qué forma se mete la portería. O sea, lo tengo que ver, no lo he llegado a ver la repetición, pero hay un fallo posiblemente en la corta, hay un fallo en no vigilar ese balón raso, no sé. Bueno, las estrategias están para eso. Nosotros hemos lanzado faltas y nos ha faltado generar mucho más peligro. Y ellos, pues, es un equipo que lleva mucho tiempo jugando junto. Es un equipo que viene de un ascenso, el mismo bloque de la temporada anterior, y se conoce muy bien, y bueno, no se excusa, pero es la realidad. Es decir, ellos, pues, yo tengo que estar pendiente de los estados de forma, de las lesiones, que no sé tal, y ellos, pues, bueno, están pendientes mucho más del partido, pues lo que hay.
1: El Club Deportivo Teruel va a tener un difícil reto este año. No puede conceder goles con facilidad. Es uno de esos mandamientos que tienen que ir a misa. Es algo que el equipo ha de tener claro y algo que en este partido no consiguió evitar.
5: Nosotros tenemos que ir todos los partidos al 200%, no al 100%, al 200%, a nivel físico y mental. No nos podemos relajar. En el momento que te relajas, en esta categoría te pasa lo que te pasa. Esta es la realidad. Esta es la realidad. Y nosotros, por nuestras características, y no quiero introducir más datos, pero por las características que somos el Teruel, tenemos que estar al 200%. En el momento que bajas un poquito la guardia, te meten el gol más tonto. Esta es la realidad. En la primera parte nosotros hemos tenido el balón apegado en el palo, hemos tenido aproximación, hemos tenido jugadas de gol, el balón se ha ido arriba. Bueno, nos falta un poquito, pues bueno, pues encontrar ese partido, pues que por una vez por todas, pues el equipo marque. Y podamos trabajar con el resultado a favor. Es que siempre tenemos que trabajar a día de hoy con el resultado en contra, quitando lógicamente el primer partido. Y la táctica individual es para mí en los duelos cuando te enfrentas a un jugador que es de tu misma categoría, pues en los duelos, cuando un jugador lo hace bien es porque gana el duelo. Y hoy me han parecido muy buenos jugadores muchos de los integrantes del Jaén. Es decir, y entonces cuando me parece que son muy buenos jugadores, porque los duelos nos ganan en esos duelos, y es donde yo estoy trabajando y voy a seguir trabajando.
1: Al equipo le falta adaptación, tiempo, es una cuestión física, quizá este comienzo en el que está costando un poquito más de lo habitual sacar los resultados.
5: Jugar más partidos juntos, conocerse mejor, es un poco eso. Al final ellos, es un bloque que lleva jugando tiempo, que incluso ascendieron el año pasado, se conocen muy bien, han pasado ya por aquí, a lo largo de la temporada pasada en segunda red. Nosotros pues estamos pasando por ese camino que hace que te conozcas bien. Hoy han jugado por primera vez, pues Sergio con Mora, han jugado por primera vez juntos en un partido oficial, es decir, esta es la realidad. Y bueno.
6: ¿Repetirás?
5: Dime.
6: ¿Repetirás con los dos?
5: Ah, sí, repetiré. A ver, son los dos delanteros que tiene el equipo. Es decir, ¿por qué no? Yo he salido claramente por el partido. sabiendo que ellos tenían problemas en la, con los centrales. Creo que Mora nos venía muy bien porque es un jugador de área, Sergio es un jugador más 10 que lo pelea todo. Yo creo que les hemos generado problemas. Ahora ellos también juegan, claro. Ellos tienen muy buenos peloteros por dentro, tienen automatismo de mucho tiempo y es difícil contrarrestar. Aún así, hemos tenido tramos, como bien has comentado, de buen juego, hemos podido marcar un gol, el balón ha pegado en el palo y cuando parecía que la cosa se calmaba un poco ha llegado pues ese despiste que ya te digo que tengo que ver, pero me da la sensación que se puede hacer algo más. Bueno, pues te penaliza, ¿qué le vamos a hacer? No queda otra que seguir trabajando, estamos jodidos, yo el primero, y asumo mi responsabilidad, lógicamente, porque soy el entrenador, pero yo no bajo los brazos, yo voy a seguir trabajando para que este equipo, en vez de jugar 20 minutos bien, que lo haga 100 minutos si hace falta.
1: ¿Pudo sacar a algún jugador con el que no había podido contar? ¿Pudo darle minutos a Borja? ¿Qué importancia le da a esos jugadores con los que no está pudiendo disputar todos los minutos, pero que tienen la capacidad demostrada en la categoría para ser competitivos?
5: Bueno, he aprovechado porque creo que Borico nos podía dar esos 15 minutitos porque tiene zancada, tiene velocidad, inclusive jugando por delante del lateral. Al Borges le hemos dado 60 minutos, que es lo que recomendaba el tema médico. No hemos querido arriesgar más. Nos ha dado experiencia, nos ha dado salida por su banda derecha. Al final un lateral tiene que ser específico. Y José ha hecho un gran trabajo jugando a pierna cambiada, eso es real, pero lo ha pasado mal y ha tenido dificultades. Los equipos lo saben, nos presionan esa banda. En Murcia ya nos pasó, bueno, el Real Madrid Castilla también nos pasó por esa misma banda. Y hoy, pues bueno, yo creo que hemos estado con balón y sin balón bien. Bien, en ese sentido.
1: Y las últimas palabras son para la afición, una afición turolense que lo está dando todo, está dando muy buena imagen y apoyando mucho al equipo en lo que saben que es un comienzo difícil. La afición del Teruel sabe mucho de fútbol. Ha vivido este tipo de situaciones mil veces en la antigua Segunda B, en la Tercera División, Segunda Ref. Tiene experiencia la afición del Teruel en sufrir, saben lo que es y lo darán absolutamente todo por su equipo. Ojalá su equipo le pueda agradecer en forma de resultados.
5: Sí, la afición es lo que más pena me da, es decir, que viene lo que cuesta arrastrar a la gente y que no le podemos brindar con un triunfo, por una jugada de desconexión, vamos a llamarla así, en un córner, ¿no? Yo creo que se han llevado demasiado premio. Sí que es verdad que en fases han jugado muy bien, han tenido cosas, pero yo creo que mucho premio, bajo mi punto de vista.
1: Pues ahí estaban las palabras de Kiko, el entrenador del Club Deportivo Teruel, que perdió en esta última jornada.

Esto ha sido todo por hoy en los deportes de Ebro FM. Te ha acompañado de 1 a 2:30 con toda la actualidad del Real Zaragoza, que jugaba ayer su jornada número 3 en este grupo B de la Primera Federación. Hemos escuchado a protagonistas y a jugadores y entrenadores. Ahora ya solo me queda despedirme. Mañana a las 9:30 hay, como siempre, café con goles. Y a la 1, de nuevo, los deportes. Muchas gracias por haberme acompañado. He sido Adriano Vic y te deseo que pases un fantástico día.

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3: Muy buenas noches, bienvenidos a este que me estás contando de este lunes 14 de septiembre. Y antes de empezar tengo que mandar dos saludos. Uno a Sergio del Oliver, que coincidí con él, creo que fue el viernes o el sábado, sí, en Torre Outlet. Y a Álvaro. Álvaro es una persona que vive en Cuarte, que esta mañana hemos conocido sacando a los perros, que es del Racing de Santander. Me está hablando de San Gal y Maravillas, me está hablando de fútbol y sus hijos son zaragocistas. Y le mando un saludo y mañana nos veremos sacando a los perros. Y ahora ya entramos con lo que es materia Real Zaragoza, que ayer todos preocupados por esas posibles lesiones. Hacia las 11, 10 y pico de 8 por ahí recibimos un mensaje a algunos que estamos en un grupo y ya nos informaban que lo de Irán Zonada, que Diego, que quizás lo de Ander, y la mayor preocupación podía estar en Joaquín Delgado. Hoy han entrenado con el grupo, bueno, han entrenado en sesión de recuperación, estaban los dos centrales y estaba Ander. Que estén no significa que estén al 100%, era sesión de recuperación, ya han estado en esa sesión con todo el grupo. Ander yo creo que sí que va a tener un par de semanitas de descanso, creo. Iranzo no tenía absolutamente nada. Y Diego creo que tampoco tenía nada. Creo. Veremos, ¿eh? Pero yo creo que fue por precaución los cambios. Y además estamos, yo por lo menos yo estaba cruzando los dedos diciendo, por favor, que haya sido por precaución, que no por lesión. Por si era por precaución, era error del entrenador. Si era por lesión, era catástrofe absoluta para todos. Pues parece ser. Y además creo que con las palabras de Ibai en rueda de prensa posterior al partido, creo que quedó claro que era por tema de más miedo que otra cosa. Como somos, con el 1-4 pensábamos que nos lo podían remontar y pensábamos que, bueno, que se habían lesionado seguro, pero de larga duración, y que como encima es el esto de llevamos días diciendo no se lesiona a nadie, pues venga, 4 de tacada. Esa ley de Murphy que nos suele afectar siempre. Pero no ha sido así. Seguimos, bueno, mejor, evidentemente voy a decir bien, ¿no? Pero mejor, porque has vuelto a sumar 3 puntos. Sufrimos como siempre y ganamos como nunca. Porque yo no me acuerdo de 2 victorias consecutivas del Real Zaragoza. No lo recuerdo. Si hacía, creo que era desde marzo o algo así, que no ganábamos en casa, pues imagínense, 2 victorias consecutivas. Mucho tiempo ha tenido que pasar. Quizás es que tenemos en la cabeza esa intención de borrar tiempos pasados que no nos han gustado nada. Pero los pies en el suelo, y sobre todo ese suelo que es la primera ref. Lunes, día de analizar partido, analizar al entrenador. Hay gente que dice que Westerveld que no vale para nada. Bueno, que el entrenador hay que echarlo porque los cambios, porque no sé qué y no sé cuántos. Yo verá que escuchar críticas o leer críticas en la jornada 3 con 6 puntos me parece que es pegarnos un tiro en el pie. Decía Ibai en rueda de prensa también hace unos días que leía muchos comentarios negativos. Pero es que sí, hay gente que sigue haciendo comentarios negativos después de dos victorias consecutivas, que yo insisto que hace mucho que no las recuerdo. Todo tiene un porqué, sin ninguna duda. Yo creo que el Vista se equivocó, pero vamos, pero pecó de eso de vamos 1-4, somos el Zaragoza y ya está. Y creo que se ha dado cuenta que somos el Zaragoza. Vas 1-4 no significa que hayas ganado el partido. Jorge Marco.
7: Cuco.
3: Buenas noches.
7: Buenas noches.
3: ¿Cómo ha quedado el Remolinos? Que decía ayer Quique que había,
7: sí,
3: que
7: además,
3: había perdido con el Real Zaragoza.
7: Fue curioso porque íbamos en el coche volviendo de Remolinos precisamente y lo oímos en directo y mi mujer se escojonaba. Pues Remolinos ganó 6-0, por lo que vi, y en medio de fiesta, lo cual tiene mucho mérito. Bueno, yo creo que lo primero, felicidades.
3: Muchas gracias.
7: Para que no lo sepa, hoy es el cumpleaños del jefe.
3: Y para que no se lo imagine, 60. Ojo.
7: ¿60 tacos?
3: ¿Tú?
7: ¿Qué haces?
3: ¿Cómo estoy?
7: Hostia, sí. Hostia, no te los daría. No.
3: Haces bien.
7: Sí. Pues, bueno, pues eso, encantado de volver a los lunes después de, bueno, de este inicio de temporada que me ha tocado por tema profesional, pues unos viajes y tal, pues no venir. Y nada, pues con ganas de empezar a temporada, de empezar los lunes y de ver qué pasa.
3: ¿El qué? ¿Quieres la pizarra?
7: Ya la he visto, la pizarra, la verdad es que sí, tiene ahí. Bueno, ya lo estuve viendo a Oscar la semana pasada y eso, la gente decía joder, cómprale unas fichas, tal, no
3: las
7: sé qué.
3: Las tiene, están
7: ya,
3: ahí.
7: Y tú insistías en eso, pero bueno.
3: Él me dijo, yo rotulador como toda la vida.
7: Oscar insiste en que él es de la vieja usanza para todo y bueno, para eso también. Y nada, yo sobre el partido. La verdad es que fue una pena porque yo creo que era una victoria de mérito que se vio emborronada al final, ¿no? Y luego sobre el partido, yo creo que es un partido de esos que yo digo que para nuestro programa es un tesoro. Sí, porque pasaron tantas cosas y de tanta índole, quiero decir, cosas positivas, negativas, que da mucho juego, ¿no? Va a haber. Y además da para. Yo creo que hay. Para los que son más pesimistas, que los vas nombrando, que son pues que hay bastantes, hay, pues yo creo que tienen.
3: Hay muchos.
7: Sí, yo creo que hay. Y yo creo que el partido de ayer, pues hay argumentos, y a mí hay cosas también que me preocupan, o sea que eso también lo veo. Para, bueno, pues para ver el vaso. El famoso vaso
3: medio lleno,
7: medio vacío, ¿no?
3: O sea, medio vacío lo ves.
7: No, digo los,
3: vale,
7: que,
3: sí.
7: Los que
3: dando la razón quizás
7: los que,
3: o
7: sí, creo
3: un
7: que,
3: motivo para los
7: sí, que creo que, o sea, que otras veces digo, hostia, pues no lo veo. Sí veo razones que comentaremos para, o sea, poner cierta preocupación y poder ver el vaso medio vacío sabiendo que es pronto. También creo que pasaron cosas en este partido y en los anteriores para ver el vaso medio lleno. Ahí estoy yo, claro, yo es que yo
3: tengo que ser el capitán de los vasos llenos.
7: Coño, sí, el año pasado aguanté, pues este año que modo victorias.
3: Sí, fue el capitán del barco,
7: pero,
3: de, ¿cómo era?
7: De las.
3: Los amigos de la mar.
7: Sí, los amigos de la mar, la Selleneta, todo esto. Y a pesar de que, o sea, que, y sí que me mantengo optimista, moderadamente optimista, porque hay cosas que sí me preocupan, y me preocupan, y ahora comentaremos, de verdad. O sea, que hay cosas, hostia, que para ver. Pero creo que hubo cosas positivas que para mí ganan a las negativas. Es verdad que siempre que ganas, pues la balanza va muy a favor del vaso lleno, pero yo destacaría tres. Luego ya comentaremos
3: primero,
7: más.
3: Saludamos a David, ¿vale?
7: Bueno, saluda a David. Y como David también se lanza, digo, voy a hablar ahora y luego David que raje lo que quiera.
3: No escuchas, sí, está bien, porque además, tu opinión luego David la puede o apoyar o criticar. David,
7: no,
3: noches.
7: David suele dar la suya, no suele si coincide.
8: No me meto en muchos jaleos. Buenas noches, Hugo, ¿qué
3: David
8: tal?
3: David ha estado sentado aquí, no aquí, sino en el otro lado, y escucha, he aprendido mucho de mí, por lo tanto te voy a dar la contraria.
7: Espero que no.
3: Buenas noches, David.
8: ¿Qué tal estás, Hugo?
3: Jorge ha sacado el tema del vaso, yo no lo quería sacar. Yo soy de los que piensa que el vaso está tres cuartos de lleno, fíjate si voy lejos, Jorge dice que él entiende que puede haber vaso vacío.
7: Medio lleno.
8: Bueno, yo creo que estamos.
3: Hay motivos para el medio vacío.
8: Estamos en crecimiento, ¿no? A ver, si pensábamos que en dos meses íbamos a levantar un equipo ya con las ideas clarísimas, con una estructura de memoria, etcétera, etcétera, vivíamos un poco alejados de la realidad, ¿no? Desde luego esto conlleva un proceso. Creo que el Real Zaragoza está inmerso en ese proceso de dar con ciertos detalles que todavía creo que al míster se le escapan. Esta misma semana le oíamos hablar de la posición de algunos de los jugadores que estaban llamados a ser capitales en este Real Zaragoza, por ejemplo el caso de Rubén Díez, ¿no? Hablaba de que, pues bueno, había jugado con él en el Deportivo de La Coruña, lo veía más como pivote allí, y él pensaba que podía desempeñar esta labor en el Real Zaragoza, pero ahora lo está viendo más de media punta. Bueno, pues eso yo creo que de alguna forma hace ver que Ibai también está terminando de conocer a la plantilla, ya en el terreno de la competición, que nos cambia a todos mucho, ¿no? Y estamos en crecimiento. Victoria, yo creo que, bueno, importante, como no puede ser de otra manera, ayer contra el Juventud de Torremolinos. Creo que no es un campo fácil el adaptarse a ciertas dimensiones, a ese contexto, y creo que el Real Zaragoza, salvo la pájara del final y bueno, y el entrar al partido algo también dubitativo, pues bueno, tuvo el partido más cerca de donde lo quería que su rival, algo que el otro día contra Antequera no sucedió, ¿no? Entonces, bueno, analizar cada partido en lo individual, creo que hoy por hoy está por encima de sacar conclusiones generales, porque es que cada día tenemos una guerra distinta. No es lo mismo la Antequera, que irte al campo del Juventud de Torremolinos, que lo que nos hizo el Nastic la primera jornada con un buen bloque bajo, ¿no? Entonces, bueno, ya digo, en crecimiento, y yo no me quedo con ningún vaso, simplemente pues sigo en ese modo observador y viendo que el equipo, pues con cierta tranquilidad, va dando pasos. Otros todavía están por dar, claro que sí.
3: Dijo también Ibai en rueda de prensa la semana pasada que hay cosas que todavía no había dado tiempo a entrenar ni a preparar. Lo dijo él, y también dijo que evidentemente que cada partido es un mundo. O sea, que es que va a haber, yo creo que aquí va a haber para toda esa gente que habla que si hay caso Yameli, que si no hay, no hay caso nadie. O sea, este equipo yo creo que además se ve tanto dentro del terreno de juego como fuera, con la cena del que coincidió con el cumpleaños de Tachi, ese hermanamiento, cuando van, por ejemplo, Ibai ayer, después del partido, que cuando le dice al equipo, le dice, no, ir cerca, para que se fueran. Sí. Es más, estuvieron pegados con la afición. Hay cosas que por lo menos a mí me llaman al optimismo. Además de lo visto en el terreno de juego, me da la sensación que este vestuario dista mucho de lo visto en los últimos años.
8: Hombre, por supuesto. Por supuesto. Y el entrenador también está haciendo un poco por... Yo creo que Ibai tiene bastante estudiado el sitio al que va. Yo creo que Jorge estará de acuerdo conmigo. Creo que todos los mensajes están yendo en una línea muy clara, de acercamiento con la afición, de intentar también ponerse de parapeto con el tema de los jugadores. Bueno, de alguna forma, de erigirse como un líder positivo o optimista a ojos de todos, ¿no? Y creo que transmite un buen rollo que es interesante también de cara a la gente el poder convencer, ¿no? Y bueno, creo que es el tono adecuado en la situación en la que está el Real Zaragoza.
7: Yo veo un entrenador muy feliz de estar en el Real Zaragoza.
8: Sí, correcto.
7: La verdad. Quiero decir que hemos tenido, bueno, pues entonces que no había empatado con nadie, ¿no? Y creo que él ha venido, desde luego, a imponer su idea futbolística, que además quiero comentar. Pero creo que también ha venido a disfrutar de estar en un club como el Real Zaragoza. Me da la sensación, yo lo veo sufriendo cuando le toca sufrir y disfrutando cuando le toca disfrutar, y esos momentos con la afición yo creo que van encarados ahí, ¿no? Me da la sensación de decir, hostia, vamos a devolverles la felicidad, a devolverles a esta gente que ha venido hasta aquí. Y ya te digo, veo un entrenador muy feliz de estar en el Zaragoza. Lo veremos, está muy consciente, ya dijo hace poco que si dentro de 8 jornadas no había ganado los puntos, pues se irá a casa, a Bilbao, o sea que eso le va a pasar. Pero sí que lo veo, ¿no? Al tío, ya te digo, muy feliz o muy como muy viviendo, con muy mucha positividad, esta oportunidad. Vamos a ver si le sale bien.
3: David, ayer el míster hablaba también que en la rueda de prensa post partido, cuando le pregunta por la afición, él dice que, entre otras cosas, si eligieron Zaragoza fue por esta afición, que es muy exigente, es cierto, pero también te lo da todo en partidos como, por ejemplo, el de este fin de semana contra la Juventud de Torremolinos, que si no me equivoco había 800 y pico kilómetros de aquí hasta allí, y se desplaza un montón de gente. Entonces, es cierto, estoy con Jorge, que creo que está ante la oportunidad de su vida de dar un salto en su carrera como entrenador. Es muy cortita la carrera, está claro. Tiene una carrera como futbolista, pero como entrenador es corta. Pero estoy con Jorge, que es la oportunidad de su vida. La celebración en el gol frente a la Antequera.
8: Sí.
3: Bueno, ahí se vio que el tío... Y a mí ayer, de verdad, en ese vídeo que hay, que va la plantilla hacia la afición y el cerca, cerca. Este hombre quiere y sabe dónde está.
8: A ver, la celebración del día de Antequera es muy significativa porque al final pues, refleja, bueno, es transparente, ¿no? Él tiene muchísima tensión acumulada, como podría ser el caso de cualquier otro entrenador, ¿no? Pero hay un momento donde él no puede retenerla y la saca, ¿no? De todas maneras, dame entrenadores que se dejen ver así, ¿no? Pues otros que hemos tenido que eran algo pulsinánimes ante cualquier situación, ¿no? Apáticos, porque creo que todo esto se transmite y que estamos en una categoría donde muchísima gente ha perdido la ilusión y todo lo que sea, pues el transmitir buen rollo, como he dicho, buenas vibraciones, todo esto va a ser positivo. A partir de ahí, Ibai, yo creo que sí, que evidentemente en el plano entrenador está ante la oportunidad de su carrera. No sé si fue él o alguien de su entorno quien dijo que al final, si tú quieres ser de verdad un entrenador top, tienes que pasar por retos como este que ha asumido el, en este caso Ibai, ¿no? Es una plaza complicada, en una situación sin margen de error. Bueno, al final es un reto para valientes, ¿no? Y en este caso yo creo que lo está afrontando con mucha entereza, como bien has dicho, sabiendo muy bien dónde está, sabiendo que las consecuencias en el corto plazo, pues un día estás aquí en lo más alto de la montaña y otro día estás abajo, ¿no? Pero bueno, sabiendo todo esto, creo que lo está afrontando en el sentido de mentalidad, en el sentido de lo que transmite, bien. Luego ya podemos entrar en lo futbolístico, que yo evidentemente tengo en algunas cosas discrepancias, que tampoco creo que esté imponiendo un sello muy, muy claro, porque estamos viendo un Zaragoza que se adapta a las circunstancias, ¿no? Con más o con menos acierto, pero bueno, con todo, pienso que no es una mala opción para nuestro banquillo.
7: Yo relacionado con esto, está muy bien lo que decimos de Ibai, ¿no? Y te lo he oído repetir en algunos programas. Pero a Ibai hay que juzgarle por si va a tener, por si va a demostrar la capacidad para dirigir a Zaragoza. Primero, imponerle la idea que él ha dicho que quiere imponer, que no es una idea fácil, ya le comentaré respecto a eso, y cómo se ha adaptado, que es una idea que lleva en la cabeza, y va a haber que juzgarle por eso, ¿no? Si primero, sí, es capaz de implementar esa idea, que además parece que es bastante, ¿no? Vehemente, ¿no? La imposición de esa idea.
3: Y si, activa, que se llama.
7: Y si esa idea nos va a dar los resultados. Entonces yo creo que está muy bien, ¿no? Lo del, pues eso, los detalles que tiene, que lo viva, que esté feliz, que sepa que es la oportunidad de su vida. Pero yo creo que la realidad por la que hay que juzgarle es por lo que, por la, su capacidad para dirigir el Zaragoza en la dirección que la tiene que dirigir, y no es otra que hacia segunda división. Y yo sí que del partido de ayer, si tengo que destacar algo positivo, es la capacidad de adaptación que tuvo el Zaragoza, y en este caso el que tuvo el entrenador. Mira, yo cuando estuve en agosto, recordáis que os dije que a mí, cuando yo le escuchaba...
3: ¿Cuando estuviste en el Café con Goles?
7: Sí, cuando estuve en el Café con Goles, yo venía a decir, oye, imagínate como que el Zaragoza fuera una canción, ¿no? Pues decía, a mí me está gustando la letra. Es decir, yo oía a Lalo, decía, oye, queremos jugar, y además jugar de manera vistosa, imponer el ritmo, llevar el peso. Luego vino el entrenador, que es ese perfil, y el mensaje era ese, ¿no? Oye, vamos a jugar desde atrás, tal, no sé qué. De hecho, lo imponía en los entrenamientos y lo intentaba en los partidos. Es decir, a mí la letra me encaja. Es decir, me gusta que mi equipo, además de ganar, lo haga jugando bien al fútbol, imponiéndose. Yo hago un paréntesis. Este verano, lo hemos experimentado todos zaragocistas con la selección española. Yo el día de Francia decía yo, hostia, o sea, que esto es lo que se siente cuando tu equipo gana y juega bien, porque ya no me acordaba. Entonces, entendiendo que no va a jugar con la selección y guardando las distancias, pero bueno, me gusta la letra, ¿vale? Me encaja, digo, genial. Ahora la cuestión es la música, que es lo que me genera más dudas. Es decir, cuando yo oigo y veo esa idea, jugar desde atrás con el portero, con los centrales, con el lateral por dentro, con el otro lateral, con los mediocentros que vienen a meterse en el área y tal, me genera más dudas si tenemos músicos para tocar esa melodía. Es decir, no sé, porque para jugar de esa manera hay que tener mucha calidad, ¿vale? Hay que tener mucha calidad y además no hay que tenerla solo en la unidad A, sino que ya tiene la unidad B, porque claro, se te va en esa unidad A, pues Ander Herrera, uno de los centrales, el lateral derecho, y los que entran todavía, tocar eso, pues va a costar más.
3: Son de conservatorio aún.
7: Sí, que todavía cuesta más. Entonces, sigo teniendo dudas de que si esa manera tan purista, o seguía teniendo dudas, esa manera tan purista es lo que le encaja al equipo. Y además de que hay que tener mucha calidad y ser superior, otra cosa me genera duda es decir, oye, a los contextos a los que vamos a ir, campos como el del otro día, más pequeños, secos, con equipos que te juegan de una manera más determinada, también me generaba todo esto dudas. Entonces, con esa duda, a mí me gustó el planteamiento y la flexibilidad que tuvo Ibai, porque no me estaba gustando, no me gustan los entrenadores radicales. Hombre, puede ser radical Guardiola, claro, que lleva al City, al Bayern y al Barça, entonces sí que puede ser radical, pero si no, te tienes que adaptar. Y a mí me parece que se adaptó, ¿no? Y hubo dos cambios. Primero, arriesgó menos en la elaboración de la jugada, y luego hubo dos cambios. Me parece que cambió pies por piernas, ¿no? Que yo creo que el cambio de escudero, y sobre todo creo que el cambio de Terrer por Ademo, yo creo que claramente cambió a pie por piernas, y creo que se adaptaba a eso. Y a eso le añades el cambio que hizo en la segunda, en el descanso, que también, ¿no? Que yo creo que quitaba algo de pie por piernas y por potencia, y a mí me pareció un cambio tan inesperado como acertado. Yo no me lo esperaba, y fue acertado. Y él me pareció que también se adaptaba. Me pareció que yendo, oye, vamos ganando, se nos íbamos 0-2, ahora 1-2, vamos a meter energía, vamos a cerrar, vamos a meter ahí cemento. Y me gustó la idea de que supiera adaptarse, porque me parece, insisto, que a mí llevar esa idea inicial me genera dudas. No sé si para eso hay que tener mucha calidad, y no creo que la tengamos tanta, y me parece que sí que puede funcionar el hecho de tener capacidad de combinar ambas ideas futbolísticas, como ayer, sin traicionar tu idea, pero sí muy adaptable, dentro que no es lo mismo jugar con Ademo, Saidu y Pereira, ¿no? Que con Escudero, Terrer y otro media punta, ¿no? Entonces, bueno, eso es lo que me quedaría yo con de positivo del partido de ayer, y que porque me parece que nos puede ser muy válido para durante la temporada adaptarnos a esas exigencias. Es verdad que todo quedó emborronado por los minutos finales, ¿no? Pero si no, hostia, yo con el 1-4 en 86 estaba contento por eso. Digo, hostia, ha sabido plantear otra cosa, hemos visto otra cosa que creo que puede ser muy útil.
3: David, ¿asentías con la cabeza los comentarios de Jorge?
8: Sí, tal cual. A ver, esto es lo que tiene que llevar a dos personas que coinciden muchísimas veces, ¿no?, en la forma de ver esto. Dentro de que yo no me suba a ningún barco, ni veo los vasos ni llenos ni vacíos, creo que Jorge suele estar muy acertado, ¿no?
7: Le echamos más salsa rosa, tú eres más serio.
3: Tenemos más experiencia vital.
7: No, al revés, es que no, porque no va al barro y él es más, mucho más analítico.
8: No sé si,
7: gracias a Dios.
8: Bueno, no sé si correcto o no correcto, pero bueno, estoy totalmente de acuerdo con Jorge. El Zaragoza en Torremolinos hizo lo que tenía que hacer durante buena parte del partido. Campo de dimensiones distintas, partido que se va a las disputas. Creo que estuvimos francamente bien. En la mayoría de los tramos del partido, insisto, hubo lagunas, tanto en el final del partido como en el inicio. Pero bueno, vimos un equipo que no se expuso tanto en la salida de balón. No pusimos ese lateral izquierdo por dentro para acumular un pase más. Simplemente, pues a lo mejor, si lo necesitábamos, teníamos a Ander Herrera en la base. Sangaliga liberó bastante las subidas y que echen falta un poquito más de altura en este último. Pero bueno, entiendo que también formaba parte de ese plan de Ibai para darle equilibrio al equipo y que no nos pudieran romper en transición, como ya pasó en el minuto 7, ¿no? Y bueno, dentro de todo eso, sí que hay cosas que me siguen faltando. Pues el contexto de partido el otro día, creo que a lo mejor esa entrada de Saidu desde el principio incluso era coherente con el plan, ¿no? En vez de un Pausans que no termina de estar acertado en últimos metros. Quizá, en el tanto desplazamiento largo, en algún momento también podíamos acumular algún pase más para mover a la defensa contraria, pero vi un buen planteamiento. No vi al equipo enchufado desde el principio. Creo que con el paso de los minutos sí que le fuimos cogiendo el pulso al partido. Tampoco es fácil, Cuco. O sea, estamos hablando de que la gran mayoría de los futbolistas, por lo menos en su pasado reciente, no están acostumbrados a jugar en ese contexto. No hay más. No quiere decir que esto sea otro fútbol súper distinto, ¿no? Pero sí que hay matices que, evidentemente, el que viene de jugar en el fútbol profesional durante muchos años, pues tiene que adaptarse, ¿no? Y le cogimos la temperatura al partido, yo creo, en el minuto 15-16. Y a partir de ahí, yo creo que el Zaragoza entendió bastante bien por dónde iba el tema. Y en el caso del entrenador, Ibai volvió a estar bastante acertado con las intervenciones, poniendo también el tema de las lesiones o de aquellos jugadores que dijeron, oye, yo creo que estoy a punto aquí de notar algo.
3: Fue más previsor que...
8: Bueno, pero es que esa prudencia yo creo que sí, tiene
3: esa
8: que darse, ¿no?
3: Nos iba un 3-4, nos
8: bueno,
3: nos
8: Cuco,
3: el culo.
8: Sinceramente, al final yo estoy en la piel del entrenador, me pongo en la piel del entrenador, y si a mí los dos centrales titulares me dicen, estoy a punto de notar aquí algo muscular...
3: No, pero es que él en realidad pensa posterior dice que los que no le dicen que estén lesionados, ni parecido. Le dice, no, ninguno de los dos me ha dicho nada. Ander sí que lo dijo.
7: Vale, no, él no dice eso. No dice eso.
8: No lo entendí no así, eso, por lo menos.
3: Yo sí que lo entendí así. No, es más, pero hoy están los dos.
7: Ya, pero.
8: Bueno, dice, están en la sesión de recuperación junto con Ander, pero Ander tiene pinta de que no va a estar para inmediato.
7: Yo estoy de acuerdo. Yo estoy de acuerdo con David, yo lo veo igual. O sea, yo os he oído primero, no dicen nada. O sea, yo A mí lo que hizo, lo que os he visto criticarlo de ayer, esta mañana, hoy y tal, y me parece bien, quiero decir que se puede ver. Pero a mí lo que hizo Ibai, y ojo, que yo no estoy con Ibai, que a mí todavía me parece un velo por abrir. Quiero decir, por ejemplo, yo escuchaba el otro día a Oscar y me sorprendió lo positivo, lo pro Ibai, ¿no? Cuando él es muy prudente. Yo no estoy ahí, ¿eh? O sea, quiero decir que a mí me parece un velón por abrir. Hay cosas que me están gustando y otras que hablaremos que no. Pero esta, a mí no es que me parece inteligente. A mí me parece que lo que hizo es el nivel más básico de sentido común. Resulta que tienes dos centrales que te cambian el partido. Es decir, unos te hacen ganar partidos, otros te hacen perderlos. Estás la tercera jornada, mitad de septiembre, ganando 1-4. Te dicen que tienen molestias. Y lo que se te viene por delante, que hay que tenerlo en cuenta, es que el Zaragoza en los próximos meses, cuando va a decir dónde está.
3: Pero cuando le dicen a él que tiene molestias, ¿no? Él lo que dice es que, no, él, lo que él entiende que tienen mucho trabajo, que ha tenido mucho trabajo y tal cual, y que los cambias por previsión.
7: No, él dice, no tienen rotura, vamos a ver qué tienen. No parece que tengan rotura. Y aparte, no es solo eso. Es decir, él dice esto y luego hay otra cosa. En la imagen, en las imágenes se vieron una imagen de Diego González tocándose el aductor. ¿Vale? Tocándose el aductor y estirando. Y otra también de Rubo, lo pasa de Rubo, pasa más desapercibida. Entonces, cuando él hace esos cambios, él lo que entiende es, hostia, no vamos a arriesgar, porque lo que se nos viene por delante, después del Cartagena, nos va a tocar tres de los que van a decir dónde toca. Es Atlético Madrileño, en este orden, creo que es Ibiza, Murcia y Atlético Madrileño, si no estoy equivocado, o al revés. ¿Vale? Entonces, a mí me parece que den, ya te digo, no me parece la gestión,
8: me parece lo más sea,
7: de verdad, me parece el nivel básico,
8: si sea cual lógica, sea el calendario que venga, si
7: Cuco, decía, pero con el calendario todavía,
8: pero sea
7: más,
8: cual sea, Jorge, porque al final
7: lo pierdes ahora un mes y es un drama.
8: Esta es una liga, por ejemplo, el segundo clasificado empató con el Torremolinos en la primera jornada.
3: Decía, Adrián,
8: sea cual
3: decía,
8: sea,
3: Adrián, tío, la, digo, bueno, ojalá bien. Sea que se ha equivocado en una decisión técnica,
8: las palabras de Cuco,
3: hablaba Jorge antes del plan B. A mí ese plan B, es decir, tengo 17 titulares. A mí, en el momento que cambia los dos centrales, todos dijimos...
8: Pero que los cambia obligado, los cambia obligado. Él dice textualmente que se ha visto obligado a cambiar a los centrales. Que Ander sí que ha notado una posible rotura, que veremos a ver cómo evoluciona el tema. Pero que Rubo y Diego no. Pero que por previsión se ha visto obligado. En el momento que aparece el verbo obligado, yo creo que no hay debate. Creo que es sentido común. Claro, pero no puede haber debate, Cuco. Yo entiendo que no debe haber debate.
3: Si yo soy Ibai, 1-4, en el minuto que es... Y probablemente yo también lo habría hecho. Aquí hay un componente. Que es que somos el Real Zaragoza. Y somos capaces de que nos pongan el culo aprieto yendo ganando 1-4. Es que había gente con el 1-4 que decía, ojito, no nos
7: remonte. Yo lo que no entiendo también, hay argumentos de que lo sacó. Porque, no sé, como si fueran los Boy Scouts, porque...
8: Para contentar a todos.
7: Para contentar, me cuento, incluso han dicho que porque era el cumpleaños de Tachi.
8: Por favor.
7: Digo, no me jodas, tú. Hombre, si eso es así, si alguien me dice que ha sido así, pues yo te diría, pues que los echen. Que lo echen porque es una maravilla. Pero no me jodas, esto es, no sé, es
8: un... A ver, cuando en el primer momento...
3: Esto es miedo a la lesión, porque os voy a recordar que con Espiau ya ocurre que dice, tiene una molestia de gemelo, no lo voy a convocar porque no me la juego.
8: Ellos tienen toda la información.
7: Pero habrá que jugársela, insisto, en la tercera jornada. Otra cosa es, si estamos, yo qué sé, en mayo, o y nos estamos jugando
3: la
7: yo
3: vida.
7: Que sé, la vida, el playoff, el descenso, el tal, y vamos, justo, pero 1-4 en septiembre con lo que nos viene, y el problema es la diferencia que hay tan enorme que la vimos, luego tampoco, yo creo que también somos muy justos porque estamos echándole toda la culpa a los centrales, que no estuvieron bien,
8: que sinceramente,
7: pero yo creo que también hubo una relajación general,
8: es un cómputo de todo,
7: y los,
8: ¿no?
7: Y los laterales no ayudaron especialmente.
3: Pereira estaba fundido.
7: Pereira en el primero,
8: es que ahí
7: segundo,
8: nos faltó, yo creo, o sea, que nos faltó una ventana más
7: cagando, ¿no?
3: Pero
7: a ellos dos solo
3: ese resultado, y tenías a Seidú, lo metes como tercer central y a Pereira,
8: a ver,
3: que lo ves que no llega ya nada,
8: Cuco,
3: lo paras un
8: en
3: poco.
8: Mi opinión,
3: pero dije que hubo cosas que yo entiendo que pudo hacer mejor el míster.
8: A ver, los centrales los tiene que cambiar, se ve obligado a cambiarlos, lo dice textualmente, primera frase de la rueda de prensa, y ellos tienen toda la información, tanto los médicos como quien se encarga de estas cosas y el control de cargas, pues imagino que saltaría un poco la luz roja y dirían, oye, vamos a ver que aquí nos estamos jugando el tipo. Pues ya está, se cambian y ya está, creo que entra dentro de una normalidad,
7: sí, pero en esta,
8: y yo sí que creo que no hay debate en ese tema.
7: En estos tertulianos ya lo comprobé yo, lo que digan los médicos, los fisios,
8: no nos fiamos,
7: y
8: no,
7: y
8: pero
7: tal,
8: bueno,
7: eso no vale una mierda.
8: Pero bueno,
7: aquí hay que tirarlos y si se lesiona, ganan, pues otro.
8: Creo que el debate sí que puede ser el hecho de atar al equipo de otra manera cuando entran tanto Barrachina como Tachi. Dicho esto, y de la inseguridad que nos pueden transmitir, que desde luego nos deja una diferencia muy grande entre los dos centrales titulares y los dos centrales suplentes, dentro de esto, sí, podemos entrar al debate si venga, te atas con 5 o fortaleces aún más el medio, etcétera, etcétera. A ver, los dos goles del Juventud de Torremolinos en el minuto 86 y el posterior, el primero, es una situación en la que Adembo ya se olvida de saltar al que lanza,
7: resbala,
8: le pilla en la espalda. Claro, es que vamos a ver, que es un cómputo de todos. Yo no pondría en el foco de la diana tanto a Tachi como a Barrachina, creo que sería injusto. Hay una relajación general por el minuto en el que estás ya, y porque bueno, al final también creo que nos faltó una ventana más, ahí sí que estoy de acuerdo contigo, pero bueno, esto es algo que no se puede controlar. Haces dos cambios en el descanso, luego tienes que agotar las tres forzado, sí, pues seguramente ese lateral izquierdo pues necesitaba un cambio, porque Pereira, si uno de los dos laterales se proyectó en ataque y tuvo recorrido y ida y vuelta, fue Pereira, que apareció en alguna situación en primera parte, que también luego la segunda siguió insistiendo. Sangari fue mucho más reservón, ¿no? Entonces, es el que sale retratado, yo creo, que en las acciones de peligro de los últimos minutos del Juventud, ¿no? En una, pues le pilla la espada, no, hablo de Pereira. Pereira iba ya completamente fundido y no se enteraba, y dentro de que tampoco me parece un lateral que a nivel conceptual defensivo sea la repera, ¿no? Creo que es un jugador que va muy bien hacia adelante, que hacia atrás en una primera federación se puede defender, pero si le sumas el cansancio, no es un jugador que sea top defensivamente. De hecho, suele tener lagunas a la espalda bastante habitualmente.
7: De hecho, creo que va a combinar con Escudero. Yo no. O sea,
3: sí,
7: mientras yo
3: vea Sanga. Según el planteamiento,
8: pues, sinceramente, Jorge, el día que te juegues las habichuelas con un rival que enfrente tenga una pareja de baile complicada, dudo mucho que el lateral izquierdo elegido sea Pereira.
7: Yo
8: entiendo que será Escudero.
3: Ha hablado varias veces de la anchura del campo. Yo creo que ahí también él dice, bueno, el campo es bastante más estrecho, bueno, pues me la juego con Pereira, que sube, baja, y no tengo por qué meter a Escudero, que me ocupa más el centro del campo, vale, pero se la juega también. Él lo nombró varias veces, el tema de la anchura, él dice, la largura me da igual, la anchura sí que me afecta.
8: Hombre, es que te condiciona.
3: Yo creo que ahí, pero es que estoy convencido que cada partido va a ser diferente. O sea, él va a estudiar al rival y va a decir, en este partido me interesa Escudero por esto, y bueno, en este campo no, me interesa más.
8: Será positivo el tener una profundidad de plantilla, dicho esto... Sobre el papel la podemos tener, a día de hoy hay que dar pasitos, hay jugadores que tienen que dar pasitos, incluso alguno que lleva tres titularidades consecutivas, que creo que están siendo muy baratas, ¿no? Por ejemplo, ya sabéis que a mí Pausanes me encanta, me parece un proyecto de futbolista más que interesante, ¿no? Pero no está arrancando, creo que lleva tres titularidades en la media punta del Real Zaragoza completamente injustificadas por su rendimiento. Es una posición donde yo creo que hay que hacer muchísimas más cosas bien como para mantenerse con esa condición, ¿no? Yo entiendo que la próxima jornada a lo mejor le da una vuelta al tema Ibai Gómez, porque si ya empieza a funcionar algo, pues esa asociación por la derecha entre Sangali y Jaume Jardí, que ya funcionó el día de Antequera, esta jornada pues hemos visto solo a Jardí, pero ahí estaba Sangali un poco guardando equilibrio, bueno, va encontrando asociaciones, va encontrando, digamos, nombres propios en su estructura, pero hay gente que se sigue quedando muy corta, tanto Joaquín como Pau Sanz necesitan dar más.
7: Yo es lo que iba, estamos focalizando en Pau Sanz. A mí mi preocupación va hacia Joaquín Delgado.
8: El tema del delantero.
7: A mí va hacia Joaquín Delgado. De hecho, cuando te digo que hay argumentos para ver el vaso medio vacío, yo me refiero sobre todo a la delantera. A la delantera y al portero. Es que me parece, a día de hoy, estamos en la tercera jornada, todo puede evolucionar, pero es que a mí me parece que dos posiciones tan críticas como el portero y el delantero centro...
8: Irte a apuestas, ¿no? Es un poco arriesgado.
7: Ya, es que
8: son apuestas, es que son apuestas.
7: La sensación que tengo ahora, David, es que nuestro portero es de mitad de tabla para abajo, de primera ref... Y nuestro delantero también, ¿sabes? Que hay tiempo, pero... Entonces, eso es uno de los mayores preocupaciones que tengo. Y de hecho, si vas a Joaquín, ¿no? Si vas a Joaquín... Bueno, metemos a pausa, pero bueno, como tendemos ahí a poner más foco siempre en los de casa, pero yo metería a Joaquín. Porque la preocupación, David, es que hemos metido 5 goles en los últimos partidos. Y no es que Joaquín no haya metido.
8: Es que no aparece en la foto.
7: Es que no apareció ninguna foto. Uh-huh. Es que no apareció ninguna foto. Es que no ha estado ni cerca. Entonces, esto es preocupante porque, mira... La primera jornada, hostia, pues por lo menos estuvimos.
8: Sí que lo vimos.
7: Lo estuvimos, sí. El tío, hostia, dije yo, bueno, esto es cuestión de tiempo, ¿no? Y tampoco hay que ponerle excesiva presión. Pero ojo porque ya va a empezar. Y el run, iba a decir de la Romareda, el Ibercaja, sabemos cómo el run. Y el otro día, para mí, la falta del descuento, que no toca, es decir, le tocaba a Jardí, le pega, además, precipitado, se hace daño. Yo creo que
3: por pues no las sé, ganas de...
7: No, sí, una sensación de ansiedad,
8: ver,
7: de
8: tiene,
7: hostia,
8: sí,
7: de...
8: No,
7: hemos metido 4 goles y yo
8: y
7: ni he
8: oído, tal,
7: no sé
8: pero
7: qué.
8: Pero yo lo veo normal.
7: A mí me preocupa, si me dices que me preocupa de este equipo, es portero, no le veo un nivel, nos puede hacer el papelillo y tal, la vale muy bien con el pie, vale, perfecto, con la idea que hablaba, le vale al portero, o sea, al entrenador. A mí, hostia, está muy lejos de lo que podía ser un portero. Y luego los delanteros. Hay tiempo, son 3 jornadas, no vamos a volvernos locos, pero hostia, tenemos tanta experiencia de cuando empiezan a echar tufillo.
3: No, que a lo mejor es que tenemos esa experiencia y lo vemos todo negativo a veces.
7: No, no, pero yo no lo veo negativo. Si te he dicho un montón de cosas positivas, de hecho te he dicho los centrales. Otra de las cosas positivas es que por primera vez hemos tenido un jugador que nos ha decidido un partido. Yo no me acuerdo de la última vez que tenemos que Jardí. Es decir, yo veo muchas cosas positivas.
8: Hemos marcado una falta directa.
7: Nos hemos puesto 1-4, hemos marcado balón parado, a balón parado hace poco. O sea, quiere decir que. Incluso dentro de estos positivos, por cierto, dentro de las positivas, que nos ha echado una mano al árbitro, si acaso, que no lo estamos diciendo. Hombre, el gol que les anulan, a mí.
3: Y a mí, si me dices el penalti y el penalti.
8: Sí, pero
7: yo también
8: me iría a la sucesión cronológica y el primer gol del partido lo hace el Juventud de Torremolinos. Igual te hubiera cambiado el escenario totalmente. No, de hecho, el Real Zaragoza se reactivara de ese gol porque había salido al campo de una forma.
7: Pero parece que no se puede decir. Pero es que a mí me anulan ese gol y yo, tío, diría, pero qué sinvergüenza soy.
3: O sea, que a lo mejor, vale, pero te digo, mira.
7: No te lo parece, digo, ¿eh?
3: Escucha, mira.
8: Luego el penalti que nos pitan en contra tampoco es.
3: Lo que me parece vergonzoso es, por ejemplo, que haya un pseudo bar en el cual lo estuvimos viendo aquí las imágenes y era, mira, en un fuera de juego previo que
7: perfecto,
3: dice, si es fuera de juego, yo lo he visto y es fuera de juego. Y tengo la imagen y, bueno, se ve cuando golpea, pero no se ve al que recibe. Y viceversa, se ve al que recibe y no al que golpea. Me parece que es una vergüenza.
8: Solo te
7: estoy diciendo que dentro de las cosas positivas...
8: Da una sensación muy poco profesional.
7: Es que creo que nos echaron una mailla y una mano, porque te voy a decir una cosa, el partido no iba igual, ¿eh? Si te planta 0-1 en ese campo.
3: Hay gente que dice que cuando pusimos 1-0 en contra el Nastic fue cuando mejor jugamos porque íbamos 1-0 en contra.
8: Nah, el Real Zaragoza.
7: Sí, pero perdimos.
3: Jugando con una bola de cristal que no tenemos.
7: Ya, pero estamos de acuerdo que es lo mismo empezar perdiendo que empezar ganando un campo así.
8: Sí que es cierto que a partir del gol anulado, el Real Zaragoza empieza a entrar al partido. Los primeros minutos.
3: O se activa.
8: Realmente se activa, ¿no? Porque no habíamos entrado. Hablando del tema de la portería, yo también lo comenté aquí hace un tiempo, el hecho de hacer 2 apuestas en la portería, que es una posición tan importante y con tanta responsabilidad, me parecía algo arriesgado. Veremos a ver. A principio de pretemporada me decían que el que parecía partir con la victoria de titular era el segundo portero. Correcto. Luego, con el paso de las semanas, al parecer Westerveld se ha adaptado un poco a lo que le pedía el preparador de porteros y es el portero titular. Yo no voy a tirarlo a los Leones, ni muchísimo menos, pero sí que es cierto que no me parece un portero con la consistencia suficiente como para decir aquí tenemos un primer espada. Igual que sí que te lo puedo decir con Jaume Jardí, Ander Herrera, etcétera, en la portería no creo que tengamos un primer espada. A partir de ahí, pues daremos el beneficio de la duda y dejaremos
7: ¿no? O sea, yo no estoy tirando a los Leones, ¿eh? Yo no estoy tirando ni lo culpo, o sea, pudo hacer algo más. Yo te digo que lo que vi en pretemporada, y eso que vi brotes verdes el día del Villarreal B, porque creo que fue el mejor,
8: pero
7: además no solo a él, o sea, yo voy a 2 posiciones que considero críticas para lo que queremos, que es quedar primeros o ascender vía playoff. Es decir, necesitamos un nivel de rendimiento muy alto, y desde luego la portería y el goleador, pues hombre, coincidiremos todos en que es absolutamente crítico. Entonces, bueno, simplemente lo pongo cuando he dicho que hay argumentos, algo que me preocupa y que hay argumentos para ver el vaso medio vacío, me refiero fundamentalmente a esos dos aspectos. ¿Que tenemos mejora? Sí. Y luego esto lo junto con otra cosa que me genera dentro de las preocupaciones. Esta jornada ya ha empezado, bueno, para tener referencias, ¿no? Había 2 partidos muy atractivos, ¿no? Para los que queremos estar arriba, que era el Huesca Villarreal B y el Atlético Madrileño Murcia. Los vi los 2, ¿vale? Entonces, es verdad que yo cuando he visto a estos 2 equipos que han pasado por encima, los filiales que han pasado a estos 2 transatlánticos, bueno, o transatlánticos para la categoría, porque se supone que junto con el Zaragoza,
8: teóricos candidatos,
7: era el Huesca, el Ibiza y el Murcia. Correcto. Además, el Murcia venía como un cohete y tal, no sé qué. Hostia, el baile.
3: O sea, el Villarreal B.
7: El Villarreal B, pero el Murcia ayer. O sea, el Atlético Madrid le mete un meneo al Murcia.
3: El Atlético Madrid está jugando muy bien, ¿eh? Yo le he visto. Pues,
8: es bueno, verdad son que, primero y segundo en las primeras jornadas, ¿no?
7: Es verdad que los filiales son un perfil de equipo particular. Es decir, son jóvenes, con lo cual se ponen, y tú sabrás más de esto, David, probablemente se ponen físicamente antes. Probablemente, además, si vienen de categorías inferiores con una idea, no es como los equipos que tienen que cambiar 20 tíos. Luego, bueno, pueden tener altibajos por su juventud y luego también puede ser que terminen tirando de jugadores importantes el
3: primer
7: equipo.
3: Sobre todo el Villarreal B, tal y como está el primer equipo con todas las competiciones que tiene enfrente.
7: Que ya veremos, ¿no?, hacia dónde evoluciona y nosotros tenemos margen de mejora. Pero lo que te quiero decir es que eso también, yo cuando lo estaba viendo... Hostia, decía yo.
3: No, que Villarreal me sorprende.
7: Bueno, hay que quedar por encima, hay que quedar por encima de estos. Y tenemos margen tal. Pero a día de hoy, sobre todo, hostia, la gente que le vi arriba a estos dos equipos. Hostia,
3: el Moreno que tiene Atlético de Madrid.
7: A ver, calidad. A ver, insisto, que es muy pronto. Solo digo, oye, que ya empiezo a tener alguna referencia para poder ver. Y bueno, me dejó pelín preocupado.
8: Bueno, hasta la jornada.
7: No, lo de Huesca no me dejó preocupado, pero.
8: Hasta la jornada 6-7, yo creo que estaremos ahí en tema de posicionamiento. A ver quién se va posicionando arriba, quién abajo. Luego siempre hay un cambio, para bien y para mal. Sí, ¿no? Tanto Atlético Madrileño como Villarreal B, al final son dos equipos que con bloques continuistas. Pues empiezan a carburar antes. A mí ya me gustó el Villarreal en el amistoso de pretemporada. De hecho, que creo que no merecimos ganar ese partido. Y bueno, son equipos que van con más rodaje. También jugadores que arrancan pues en un nivel competitivo más alto las pretemporadas. Están en dinámicas primer equipo. Luego son cosas que a la larga te pueden resultar contraproducentes. Porque como bien has dicho, Cuco, si el primer equipo tiene que tirar de ti, pues bueno, aquí hemos hecho gestión, una gestión pésima de jugadores haciendo turismo por España. Y en estos equipos también sucede, ¿no? Que a lo mejor que el filial te está jugando un partido importante en Primera Federación y se te lleva a Elche, el Atlético de Madrid, bueno, me lo invento, ¿no?
3: Sí, el Villarreal B,
8: esto condiciona.
3: El Villarreal B, viendo cómo está el primer equipo, el que tiene Champions, Copa, Liga.
8: Y luego son equipos que tan pronto pueden darte la nota perfecta como que en un campo veas Torremolinos, te atragantas porque, ostras, este juego directo, pero ¿en qué momento me he enfrentado yo a este contexto? Ahí sí que de verdad nadie se ha enfrentado a ese contexto, ¿no? Porque vienen de algo muy diferente. Entonces, bueno, son equipos extraños, como bien ha dicho Jorge, y sí que pienso que ambos estarán arriba. De hecho, los primeros equipos o los clubes, entiendo que el objetivo con sus filiales es el intentar meterlos en segunda división, como ya ha hecho la Real Sociedad o como ya ha hecho el Celta. A partir de ahí, bueno, el Real Murcia se llevó un traspiés importante. Había mucho optimismo en Murcia con el equipo de Sergi Guillo. Y bueno, es un 4-0 muy contundente, sin lugar a ningún tipo de respuesta. Y la Sociedad Deportiva Huesca, todo lo positivo que pudo dejar entrever en pretemporada, en estas tres primeras jornadas ha sido como abrir la caja de Pandora, ¿no?
3: El otro día y cagarse.
8: El otro día empatan a dos con el Real Jaén, el Jaén jugando con 9 durante toda la segunda parte, el Villarreal B te hace 3 goles y gracias, el discurso de Jardiel parece que se va cayendo por momentos, ¿no? Bueno, nosotros a lo nuestro, ya digo, Cuco, sí, nosotros a nuestro...
3: 32 minutos creo que son, y no habéis hablado nada de Jaume Jardí.
7: Yo sí lo he dicho.
3: Sí, pero
7: he dejado caer
3: que merece,
7: como una de las cosas positivas.
3: Claro, has dejado caer.
8: A ver, es la mejor actuación individual de un futbolista del Real Zaragoza, sobre todo un jugador de ataque, sí, ¿no? Hacía muchísimo tiempo que no veíamos a un futbolista del Real Zaragoza ser tan sumamente diferencial y romper un partido de verdad, ¿no? Porque, siendo sinceros, en ciertos momentos el Real Zaragoza se impone a su rival porque tiene mejores individualidades, como es el caso de Jaume, ¿no? Pues su partido es redondo, difícilmente mejorable y ojalá pues siga así de enchufado. Creo que es un futbolista... Ya lo dije el otro día, el día del Nasti, que no hizo absolutamente nada. Creo que hay que tenerlo en el campo, creo que hay que insistir con él, incluso los días que tenga grises, porque este jugador se le ha firmado para ser diferencial y verdaderamente lo puede ser porque ya lo ha demostrado. Entonces, a insistir con él, a intentar que esté en el campo siempre en una situación favorable, porque de verdad, independientemente de sistema o de modelo, puede marcar las diferencias y tiene que ser uno de nuestros primeros espadas. Esos que no tenemos ni en la delantera ni en la portería, ahí en esa segunda línea con Jaume sí que lo tenemos.
7: A mí ya me dijeron que Jaume Jardí iba a ser un poco Curro Romero, ¿no? Para el toreo, ¿no? Es que decir que...
3: ¿Según cómo le salga el toro?
7: No, pues eso, que va a haber tardes de sacarlo a hombros y otro...
8: Intermitente.
7: De tirarle almohadillazos, ¿no? Entonces, ya me habían dicho que era así. Luego ya, aparte, junto con este comentario... Yo creo que a Jaume Jardí, cuando ha tenido dudas Ibai entre Jaume Jardí y Cuenca, tenía que ver con la capacidad defensiva, con la capacidad de tapar, con la capacidad de volver, ¿vale? Y me parece que al final a Jaume Jardí le beneficia mucho tener un tío, no es lo mismo
8: que te sujete la banda derecha,
7: a Gabilondo, claro, que tener a Sangali. Creo que eso, más allá de que Sangali, cuando le dé el contexto, se sumará al ataque, como pasó en el Ibercaja, y el otro día no, y me parece bien.
8: Pero también te lo favorece el rival, es que depende, claro, de cada partido, ¿no?
7: Claro, pero quiero decir que a ellos no te atacaban. Entonces, yo creo que, insisto, que vamos a ver partidos de Jardí, pues que a lo mejor ni lo vemos o que está muy desacertado, y otros que nos hace esto, pues bienvenido sea, ¿no? Pero creo creo que también el hecho de tener a Sangali detrás le beneficia bastante. Así que bueno, yo creo que muy buena noticia, porque no solo metió goles, que luego dio dos asistencias. Yo creo que todo lo que sea balón parado.
3: El partido frente a Antequera, si no me equivoco, el balón lo pone él al segundo palo. El primer partido frente al Nastic a mí no me gustó.
8: Al final esto va también de asociaciones, ¿eh? Y lo decía Ibai, creo que fue en pretemporada, que estaba todavía por ver un poco cómo se relacionaban los jugadores entre ellos. En la Petra, en pretemporada, también vimos probablemente la mejor actuación de Yardí fue con Francho en el lateral derecho, pero sí. Claro, hablamos de un jugador que por lo menos en Primera Federación gustase más o menos, te sujetaba la banda en condiciones, ¿no? ¿Cuándo no hemos visto a Yardí? Pues cuando el compañero de viaje no estaba tan acertado como pudo ser el día del Nastic de Tarragona, en el momento que haya habido un buen complemento, pues mira, el otro día Sangali más precavido, pero está detrás Sangali, ¿no? Es un jugador que puede hacer algo distinto, que mira portería en cuanto puede, que yo creo que bueno, que de momento evidentemente deja a relucir el golpeo con su pierna buena, pero creo que es un jugador que en un momento dado te puede romper por otro lado, ¿no? Ya digo, creo que es un jugador diferencial, no tenemos tantos, sí que tenemos buenos jugadores, pero no tenemos tantos jugadores diferenciales, por lo tanto este chico en la medida de lo posible hay que intentar que siempre esté bien rodeado, con una función positiva para sus condiciones o características, ¿no? Independientemente de la guerra a la que nos toque ir, yo creo que es uno de los soldados que tiene que estar en primera fila. Ademo también creo que se unió ayer a esa posible Ferrer, primera fila.
3: Solo
8: bueno, y de hecho creo que si Ander Herrera no puede estar en los próximos partidos, entiendo que sí. El que va a entrar es Ferrer, y creo que el chico además pues lo hará con todo el mérito del mundo, ¿no? Pero bueno, lo de Ademo creo que es una buena noticia. Yo también lo veía en esa posición que tuvo el otro día más que en esa media punta, igual que veía más a Saidu adelantado que en la posición de 6 o de 8, ¿no? Entonces, bueno, Ademo estuvo muy sacrificado, yendo a duelos, en alguno con excesiva fuerza o un poquito tarde, pero se notaba que era un jugador intenso y que te iba a repetir esfuerzos. Con balón no se complicó en exceso, está claro que le cuesta más que a otros, ¿no? Porque su rol no es el de organizar, pero bueno, creo que ganamos ahí una pieza que con el paso de los partidos y cogiéndole el ritmo a la categoría,
7: yo lo único
8: creo que
7: con,
8: también puede ser Ademo, diferencial.
7: Con Ademo es cuál va a ser su rol cuando juegues en casa a esa otra idea, ¿no? Más de fútbol, más de acercarte al área, a combinar todo eso que está arriesgando, ¿no?
8: Por lesiones más largas, a lo mejor.
7: Porque
8: ritmo,
7: me parece que es un jugador pues, que
8: reactivo,
7: que tiene menos pie, ¿no? Que Terrer, ya lo he dicho que decía ayer, a mí me parece que cambió pie por piernas, y yo creo que ahí él lo hace, entonces vamos a ver cómo se maneja. Y yo creo que en la semana que viene, yo otro que creo que vamos a ver de titular es Aureña, me da la sensación. Yo tengo
8: por
7: la
8: delante de Vadillo.
7: Sí, yo creo que
3: Vadillo me gusta, tío.
7: Tengo la sensación.
8: A mí también.
7: Tengo la sensación, eso no es una sensación, de que yo creo que le va a dar entrada ya. No lo sé, ¿eh? Quiero decir, esto es una suposición.
3: ¿Tiene Escudero o Pereira?
7: Pues yo creo que jugando.
3: Yo creo que en virtud de que pongas detrás, pongas uno delante y otro.
7: Yo creo
8: ¿Qué extremo tiene el rival el próximo partido?
7: Yo creo que igual va con Escudero, ¿eh? Pero vamos, es difícil saber. Bien, viene el Cartagena, viene de empatar. Bueno, hizo una pretemporada muy mala.
8: Pero bueno, el Cartagena no será mal equipo, no será un hueso fácil, ¿eh?
7: Yo creo es que ninguno es fácil, fíjate.
8: No, está claro, está
7: lo
8: claro.
7: Lo que nos ha costado, quiero decir que, bueno, incluso yo vi el resumen del Teruel, que. Bueno, que tiene mala pinta, la verdad.
8: Sí.
7: Y aún perdiendo, hostia, es que le tiraron una vez y plantó cara. O sea, quiere decir que hasta, bueno, pues...
8: Sí, que estamos en una categoría competitiva, que evidentemente no hay diferencias enormes, ¿no?
7: Luego aquí pasa una cosa.
3: Estamos comiendo el tiempo ya un poquito de más, pero bueno, terminar. Vale.
7: Sí.
3: Terminar.
7: No,
8: que Ureña por delante de Vadillo, decía Jorge. Yo pienso que seguirá dándole la alternativa a Vadillo, pienso, ¿eh?
7: Muy bien.
3: Quiero terminar con un tuit que ha puesto Diego González hoy. Lo ha puesto esta tarde, que es un abrazo enorme al cielo, abuelo. Espero que lo estés disfrutando igual que yo, corazón. Dentro de unos meses le daremos mucho valor a esta victoria en un campo tan completo, o sea, tan complejo. Competir, saber adaptarse a cada contexto y sufrir. Feliz por el primero, gracias a los desplazados. Este chico tiene una cabecita que ojalá lo hubiéramos tenido otros.
8: Aparte de ser un central.
7: Y eso que se dio una hostia buena.
8: Sí, pero tiene una jerarquía.
7: El año pasado que se llama golpes.
8: Tiene jerarquía desde el primer día. Es un central muy por encima de la media de la liga. Y bueno, y como bien dices, tiene una madurez fuera de toda duda. Yo creo que está echando bastante.
3: En el vestuario tenemos a Ander Diego.
8: Claro, a eso iba. Gaby, perfiles de jugadores que entienden el fútbol, que refuerzan la idea.
7: Escudero.
8: Eso es. Estamos hablando de líderes que el año pasado, por ejemplo, mirabas la plantilla y decías, ostras.
3: El año pasado líder era Fernando López, con eso te digo todo.
8: Bueno.
7: Yo un saludo a Nizan, que es un pequeño zaragozista que vi en las fiestas de Remolinos. Que nos
3: fiestas!
7: Que nos veía. Sí, joder, ya menos mal que termina, porque entre viajes y fiestas. De hecho, ayer venía y oía a Quique, como decía, Remolinos en vez de Torremolinos. Y venía en el coche, así que un abrazo, Quique. También ha pasado unos días duros.
3: Pues a los dos, muchísimas gracias. ¿Quieres algo a alguien, David? ¿No te he dicho nada?
8: Bueno, yo a toda la audiencia, evidentemente.
3: Haces bien.
8: Y bueno, y le voy a mandar un abrazo a mi abuelo.
7: Ah, vale.
8: Que no sé si a estas horas nos estará escuchando, pero bueno, en cualquier caso lo verá repetido 3 o 5 veces. Así que un abrazo a mi abuelo Fernando, que
7: por eso
8: que
7: tenemos todas esas visualizaciones.
8: Que ahí seguimos, al pie del cañón.
3: Por supuesto, un abrazo a tu abuelo. Y a todos ustedes, como no puede ser de otra manera. Que tenga una fantástica noche y a par de alzaza siempre.
8: Buenas noches.
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0: Hola, ¿qué tal están? Bienvenidos a nuestro programa. Vamos a comentar toda la actualidad, diversos asuntos que reclaman nuestro interés. Voy a saludar ya a nuestros invitados. Aurelio López de Hita, buenas tardes.
1: Muy buenas tardes.
0: ¿Qué tal? ¿Cómo estás?
1: Aquí, preocupados, pero al mismo tiempo.

0: Y el PSOE, que se adivina, ya lo sabíamos, un otoño caliente al respecto. Pero
1: Pues sí.
0: antes, yo os quiero preguntar, porque, claro, hablar aquí en España, en Aragón, en Zaragoza de ETA, pues ya sabéis, no hace falta que lo digamos, aunque los jóvenes, y a mí me da mucha pena, están perdiendo lo que fue ETA. Les preguntas por quién fue Miguel Ángel Blanco y no lo saben. O les preguntas qué pasó un 11 de diciembre de 1987 en la Casa Cuartel de Zaragoza e igual no lo saben. Y eso sí que es grave y preocupante. ¿Cómo calificáis que el gobierno vasco, creo que no es la primera vez que hablamos de ese artículo que se está utilizando para sacar antes de que cumplan su condena definitivamente o darles el tercer grado a asesinos etarras como es el caso de Henri Parot? Ayer leía una entrevista a la presidenta de la Asociación de Víctimas del Terrorismo, una de las víctimas del atentado de la Casa Cuartel. Ella llegaba a decir, sí, es legal, pero no estamos de acuerdo porque no hay perdón, porque no hay arrepentimiento y
1: Claro.
0: porque creen que esto entra de esa política de blanqueamiento y de acuerdos que tiene el gobierno con la antigua ETA y con EH Bildu. Aurelio.
1: Bueno, la legalidad no implica necesariamente que sea ética, que sea moral. Y desafortunadamente, a día de hoy, no en este aspecto, sino en otros muchos, nuestra legalidad deja bastante que desear en el aspecto de la ética. Lo que estamos hablando de Henri Parrot, pues es un jalón más en la vergüenza nauseabunda a la que nos ha conducido este gobierno con sus pactos con los herederos de ETA. Entonces, por mantener una serie de privilegios y de posiciones dentro del gobierno, hay que recurrir a esta lamentable vergüenza de poner en la calle a personas a cuyas espaldas hay 30 y tantos, 20 y tantos, no sé, muchos, muchos crímenes.
0: Hablo de memoria, a crímenes, dices.
1: Sí,
0: Sí.
1: crímenes.
0: Sí,
1: Y lo que comentas de que la juventud ignora lo que ha ocurrido, es que la juventud
0: la
1: cada vez
0: sociedad en
1: ignora
0: general.
1: más todo. Todo, porque como no lee, no analiza, no contrasta, no investiga, pues ya no es
0: Ya.
1: solo los resultados de PISA. Es el día a día en la calle, cada vez que hablas con un joven y normalmente desconoce algo que hace muchos años cualquier niño de 10, 12, 14 años conocía perfectamente.
0: A lo mejor me pregunto yo, Aurelio José Ramón, si en lugar o también de hablarles de lo que pasó hace 90 años en España,
1: Eso
0: en las escuelas, en los
1: ahí iba a
0: colegios,
1: decir yo ahora cuando me
0: igual también
1: tocas
0: hay que
1: el turno.
0: enseñarles lo que pasó hace mucho menos,
1: Claro, claro,
0: con ETA.
1: claro, totalmente de acuerdo. A ver, yo creo que Aurelio tiene razón en lo que comenta. Es que el tema de la legalidad es un tema bastante. La legalidad se puede
0: Hay
1: interpretar.
0: una delgada línea,
1: La
0: ¿verdad?
1: legalidad se
0: Para
1: puede
0: interpretar la
1: interpretar, pero
0: legalidad.
1: luego, porque la legalidad, las leyes no dejan de promulgarlas, lo que es el
0: Sí.
1: poder legislativo, que son los partidos políticos, que van al calor de las mayorías que hay. En este caso, como ya no hay política que tenga el interés público, que lo hemos dicho varias veces, sino que es una suma de acuerdos de gente que va a echar mano a la saca, porque lo que hacen es repartirse cuestiones económicas con independencia de la ideología, y lo estamos viendo, y en este caso, pues el Partido Socialista, que presume de unas siglas y que presume de una trayectoria política y que es incapaz el propio partido de echar a esas personas que están utilizando esa presunta ideología buena que ellos dicen y que están echando mano a tantas cosas y pervirtiendo la legalidad en temas como este, pues tenemos lo que tenemos. El problema de fondo no es ya la juventud, sino la sociedad en general, que está totalmente atrincherada en el tema este del guerracivilismo y cuestiones similares que están dictadas por los opinadores sincronizados y los medios de comunicaciones afines al gobierno y que
0: Y
1: hacen.
0: por una ley.
1: Y por una ley, claro. No, la ley, porque lo que he dicho anteriormente, no por no un interés público y leyes que además tendrían que ser votadas por más gente de la mayoría simple. Y aquí tenemos la perversión, como pasa con los indultos. Los indultos estaban muy bien pensados para el absolutismo anterior de lo que es un ejercicio autocrático y dictatorial de las leyes. Y era para esos temas en los cuales había cierta reconciliación, había, pues, evidentemente, una vuelta a la sociedad de la persona que había delinquido, que todos conocemos de antes. Sin embargo, ahora no. Ahora ni hay, evidentemente, ni perdón ni nada de nada, está clarísimo. Pero el problema es ese. Y luego tienes gente, es que no se me da por no decir el nombre, que tiene la desvergüenza de tapar las cosas, hablar de que la sociedad ha pasado página y nos juntamos víctimas con tal. estamos viendo cómo ha habido incluso reuniones fomentadas.

0: para en víctimas y tal, pero aquí nadie pide perdón y no tendrían que salir. Yo, en el caso concreto personal, viví de cerca lo de la casa cuartel porque había muchos compañeros del instituto cuando estaba yo que vivían allí. La que se montó allí fue espectacular. Ese día, clase, falta esto y sé de hermanos y hermanas que fallecieron de algún compañero en aquel atentado. Nos llamó muy de cerca en aquel momento y parece que no ha pasado absolutamente nada. Parece que ha sido en vano. Y la izquierda legitima la violencia, la izquierda legitima los asesinatos cuando son por cuestiones ideológicas. Lo estamos viendo ahora mismo en el tratamiento de lo que son la violencia contra los periodistas, que está legitimada la violencia contra unos periodistas que son de una opción política. ¿Y qué vamos a hablar? Podríamos hablar del modelo
1: Sí.
0: americano y de un montón de cuestiones que parece que se legitima cuando las demás son fachas o son de derechas. Y eso no es así.
1: ¿Vosotros creéis que para determinados asesinos, como los etarras, y también otros, debería haber, me estoy saliendo de este tema en concreto, ¿eh? ¿Debería haber una cadena perpetua?
2: A ver,
1: Incluso no revisable.
0: Indudablemente.
2: Yo no entro en
0: El problema es que no estaba
2: tecnicismos.
0: dictada en aquel momento.
1: Ya, ya.
0: Indudablemente.
2: Pero yo no estoy
0: Indudablemente.
2: capacitado, ni quiero,
1: Sí.
2: para entrar en tecnicismos. Lo que sí es
1: Sí.
2: evidente es que si a la normativa no le aplicas el sentido común, el resultado no es conveniente. Entonces, cualquier persona que piense que a un señor que ha cometido 10, 20, 30 crímenes, al cabo de un tiempo se le suelta y paralelamente a ello se está tratando de justificar su actitud y de dignificar su postura, eso no puede ser fruto más que de una sociedad enferma, contaminada por una minoría que está absolutamente fuera de lo normal, fuera del sentido común. Porque claro, cuando se nos trata de presentar, como decía José Ramón, al autor de asesinatos justificándole por la motivación de esos
0: Esa es la
2: asesinatos,
0: idea, exactamente,
2: es algo demencial.
0: exactamente,
2: Entonces, ¿qué
0: exactamente.
2: pasa? Que habrá asesinos buenos y asesinos
1: Eso se
2: malos.
1: llama blanqueamiento.
0: No, no,
1: No, no,
0: el
1: estamos
0: problema de
1: asistiendo
0: fondo
1: a
0: es
1: ese
0: que la actitud
1: blanqueamiento.
0: de ETA, que está llevada ahora por la banda, bueno, banda, el partido político
2: Por Bildu.
0: que está por Bildu, está legitimada en asesinar por cuestión de ideología, que han matado dirigentes socialistas, que han matado a políticos de otros signos, que han matado a intelectuales por pensar distinto. Y en España es el único país, no sé si hay alguno más, en los cuales se está legitimando. Es que no puede ser. O sea, el asesinato no es la solución de ninguna de las
1: Nunca,
0: maneras.
1: nunca,
0: El
1: por
0: problema de
1: supuesto.
0: fondo es que se está legitimando aquí y blanqueando y la culpa es de los demás. Pero esto está pasando, lo dicho anteriormente, con el tema de los indultos y la amnistía general. Que ha ido con el tema de Cataluña, lo mismo. Y no responde a un interés general, por mucho que el TJUE al final se base en tecnicismo en
2: Sí.
0: Europa y te diga que tal y cual. No, es la compra de un voto para seguir gobernando, para seguir manteniendo esa organización que tienen, que ahora se está viendo judicializada, para coger del bote y que me
2: Sí,
0: ponga una querella quien quiera, porque es que es
2: ya.
0: así.
2: Pero paralelamente a ello, estamos viendo la aberración de aplicar un tratamiento completamente diferenciado a lo que ocurrió en España hace 70 años.
0: Hombre, aparte de eso, claro.
2: Entonces, claro, es que esto es demencial. O sea, algo
1: Sí.
2: que ocurrió hace 70 años que debería estar superado, al menos no tanto ya en la reparación material,
1: Sí.
2: si es que procede, como en el tratamiento ideológico, que ya no procede. Resulta que ahora hay que aflorar a los buenos, que son unos, en contra de los malos, que son otros. Mire usted, esto es tan absurdo como si alguien a día de hoy se empecinase en que las guerras carlistas hubiesen proyectado un rastro, que fueron tan guerras civiles como la otra
1: Sí,
2: guerra
1: fueron
2: civil.
1: guerras civiles, por
2: Pero
1: supuesto.
2: no es que nadie las utilice, es que se ignoran totalmente.
0: Pero no solo
2: Porque
0: eso,
2: recordamos la
0: Aurelio.
2: historia
1: Sí.
2: para lo que nos
0: Claro, no.
2: interesa.
0: Pero el problema de
1: Al
0: eso
1: que
0: es que
1: gobierna,
0: en el caso de
1: para
0: que
1: que.
0: se hubiese hecho, que habría que verlo con todos los partidos políticos y analizarlo, por el tema vamos a ver qué ha pasado, lo que no se puede es, según la ideología, sí, y según la ideología, no.
2: Ah, bueno,
0: Estás
2: claro.
0: justificando asesinatos del contrario y auténticas masacres
2: Claro.
0: porque son los buenos, pero es que ideológicamente son los buenos, te hablan de progresismo y tal y cual. Pero si tenemos la cuestión absoluta de que en España el Partido Socialista se oponía al voto de la mujer, se oponía al voto de la mujer, que fue ganado gracias a la actuación política de los liberales en contra de los socialistas, y ahora van ellos de que ellos son las abanderadas de las mujeres, que son las abanderadas de las mujeres cuando son capaces de hacer en coalición con Sumar, con Podemos, una ley que ni siquiera se atreven a mirar para el tema y que ha bajado la pena y ha puesto en libertad a violadores y abusadores sexuales porque no tienen ni idea técnica legislativa. Sí, pero es impresionante. Por ideología.
2: Pero estoy esperando todo que alguien ideología. Levante la voz en contra de las agresiones y los abusos que ha habido en Ceuta.
0: Y en tantos sitios, claro. Claro, claro. Claro. O sea, aquí hay es que Palestina sí, pero y qué bien. Hay una serie de cuestiones.
1: Todo es muy selectivo.
0: Claro, vamos a ver. Claro, hace, si estamos hablando de lo que son una cuestión, un asesinato es un asesinato y hay que ver por qué lo has matado. Y punto, y no hay más, y hay una ley que cumplir. Lo que no puede ser es que ideológicamente sea. Y de fondo, el principal problema es que hay, está la foto por las redes sociales de la señora del Partido Socialista, que es la encargada, que no deja de ser una persona de un partido político.
1: ¿A quién te refieres?
0: Me refiero a la persona en concreto que ha hecho el acuerdo este para sacar a Henri Parot, que no deja de ser una persona socialista puesta a dedo, que es lo mismo que hemos visto con lo de la Guardia Civil, una persona de organización del PSOE, que lo hemos visto con tantas cosas. ¿Qué me cuentas de los ministros que tenemos que son del Partido Socialista que no tienen ni idea del tema del apagón de la Beatriz Corredora, que es una registradora de la propiedad, del Óscar Puente, de tantos otros, que es impresionante? Pero ¿sabes qué pasa? Que son los buenos. Son los buenos, son los buenos. Y sigue votándoles, que yo no entiendo, un 30%+ y no bajan de 100+ votos.
2: Ahora tenemos que hablar de Óscar Puente y de su hermana, que también ha salido
0: a otra que Dios guarde en su gloria.
1: La hermana es la artífice de la instrucción totalmente, de la ley de nietos,
0: totalmente.
1: Sale de la ley de memoria
0: democrática. Y estamos viendo directrices y estamos viendo órdenes mandadas sin ningún rubor para que delincan los funcionarios. Es impresionante.
1: Memoria selectiva. Por cierto, estas resoluciones, decisiones que se toman por cerrar el tema de Henri Parrot, algunas son recurridas por Fiscalía. De momento no tengo noticia de
0: Fiscalía. Fiscalía es una institución que tiene que cambiar en España. Ya, porque Fiscalía está al poder, está a las órdenes de quien manda.
1: ¿Han recurrido alguna de estas decisiones?
0: Algunas la han hecho.
1: En cualquier caso, sabe lo que hacen. Insisto, revictimización de aquellas víctimas, de aquellos asesinados e hijos de asesinados.
0: Sí, claro, la culpa es suya porque eran familia de los miembros del Cuerpo de Seguridad del Estado o políticamente distintos.
1: No, es que no caben medias tintas, es que están revictimizándose a esas víctimas
0: que
1: tanto sufrieron.
0: Esto es como lo de las agresiones sexuales, que estamos oyendo por ahí gente que dice que la culpa es de las españolas que visten de una manera que no entienden los que vienen de fuera. Digo, es impresionante esto, a lo que estamos llegando, que hay personas con títulos que son, vamos, me voy a callar, que están diciendo eso en redes sociales y en tertulias. Es impresionante.
1: Claro. A ver, vamos al frente judicial.
0: ¿Cuál de todos?
1: ¿A cuál de todos? Bueno, sí, tengo que seleccionar alguno. Claro. Tengo que seleccionar alguno porque si no, daría para varios programas todos esos casos de presunta corrupción, algunos ya con condenas en firme y otros pendientes de que pasen
0: 12 años para lo de Andalucía.
1: Portada del Mundo de hoy. El Mundo. El Tribunal de Cuentas entrega al juez un pendrive con el nombre y apellidos de los donantes del PSOE en la investigación de la financiación ilegal del partido. Testimonios de Aldama, no nos olvidamos, de Víctor de Aldama, que sitúa a la extraña sociedad Apameid Corporate and Trust como el epicentro de las entregas ilegales de fondos. Es tremendo el nombre que tiene la sociedad. Más allá de lo que se está desvelando, que se está pasando al juez, muchos dicen, esto podría ser ya la gota que colmara el vaso si se demostrara o demostrase financiación irregular del Partido Socialista. Aurelio.
2: Yo lo de la gota que colmara el vaso...
1: O de lo que sería
0: me da casi la definitivo. Está desbordado ya.
2: Me da la sensación de que como son vasos comunicantes todos, claro, pues por muchas gotas que eches se van a otro lado.
1: Y ni aunque se probara una financiación irregular, ¿crees?
0: La gente no, la gente seguiría votando.
2: Yo lo dudo. Entonces ya,
0: porque la culpa es de los fachas.
1: Esto es de oro laboreal.
2: Alguna vez hemos comentado que lamentablemente nuestra sociedad está aborregada, anestesiada, teledirigida y enfocada a un consumismo a través del cual se quiere paliar todo lo demás. Ojo, y todo es una gran mentira. Todo es una gran mentira y si entrásemos en el análisis de lo del consumismo, pues llegaríamos a conclusiones realmente dramáticas. Pero yo me temo lamentablemente que no hay gotas que colmen el vaso. Porque el vaso es comunicante y además a través del sifón va pasando de vaso en vaso y yo dudo mucho. Es más, ya no tengo fe en que la gota colme el vaso, sino tengo la duda, de que al vaso, llegado el momento, se le ponga una tapadera y aquí no ha pasado nada. Me temo.
1: A pesar de lo que se está investigando, que sería muy grave.
2: Hablo en el aspecto político, ¿eh?
1: Sí, sí, hablas no en el aspecto judicial.
2: Porque, claro, ya, como tú dices, más frentes judiciales ya es difícil abrir.
0: Pero bueno, vamos a
2: otro.
0: Vamos ya a ver. Estoy seguro que aquí nos escuchan autónomos, pymes, gente que trabaja por su propia cuenta. ¿Cuántas veces han oído de alguna empresa, alguna pyme, que ha ido a la agencia tributaria, ha encontrado 10 euros en dinero B y todos enchironados y procedimiento penal? Uh-huh. Es que estamos hablando de que hay un partido político en el cual se repartían sobres de dinero y que se lo están diciendo y no pasa absolutamente nada. Ese es el problema. El problema es que hay unas presunciones que para el resto de la ciudadanía, con menos, ya te lleva a estar en un procedimiento penal. Sí. Y aquí no. Sí. Pero es que financiación ilegal del PSOE. Voy a ponerme hoy, vamos, ya por... ¿Y qué pasa en Cataluña? ¿Y qué pasa en País Vasco? Con todas esas, el 3% por un lado, los temas que hay con País Vasco y PNV, y no pasa absolutamente nada. ¿Quién se está financiando ahí? Las instituciones. Estos grupúsculos, estos grupos que están alrededor de... Es que está generalizado. Ese es el problema. Y hay otros grupos afines al Partido Socialista, que conforma parte del gobierno, que están también haciendo sus cosas. Y lo he dicho más de una vez, que en el siglo XXI todavía haya contratas y licitaciones que se hagan a dedo. Es absolutamente increíble. Pero en este caso concreto, la ciudadanía está adormecida, como bien dice Aurelio, y la corrupción no penaliza el voto. No penaliza el voto. El voto solo lo penaliza el ser facha o ser progresista. Absolutamente nada más.
1: Yo saco el tema de la financiación, aparte de los compañeros del Mundo lo llevan en portada, y hay una investigación sub judice, porque, como sabéis, Mariano Rajoy cayó, es decir, llegó al poder Pedro Sánchez. Es verdad que era una sentencia, bueno, era el párrafo de una sentencia, ¿eh?, por la Gürtel, donde se decía que el Partido Popular era beneficiario, ¿cómo era? No recuerdo la frase judicial. ¿Verdad? La frase
0: era beneficiario jurídica, final.
1: Beneficiario, y por eso está Sánchez en el poder, por eso
0: la
1: coltema.
0: Y por eso entra Sarkozy en la cárcel en Francia.
1: Exactamente.
0: Sin saber de qué estaba hablando, pero al final, claro, al final estructura en sí sale beneficiada. ¿Quién sale beneficiado de todo esto? El Partido Socialista. El Partido Socialista es el beneficiado que está teniendo sus grupos de interés y gente por ahí que está. Recordemos que hay figuras como Paco Salazar, que era una persona machista, y que te voy a contar yo, que no lo digo yo, que lo dicen las pobres trabajadoras del propio Partido Socialista, que los tienes por ahí por Iberoamérica con dinero financiado, quién sabe de dónde, buscando el votante para luego traerlo cuando toque para el voto exterior. Entonces, todas estas cuestiones, el PSOE tiene gente trabajando para ello. La SEPI ha sido literalmente esquilmada. ¿Dónde ha ido ese dinero? ¿Dónde hay ese dinero? ¿Dónde está el dinero que se ha esquilmado a la SEPI? ¿Por qué no lo piden? Pero si el otro día tuvo que ser el propio juzgado o el Tribunal de Cuentas que dijese a la Diputación de Badajoz, por favor, pidan ustedes lo que le han robado, que hay una sentencia condenatoria del hermanísimo, porque no lo habían pedido la famosa Fiscalía. Y así estamos.
1: Ya. ¿Algo más que añadir?
2: Nada.
1: Pasamos a otro asunto. Venga, vamos a pasar. Bueno, a no ser que José Ramón quiera añadir algo del Frente Judicial, de lo global.
0: A ver, el Frente Judicial ahora mismo...
1: O de lo que más le puede afectar al gobierno y a Sánchez.
0: Al gobierno no afecta nada. Yo vengo diciendo que Pedro Sánchez será presidente en 2027, os pongáis como os pongáis. Y como tiene además plan B, plan C, plan D, plan E, plan F, plan G, plan H, ya está. Y como hay un Partido Popular ausente, que no tiene una alternativa que dar a la sociedad, que es el Partido Popular, así nos van las cosas. En estos momentos la clave es que Pedro Sánchez, como estáis viendo, lo que hace es hacer la técnica de los incendios, de poner puertas para limitar los daños, las famosas películas de Akira Kurosawa, del Castillo de los Samuráis, que según iban entrando iban cortando, y los que quedaban ahí morían todos. Pues Pedro Sánchez hace lo mismo. A la hermana de Óscar Puente la va a dejar morir. Al aquel que ha salido de la delegación de Ceuta que ha dimitido, lo va a dejar morir. A Óscar Puente está muerto por haberse atrevido a levantar la voz. Zapatero no lo conoce, no sabe quién es Zapatero.
1: Hombre, que acaba de decir que contará con él en la campaña.
0: Contará con él porque aún no está condenado, pero de fondo todo es esto. Entonces, el problema de fondo es que no van a llegar los tiempos judiciales para tener sentencias firmes para el 2027 y veremos si para el 2031. Con lo cual, firmes, es que primero hay que tener el juicio y luego los recursos de casación al Supremo y luego el Constitucional haciendo de coche escoba. Con lo cual, Pedro Sánchez de 2027, yo no sé si hasta el 2031, y ahí lo tenemos.
2: Bueno, yo no puedo ser tan optimista porque a mí me dolería profundamente profundamente el que en las próximas elecciones...
0: Pero si le va a votar, le va a votar la ciudadanía...
2: ...no fuese capaz de reaccionar y de poner las cosas en su sitio. Me dolería tan profundamente...
0: Pero que... es que el concepto pueblo español está siendo ampliado. Y cada vez amplía, son votos que van a la zamarra.
2: Por supuesto. Claro, pero bueno, tampoco...
0: Cuotas.
2: Pero a pesar de ello, yo quiero confiar... O en la Providencia o en el pueblo español. En algo hay que confiar.
0: Mira, esto es como un combate de boxeo amateur en el que uno sale ahí con sus guantes y el otro lleva ahí, como salen las películas, ahí con todo vendado, con escayola para pegar, y no es otra cosa.
1: Hoy estamos muy de memoria, ¿eh? Pero ahora un ejercicio de memoria de lo que pasó hace 25 años. Quería preguntar, el otro día fue el aniversario del 11S.
0: Ah, sí.
1: Del 11S. Os voy a hacer la pregunta típica y tópica, porque hay que hacerla. ¿Dónde estabais? ¿Cómo recordáis ese momento en el cual todos pues vimos en España por televisión cómo se estrellaban dos aviones en las Torres Gemelas?
2: Indistintamente o indiferentemente de dónde pudiésemos estar, yo creo que estaba yendo a dar clase o saliendo, no lo sé. A mí lo primero que me vino a la cabeza, y luego se ha demostrado, es la tremenda vulnerabilidad actual de las naciones, de las ciudades, de las personas, de los sistemas. Es decir... Todo es tremendamente vulnerable. Empezó la racha con lo de las Torres Gemelas y ha continuado con una serie de episodios, maniobras, acciones promovidas por naciones, por grupos, por estados. Ya se nos ha olvidado lo del Estado Islámico, aquel famoso.
0: Sí.
2: Hay un vídeo en el cual a una señora, y lo hemos visto muchos, por llevar un apaño rojo en su ropaje... Unos la hicieron ponerse de rodillas en medio de la calle y le pegaron un tiro en la nuca.
1: Sí.
2: Claro, eso es la vulnerabilidad de una persona. Pero luego está la vulnerabilidad de un Estado, de una sociedad, de una nación. Y mientras tanto, quienes deberían estar tomando permanentemente medidas para tratar de paliar esa vulnerabilidad, parece ser que en lo único que están pensando es cómo aprovechar la vulnerabilidad para que los pocos ricos cada vez sean más ricos y los muchísimos pobres cada vez sean más pobres. Pobres en dinero, sí. Pobres de espíritu, pobres en derechos, es decir, pobres. Pobres en el sentido amplio de la palabra. Y ante ello resulta que, como hemos comentado aquí en más de una ocasión, la sociedad a nivel global va cada vez más hacia... no cumplimiento de los derechos, no consolidación de las garantías, no laborar por el futuro en cuanto a cultura, en cuanto a bienestar, etcétera, sino todo lo contrario. Ahora, por ejemplo, creo que hemos aludido, ¿no?, al tema de la inteligencia artificial.
1: Sí, luego quiero...
2: Lo de la algarada que se está produciendo en este momento en relación con el tema de la inteligencia artificial, al final no conduce más que a acrecentar la fortuna de otros en detrimento de la no fortuna de los más. Porque la inteligencia artificial no deja de ser una maravillosa herramienta que bien manejada puede contribuir al bien de la sociedad, pero mal manejada no contribuirá más que a fomentar el desequilibrio dentro de la sociedad, me temo.
1: El 11S, ¿recuerdas dónde estabas?
0: Sí, en la calle San Miguel. Yo tenía entonces el despacho en Plaza San Miguel, que ahora estoy en Independencia, y me acuerdo que estaba, además iba con la cabeza un problema que había tenido, y no sé cómo me fui a tomar un café en un bar, parece que La Rueda, que ahora ya no está, que ahora es otro establecimiento, y entonces allí lo vi porque no me había enterado, estaba yo con mis cosas.
1: En los telediarios.
0: Y ahí lo vi en los telediarios, y claro, ya a partir de ese momento lo va siguiendo, entonces no había cómo eran las redes sociales, y lo seguías, y por la noche el telediario y todo lo demás, y me acuerdo de eso. Después de todo eso, claro, hubo un contraataque, por decirlo de alguna manera, de Estados Unidos.
1: En Afganistán.
0: Que al final lo que ha venido es a desestabilizar todo lo que había entonces, esa especie de paz, de calma chicha que había, porque estaba sustentada en dictadores locales. Y entonces, claro, a tomar viento Afganistán, a tomar viento Siria, Irak, Libia, y todos los dictadores fueron cayendo, menos Marruecos, que nunca lo ha tocado nadie, y entonces allí se fueron montando los líos que se montaron. A raíz de ahí surgió luego el tema del ISIS, del Estado Islámico, que aquí el problema no son las religiones, sino la interpretación que hacen determinados grupúsculos de las religiones, que esa es la historia. Entonces, esta gente que hemos visto cómo ha arrasado, ha matado, ha violado, ha quemado vivas a personas porque eran otra religión, y que en Nigeria se sigue teniendo el mismo problema que actualmente con lo que es la religión cristiana, tenemos el mundo bastante problemático. Y después de eso, ha entrado Europa, el mundo occidental, en un buenismo, porque parece que ha habido un buenismo universitario en Estados Unidos, los demócratas y tal, todo buenismo en Inglaterra, que ha sido a hacer ver como que no son malos todos, que es verdad, que evidentemente, por ser musulmán no tienes que ser malo. Hay un grupúsculo que evidentemente hace guerra santa y tal, pero los demás son normales. Entonces, ¿qué ocurre? Pues que ha habido ese buenismo, que pasas al otro lado, y ha llegado a la incongruencia de poner alcaldes islámicos en Londres, en Nueva York, que les votan. Les están votando gente del Partido Socialdemócrata, el Partido Demócrata de allí, como que el Islam es bueno, el tal y cual. Y ahora hay un vare magnum actual en el cual no se puede meter mano. Y entonces, ahora mismo, si dices algo, eres blanco y cristiano, eres malo. El relato es lo mismo que pasa en España con los fachas y los progresistas.
1: ¿Sabéis lo que se dijo en 2001? Que ese día cambiaba el mundo.
0: Y ha cambiado. Sí, también, por supuesto.
2: También se dijo cuando la pandemia que todos
1: saldríamos
2: siendo mucho mejor. Sí, vez en cuando hay que inventar una tontuna para que la gente se la crea.
0: Lo de la pandemia es distinto. Sí. Es que los que están al mando no tienen ni idea de hacer las cosas y no han aprovechado para hacer algo. Viene algo ahora y nos quejo otra vez sin mascarillas ni nada. Es impresionante. Sí, pero en eso estamos. Pero
2: cuando la pandemia se dijo que
1: se dijo lo mismo, que
2: saldríamos mejores.
1: Que saldríamos más fuertes, esos eslóganes.
0: Pero eso era para que aguantásemos.
1: Ya. Yo recuerdo...
0: Que, por cierto, y perdóname ya que te corte, Vicente, en aquel momento era posible localizar a cualquier ciudadano, sea del país que sea, que se movía por el territorio. Que la policía lo detenía. Y, sin embargo, ahora nos invaden de otro país y nadie ve a nadie ni nadie los encuentra. Es curiosísimo, ¿eh?
1: Yo creo que aquel relato... al principio, y con esto dejamos lo del 11S, estaba muy manejado por Estados Unidos.
0: Evidentemente.
1: Para ellos sí que había cambiado el mundo. ¿Eh?
0: Era 2000, una herida en su orgullo claro, propio.
1: 2.977 claro. muertos en un ataque impensable, donde, por cierto, fallaron evidentemente los servicios secretos. Y fue el primer
0: eso
1: ataque...
0: Eso lo que más les dolió.
1: Y les dolió porque era el primer ataque en suelo continental estadounidense.
0: Claro, claro.
1: El otro fue en Hawái, como sabemos todos.
0: Sí, sí, sí.
1: Y ahora nos quedan 2 minutos. La inteligencia artificial, que abría el melón Aurelio, que nos dicen, yo creo que es una asustaviejas que puede acabar con la humanidad. Y hoy hemos visto ya el reflejo real en las bolsas, porque parece que las empresas de la IA echan un freno.
2: Luego subirán y alguien se embolsará un porrón.
1: Y hay geopolítica detrás incluso.
2: Ya, pero, repito, la inteligencia artificial es una maravillosa herramienta si se utiliza bien. ¿Cómo se utiliza bien? Hombre, pues para eso habrá que tener unas normas que lo regulen.
0: ¿Quién pone las normas?
2: Un conocimiento exacto de hasta dónde puede llegar.
0: ¿Quién tiene ese conocimiento? Etcétera.
2: Sí, bueno, también, sí, pero claro.
0: Ese es el problema.
2: Lo que no se puede es ignorar que existe.
1: Sí,
2: y claro. Y como existe y se ha inventado, habrá que utilizarla.
0: Pero lo que estamos ahora es en la utilización empresarial de una nueva tecnología. Esto es como si unas empresas hubiesen tenido en la época de la revolución industrial la patente de hacer cosas del motor de agua, de tal, o la del fuego, o la de la rueda. En este momento la humanidad tiene un nuevo instrumento para lo que sea y están peleándose por esa patente. Y las empresas que han caído son porque necesitan, para desarrollar, componentes que dan unas empresas que se están quedando con el monopolio. Y va a pasar como con las empresas informáticas. Al final, los que tenían esa licencia, y pasa con las farmacéuticas, son las que no hay un software libre ni hay unos medicamentos libres, son licencias. Y en eso es una guerra empresarial, no es otra.
2: Luego, no se trata tanto de cómo utilizar el invento, sino de cuántos beneficios se pueden utilizar y se pueden generar gracias
0: y las empresas harán como todo, los estados se las comprarán.
1: Y del enorme poder que tienen esas empresas.
0: Como tuvieron las informáticas,
1: enorme poder,
0: como tuvieron las industriales, como tuvieron las petroleras,
2: las farmacéuticas,
0: es imposible.
1: Nos vamos.
2: Nos vamos.
1: Gracias, Aurelio.
2: Nos vamos de cabeza ya todos.
1: Sí, pero seguirá
0: no, de cabeza
1: seguirá,
0: no nos vamos.
1: No, seguirá el mundo aquí la semana que viene.
2: Muy bien.
1: Seguro.
0: No te quepa la menor
1: gracias,
0: duda.
1: Aurelio. Gracias, José Ramón.
2: Bueno, hasta
0: luego. Hasta otra, Vicente.
1: Y a ustedes, gracias por su atención. Se quedan con la mejor programación. Hasta mañana.
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0: Muy buenos días, ¿qué tal están? Bienvenidos a las noticias de Aragón de este día, martes 15 de septiembre de 2026. Como siempre, comenzamos con la información de servicio previsión de la Agencia Estatal de Meteorología.
1: Buenos días, hoy martes en Aragón será un día caluroso y suben las temperaturas. Se podrán superar los 36 grados en el Valle del Ebro y en el sur de Huesca. Los termómetros marcarán 33 grados en Albarracín, 34 en Huesca, 35 grados en Teruel y 37 en Zaragoza. Hoy en general será un día cálido con sol y cielo poco nuboso o despejado. Por la tarde se impondrá el cierzo con intensidad moderada y en el Valle del Ebro no se descartan rachas de viento muy fuertes. Es una información de AEMET.
0: Calor para la jornada de hoy, 19 grados tenemos ahora mismo en el centro de Zaragoza y como cada día conectamos con el portavoz de la policía local para ver cómo está el tráfico, las obras. Álvaro Núñez, ¿qué tal? Buenos días.
2: ¿Qué tal? Muy buenos días. Pues en cuanto al tráfico en las calles de Zaragoza, a diferencia del día de ayer, por lo general en esta primera hora de la mañana no hay incidencias circulatorias graves. Hoy sí que comienzan las obras de reparación en calle Santander, únicamente tendrán duración hasta mañana y ocuparán el carril derecho de circulación sentido Plaza Roma, garantizando el paso por el carril libre. Precaución también a primera hora, igual que ayer, en los accesos a centros escolares, sobre todo en el entorno de Gonzalo Calamita o Rotonda Toulouse, donde ayer tuvimos incidencias circulatorias. Recordamos también el comienzo de las obras en la calle Doctor Iranzo, que dio comienzo en el día de ayer y que tuvo afección al tráfico durante la mañana, por lo que aconsejamos elegir itinerarios alternativos en la medida de lo posible. En estos momentos sí que atendemos varios siniestros viales, tanto en Avenida América, que podría provocar retenciones en las zonas próximas a las obras de Doctor Iranzo, así como en la confluencia entre Paseo Echegaray con Puente de Santiago, ambos sin heridos. Por tanto, precaución al circular por los entornos de estas vías, prestando especial atención a las indicaciones de los agentes. Esto es lo más destacado en cuanto al tráfico se refiere desde Policía Local.
0: Gracias por la información, Álvaro. Buen servicio. Hasta el mediodía.
2: Hasta mediodía. Hasta luego.
0: Aragón necesita médicos, muchos médicos. Ahora ya es posible estudiar medicina en las tres capitales de provincia aragonesas. Ayer tenía lugar la puesta de largo de las nuevas instalaciones de la Facultad de Medicina de la Universidad de Zaragoza en la capital oscense. En concreto, el resultado es la recuperación y transformación de un edificio con una larga historia en Huesca, la antigua residencia de niños, su ala occidental. Tuvo distintos usos durante décadas y de nuevo se pone al servicio de la ciudad y de la formación de esos futuros médicos. Además, hay que decirlo, en este caso, toda la inversión, aproximadamente unos 8 millones de euros, viene con un acuerdo, con una cooperación de distintas administraciones. Dícese Gobierno de Aragón, Gobierno de España, Diputación de Huesca, Ayuntamiento de Huesca y la propia Universidad de Zaragoza. Se refería precisamente el presidente del Gobierno de Aragón, Jorge Azcón, a esa cooperación y a esa inversión en la Facultad de Medicina de Huesca.
3: Como se ha dicho, ha sido una inversión muy importante, una inversión que llega casi hasta los 8 millones de euros, en la que yo también quiero destacar, por supuesto, el empuje de todas las administraciones. Es verdad que cuando hay un proyecto que no tiene contestación, cuando hay un proyecto que nadie duda de la necesidad, que todos nos congratulamos de que se ponga en funcionamiento ahora.
0: Se ha puesto ahora en funcionamiento esa Facultad de Medicina, en este curso ya han comenzado a estudiar esos primeros alumnos. En cuanto a las instalaciones en sí, tienen más de 4.100 metros cuadrados, son tres plantas más bajo cubierta con seis aulas con capacidad para 60 estudiantes cada una, otra para 80, además de salas de seminarios, cinco laboratorios y espacios específicos para profesores, tutorías e investigación. Azcón recalcaba que además cuenta con espacios de simulación que reproducen un quirófano, una UCI, una sala de urgencias y consultas de oftalmología y obstetricia. En cuanto a las plazas que está ofertando la universidad en las tres capitales de provincia, son 220 en Zaragoza, 45 en Huesca y Teruel. Y todo parece indicar que todas ellas se van a completar. Jorge Azcón.
3: La realidad a día de hoy es que las 220 plazas de medicina en la Facultad de Zaragoza están completas. De las 45 de Teruel hay 44 que ya están completas y de esta facultad hay 42 plazas que están completas. Como decía, hoy es el último llamamiento y con total seguridad, por el número de solicitudes que tenemos, llenaremos todas y cada una de las plazas de medicina que ofrecemos en los campus aragoneses de Zaragoza, Huesca y de Teruel. Eso sí que es histórico.
0: Solo para Huesca ha habido más de 3.500 solicitudes. De esas 45 plazas de las que hablaba el presidente, ya se han cubierto un total de 42. Y de las 45 de Teruel, 44. Como decía, ayer se hacía un último llamamiento para que se cubran esas plazas. Y la rectora de la Universidad de Zaragoza, Rosa Bolea, apuntaba sobre todo que para la universidad es un motivo de gran satisfacción e ilusión ver renacer parte de ese edificio histórico gracias al trabajo conjunto de las instituciones y la entrega de toda la comunidad universitaria.
4: Esto es un hito. O sea, hoy estamos escribiendo la historia y como decía la alcaldesa al principio, medicina empezó en Huesca y eso mucha gente no lo sabe, pero medicina empezó aquí, ¿eh? Se perdió, ¿verdad? Y hoy ponemos de nuevo medicina en este campus a través de este proyecto y por lo que entiendo que hoy estamos escribiendo también en la historia.
0: Vamos allá con otros asuntos del orden del día. En este caso, ya les venimos comentando que la concesión del tercer grado a Letarra, al asesino Henri Parrot, ha motivado en el Ayuntamiento de Zaragoza una declaración institucional y también el Partido Popular lleva a las Cortes el apoyo a las víctimas del terrorismo y el rechazo y la condena de esa concesión a Henri Parrot. Ana Marín, portavoz del Partido Popular en las Cortes, presentaba ayer esa iniciativa parlamentaria que se debatirá en el Parlamento aragonés.
5: Es una vergüenza que un sanguinario de esas características, un etarra que sabiendo que había niños en esa casa cuartel, que había familias durmiendo en esa casa cuartel, colocara un coche bomba con más de 200 kilos de explosivos y que hoy esté paseando por las calles en libertad. El Partido Popular muestra su repulsa a esa política penitenciaria que se está llevando desde el Gobierno del País Vasco.
0: Lógicamente, lo que busca el Partido Popular en su estrategia es que se retrate el Partido Socialista aquí en Aragón. De momento no se ha manifestado al respecto. Hay que recordar que desde que el gobierno vasco asumió las competencias sobre materia penitenciaria, ha habido 204 acercamientos de presos etarras y 104 concesiones de grado. Una política penitenciaria que para los populares no responde al arrepentimiento, sino a una necesidad política, la de Pedro Sánchez y los votos necesarios para mantenerse un día más en la Moncloa. Hablamos ahora de educación. Ya saben que el curso académico ha comenzado hace una semana y que uno de los temas, no es el único, está la concertación del bachillerato, está el programa de gratuidad de 0 a 3 años, es la regulación de las extraescolares. De momento con una norma transitoria, provisional, a la espera de que haya una regulación definitiva el próximo año, en 2027. Y el Partido Socialista aprovecha para criticar al gobierno de Azcón. De hecho, Jorge Pastor, le van a escuchar, lo que critica es que hayan convertido la gestión de estas actividades en más burocracia y más responsabilidad para los profesores, menos actividades para el alumnado y pérdidas para el sector del ocio.
6: Esta normativa de extraescolares no está solucionando nada, lo empeora, lo está empeorando y se lo están diciendo las asociaciones de los equipos directivos, se lo está diciendo el profesorado a través de los claustros y también a través de los sindicatos, se lo están diciendo las familias, pero a la consejera de Educación le falta sensibilidad y humildad para aceptar estas críticas a la normativa.
0: Pastor señalaba que empresas del sector han trasladado recientemente la cancelación de más de 2.000 plazas de actividades solo en el Pirineo aragonés. Y recordaba que estas actividades son mucho más que una semana de esquí. Incluyen salidas al entorno de los centros para conocer el medio, visitas a museos, espacios culturales o naturales. Hablamos ahora de infraestructuras. Aragón Teruel Existe reclama mejoras urgentes en la carretera nacional 211. Tiene una elevada siniestralidad. El mal estado de la carretera es evidente. La formación ha registrado una proposición no de ley en las Cortes para reclamar al Gobierno de España que actúe en el tramo Alcañiz-Caspe-Fraga y también una reunión bilateral sobre todas las infraestructuras aragonesas. Tomás Guitarte.
7: Una de las carreteras con más siniestralidad de Aragón y en concreto es su punto kilométrico con 295, que es el punto de mayor accidentalidad de la comunidad autónoma. Este planteamiento ha sido reiteradamente trasladado por la sociedad civil y por las propias administraciones al Estado central y realmente no ha cometido nada, pese a que en el 2023 dijo que iba de manera urgente y extraordinaria a acometer obras de mejora.
0: Añadía Guitarte que esta es la vía natural de entrada desde Cataluña hacia el sur de Aragón, que va a salir a la AP2 o a la A2 y se dan cuenta que lleva mucho tráfico porcino y tráfico frutícola ante el mal estado de la vía. Y también hablando de carreteras, en este caso ayer desde las 7 de la mañana se cortaba la carretera autonómica A132, obras y trabajos que se centran en la ampliación de un viaducto entre el puerto de Santa Bárbara y Villalangua. Miguel Ángel Arminio es el director general de carreteras del Gobierno.
8: Hoy a las 7 de la mañana se ha procedido al corte de la carretera A132 entre los puntos kilométricos 46 y 64, con el objetivo de efectuar los trabajos relativos al viaducto número 11, que consisten en la ampliación de una estructura y que son incompatibles con el tráfico rodado. Esta obra es necesaria porque el actual puente tiene 5 metros de ancho y dificulta el cruce de dos vehículos de manera simultánea.
0: Estas obras comenzaron a finales de julio, pero se tuvieron que paralizar por el malestar del sector turístico y los pueblos afectados, ya que se produjo en plena temporada alta. Y ante esas quejas y protestas, el Gobierno de Aragón decidió retrasarlas hasta el día de ayer. Y hablamos ahora de dinero, de mucho dinero. Los presupuestos de Aragón para 2027 ya tienen un primer paso. Se ha aprobado en un Consejo de Gobierno extraordinario el límite máximo de gasto no financiero, 8.398 millones de euros. Esto supone la cifra más elevada de la historia de la comunidad autónoma, un 11,6% superior al límite vigente que se fijó en 2024 y que se ha prorrogado durante los dos últimos ejercicios. Esto es lo que marca el gasto, la previsión de ingresos, que sería, como decimos, el primer paso en la elaboración de los presupuestos que serán remitidos a las Cortes de Aragón para su posterior tramitación parlamentaria y que evidentemente este año no van a tener ningún problema en salir adelante con los votos de Partido Popular y de Vox. Les contamos también que ayer el cantante, músico, compositor, escritor, filólogo e investigador aragonés Santiago Auserón recibía el Premio de las Letras Aragonesas 2025, un reconocimiento que asumía él con la responsabilidad de favorecer, dijo, el acercamiento entre distintas artes como la música y la letra de una canción. Auserón agradeció a la Asociación Aragonesa de Escritoras y Escritores que propuso su candidatura y al Gobierno de Aragón por concederle el galardón a un escritor de canciones. Y el Departamento de Agricultura del Gobierno de Aragón mantenía una reunión de trabajo con Agroseguro, analizando la evolución del seguro agrario en la comunidad y el desarrollo del convenio de colaboración suscrito entre ambas instituciones. Sobre todo, la reunión ha servido para analizar la evolución del aseguramiento agrario y, según los datos, en 2025 se contrataron en la comunidad 33.700 pólizas de seguro, es decir, un 9% más que en 2024. Y el presupuesto del Ejecutivo destinado en 2026 a subvencionar esas primas de los seguros agrarios asciende ya a 12 millones de euros. Hacemos una pausa, publicidad y volvemos con más noticias de este martes.
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0: El Ayuntamiento de Zaragoza ha iniciado un expediente para ceder el uso de las cubiertas de varios edificios municipales en los barrios rurales de la capital aragonesa. Esto se hace precisamente para favorecer el autoconsumo energético de los vecinos a través de unas comunidades energéticas constituidas en la Cartuja Baja, en Peñaflor y en Juslibol. Estas comunidades habían hecho solicitudes para que se les permitiera utilizar esas cubiertas de esos equipamientos municipales e instalar placas fotovoltaicas. En concreto, los edificios que albergarán estas nuevas infraestructuras solares serán el Pabellón Deportivo Alejandro Pérez Blanque en la Cartuja Baja, el Pabellón Deportivo Eduardo Espiau Ramírez en Peñaflor y el Centro Cívico de Juslibol. El consejero de Urbanismo, Víctor Serrano, anunciaba ayer este inicio de expediente.
14: Va a ser en el barrio de la Cartuja, en Peñaflor y en Juslibol, los primeros barrios en los que, por estar ya más avanzada lo que es la constitución del tejido vecinal y de las personas que conformarán las comunidades energéticas, vamos a empezar sin perjuicio y teniendo en consideración que queremos extenderlo a otros barrios y a otras zonas también de nuestra ciudad.
0: Serrano ponía en valor la firme y decidida apuesta del actual equipo de gobierno por el desarrollo de políticas sostenibles de energía y por acompañar a iniciativas ciudadanas que nacen desde esa propia base vecinal. Y hablamos ya de la oposición del Partido Socialista. Cada día, evidentemente, aborda normalmente un tema para criticar al gobierno de Chueca. En esta ocasión, de manera doble, a Chueca y a Azcón, porque el concejal socialista Horacio Royo está acusando al Partido Popular de hipocresía y de indolencia. Mientras la ciudad pierde financiación y equipamientos, lamentan que Azcón haya abandonado, no haya invertido ni un céntimo en equipamientos educativos o sanitarios, ni en depuración y saneamiento. Horacio Royo.
15: De los habitantes de Aragón. Es un abandono absoluto. Y un abandono absoluto que tiene una cómplice y una culpable también, que es la alcaldesa de Zaragoza. La misma alcaldesa que no duda en envolverse en cualquier bandera, siempre y cuando el destinatario de esa batalla sea alguien del Partido Socialista, sea el presidente de la Diputación Provincial, sea el Gobierno de España, sea algún alcalde socialista que pase por ahí, permanece en absoluto silencio respecto a todos los incumplimientos que les acabo de relatar.
0: Ángel Loren, consejero de Presidencia, acusó a Horacio Royo de mentir. Y que deje de leer los argumentos que le pasa a Moncloa, que pise más la calle. Dijo Loren que el gobierno de Azcón está presente, por ejemplo, en la renaturalización del Huerva, en la nueva Romareda o en una política de vivienda pública que es ya visible con más de 3.500 viviendas impulsadas en solo 3 años. Hablamos ahora de los cursos que organiza el Ayuntamiento de Zaragoza para combatir la desigualdad entre hombres y mujeres. Se incrementan un 8% el número de plazas con respecto al mismo periodo del año anterior. Son los cursos de la Casa de la Mujer. María Norós es la consejera de Políticas Sociales.
16: La primera de ellas es la empleabilidad, que para nosotros es fundamental. Y en ese sentido, contaros que como novedades tenemos la que vamos a impartir aquí a partir de octubre, que es gestión de tráfico, transporte y almacén. También como nuevo curso el diseño web y la tienda online. Y también la introducción a la edición de sonido con Audacity, por poneros unos ejemplos de los nuevos. Se consolidan y algunos se duplican, por ejemplo, el de carretillera, que tenemos 2 cursos, además del que hacemos en el ámbito de la igualdad de oportunidades.
0: Precisamente hacia estas manifestaciones Oroz en las instalaciones de la Fundación SESE, en el Polígono Plaza, donde se va a impartir una de las novedades del programa. En total, 743 horas formativas, que se suman a las del primer trimestre. Entonces ya fueron 450 plazas y 33 cursos. Para las interesadas, el plazo de inscripción se abre precisamente hoy a las 9 de la mañana. Se podrá formalizar hasta mañana en la web municipal, fundamentalmente zaragoza.es/mujer o de forma presencial en la propia Casa de la Mujer. El Ayuntamiento de Zaragoza, por otro lado, el Mercado Central y la Federación de Mercados de Zaragoza presentan cuarto y mitad de arte en el Mercado Central. Esta semana va a tener lugar del 17, desde el próximo jueves, hasta el 20 de septiembre, el arte contemporáneo a los distintos espacios del Mercado Central y se va a integrar con la actividad diaria de sus puestos y detallistas. El objetivo de esta iniciativa, dinamizar el Mercado Central a través, en este caso, del arte y la cultura. Un diálogo entre el patrimonio, la actividad comercial y la creación contemporánea. El escenario, el Mercado Central de Zaragoza, una joya modernista de hierro y cristal, inaugurada en 1903 y declarada Bien de Interés Cultural de Aragón. Y las bibliotecas municipales de Zaragoza comienzan también el nuevo curso. Se recuperan sus horarios habituales en los 27 centros de la red, además de una programación dirigida sobre todo a fomentar el hábito lector desde las primeras edades. Las principales propuestas, la cuarta edición del ciclo de narración oral para bebés y familias, Capazos, y la continuidad de Mi Primer Club de Lectura en Familia, que impulsa la Biblioteca Pública Municipal Fernando Lázaro Carreter, en Torrero. Habrá también una nueva edición del Premio Criticón de Literatura Juvenil y con la programación especial del Mes de las Bibliotecas, que se extenderá durante todo el mes de octubre con la celebración de ese Día de las Bibliotecas, que será el día 24. Y hablamos ahora de Cuarte de Huerva. El Partido Popular pedía ayer allí al Gobierno de España que se construya de manera urgente una glorieta en la Nacional 330 para mejorar la movilidad y la seguridad de Cuarte. Ramón Celma.
17: En una situación de emergencia, de lluvias torrenciales, aquí se puede producir una desgracia incalculable y de daños personales y a las infraestructuras. Es tremendamente urgente y necesario que el Gobierno de España realice y impulse la rotonda en la Nacional 330 a la altura de Cuarte de Huerva, en la Avenida del Rosario. Insisto que es por un tema de desarrollo normal, diario, de tráfico y de afluencia de las personas que vienen y salen de Cuarte de Huerva.
0: Así terminamos este tiempo de noticias. Recuerden, más información en diarioaragones.com. A las 9, tertulia política con Vox e Izquierda Unida.

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0: Hola, ¿qué tal están? Bienvenidos a la tertulia política de esta casa en este martes 15 de septiembre de 2026. Voy a saludar ya a nuestros invitados de hoy con los que vamos a abordar distintos temas de actualidad en Aragón. Juan Vidal, diputado de Vox en las Cortes de Aragón. ¿Qué tal? Buenos días.
1: ¿Qué tal? Buenos días. Muy contento de estar aquí. Gracias.
0: Y Marta Bengochea, portavoz de Izquierda Unida en las Cortes de Aragón. ¿Qué tal? Buenos días.
2: Buenos días. Gracias.
0: La verdad es que seguimos hablando de incendios. Seguimos hablando de incendios porque es muy importante de lo que estamos hablando, de la prevención y extinción de los incendios forestales, porque, como saben, ha sido un verano asolador, terrible para Aragón, con víctimas mortales, eso es lo primero, con casi 45.000 hectáreas quemadas. Fíjense que el incendio de las Peñas de Riglos ha sido definitivamente apagado, según Infoar, esta semana, y llevamos pues más de un mes solo con ese incendio, además de otros. Y evidentemente ha habido un debate que hoy traemos aquí, ha habido un debate muy intenso en las Cortes de Aragón, con medidas anunciadas por el presidente Azcón. Voy a empezar preguntándoles por esas medidas. 51 millones de euros, decía, la mayor inversión en

0: en el que ha iniciado el gobierno de Aragón es adecuado. Se ha hecho una inversión, como has dicho, importantísima, como nunca en la historia. 50 millones de euros adicionales para combatir los incendios y al mismo tiempo, que para nosotros es fundamental, para prevenir incendios. Las labores, lo hemos dicho siempre, los incendios se apagan en invierno, cuando termina el verano, y es una idea fundamental. Hay que empezar a tomar medidas para limpiar de material combustible vegetal el bosque. Con métodos tradicionales que se han utilizado toda la vida, con la colaboración público-privada, con ganaderos, con agricultores, que son los verdaderamente interesados en la limpieza de esos bosques, que tengan una salud para evitar precisamente este tipo de tragedias y al mismo tiempo, pues aprovechamiento de selvicultura, de los materiales que se puedan aprovechar, que además sirven para beneficio de los habitantes y al mismo tiempo para repoblar los pueblos y el territorio. Otra cosa es fundamental es la limpieza de los cortafuegos, áreas circulares alrededor de los municipios para seguridad contra los incendios, cosa que en los últimos años se había abandonado prácticamente y es una barbaridad. Antiguamente yo recuerdo cuando eres niño paseabas por una carretera y veías los cortafuegos. Ahora mismo ya casi ni se ven porque están llenos de maleza. Las pistas forestales son inaccesibles prácticamente para poder acceder en caso de que haya un incendio. Las autobombas y los servicios que puedan acceder al interior del bosque para poder atacar al fuego. Todas ese tipo de medidas son fundamentales. Tenemos que tener en cuenta que la izquierda, como siempre, ha estado en los últimos años desarrollando leyes como la de la nefasta restauración de la naturaleza, que precisamente impide ese tipo de actividades. Dicen, no, no está prohibido. Bueno, está prohibido de facto, porque si tú quieres retirar cualquier tipo de leña muerta en el bosque, tienes que pedir montones de permisos y estás expuesto a multas muy significativas. Entonces, son leyes que van contra la prevención de los incendios. Y eso hay que evitarlo. Hay que anular ese tipo de leyes que van precisamente contra la protección del medio ambiente y contra los incendios.
1: ¿Qué le parece a Izquierda Unida las medidas que anunció el presidente Azcón? Seguro que vamos a profundizar en el debate.
2: Yo parto de la base de que todas las medidas, toda la acción o la reacción es necesaria, es importante. Pero estoy muy en desacuerdo con lo que dice el señor Vidal de que ahora es el momento. El momento hace tiempo que es, porque estábamos avisados, porque llevamos décadas de avisos de los expertos, de los científicos, porque yo aquí veo dos grandes áreas, ¿no?, de trabajo. Una, adaptarnos a la realidad que tenemos, climática, de temperaturas récords de temperaturas en cada verano, incendios de última generación que al año siguiente son otra vez de última generación. Lo que estamos viviendo ahora no es comparable en evacuación de pueblos, en velocidad del fuego, en arrasar hectáreas a otros años, incluso a otras décadas. Y por otro lado, como siempre defendemos también y llevamos años diciéndolo y por lo tanto también es una cosa sabida, un Estado fuerte, con servicios públicos fuertes, con bomberos forestales en condiciones laborales dignas, con plantillas suficientes, con material suficiente, es imprescindible para combatir y sobre todo para prevenir los incendios. De manera que me parece bien que se haya reaccionado ahora. Ha tenido que venir un verano realmente horrible. El año pasado también fue un verano en todo el país horrible y, como he dicho más veces, ya se ofreció un pacto de Estado por parte del Gobierno estatal. No se hizo absolutamente nada y ahora, pues bueno, se sale el señor Azcón en su costumbre de política de titular diciendo que, bueno, esto lo vamos a arreglar y ahora vamos a invertir. Bienvenido sea que se siente a hablar con los bomberos para mejorar sus condiciones forestales, ahora toca cumplir, pero esto hay que abordarlo desde una perspectiva mayor y hay que abordarlo desde sus causas y están las causas del cambio climático que aceleran el problema, pero también está el el origen del problema en el territorio, el abandono progresivo de los pueblos, el abandono de ese cuidado de los montes, el abandono

0: de las tierras de cultivo y de pastoreo, y en eso tienen mucha responsabilidad las políticas neoliberales y el desacoplamiento, por ejemplo, de ayudas de la PAC, que ha hecho que tengamos, por ejemplo, de 3 millones en Aragón de ovejas y cabras pastando en el monte a 1 millón. Es decir, el abandono de los pueblos tiene un origen también en esa concentración de políticas neoliberales que hace que se concentre la gente, los recursos, la actividad económica en los núcleos desarrollados, y eso hay que revertirlo de alguna manera también.
1: Aparecen aquí varias cuestiones. Yo les quiero preguntar primero por el cambio climático. Lo digo también porque en la tribuna de las Cortes se habló mucho del cambio climático, de que habría que llegar a un pacto incendios y cambio climático. Se olvidan, les miran a ustedes, les dicen que niegan el cambio climático. Pero yo la pregunta que les quiero hacer a los dos es si el cambio climático es causa directa o coadyuvante de estos incendios, es decir, que los agrava más.
2: El cambio climático, primero hay que saber qué es cambio climático, porque todo el mundo habla de cambio climático y no sabemos si es que se refiere al cambio del tiempo, que ha habido siempre, el cambio del clima, que eso ya es más discutible, porque el clima en Aragón prácticamente es el mismo desde hace siglos, o que se refieren al cambio climático antropogénico. Y quieren culpar al señor que circula con una camioneta diésel por el centro de las ciudades y ese es el culpable de que haya pues incendios en los bosques. Es todo tan ridículo. Es una simple excusa para eliminar responsabilidades del gobierno. Pasó lo mismo con la DANA. Le echan la culpa al cambio climático para evitar sus responsabilidades, que realmente es negligencia. Negligencia por no hacer o no aplicar tecnología o infraestructuras para evitar desastres, anteponerse a esos desastres. Si están tan seguros del cambio climático, ¿por qué no hacen más inversiones el gobierno central? ¿Por qué se dedica simplemente a hacer leyes que precisamente impiden la limpieza de los bosques o la creación de cortafuegos? ¿Por qué hacen eso? Porque simplemente son medidas ideológicas que no tienen ningún fundamento. Hablan de no sé cuántos científicos que trabajan en la ONU, todos cobrando. Esos son paparruchas, simplemente utilizan el fanatismo climático para justificar su ineptitud. Hay que tomar medidas. La coincidencia de este año ha sido terrible. Ha sido un año de muchísimas lluvias, que no tenía precedentes con tantas lluvias seguidas de un verano muy seco. Y eso ha permitido que creciera muchísimo la maleza, el combustible, el material combustible vegetal dentro de los bosques. Y eso ha creado pues una masa que por eso ha creado tanta virulencia en estos incendios. Y eso, unido a la inaccesibilidad al centro de los bosques para poder apagar, para poder atajar con los medios que disponíamos esos incendios, ha sido la tormenta perfecta. Pero hay que tener en cuenta que en el 75 teníamos 32 aviones contra incendios y en la actualidad no llega ni a 6. Entonces, para repartirlos para toda España. Entonces, por eso el gobierno, ante esa situación de decir, oye, que el gobierno central no se está volcando, no está invirtiendo en medios, pues vamos a tener que hacer un esfuerzo extraordinario. Y eso es lo que ha tomado el gobierno de Aragón. Ha tomado la decisión de decir, no disponemos de la ayuda del gobierno central suficientemente, vamos a intentar hacer un esfuerzo extraordinario por parte de la comunidad. Y esa es la situación. Por eso es el momento de hacerlo, porque nos hemos dado cuenta que no podíamos contar con suficientes medios para atajar el problema de los incendios de este año.
1: Marta, el cambio climático.
0: Sí, luego se me olvidará, pero voy a contestar a esto último y luego voy al cambio climático, porque es que, señor Vidal, la comunidad autónoma con menos medios por hectárea forestal y la comunidad autónoma que más medios ha pedido al Estado. El Estado se ha volcado. El Estado el año pasado les pidió un pacto de Estado. Pero ahora se dan cuenta de que ustedes tienen competencia en los incendios en las comunidades autónomas. Es que son ustedes los que tienen la competencia y ustedes gobiernan a mí que me lo haga el Estado. Oiga, dense cuenta, a lo mejor se han dado cuenta de que aquí también hay que pensar cómo prevenir y combatir los incendios. Voy al cambio climático, señor Vidal. En el momento en que oiga a cualquier persona de mi partido político decir que la culpa del cambio climático la tiene un señor conduciendo, es que me parece, eso sí que me parece ridículo y la reducción al absurdo. Estamos hablando, y no vamos a profundizar, de un cambio, un sobrecalentamiento global, episodios de sequía extrema, seguidos de episodios de inundaciones extremas. Estamos hablando de fenómenos de, digamos, de corte extremo que no hemos visto en las últimas décadas. Podemos discutir si quiere otro día quién tiene la culpa, pero esto es un hecho. Es un hecho. Entonces, estar al frente de una consejería de medio ambiente negando esto y diciendo que es que decimos que la culpa la tiene un señor que conduce, a mí me parece ridículo. Me parece una vergüenza que tengamos representantes institucionales de verdad a esta altura. Porque podríamos tener un debate sosegado sobre la evidencia, sobre los datos y sobre cómo hacer. Podemos tener un debate sosegado sobre si, además de mejorar los medios y las condiciones laborales, cómo tenemos que actuar para volver a, digamos, a tener controlado los entornos de los pueblos, a tener esos cortafuegos, a tener más ganadería extensiva, a tener más tierras de cultivo. Tampoco ayuda que nos llenen Aragón, que los centros de datos previstos vayan a ocupar con sus correspondientes plantas de energía renovable hasta un tercio del territorio aragonés. Quiero decir, es que hay que darle una solución global. Hay que plantear políticas transversales, no solamente acudir a la reparación de los daños, que también, no solamente sentarse con los bomberos forestales y poner más medios, sino darle una visión de verdad de toda la comunidad autónoma, de las necesidades que tenemos, de ver cómo repoblamos el territorio y de cumplir una ley de montes que, aunque dice usted que prohíbe, no es así. Y que la ley de montes lo que dice es que la comunidad autónoma es la responsable. ¿Qué pasa? Que además de hectáreas públicas, pues también hay terrenos privados. Yo he sido concejala y es muy difícil obligar a los particulares a que tengan, por ejemplo, un solar bien vallado y limpio, pero se hace, hay herramientas, háganlo, ¿por qué no lo han hecho estos años? ¿Que no lo han hecho los anteriores? De acuerdo, también nos hemos quejado, pero tendremos que ponerle remedio y además desde una mirada, digamos, desde la ciencia y una manera transversal en las políticas públicas.
1: Decía, uno de esos factores, el cambio climático, y para cerrar el tema les quería preguntar por las condiciones laborales de las brigadas de los bomberos forestales. Han estado en huelga y la semana pasada se llegaba a un preacuerdo en el SAMA, Gobierno de Aragón y esos bomberos forestales. ¿Ese es el camino? Un preacuerdo donde se hablaba de 100% de jornada efectiva, de aumento de, van a recibir una paga de 500 euros, de mejores condiciones económicas. ¿Ese es el camino?
2: Sí, no, desde luego es el camino, aparte de aumentar la plantilla disponible.
1: Y la plantilla,
2: también,
1: tanto para este año como para el que viene. Sí.
2: Nos enfrentamos a un grave problema y evidentemente hay que tomar recursos, y los recursos, una parte es ampliarlos y otra parte es tenerlos en buenas condiciones, tanto equipos como personal humano. Por supuesto, son trabajadores que están sometidos a situaciones de mucha peligrosidad y hay que tratarlos como tales y con las máximas mejores condiciones. Por otra parte, también hay que tener, porque saben que ha habido quejas de situaciones en las que los bomberos en algunas determinadas situaciones han recibido quizá comida en una situación que no era la óptima, etcétera, cual tenemos que estar teniendo en cuenta que también estamos en una situación límite, o sea, que extrema. Nunca se puede garantizar que las condiciones a las que pueden tener un día determinado pues puedan ser las óptimas. Y me consta, porque yo estuve en uno de los incendios, que la calidad, se intenta que la calidad de la comida sea la mejor, que los alojamientos sean los mejores disponibles en ese momento, y se hace lo posible para que las condiciones del personal humano tenga las mejores condiciones, precisamente para que se puedan recuperar y puedan seguir haciendo su trabajo normal. Y por otra parte también quería decir que es importante que el resto del año ese personal también se dedique a labores de prevención. Es fundamental rentabilizar ese tipo de plantillas. Se les va a pedir un sobreesfuerzo en la época estival, desde luego es donde tenemos que concentrar nuestra máxima atención, pero el resto del año evidentemente hay que hacer labores de retirada de combustible vegetal de los bosques, porque eso evitará precisamente que el siguiente año tengamos la situación que hemos tenido este año.
1: Yo creo que ahí podemos estar de acuerdo. Han vivido un sobreesfuerzo tremendo, con jornadas maratonianas, con mucha tensión, porque, insisto, ha sido un incendio tras otro.
2: La verdad es que era impresionante estar allí y ver el esfuerzo que realizaban jornada tras jornada, sustituyendo grupos a otros. La verdad es que se te pone la piel de gallina solo pensar en el esfuerzo tan impresionante que han hecho estas personas, de los tres cuerpos de bomberos, del Sarga y también de la UME. Uh-huh.
1: Marta.
0: Estamos de acuerdo y yo me alegro de que, primero, es verdad, y el consejero Bermúdez en la anterior legislatura ya fue mejorando las condiciones, pero eran insuficientes porque partíamos de un suelo de verdad de precariedad y de miseria. Primero la categoría, o sea, son bomberos forestales, sí. Lo primero. El salario, importantísimo, porque hablamos de plantillas bien cubiertas, 100%, que trabajen todo el año, que tengan medios, desde luego, que las, no me acuerdo cómo se llaman, los puestos donde tienen que estar y cambiarse, que sean dignos, pero es que partíamos de verdad de condiciones de miseria, de salarios de miseria, de que trabajaban solo unos meses al año, de que así es imposible tener un profesional formado y de hacer esos trabajos de prevención en invierno. Y todo eso se va corrigiendo, enhorabuena, y nosotros ahí nos van a encontrar para echar una mano. Pero quiero también acordarme de que ha habido movilizaciones y antes del de justo antes de los incendios, yo no sé si por mayo o así, del resto de operativo del Infoar, de los APNs, que ha habido ceses de interinos y con este reguero, que ayer estuvo además el director de, general de Función Pública, este reguero de despidos masivos de interinos sin poder tener una cobertura de esas plazas, y ha habido movilización también del operativo. También me consta que se ha llegado o que se está llegando a acuerdos o que se está negociando. Entonces, bueno, yo como siempre voy a ser siempre la máxima defensora de las condiciones laborales dignas de todos los servicios públicos, pero ya no porque lo crea y porque son una labor esencial, es que cuanto mayor o más fuerte tengamos el Estado y nuestros servicios, mejores calidad de vida para la ciudadanía podemos ofrecer, ¿no?
1: Cambiamos de tercio. Hablemos de los centros de datos. Tema complejo, muy complejo. Está en el foco ahora mismo del debate. Ya saben, Aragón, unos 54.000 millones de euros de inversiones en centros de datos, o que ya están o que van a estar. Y llega este Real Decreto, de momento es un proyecto de Real Decreto del Gobierno de España, que quiere regular todos esos centros de datos. El Gobierno de Aragón presenta una serie de alegaciones, detecta sobre todo 5 problemas. Metafóricamente voy a decir que es una enmienda a la totalidad, aunque no sea un proyecto de ley. Así lo manifestó Baballe, que nos dejó ese titular. Con estos requisitos que marca el Gobierno, el Real Decreto, ningún centro de datos sería ahora mismo, cumpliría esos requisitos, sobre todo en materia de consumo, energías renovables, etcétera. Yo también, antes de darles la palabra, tengo aquí lo que ha dicho la vicepresidenta y ministra de Transición Ecológica, Sara Hessen. Lo que ha dicho es que cree que Aragón ha acaparado una previsión irreal de inversiones en centros de datos con un desarrollo desenfrenado, que lo que pretende el borrador, este proyecto de Real Decreto, es precisamente intentar ordenar, regular todo este mundo de los centros de datos. Ponía ejemplos también el Ministerio de lo que está pasando en Estados Unidos o en Irlanda con el consumo eléctrico fundamentalmente. ¿Cómo lo ven, señor Vidal?
2: Sí, una medida nueva del Gobierno central de izquierdas que se convierte en un gobierno antiespañol. O sea, toman una medida nueva para atacar precisamente el desarrollo económico de España. Es una barbaridad, es un decreto que la hemos calificado como boicot de la Moncloa a este tipo de proyectos. Evidentemente van contra el desarrollo económico de Aragón, principalmente porque somos punteros en este aspecto, en el tema de los centros de datos. Es un beneficio totalmente claro para nuestra región, para el desarrollo tecnológico y para el desarrollo económico. Esta medida, sobre todo la fundamental, que es la de exigir la utilización del 80% de energía renovable hora a hora, o sea, significa ni siquiera media anual, podrían haber dicho, bueno, pues por lo menos minimizaban un poco el aspecto, no, que cada hora tenemos que utilizar como mínimo el 80% de la energía renovable, cuando sabemos que hay horas durante el día que no hay solar y muchas horas que no hay viento. Entonces es una medida prácticamente imposible de alcanzar, es una cosa absurda que evidentemente yo no creo que sean tan ineptos dentro del gobierno, los considero bastante incompetentes, pero tan ignorantes no pueden ser. Por eso hay que pensar que esto es una medida que va más allá. No sé si es que quieren ya favorecer tanto al lobby chino que se dedican a boicotear el desarrollo de la inteligencia artificial en Occidente, que han prohibido prácticamente que vengan centros de datos y se instalen en España. Son medidas, los centros de datos desde el principio han intentado buscar soluciones tanto energéticas como la utilización del agua y de los recursos con el menor impacto. Incluso se han ofrecido a crear sus propios centros de producción de energía reutilización del agua, medidas para ayudar incluso a los regantes y a los agricultores que utilizan el agua para optimizar el uso del agua. O sea, se han ofrecido en todos los aspectos. Pero esto es una medida ya de romper la baraja, o sea, de pegar una patada al tablero y decir que no queremos ir en ese tipo, por ese tipo de tecnología. No ha habido ni una opción para poder plantear otras opciones. Hay que ver que se están presentando 600 alegaciones. Es un caso inaudito en España. Pero ya no solo de particulares, o sea, vienen de compañías, por parte de las autonomías, etcétera. O sea, lo que se está pasando con esto ya es que es como unas, pues ves que detrás evidentemente hay un boicot, y es lo que se está reclamando desde el gobierno de Aragón.
1: Marta.
0: Yo creo que el tema de la IA a lo mejor es un tema para profundizar en otro momento y hacia dónde se encamina eso y cómo se puede controlar de alguna manera. Pero de momento, señor Vidal, somos punteros en Aragón en titulares. Tenemos solo 3 centros de datos en funcionamiento, pero hay en proyectados más de 30. Si eso no es una barbaridad, quiero decir así sin más, o sea, en Aragón más de 30 centros de datos con sus correspondientes pigas, alfombras rojas, exenciones fiscales e impacto sobre el territorio. Entonces, claro, son centros de datos que ya se ha visto, y por eso citaba también Vicente, en otras partes del mundo, cómo ya se están implantando moratorias, cómo ya hay un retroceso, un rechazo a esos centros de datos porque consumen recursos en tierras, porque consumen muchísima energía y porque consumen también agua, que no tanto es el problema ya, porque es verdad que se están, digamos, innovando para consumir menos agua, pero es verdad que tienen, tanto en energía como en agua, contratos de consumo preferente. Hay una opacidad horrible en este tema, no sabe la ciudadanía, no podemos tener un debate informado porque hay opacidad en esos contratos que firman los grandes centros de datos con ayuntamientos o con el gobierno de Aragón. Y hay un riesgo real de que en cuestión, por ejemplo, en momentos de sequía, en momentos en los que haya problemas con la energía, los centros de datos consuman preferentemente y no tengamos agua para riego o tengamos problemas para tener energía a un precio, digamos, razonable la ciudadanía. Porque, claro, sí, dice usted, se van a, digamos, construir sus propios centros para consumo energético. Pues eso es lo que dice el decreto. Que nos aseguremos de que los centros de datos que vengan lleven aparejada una energía que les pueda abastecer y no dependan de la red de todos y de subirnos los precios y de tener posibles restricciones en el uso de la energía o en el uso del agua. Es decir, como la comunidad autónoma es la que tiene que regular esto y no se han regulado las renovables, no se han regulado las macrogranjas, no se está regulando de momento el biometano y veremos a ver qué regulación hay que anunciaron desde el gobierno de Aragón, pues es muy, vamos, digamos que podemos pensar que no se va a regular tampoco lo de los centros de datos. Y esta planificación masiva de centros de datos sin control, sin ordenación, sin planificación, nos puede llevar a verdaderos problemas para la ciudadanía en un futuro.
1: Entonces, ¿no le parece mal el Real Decreto, Marta?
0: Nos parece insuficiente, pero tampoco voy a... Quiero decir...
1: No, claro.
0: Tiene... Podríamos hablar del Real Decreto, es decir, ahora lo acaban de sacar y yo creo que tiene que haber una fase en la que los partidos aporten, en la que veamos, en la que nos sentemos y en la que se pueda llegar a acuerdos. Tampoco quiere, o sea, ninguna norma sale, se impone y ya está, ¿no? Bueno, a nosotros nos parece insuficiente en algunos aspectos, pero... Está bien empezar a regular. Lo que nos parece bien es la idea de empezar a regular. Es triste que lo tenga que hacer el Estado, pero las comunidades autónomas tienen que hacerlo también, y en especial Aragón, que es donde más impacto, más centros de datos están planificados.
1: Se refería también la consejera Eva Valle a otro asunto, a otro, bueno, lo que ven como problema, la posible, bueno, la retroactividad de la norma y las posibles responsabilidades patrimoniales o de litigiosidad que eso pudiera derivarse, bueno, de esas empresas. Se le preguntaba en la rueda de prensa por Microsoft, que ya está moviendo tierras, por ejemplo, en Puerto Venecia, que plantea qué puede pasar si, claro, siempre hay que poner el condicional, si al final el Real Decreto sale como está ahora redactado.
2: Ya lo vimos con las renovables en la época de Zapatero, ¿no? Con lo de las primas, de repente se corta ese tema de ayudas y hay una serie de demandas que caen en cascada, ¿no? Evidentemente es lo que va a pasar aquí, porque claro, una compañía que ha hecho inversiones millonarias, pues no se va a quedar de brazos cruzados cuando les impidan progresar, porque esto es un bloqueo prácticamente, de facto, ¿no? Aquí no hay motivo, aquí no hay una cosa de decir, bueno, pues este es nuestro planteamiento, ¿qué os parece? No, esto es un real decreto que lo quieren imponer y luego van a cambiar pues una coma un poquito para allá y ya. No, solo hay que ver las penalizaciones que se imponen. O sea, un 500% de penalización o desconexión de la red. O sea, en un momento dado, si tú no cumples el objetivo este de cada hora utilizar el 80% de la energía que tiene que ser renovable, aparte de que es una milonga, porque nadie sabe qué electrón, cuando un electrón está por la red, qué color tiene, porque los electrones no tienen color, a pesar de que la izquierda está empeñada en darles colores. No puedes saber que si viene de una fuente o de otra. Es todo absurdo. Es simplemente intentar parar este tipo de desarrollos. ¿Por qué? Porque nos haría más independientes del gobierno. La izquierda está empeñada en que seamos pobres y que dependamos del gobierno. Y están en ello. Con esto de las renovables pasó exactamente lo mismo. Es una vergüenza. Nos prometieron que íbamos a tener energía abundante, gratis prácticamente y tal. ¿Cuál es la realidad? Que tenemos la energía más intermitente que existe, menos fiable, menos segura y más cara. Porque estamos con un 20% de pobreza en los hogares, pobreza energética. Entonces, es todo mentiras tras mentiras tras mentiras. Y ellos hacen una ley, se equivocan, evidentemente, luego hacen otra para intentar corregir cuando también se siguen equivocando, y este no es el camino. El camino es el que se está utilizando en Estados Unidos. Estados Unidos, un centro de datos, tiene la responsabilidad de crearse su propia energía o crear o pagar las infraestructuras necesarias para poder tener acceso a la energía. No sé por qué un centro de datos o cualquier tipo de industria tiene que crearse su propia energía. Para eso pagamos más impuestos que nadie en el mundo. O sea, estamos pagando impuestos como nunca, y resulta que tenemos las peores infraestructuras, el peor suministro de energía de toda la historia, los peores servicios públicos. Es un desastre todo. Y nadie se pregunta que por qué todavía este gobierno sigue ahí en Madrid.
1: Marta, que nos queda muy poquito tiempo. Por terminar el tema de los centros de datos, terminarlo sí. Por hoy, claro.
0: Vale, yo como recalco, una normativa está para debatirla, está para recibir aportaciones de todos los grupos, de la ciudadanía, pero yo lo que quiero saber es exactamente qué es lo que está en riesgo, porque de momento tenemos pocos centros de datos de funcionamiento y yo, por ejemplo, voy a poner el de Microsoft de Puerto Venecia, yo vivo en Parque Venecia. Si tenemos que pagar una indemnización porque no nos pongan ese centro de datos en el barrio, con el consecuente riesgo que tenemos en el suministro de energía, de agua, las islas de calor, el impacto, lo que están ahora ya yendo contra la norma, moviendo los residuos y demás, de verdad, pues me parece barato para la ciudadanía. Quiero decir, hay que sopesar cuáles son las ventajas y cuáles son los inconvenientes. Y ayer le preguntábamos al director general de tributos y no tienen un análisis, y lo dijo así tal cual, de qué impacto tienen tributario en Aragón ni tampoco de qué impacto tienen económico. Hasta ahora hemos visto que los datos que hay de empleo no son ni muchísimo menos lo que se esperaba. Tenemos un, no sé qué, me decía el otro día alguien, que era un 200 veces menos en proporción el empleo que generan con cualquier otra industria. Y sin embargo, implantando más de 30 centros de datos, estamos impidiendo que otro tejido productivo, que sea de verdad generador de riqueza y empleo en el territorio, se pueda instalar. Es que es una cuestión de balanza, es cuestión de ver ventajas e inconvenientes. Y ahora mismo solo hay inconvenientes, luego hay que regular.
1: Seguiremos seguro con este debate de los centros de datos y con otros, sí. Claro, en este programa. Gracias a los dos, Juan Vidal, Marta Bengochea.
2: A vosotros.
1: Y a ustedes, gracias por su atención. Siguen con la mejor programación. Hasta mañana.
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0: Buenos días, bienvenidos y bienvenidas una mañana más a Ebro FM Antena Aragona Café con Goles, el programa en el que hablamos del Real Zaragoza. Un Real Zaragoza que ganaba este fin de semana, ganaba este domingo y que juega el próximo domingo. Jugamos el próximo domingo a las 8:30, lo haremos en el Ibercaja Estadio. Será el segundo partido que el Real Zaragoza dispute en su estadio, en el Ibercaja. El primero se solventó con victoria zaragocista en el último instante. Veremos a ver si este acaba también. El Real Zaragoza ganó, lo hizo por la mínima, 3-4 ante el Juventud de Torremolinos y varios jugadores, bueno, un jugador sobre todo, Ander Herrera, se tenía que retirar lesionado y otros, según el entrenador, habían pedido la sustitución, aunque no se ha publicado ningún tipo de lesión de estos jugadores de los dos centrales. No les ha pasado en principio nada. Ayer ya entrenaban estos jugadores, incluido Ander Herrera, lo cual es muy meritorio. Entrenaban con el grupo y haciendo lo que podían, pese a la carga y molestias físicas en un día que se dedicó a la recuperación y a intentar, pues eso, soltar las piernas, recuperar muscularmente a los jugadores que habían disputado más minutos y compensar físicamente con trabajo los minutos que no jugaron, pues igual los menos habituales o los jugadores que se quedaron en el banquillo. Veremos, pero por ahora no se ha publicado ningún parte médico, lo cual es algo muy positivo. Veremos hasta dónde llega lo de Ander. Según nos cuentan a esta casa, no es mucho. Dentro de lesión muscular, es una lesión muscular muy pequeñita, que podría tenerle, pues en vez de en un mes y medio, igual antes, en 2-3 semanas, jugando con el equipo de nuevo, a ver si hay suerte y fue prevención, no tomó molestia y se marchó. Y luego los centrales, es muy importante que estén bien, ojalá estén totalmente sanos, porque son vitales. Por ahora, no se ha publicado ningún parte médico. Es positivo porque ya han pasado un par de días del partido y ya hubiera dado tiempo a ello. A ver si a lo largo de la mañana si aparece el de Ander, bueno, pero que no aparezca ninguno más. Muy buenos días, Antonio Andarcha Pelas.
1: Buenos días, querido Adrián. Pues sí, muy bien tú lo que relatas. Yo de acuerdo totalmente con eso. Luego añadiría al postpartido del otro día, al final, yo estaba con dos velas, una en cada mano, pidiéndole a quien fuera que ganásemos el partido, porque después de llevar un 4-1, la verdad es que luego estuvieron a punto de empatarnos el partido, y eso no se puede conseguir así como así. O sea, de ir ganando 4-1, cambiar gente de la defensa, cambiar gente del medio campo porque jueguen y luego nos los pongan aquí, pues yo no lo entiendo. Esos campos no sabemos lo que son y los jugadores, oye, pues van, claro, a morder. Y le digo, ya verás tú, porque pasamos del 4-1 al 4-3, nada, en ir en casa a la nevera y sacarte un trago de agua para quitarte el susto. Y menos mal que se ganó el partido, porque a esa parte concierne, claro, la primera red ya sabe lo que es. Yo estoy contento, pero anteriormente en el 4-1 estaba chido de gozo, luego ya solo contento. Y ahora, pues no sé, claro, estos equipos, desde luego, hubo una jugada y con esto terminó la locución, que para mí, fíjate tú, el gol me parece que fue el tercero debido al mal estado del terreno de juego, que estaba seco completamente, que el balón aquel no resbaló y entró dentro de la portería, porque si está como todos, se va afuera. O sea que es que, en cierto modo, nos acompañó la suerte, pero claro, no se puede permitir que el entrenador haga esos cambios con un partido que llevas 4-1, aguanta. Chicos, son gente joven, yo no quiero que fuera por motivos físicos. Digo yo, no lo sé. Fue por agradecer a todos, decirle, venga, ya que llevamos 4-1, vamos a salir todos y bailamos la junta.
0: Yo tengo una opinión, que es que fue el cumpleaños de Tachi. Esa es la opinión que yo tengo. Ah, pues y que la noche del cumpleaños de Tachi hicieron una cena de conjura por el cumpleaños de Tachi. Yo creo que por ahí van los tiros, sinceramente. Sí, yo no le veo ni argumento físico ni táctico. Físico, iban tiesos todos y habías quitado a un central, y táctico no tiene ningún sentido. Pues solo me queda pensar que tienes el partido ganado,
1: sí,
0: y querer tener un detalle con un jugador.
1: Sí.
0: No estamos para detalles.
1: Con la particularidad, y con esto termino, no quiero echarle la mano a nadie, pero el portero
0: no te convenció. A mucha gente no le ha convencido en su actuación.
1: los partidos anteriores, bueno, es un jugador que aguanta mucho la pelota para poder sacar, buscar a la gente desmarcada, pero el otro día, no lo sé, mi opinión.
0: Con los centros sufrió un poco.
1: Sí, sí, con los centros sufrió bastante, sí.
0: Y es una categoría donde te van a centrar mucho, desde
1: claro,
0: luego.
1: Claro, y esos equipos que van a enfrentarse a nosotros, pues ya sabes, van a degollo con la hoz, el martillo y el escudo. Por lo tanto, hay que saber, no sé, chicos, no sé, claro, el doctor Estiré Legres, el entrenador, me imagino lo que tú bien has dicho, que con esa conjura de Tachi, venga, a todos y lo que sea, pero dijo, jodo, al final diría, a mí se me joroba la cena.
0: Se le cortó la digestión.
1: Claro,
0: la cena fue un par de días antes, pero aún le duró el corte de digestión. Claro. Jorge Rubio, muy buenos días.
2: Hola, buenos días a todos.
0: Aquí estamos comentando que no hubo partes médicos, lo cual es muy importante. Sí. Y deja tranquilo. Y luego, pues eso, cositas del partido que se decía Chapelas.
2: A ver, que de momento no haya salido ningún parte médico, pues da tranquilidad. Pero vamos, a mí este año me está dando la sensación que la información, si ya no, antes no era muy, muy fluida en los temas estos de lesiones, ahora me da la sensación que es todavía más opaca, ¿no? El tema de Duespiao, por ejemplo, pues
0: lo es. Sí, sí.
2: No se sabe aún si está lesionado o si no está lesionado, qué
0: yo
2: es lo que le ocurre.
0: Eso,
2: si es por precaución, pero bueno, a lo largo de esta semana lo veremos. A ver, yo, ya que ha empezado el melón, Antonio, del tema del partido, a ver, yo quiero coger cosas positivas, ¿no? A ver, mira, la semana pasada ganamos un partido y hacía 160 días que no habíamos ganado un partido y encima con la portería cero. Eso la semana pasada. Y esta semana hemos metido 4 goles. Que me he molestado en mirarlo a ver cuándo fue la última vez que habíamos metido 4 goles. Y hacía 757 días. O sea, fue el partido aquel de Cádiz que iniciamos la temporada en el 2024 con Víctor Fernández. No habíamos metido 4 goles desde entonces. O sea, vamos a pensar que va la cosa bien, que estamos superando.
0: Y si bajamos a segunda regional, aún meteremos más goleadas, claro, y ganaremos más partidos. Es un poco trampa el dato.
2: Es que,
0: mira, ha dicho papá. Sí, sí, ya, sí. Bueno, papá no es tan difícil de decir.
2: Ver,
0: cuando el niño diga ornitorrinco, entonces nos emocionamos. Pero por ahora ha dicho papá.
2: Teníamos aquí un entrenador que a mí no me gustaba nada, aunque era buen hombre y tal, que era Juan Malillo. Que decía una frase, decía, mira, las estadísticas son como los tangas. Dice, enseñan mucho, dice, pero tapan lo importante, ¿me entiendes?
1: Sí.
2: Entonces, claro, pues aquí te pones a mirar y ¿qué es lo que tapan? Bueno, sí, metimos 4 goles, pero ¿qué es lo que nos está tapando eso? Pues que en defensa somos un coladero, por ejemplo, que nos metieron 3. Como tú me acabas de decir, pues, yo qué sé, en unos pocos minutos nos metieron 2 goles, casi seguidos.
1: Sí,
2: podríamos
1: sí.
2: haber empatado el partido. Perfectamente, sí. ¿Y cómo estaríamos hablando ahora si hubiéramos empatado el partido? Y hace 2 semanas, si no hubiéramos metido el gol aquel de Carambola, ¿qué hubiera pasado?
1: Sí, claro.
2: Que lleváramos 3 semanas y no hubiéramos ganado todavía.
0: Lo que pasa es que esto, claro, y si mi abuela tuviera ruedas, pues vale. Seguramente sería una bicicleta.
2: Quiero ir al tema que he dicho las cosas positivas y las negativas. O sea, que somos un equipo en construcción y bueno, pues hemos ganado 2 partidos, pues bueno, se le puede dar todavía al entrenador una semana a saber cómo va evolucionando la cosa.
0: Lo bueno que mientras vayas ganando.
1: Sí, claro.
0: Adelante. Ahora, tampoco pensemos que se gana de suerte.
2: No,
0: ni para bien ni para mal. Este fin de semana, bueno, yo creo que llevamos un par de fines de semana ganando por la calidad individual. Hace 2 semanas ante el Antequera, la calidad individual de nuestros centrales. Y en este caso de Jaume Yardí, sí, que tiró del carro, pero bien.
2: Exactamente. Ya empezó la semana pasada, aunque se le vieron detalles. Y esta semana ya pues se ha destapado ya como buen delantero, ¿no? El Jaume.
1: Muy interesante ese jugador.
2: A ver, es un jugador.
1: Sí.
2: A ver, Lalo ha sido el fichaje estrella que ha hecho este año, ¿no? De los primeros que fichó. O sea, él ya sabía lo bueno que era, ¿no? Entonces, y además en las declaraciones que le he escuchado, pues es una persona muy consecuente hablando. O sea, se le ve además que tiene la cabeza bien amueblada, ¿no? Pues oye, que nos dure mucho tiempo y que siga metiendo goles.
1: Luego también quería comentar una cosa que yo a mi manera de ver no puede pasar desapercibida, el descuento de los minutos que da.
0: Pues Chapelas.
1: Pues yo lo entiendo, 16 minutos.
0: Tienes toda la razón, olé por ti, me parece que has sacado un pedazo de tema, no es ni medio normal.
1: Es que no lo entiendo, no se ha dado nunca, repasando yo.
0: Me fui a casa muerto.
2: Y en la primera parte también.
0: Me fui a casa muerto porque claro, llegó al descanso y le digo a nuestro compañero, estoy ya, pues ya no puedo más. Y dice, hombre, es que te has tirado una hora narrando y digo, claro. Si es que ha durado una hora la primera parte.
1: Una sí. hora.
0: Yo una yo... hora de primera parte. Una hora. Una primera parte que tampoco es que tuvo. No, no hubo tiros. Es que no, no sé, o sea, sí. tampoco es que discutieran. Sí. Hubiera seis expulsados. Que va, una primera parte normal.
1: Además, hiciste un comentario, porque yo hago siempre el partido de fuera, con la emisora de aquí, contigo y con Cuco, y digo, es que es un razonamiento de lo más lógico. Eso yo no lo había visto en mi vida. Y llevo viendo fútbol, pues, no sé, pues tengo 78, pues desde los 70 hasta los 70 años.
0: Un partido que no tuvo, para mí tampoco nada. A ver, sí, hubo alguna pérdida de tiempo, pero no una cosa escandalosa, y acabas con 20 minutos sí. añadido.
1: Exactamente.
2: Y esto me parece que va a ocurrir todos los partidos, ¿eh? Porque con el tema este de las tarjetas que tienen los entrenadores para revisar las jugadas, que pues con cada revisión de esas que va el árbitro a ver la pantalla y tal, pues 5 minutos más.
1: Pues tendría que quitar eso de los 45 minutos por tiempo y dar 60 en cada lado.
2: Y es que yo me estoy dando cuenta que las están utilizando también pues para el partido, por ejemplo, para que...
0: Claro.
2: ¿Sabes? Venga, pues reclaman ahí como que ha habido algo y a lo mejor no ha habido nada, pero saben que de esa manera...
0: Es ridículo, ¿eh?
1: Sí. A ver, no,
0: o sea, estamos ahí a veces en el viendo es que esperando es... a que el árbitro tome una decisión obvia, que se ve claramente, con unas repeticiones que da pena verlas.
2: Bueno...
0: Para tener el VAR así, yo no tendría VAR.
2: Sí, sí, sí.
1: Pues no.
0: El otro día que le ponen al árbitro la repetición del fuera de juego en el primer pase y le pillaba a 60 metros en diagonal, pues sí. ¿Qué fuera de juego va a ver ahí el hombre?
2: Sí, lo había visto mejor el in situ que luego por televisión.
0: Pues claro, lo ha visto más de cerca en persona que luego. No le soluciona nada. Va a ser curioso el VAR. Yo creo que no le facilita mucho el trabajo a los árbitros y lo que decías. Para mí, un árbitro que añade tanto dinero es que ha gestionado mal el partido.
1: Seguro, claro.
0: Es que han ido a perder tiempo y lo ha permitido y que han ido todos muy tranquilitos
1: con
0: sus 20 parones y luego ya añadiré... Me parece lamentable.
1: Hombre,
0: se ha instaurado eso como algo natural
1: claro.
0: para plantear los partidos. Tú haces un cambio y tú no sabes si lo estás haciendo para 5 minutos o para 25.
1: Claro. Yo pienso que el que tenga que rectificar esto lo llamará y le dirá, macho, 17 minutos de más, ¿esto qué pasa?
0: ¿Que pues le dirá que enhorabuena, que muy bien.
1: Que se te ha ido...
0: Esto viene de arriba.
1: Pues ahora
2: digo, va a ser todos partidos con el tema este de las revisiones. A ver, los tres que hemos jugado han durado todos.
1: Que en 17 minutos te pueden pasar muchas cosas, ¿sabes? A favor y en contra. Claro,
0: bueno, casi nos empatan y no llegaron ni al añadido. Sí, sí.
1: Sí, es que, joder, ese chico, cada día es más difícil esto contemplarlo.
0: No tienen que hacer la cena los árbitros, se nota. No tenía prisa por irse.
1: Claro. O igual tiene la vacación del año que viene en Torremolinos por la Jeta.
0: También. Vamos con una pequeña pausa, enseguida volvemos.
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0: Continuamos. Al Real Zaragoza le tocó pasar nervios en los minutos finales, muchos nervios, no supimos mantener el resultado y es algo que no puede volver a suceder. Si no hubiéramos tenido una renta de 3 goles, que a ver cuándo la volvemos a ver, este partido hubiera sido dramático. Y a decir verdad, el Real Zaragoza no jugó bien, ante un equipo que era flojito, quitando Dioni, Cristian, pues es que poco más, y es que los demás, quitando correr y dar patadas, poco más hacían, la verdad.
1: Sí, tres jugadores, sí. Y los demás nada.
2: Es que, a ver, hacemos cosas bien en este partido, pero hacemos otras muy mal. En dos partidos nos cogen esos contraataques a la espalda que nos matan, o sea, y es que ahí se nos van a ir... Se nos van a ir puntos así.
0: Sin nos que, juegan los equipos muy directos.
2: Claro, y es que ya se lo han aprendido y lo saben. Pues a la espalda del lateral izquierdo, a la espalda de... Lo saben, saben que el lateral izquierdo nuestro, que jugaba el otro día, subía mucho, pues... Y encima, si estaba jugando Hugo, que no podía el mozo cubrir su puesto y el del otro, pues lo tenían muy fácil. A mí lo que me extraño es que no lo intentaran más veces.
1: Sí, claro, te hemos criado el tranquillo, que fallas en ese tema y me dicen, venga, va por ello, claro, que es la manera que podemos... Pero esto también hay que decirle a los jugadores nuestros, atentos al carro, ¿eh? No sé, es que esto, claro...
0: Cinco goles encajados en tres partidos no está bien,
1: no,
0: como claro. Dato.
2: Y luego, siendo ya que llevamos la ventaja de goles...
0: Y más pues, cuando en uno no te han marcado.
2: Sí, yo pienso que cuando vas ganando ya con esa diferencia de goles no tienes que arriesgar ya, pues entonces... Defiende en un perfil bajo o no dejes esos huecos, vamos, no sé.
1: Igual es por lo que había comentado Adrián, el tema ese de las reuniones, las tartas y el apagón de velas. Venga, vais a jugar todos.
2: Pero a ver, es que de momento para enredar. El entrenador les está dando minutos a todos, salvo una excepción, el Rubén Díez, ¿no? Que ese sí. Ha jugado 8 minutos, me parece que ha jugado en tres partidos.
0: Y Pinilla.
2: Bueno, y es verdad, perdón, a Pinilla no ha jugado ninguno. Pues claro, a ver, aquí ya se ha abierto...
0: Los únicos dos mediapuntas puros son los dos que no juegan.
2: Él dijo que no había caso Rubén Díez, pero...
0: Eso habría que preguntarle a Rubén
2: Díez,
0: exacto, no al entrenador, habría, a ver qué piensa Rubén Díez, el jugador.
2: Porque no ha rechazado ofertas de equipos de segunda división o la renovación que le ofrecían en el Ceuta por venirse aquí al Zaragoza y ahora pues no está disputando minutos.
1: Muy extraño eso que bien comentas, muy extraño.
2: Y es que encima la pretemporada lo ha estado colocando en el centrocampo, que no es la posición más habitual de él, ¿no? O sea,
0: y no sé, a mí me cuesta creer que un jugador que en segunda división ha dado tan buen rendimiento, que ha conseguido dos o tres ascensos en esta categoría, no valga para jugar un minuto en este Real Zaragoza.
1: Incomprensible.
0: De media punta, ¿no? Es que la presión... Bueno, la podrá aprender, se podrá adaptar, es presión. Lo de presionar, correr, desmarcarse, eso se puede aprender y mejorar. Lo que no se puede aprender y mejorar es la calidad. Eso se tiene o no se tiene.
2: Todos partidos va cambiando el entrenador sobre la marcha y va sacando jugadores, pues a lo mejor esta semana que viene le toca ya a Yamili, como le decía.
0: A ver si hay suerte y Pausán se va al banquillo un día, que tampoco
2: pasaría
0: nada.
2: Tampoco.
0: Yo pienso que, a ver cuánto es la renta aquí.
2: Yo creo que esta semana le tocará... A Pau.
0: Me da la impresión de que como se dijo reserva. Eso de que era diferencial, ahora nos lo tiene que hacer creer.
1: Sí. No sé el jugador que era, ni mucho menos, no sé qué le ha pasado.
0: No, pero que puede tener, a ver, puedes tener mal comienzo, pues te vas al banquillo y punto.
1: Claro,
0: y lo que no tienes es dejar a un jugador que tú lo ves que está jugando mal y dejarlo.
2: Pero que es que además no había hecho mala pretemporada, en los partidos de pretemporada había jugado bien. En el primer partido...
0: La pretemporada no vale para nada.
2: El primer partido, más o menos, aún se le había visto, pero... Coincidió con las declaraciones esas que lo encumbró y ya no se ha vuelto a ver a...
0: Es que el otro día Saidu aporta más. Sí,
1: sí. Más.
0: La primera vez que juega de media punta en su vida.
2: No sé, yo es que me da la sensación que se estorban ahí, que están ahí los dos muy arriba y junto con Joaquín Delgado y como que se estorban y no dan la sensación de tener química entre ellos, ¿no? A lo mejor si estuviera más retrasado Pau, pues no sé.
1: El entrenador tiene que ver eso, joder,
2: es que no siempre llegan, estamos no igual. Los balones,
1: Claro, es que, oye, ya vale, con los entrenadores, eso lo tienen que ver. Y los medios de comunicación no se habla por hablar, sino se dice lo que... Y todos queremos que el Zaragoza suba otra vez de categoría, pero si hay cosas que no se hacen bien, por el motivo que sea, pues oye, hay que comentarlas, decirlas... Y a cada uno que opere según vea la cosa, claro. Es que no podemos estar siempre a ver. Claro.
0: Con Pausán y Delgado yo no veo feeling entre ellos.
2: Claro, es que...
0: No veo que se entiendan bien en el campo.
2: A mí me da la sensación que se estorban,
0: Sí.
1: Y en la cara de Pausán vi yo dos cosas, eso, con respecto a lo que comentáis, como mirándose, no sé. Yo es que me fijo mucho en los detalles y dije, no sé, estos no se iban bien o...
0: No se sabe, no se especula con ello.
2: No creo.
0: Claro. Joaquín acabó el partido
2: tocado.
0: Alicaído, o tocado físicamente, o triste, no lo sé muy bien. Uh-huh. Pero no acabó contento el partido. No. El delantero del Real Zaragoza, veíamos imágenes suyas que estaba apagadete.
2: según decía Cuco esta noche en el programa, que en la falta esa que lanzó al final, algo como que se había hecho daño o tal.
0: Puede ser, no notará un pinchacillo.
2: Debe ser uno de los que están tocados, ¿no? Que preocupan, pero vamos.
0: Pero vamos, si, no sé si lloró o algo se le dio alicaído.
2: Yo no lo vi, pero sí que lo vi.
1: Este se le vio.
0: Por ahí lo dijo la gente, vete a saber si es verdad.
2: Sí, ¿no? No, a ver, yo pienso que los delanteros viven del gol y entonces cuando varios partidos recién llegado a un equipo no han metido gol, encima el otro día que se metieron cuatro goles, pues el mozo pues estará inquieto y estresado, vamos, como que no mete goles. Y Pau lo mismo. Pau, después de que había dicho el entrenador que era diferencial, pues también querrá demostrar cosas que a lo mejor no está capacitado.
0: Oye, pero para Jorge, a ver.
2: Entonces ahí se junta.
0: Tres partidos. Sí, tres, claro. Llevamos tres partidos. Es que no tienen derecho a estar tristes, claro, con esos partidos. Ni a sentir presión, ni autoexigencia. Nada. Tranquilidad. No has metido gol, ya lo meterás.
2: Sí.
0: No, hombre, son tres partidos.
2: Yo tengo confianza en el delantero, en Delgado. O sea, yo creo que va a meter goles. A ver, y yo me acuerdo de otros delanteros que hemos tenido que les ha costado 4 o 5 partidos. Villa, por ejemplo, me parece que le costó 4 o 5 partidos. Borja, pues también le costó alguno. O sea, los goles tienen que llegar porque este jugador ha metido muchos goles, aunque sean en una división inferior, ¿no? Pero el que tiene gol, lo mete.
0: Y por casualidades de la vida me vi con Borja Iglesias en la etapa que no marcaba y falló 3 penaltis seguidos.
2: Sí, sí, sí.
0: Venía y ¿sabes lo que decía? Pues es una faena, porque el cuarto penalti también lo voy a tirar yo.
2: Exactamente.
0: Y le daba igual, ¿eh? Te aseguro que le daba igual haber fallado 3 penaltis. Él, con una sonrisa oreja a oreja, decía, pues es una faena para el equipo, porque el cuarto también lo voy a tirar yo. Y no le voy a dejar el balón a nadie, y lo va a tirar nadie que no sea yo. Sí. Y punto. Esa es la actitud.
2: Yo por eso
0: fallan todos. Sí.
2: La semana pasada por eso decía yo que lo tenía que haber tirado él el penalti. Claro, hay gente que dice, hombre, pero si lo hubiera fallado no hubiera sido peor. Digo, a ver, los delanteros tienen que meter goles.
0: Este falló 3 seguidos. Sí, claro, es que, sí. Y el equipo era con Nacho González con, sí, la,
2: no, que lo
0: con la guillotina bajando.
1: Sí, sí, sí, hombre, sí. Ahí la llevaba.
0: Que
1: sí.
0: Si no empezaba a marcar Borja, se iba todo al traste. Y empezó.
2: Y tenía críticas aquí en Zaragoza,
0: sí,
2: del Borja.
0: Pero se le veían cosas. A mí me pasa un poco. A ver, marcando las distancias, Delgado es mucho peor de lo que era Borja Iglesias.
1: Joder.
0: Pero marcando las distancias, le veo cosas. Sí. No me parece un inútil, ni un mal fichaje, ni un baquis de la vida que se toca la barriga. Chico, aporta lo que puede, pues no estés triste. Ya meterás gol.
2: Claro. Y luego el día que meta gol, pues te meterá 3 a lo mejor.
1: Desde luego, a los del año pasado no se parece ninguno, de momento.
2: No, menos.
1: Porque es que ahí había.
2: Afortunadamente.
1: Ahí había un desahogo de los jugadores. Igual les daba a perder por 3, que por 10, que por. Eso, vamos, nos ha condicionado. Eso, pues, mira dónde estamos ahora. Claro.
2: A ver, el ambiente en el equipo, yo, de momento, por lo menos, se ve que es un buen ambiente. Que los jugadores están. Claro, que llevamos 3 partidos, ¿no? Si estuvieran ya divididos, sería la leche, ¿no? Pero bueno, yo de momento veo que hay buen ambiente y. Y que creen en el entrenador y eso. Ya veremos ya luego cómo evolucionará la cosa.
1: Pero luego la gente que habla, por ejemplo, conmigo de esta emisora, de las transmisiones, y te dice, pues claro, tiene más razón que un santo. ¿Por qué es que te va a dar una cosa? Ganas el partido 4-3. Pero eso no es lo real, aunque ganes el partido. Con 4-1, no se puede dejar meter 2 goles. Hay que apañarse como sea. El entrenador está para eso.
0: El entrenador, para mí, tiene gran culpa en meter en el partido al rival, pero los jugadores también pueden ser
1: también malos. También.
2: Ahí nos falta inteligencia.
0: Juegan los jugadores.
1: Sí,
0: vale, que físicamente no estén. Corta las jugadas antes. Haz una falta lejos de tu área. Haz cosas para que no te pillen. No pierdas la zona. Los jugadores tienen que ser más listos.
1: Sí. Mil cosas que dices tú se pueden hacer, claro que sí. Con ese resultado, hombre, la gente eufórica porque el 4-1 se oía hasta en Casablanca. Pero luego, claro, hablas con la gente que te encuentra chapela, no sé qué, pero claro, 4-3, y dándoles, hemos ganado el partido, son 3 puntos, sí, pero no, ¿sabes lo que te quiero decir?
0: Es que tenías un partido en el que ibas a acabar con sensaciones fantásticas y acabas con la sensación de, que no se me ponga malo Dieguito.
1: Claro.
2: Yo no recuerdo así un partido de sustituir a los 2 centrales, no me he molestado en mirarlo, habrá habido alguno, ¿no? No es lo habitual, desde luego. Pero, claro, intento ponerme en la cabeza del entrenador y si nosotros pensamos que de la pareja titular a la pareja de suplentes hay mucha diferencia, pues él, vamos, él tiene más datos que nosotros. O sea, él,
1: claro, él pensaría...
2: Entonces él diría, oye, pues mira, esto está ganado, claro. A poco que eso, pues oye...
0: El club valora a Tachi muy por encima de lo que lo valoramos en la afición, ¿eh? Uh-huh. Que creo que en la afición estamos todos un poco con que es un paquetillo. Pues el club no.
2: Nada, pero el entrenador, yo pienso que les da mucha más cancha a la pareja titular, ¿no? Y quiero pensar eso, ¿no? Diría, pues a ver, están un poco tiesos, ¿cómo dices? Pues oye, les doy descanso, que estoy hasta ganado. Y,
0: claro, y coges así, a Saidu y lo retrasas, claro, 30 metros.
2: Y, pero es que también se querría recuperar a Barrachina y el otro. Y a Tachi diría, pues oye, lo saco, como esto ya está ganado.
0: Pues sí, pues, recuperadísimos sí, han quedado.
2: No, que
0: esto no va así.
2: La jugada le salió...
0: Pon a Saidu.
2: Por ese sitio.
0: No de central. Retrásalo a que ayude. No puede correr, sí, Pereira. Lo tienes ya en el campo a Saidu, que es un, claro, es polivalente. Físicamente es, sí, un toro. Si no puede nadie ahí atrás y ha sacado a Barrachín y Tachifríos, retrásame un poco a Saidu para que no lleguen con tanta soltura a poner los centros. No sé, tienes recursos, pero tú solo te complicaste la vida. Lo que no vale es decir... Me he complicado la vida, pero me han pedido los dos el cambio ya, y el lateral izquierdo. Y sí, es que había muchos muy tiesos, claro, ¿eh?
2: Es claro, que ese es otro detalle a analizar, la manera que gasta los cambios el entrenador. A mí me parece bien que haga dos cambios en el descanso, porque así se ahorra una ventana.
0: A mí también.
2: Pero en la semana pasada, por ejemplo, pues hizo cuatro cambios ya con los jugadores de banda. Esta semana, dos cambios ya con los dos centrales. Pues luego iba tieso el lateral izquierdo y no lo pudo cambiar. Porque ya no había cambios. O sea,
0: y luego si te podía haber lesionado cualquiera y te quedabas con uno menos. ¿Qué necesidad, sí, hay?
2: Claro.
0: Quédate el último cambio y si hay cualquier tocado o lesionado lo cambias después. Claro. Pero a ver, Diego y Rubón no se fueron lesionados, por mucho que, sí, nos digan. No se fueron lesionados. Una cosa es ir tieso y otra cosa es estar lesionado.
1: Yo, en mi modesta opinión, sin ser entrenador ni aparentarlo de que he sido entrenador, yo no entiendo los cambios esos. No,
0: el entiendo. De Saidu, por ejemplo, me parece súper elogiable. Sí. Arriesga y gana. Mete gol, ayuda, yo creo que en el medio se nota, sí, la presencia física, sí, de Saidu.
2: Sí,
0: lo nota Demo, lo nota Terrer. Sí, sí. Ese cambio me parece muy elogiable para el entrenador. Sí. ¿Qué os pareció?
1: Sí, sí.
2: Pues acertó y esto nos da hora de pensar si no se quedará así ya. Porque si Pau, por ejemplo, va al banquillo... ¿Quién nos dice que no sale ya Saidu al próximo partido de titular? ¿Me entiendes?
1: Pero todos los equipos de, sí, fútbol...
2: Sí. Porque yo creo que va a preferir eso que sacar
1: a
2: Rubén Díez.
1: En mi modesta,
2: ahí en esa posición.
1: En mi modesta opinión, tiene que tener un 11 definido siempre. Un 11 definido para jugar. Y luego sobre ese 11, pero no hacer 5 cambios. Jolines.
0: Claro. Pues en el 11, pues
1: no,
0: Pau
1: yo
0: está por ahí. Paulo ha tenido incluido a tope en el 11, ha sido de los más fijos.
2: Sí.
0: Meter a Saidu ahí de titular, uf, me extraña, ¿eh?
1: Sí,
0: de suplente, sí, pero de titular. A Demo lo ha metido ahí también.
1: Sí, sí.
0: Busca un media punta, más que tenga calidad, que corra y persiga.
1: Que corra, claro.
0: Yo creo que así es, luego es muy difícil generar esta fútbol, ¿eh?
2: Va a haber ahí cambio, porque el Pau yo creo que le dará descanso.
0: Porque hay una cosa que no entiendo. Tú buscas presionar, robar y que el media punta sea casi más un defensa que un media punta.
2: Es que aquí hemos inventado.
0: Pero si el balón, sí, lo tienes tú. Si, claro, el rival, si te va a dar el balón, nada. ¿Para qué quieres presionar para robar en campo rival?
1: Claro.
0: Si el balón lo tienes más tú que el rival, necesitarás a alguien con calidad que desatasque. Es que luego nos preguntamos, ¿no llegan balones a Joaquín Delgado? ¿No hay soltura en tal zona? Claro, es que estás metiendo a gente a currar más que a correr más que a jugar.
2: ¿No te das cuenta que hemos inventado el media punta defensivo?
0: Sí, sí, sí, tal cual.
1: Sí.
2: Es que yo
0: hemos inventado el media punta defensivo.
2: Pensaba que en el fútbol estaba todo inventado. Pues no, señor. Hemos inventado media punta defensivo.
0: Y el central que no defiende también lo tenemos bastante.

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5: Continuamos en Ebro FM después de la invención del mediapunta defensivo. Tenía constancia de que el Getafe inventó el delantero defensivo, que es poner a un medio centro defensivo, un Seidú, de delantero centro. Nosotros hemos inventado el mediapunta defensivo. Somos los mejores, bueno, ¿y qué? Ya teníamos muchas invenciones, ¿eh? El lateral que viene y acaba de portero. Esto lo hacemos mucho.
6: También,
5: aquí cualquier jugador que llega aprende otra posición, quiera o no. Francho acabó jugando de todo. Seidú tiene una carita de Francho que no veas.
6: A ver, el año pasado Rubén Selles puso, ahí lo de media punta, puso a medio equipo, puso a Raúl Guti, puso a Francho y no sé si alguno más. ¿No? Este igual lo quiere.
5: Luego dijo, son todos malísimos, voy a cambiar el media punta, da igual. O sea, no, lo quitamos y no pasa nada.
7: Ahora les ha llegado un buen jugador, de hecho.
5: Decías, Chapelas, hablabas antes un poquito del portero. Sembesterbel ha generado dudas en este último partido con sus centros, con los centros que no pudo abordar con decisión, o sobre todo en ese primer gol que le anulan al rival, en el cual sale a Prubas y nos mete gol de cabeza. A mí hasta ahora me ha convencido mucho, nos han tirado muy poco, no ha tenido gran trabajo, pero en este partido a la gente no le convenció. Yo los goles no se los achaco, ninguno os diría, pero a la gente le parece que tuvo más dudas que otros días.
6: Sí. En el gol que anularon, sí. Bueno, perdón.
7: Que no hay problema.
6: En el gol que le anularon, sí que a lo mejor falló eso, pero los goles yo no se los achacó porque son todos que nos pillan la espalda y, vamos, tienen toda foto.
7: Sí, pero chicos.
6: Que a lo mejor no explota la estatura que tiene por alto. Pues bueno, eso, a ver, este año tenemos un buen preparador de porteros. O sea, a mí no me cabe duda que sí, están trabajando en el tema. Y luego aquí en Zaragoza a mí me da mucho miedo abrir el melón ese
7: de los porteros
6: porque yo he visto buenos porteros aquí, vamos, fracasar, pero vamos, vino un portero que había sido la temporada anterior el mejor portero de segunda, que Irureta me parece que se llamaba, y vamos, aquí hizo una temporada pero penosa.
5: Porque era malísimo.
6: Sí. Pero el año pasado había sido el mejor
5: de porque segunda. Porque tenía los mejores centrales de aquí a Lima y no les llegaban en el
6: había sido era el malísimo. Zamora,
5: o sea. O sea, es que luego no salió de aquí y se fue al Bayern de Múnich. Se fue su carrera a pique porque era malísimo. Sí. Es que era malísimo. Portero, un circo de portero. Joder, de los peores que hemos tenido en la historia. Mira que hemos tenido malos.
6: Aquí yo siempre lo digo que el puesto de portero en Zaragoza es muy difícil.
7: Pero hemos tenido buenos porteros. Desde Yarza, jodo.
6: Yo pienso que más o menos ha caído bien. O sea que...
7: No lo sé.
5: A mí no me genera dudas.
6: A mí tampoco. Ahora.
5: Yo estoy tranquilo con el portero.
6: A ver, que todos los porteros alguna vez hacen una cagada o no salen o salen mal. O el Iker Casillas le hemos visto hacer barbaridades. ¿Sabes? Pero bueno, ha sido un gran portero y este chaval, vuelvo a decir lo mismo, tenemos el mejor preparador de porteros, no de la primera, sino de segunda y posiblemente de algún equipo de primera. pues yo pienso que le podemos dejar trabajar.
7: Es que claro, si comparas los de este año con los del año pasado, joder.

0: 2 por 2, 16.
1: Si no hace falta comparar.
0: No, ya,
1: ¿Este qué te
0: pero...
1: parece?
0: ¿Eh?
1: ¿El que hay ahora qué te parece?
0: Sí, no me parece mal portero. El otro día tuvo alguna cosilla y tal, pero los partidos anteriores lo ha hecho bien. Lo ha hecho bien. Y partidos amistosos que los hemos visto, yo por lo menos por televisión y tal, ha estado muy bien. Claro, hoy un fallo lo tiene cualquiera, pero lo que pasa es que el portero es una parte importante del equipo, claro.
2: Yo no me genera, de momento no me genera ninguna duda. Me genera más en los centrales que ahí.
0: Claro, hay líneas en el equipo, en el once inicial, hay algún jugador que, en fin, no lo sé, tío, no lo sé.
1: Vamos a leer mensajes por el canal de YouTube de Antena Aragón en el que estamos ahí todos reunidos. CIDH, buenos días, Café Goleros. A mí me gustó mucho Ademo. Creo que se le nombra poco. Me parece un toro. Cuando coge el balón asusta al miedo. Los contrarios no saben si ponerse delante o no. ¿Qué pensáis, chicos?
2: Pues sí,
0: Sí, a mí me gusta.
2: yo ya le presuponía yo, sin
0: Sí.
2: conocerlo, yo ya le presuponía esas virtudes, ¿no? De jugador ahí con músculo que recupere balones y luego no va mal tampoco, ¿eh? Cuando se adelanta a metros, ¿no?
0: A mí me gusta ese jugador.
2: Me gustó y además es que hacía falta que Ander y el otro chaval, el Terrer, yo les faltaba músculo y ahora tengo ganas de ver a Terrer en un partido entero, a Terrer con Ademo, a ver qué
0: Con
2: tal.
0: la demo, sí.
1: ¿Qué te pareció la demo?
0: No, a mí me gusta, a mí me gusta ese jugador. Lo veo un tío. Me gusta, la palabra es que me gusta. No te puedo definir cosas que haga mejor que otras, pero a mí me gusta ese jugador. Me gusta.
1: A mí me parece jugador titular.
0: Lo que pasa es, mira, me lo has quitado de la boca, que no lo puedes cambiar, esos jugadores. No los puedes cambiar. Y sacar cuatro porque lo que dices tú, celebren el
2: A mí
0: cumpleaños de.
2: lo que me ha sorprendido es
0: Joder.
2: eso, que en toda pretemporada no lo había puesto de centrocampista y ahora pues dice, no, que ahora me estoy dando cuenta que juega bien, pum, y ya lo puso ahí.
0: Ya lo
1: Le ha
0: puso.
1: costado 2 meses.
2: Sí,
0: Sí.
2: pero bueno, oye,
1: Pero
2: sí.
1: claramente ese jugador juega ahí.
2: Rectificar es
0: Sí.
2: de sabios, aunque le cueste rectificar, pero
1: Con
2: rectificar es de
1: Terrer me
2: sabios.
1: gustó que se complementaron bien. Vamos con Antonio Casas. Buenos días. Como ya puse ayer, creo que tendremos un serio problema si se nos lesionan los centrales titulares. Para mí, Ademo y Jardí están a otro nivel. Jardí desequilibrante y Ademo con mucho poso. También creo que en campos con deficiencias técnicas para el video support, como el campo el otro día, el papel de los jueces de línea va a ser muy importante, pero son penosos. Un abrazo. Por eso hay que abolirlos. Porque quieren que trabaje la pantalla por ellos. Blanca, buenos días a todos. Fernando Bernués, hola Adrián, seguís sin cambiar la cabecera del programa. Habrá que fichar en invierno porque no llegamos a lograr el ascenso directo, sino un saludo afectuoso, un saludo para ti, Fernando. Julio Martínez, no sé si ayer lo leeríais, pero de los 5 goles encajados por el Zaragoza, 4 fueron estando Tachi y Barrachina como centrales. Algo tendrá que ver Ibai en eso. ¿Qué opináis? Pues que el nivel es el que es.
2: Sí, ese dato no se le puede poner en duda que el 80% de los goles han
1: Ayer nos
2: venido.
1: dejaban un comentario como que estábamos matando a Barrachina y casualmente lo hacía un usuario que tenía como apellido Barrachina. No hagáis el tonto, si tenéis un jugador familiar, porque no le estáis ayudando, no se machaca. Llevo a Barrachina viéndolo jugar 4 o 5 temporadas. Lo conozco perfectamente. Sé el nivel que da y el que no da. Sé que es un buen jugador con facultades, pero lo que no podemos, o yo no puedo, es mentir a la gente. Y que salga Barrachina y decir, oye, está preparadísimo, es buenísimo y va a ser el primer central del equipo.
0: Claro, ensalzarlo
1: No.
0: así no se puede,
1: Es un
0: ¿no?
1: jugador joven, tendrá que crecer, cometer errores. Y si juega en el Real Zaragoza, será juzgado como un jugador del Real Zaragoza,
0: Claro.
1: no mirando el DNI. Por otra parte, Tachi simplemente digo que es muy malo. Él sí que se podría ofender. Yo me ofendo con él también,
0: Claro.
1: con su juego. Pero eso cada uno son opiniones de fútbol. Si os va a afectar o si sois familiares, que no lo sé, ¿eh? Pero fue mucha casualidad. No veáis programas y que no lo vea el jugador. Pero esta es lo que es la realidad. Nadie nace sabiendo. A mí me parece un chico muy joven, con muchas facultades, y que no tiene por qué un jugador explotar con 20 años ya ser.
0: Sí,
1: Que es que cada
0: claro.
1: uno crece
0: De
1: a su
0: eso salen
1: manera.
0: pocos, yo estoy completamente de
2: Y lo
0: acuerdo.
2: que comentaba ayer Michel, yo creo que tenía razón, que los podía alternar, o sea, no que o salga una pareja o salga la otra, sino
1: Eso es.
2: alternarlos.
1: Ya has metido a
2: Claro.
1: Barrachina y lo has dejado con Rubo. No toques más.
2: Claro,
1: Va.
2: hay un jugador con más experiencia y pues oye, pues el otro se aprovechará de esa experiencia Y eso Tachi es. Pues lo mismo, Tachi con Diego, pues oye.
1: Sí, sí.
2: No vamos a lo blanco ni a lo negro, una cosa intermedia.
1: Pero vamos, no pensemos que cada vez que se dice algo malo de un futbolista o que tiene un defecto lo estás matando. Porque si yo digo a un jugador, tiene mal último pase, pero tiene un sprint muy rápido, no estoy diciendo que sea un inútil. Que es que nos quedamos con lo malo. Mira, puedo decir 15 cosas buenas de un jugador. Como diga una mala, ya va a aparecer alguien y decir, solo dices cosas negativas. Y diré, pues vale, las positivas igual no las has escuchado, pero existen.
2: Y luego estos jugadores tan jóvenes... Yo lo que veo que este año pasado han jugado muy poco, tanto Barachina como Pinilla.
0: Poco nada.
2: Han estado muchísimos partidos recorriendo España con el equipo de segunda división, pero han jugado poco. Entonces, claro, los jugadores de esta edad necesitan jugar muchos minutos, coger experiencia, coger músculo, ¿me entiendes?
0: Ahí necesitan, es que es fundamental eso que dices.
2: Tienen que tener ya las cualidades, pero luego coger experiencia.
1: Hay que pulirlos.
0: Claro, exacto. O sea, ese es el adjetivo, pulirlos.
1: Pero vamos, que no, lo que no se puede tampoco es hacer. No, pues Barrachín es diferencial también. Todos son diferenciales. Claro. Y luego nos ponen problemas el Juventud de Torremolinos. Pues no puede ser, hay que los pies en el suelo. Javier a Diego, hay unas cuantas conclusiones claras del último partido. Que no jueguen mucho. Barrachín, Tachi, Cuenca. El portero titular que debería ser Arnach. Muy mal Westerberg y la última falta que la tiene que tirar Jardí. A mí no, a mí el que no me da ninguna confianza como para asumir esta portería es Arnach. En la pretemporada no me convenció nada. Blanca a punto de empatarnos y sin contar el gol que le anularon al Torremolinos, que era legal, y se nos olvida. Lo siento, pero no sé decir si es legal o no con esas repeticiones.
2: No lo pudimos ver.
1: Yo no me atrevo.
0: No lo pude ver, claro. Yo
1: lo que pite el árbitro en ese caso me parecerá bien. Diré, pues ¿qué vas a hacer, hombre?
2: Es que aquí lo que ocurrió es que el Inés levantó la bandera, el banderín, ¿no? Entonces el árbitro, como no pudo ver nada que dijera que estaba
0: fuera,
2: o sea, pues le dio la razón a Linier, dijo, bueno, pues la ha visto él.
1: Pero
2: pues,
1: es que ¿para qué se paga un Linier?
2: Claro.
1: Si no es para eso. Es que yo he conocido el fútbol toda la vida así, ahora parece que no puedan trabajar.
2: Pero vamos, está claro que con lo que vimos por televisión no había fuera de juego.
0: Y luego, con todo el respeto del mundo, una zaragocista no puede tampoco decir, jolín, es que esto no, porque tal, joder, pues se la ha visto toda la paraguas y el Inés también, y lo ha mandado él. Es que aquí somos muchas
1: Gran cosas. Moriarty, esto es muy largo, esperaremos a que se enganche Delgado, Ureña y Yameli, decía Gran Moriarty. Gran nombre, el malo de Sherlock Holmes. Nos vamos con la última pausa.
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1: Y vamos con más mensajitos. Ana decía, buenos días, Westerveld tuvo mala actuación, no solo los centrales, pero tampoco ahora. Vayamos a darle por todos lados. Jorge Cortés, tenemos un buen once, nos falla el fondo de armario en la parte central, pero lo demás está bastante compensado. Yo opino igual, ¿eh?
0: Sí,
2: sí.
1: Me falta un central y un delantero en esta plantilla. Puros. Pibe.
2: No, decía que siempre hay que compararte con algo, y claro, pues es compararte con el resto de equipos de la categoría.
0: Un central y un delantero.
2: Tienes razón, el oyente estoy de acuerdo con él.
1: Y se decía que no teníamos mucho fondo de armario, pero tenemos más fondo de armario que la gran mayoría de equipos también. Otra cosa es cómo lo usemos. Pibe, buenos días, cafegoleros. Aún no tengo claro por qué cambian los dos centrales. No me convencen las explicaciones. Lo que tengo claro es que fue la causa de que hubiera muchos infartos al final. Corbus, es evidente que hay que ser críticos con el partido, especialmente lo ocurrido en los últimos 20 minutos. Pero ¿hace cuánto que no teníamos una actuación de MVP como la de Yardí? Eso hay que valorarlo. Yo estoy súper contento con este chico, pero ya no porque le saliera bien, por la actitud que tuvo cuando perdió el puesto en el equipo. El día de la Antequera quiso hacer cosas, quiso ganarse el puesto. Ya tiró una falta muy peligrosa. Y en este lo siguió intentando, el primer gol. Vale que es de suerte, pero la suerte hay que buscarla. Y él la busca bien. Se hace un buen control, se perfila bien y le pega bien. Claro, luego rebote, rebote, rebote. Pero ha tenido que hacer todo eso antes. Y atreverse.
0: Y luego, con lo que tú bien dices...
1: El córner muy bien puesto y la falta un golazo.
0: Ahí está, sí.
2: Es que es eso, además de...
1: Ayer en los deportes, perdón, y os dejo... Ayer en los deportes lo comentaba, hemos fichado a Yardí y Yardí ya ha hecho lo que tenía que haber hecho a Akeche para lo que se le fichó. O sea, nosotros fichamos a Akeche para que hiciera partidos como el que hizo Yardí. Y fue un partidazo.
0: Sí, sí.
2: Eso, que ha metido dos goles, pero es que ha intervenido en los otros tres.
0: Con jugador. Porque
2: el día delante que era, el centro lo hace él.
1: También. También. Era... Es verdad.
2: Y el otro día, por las dos asistencias, los dos caramelos que les puso a...
0: Después de lo que tuvo, se ha ido arriba y a mí me gusta esa jugada muchísimo.
1: A mí el pase a Saidu me parece maravilloso.
0: Sí.
2: Y el
1: centro.
2: Y el gol que mete Diego lo sacó también de Ardi, ¿no? O sea, ha intervenido en los cinco goles.
1: Gol y medio y dos asistencias hizo. Pues fantásticos datos. Pegate,
0: en un partido. Gol y medio y dos asistencias, joder. Como
1: que el siguiente yo no lo jugaba, si era así. Lo dejaba aquí, mi carrera arriba.
0: Los iguales y la lotería Navidad.
2: Es difícil ya de superar las vidas.
1: Preiberos, buenos días, cafegoleros. Próximo partido, Saidu por Pausans. ¿Qué opináis? Pues lo hemos estado comentando.
0: Sí.
1: Javier a Diego, no puede volver a ocurrir que nos pongamos 1-4 y acabemos pidiendo el final contra el Torremolinos. Hay que controlar más el partido, tener más la posesión y estar más atentos en las marcas en defensa. Pibe la defensa. No me preocupa. Y el medio del campo creo que está bien. Me preocupa más la delantera. Delgado es el que tiene que ser diferencial. Y con Pau no casa. Habrá que probar otra cosa. Decía Blanca, Tachi tendría que estar fuera y Ibarra cedido. Casi todos lo pensamos. Y el responsable, claro, es el entrenador de los jugadores que hay en el campo. Luis Martínez. Igual este domingo sería ya imperativo probar otra cosa por detrás de Delgado. Saidu o Rubén Díez, que ya toca. Corbus, yo creo que muchos nos dimos un palo de realidad de dónde nos hemos metido al ver el partido del domingo. Campo, realización de televisión, calidad arbitral, estrechez del terreno. Yo noté mucho que yo ya estaba acostumbrado de haber narrado al Tarazona, de haber narrado en primera red, fútbol femenino también, que es parecido lo de la retransmisión. Pero mis compañeros en la retransmisión flipaban. En plan, pero que no se ve la esquina, oh no, Dios mío. Asustadísimos, que suenen las alarmas. Sí. Como no se ve tal, yo lo tengo naturalizado porque esto no va a ser el último día que pase, ¿eh? Va a haber algún día más que la realización no pille todo el campo. Los campos son lo que son. Hay estadios muy buenos, el de Tarragona que visitamos, y hay otros más modestos. No, humildes.
0: Es que este...
1: Y de 3.000 personas, ¿qué queremos?
0: Este Torremolinos han dejado eso y se han dedicado a la playa.
1: Pues tenían andamio. Habrá otros que no tengan andamio. ¿Y qué será? ¿Cómo será el campo?
0: No me fije, pues es verdad. El andamio muchas veces sirve para escaparte, pero bueno.
1: Pero es lo que hay. Yo, por ejemplo, me ponía malo, y me pone, estar toda semana oyendo que es que el campo era pequeño y cuando empezó el partido que es que el balón no bota. Ya.
2: Claro, es que
1: sí. Pues juega la Conference. Claro, si vas en primera red, te adaptas y no lloras.
0: No te queda otra, claro. ¿Qué quieres?
2: Esas armas las utilizaron. Bueno, si a nosotros nos favorecía que el balón corriera, pues no lo regaron. O sea, es que es,
1: y me parece estupendo.
2: Es lógico, claro.
1: Fútbol.
2: ¿Qué es lo que hacía el Atlético Bilbao en los años 80? Pues echaban un metro de agua.
0: Exacto.
1: Había gente que se indignaba y decía, hombre, es que esto no puede ser porque es injusto, porque el campo... Y decía yo, ya... Si hablamos con ellos dirán, lo que es injusto es tu presupuesto en la categoría. Que con lo que cobra uno de los tuyos, cobra toda la plantilla mía.
0: Aquí.
1: Claro, por tanto, cada uno juega con sus armas.
0: Con sus armas, así es. Sí.
1: No hay más. Lo que no se puede es llorar. Porque el césped está mal. Pues está mal, te fastidias y sacas a gente como a demo de 2 metros para llevarte el partido por lo criminal, si no puedes por lo civil. pero nos tenemos que acostumbrar a que no exista el... Es que el campo es muy pequeño, es que el balón bota, es que...
0: No haber bajado.
1: Es que nos va a pasar cada dos semanas.
0: Claro, no haber bajado a primera red.
1: Claro.
0: O sea, ya está. Ahora tenéis las consecuencias de ahí.
1: Claro. Fran decía, buenos días, defensa, entre comillas, y defensa, como que eso tenemos. Pedro Navarrete, buenos días. ¿Qué pasa con Yameli? Parece diferencial en esta categoría y no juega en nada en absoluto. Blanca piensa que tendría que ser titular. Francho, Gracia, para lo que aporta Pau Sanz, mejor sería Yameli. Jorge, Ibai juega con Pau para robar el balón arriba, pero de momento en tres partidos no ha robado un balón. Es verdad, la verdad. La verdad que no ha robado mucho, ¿no? José Benito, ¿cuándo le toca a Chapelas ser el cipote gato?
0: Me toca dentro de...
1: Ya te pilla mayor.
0: Un par de años. Pero me tienen que hacer el traje un poco más suelto porque ya tengo mis años y...
1: Si, para correr mal.
0: Si me lo apretan eso y encima me tiran los tomates del quinto piso, me han jodido.
1: Nest, buenos días. Siempre tenemos entrenadores que no ven lo que vemos todos. Parece que nos echan un pulso. Jesús Rollo, hola amigos. Yo tengo remedio antidepresión y antitristeza.
0: A ver.
1: Un par de mañanas recorriendo matojos en la huerta. Muy bien. Oye, si usted estás haciendo eso mientras hablamos, o sea, genial.
0: Una buena visera y eso.
1: Ahí con la radio, genial. Sí. Cocina decía, buenos días, cafegoleros. Yo quería comentar el trabajo de Lalo. Es difícil conseguir una buena defensa a coste cero y lo ha hecho. Sí. Quizás una delantera a coste cero es más difícil aún, al igual que el portero. Interesante comentario, ¿qué pensáis?
2: A ver, es que... Perdón, Antonio.
0: No, hombre.
2: Es que este año eso ha ocurrido. O sea... Ha habido un cambio de propiedad justo cuando se iba a empezar la pretemporada. A Lalo le habían prometido 8 millones, parece ser, y de esos 8 millones luego se han quedado en 5. No ha podido... Y luego, aparte de esos 5, además, pues habrá cosas heredadas de la temporada pasada que habrá habido que pagar, como por ejemplo pues despidos de entrenadores o alguna cosa así.
0: Pero siempre...
2: Entonces ha sido a coste cero.
0: Sí.
2: Nunca, mejor dicho, a coste cero, pues claro.
0: Pero perdón, amigo, siempre tenemos el mismo problema, el 9.
2: Nosotros sí.
0: Mira que llevamos años, buscando el 9. Y no hay 9. El 9. Claro, hemos tenido aquí 9, fíjate. En tiempos pasados que han sido los mejores.
2: Llevamos muchos años.
0: Pero ostras.
2: Con el 9 y los centrales.
0: Sí,
2: claro. Varias temporadas que no acabamos de...
0: Puede ser muy difícil buscar un 9, pero yo pienso que Zaragoza lo puede hacer, no sé, chico, con los 9.
1: Ignacio Serrano decía, buenos días. Sobre que los jugadores estén yendo tiesos, a su favor diré que estuve en el campo al sol todo el partido y salí reventado, hacía un calor impresionante y al banquillo al sol todo el partido. Ignacio, lo primero, enhorabuena por estar en el encuentro y ganar el partido y disfrutarlo. Lo segundo... Es totalmente normal.
0: Claro, Torremolinos hace calor.
1: Es que es totalmente normal. Yo sí que entiendo que fueran tiesos y que algún cambio lo hubiera tenido que hacer por lesión o porque uno fuera tieso. El problema es que tienes a Saidú en el campo y lo colocas de media punta, descubres la defensa, están cansados, haces los cambios, nos refuerzas. Lo podías haber gestionado mejor, haber asumido menos riesgos. Yo creo que el entrenador piensa que el partido estaba ganado.
2: Sí.
1: Y se ganó. Sí. O sea, ganado estaba, se ganó.
0: Se ganó.
1: Pero le dimos demasiada emoción. Ayer, además, reflexionaba en el programa de los deportes del mediodía, y lo comunicaremos hoy, hablaremos de eso. Los jugadores de fútbol hoy día, en estas pretemporadas, en estas plantillas tan largas, no llegan preparados a la primera jornada. Yo cuando hacía pretemporada, me clavaba 6 o 7 partidos de pretemporada, sí, pero los 90 minutos. No me cambiaban al descanso, ¿eh? Por tanto, realmente estás haciendo mucho partido de pretemporada, muchísimos... Pero a 45 minutos,
0: claro.
1: A 60 minutos. ¿Qué pasa en la jornada 3? Que llevas 3 partidos de 90.
0: Claro.
1: Empiezas a estar tieso. Claro, sí. Empiezas a estar. Ahí es donde empiezan las primeras lesiones. Pero yo creo que viene un poco también por ahí. Tampoco veo yo normal que en la jornada 2-3 un chaval de 23 años vaya tan tieso, ¿eh? Que la pretemporada de 2 mesazos está para llegar a...
0: En condiciones
1: de esas jornadas.
0: Claro.
1: Otra cosa es que te falte chispa. Los 5 últimos minutos que vayas un poco tieso. Pero, hombre, tener que hacer cambios en el 70 porque mi central va tieso, pues eso es que lo habéis preparado mal. Haberle metido más minutos en pretemporada que para eso estaba. Pero lo pensé y dije, hostia, es verdad. Si es que hacen 20 cambios en los partidos de pretemporada, nadie juega 90 minutos. Nadie llega preparado para jugar 90 minutos. Yo cuando jugaba me pasaba que conforme más preparado estaba, yo no lo notaba, pero el partido se me hacía más corto. Decía, mira, Rápido se pasa este cuartico de hora.
0: Lo veías bien.
1: Como claro, no estés claro. bien, el partido se te empieza a hacer largo. Joder, sí. Igual a Rubo y a Diego era el 70 y miraban el reloj. Eso es lo que hay que evitar.
2: Y es que el sistema de juego que estamos jugando, los centrales corren mucho. O sea,
1: sí, es que cierto.
2: Es que suben todo el rato arriba los dos. O sea,
1: muchos metros de carrera.
2: Defienden en... Sí. A lo largo del campo. Y entonces, claro, el uno tuvo el problema ese del golpe en la cabeza, que estuvo a lo mejor un par de semanas que no entrenó. Y el otro vino del Valencia, que no sabemos
1: eso es.
2: Qué pretemporada había hecho. Claro, pues hay los problemas.
1: Pereira había sido suplente. Ese, lo mismo, había repartido claro. los minutos con Escudero a 45 minutos. Llega ahora, tiene que jugar 90. No claro, podía, claro. no podía.
2: Incluso el lateral derecho el otro día, pues lo notó también. Se no nota, había hecho pretemporada, pues no se le vio tanto.
0: Se nota,
2: sí. Lo que pasa es que, claro, tiene mucha experiencia y se supo.
1: Eso es.
2: Supo esperar ahí, ¿no? No atrás,
1: pero... De hecho, destacó muy poco Sangalí el otro día, claro. porque yo creo que se midió.
2: Claro, él supo sus carencias y dijo, bueno, pues yo aquí voy a.
0: A remediar el tema poquito a poco, hasta que yo pienso que ese jugador dará.
1: Sí.
0: Sí, se le.
2: A ver, y que tampoco tenemos que enterrar a Escudero y a Gabilondo, o sea, que los puede sacar algún día y. O sea.
1: Sí, pero para mí la defensa titular tiene que ser esta.
2: Sí, sí.
1: Para mí es la mejor defensa que tenemos. Mosquito, con el cambio de los centrales, creo que quiso dar minutos y confianza contra un rival que ya creíamos muertos. Óscar, 2 victorias seguidas. Ya no me acuerdo qué se hacía. Irá por la tercera, amigo Óscar, no queda otra. Ante todo, zaragocistas, Iza Carcelén ha hablado de la presión del Real Zaragoza. Escuchar sus anécdotas. Saludos, cafegoleros. Sí, pues ha dedicado, como todo jugador mediocre, a rajar de la afición, a hablar de la presión, de que se cobra muy poco, y no se acuerda de que el Real Zaragoza le dio una carrera cuando no era
0: nada.
1: Absolutamente nadie.
0: Nadie.
1: Nadie. Y le dio una carrera. Esa parte se le olvida comentarla. Aparte, todos estos que hablan tanto, ninguno acaba en el Bayern de Múnich, ¿eh? Ni uno. Ni uno. Y podríamos preguntar a las aficiones de sus equipos a ver cuánto de contentos están con ellos sí. y con su profesionalidad. Sí. Antes de hablar de otros clubs, que se miren el ombliguito, que de Iza Carcelén en Cádiz están muy hartos, pero muy hartos, han acabado.
0: Así va el Cádiz.
1: Han acabado muy hartos.
0: Claro.
1: Amarillo, mira, aquí tenemos a un cadista. Iba a tener en cuenta el físico, Ibai tiene en cuenta el físico en primera red. La media de los partidos suman casi 25 minutos extras con el primer y el segundo tiempo. Si a eso sumamos la temperatura, hay que estar muy fuertes. Toda la razón.
2: Sí, sí, sí.
1: Ángel, Adrián, dime 9 cosas buenas de Tachi y una mala. No creo que seas capaz de decir ni una buena porque le has cogido tirria. Punto número 1. Es verdad, le he cogido tirria futbolística. Es que no entiendo que le debe porque se quedó él solo. Pero bueno, ya me entendéis. No le.
0: Más caro agua. Más caro.
1: Punto número. Futbolística, personal.
0: Sí, sí.
1: Claro. Si necesita cualquier cosa, aquí estoy. Punto número 2. No puedo decirte 9 cosas buenas de Tachi, tampoco te puedo decir 9 cosas buenas de mí. Por tanto, y una cosa buena de Tachi es que es muy buen compañero, le aprecian todos mogollón, es uno de los tíos serios o líderes jóvenes del vestuario y se le aprecia, hace piña. El tío, yo se lo reconozco eso, a mí personalmente me han hablado muy bien de él.
0: Y tiene un nombre, si es nombre o apellido.
1: Un nombre corto para narrar, Tachi. Fácil, ¿verdad? Ya son 2 cosas buenas.
2: A ver, y que
1: tiene pelazo, 3 cosas buenas.
2: Y el día que juegue de pareja con Diego, pues no se le verán las costuras tanto. O sea, yo estoy convencido.
1: Un saludo para Antonio Gómez, para José Juan Ferrer, para Ángel, para Pibe, para Jesús, para EAF, Rubeus, para Raúl David Sánchez, al que le mando un abrazo. Que decía Adrián, tienes más razón que un santo, si estás mal preparado físicamente el partido se hace como 280 claro. minutos, se hace largo. ¿Ves? 10 de añadido y yo miraría al árbitro y le diría, ¿en serio, Arbi? Macho, me vas a matar.
0: Sí, sí.
1: Jorge.
2: Un placer como siempre.
1: Zapela.
0: Igualmente.
2: Que continúe la racha.
1: Pulgarcitos, para vosotros, muchísimas gracias por estar ahí. Aupa el Real Zaragoza.

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0: Muy buenos días a todos. Hoy es martes 15 de septiembre. Soy Pilar Sopesens y quiero dar la bienvenida a todos los que ahora se unen a nosotros aquí en Esto es Aragón, en Ebro FM. Saludamos también a los que lo hacen después, por la tarde, por la noche. Y no se olviden de que nos pueden sintonizar en cualquier momento y desde cualquier parte del mundo a través de www.diarioaragones.com. A ver, que hoy comenzamos fuerte. Les pregunto, ¿qué es hoy en día ser normal? Tener pareja, hijos, trabajo fijo, si es que puede seguir llamándose así, mejor si es en horario de oficina, salir a comer el fin de semana, tener uno o dos coches, ir de vacaciones a la playa o a la montaña. Pueden estar de acuerdo conmigo, pero ¿qué pasa cuando no salimos de esa norma? ¿Por qué llamamos diferentes o alternativos a los que van por otros caminos? Hoy han cortado el agua en mi casa por las obras de la calle y mis hijos no se creían que antes no había agua en las casas. Han nacido ya en un momento en el que le das al interruptor y hay luz, abres el grifo y sale agua, los teléfonos no tienen cables, etc. Llega un momento en que normalizamos ciertas cosas y nos maravilla o escandaliza que haya personas que no viven en esos parámetros. Hace poco en redes sociales veía varios vídeos que decían ¿cómo podemos llamar a esto normal? Y salían imágenes de mujeres abriendo 100 paquetes de ropa que habían comprado online, ciudades atestadas de gente caminando deprisa, carreteras llenas de coches atascados, fábricas con animales hacinados. Y después decía, ¿y a esto alternativo? Con imágenes del campo, de niños jugando en la naturaleza, un huerto, verduras embotadas, gente dando un paseo, tomando tiempo para hacer las cosas. ¿En qué momento se pasó a esta esclavitud voluntaria de la tecnología y el vivir deprisa? Es lo que hay, estarán pensando algunos de ustedes. ¿Pero podemos buscar algo más? No digo yo que ahora todos abandonemos nuestros pisos y nos vayamos al campo, aunque es un pensamiento recurrente en mi cabeza, porque aquí hemos hablado muchas veces de cómo se idealiza la vida en un pueblo y no es oro todo lo que brilla. Pero quizá podamos revelarnos poco a poco. ¿Cómo? A través del arte, por ejemplo, si antes les preguntaba qué es ser normal, les digo que no hay otra profesión que se cuestione más. Ahora te ha dado por pintar, ahora te ha dado por escribir, por la fotografía, porque claro, si uno hace algo que se sale de la norma o que no da dinero, podríamos argumentar también, no es válido a los ojos de esta sociedad. Tomemos a Luis Eduardo Aute, por ejemplo, que este domingo pasado se cumplían años de su nacimiento. Comenzó como pintor, escribía, era músico, poeta. ¿Qué hubiera ocurrido si en su casa le hubieran dicho, mira hijo, mejor estudia unas oposiciones? Pues que nos hubiéramos perdido maravillas. Y así podemos poner muchos ejemplos. Así que no juzguemos tanto a los demás por lo que hacen con sus vidas. Apliquémonos el vive y deja vivir, que bastante tenemos ya con la que está cayendo en el mundo como para enfrentarnos entre iguales. Y si conocen algún artista, de la disciplina que sea, músico, pintor, escultor, ilustrador, apóyenle de la forma que puedan. Hoy en día puede ser un like en redes sociales, ir a una exposición o simplemente un mensajito de olé tú. ¿Conocen ustedes algún artista? ¿Lo son ustedes mismos? Cuéntenoslo en el WhatsApp del programa, 640-03-6902. Hoy no vamos a hablar de arte, tenemos actualidad por delante, como lo que ocurre en el barrio de Valdespartera o en Utebo. Vendrá también la Policía Nacional y hablaremos de una bonita iniciativa en nuestra 15 de Sol. No hablaremos de arte hoy, pero sí durante la semana, porque hay mucha actividad artística en Zaragoza. Ahora vamos a conocer lo que nos depara la jornada de hoy en cuanto a clima se refiere, de la mano de la Agencia Estatal de Meteorología.
1: Buenos días. Hoy martes en Aragón será un día caluroso y suben las temperaturas. Se podrán superar los 36 grados en el Valle del Ebro y en el sur de Huesca. Los termómetros marcarán 33 grados en Albarracín, 34 en Huesca, 35 grados en Teruel y 37 en Zaragoza. Hoy en general será un día cálido con sol y cielo poco nuboso o despejado. Por la tarde se impondrá el cierzo con intensidad moderada y en el Valle del Ebro no se descartan rachas de viento muy fuertes. Es una información de AMS.
0: No sé cuándo va a terminar este calor. En cualquier caso, nosotros estamos aquí para hacerles compañía, para refrescarles esta mañana de martes 15 de septiembre. Y en este momento son las 10:40 de la mañana, si nos escuchan en directo. Ya saben que pueden hacerlo de nuevo por la tarde o por la noche. Vamos a comenzar, como es habitual, hablando de agua.

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3: El 99% de la materia del sistema solar se encuentra en el Sol. 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
5: Hasta el 22 de enero, en la Biblioteca de la Universidad de Zaragoza, se puede disfrutar de la exposición Eclipses, Presagio, Ciencia y Espectáculo, que pretende acercar la astronomía a la sociedad. Hoy hablamos con Pedro Miana, director del IUMA y comisario de la exposición. Buenos días, Pedro.
6: Hola, buenos días.
5: Bueno, cuéntenos qué es lo que ha motivado, ¿no?, que se pueda ver esta exposición tan interesante que repasa desde cuando era un mal presagio hasta hoy en día, que podemos calcular al segundo cuándo se van a producir esos eclipses.
6: Pues la motivación es clara, ¿no? Hemos vivido un eclipse espectacular este 12 de agosto. Al año que viene, en la península ibérica habrá otro eclipse, en el 2027, y en el 2028 otro más, ¿no? Entonces, evidentemente, era el momento adecuado para echar la vista atrás y, utilizando el apoyo incondicional de la biblioteca universitaria, mirar los recursos bibliográficos que acumula esta biblioteca y mirar a ver cómo ha ido cambiando la percepción de los eclipses a lo largo de la historia.
5: Uh-huh. Que ha cambiado mucho, claro. Decía yo que se podía calcular al milímetro. De hecho, los que disfrutamos de este eclipse el 12 de agosto, además de maravillarnos con el espectáculo de la naturaleza, a mí me fascinó que podíamos mirar en una aplicación el momento exacto, el segundo en el que comenzaba, en el que terminaba, esa precisión matemática.
6: Eso es. Claro, como director del IUMA, del Instituto Universitario de Matemáticas y Aplicaciones, pues queríamos poner en valor esta aplicación, ¿no? Sabemos exactamente cuándo se va a producir un eclipse por las ecuaciones que rigen el movimiento de los astros, ¿no? Del Sol, de la Tierra, de la Luna. Podemos, además, calcular en qué parte del planeta va a ser visible y cuándo va a empezar ese eclipse y cuándo va a terminar. Y esto son ecuaciones, ¿no? Proyecciones de la sombra sobre la Tierra, de la sombra de la Luna, y estas ecuaciones es lo que nos da pues este conocimiento del futuro.
5: ¿Cómo ha cambiado, ¿no?, desde aquellos tiempos? Decíamos que se veían como presagios, en general, en las culturas en general, que algo malo iba a ocurrir.
6: Sí, sí, esa era la sensación, ¿no? Si incluso nosotros, viviéndolo en el siglo XXI, nos maravillamos del espectáculo, pues hay que pararse a pensar qué pensaría la gente pues de la Edad Medieval o de pues mucho anterior, ¿no? De la época romana, por ejemplo, o incluso de la prehistoria. Hay que entender que el sol es lo que nos da la vida, ¿no? Entonces, si se produce un eclipse, que es que el sol no se ve y que parece que desaparece, ellos tendrán, pues lo que ocurría es que lo interpretaban como un presagio negativo, algo malo iba a ocurrir, estaba cambiando la rutina diaria de cada día, ¿no? A veces incluso esto podía tener consecuencias políticas, ¿no? Pues porque muchos reyes se atribuían los poderes del sol pues para consolidar su reinado, ¿no? Eran los que permitían pues la riqueza del país, lo que permitía las cosechas, y si se producía un eclipse y no había sol, pues igual lo que tenía que cambiar era el rey, ¿no? Entonces, o el monarca o el que gobernaba, ¿no? Entonces ahí hay un presagio de que los monarcas, los gobernantes, querían saber cuándo se iba a producir un eclipse.
5: ¿Qué es lo que vamos a poder ver en esta exposición?
6: Pues en la exposición se ha realizado a lo largo de 20 vitrinas, vitrinas horizontales y tres verticales, pues distintos libros, textos de los eclipses a lo largo de la historia. Tenemos desde, pues por ejemplo, una Biblia preciosa en la que se comenta pues alguno de los eclipses que se pueden mencionar o que se mencionan en la Biblia, pero también cómo tuvo lugar toda la revolución de la astronomía, desde las concepciones de Ptolomeo en el cual pues la Tierra estaba en el centro y el Sol giraba alrededor, a cómo cambia todo toda la concepción con la revolución copernicana y cómo los eclipses de los siglos XIX, XX y XXI, en los que la Facultad de Ciencias de la Universidad de Zaragoza pues ha intervenido, pues cómo han sido mostrados, ¿no?, en los textos.
5: Uh-huh. Hay además un espacio dedicado a mujeres pioneras, ¿no?, en este campo.
6: Sí, bueno, siempre intentamos poner en valor las mujeres que han contribuido a la ciencia y entonces hay una de las vitrinas dedicadas pues a mujeres españolas, pues por ejemplo la primera mujer que leyó una tesis en astronomía o por ejemplo mujeres del siglo XIX pues que ya realizaron contribuciones en astronomía siendo miembros de la Sociedad Francesa de Astronomía y que mandaban sus resultados, ¿no? Entonces sí que merece la pena pues poner en valor pues estas pioneras.
5: Uh-huh. En esta historia de la astronomía en nuestra comunidad, en nuestra tierra, hay dos fechas que destacan porque precisamente fuimos punto de atracción, que llegaron hasta aquí expediciones científicas de otros países del mundo, ¿verdad?
6: Así es. Hay dos eclipses famosísimos. Uno es el de 1860, que la franja de visibilidad pues era bastante parecida a la que hemos tenido este 2016, en el cual pues vinieron a hacer observaciones pues en el Moncayo, ¿no?, en la zona de Tarazona, la observación astronómica francesa, la Sociedad Astronómica Francesa, en el cual pues estaba Le Verrier o incluso estaba León Foucault. Entonces gente muy importante se trasladaron en pleno siglo XIX para poder ver el eclipse, y el otro eclipse que además fue visible en Zaragoza fue el de 1905, y en 1905 también vino gente de Estados Unidos, expediciones científicas, en este caso se colocaron en Daroca pues para ver el eclipse. Hubo más expediciones, la verdad, pero estas son las más reseñables.
5: Uh-huh. Esta, como decía al principio usted, es una oportunidad única por ese eclipse que acabamos de vivir, por los que vienen en 2027 y 2028. No hay que desaprovecharla, ¿no?, para acercar esta ciencia que a menudo nos puede parecer muy desconectada de nuestra vida habitual.
6: No, pues es un reclamo increíble. Además, la exposición está un poco planteada no solamente a nivel científico, sino también cierto nivel transversal. Los eclipses nos alcanzan a todos, pero es que toda la gente que ha vivido un eclipse se ha quedado sorprendida, desde Santiago Ramón y Cajal, el eclipse famoso de 1919 en el que se confirman las teorías de la relatividad de Einstein. Son momentos muy especiales en el que ocurren cosas, y entonces eso se ha intentado mostrar. Ahí, por ejemplo, también está muy desarrollado el aspecto de la fotografía. Cuando se inventa la fotografía, que es a principios del siglo XIX, hacia 1826, 1830, enseguida lo que se plantea es hacer una fotografía de un eclipse, lo cual se consigue en 1851 con los medios que tenían. Con lo cual, la idea de transversalidad de los eclipses, pues yo creo que también merece la pena, ¿no?
5: Pues no desvelamos nada más. Invitamos a todos nuestros oyentes a visitar en la sala Jorge Cozzi del Paraninfo de la Universidad de Zaragoza esta exposición Eclipses, Presagio, Ciencia y Espectáculo. Pedro Miana, director del IUMA y comisario de la muestra, muchas gracias por haber hablado con nosotros.
6: Encantado de hacerlo.
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0: Seguro que ustedes han notado que su teléfono, su ordenador y otros dispositivos electrónicos desprenden calor, calor que se pierde. Pero, ¿qué ocurriría si ese calor que ahora damos por perdido pudiéramos aprovecharlo para almacenar y mover información? Es una de las ideas que ha explorado 3D Sky, un proyecto, María Slodowska-Curie, desarrollado por Alberto Anadón, investigador contratado por el CSIC en el INMA, el Instituto de Nanociencia y Materiales de Aragón. Hoy hablamos con él. Buenos días, Alberto.
1: Hola, muy buenas, ¿qué tal?
0: Bueno, pues yo creo que todos nos hemos dado cuenta, ¿no?, de que ese calor que desprenden los dispositivos a menudo nos fastidia como usuarios, pero ustedes han ido un paso más, han explorado nuevas formas de utilizarlo.
1: Sí, efectivamente. Aproximadamente el 50-60% del calor que aprovechan, o sea, que generan nuestros dispositivos viene... de alguna manera se pierde y tenemos que aprovecharlo para hacer algo más con él, ¿no? Porque estamos usando muchísima energía que directamente se desprende y no podemos utilizarla. Entonces, sí, nuestro trabajo básicamente consiste en intentar, digamos, establecer las bases, como las primeras piedras, en utilizar este calor para mover datos, escribir y leer en discos duros o en memorias en general. Y en eso estamos trabajando ahora mismo.
0: Uh-huh. Además, una necesidad muy relevante, porque cada día somos más personas los que usamos dispositivos. Existe esa necesidad precisamente de almacenar datos. ¿Cómo es el sistema que ustedes están desarrollando en un lenguaje que todos podamos comprender?
1: Sí, bueno, como ya todo el mundo sabe, bueno, los discos duros tradicionales y las memorias tradicionales están basadas en arquitecturas, digamos, planas, ¿no? Bidimensionales, algo, un chip, todos pensamos en la típica cuadradito plano, ¿no? Nuestro proyecto lo que está intentando es intentar llevar eso a la tercera dimensión, ¿no? Igual, de algún modo, igual que, por ejemplo, DVDs y los nuevos Blu-rays que hubo poco después llevaban varias capas, pues nuestra idea es intentar hacer unas memorias tridimensionales en las cuales tengamos una densidad de memoria mucho mayor y a la vez aprovechemos este calor.
0: Y claro, todo esto en una escala minúscula, nanométrica.
1: Así es, sí, estamos hablando de que las estructuras que nosotros podemos crecer tienen tamaños en los cuales podemos tener unos pocos cientos de átomos de anchura, efectivamente. Son miles de veces más delgados que un cabello humano, por ejemplo.
0: Uh-huh. Y la idea es que esto ya, estas estructuras, vinieran implementadas en esos dispositivos, ¿o cómo es un poco el proyecto?
1: Nosotros estamos trabajando en, digamos, las bases físicas fundamentales. Uh-huh. O sea, no estamos en el proceso de fabricar las memorias como tal, sino que estamos intentando entender los procesos físicos que ocurren en estos sistemas, porque son cosas muy nuevas, son cosas que acaban de aparecer. Entonces, tenemos que primero entender bien hasta dónde podemos llegar para luego, en un futuro, poder aprovecharlo, ¿no?, para hacer un dispositivo final que una persona pueda tener en su teléfono. O sea, que nosotros estamos haciendo, digamos, los ladrillos que llevarán al edificio que vendrá en el futuro.
0: Claro, además, llevan 2 años, si no me equivoco, desarrollando este proyecto, que ahora además va a continuar, ¿verdad?
1: Así es, sí. La primera parte del proyecto fue financiado por la Unión Europea a partir del programa Marie Curie, y ahora mismo estamos trabajando con dinero del Ministerio a través del programa Ramón y Cajal.
0: Claro, entiendo que hay mucho interés, ¿no?, en que este tipo de proyectos salgan adelante, como hemos dicho, por esa necesidad de que tengamos más almacenamiento, que además sea en poco espacio, digamos.
1: Sí, sí, y cada día más. Ahora mismo todos llevamos no solo un teléfono en la mano, sino ya empezamos a llevar también un reloj inteligente. Todos tenemos ordenadores, todos tenemos tablets, todos usamos a menudo muchos
0: dispositivos
1: en la nube, sí, y todo esto requiere utilizar memorias, utilizar lógica, utilizar todo tipo de aparatos que están desprendiendo todo el rato este calor.
0: Para llevar a cabo este proyecto, en el que, como decimos, llevan 2 años trabajando, ¿qué tipo de profesionales? Es un equipo multidisciplinar y además internacional.
1: Sí, así es. No solo estamos trabajando investigadores aquí en el INMA, sino que tenemos colaboraciones con diferentes institutos, sobre todo dentro de Europa, pero también en otros sitios. Nuestra principal colaboración es con la Universidad Técnica de Viena. También tenemos una colaboración con el Laboratorio Albert Fert en París. Pero bueno, es una red bastante amplia de colaboraciones.
0: En la nota de prensa de esta noticia hay unos términos curiosos, ¿no?, para los que somos ajenos a este campo de investigación, como nanomagnetismo tridimensional y termoespintrónica, que todo está, claro, relacionado con este estudio. ¿Cuál sería, Alberto, el siguiente paso en su investigación?
1: Bueno, hay muchas opciones. También los siguientes pasos siempre dependen de por dónde vamos avanzando y qué logramos descubrir. Pero mi objetivo ahora mismo también es intentar encontrar cómo hacer estas memorias todavía más rápidas y buscar qué pasa a tiempos muy cortos para avanzar también en esta otra dirección, ¿no? No solo tener más densidad, no solo tener más eficiencia energética, sino intentar hacer también más, más rápido.
0: Si esto siguen ustedes avanzando y les sale todo bien, digamos, a la primera, ¿en qué podría llegar a convertirse? Quiero decir, ¿cuál sería la aplicación última en la práctica, en la vida real?
1: Bueno, es muy difícil de saber, porque como digo, estamos haciendo las partes más fundamentales, ¿no? Pero bueno, ojalá que gracias a, al menos gracias a nuestra aportación junto a la de toda el resto de la comunidad, podamos llegar a tener mejores dispositivos, más rápidos, más eficientes y que puedas, digamos, de alguna manera tener un teléfono que haga mucho más de lo que hace ahora, ¿no?
0: Bueno, pues mucha suerte en este nuevo tramo del proyecto. Alberto Anadón, investigador contratado por el CSIC en el INMA, que acaba de incorporarse, como decíamos, a la Universidad de Zaragoza con un contrato Ramón y Cajal. Gracias por haber hablado hoy con nosotros.
1: Muchas gracias, buen día.

Enseguida haremos una pausa, pero antes vamos a mirar hacia la cuenca del Ebro con valores muy similares a los de ayer, los que nos ofrece el SAI de la Confederación Hidrográfica. Fíjense, a su paso por Zaragoza, el Ebro, la principal vena acuática de nuestra comunidad, lleva un caudal de 57 metros cúbicos por segundo, es decir, cada vez que ustedes parpadean delante del río han pasado 57 metros cúbicos y lleva una altura de 0,81 metros. Si nos vamos aguas arriba en la estación de Tudela, el caudal es un poquito menor, 53 metros cúbicos, y por el lado contrario, si vamos a la desembocadura en Tortosa, es de 97.

Ahora sí, hacemos una pequeña pausa. Refresquense, que va a hacer mucho calor hoy, y enseguida volvemos con muchos temas interesantes que compartir con ustedes en este martes 15 de septiembre.

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Continuamos en esta mañana de martes, estamos ya a mitad de mes, 15 de septiembre, cómo pasa el tiempo de rápido. ¿Tienen ustedes ganas de ponerse un jersey? Yo hasta las medias he sacado ya, por si acaso, porque uno cuando se levanta ahora no sabe lo que va a ocurrir. Eso sí, no las vamos a necesitar hoy, ni la chaqueta ni las botas, porque tenemos ahora 25 grados en Zaragoza. Si miramos de hecho por la ventana del estudio, ya saben que estamos en el coso zaragozano, vemos cómo luce el sol y las hojas apenas se mueven, las hojas de los árboles que vemos desde aquí. Y vamos a llegar a los 37 grados en la capital aragonesa, por si echaban de menos el verano. 35 serán en Teruel y 34 en Huesca. En el programa de hoy, como siempre, hemos preparado muchos temas interesantes. Va a venir Yolanda Sánchez. Mire, se salta el horario de viernes, que no podía venir, y va a venir hoy a hablarnos de tabúes a lo largo y ancho de este mundo. En nuestro espacio para la solidaridad les vamos a contar una iniciativa muy bonita que pretende ayudar a los niños hospitalizados. Y además vamos a hablar también con lo que está ocurriendo en Valdespartera y en Utebo, de la mano de sus protagonistas, como siempre. Y protagonistas son ustedes, que nos están escuchando en este momento desde casa, desde el trabajo, desde el coche, desde el gimnasio. Así que les invito a participar, a contarnos qué es lo que están pensando en estos momentos. ¿Cómo? Pues les doy el teléfono del programa, 640 03 69 02. Eso sí, les pido que nos manden un WhatsApp.

0: Los vecinos de Paldespartera continúan en pie de guerra en contra de esos proyectos de gasolineras que quieren instalarse en su barrio. Hoy hablamos con Yolanda Ibáñez de la Asociación de Vecinos Los Montes de Paldespartera. Buenos días, Yolanda.
1: Hola, buenos días.
2: Cuéntenos, porque hace unas semanas hablábamos con otra persona de la Asociación de Vecinos, pero por si nuestros oyentes no lo recuerdan, cuéntenos qué es lo que está ocurriendo en Paldespartera.
1: Bueno, pues al principio del verano, en un par de solares que tenemos aquí en el barrio, que estaban vacíos, tienen uso terciario, pueden poner cualquier establecimiento, pues nos encontramos con que iban a instalar unas gasolineras. Una gasolinera, entendemos todos que no es un establecimiento cualquiera, sino que tiene unos condicionantes que no quiere nadie debajo de su casa. Entonces, pues empezamos a buscar información, vimos que tenían todos los permisos concedidos del ayuntamiento y entonces nos hemos puesto en pie de guerra pues para intentar frenar esta atrocidad dentro del casco urbano, al lado de casas de los vecinos y al lado de parques infantiles. Y bueno, este es el tema en el que estamos ahora.
2: Además, este barrio que ha recibido incluso premios por el diseño, por su relación con la ecología, con la sostenibilidad, ¿verdad?
1: Claro, es un barrio que se diseñó en un principio con unos criterios arquitectónicos bioclimáticos y recibió unos premios. Se llamaba la Sociedad Ecociudad Paldespartera, con las casas sostenibles, que necesitaban menos calefacción, con zonas ajardinadas, también estaba proyectado un gran parque donde ahora tenemos el recinto ferial, que nunca llegó a materializarse. Los vecinos compramos unas viviendas con unos entornos que no se han cumplido y ahora, pues después de haber recibido aquellos premios a nivel europeo y tal, pues no sé, no tiene mucho sentido que el mismo ayuntamiento que recibiera esos premios y que también opta para ser capital verde europea y tal, ahora adjudique estas licencias para construir estas gasolineras en medio de la ciudad, en medio de nuestro barrio.
2: Como nos decía, además, se lo encontraron un poco por sorpresa, ¿no? Cuando se vallaron esos solares
1: sí,
2: y se...
1: Eso es. Encontramos que se habían vallado los solares y siempre tenemos pues algún grupo pues en Facebook, en Instagram, donde los vecinos preguntan, uy, pues qué van a construir aquí, pues qué van a hacer aquí, y alguien dijo, pues una gasolinera, no puede ser una gasolinera. Pues sí, al final pues no tiene ningún sentido común esto, pero sí, pues una gasolinera. Entonces, en el momento que nosotros como asociación vimos que esto iba a suceder, pues empezamos a investigar, a pedir documentación y sí, tienen todos los informes favorables de las licencias medioambientales, las de movilidad, algo que no entendemos y que no sabemos cómo se han concedido esas licencias para que sean favorables. Hemos pedido la documentación, pero todavía no nos la han dejado revisar.
2: Claro, hay que tener en cuenta que en esa zona, cerca, como nos decía, de parques infantiles, pues hay muchos niños que van andando, muchas familias, bueno, muchas personas. Sí. Llevar una gasolinera, además de la emisión de esos gases que se desprenden de los combustibles, pues también implica que habrá más tráfico rodado en esa zona.
1: Claro, esto sería una gasolinera low cost, que tienen sus propias APPs donde tú vas de viaje y pones la app, te dice cuál es la más cercana, está en una entrada de la ciudad. Entendemos que también desde la autovía habrá tráfico que entrará directamente solo a la ciudad para ir a la gasolinera. Son zonas, una de las gasolineras está entre dos vías del tranvía, con lo que eso implica en cuanto a posibles accidentes. La otra está pegada a un parque infantil en una zona que hay una única

0: la vía de acceso a una zona grande del barrio. El tráfico se va a incrementar muchísimo. Además, cuando tienen que recargar los camiones cisterna, también van a bloquear el tráfico. Bloquean un cuando esos bueno, que es que es algo que es que los vecinos no entendemos cómo han podido dar estos informes favorables, siendo que en el mismo expediente son de hace, a ver, cómo te lo explico, tienen que la actividad de esas gasolineras está catalogada como una actividad molesta, nociva y peligrosa, por ruidos, vibraciones, olores, gases, incluso riesgo de explosión. Es que no entendemos cómo se ha podido dar una licencia favorable medioambientalmente hablando. No tiene ningún sentido común.
1: Lo cierto es que uno pensaría que ya no se propiciaría, ¿no?, que se instalen gasolineras en el casco urbano con vecinos alrededor, precisamente por todos esos peligros que entraña y todas esas molestias. Yolanda, esta tarde han convocado una concentración entre la Asociación de Vecinos y el AMPA del CPI San Jorge a las 5:15 en la Glorieta de la Sabina, que es uno de los lugares donde iría una de estas gasolineras.
0: Eso es, en la Glorieta de la Sabina esta tarde a las 5:15. Y convoca el AMPA del Colegio San Jorge también porque es ruta de camino escolar directa a ese colegio. Entonces, pues es que pasan muchísimas familias por ahí. Están los parques donde todas las tardes están llenos de niños. Uno de los parques está a 5 metros de donde van a colocar esta gasolinera. Así que esperamos que todos los vecinos acudan para mostrar su malestar y que sea un éxito y que el ayuntamiento recapacite de estas licencias y que no se vuelva que eche para atrás esta licencia y que en ningún barrio dentro de la ciudad se pueda poner este tipo de establecimientos.
1: Sí, esa presión social no es suficiente, no se impone el sentido común, podríamos decir. No descartan tomar medidas jurídicas, ¿no?
0: Claro, nosotros intentaremos por todos los medios que esto no suceda, claro. Intentaremos que estas gasolineras no se pongan en el casco urbano.
1: Pues esta tarde a las 5:15 esa concentración en la Glorieta de la Sabina para reivindicar que no se instalen en Valdespartera esas gasolineras. Yolanda Ibáñez, de la Asociación de Vecinos Los Montes de Valdespartera, muchas gracias por habernos atendido.
0: Gracias a vosotros.
2: Fíjense, a solo 5 metros de un parque infantil y rodeadas de casas de vecinos. Una gasolinera que, por supuesto, puede ser molesta en cuanto a los ruidos, nociva también por esos gases de los combustibles y peligrosa porque pues hay riesgo de que explote. No entendemos cómo pueden instalarlo en el corazón de un barrio que además ha recibido premios por esos criterios bioclimáticos con los que fue construida. A las 5:15 los vecinos y el AMPA del CPI San Jorge han convocado esa concentración para mostrar su malestar. ¿Y qué ocurría un 15 de septiembre en la historia? Ocurrieron muchas cosas, se las cuento en nuestras efemérides.
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2: ¿Qué ocurrió en la historia un 15 de septiembre? Arrancamos las efemérides del 15 de septiembre en el año 1810, cuando se produjo el Grito de Dolores, el acto que dio inicio a la Guerra de Independencia de México. Según la tradición, consistió en el llamado que el cura Miguel Hidalgo y Costilla, en compañía de Ignacio Allende y Juan Aldama, reunió a sus feligreses con el fin de que se levantaran en armas contra el gobierno virreinal, para lo cual tocó una de las campanas de la parroquia del pueblo de Dolores, hoy conocido como Dolores Hidalgo en Guanajuato. El 15 de septiembre de 1935 se promulgaron las leyes de Núremberg. Estas consistían en una serie de normas antisemitas y racistas promulgadas por la Alemania nazi. Entre los nuevos preceptos estaba la ley para la protección de la sangre alemana y el honor alemán, que prohibía los matrimonios y las relaciones extramatrimoniales entre judíos, y otra que declaraba a los judíos como no alemanes, por lo que quedaban sin la ciudadanía y pasaban a ser personas sujetos estatales. Recordar esto hoy en día hace que la actualidad sea todavía más inexplicable. Este mismo día, pero de 1972, se publicó el primer número de la revista aragonesa Andalán. Dirigida por Eloy Fernández Clemente, Andalán se convirtió en el periódico más importante de la transición en Aragón, destacando por sus contenidos de izquierda, aragonesismo y cultura. Su éxito se debió en gran medida a su crítica del régimen franquista y a su cobertura de temas prácticamente ausentes en otros medios. El 15 de septiembre de 2008, la firma de inversiones y servicios financieros Lehman Brothers, con una larga tradición en Wall Street, presentó una solicitud de quiebra tras acumular enormes pérdidas al exponerse a activos respaldados por hipotecas de alto riesgo, las conocidas como subprime. Este acontecimiento desató lo que luego fue una gran crisis económica que sacudió a medio mundo. Hoy, según algunos analistas, estaríamos al borde de otra gran crisis, esta vez debido al endeudamiento desmesurado e salvable de prácticamente todos los países del mundo, especialmente de los más poderosos como Estados Unidos, China o la Unión Europea. En el calendario de días internacionales hoy resaltamos que se celebra el Día Internacional de la Democracia. La fecha rememora aquel 15 de septiembre de 1997 en que la Unión Interparlamentaria de las Naciones Unidas adoptó la Declaración Universal de Democracia. Desde entonces, hasta ahora, politólogos y sociólogos dirían que la democracia sigue en pie, aunque ya hay voces que hablan de una conciencia manipulada sobremanera que, según expertos, elimina del individuo de pensamiento crítico y por lo tanto quedaría privado de su capacidad para ejercer su derecho con libertad. Hoy más que nunca hay que escuchar de manera activa todas las partes y cuestionar todos nuestros valores, especialmente los heredados, para poder cribar y escoger lo mejor para la convivencia en las naciones y entre las naciones. Llegamos a la efeméride musical del día y lo hacemos con Héroes del Silencio, que el 15 de septiembre de 2007 iniciaba su gira El Reencuentro en Guatemala. El tour, muy cortito, incluyó conciertos en ese país, también en Buenos Aires, México DF, Los Ángeles, Zaragoza y Sevilla.

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0: Época de comienzos en la universidad, ¿recuerdan ustedes esos tiempos como universitarios? Una de las actividades que se realizaban eran las famosas novatadas. ¿Se siguen haciendo? ¿Qué riesgos corren ahora los jóvenes que comienzan este periodo universitario? Salimos de dudas con Carlos Franco, delegado de Participación Ciudadana de la Policía Nacional. Carlos, bienvenido.
1: Hola, buenos días, Pilar.
0: Cuéntanos porque esas novatadas que hemos podido ver en televisión de las películas americanas o que incluso hayamos vivido, ¿no? Porque yo sí que recuerdo que se tiraba harina, que se paraba el tráfico, que había algunas bromas fuera de tono. ¿Eso siguen viviéndolo los universitarios de hoy en día?
1: Bueno, pues la verdad es que parece que poco a poco las cosas van mejorando. Y sí que es cierto, pues bueno, que hablando de universitarios, que es un poco lo que va a ser el futuro de nuestro país, pues poco a poco ya vamos entrando en más educación, más respeto, no significa que no haya problemas, pero desde luego esos actos multitudinarios que a veces se hacían, que a veces veíamos que efectivamente pues 200, 300 chavales copaban el centro de una ciudad y bebían alcohol y hacían bromas que en muchas ocasiones eran muy vejatorias para quienes lo sufrían, pues afortunadamente ya no se están produciendo. De hecho, ya hace bastante tiempo que no es así. Nosotros dentro de Participación Ciudadana, pues durante el verano, sobre todo ya a finales de agosto, principios de septiembre, procuramos acercarnos a casi todos los colegios mayores que tenemos aquí en la ciudad. Y bueno, pues damos algunos consejos, tenemos algo de cartelería sobre esto, pero realmente observamos que lo que nos transmiten, que esa no es la mayor de sus preocupaciones. Entonces, muchas veces, pues sí que hay conflictos, sí que hay problemática, pero sobre todo muchas veces relacionado pues con el ocio, porque al fin y al cabo la etapa universitaria es una etapa que todos los que hemos estado pues la recordamos con cariño, y de lo que se trata es que eso, que ellos también puedan recordarla con cariño y que sean unos muy buenos años, pero que tienen que tener claro que nosotros lo que les damos es información y que tienen que ser conscientes que una mala decisión ya a los 18, 19 años, y sobre todo cuando estamos hablando de situaciones, no es que es una broma, ya, pero cuando llega la policía o un juez y le pone nombre y resulta que es un delito, es que te estás complicando la vida. Igual no puedes acceder a la carrera de funcionario público o a según determinado tipo de trabajos. Entonces, es muy importante que disfruten de esta etapa, por supuestísimo, que estudien mucho también, pero sobre todo que lo hagan con cabeza. Y yo creo que en ese sentido pues se ha mejorado mucho.
0: Claro, porque las novatadas en el sentido malo, ¿no? Eso ahí es un abuso de poder, no hay una humillación.
1: Claro, aquí la situación que se producía generalmente eran pues los que eran de llevaban ya en tercero o cuarto de carrera, cogían a los nuevos y era como una fase de iniciación, ¿no? Un juego de iniciación. Pero claro, si yo para integrarme en el grupo tengo que pasar que parece que estoy entrando en una banda juvenil violenta, pues tampoco es que tenga mucho sentido. Además, en muchos casos lo que se produce cuando hablamos de colegios mayores son gente que vienen de fuera, que igual han estado en entornos más protegidos y de repente vienen a una ciudad mucho más grande sin conocer a nadie. O sea, esa necesidad de pertenecer al grupo muchas veces hacía que tolerases situaciones o saltaras límites que de otra manera no querrías hacer. Y luego, además, lo que se produce es lo que ocurre con todas las víctimas, que lo que tratamos de darles es recursos. Cuando tú eres víctima de este tipo de situaciones, siempre están los mismos sentimientos negativos, ¿no? El miedo, la culpa, la vergüenza de cómo han podido hacer esto conmigo y yo no haber hecho nada. Entonces, dar ese paso de denunciar, de contarlo, no siempre es sencillo. Entonces, lo que se trata también es darles información muy básica. Sobre todo, lo más importante es la educación en valores. Es decir, no tiene sentido que se hagan las cosas porque tenemos miedo a que venga la policía y nos detenga, sino que tiene que ser algo interiorizado y de que al fin y al cabo pues somos compañeros, vamos a convivir durante incluso varios años en ese colegio mayor o en la universidad, y de que vayan las cosas lo mejor posible. Entonces, la educación y el respeto es lo fundamental. Y si no, pues bueno, pues ya es cuando vienen las consecuencias, que es lo que tratamos también de explicarles.
0: En alguno de estos materiales que mencionas hay una pregunta muy interesante, ¿no? ¿Cómo de pequeño quieres hacer sentir hoy a tu compañero?
1: Claro.
0: Eso ya de entrada puede hacernos pensar, a los jóvenes puede hacerles pensar.
1: Claro, porque es muchas veces lo que hablamos, la empatía, ¿no? Es algo que trabajamos con los pequeñitos, sobre todo cuando hablamos del plan director y el acoso escolar, y es simplemente el hecho de cómo me sentiría yo si me han hecho esto. Pero claro, aquí qué paradoja se daba. Si yo llegaba y me lo hacían, muchas veces lo que estoy deseando es estar yo en la posición de poder para hacer lo mismo, incluso aumentarlo. Entonces, a veces romper ese círculo, que es lo que nos pasaba en el recreo, que cuando eras de los pequeños te cogían la pelota y te la mandaban fuera, y cuando eras mayor igual ibas con la ilusión de simplemente darte el gusto de hacer eso. Entonces, de lo que se trata es de romperlo, de ser consciente de si a mí no me gustó cuando me lo hicieron, ¿por qué no trato de ser mejor? Y por eso, por ser un poco positivo, sí que ha cambiado muchísimo. O sea, ya de un tiempo a esta parte, 2014 fue un punto de inflexión, hubo normativas, las facultades y la universidad en Zaragoza están muy comprometidas en la lucha contra este tipo de situaciones. Los colegios mayores también tienen unas órdenes bastante rigurosas en este, o unas reglas de comportamiento bastante rigurosas, y luego además hay que sumar la dificultad que tenemos a la hora de, o los chavales tienen de alquilar un piso cuando vienen a Zaragoza, entonces que está en una residencia tampoco te puedes andar con muchas tonterías. Entonces hablamos de educación y respeto, pero luego las consecuencias son reales, a nivel administrativo, con sanciones, te pueden echar de la residencia, te pueden expulsar de la universidad, puedes perder un año de carrera, puedes cometer un delito. Entonces, bueno, se trata de darles información y que tomen las mejores decisiones posibles, porque al fin y al cabo ya están 17, 18 años y ya están orientando su vida a un desempeño profesional, y el tomar decisiones es en el día a día. Pero una mala decisión a los 18 sí que puede tener consecuencias graves.
0: Claro, y es una edad que aún no eres adulto, claro. Aunque legalmente sí, pero ya no eres un niño tampoco, ya tienes que saber un poco, ¿no? Ser responsable de tus actos. Carlos, cuando vais a un colegio mayor, ahora en este panorama que nos has pintado, ¿qué es lo que más os demandan o de qué temas habláis más con ellos?
1: Bueno, pues un tema fundamental es el del alcohol y las drogas. Es decir, sobre todo esa oportunidad, lo que estamos hablando antes, venimos de fuera de la ciudad, empezamos a vivir solos por primera vez, tenemos tiempo libre, pues eso sí que hace que conoces a gente de tu edad que puede tener los mismos intereses, pues lo habitual es salir. Y en ocasiones, pues bueno, el alcohol y las drogas, la experimentación, pues sí que hace acto de presencia. Entonces, sobre todo, se les intenta dar consejos muy, muy básicos sobre el alcohol, sobre todo esas borracheras de fin de semana, pues se le habla, Zaragoza es una ciudad segura. Pero si vas borracho perdido tú solo a las 3 de la mañana por Bojiero o por la calle Las Armas, por decir alguna, prefiero que es zona de ocio del casco, sí, y vas con un iPhone en la mano, pues no eres el culpable de que te roben, pero me refiero que te puedes encontrar ese problema. Entonces muchas veces los consejos son, si salimos en grupo, volvemos en grupo. A la hora de volver, pues vamos a intentar buscar calles amplias, iluminadas, que sea más fácil que no tengamos problemas. Porque muchas veces tú durante la semana tienes un comportamiento ejemplar, pero llega el fin de semana y es cuando te desatas, más luego los problemas de salud y todo relacionado con el consumo de sustancias estupefacientes. Generalmente los mayores problemas que nos encontramos es con el consumo de marihuana. Entonces sí que es cierto que en ocasiones, sin generalizar ni muchísimo menos, pero sí que en ocasiones el consumo de marihuana o ahora lo que se llama el CBD, que es marihuana también, pero sin tanto principio activo, que es igual de mala y no es legal en España, pues bueno, tienen que saber que si nos pillan en la calle portándola nos van a sancionar por la ley 4/15 de seguridad ciudadana de 300 a 600 euros, o sea que no es ninguna broma. Si son menores de edad, encima se comunica a los padres, con lo cual se van a poner muy contentos de tener que pagar esa sanción. Y por el consumo en vía pública, pues exactamente igual. Entonces tienen que saber que aparte de todos los riesgos para la salud, porque realmente la evidencia científica lo que nos está diciendo es que la marihuana no es más natural que el tabaco, que tiene un montón de afectaciones. De hecho, los últimos estudios lo que nos están diciendo, no me quiero enrollar mucho con esto, pero sí que son datos interesantes, es que la cantidad de THC o principio activo que tiene la marihuana es muchísimo mayor que lo que se tenía hace 7, 8 o 10 años. Entonces, lo que vienen a decir los especialistas es que consumir un porro de marihuana a día de hoy es como si hace 10 años igual consumías 2 o 3. Entonces, eso es lo que nos hace una mayor afectación al cerebro, y luego aparte hay una predisposición genética, eso está estudiado, a que te pueda dar un brote psicótico. Sí. Y una vez que tienes ese tipo de situaciones, es como una puerta que se abre y se cierra. Ya se abre y tienes que aprender a convivir con ello. Entonces, sobre todo es animarles, a lo dicho, disfruta, pásatelo bien, vas a tener tiempo para todo, pero con cabeza y sobre todo teniendo buena información.
0: Hemos hablado en otras ocasiones del plan director, también de lo que hacéis en Participación Ciudadana, que es hablar pues con estos chavales universitarios, nos estamos centrando hoy, también con niños más pequeños en los colegios. Y la última vez que hablamos de los centros escolares y de las familias, el móvil o los nuevos, pues el uso de la inteligencia artificial, mensajes, el control, era uno de los temas. ¿También se extiende esto a la edad universitaria?
1: Totalmente, totalmente. Es decir, claro, si estamos hablando de los institutos, de repente pasas a la universidad, han pasado meses, la problemática no desaparece. De hecho, no desaparece ni en adultos. Nos seguimos encontrando las mismas problemáticas que hacen los chavales, lo están haciendo adultos, lamentablemente. Entonces, sí que es cierto que está generando problemas, sobre todo problemas de convivencia, porque en muchas ocasiones el uso que se hace de esas redes sociales, pues el tema de suplantaciones de identidad, de stickers, los insultos, las amenazas, las coacciones, en otro ámbito de cosas, pues todo relacionado con el sexting, el compartir fotos íntimas o simplemente las manipulaciones con inteligencia artificial, que lamentablemente está al orden del día, pues sí que supone muchas dificultades en la convivencia de los centros. Y luego otro tipo de situaciones que no llegan a ser ya delictivas, como lo que acabamos de contar, pero sí que pueden alterar la convivencia del día a día. Pues cuando hablamos de relaciones de pareja, pues el control, o ahora una práctica que no sé, esto nos lo cuentan ellos, yo la verdad es que lo desconocía, no sé cómo ha pasado, pero me he hecho mayor. Y entonces nos contaban en la universidad que lo que hacen es grupos de amigos que se dan el geoposicionamiento en tiempo real. Entonces yo sé dónde están todo mi grupo de amigos en todo momento. Claro, además te lo dicen, pero eso no es muy normal, ¿no? Porque además, si quedan a tomar un café sin ti, ¿cómo te vas a sentir? No, lo tengo, pero no lo miro. Y además igual con gente que acabas de conocer, que igual es tu primer año de carrera. Entonces, al final, todo este tipo de situaciones que no son normales, para nosotros, que ya tenemos unos años, ellos lo normalizan, pero al final les acaban generando problemas. Entonces, sobre todo, volvemos a lo mismo, a esa utilización racional de las tecnologías y que no hay que estar hiperconectados. ¿Qué es lo que nos venden? Pues muchas veces, no, es que lo hacemos por seguridad. Si estoy viniendo a casa y tengo un problema, pues ¿a dónde estoy? Bueno, pues es bien sencillo. Si estás viniendo a casa y tienes un problema, llámanos al 091, que además por las noches los tiempos de respuesta de los compañeros son impresionantes. En 3-4 minutos tienes un coche seguro para lo que necesites. Entonces, sobre todo, también intentamos darle recursos. De lo que hemos hablado de todo el tema de suplantaciones o de imágenes, pues tal INCIBE, que tiene el teléfono 017 de ayuda para cualquier consulta sobre problemas con las nuevas tecnologías. La Agencia Estatal de Protección de Datos tiene el canal prioritario, que para quitar imágenes, pues aquí hablaríamos de contenido sexual, si alguien coge la foto de un compañero o de una compañera, la manipula, la desnuda y la cuelga en, yo que sé, en Instagram o en TikTok, pues a través de la Agencia Estatal de Protección de Datos ellos se ponen en contacto con la empresa y lo quitan relativamente rápido. La verdad es que funcionan bastante bien para este tipo de situaciones. Entonces es importante que conozcan los recursos. Por ejemplo, en la universidad tienen la Oficina de Atención a la Diversidad, luego en las distintas facultades, nosotros con quien más trabajamos a día de hoy es con la de Educación y con la de Derecho, pues en la Facultad de Derecho también tiene una Oficina de Prevención y Respuesta contra el Acoso. Entonces, hablamos un poco de que se vierten muchos recursos para que no haya problemas, pero sobre todo es fundamental que las víctimas sepan que cuando tienen ese problema van a tener apoyos, que no tienen por qué sentirse solas. Lo que me comentabas, de por muy pequeño que te sientas o por muy pequeño que te hagan, va a haber alguien a tu lado que te va a tratar de ayudar, y eso es lo fundamental que hay que transmitirles.
0: En vez de compartir la ubicación con los amigos, te instalas Alert Cops, ¿no?
1: Eso es, y es mucho más sencillo, y los que te vengan son profesionales y lo intentamos solucionar.
0: Carlos, para terminar, igual que comenzábamos hablando de que cada vez hay menos, o que este tipo de novatadas ya no existen, ¿no? Las que podemos recordar o que se ven en las películas, ¿cómo veis vosotros a estas nuevas hornadas de universitarios? Si hay cambios respecto a otras generaciones, cuando vais a estas charlas, ¿cómo os sentís?
1: Mayor. No, hombre, la verdad es que son generaciones que no tienen nada que ver con las nuestras. Es decir, nosotros, por mucho que hablemos de la tecnología, es que la han estado utilizando de una manera nativa y desde edades muy tempranas. Entonces, para ellos, según qué cosas les digas, sí que les chocan un montón. Pero sí que es cierto que hay datos para decir, no sé decir que son mejores que nosotros, pero que sí que están mejorando en ciertas cosas. Las novatadas, ya desde hace unos cuantos años, han bajado muchísimo. ¿Que hay conflictos? Por supuesto. Pero luego también están hablando de que son generaciones que consumen menos alcohol, que consumen menos tabaco, que hacen mucho más deporte. Entonces, Me refiero que son problemas nuevos, pero bueno, también parece ser que van aprendiendo de nuestros errores y que van haciendo las cosas mejor. Pero bueno, la verdad es que para nosotros siempre, siempre es un placer, sobre todo que nos conozcan, porque hay veces que no es lo mismo darles una charla y decimos, somos la policía, estamos para ayudaros, que la primera vez que tengan el contacto, pues igual es para sancionarles porque están liándola en la vía pública. Entonces, pues tener ese primer contacto de, oye, somos la policía, somos tu policía, estamos para ayudarte, pues para nosotros es fundamental.
0: Bueno. Pues en caso de necesitar ayuda, siempre 091, que está 24/7 disponible. Carlos Franco, delegado de Participación Ciudadana de la Policía Nacional, gracias por haber estado hoy con nosotros.
1: Muchas gracias, Pilar.

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0: Vamos a hablar ahora de Utebo porque están intensificando las gestiones para solicitar una salida directa del casco viejo de Utebo a la AP68. Hoy nos acompaña María Jesús Sariñena, alcaldesa de Utebo. Bienvenida.
1: Buenos días, gracias.
0: ¿Qué es lo que ocurre ahora mismo en Utebo respecto a la movilidad?
1: Este acceso a la AP68 ya era una reclamación histórica de alguna forma, pero sí que es cierto que se ha hecho más posible con ocasión de la finalización de del régimen de concesión de la A68, que finaliza en noviembre de este año. A finales de julio el ayuntamiento recibió una comunicación en este sentido diciendo que ya se daba por finalizado este régimen de concesión en noviembre del 26, y entonces vimos la posibilidad de reiterar esa demanda que hace años ya existía, porque el casco viejo no tiene una salida directa a la Nacional 232, salvo cruzando el puente de las vías, el puente del ferrocarril. Entonces entendemos que, o entendíamos y seguimos entendiendo, y a futuro todavía más, que ese acceso directo del casco viejo con una población aproximadamente de 5.000 debería ser muy fácil por la AP68. Una incorporación con un carril de aceleración a la AP68 utilizando una infraestructura ya existente, que es un puente que cruza esa AP68, y entonces por el lado del casco viejo sería relativamente fácil y no excesivamente costoso económicamente el ejecutar esta infraestructura.
0: Claro, pensando en lo que ya se tiene.
1: Y a futuro en lo que se va a tener, porque se están generando con unas modificaciones puntuales que aprobamos un 31 de agosto del presente año, un incremento de la población en ese ámbito más o menos de un 20%, con dos bolsas de suelo que en este ámbito del casco viejo se están generando con la población que ya tenemos. Quiero decir que esta necesidad ya viene con la población que tenemos de 5.000 habitantes actualmente.
0: En todo Utebo son más o menos 20.000...
1: 19.600 para ser más exacto, sí.
0: Pero aproximadamente 19.600 habitantes que en estos momentos no disponen de esa salida propia.
1: No disponen de esa salida propia por lo que se refiere al ámbito del casco viejo, ¿vale? De las vías hacia la Nacional sí que disponen directamente, pero claro, el casco viejo tiene que utilizar el puente del ferrocarril para salir a la Nacional o un camino que va por las lindes del término de Monzalbarba. No tenemos un acceso directo o una salida directa. Claro, reitero, no solamente son los 5.000, sino las instalaciones deportivas existentes y las que se están generando con una de esas bolsas de suelo que han derivado de las modificaciones puntuales de planeamiento.
0: Alcaldesa, además, ¿quién se encarga de esto? ¿A quiénes se han dirigido ustedes? ¿Quién tiene que tomar esa decisión?
1: Pues dependemos del Ministerio de Transportes y Movilidad y evidentemente del Departamento de Carreteras, que ya se les había informado, se les había planteado esta situación, e incluso hace dos semanas aproximadamente uno de los técnicos, a los cuales estamos muy agradecidos con el desarrollo de la ejecución del tramo de humanización de la Nacional 232 que finalizó en junio, pues le dijimos esta necesidad y fue absolutamente receptivo, incluso yendo in situ al ámbito donde se plantea esta incorporación.
0: Han solicitado ustedes además
1: una mesa de trabajo para explicar con mayor detenimiento, con independencia, que reitero, por parte de este técnico sí que se personó in situ y no lo vio difícil su ejecución, pero claro, una cosa son los técnicos y otra cosa es el ministerio en sí, que seamos claros, la situación económica del ministerio depende del Partido Socialista si ve la necesidad imperiosa de realizarlo. La necesidad imperiosa sí que está.
0: Claro, ahora queda que ellos lo entiendan,
1: claro,
0: así, ¿no?
1: Ahora nos falta la voluntad política, si existe o no existe.
0: Nos decía que también pensando en el futuro, porque precisamente esas modificaciones que han hecho va a permitir que se construya nueva vivienda.
1: Sí,
0: además,
1: estas modificaciones que se han hecho, un total de 4 llevamos para aprobación inicial en ese pleno del 31, nos quedarían 2 más. Lo que se está planteando es una progresión a medio plazo, corto medio plazo, en un ámbito temporal de unos 10 años, ¿vale? Y lo que se ha pretendido es cerrar fachadas urbanas, residenciales, en todo el ámbito del municipio, aprovechando rondas de circunvalación o calles. Entonces aprovechamos las calles, metemos una franja verde y ya definimos la zona residencial de la zona industrial o de la zona rústica. Es de una forma de vertebrar el territorio, no solamente con una movilidad urbana interior dentro de la propia ámbito residencial, con más zonas verdes, más parques, sino también definir los límites de esa zona residencial urbana respecto de otros usos, pues reitero, como pudieran ser industriales o como pudieran ser rústicos. Esta modificación lo que ha conllevado también, y de eso yo creo que hay que ponerlo encima de la mesa, una creación de un suelo de 20 hectáreas industrial, de uso industrial. No solamente estamos preocupados por vertebrar el territorio, por hacer zonas residenciales amables, sino también con espacios verdes y equipamientos, sino también y sobre todo crear suelo industrial, porque entendemos que cuanto más cerca esté el puesto de trabajo de la zona residencial, más vamos a favorecer a nuestros vecinos.
0: Además, parte de esas viviendas que se van a proyectar son para, pensando en los jóvenes también.
1: Pensando en los jóvenes, evidentemente, porque hay que pensar en ellos, al fin y al cabo es nuestro futuro. En todos estos ámbitos se está generando bolsas de suelo en un 20% para viviendas de protección.
0: Claro, además, por todas estas razones, Utebo se está convirtiendo también en una zona muy atractiva. Pues hablábamos de esa nueva apariencia que tiene ahora la Nacional 232, que ha cambiado muchísimo también. ¿Cómo han recibido los vecinos? ¿Cómo están viviendo esa nueva...?
1: Bueno, después del año complicado que hemos pasado, porque todas las obras conllevan evidentemente molestias, incordios y problemas, pues yo creo que la acogida ha sido muy buena. Y reitero, por parte de los técnicos del Ministerio nos han dado todas las facilidades y el ámbito de trabajo ha sido absolutamente amable por parte de ellos y por parte del Ayuntamiento también. Al fin y al cabo tenían que ejecutar esta obra y cuanto más facilidades para ambas partes se pusiesen en el camino, muchísimo mejor.
0: La salida, la P68, lo que comentábamos al principio, también, además de ser una reivindicación histórica de Utebo, como mencionaba usted, hemos visto en las redes que parece poner a todo el mundo de acuerdo en que sí que se necesita, ¿no? Que hay esa unanimidad.
1: Es difícil en política, por la corta experiencia que tengo, es que recordar que yo entré en política en el 23, sí que es difícil conseguir una unanimidad o un consenso mayoritario. Aquí parece ser que hasta la fecha lo hay. No sé si a futuro lo seguirá habiendo.
0: Hablábamos de...
1: No nos podemos poner contentos del todo.
0: Vale, bueno, vamos a...
1: Hay que ser prudentes.
0: Siempre, siempre prudentes.
1: Y humildes.
0: En esta suma de atractivos como de Utebo para ese futuro crecimiento, con más viviendas, más equipamientos, zonas verdes, también pensando en la zona industrial, algo muy importante para el municipio, que se llevaba años también trabajando en ello, es los nuevos contratos de limpieza viaria y recogida de residuos.
1: Sí,
0: que son,
1: claro,
0: dos distintos.
1: Sí, sí, evidentemente era una demanda absolutamente necesaria en su cumplimiento, unos nuevos contratos que ya estaban más que caducados de legislaciones de mandatos anteriores, perdón. Entonces sí que efectivamente el mismo 31 de agosto, por aquello que en agosto también se trabaja, pues tuvimos la ocasión de aprobar los pliegos para la inmediata licitación de recogida recogida de residuos y de limpieza viaria. Esto conlleva, por lo que se refiere a la recogida de residuos, nueva flota de vehículos, 400 y pico contenedores, mayores frecuencias, mayor personal dedicado a la recogida y, evidentemente, intentaremos cubrir las necesidades que actual y a futuro, a ese medio plazo, el contrato tiene 10 años de vigencia, 8 más 2, pues evidentemente podamos cumplir esas necesidades. Además de esto, de la recogida de residuos sólidos, y paralelamente, pues porque eran dos actuaciones absolutamente necesarias y que tenían que ir de forma paralela, teníamos la limpieza viaria y limpieza de alcantarillado, que es lo que también demandaba la gente. No solamente hay que tener limpio la superficie que se ve, sino también la que no se ve. Más que nada que los atascos son un problema. Y para eso, para evitar los problemas, hay que hacer una actuación preventiva. Ambos contratos, tanto el de recogida de residuos como el de limpieza viaria y alcantarillado, conllevan un incremento de personal, de medios, y suman aproximadamente unos 2 millones.
0: Una inversión importante.
1: Una inversión importante, sí.
0: Y lo del pero personal recordemos, es un dato llamativo porque es más del doble ahora.
1: Sí,
0: de
1: sí, aproximadamente el doble. Pero recordemos que son 19.600 los habitantes que tenemos y que hay que cubrir las necesidades.
0: Bueno, además, claro, en cuanto a lo que son los residuos, también se contemplan todos esos nuevos contenedores porque son ahora tenemos los ciudadanos que separar más, ¿no?
1: Nuestros sí, residuos. Claro, la recogida selectiva también ha de primarse, ha de fomentarse y es necesaria, sí.
0: Por lo que nos todo lo que nos está contando, ¿qué futuro a corto plazo ya, qué espera usted para Utebo?
1: Lo que yo espero a lo que pueda suceder puede ir muchísimo, ¿no? La distancia. Pero sí que lo que queremos desde el equipo de gobierno, que Utebo siga siendo un pueblo y que los ciudadanos de Utebo se sientan orgullosos de su pueblo. No queremos perder la idiosincrasia y personalidad del que siempre Utebo ha tenido de pueblo.
0: Este aspecto es importante, ¿verdad? Porque cuando crece la población se puede perder un poco esa manera de vivir.
1: Sí, pero intentamos con todas las actividades que realizamos integrar a los nuevos vecinos, ¿vale? Y hacerles partícipes de esa identidad de pueblo. Intentamos.
0: La verdad es que si uno está un poco puesto en la actualidad de Utebo, desde pues, cultura, comercio, festejos, sostenibilidad, movilidad, se hacen deportes también, sí. Se hacen muchas actividades.
1: Sí, la verdad es que parecemos un poco hiperactivos, no lo somos, pero sí que intentamos que Utebo tenga vida durante los 7 días de la semana. Eso conlleva evidentemente un trabajo considerable, no solamente para el personal del propio ayuntamiento, sino también para el equipo de gobierno, que allí estamos.
0: Claro, la cercanía también con Zaragoza, yo imagino que muchas de los habitantes de Utebo también trabajarán en la ciudad.
1: Sí, sí, claro, por eso es necesario esa vertebración del territorio y esas salidas a las arterias principales de comunicación con el área metropolitana.
0: Para terminar, me gustaría que nos dijera, ya nos ha hablado un poco de esa continuidad de vida de pueblo, pero con todos los medios, facilidades para ser ciudadanos de primera, ¿no? Pero, ¿qué mensaje, si alguien se está planteando, se va a mudar a esta zona, pues, ¿por qué ir a Utebo?
1: Porque es un pueblo, queremos que siga siendo un pueblo, pero un pueblo con vida los 7 días de la semana y los 365 días del año.
0: Pues un mensaje potente y seguro además que va a ir mejorando. Esperamos que les escuchen con
1: ya,
0: esa...
1: Ya iniciamos nuestro mandato con algo que pensamos que era gracioso en aquel momento. Utebo está de moda y aquella idea, premonición, parece ser que se está cumpliendo.
0: Pues Utebo está de moda, Utebo sigue de moda y tendrá, esperamos, más facilidades para llegar y para moverse por Utebo.
1: E intentemos que así sea y no dejaremos que esta reivindicación caiga en el olvido.
0: María Jesús Sariñena, gracias. Alcaldesa de Utebo, muchas gracias por haber estado hoy con nosotros.
1: Muy bien, gracias a ustedes.
0: Esas eran las palabras de María Jesús Sariñena, alcaldesa de Utebo, un pueblo que no deja de ser un pueblo aunque crece y que tiene actividad los 7 días de la semana. Actividad como la que podemos ver desde la ventana de nuestro estudio. Les recuerdo que estamos en el coso zaragozano, tenemos ahora 27 grados en Zaragoza, aunque llegaremos a los 37 en la capital aragonesa, serán 35 en Teruel y 34 en Huesca. La mañana no para aquí, continuamos, tenemos muchos temas interesantes que compartir con ustedes en este martes 15 de septiembre.
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0: Son las 12 en punto del mediodía de este martes 15 de septiembre. Hablamos con la policía local de Zaragoza para conocer cómo está la ciudad. Álvaro Núñez, buenos días.
1: ¿Qué tal? Muy buenos días. Pues en cuanto al tráfico, a estas horas de la mañana en las calles de Zaragoza, por lo general no hay incidencias circulatorias graves y el tráfico es fluido en las vías principales de la ciudad. Al igual que a la primera hora de la mañana, recordamos las obras en calle Santander, que únicamente tendrán duración hasta mañana. Así que reiteramos la precaución a primera hora de la mañana y sobre todo en estas últimas horas en los entornos de centros escolares y sobre todo en el entorno de Gonzalo Calamita, donde ayer tuvimos incidencias circulatorias. Recordamos también el comienzo de obras en la calle Doctor Iranzo, que dio comienzo ayer y que tuvo afección al tráfico durante toda la mañana, por lo que aconsejamos elegir itinerarios alternativos en la medida de lo posible. Aprovechamos también para lanzar un mensaje, ya que mañana comienza en Zaragoza la Semana de la Movilidad con distintas actividades con el objetivo de concienciar a la población de las nuevas formas de movilidad y de la normativa que afecta a las mismas para asegurar sobre todo una convivencia pacífica. En concreto, Policía Local tendrá presencia el próximo domingo de 10 a 14 horas en la Plaza del Pilar. En las últimas horas, como novedad, destacar un detenido por seguridad vial en el día de ayer por pérdida de vigencia al carecer de todos los puntos del carnet. Esto es todo por parte de Policía Local.
0: A nuestros oyentes conductores les recordamos que sean precavidos siempre al volante, sobre todo en esas zonas de obras y en los entornos escolares. Y bueno, hablaremos aquí también de esa Semana de la Movilidad. Álvaro Núñez, portavoz de la Policía Local de Zaragoza, muchas gracias, buen servicio y hasta mañana.
1: Gracias a vosotros, hasta mañana.
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0: Momento ahora para la actualidad, como siempre, con Vicente Alcaide. Buenos días, Vicente.
3: Buenos días, Pilar.
0: ¿Qué nos traes en este martes 15 de septiembre, mitad de mes?
3: Sí, mitad de mes. Continuamos para bingo. Sigue la polémica por los centros de datos, Pilar. ¿Sabes dónde ha estado esta mañana Jorge Azcón? En un congreso de Amazon Web Services. En un congreso sobre responsabilidad y consumo hídrico. Y claro, ha hablado de los centros de datos. Ha vuelto a insistir el presidente de Aragón en que el camino que ha escogido el gobierno poniendo restricciones en el Real Decreto es el camino equivocado. Ha dicho que lo que habría que hacer es que esas empresas que llegan a Aragón, por ejemplo, aporten más a la sociedad de lo que reciben. Y luego ha puesto una comparativa. Ya sabes que a Azcón le gusta esto de sacar la calculadora. Uh-huh. Esos 50.000 millones, aproximadamente ha dicho, de inversiones que llegan a Aragón por centros de datos, lo ha equiparado al Producto Interior Bruto de Aragón. 57.000 millones para que nos demos cuenta de la dimensión, de la dimensión que tienen. ¿Quién ha aparecido también en esta polémica? Teresa Rivera, la comisaria europea, no te va a extrañar. Ha dicho que es un buen enfoque el del Gobierno de España con este Real Decreto en lo referido a un mayor consumo de energía renovable a estas instalaciones. Le parece bien a Teresa Rivera y los centros de datos ya anticipan una batalla judicial para exigir compensaciones multimillonarias. Insistimos, si este Real Decreto sigue adelante tal y como está. Hay 600 alegaciones, más de 600.

0: Eo, la Puebla de Alfindén y Villamayor de Gállego, todos ellos en la cuenca del Gállego, nos han mandado este comunicado, incidiendo además que al mismo momento que se les restringe a los regantes del Gállego, Arzcón está con Amazon en ese congreso sobre responsabilidad hídrica. Como ves, la polémica escala.
1: Cualquiera que haya pasado además por Villanueva este verano, estaban construyendo una tubería del río a la central, en fin.
0: Así es. Esto va a continuar, ¿eh? Seguro que sí.
1: Hablábamos hace meses ya con Pedro Arrojo, que es relator de la ONU sobre derechos del agua, que nos decía que la pregunta que había que hacerse es, cuando haya sequía, ¿a quién le van a cortar el agua? ¿Al centro de datos o al agricultor? ¿O a los ciudadanos? Vamos.
0: Tal cual. Bueno, ¿cómo ves la cesta de la compra, Pilar?
1: Mal.
0: Últimamente,
1: mal. La veo mal, porque antes yo llenaba el carro con unos euros y ahora, vamos, ni por asomo.
0: Pues eso coincide con la visión de muchos españoles y aragoneses. Acabamos de conocer los datos de la tasa anual de inflación en el mes de agosto, que sigue subiendo 7 décimas en Aragón, 3,9% anual. Pero es que en el conjunto de España ya llega al 4,3%. Como todos sabemos, esto tiene una repercusión, por ejemplo, en la cesta de la compra. Más allá de lo que nos digan los expertos, de que una cosa es la inflación, otra la subyacente, esto tiene una consecuencia directa. Dicen que la causa es el incremento de los combustibles.
1: Bueno. Hombre, con todo lo del estrecho de Hormuz y claro, eso es una de las variables que influye, pero vamos, que no hay que ser Nobel, ¿eh? Que no. Cualquiera que vaya al mercado y vea cómo está la leche, los huevos, el pescado, ya ni lo menciono, ni la carne roja, o sea, es una barbaridad.
0: Exacto. Y te cuento finalmente que la alcaldesa de Zaragoza, Natalia Chueca, ha estado esta mañana inaugurando el nuevo cuartel, porque así lo denomina el ayuntamiento, ¿no? Comisaría, cuartel de la policía local en la zona de Bruil, en este caso en el albergue. Si recuerdas, fue uno de los anuncios, muchos, recuerda aquello de milanuncios.com, que hizo la alcaldesa en el debate sobre el estado de la ciudad. Este era de fácil cumplimiento, porque dentro de la reforma del albergue va a ir este cuartel. Veremos a ver, porque la fórmula va a ser muy similar, ya te daré más detalles, a la comisaría que se abrió en El Gancho, en la zona de Zamora y Pignatelli. Sí. ¿Mm? Más disuasorio, seguramente, que otra cosa. Veremos a ver si esto sirve para esos vecinos, ya sabes, del Parque Bruil y el entorno del albergue, que llevan mucho tiempo enfadados por muchas cuestiones. La seguridad es una de ellas, la limpieza, etcétera, etcétera.
1: Bueno, sigan atentos a nuestros servicios informativos a las 2:30 en directo con Vicente Alcaide. Gracias.
0: A ti.
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0: Hoy en nuestro 15 de Sol vamos a hablar de una iniciativa muy bonita, un enfermero y padre que quiere llevar cuentos a los hospitales infantiles para ayudar a los niños en esos momentos tan complicados. Hablamos con Lorenzo Berguasalas, como decíamos, enfermero en el Hospital San Jorge de Huesca, padre de tres hijos y autor de estos cuentos. Buenos días, Lorenzo.
1: Hola, muy buenos días.
0: Bueno, cuéntenos cómo se le ocurrió esta idea de, a través de cuentos, ayudar a niños hospitalizados.
1: Pues básicamente yo soy enfermero que trabajo en el hospital y mi mujer también es médico en este sistema. Entonces, cuando volvíamos de trabajar o de las guardias, pues siempre los niños nos preguntaban qué has curado hoy, ¿no? Era su pregunta, ¿qué has curado hoy? ¿Qué has hecho hoy? Entonces nos dimos cuenta de que realmente no había nada explicado para niños sobre procedimientos en el hospital, que por suerte la mayoría de los adultos son los que los sufren, pero muchas veces pues los niños pues también tienen que pasar por ello, ya sea una radiografía, una analítica o coser unos puntos de que sea una caída o ponerse un yeso. Entonces, a partir de ahí se me ocurrió la idea de desarrollar pequeños cuentos explicando pues cada procedimiento o cada técnica para los niños en su lenguaje sin edulcorar nada. Y luego pues se fueron añadiendo más cuentos, más ideas, luego ya pasamos a temas sociales y así es como surgió la idea.
0: Uh-huh. Y ahora ya son 45 los álbumes ilustrados, además, que explican estos temas, ¿verdad?
1: Sí, son 45, sobre todo son pues tema sanitario, de pues encuentros en el hospital, pues el hacer una simple radiografía o poner a un niño en una máquina de un TAC, o poner una escayola, pues explicarles más o menos cómo es el funcionamiento, que no tengan miedo, que va a haber siempre gente con ellos. Y luego ya pues hemos ampliado un poquito más pues a temas un poco más sociales, pues por ejemplo la depresión en infantil, también tenemos por ejemplo la tartamudez, de un niño que tartamudea y cómo se enfrenta a eso con la clase y le ayudan los compañeros y el profesor. Luego también tenemos algún otro que es de, por ejemplo, el divorcio, de la separación de los padres, o uno que es de la pérdida de mascotas. Hemos ampliado un poquito el abanico, no solo nos hemos centrado en el tema sanitario, porque como tengo tres hijos y surgen más cosas y más problemas y más preguntas, pues siempre intento responder mediante un cuento.
0: Uh-huh. Temas hay, vamos, ¿no? Para,
1: sí, para demasiados, seguir. Demasiados.
0: Claro, porque hay que pensar que nosotros como adultos también nos puede dar cierto, a veces, reparo, sobre todo el miedo a lo desconocido, ¿no? Pues a todos igual nos han sacado sangre en alguna ocasión, nos puede dar más o menos miedo el pinchazo, pero ya además cuando hablamos de otro tipo de máquinas, pues como una resonancia o incluso una radiografía, hay que pensar que a un niño todavía le puede impactar más, ¿no? Crear ese miedo.
1: Eso es. Yo lo que intento, sobre todo con los cuentos, es que hablarles en su lenguaje sin edulcorar absolutamente nada, porque sé que pinchar o sé que coser, pues va a haber que hacerlo. Pero simplemente el hecho de que un niño cuando se haga una radiografía, pues explicarle que vamos a ver a un fotógrafo que hace radiografías de todos los huesos y que luego podemos ver su radiografía, sus huesos, su propia mano, y que no es indolora y que no tiene miedo, pues simplemente con explicárselo en su lenguaje, haciéndolo como una especie de aventura, pues tanto el niño va a reducir la ansiedad y el miedo, tanto la familia va a estar más tranquila, incluso los profesionales que los tratamos, pues la verdad que nos ayuda mucho que venga ya un niño ya preparado, que ya esté ya mentalizado, a explicarle de repente que simplemente tiene que poner la mano en una mesa para hacer la radiografía y tener ese miedo. Entonces, yo creo que pueden ayudar mucho, mucho. El objetivo, sobre todo, es que estén los hospitales, pero también me gustaría hacer hincapié en que estos cuentos se deberían de trabajar siempre desde atención primaria y desde los colegios, para cuando llegue el momento de hacerlo, la prueba, la técnica o lo que sea, pues que ya se hayan trabajado. Uh-huh. Pero sí, esa es la idea.
0: ¿Pasan sus hijos un test de aprobación de papá? ¿Esto así no? ¿O no lo entendemos? ¿O son como conejillo de indias antes
1: sí,
0: de...?
1: Sí, son los que dan el visto bueno o no. Y de hecho había algunos fallos, correcciones, tanto en dibujos como en algo que no entendían o expresiones, que han dicho, oye, papá, esto no lo entendemos, o esto está mal, o esto no me queda claro, hay que corregirlo. Y sí, son los primeros que, vamos, el control de calidad lo hacen ellos.
0: ¿También se encarga usted de ilustrar los cuentos?
1: Sí, los ilustro con un programa que se llama DALL-E, que es de inteligencia artificial, y los ilustramos. Y lo que pasa es que también lleva su trabajo, porque a veces no te sale la misma imagen o es difícil, la verdad. Uh-huh. Que es difícil. Pero bueno, lleva tiempo en eso, entonces ya más o menos lo vamos controlando un poquito.
0: Uh-huh. Ha cogido ya el truquillo, ¿no?
1: Sí, eso es, sí.
0: Ahora, Lorenzo, su objetivo, como nos decía, que lleguen a los hospitales pediátricos. ¿Cómo uh-huh. se puede colaborar? ¿Cómo funciona? Porque ha creado usted un programa de mecenazgo, un crowdfunding, ¿no? Para
1: sí,
0: que nuestros oyentes lo entiendan.
1: Sí, pues mira, básicamente yo lo claro, yo tenía los cuentos en casa, le gustaban a mis hijos, a la familia y a los amigos, pero claro, le tenía que dar salida porque no los quería tener en mi casa, quiero que ayudaran a los niños. Entonces contacté con diferentes editoriales y claro, pues las editoriales trabajan de otra manera. Yo te hago una tirada de 100 ejemplares de cada libro, pero tú los compras, los vendes, los distribuyes, entonces no era mi modelo económico, por así decirlo. Entonces digo, pues ¿cómo puedo hacer que lleguen a hospitales, colegios, centros de salud? Y dije, pues mediante la aportación de personas, mediante el crowdfunding. Entonces tenemos una página que se llama en GoFundMe, que es una página de donativos. Pueden buscar ahí cuentos sanitarios Lorenzo de Guasalas y entonces pueden donar el dinero que quieran, desde un euro que vale un café hasta lo que ellos quieran. Y cada como los cuentos, los 45 libros cuestan unos 450, 550 euros con el envío, transporte y la edición. Yo cada 450, 550 euros que se consiga del crowdfunding, pues lo invierto en comprar los libros y los destinamos a los hospitales. El Hospital San Jorge de Huesca ya lo hemos conseguido, ya los he hecho el pedido para próximamente entregarlos y ahora quiero empezar con el materno infantil de Zaragoza, a ver si llegamos a esos 1.200 para ya poder tener ya otro segundo lote de libros y si podemos ir ampliando, pues muchísimo mejor.
0: Claro, la iniciativa entiendo que también habrá despertado el interés, ¿no?, de estos hospitales o de los centros educativos o de atención primaria. No sé si ha puesto usted en contacto o ha conseguido por esa vía, digamos, de la salud
1: sí.
0: pública.
1: Sí, me he puesto en contacto tanto con asociaciones que sí que están dispuestas, pues un cuento en concreto, pues el del síndrome de Down por la asociación Down o Cádiz en Huesca, que tiene varias asociaciones, pues sí que estamos trabajando los temas. Y luego, claro, pues es que en los hospitales es muy difícil que haya partidas pues para estas cosas. Entonces, claro. Siempre me dicen siempre, pues oye, buena idea, chulísima la idea, pero entonces siempre está ese pero. Entonces digo, pues tengo que poner ya la solución. Entonces, por eso recurrimos al crowdfunding y las donaciones. Sé que hay alguna empresa interesada o escuela de formación de enfermería también interesada, pero claro, me comentaron, oye, y si se hace de manera que se pueda desgravar una empresa, ¿sabes?, en una donación, entonces pues claro, estamos mirando ahora también esa vía de juntarnos con una asociación que al hacer el donativo se le pueda desgravar a la empresa. Y creemos que así también sería otra manera más de incentivar esa donación para que lleguen los libros.
0: Claro, porque además, como hemos mencionado, hay muchos temas, ¿no? Además de esas pruebas médicas, pues enfermedades como la diabetes, el asma, los cuidados paliativos, la prematuridad, temas médicos y más menos médicos, como nos ha explicado antes, para ayudar a comprender a los más pequeños y también a muchos mayores. Yo creo que sería interesante, ¿no?, también para los adultos, los padres.
1: Sí, yo te digo que simplemente la forma en que un padre o incluso un profesional lea el cuento con el niño, lo explique, resuelva sus dudas y lo enfoque de la manera que hay que enfocarlo y desde su lenguaje, haciéndolo como si fuera una aventura, ahí desde pues el propio lavado de manos, que es muy importante, hasta pues eso, las radiografías. Por ejemplo, también tengo otro de la residencia de ancianos, claro, un niño igual no entiende por qué su abuelo está metido de repente en una casa y se ha ido a otro sitio a vivir con otra gente. Pues son diferentes problemas y cuestiones que me preguntan mis hijos y que entiendo que es universal, un tema universal, y que por tanto sí se deben de tratar ahí el Alzheimer, el implante coclear. Hay niños que llevan un implante coclear que claro, otros niños preguntan, oye, ¿y este niño por qué lleva esto? Pues bueno, pues explicarle, oye, pues tiene un problema y que le han hecho esto, pues esas cosas. Es decir, solucionar las dudas de los niños, que son muy válidas y son muy honestas, y explicárselas con total normalidad para que lo entiendan.
0: Lorenzo ha mencionado antes y ha hecho hincapié en sin edulcorar. ¿Nos cuesta a los padres a veces cuando llevamos a nuestro hijo al médico o a un hospital, nos quedamos un poco en el no pasa nada, no pasa nada? Y incluso a nosotros nos da temor explicarles este tipo de pruebas.
1: Más que explicarles, yo por lo que en mis vivencias como padre y luego en el hospital, en los servicios de urgencias y todo eso, nos adelantamos muchas veces los padres, incluso los profesionales, ¡ay, mi pobre hijo, qué le va a pasar, qué dolor le va a tener! Y al revés, nos dan los niños, la verdad, que son más fuertes de lo que queremos nosotros y nos dan muchas veces una lección que luego se nos queda grabada. Yo por motivos personales he tenido alguna achaque con algún crío mío, algún niño, y siempre hemos estado la preocupación de ay, y resulta que, vamos, son más fuertes que nosotros, nos dan siempre una lección y el resultado ahí está, que salen adelante y que somos los propios padres los que vamos con esa más ansiedad que el propio niño.
0: Claro, es que a veces que igual nos falta esas dos partes, ¿no? Explicarles las cosas, la realidad, pero ponernos en su, pues eso, en su punto de vista o con su lenguaje.
1: Eso es, lo importante es eso. Yo le puedo explicar a un procedimiento a un paciente adulto y lo va a entender completamente, pero igual en un niño no, o tiene dudas que el niño va a preguntar y el adulto pues se las va a callar. Uh-huh. Y luego pues hablarle siempre a su altura, con su lenguaje, y lo que digo, sin edulcorar nada, porque si va a doler un poquito o va a pinchar o va a escocer, pues no hay que mentir al niño, hay que decirle, mira, te voy a poner un pinchacito que es anestesia y te va a escocer un poquito. No hay que mentirle porque luego me dirán, me has mentido, o sea, no son tontos los niños. Entonces hay que explicárselo y ellos lo entienden y lo superan, vamos, perfectamente, o sea, que no... que a veces lo pasamos peor los padres, incluso, ya te digo, los profesionales a la hora de tratarlos, decir, ay, me ha tocado un niño, a ver, no me gusta este niño porque no me gustan los niños, que los tratemos así porque se ponen muy nerviosos, y que va, es todo lo contrario, al revés, si se les explica con paciencia, con cariño y haciéndolo como un juego y una aventura, sale perfecto todo. Mm,
0: son buenos pacientes.
1: Sí, mucho mejor a veces que los adultos, sí, sí.
0: No es difícil eso en algunos casos. Sí. Lorenzo, ¿cuántas páginas tienen más o menos los cuentos?
1: Pues mira, los cuentos tienen unas 16, 18 páginas, pero luego también pongo una, pues es una dedicatoria pues al profesional o al que lo atiende, y luego también siempre me gusta hacer como una nota de autor en el que ponemos pues un poquito como la forma de trabajar del libro, ¿sabes? Es como pues por ejemplo en algún cuento pues ponemos notas de salud emocional, pues por ejemplo explicando un poquito pues en el tema por ejemplo del daltonismo, pues explicar un poquito por qué un niño es daltónico y qué es lo que ocurre y por qué ve los colores, y luego también suelo poner una nota para familias y educadores, pues bueno, para intentar explicarle el cuento cómo lo debe de trabajar con uh-huh. con el niño. Y simplemente luego también les pongo, pues para que sea un poquito más interactivo, otra hoja que es de tu turno de dibujar o tu turno de actividades, pues siempre relacionado con el tema que hemos tratado. Pues si es de lavarse los dientes, dibuja tu cepillo favorito, uh-huh. o si es una escayola, dime qué dibujos pondrías en la escayola, pues es así, porque también yo creo que es una forma de reforzar la historia, que se les quede dentro, que la entiendan y que luego la trabajen.
0: Claro, con esa parte interactiva, sí, podríamos
1: eso es,
0: decir.
1: Sí.
0: Es posible, además de, vamos a repetir, en GoFundMe, ¿no? Se puede encontrar esta iniciativa, participar, colaborar con cualquier cantidad. ¿Es posible, además, obtener los cuentos? No sé por si alguien nos está...
1: Los cuentos los tengo colgados en Amazon. En Amazon los podéis comprar de manera individual. Y luego, como ha preguntado bastantes asociaciones, estoy planeando hacer una especie como de pack de comprar la colección completa de los 45 cuentos, todos de golpe, pero sobre todo estoy más enfocado a asociaciones. Pero sí, desde Amazon.es ponen mi nombre, Lorenzo Vergas Salas o Cuentos Sanitarios, y ahí está toda la colección, por si, oye, pues a mi hijo le han diagnosticado de diabetes, pues bueno, pues le puedo ayudar. O a mi hijo le tienen que hacer una radiografía y está muy nervioso, pues bueno, pues se compra el cuento ese, se le explica, se le practica, se le enseña y se le trabaja y al final sale.
0: Uh-huh. Bueno, pues una iniciativa preciosa. Ya están en el Hospital San Jorge de Huesca, esta colección de libros para explicar a los niños, bueno, pues a lo que se pueden enfrentar, lo que se pueden encontrar en un hospital o en un centro, o también otros asuntos como puede ser la diabetes o el asma. Lorenzo Vergas Salas, enfermero, padre, autor de estos cuentos sanitarios, muchísimas gracias por haber hablado con nosotros.
1: Nada, muchas gracias a vosotros y gracias por la oportunidad de dar a conocer este proyecto y a ver si puede llegar a muchos niños y a muchas familias.
0: Preciosa iniciativa, la verdad. Lorenzo Vergas Salas, que nos contaba, pues siendo padre de tres niños y trabajando en un hospital, cómo se encontraba con esos pequeños que muchas veces tenían miedo a lo que se iban a enfrentar. Una manera muy fácil, didáctica de explicarles y quitarles ese miedo son esos cuentos, además ilustrados y probados, testeados por sus propios hijos haciendo ese chequeo de calidad. Sube la temperatura, 29 grados tenemos en estos momentos en Zaragoza. Les recuerdo que lamentablemente llegaremos a los 37, así en pleno 15 de septiembre. Se alcanzarán los 35 en Teruel y 34 en Huesca. Parece que el calor no nos deja y tampoco nos dejan los temas atractivos, porque en unos minutos va a llegar Yolanda Sánchez hablando de tabúes. Continuamos aquí en Esto es Aragón.
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0: Sacamos las plumas, las lentejuelas de cabaretera, la alegría de las flores y el circo y damos la bienvenida a Yolanda Sánchez. Yolanda, bienvenida.
1: Buenos días, aquí estoy. Oye, con la lentejuela, toda la lentejuela puesta para venir a Antena Aragón. ¿Qué te parece?
0: Pues muy bien, porque... ¿Qué mejor para una mañana de martes que ponerse aquí de fiesta?
1: Claro, porque le llamarían lentejuela, que suena como lento. Si la gente se aceleraba al verla.
0: Pues no lo sé.
1: La gente se aceleraba al
0: verla. No sé, es que siempre me haces unas preguntas que me plantean a mí.
1: Bueno.
0: En francés es paillettes, que también no sé.
1: Paillettes.
0: A ver, alguien que sepa francés. Paillettes. Juan Ibáñez, que es francófono, que domina la lengua... de Francia, pues que nos diga de dónde viene paillette.
1: Juan Ibáñez, ¿qué es que se paillette?
0: Una tarea para investigar.
1: Se cuasa.
0: Eso.
1: Bueno.
0: Saba.
1: Bueno, yo hoy vengo a hablar del tabú, porque hay muchas cosas que son tabú en
0: es
1: esta
0: verdad.
1: Vida todavía, fíjate, en una sociedad en la que estamos tan avanzados, ¿no?
0: Ah, eso nos creemos.
1: Que parece que nos vamos de guay si no llegamos ni a chachis. Nos hacemos los modernos, pero luego resulta que no es tan así. El tabú es la prohibición social, moral o religiosa de hablar sobre un tema, realizar ciertas acciones o usar determinadas palabras por considerarse ofensivas, sagradas o peligrosas. Esto dice la Real Academia de la Lengua
0: muy
1: Española.
0: Bien. Somos muy de la RAE aquí.
1: Vale, somos muy de la RAE. Los primeros tabús vienen sobre todo con el tema de la sexualidad y el cuerpo, ¿no?
0: Aquí. O sea, en nuestra sociedad.
1: En general. En la antigüedad grecorromana. Todo esto empieza con los grecorromanos.
0: Siempre todo empieza con...
1: En la antigüedad grecorromana, el cuerpo y el placer se trataban con naturalidad en el arte y la literatura. Pero luego viene el cristianismo.
0: Chan, chan.
1: ¡Qué cruz! Y siglos después de eso, la moral victoriana. Y convierten el sexo, la homosexualidad y el cuerpo en un secreto bajo llave.
0: Chan, chan, sí.
1: Se cierra.
0: Mucha represión.
1: Eso es. Hoy en día, sin embargo, la sexualidad parece que se discute de forma abierta, en los medios, pues estamos aquí nosotras.
0: Claro.
1: Y en la cultura popular. Pero claro, sobre todo ha habido épocas duras. Aquí en España, yo me acuerdo con esto que lees muchas veces en los libros históricos de la ley de vagos y maleantes, ¿no? Que si eran homosexuales y los pillaban, bueno, que iban a la cárcel poco menos, como si fueran delincuentes, como si estuvieran cometiendo un delito.
0: Bueno, es que de hecho hubo... Se les mataba, ¿no?
1: Se les mataba directamente o se les llevaba a prisión. Y luego otro de los tabús, aparte del cuerpo, ha sido siempre el dinero.
0: Uh-huh.
1: ¿Tú qué opinas de esto de hablar de dinero?
0: Es verdad que está mal visto. O sea, más que tabú, yo lo veo como de mal... Lo veo, no lo veo, no lo comparto, pero es verdad que es como de mala educación. O sea, tú no le preguntas a alguien cuánto cobras.
1: Oye, que hay gente que sí, ¿eh? Que hay gente que me pregunta, ¿tú cuánto cobras? Yo cobro tanto y me llega para esto, esto y esto otro. Y chica, yo no soy tan abierta. Yo
0: eres antes, pudorosa.
1: Yo antes te contaría lo del sexo que lo del dinero. Es verdad.
0: La última vez que pregunté algo así le dije a una conocida, digo, oye, te va a parecer una... perdona que sea indiscreta, te va a parecer indiscreto, pero ¿cuánto te ha costado tu casa? Porque tenía yo ahí esa curiosidad.
1: Esa curiosidad.
0: Y digo, la voy a saciar, la curiosidad. Y me lo dijo.
1: Y te lo dijo.
0: Me lo dijo.
1: Fíjate tú, una vecina mía que vende el piso y estamos todos ahí mirando en el idealista en vez de preguntarle, para que veas. Todos los vecinos, la comidilla, chicas, es que me da... Esto me está dando así como una cosa que cuando llegué allí le voy a decir, oye, que es que te está investigando la vecina.
0: Claro.
1: Dinos cuánto pides.
0: Dinoslo.
1: A lo mejor no lo vamos a poder, no lo vamos a pagar nadie.
0: Claro.
1: O sea, a lo mejor lo podemos hacer publicidad, ¿no? Bueno, el dinero sigue siendo uno de los mayores tabús sociales en gran parte del mundo. Se considera falta de educación o una indiscreción revelar cuánto se gana o qué se tiene en el banco. Es una falta de educación porque crecemos sin recibir nociones de cómo gestionar el dinero también.
0: Aquí tenemos, les recuerdo a nuestros oyentes, una semana sí, otra semana no, una sección que se llama Economía para Todos y que hablamos mucho de educación financiera y de cómo los españoles suspendemos y no tenemos idea de nada, ni de ahorrar, ni de invertir, ni de hacer un presupuesto del mes, de cuánto te gastas en luz, en comida, en colegios, nada.
1: Nada, además nos hablan del tema finanzas y nos imaginamos que bueno, que eso no está al alcance de todos.
0: Eso es, que somos de Wall Street.
1: Eso es. Es verdad, es que nos imaginamos ahí la bolsa o que tenemos que tener un alto poder adquisitivo para podernos administrar cuando esto no es así. Está muy bien que haya espacios así en Antena Aragón. Ole.
0: Ahí estamos.
1: Bueno.
0: Los jueves.
1: ¿A qué hora?
0: Pues a las 12:30. A las 12:30 en directo, a las 12:30. Pero bueno, ya saben que nos pueden escuchar por la tarde o por la noche después.
1: Esto es importante, si quieren ahorrar, si quieren organizarse la economía, ahorrar eso para es. Ese viaje íntimo con la pareja. Para un colchón nuevo, para cualquier tabú que sea necesario, para la lentejuela. Bueno, luego está el tema del secreto salarial, preguntar cuánto se gana entre compañeros.
0: Eso está prohibido, ¿no?
1: Pues a veces ocurre también, que se preguntan y eso genera una incomodidad en la empresa. Preguntar eso, ¿y a ti cuánto te han pagado? ¿Y a mí cuánto me han pagado? Y eso genera incomodidad. Una falta de discreción, digamos, ¿no? De, no sé.
0: Ya, hombre, embargo, aparte que es una negociación, depende del tamaño de la empresa, pero es verdad que también entiendo que en algún, o sea, que depende de tu categoría profesional, en ocasiones puede ocurrir que te paguen menos o más, pues por ser quien eres, o por ser de un sexo, o por tener ciertas ideas, ¿no?
1: Pues sí, o por tener más sexo, o por tener
0: más
1: menos.
0: Sexo no, he dicho por el sexo que eres.
1: Ojo, que hay sitios donde sí que se publican los salarios de cada uno, ¿eh? Hay empresas que están haciendo públicos los salarios.
0: Hombre, y los directivos, por ejemplo
1: y los futbolistas.
0: Claro, fichado, ¿no?, por tantos millones.
1: Y
0: ¿no?,
1: en los ayuntamientos también.
0: Hombre, porque esos son puestos públicos,
1: son
0: claro.
1: Son puestos públicos con salarios públicos, así la gente critica más a gusto.
0: Claro.
1: ¿No? Yo pienso que se hace por eso.
0: Hay que ser
1: así.
0: Vieja del visillo con documentación.
1: Y luego entra en juego la comparación social, que cuando hablamos de dinero, pues es verdad que está el miedo constante a ser juzgado, envidiado o a sentir inferioridad económica frente a los demás.
0: Hombre, antes, en otras épocas, ¿no?, que era muy habitual pues tener una casa en la playa o en la montaña, yo pues no me lo puedo permitir. Pero no me siento inferior, a gente que conozco que tiene una segunda vivienda.
1: Tienes envidia sana.
0: Envidia sana.
1: No eres de esas que dicen, ala, venga, para trabajar el doble, pero en el fondo estás pensando, ay, qué bien estaría yo ahí,
0: no,
1: con esa chimenea.
0: Yo soy más de la de, ya me la dejarás un fin de semana.
1: Ah, eso es, eso claro, es. Oye, ahí, ya que la tienen, que hay que aprovechar. Bueno, tabús por el mundo.
0: Ay, me encanta esto.
1: Por ejemplo, Tailandia y Medio Oriente. En Tailandia y Medio Oriente, la cabeza se considera la parte más sagrada del cuerpo. Y tocar la cabeza es una falta de respeto muy grave.
0: Anda.
1: O sea, que no te toquen la cabeza. Y que no te toquen los pies. En ningún sentido.
0: Porque también allí. También allí.
1: Porque los pies son la parte más impura. Y mostrar la suela del zapato o apuntar con los pies a una persona o objeto religioso es inaceptable.
0: Hombre, es que si van descalzos, claro que es la parte más impura. Estarán cochinos.
1: Claro, y luego eso de señalar así con la suela del zapato sí, al crucifijo, que tampoco. A la pilar. Menos mal que está la mesa en medio. Bueno.
0: Oye, que no se me ve nada.
1: No se ve nada. Casta, estamos discretos.
0: Casta y pudorosa.
1: En Japón.
0: Japón.
1: Clavar los palillos verticalmente en el cuenco de arroz es un tabú porque imita un ritual funerario.
0: Anda.
1: Así que eso de dejar los palillos así.
0: No.
1: Nada.
0: Mal.
1: Nada.
0: Vale.
1: Y en Nepal, zonas rurales de Nepal sobre todo, se aíslan las mujeres en cobertizos de animales durante su menstruación por considerarse impuras. Todavía sigue ocurriendo este tipo de cosas.
0: Muy mal.
1: ¿Qué te parece?
0: Mal.
1: Bueno, yo he preguntado por los dos tabús más
0: frecuentes. Aquí se cortaba la mayonesa, ¿no? Si hacías, fíjate, teniendo la regla, la fíjate, mayonesa.
1: Pues no sé.
0: Hay que tener solo buena mano ahí con la
1: batidora. Sí, ahora como la gente se la
0: batidora
1: compra hecha, ya no. La gente ya estas cosas, como hace poca mayonesa, es que hacemos poca. Ya no tenemos mano para nada, Pilar.
0: Pues la verdad es que no. ¿Cuándo fue la última vez que cosiste un botón?
1: Ay, pues mira, eso sí que te puedo decir que ayer.
0: Pues
1: y
0: entonces
1: estoy arreglando
0: sí que
1: pantalones, vamos, no te puedes ni imaginar que empieza el curso.
0: Yo solo plancho no rodilleras, son así una encima de otra, no, plancho
1: eso,
0: rodilleras.
1: La rodillera hasta que se convierte aquello.
0: Hasta que no pueden doblar la pierna.
1: Bien duro, ¿eh? Bueno, así se mantendrán las rodillas fuertes, no tendrán problemas de rótulas en tu casa.
0: Bueno, yo tengo curiosidad por saber qué es lo que te ha comentado la gente.
1: Eso.
0: Preguntados específicamente por sexo y dinero,
1: sexo,
0: ¿no?,
1: y dinero, que era para ellos hablar con un desconocido que era más tabú.
0: Pues vamos a conocer.
2: Y de dinero, en general, no hablaría con ningún desconocido. Si alguna vez me ocurriera, creo que entre dinero y sexo, elegiría hablar de sexo, porque se puede bromear más, etcétera, etcétera. Y creo que podría yo defenderme mejor en una conversación de sexo que en una conversación de dinero. Y además el dinero, a ver si el otro era muy espabilado, y te echaba manos y te descuidabas un poco y te quitaba dinero o mil cosas. No me fiaría yo mucho de hablar con un desconocido de ninguna de las dos cosas, pero sobre todo de dinero, de ninguna manera.
3: Yo creo que es más tabú hablar de dinero con un desconocido, ya que aunque el sexo también sea algo muy privado y del entorno propio, no se puede tomar como que tienes un poder adquisitivo más alto frente a la otra persona o más bajo.
4: Bueno, para mí no es tabú ninguna de las dos cosas, hablar de ninguna de las dos cosas. Me parece que a esta edad son dos temas que se pueden hablar perfectamente.
5: Pues no sé qué decirte, chica, porque yo no tengo miedo de nada. Respeto mucho, pero miedo ninguno.
6: Normalmente con desconocidos no tengo ningún tabú especial. Y desde luego no el sexo ni el dinero. En todo caso, con conocidos sí tendría más tabú, tanto con el sexo como con el dinero. Pero no son dos temas que particularmente me inquieten especialmente.
7: Amiga Yolanda, las dos cosas para mí son un tabú, porque como soy ángel no tengo sexo y como soy pobre no tengo dinero, pues así no hablo de nada.

0: Tres cosas hay en la vida, claro que sí: salud, dinero y amor. Y a nuestros oyentes, fíjense, les daría menos reparo hablar con un desconocido sobre sexo, sobre amor, sexo.
1: Fíjate.
0: A ti también.
1: Que, o sea, a mí también.
0: A ti también.
1: A mí también. Yo esto de hablar de dinero, yo lo llevo muy mal, Pilar. O sea, pero ni en mi casa, ¿eh? Ni en mi casa. Eso de, no sé, ni en la familia. O sea, a ver cuánto cobra cada quien.
0: Es verdad, ¿eh? Que da
1: no
0: cosa.
1: Sé, da como cosa.
0: Hombre,
1: ¿no?
0: No es tema de reunión familiar. ¿Cuánto has ganado este tal?
1: Pero
0: sí que gente que cuánto se han gastado en algo, ¿verdad?
1: Sí, oye, me ha costado esto. Yo he tenido que sacar un préstamo para esto otro porque no me llegaba, porque me he gastado en no sé qué.
0: Hombre, yo a veces me quejo de, mira cuánto me ha cobrado el de la lavadora por venir, ¿no?
1: Bueno, pero eso ya son cosas que a lo mejor es diferente, ¿no?
0: Claro,
1: que,
0: claro.
1: Bueno, yo te voy a dejar con dos frases.
0: Espera.
1: Ah, no te voy a dejar.
0: No, no me dejes, no me dejes todavía.
1: No me dejes, por favor.
0: Que me ha llamado mucho la atención varias cosas. El desinhibido, me ha encantado, que no tiene tal. Luego el concepto de desconocido también, porque las mujeres sobre todo estaban como asustadas. Un desconocido, no hablaría de nada. No sé cómo estaba planteada la pregunta.
1: Claro, ¿qué hablarías con un desconocido? Hombre, claro, tú no te encuentras en el ascensor, por ejemplo, de aquí, ¿no? Subiendo a los estudios y le dices, oiga, usted, ¿quiere que hablemos de algo? ¿Hablamos de sexo o de dinero mientras subimos?
0: Pues claro,
1: no.
0: Claro.
1: Pero hombre, con alguien así que te encuentras y empiezas una conversación, y tal. A ver, es difícil también que deriven uno de estos temas.
0: Y luego de sexo, ¿no? También se habla mucho por lo que dicen, ¿no? En las apps de ligar.
1: Ah, hombre, claro, ahí por lo que dicen.
0: Por lo que dicen, porque yo no.
1: Claro. Claro.
0: Yo no tengo app de ligar.
1: Yo tampoco tengo app de ligar, pero es verdad que esto es algo que se ha puesto muy de moda.
0: Eso es.
1: El hablar ahí, ¿no? Que al final el mayor órgano sexual dicen que es la mente. Que la imaginación, donde llega la imaginación, muchas veces no se llega de otra manera.
0: Pues,
1: oye, imaginación al poder, y ahí, Ale, a darle al mensaje de texto.
0: A ver, dime ahora,
1: bueno,
0: ahora esas
1: ya
0: frases.
1: Sí que te digo esas dos
0: dime
1: frases.
0: Dime esas frases.
1: El mayor tabú es vivir una vida sin pasión.
0: Vale.
1: Y las relaciones sexuales son como el dinero. Cuando lo tienes, te lo gastas, y cuando careces de él, solo piensas en eso.
0: Oh, es verdad. Es verdad. Digo yo.
1: Así que, niños, esta noche a dormir pronto. Venga, que mañana hay que estudiar.
0: Eso es verdad. Muchas gracias, Yolanda Sánchez.
1: Muchas gracias.

Brindaban por las mujeres los Rodríguez en ese Salud, Dinero y Amor. Y yo me pregunto, ¿por qué brindan ustedes? Cuéntenoslo en el 640036902. Nos mandan un WhatsApp. Y todavía tenemos algo más que contarles aquí, en Esto es Aragón.

0: ¡Salud!
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Hoy en nuestra noticia alegre nos quedamos con una buena nueva que habla de ciencia, pero sobre todo de esperanza. El Hospital Infantil Niño Jesús de Madrid acaba de crear la primera unidad de investigación integral de leucemia infantil de España. El objetivo, que cada vez más niños puedan superar esta enfermedad y que los tratamientos sean también más precisos y tengan menos efectos secundarios. La nueva unidad va a estudiar la leucemia de principio a fin, desde cómo aparece hasta cómo responde cada paciente al tratamiento y qué ocurre después de la curación. Médicos e investigadores van a trabajar juntos y compartir toda esa información para entender mejor la enfermedad y avanzar hacia tratamientos personalizados. Pero detrás de esta unidad hay una historia que merece la pena contar. Se trata de la historia de Isabel. Cuando tenía 15 años le diagnosticaron una leucemia linfoblástica en ese mismo hospital. Pasó por el tratamiento, se curó y aquella experiencia terminó llevándola a estudiar medicina. Hoy trabaja como médica y su hermana Victoria eligió otro camino similar, investigar la leucemia infantil.

Precisamente durante la presentación de esta nueva unidad, una frase de Victoria resumía perfectamente el espíritu de este proyecto. Si esto llega a algún sitio y puede llegar a algún paciente, como lo hicieron con mi hermana, merece la pena todo el esfuerzo del mundo. Y es que la leucemia sigue siendo el cáncer más frecuente en niños. En España se diagnostican cada año alrededor de 380 casos en menores de 20 años. Aunque hay que mirar al futuro con optimismo. Alrededor del 87% de los pacientes consigue superar la enfermedad. Ahora se quiere dar otro paso más. La Fundación 1 entre 100.000 va a aportar 2 millones de euros durante los próximos 5 años para impulsar la investigación. Si hoy se cura a casi 9 niños de cada 10, el objetivo es conseguir que sean 10 de 10 y que puedan hacerlo con tratamientos cada vez más seguros. Así que un día, cuando hablemos de leucemia infantil, deseamos poder hablar de ella como hablamos de muchas otras enfermedades que un día fueron terribles y que hoy sabemos curar. Y mientras ese día llega, hay personas trabajando para conseguirlo. Y esa sí que es una buena noticia.

Llegamos ya al final del programa en este martes 15 de septiembre y les hago una última pregunta antes de terminar el programa. ¿Qué tienen para comer? Porque si nos escuchan son las 12:58 en directo. Ya saben que nos pueden escuchar también por la tarde, por la noche. En ese caso la pregunta sería ¿qué van a merendar o qué van a cenar? Nos lo pueden contar. Les voy a recordar una vez más el WhatsApp del programa 640-03-6902. Aunque nos vayamos, princesa guerrera. ¿Les ha parecido interesante el programa de hoy? Yo les doy las gracias por habernos elegido para compartir su tiempo con nosotros. Y mañana regresamos con más. Será, eso sí, a partir de las 10:30 de la mañana aquí en Ebro FM, ya lo saben, en su casa. Juan Ibáñez en el control, Pilar Sopesens en el micrófono. Que pasen un feliz resto del día. ¡Talón!

Muy buenas, sean bienvenidos y bienvenidas a este espacio de los deportes de Ebro. Hoy es día 15 de septiembre de 2026, martes, y les voy a acompañar con hora y media de actualidad deportiva aragonesa. Como siempre, también trataremos la actualidad de nuestro Real Zaragoza. Como todos los martes, nos iremos a repasar el mundo de las artes marciales aragonesas con Javier Rivero, y un servidor les acompañará con el resto de novedades y eventos, también los promovidos por el Ayuntamiento y la DGA. Muchas gracias por estar al otro lado. Soy Adrián Oiz y comenzamos.

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1: Listos y preparados un día más para hablar de lo que más nos gusta, de lo que nos apasiona, de lo que nos hace felices, de todo el deporte aragonés y de toda la actualidad del Real Zaragoza. Actualidad y no actualidad, fijaos lo que os digo, hoy tenemos un poquito de todo. Vamos a viajar al pasado, como hizo Michael J. Fox con el Doc en aquellos años alegres años 80 que yo no viví, pero las películas quedan grabadas, por lo que sea, como el café con goles y el que me estás contando. ¡Anda! ¿Qué me estás contando? ¡Qué feliz coincidencia! ¡Cuco Barrachina!
2: Yo sí que vi esas películas de los años 80, claro que sí.
1: Tú en el cine.
2: Escucha, y qué bonita aquella época. ¡Ay, Dios santo!
1: Yo no la viví, no la viví. Pero refiriéndonos solo al cine, el cual es una de mis pasiones encubiertas, el nivel de cine de esos años se come por los pies a toda la cinematografía de Netflix. Regreso al Futuro 2 es mejor película de cualquier cosa que se haya hecho de 2015 a esta parte.
2: Bueno, escucha, era cine de verdad. Hecho por máquinas, era cine de verdad.
1: Es muy buena peli, muy buena saga. Sí. O sea, es espectacular. La historia es muy original y muy buena.
2: Sí, luego que hoy en día se hace todo con ordenadores, todo, bueno, antes era todo, tú veías, joder, los montajes que hacían para grabar una película, fíjate, King Kong, hablamos, mucho antes todavía, ¿eh? Cómo se hacían esas películas tal, y era una auténtica maravilla, era la magia del cine, tío.
1: King Kong, ¿eh? ¿Qué vida llevará William Agada? Bueno, no sé por qué se me ha podido recordar a él. Qué bestia, ¿eh? Qué músculos tenía.
2: A mí King Kong me recordaba un poco más a Romaric, pero bueno.
1: Oh, también. Es que Romaric estaba muy, muy fuerte hasta llegar a Zaragoza.
2: Hasta que conoció el Burger King.
1: Sí, en Sevilla el tío era una bestia. Llegó aquí y tenía... Era un coche automático, tenía un par de marchas, no tenía más. Bueno, nos vamos a retrotraer al pasado. ¿Sabes más o menos por dónde te voy a salir?
2: Voy a Carcelén.
1: Ah, exacto, muy bien, Cuco. Veo que has hecho los deberes, te veo puesto. Isaac Carcelén, jugador ex del Real Zaragoza. Bueno, en una entrevista en un podcast, mal llamado podcast, en unos vídeos de YouTube de Offsiders/PRJ, hablaba sobre la presión en el Real Zaragoza y decía cosas muy comentables. No es un tema de actualidad, pero el tema de la presión del Real Zaragoza, esa famosa presión exagerada, es un tema recurrente, es un tema que siempre está por aquí. Vamos a escuchar a Isaac Carcelén y lo vamos a ir comentando, a ver qué impresión nos merece o si podemos, en algún caso, rebatir alguno de sus argumentos. Vamos con el bueno de Isaac Carcelén.
3: Lo llevé bien porque era nuevo, pero el segundo ya fue un caos eso. Verdad que el equipo no estuvo bien el segundo año, pero es un club con mucha exigencia. Yo te digo una cosa, que juega en el Zaragoza, puede jugar en cualquier club.
4: Sí, ¿no?
3: La presión ya... la lleva, yo te digo que puede llegar a jugar hasta en el Real Madrid y en el Barcelona, fácil.
5: ¿Y tú crees que

0: pegado un cambio de chip, sino ese equipo pinta muy mal. Yeah. Bueno, de hecho, está en primera red. Uh-huh. Y un club como Real Zaragoza que está en primera, o hace ese cambio de chip como le pasó al Deportivo en su etapa, o al Málaga o al Mallorca, o se la van a ver muy canuta también en primera red.
1: O sea, porque, o sea, se notaba, ¿no? O sea, eso se nota. Como jugador tú lo notas, tú luego has estado en un Cádiz que también es súper histórico y tal, pero lo del Zaragoza es palabras mayores, en plan, en el campo, en la ciudad.
0: Lo que yo sí. Mi primera rueda de prensa, imagínate yo con 22 años, que yo hacía una rueda de prensa en el filial Betis con un periodista. Claro. Yo llego allí, mi presentación hay 50 periodistas. Sometiéndote ya a preguntas si conoces al club, conoces la historia, a ver, tú sabes dónde, si sabías dónde había llegado, que no tenía experiencia la que te... Ya iban así, de primera, ¿sabes? Ya tuve mi primera entrevista y te harta de reír, yo no sé ni contestar, yo no sé ni qué decir. Yo...
2: Bueno, voy a parar ahí porque creo que ya hay mucho para comentar. Normal que no sepa qué contestar en una rueda de prensa. ¡Cuco! Son 2 minutos solo lo que he puesto, hay mucho más. Vamos con los 2 primeros minutos, porque ya me dejan helado.
3: Mira, lo primero que hay que preguntar a Carcelén, ¿por qué no ha acabado en el Barcelona o el Madrid?
2: Te juro que es lo primero que se me había ocurrido preguntar.
3: Claro, cualquier futbolista que juega en el Real Zaragoza puede jugar en el Barcelona o en el Madrid. Bueno, me gustaría saber por qué él no está ni en primera división, ¿vale?
2: ¿Y por, qué no bajó el año pasado a primera red? Porque había un Zaragoza, que si no, preguntamos en Cádiz qué piensan sobre su nivel Barcelona-Madrid.
3: Que su primera rueda de prensa, 50 periodistas, y que el anterior, uno.
2: Y que claro, lo diga como estabas, algo, a mí me flipa que lo diga como algo
3: estabas,
2: malo.
3: Es que estabas en un filial del Betis, es que no entiendo ni cómo había uno.
2: Es, exacto.
3: Sí. Entonces, primera temporada lo hicimos muy bien, en la segunda lo hicimos muy mal. ¿Cuándo hubo presión? Si hay presión, hay siempre. En la primera también, El problema es que lo hicisteis fatal.
2: Se contradice, hasta él solo se contradice.
3: Hay que recordarle que es uno de los artífices de Llagostera.
2: Sí, con eso iremos también.
3: Vale, o sea que, ojito, cuidado.
2: El bueno de Isaac debería ver como algo positivo que en tu rueda de prensa haya 50 periodistas preguntándote. Si a ti no te da para contestar o no estás profesionalmente preparado para afrontar eso, quizá puedas, yo qué sé, echar currículum en el Telepisa como hice yo con 18 años. No pasa nada. Pero creo que tu ambición como futbolista, como peleador, jugador de básquet, es llenar salas de prensa, llenar pabellones, llenar estadios. Es, tiene que ser tu sueño, macho. Tiene que ser un logro, no verlo como algo negativo. Es que pasé, me hacían unas preguntas como, tío, eres, ¿tú te imaginas que eso lo dijera un jugador del Madrid? Que dijera, no, es que no veas, llego al Real Madrid y me preguntan cosas. Claro, estás llegando a la élite, vete al Deport de la Coruña, ¿qué te piensas? Es un club grande, claro que te van a preguntar cosas, claro que es importante lo que estás haciendo. Es quitarle todo el valor y toda la ambición al tema. Lo que no sé es con esa mentalidad cómo llegó. Igual debería darle las gracias a un Real Zaragoza que le hice futbolista profesional cuando no era nadie.
3: Bueno, escucha, si es que no hay por dónde cogerlo a este hombre. Es que parece que sea él el futbolista. Bueno, me parece a Cristiano Ronaldo, por lo menos.
2: Aparte, a Carcelén, que no se le dio nada de cera.
3: Correcto, es que bueno, más adelante habla también de Pep Chavarría, que yo jamás he visto, o sea, jamás he oído nada malo de Pep Chavarría aquí en Zaragoza.
2: Jamás, ni se ha quejado Pep Chavarría en su vida del Real Zaragoza. Yo creo que estará bastante agradecido a él y a Lalo.
3: Sí, pero bueno, que eso, al final, yo creo que este hombre, fíjate tú cómo ha celebrado algún gol contra el Real Zaragoza.
2: Es verdad, el año pasado pide tirar un penalti para marcarnos gol. Lo que pasa es que es tan malo que lo falla.
3: Lo falla, es un resentido, está clarísimo.
2: Vamos a escuchar a ver qué más nos contaba Isaac Carcelén.
0: Rojo, parecía de una entrevista, ¿sabes?
1: Es que es verdad, tío. Al final te metes una encerrona, como dices tú, con 50 tíos ahí en la escapatoria.
2: Una encerrona, ¿eh?
1: Y tú sin experiencia ahí.
2: Una presentación de un fichaje.
0: Primer año.
2: ¿Qué pensaban que era?
0: Se cargan a Popovic. Firman a Lluís Carrera, que casi hacemos playoffs con él, que la cagamos el día de Llagostera, que nos metieron 6-2. No sé si se acuerda de ese día.
1: ¿Y eso poco cómo fue?
0: Ahí pasó cosas muy raras.
2: Yo sí me acuerdo, Isaac.
0: Tío, no estamos jugando el tercer puesto. Si perdíamos y ganaba Osasuna, se metían ellos. Yo no sé qué pasó ahí, tío. Pasaron cosas muy raras.
1: Un resultado tan amplio, tío.
0: Y me ha encontrado un equipo descendido. Yeah. Me joda. Que metió Querol, que fue compañero mío. Luego en el Cádiz, 4 goles. Que había metido 2 goles en todo el año, tío. O sea, ¿qué dice tú?
4: Cuidado, 4 goles en fútbol profesional, ¿eh?
1: Sí,
0: tío, cuidado. Tío. Sí.

0: Pero es que
1: Y
0: los han metido
1: claro,
0: tres.
1: y a raíz de ahí eso también a los que nos quedamos al año siguiente, imagínate, eso nos
0: Claro,
1: marcó
0: te mata.
1: mucho.
0: Claro.
1: Ah, por pues nosotros iban a cuchillo ya.
0: Claro. Sí, es como una es como la decepción a la gente, a
1: Bueno,
0: todo.
1: estos jugadores nos han
0: No vale.
1: decepcionado, estos no valen ya. Y yo siempre digo, ningún jugador vale en el Real Zaragoza. Qué casualidad que todos luego juegan en primera división o firman en equipos top. Echeverri ahora acaba de firmar en el Chelsea. Y en el Zaragoza no valía, no me jodas, ¿sabes? Yo creo que se lo tienen que hacer mirar un poco y no meterle tanto presión tampoco a los jugadores y dejarle fluir, tío. Al final firman muy buenos jugadores allí, tío.
0: Sí, es lo que dices tú, a lo mejor, que son muy buenos jugadores, pero que es verdad que, tío, joder, jugar con tanta presión debe
1: Bueno,
0: ser
1: que es muy
0: que
1: jodido,
0: el
1: hazme
0: jugador
1: caso.
0: cambia,
1: Yo he
0: tío, o
1: ido
0: sea.
1: ganando en casa contra Lucas Murcia. 3-0 al descanso. Salí al segundo tiempo y seguí 3-0 y pitando porque decían que a Lucas Murcia
0: Hay que meterle
1: le
0: 8.
1: teníamos que meter 8. Que quién era el Lucas Murcia para jugar contra el Real Zaragoza. Eso lo escuchaba yo a los aficionados, ¿eh? Y tío, que es un equipo de segunda como tú, ¿sabes?
0: Ya.
1: Tal cual. Y meterle 3 a un equipo de segunda al primer partido no es fácil, ¿sabes? Lo que pasa es que la gente allí pues, se piensa que eso es. Ah, yo soy el Real Zaragoza y tengo ganas. Que no, que no, que olvidarse que el club lleva 18 años en segunda y ahora está en primera red. Que no, que esto no funciona así.
2: No son tantos años, pero entiendo que le cueste alguna cuenta al bueno de Isaac. No pasa nada. Yo soy de letras. Yo también soy de
0: Tendría
2: letras.
0: que empiece por aprender a sumar.
2: Sí, cuando lo ficha un equipo, dice. Lo ficharía el Córdoba y dirían los aficionados del Córdoba. A ver si no tiene problemas con el idioma. O sea, para adaptarse. En un 2 minutos se puede contradecir 100 veces. A ver, lo primero que quiero decir. Esto de los podcasts de. Perdón. Mamársela al invitado llamándole, hey tío, colega, tienes razón, compadre. Vale, guay. Si es tu amigo de verdad, lo puedo entender. Si no, no. Te está diciendo un futbolista que en un partido pasaron cosas raras. Me da
0: Y
2: igual
0: no
2: el
0: le
2: partido.
0: preguntas qué.
2: ¿Y no le preguntas qué cosas raras? O sea, es que
0: Claro.
2: a mí, cualquier futbolista del mundo, a mí me ha pasado, ¿vale? Que me venga gente en tercera división, tú tienes hijos, ahora no sé cómo será la cosa, pero cuando yo jugaba. Había cosas raras y todos lo sabíamos. Todos sabíamos lo que pasaba y lo que iba a pasar. Todos. Pero cuando te venía alguien y te decía, buah, en este partido pasan cosas raras. Lo que no hacías era decir, jo, tío, y cambiar de tema. Lo que preguntabas es, sí, está comprado, ¿qué ha pasado? Lo compraste y si alguien se deja, el portero rival, hubo maletines. En la vida se te ocurre decir, jo, tío. no preguntar qué cosas raras hay, qué cosas raras hubo, Isaac Carcelén, en ese partido.
0: Yo te. Mira, es un acto de cobardía brutal por su parte.
2: Está
0: Porque
2: llamando vendidos a sus compañeros.
0: puesto que tú estabas ahí,
2: Claro,
0: ¿vale?
2: y
0: Ya que
2: yo no.
0: estabas ahí.
2: Y qué mala es la afición que al año siguiente me señaló. Pues estás diciendo que pasaron cosas raras.
0: Le voy a decir, le voy a recordar un poco a Isaac Zerenbos, si no se acuerda. Que haga un poco de memoria y que vaya otro día a ese podcast y que cuente lo que pasó en el autobús.
2: Del 6 a 2.
0: Sí.
2: Que
0: Que
2: cuenten.
0: cuente lo que pasó en el autobús. Te voy a decir,
2: Que cuenten
0: en el
2: también
0: viaje.
2: porque a Javi Ross jamás se le señaló en ese partido.
0: Escucha, escucha. En el viaje de ida y en el de vuelta. ¿Vale? Porque la gente habla de lo que pasó en el viaje de vuelta. Me gustaría que Isaac Carcelén hiciera un ejercicio de memoria y recordase lo que se habló en el autobús en el viaje de ida, cuando ibas hacia el estadio. ¿Vale? Ya que hablas de las cosas raras que pasaron. Yo le tiro el guante a Carcelén. Cuenta lo que se habló en ese autobús yendo hacia el estadio.
2: Puede ser algo como, pues igual no nos conviene el playoff. Pues si subimos al año que viene, igual no tenemos contrato.
0: No, no, no va por ahí.
2: ¿No?
0: No.
2: Pues peor. Si fuera por
0: Mira,
2: eso.
0: creo que lo vas a entender. El Real Zaragoza no bajó del autobús.
2: No. En ese partido no.
0: El Real Zota no bajó del autobús en ese partido.
2: En ese partido Javi Ross no quedó señalado.
0: No, claro que no.
2: Hubo inocentes, no fueron todos culpables, como cuenta, todos los que se quedaron. Javi Ross hubo un motivo por el que no fue señalado. Y es porque todos sabemos que fue el único que le afeó la conducta a los compañeros y que les dijo, ¿qué cojones está pasando? ¿Esto te consta a ti como a mí?
0: Escucha, sí. Y el míster, tan culpable como el resto.
2: El comentarista.
0: El míster, el entrenador,
2: Carreras, el comentarista.
0: Tan culpable como los futbolistas, como el 80% de los futbolistas de lo que ahí pasó.
2: Que un propio jugador diga, pasaron cosas raras, perdóname.
0: Pero él es tan culpable como el resto.
2: Por supuesto. ¿Vale? O sea, y estás diciendo lo que estás diciendo.
0: Correcto.
2: Está diciendo lo que está diciendo al decir, pasaron cosas raras.
0: Como tú eres parte de... Mejor no sacar ese tema, Garcilén. Ahí demuestras lo tonto que eres.
2: No lo quería decir. Mira que llevo rato evitando esa palabra, Y no será por tentación. Ahora,
0: ¿por qué leches sacas ese tema siendo que tú eres uno de los culpables?
2: Además, lo puedes sacar y zanjarlo diciendo, pues yo, a ver, no pasó nada. O sea, simplemente salimos empanados y cuando nos quisimos dar cuenta nos habían vacunado. Pero no, pero está diciendo todo lo contrario. Está diciendo todo lo contrario.
0: Perdóname, no salieron empanados.
2: No salieron.
0: El Real Zaragoza no bajó del autobús, no salieron empanados.
2: Qué triste.
0: Yo en aquel Real Zaragoza, yo tenía grandes amigos, que sigo siendo amigos suyos, en ese vestuario, futbolistas, ¿eh?
2: Sí, yo también.
0: Entonces, yo le digo a Carcelé que haga un ejercicio de memoria y que recuerde, o sea, y que cuente qué pasó y que cuente por qué no se ganó ese partido. Y no estoy hablando de amaños,
2: No. Vamos a avanzar porque hay más metralla, hay más tralla aquí del señor Carcelén. Habla de una pelea que tuvo con Raúl Agné tras perder 1-2 contra un Sevilla Atlético que acabó con un juvenil jugador de campo como portero. Me dijo que me iba a pegar una guanta que verás tú si hace falta. Bueno, de ese partido nos acordamos todos los zaragocistas porque fue realmente traumático, porque fue humillante, porque perdimos ante un Sevilla Atlético con uno menos que nos puso el partido a huevo, no tiramos a un portero que no era portero y era juvenil, y porque nos ganaron. Lo digo porque si no se acuerda, acaba de decir como que pensábamos que éramos el Barça o el Madrid, pero quien juega es él. Vamos a escucharle al bueno de Isaac.
1: Con 10 jornadas, 12 que estuvo, creo que perdimos 8, empatamos 4, y el último partido que a él se lo iban a cargar, jugaba contra el Sevilla Atlético en casa, y vamos 1-1, y el Sevilla Atlético quedando 10 minutos se queda con 10 y no tenía cambio. Le expulsan al portero.
2: Vaya cama le hicieron a Agné.
1: Diego Martínez, que era el entrenador en aquel momento, pone a un juvenil de portero. Un jugador juvenil de portero. En la Romareda, ¿eh?
3: Eso hay que ganar.
4: Me gustaría buscar quién es ese tío.
1: Yo no me acuerdo ni quién era, tío. No tiramos ni a puerta en 10 minutos.
3: Claro,
1: minuto 95. Minuto 95, tira Cotán desde a tomar por. Se le escapa el balón al portero.
3: No te creo.
1: Y coge Ibi y mete el 1-2. Mete la Romareda como se puso.
3: Ah, o sea, te meten el 1-2. No metéis vosotros.
1: Con uno menos y un portero de juvenil. Ellos. No te creo. El 1-2. Perdón.
4: Claro, Ibi estaba en el.
1: Sí, sí.
3: Ibi. Ah, claro, ahí.
1: Sí,
3: Ibi
1: López. Ibi López. Ahí está. Perdemos el partido.
3: No te.
1: El día siguiente.
4: Como para salir del estadio. Vamos.
1: Ah, no, imposible.
3: Dos horas para salir.
4: Tiene que sacarlo feo ahí.
1: Imposible. Al día siguiente vamos.
2: Bueno, perdón. Al día siguiente dice Carcelén. Paro aquí. Aún no ha contado nada, como quien dice. Paro aquí por un motivo muy claro. Cuco, ¿te das cuenta que lo está contando descojonándose?
0: Sí, sí. A mí lo que más me está. Lo más vergonzoso que diría. Bueno. Lo de Carcelén también, pero los otros dos, que coño, le ríe la gracia.
2: Pues, pero los otros dos no tienen implicación con ningún club. No sé si sabes por dónde voy.
0: Ya, pero escucha,
2: ¿te está riendo de un suceso que además ha sido protagonista negativo hacia un equipo que te ha dado de comer, que para nosotros fue gravísimo, traumático y jaja?
0: Ese año se jodió porque no fuimos capaces de ganar al Sevilla Atlético.
2: Exacto,
0: en ninguno de los dos partidos.
2: Exacto, todos los zaragocistas lo recordamos así. Exacto. Pues se lo cuenta entre risas. Honor a Raúl Agné, que mostraba al día siguiente un orgullo que no mostraron los jugadores, que parecía todo muy gracioso.
0: Y a Carcelén hay que decirle, tío, en 10 minutos no chutaste esa puerta, no es culpa del entrenador, ¿eh?
2: Claro. Lo primero que dice es, en esto que hemos escuchado, lo primero que dice es lo iban a echar. Lo que le hacen es una cama tremenda. y vamos a escuchar lo que sucedía a continuación, que me parece que se piensa que le deja muy bien a él y muy mal a Agné, y yo lo veo totalmente al revés. Vamos a escuchar al bueno de Isaac.
1: Vamos a la ciudad deportiva. Entra este, Raúl Agné este. Nosotros teníamos una mesita
2: este,
1: en medio del vestuario
2: Raúl Agné,
1: con la
2: este.
1: Fruta y todo el rollo. Llega el pavo y hace... Ahí.
2: El pavo.
1: Me cago en mi... No sé qué, no sé cuánto. Es que tú... Siempre a los jóvenes. Yo no jugué ese día, menos mal. Tú, no sé qué, no sé cuánto. Yo tenía sentado a mi lado Irureta, el portero. Ese era un personaje de cuidado.
3: ¿A Xavi?
1: Sí.
3: ¿Irureta?
1: Tenía sentado.
3: ¡Ostras, tío! ¡Qué tío más grande! Es un ídolo aquí, tío.
1: Pues tenía pues vaya nivel. Sentado al lado. Que ese era un personaje de cuidado.
3: Vaya, se han juntado ahí.
1: Y el hijo... Y se rió, se estaba riendo de la situación, ¿sabes? ¿Y qué hizo el entrenador? Me dice, ¿tú de qué te ríes? Claro, yo pensaba que era por este. Y yo así callado. Y me dice, no, tú, y me señala a mí. ¿De qué te estás riendo? Digo, yo no me he reído. ¿Qué estás hablando? Y yo estoy aquí callado. Dice, te voy a pegar una guantada que verás tú. Y claro... Y digo, pues ven para acá. Digo, yo he perdido a Río ya. Digo, sí, esto ya, tampoco menos, me va a hacer ningún.
3: Jugarme no lo voy a jugar. Así.
2: Hey, ahí paró Isaac, porque es lo más asqueroso que has dicho en toda la entrevista. A mí no me va a hacer bullying. ¿Tú sabes lo que es el bullying? Coma, niñato. ¿Sabes lo que es el bullying? Eso no es el bullying, ¿eh? Eso pasa en todos los vestuarios del mundo. Y el entrenador no te quiere pegar una guanta. Quiere que reacciones, que seas un hombre, levantes la cabeza y pelees lo que no has peleado, el orgullo, saques el orgullo que no has tenido. Eso nos lo han hecho a todos los jugadores del mundo. A mí también, y no pasa nada. No, seguro que Raúl Agné no le llamaría este pavo. Llega el pavo al vestuario y coge y hace no sé qué, como si fuera despreciable. Raúl Agné simplemente tenía que lidiar con unos niñatos muy grandes que se reían como si fuera tercero de la ESO, pero con 30 palos uno y 22 otro, del enfado del entrenador que intentaba salvar la situación. Esto, Cuco, es deportivamente asqueroso.
0: Mira, también le voy a pedir que haga un ejercicio de memoria. No se enfrentó a Raúl Agné.
2: Esa es otra. Yo no contestaría a Raúl.
0: No se enfrentó a Raúl Agné y me juego lo que haga falta. Vamos a recordar que no hace muy poco sale llorando del campo de fútbol como una nenaza. Y que nadie tome esto como machismo ni hostias en vinagre, son expresiones de hace 50 años. Sale llorando de un campo de fútbol. ¿Vale? O sea, y me vas a decir que tú con 22 años, te levantaste y que mides 1,20 m. Por cierto.
2: Lágrimas de cocodrilo, además, ¿eh? Que le podemos preguntar a la afición del Cádiz.
0: Pues por eso te lo digo, Adrián. O sea, vamos a ver. O sea, ¿tú ahora vas de machito?
2: Además, que es que le deja mal a él. Para mí, Raúl Agné intentaba ser profesional.
0: Esto es lo de siempre, lo que digo siempre. Aquí la gente no sabe dónde ha venido. No tiene ni puñetera idea. En ese vestuario yo tenía grandísimos amigos. Mira, para que te hagas una idea, alguno de ellos, en un viaje... Se dejó las llaves de casa, se las dejó dentro. Un viaje lejos, además. No voy a dar muchos datos, pues la gente podría saber quién es. Y a mí me llama a las 12 de la noche. Oye, Cuco, ¿puedes acercarte a tal sitio y me coge las llaves de casa? Y yo me fui a un sitio, cogí las llaves y se las llevé cuando llegaban ellos. Tengo que decir que tenía una relación de amistad y de confianza absoluta. Entonces a mí no me cuentes lo que pasó.
2: Además, en ese vestuario de decir que había muy buena gente.
0: Sí,
2: él igual sí. No, pero otros compañeros suyos eran muy buen vestuario y muy buena gente. Joder, que estaba Zapater, que estaba Juli, que estaba Lasure, que había muy buena gente, que son chavales que no han roto un plato. Alberto Zapater, ya solo el mero hecho de Alberto Zapater. Estaba José Enrique, que era un hombre hecho y derecho, que iba a lo suyo, que era uno de los capitanes. Hablamos de gente de peso. Estaba Cani, que cuando no pudo más dijo, oye, yo me aparto. Pero que no engañó jamás a nadie. Vamos a parar un momentito. Y vamos a seguir, por supuesto, hablando de esto un poquitito más y ya nos vamos a hablar de la actualidad con Sergio Herranz. Vamos con una pequeñísima pausa.
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2: Y seguimos hablando del Real Zaragoza en clave de pasado. Tranquilos, ¿queréis actualidad? Vais a tener actualidad. Va a continuación con Sergio Herranz. Tendremos un buen rato de zaragocismo actual. Vamos con más palabras de Isaac Carcelén en su duelo de espadas caballeroso en el vestuario con Raúl Agné, entrenador del equipo.
1: Digo, a mí no me hace bullying aquí, este tampoco, ¿sabes? Yo me levanté, le miré a los ojos y me dice, ¿qué haces mirándome a los ojos fijamente? Digo, pues te miro igual que me miras tú a mí. Y si me tengo que pelear a puñetazo contigo, me peleo. A mí te cree que yo, porque tenga 22 años, soy un... Digo, nos peleamos aquí. Ya llegó Zapaté, todo separando, tal, no sé qué. Se fue del vestuario y yo ya cogí a los capitanes.
2: Pobre Alberto, lo que tuvo Zapaté, que aguantar.
1: José Enrique y Cani. Este tú vayas tres vicios, ¿sabes? Ya, yo me puse a llorar de los nervios y le dije, tío, vosotros sois capitanes, tenéis los huevos pelados, no me jodáis, que habéis jugado en equipazos, cabrones, tenéis la vida resuelta, yo me estoy empezando en esto. Digo, vosotros no podéis permitir que un entrenador haga esto, un chaval, tío. Tú tienes que coger, levantarte con el entrenador y echarlo, tío. Digo, no, esto no es así. Digo, que sepáis que mañana voy a coger a la prensa. Yo ya me puse... que voy a escribir a uno de la prensa o algo, que yo no conozca aquí a nadie, pero me da igual, me voy a buscar la vida. Y esto lo filtro yo, este a mí no me va a tocar mala, pero no a mí, sino a
2: ojo, cuidado, que tenemos aquí, ¿eh? Luego, cuando se enfada la gente y dice, la prensa va en contra de... Mirad quiénes son los que a veces se enfadan con el entrenador y filtran. El año pasado a mí mismo me pasó con un entrenador y un jugador enfadado. ¿Qué vas a decir? Voy a no contar cosas que me vienen de fuente directa, que son verdad, aunque sean interesadas. Es complicado, pero mirad quiénes son los que traicionan y igual se, también te digo, este se puede equivocar, este perfil de persona que no le guste la información que está recibiendo y lo mande a esparragar, que también nos sucede más de una vez. ¿Pero qué te parecen estas palabras?
0: Eso define a la perfección qué tipo de futbolista es.
2: Y de persona.
0: Luego, porque es más,
2: ¿cómo le dices eso? ¿Cómo le dices eso a Albertico Zapater? ¿Cómo chantajeas a Alberto Zapater?
0: Pero, escucha un segundito, Adrián. ¿Pero tú de verdad te crees sus palabras?
2: No del todo. Son adornadas. Son adornadas.
0: Es decir, que encima él reconoce que yo hay un niño de 22 años, yo no era nadie todavía en el fútbol, y tú vas a los tres capitanes y dicen que lo que tienen que... Le dices lo que tienen que hacer a tres futbolistas, los futbolistas de verdad.
2: Uno de ellos, Cani, es que se va a descojonar en cuanto lo escuche.
0: Escúchame, tengo amistad con Rubén, ¿vale? A Rubén lo conozco.
2: Yo creo que ese, le vienes con esas y se ríe.
0: No me creo nada de lo que dice Carcelén. Nada.
2: Bueno, pues mira.
0: Ni de coña.
2: A mí me cuesta.
0: Es que además, este corte termina con... Porque no habría filtro, no sé, que no lo habría hecho.
2: Lo oímos, que está interesante.
1: Jorge, todo, sí. A la Sure, a Guti, al otro, que a mí este no me va a tocar a mí mala, te lo digo desde ya, ¿eh? Digo que este, que se cree, que yo me he criado en... Ya, pues nada. No, eso no lo haga.
2: Carcelén, el del Bronx, le llaman.
1: No lo iba a hacer.
0: ¿Sabes? Con
1: el calentón.
2: Sí, sí.
1: O sea, salimos a entrenar, tío, y ahora coge el pavo, el fisio, un pelado que se pensaba que yo que sé que entendía de todo.
2: El señor Ubieto.
1: Vuelta, series de 1000, a los que no jugamos. Digo, ¿esto qué coño? ¿El Amili o qué? Te lo juro de corazón, ¿eh? Series de 1000, 10 series de 1000.
3: ¿10 kilómetros?
1: Y ir al ritmo del pavo que no te era triatleta. Imagínate. El que no seguía el ritmo no tenía opción para nada.
2: Vaya deportista que le asustan 10 kilómetros, que es una hora corriendo. Encima en series, que no te lo tienes que hacer ni seguido. Y el otro es que es triatleta, tío, que eres futbolista profesional de 22 años, que te tienes que zampar por los pies a un triatleta. Un triatleta contra el que he jugado pachangas de fútbol 7 y no corre para tanto. Bueno, tiene 15 años más o 10, vale, es verdad. Pero, Cuco, es alucinante cada palabra. Es que he dicho, ¿cómo no voy a meter esto hoy? Luego hablaremos del Zaragoza normal, pero ¿cómo no voy a meter esto hoy si cada palabra es un tesoro?
0: Es infumable. O sea, esta entrevista es algo que de verdad pasará a los anales de historia. Y luego,
2: el pelao, el pavo, que sabía de todo. Joder, habló. El señor Ubieto le llamaría yo.
0: Sí, no, pero escucha, pero que es que la paja mental que tienes que comer en la cabeza no es normal, ¿eh?
2: Y ya es mayor, ¿eh? Que es que no lo está contando con 23 años habiendo pasado esto con 22. Lo está contando con 35 palos.
0: Es increíble, tío. Es increíble.
2: Bueno, vamos a dejar ya a Carcelén. Vamos a dejar ya a Carcelén. Yo creo que ya vale por hoy. Queda poquito rato de charla contigo y quería preguntarte un poquito por...
0: Moriza Carcelén.
2: No, por la salud de nuestros jugadores actuales, que son mucho más sanos que este amigo, menos mal, pero por la salud física. Y es que no se ha publicado ningún parte médico en el Real Zaragoza, pero es cierto que tampoco se publicó parte médico con Edu Espiau la semana pasada, que cayó de la convocatoria. Así bueno, que no sé si es que no pasa nada o qué están esperando.
0: No, es que no pasa nada. Lo de Edu Espiau lo dijo el míster en rueda de prensa previa. Él dice que tenía una molestia en el gemelo tal cual y que para no forzar no lo lleva.
2: Ya sí, sí, sí, pero no. Entonces, hablaba más de como la prensa, el entrenador no ha podido hablar, más de, sí,
0: pero digo que una
2: de
0: molestia,
2: comunicado de escrito.
0: Una molestia no requiere un reconocimiento médico.
2: Depende entonces, de si es rotura de fibra, sí.
0: Sí, pero como es una molestia y no hay parte médico, pues bueno, ya está. Es que fíjate, yo te recuerdo lo de Espiau, porque él lo dice, que tiene una molestia, no está roto, pero para que no se rompa, pues bueno, ya está. Ayer ya subimos que estuvieron en el entrenamiento, no, en la jornada esta de recuperación estuvieron. Si no hay parte médico, yo entiendo es porque no hay lesión.
2: ¿De nadie? ¿Ni de Ander?
0: Ander, a mí lo que me dijeron antes de ayer por la noche era que era mucho menos de lo que parecía.
2: Ojalá, pero no lo veo, pero veo muy difícil que no sea nada.
0: Yo creo que es más miedo, ¿eh? Yo creo que es más miedo a posible lesión. Yo pues, creo que Ander ahí sintió una molestia y dijo quieto, parado.
2: Me parece estupendo, ¿eh? Es lo que tiene que hacer cada vez que note una molestia. Es mejor perderlo en un partido que perderlo un mes y medio.
0: Y Diego hizo lo mismo, e Iranzo yo creo que no hizo nada, sencillamente lo cambió por cambiarlo. Ya está.
2: Yo con Ander dije, güey, se nos ha roto el juguete.
0: Sí, todo el mundo, ya se ha vuelto a romper, fíjate, ya os dije yo, tres partidos ha durado. Bueno.
2: Yo es algo que contemplo que pueda suceder, de todos modos.
0: Claro que
2: creo que tenemos que saber jugar un poco con eso, conocer la edad de nuestros jugadores. Esto de no se mira el DNI, bueno, pues en algunos casos nos toca mirar el DNI, por salud.
0: Sí, y luego que ayer hablamos de... Ayer, no sé si fue ayer o la semana pasada, decíamos, joder, Cazorla. Cazorla fue la semana pasada en el Oviedo, no jugaba los 90 minutos nunca.
2: No.
0: Ander viene de jugar los 90 minutos en el partido anterior.
2: Y lo que comentamos ayer, y sin hacer pretemporadas de 90 minutos hoy en día, se lo está comiendo ya de primeras. También es que se han complicado los partidos y ha sido como imprescindible que jugara esos minutos.
0: Sí, pero fíjate, yo te decía una cosa, alguna de las lecturas positivas que sacó del partido el otro día es la presencia de Terrer sin Ander.
2: Con Ademo.
0: Sí, lo saco como positivo el ver que sí, que Ander es Ander, pero que Lucas Terrer no lo hizo nada mal.
2: No, ha cogido músculo y yo creo que le está dando eso seguridad y se está integrando muy bien, yo creo que está aprendiendo de Ander. Se siente más seguro. Es un jugador que sí que tiene fútbol. No es una estrella, ni nunca lo va a ser. Pero es un jugador que siempre ha sido mimado en la Ciudad Deportiva, visto como un jugador de futuro. Y en el B a veces lo veía soltar su fútbol y organizaba muy bien el juego. Se conseguía hacer el jefe del medio del campo con balón. Es algo que nos puede venir bien. Igual era un jugador inesperado, pero que puede ser muy buen recurso para suplir a Ander Herrera en esos ratos.
0: Sí, por eso te lo digo que es una de las lecturas positivas que sacó. Entonces, dosificar a Ander, pues hay que dosificarlo cero miedo.
2: Y luego Ademo a mí me gusta mucho,
0: Sí, por eso te estoy diciendo que lo que podía parecer un drama, fíjate, drama sería el Iranzo y Diego que no estuvieran, ¿vale? Eso sí que sería dramático.
2: Y tanto.
0: Pero la no precedía. Es más, mira, Quique, cuando terminamos el postpartido, me dijo que le preocupaba mucho más la baja de los centrales que la de Ander. Y Ander es muy amigo suyo, Entonces le digo, no, me preocupa mucho más lo de los centrales, y es verdad.
2: Tienen mucho peor recambio, es cierto.
0: Claro.
2: Es algo que no podemos hacer mucho más con eso. Bueno, Cuco, te voy a mandar un abrazo fuerte a ti, un saludo a Isaac Carcelén. Espero que disfrute de... Creo que está libre, creo que no lo ha contratado nadie, pero bueno, pues que disfrute de ser rico y de haber sido futbolista gracias a que el Real Zaragoza en su día lo pone en la palestra. Te mando un abrazo fuerte, Cuco Barrachina.
0: Un fortísimo abrazo.
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2: Continuamos hablando de deporte y continuamos hablando del Real Zaragoza. Ya sabéis, los martes solemos contar con una opinión zaragocista diferente. Nos salimos un poco de la tónica habitual que siempre tenemos a diario con Cuco Barrachina y un servidor. Y nos vamos con un servidor y Sergio Herranz. Muy buenas, Sergio, ¿qué tal?
7: ¿Qué tal? Buenos días, Adrián, ¿cómo estamos?
2: Pues bien, aquí un día más hablando de lo que más nos gusta, lo que nos apasiona, lo que nos hace felices, todo el deporte aragonés y toda la actualidad de nuestro querido Real Zaragoza, que ganó.
7: Ganó. Fue una novedad, dos partidos seguidos, cuatro goles en este último. Casi no me lo creía.
2: ¿Demasiados goles, crees? ¿Crees que es poco humilde que haya tantos goles en un partido?
7: Los cuatro nuestros me parecieron bien, los tres de ellos no fueron los que me molestaron un poco.
2: Y encima, conforme los iban anotando, iban molestando más, ¿eh?
7: Sí, esta película ya la he visto, no puede ser otra vez, no, por Dios. Es que han sucedido tantas veces empates, goles en los últimos minutos, remontadas en contra, que ya el zaragocista está curado de espantos y no puede creerse que vayamos a vivir un partido tranquilo, como así sucedió, y al contrario, pensamos que todas las desgracias van a suceder sobre nuestras cabezas. Así que, pues, si sumado al partido, a la retransmisión, que fue un deleite para los sentidos, esa señal de televisión que a mí me provocaba dificultad seguir el juego y todo, si le sumamos la incertidumbre de los últimos minutos, pues hombre, fue un domingo con ganas de apagar la televisión y decir, venga, vámonos a tomar algo al bar porque esto es insoportable.
2: ¿Cómo noto yo en esta semana que estoy acostumbrado a estas categorías y a haberlas narrado en el pasado, ¿eh? Porque yo no lo vi tan escandaloso, o sea, es algo que doy por hecho que va a pasar más de un día.
7: A ver, tú cuando asistes a un partido de Segunda Federación, por ejemplo, si has ido al campo a Santana, a Lutebo, pues ya ves, te encuentras rivales y te encuentras... Pero claro, verlo en la categoría que nos merecemos estar, el acostumbrarte a este tipo de encuentros con toda la humildad del mundo y con todos los respetos hacia los equipos que nos vamos a encontrar. Esta es la categoría en la que nos estamos... Esta es la categoría que vamos a tener que luchar y lo que nos vamos a encontrar es que es lo que hay. Esta es la tercera categoría del fútbol español, que vas a encontrarte equipos filiales con instalaciones súper modernas y equipos prácticamente de barrio, de pueblo, que con toda la humildad del mundo ponen los medios que tienen a su alcance, el campo está como está, las luces están donde están, los cables se ven y es lo que hay. Es el fútbol de la tercera categoría y aún hay pues, campos que lógicamente están peores porque tienen peores circunstancias económicas.
2: Nosotros no podemos tampoco juzgar a nadie cuando en el fútbol profesional hemos tenido el campo más dejado de todo el fútbol profesional, que ahora se quejan los del Rayo Vallecano cuando están viviendo circunstancias similares a los que llevamos viviendo en la Romareda 30 años.
7: Sí, sí, no, que no se nos olvide que fuimos, creo que fue en Bélgica, ¿no? Fuimos tirada nacional ahí con
2: es la... verdad. Que, sí, sí, sí, sí. Cuando jugó la selección, que poco menos que dijeron que esto era el tercer mundo, además, es que, con razón.
7: Futbolísticamente poco menos que lo era, porque tú no piensas que en la quinta ciudad de España pudieras tener las instalaciones que en ese momento tenía.
2: Además, Bélgica, entonces, pues, que digamos que no es un país pobre, precisamente.
7: No, tampoco conozco mucho los estadios, pero es que es difícil hacerte la idea con los partidos internacionales que ves.
2: Pues contando que Bélgica es del territorio de Aragón, mucho estadio tiene.
7: Bueno, pues tampoco lo que te digo, nosotros deberíamos ser humildes en ese sentido y ver que los campos que nos vamos a encontrar va a ser la tónica habitual.
2: El partido, ¿qué sensación te deja? Porque yo creo que el tiempo mitiga mucho el valor del juego. Da igual, completamente lo que pase en el partido, si el resultado es favorable, el tiempo lo mitigará, estoy seguro. Lo que no lo mitiga es cuando palmas.
7: Correcto.
2: Desde, o sea, yo me acuerdo de una cantidad de partidos del año pasado más que en toda mi vida. El de Andorra, los dos de la Real B, me acuerdo un montón.
7: Desde la victoria todo se analiza de otra manera y con mucha más tranquilidad. Lo que sí que es cierto que la victoria en esta categoría, en cualquiera, ¿no? Pero en esta categoría es fundamental, da igual cómo la consigas. El hecho de jugar mejor o jugar peor. Yo me mire a la imagen el tema de cuando se asienta una obra, ¿no? Cuando los cimientos están cogiendo fuerza y pues estos primeros partidos de la categoría. Nos estamos haciendo la idea, el equipo, los jugadores, la afición, y en este acostumbrarnos, si sumas, yo creo que va a hacer callo, que va a hacer músculo para que podamos afrontar los siguientes partidos sabiendo dónde estamos y desde dónde tenemos que luchar. Podemos ser mejores o peores, pero nunca puede faltar la competitividad. Porque yo el Torremolinos no me pareció un buen equipo, no me sorprendió para nada, no me pareció que fueran sobrados de calidad, perdón, pero me pareció que compitieron hasta el último segundo. Hasta cuando parecía que habían bajado los brazos, ya nos encargamos nosotros de meterlos un poco en el partido y siguieron compitiendo. Es que esto es lo que hay. Y si no estás dispuesto a llegar a este nivel y bajar a este tipo de lucha, vamos a tener un problema. Pues estos partidos vamos a acostumbrarnos, estas bofetadas que nos han dado, vamos a acostumbrarnos, porque tenemos que superar esta situación y seguir sumando.
2: Creo que llevamos más puntos quizá de los que nos hemos merecido por juego, pero que es algo muy bueno porque hemos tenido tres partidos de los que se puede aprender muchísimo. También porque hemos cometido errores, lógicamente, pero así es la vida. Quiero cometer errores y ganar dos de cada tres partidos, la verdad. Eso me daría el campeonato de liga y la felicidad por ende.
7: Yo quiero cometer errores, aprender de ellos y no volver a repetirlos, si es posible.
2: No pides tú, Nina.
7: Hombre, pues es que así es la vida, es equivocarte pero aprender de los errores. Y si no, pues te vuelves a tropezar en la piedra y te hace daño el pie. Es lo que tiene. Tienen que aprender todos los jugadores que algunos se han revalorizado, ¿no? Han cogido más presencia. Tiene que aprender el entrenador y tiene que tomar buena nota también la dirección deportiva de cara a futuro y reforzar el equipo. Todos los componentes tienen que aprender. Los jugadores que por ejemplo Jardí se reivindica, seguir en esa línea. Los que han bajado un poco el pistón, pues saber que se han salido del once, ver por qué lo han hecho y aprovechar su oportunidad. Y los que pues tienen la crucecita como que lo estás haciendo mal, pues aprender también, porque si no, más tarde más temprano pues van a coger el banquillo y no lo van a volver a soltar.
2: Hay un nombre propio evidente, Jaume Jardí, gol y medio y dos asistencias, es lo que se pide de un fichaje, que sea referencial dentro del equipo.
7: Pues empezó de titular en Tarragona, no dio buenas sensaciones, no salió el partido, no sé si por la coyuntura de que había sido exjugador y tenía presión. Ya en el segundo partido asomó desde el banquillo y dio un poquito de mejor sensación, y aquí se ha reivindicado totalmente haciendo un partido, no sé si gol, asistencia. Entonces es lo que se pide. Eso es lo que se pide cuando haces un fichaje de fuera. Hablamos mucho de los canteranos, de si van a ser titulares, si no, pero es que el que viene fuera tiene que demostrar por qué. Porque se ha pagado, porque estás cobrando la cantidad que tienes, eres tú el que tiene que ser diferencial. para mí perfecto, un partido que sin Jaume Jardín no hubiéramos conseguido los tres puntos.
2: Le dije ayer a Cuco, y me parece adecuado, me parece un acierto de comentario, ha hecho Jardí por lo que fichamos a Akeche. Hizo el partido por el que fichamos a Akeche. Nosotros fichamos a Akeche para que hiciera ese partido. No lo hizo jamás. Jardí lo hizo.
7: Balón parado, centro, que ofensivamente...
2: Un córner, una falta, una asistencia de centro, balón movido en jugada, que el centro a Saidú es un caramelo... espectacular. O sea, detalles de mucha calidad y personalidad de lanzar esa falta al primer palo y sorprender al portero con un golazo.
7: Sí, además lo cantaste antes de hora, porque tenías tú casi más confianza que Jarry en el gol. Pues el tipo de jugador por el que apostó Lalo, hasta ahora un acierto, que tiene que seguir confirmando partido tras partido que es él. Si tú tienes este tipo de jugadores que pueden volcar el partido, estarás más cerca de conseguir los objetivos.
2: ¿Le vino muy bien ser suplente ante el Antequera?
7: Yo creo que sí. Y a lo mejor soltarse la presión, seguir atreviéndose, seguir disparando. Recordemos que el gol fue una chamba, pero hay que darle con potencia, hay que atreverse a disparar.
2: Claro, para llegar a ese golpe de suerte hay que hacer cosas bien.
7: Sin lugar a dudas.
2: Eso es. También hay otro nombre propio, el de Diego González, que se marchó sustituido, pero que antes de eso marcó un golazo de cabeza. Y no me convencieron los primeros minutos de los centrales, pero ¿sabes cuántos goles encajaron en esos primeros minutos que no me convencieron? Cero.
7: Ninguno.
2: Claro. Hasta cuando fallan, aciertan. Me parece que es la posición mejor cubierta en su titularidad del equipo.
7: Sí.
2: El problema es la suplencia. Pero Diego González sigue maravillando. Otro gol.
7: Es que me estás hablando de los primeros minutos, la primera media hora del Real Zaragoza, es que fue mala en general. Es que no te podría destacar ninguno. Muchas desconexiones, muchos fallos en controles, pases. Para mí fue horrible. No te podría destacar ninguno. Y tal, los centrales estuvieron en la línea del resto. Pero sí que es cierto que a Diego González se le ve algo por encima de los demás. Parece que está cuajando bastante bien con Rubo, y es una pareja de centrales que a mí me da bastante, bastante tranquilidad. Lo que me asusta y lo que me resulta un problema es la diferencia que hay entre la primera unidad y la segunda. No solo de centrales, ya te hablo a nivel de todo el equipo. Creo que cuando perdemos los teóricos titulares y tenemos que mover el banquillo, hay veces que no tenemos suficiente solución. Que a lo mejor es un problema de ricos y otros equipos sí que les gustaría tener el banquillo.
2: Hombre,
7: lo que tenemos nosotros.
2: Te lo garantizo.
7: No tengo ninguna duda, lo que pasa es que como a mí me gustaría ver más mordiente, más protagonismo de otros jugadores, pues eso lo he hecho en falta. Me gustaría meter 4 goles en todos los partidos, para que me entiendas, y sé que eso no va a suceder.
2: Y otra posición que fue llamativa para mucha gente, en mi caso más que llamativa, pues me sirve para analizar un poco más a un jugador de nuestra plantilla, y es al guardameta, Sam Westerveld, que en este partido no convenció, y es verdad que le vimos sufrir en exceso en los centros laterales.
7: Sí, veníamos de unos partidos que le habíamos destacado por sus intervenciones y pensando que hay portero. Sufrió en los centros laterales, también voy a romper una lanza a su favor, no recuerdo un portero del Real Zaragoza que no sufriera en los centros laterales, no sé, a lo mejor desde Cristian Álvarez, no sé cuál sería el último. Pero realmente hemos visto una debilidad y de ahí tendrá que hacer... tendrá que fortalecerla. No me pareció excesivamente grave ni le vi fallos clamorosos. Yo creo que sigue siendo portero titular a falta de que se reivindique a Nats Peña, que creo que no va a ser el caso.
2: No da mucha confianza el portero suplente en esta pretemporada. Ha parecido estar muy por debajo del nivel del titular, del hispano-holandés Sam Westerveld. Vamos a lo que fue un punto clave, muy clave en el partido. Durante el encuentro, el Real Zaragoza se pone 1-4, lo cual era prácticamente dar la victoria por hecha. Y eso pasó desde el banquillo, porque no se ha comunicado, al menos en el día de ayer, no se comunicó ningún parte de lesiones de nuestros centrales Diego González y Rubo. Lógico, claro que iban justos físicamente, claro que irían tiesos y claro que se puede cambiar a uno de los dos. Pero creo que cometimos un grave error de cálculo al confiarnos y no guardarnos un último cambio para no tener además que juntar a la pareja Tachi y Barrachina después de su fracaso en la primera jornada ante el Nastic. Recibimos 3 goles hemos recibido 4 de los 5 goles que hemos recibido en la temporada, los hemos recibido con Tachi y Barrachina en el campo. No puede ser casualidad.
7: A ver, si los jugadores andaban tocados y pidieron el cambio, pues claro, como entrenador y sabiendo que puede estar cerca una lesión, un jugador tuyo, pues, y tienes cambios, no te queda más remedio que cambiarlo. Si fue un exceso de confianza y viendo el 1-4 decidió darle minutos a los dos para que se sacaran a lo mejor esa espina, no lo sé, todo esto es una especulación.
2: Luego, aunque hubieran pedido los dos cambios, Saidu estaba en el campo y creo que lo puedes ubicar en una posición mucho más cercana al área propia para que ayude defensivamente, o incluso, si me apuras, meterlo de lateral izquierdo, porque hubo un momento que le iba a dar algo a Pereira, o sea, Pereira no iba gateando, te lo prometo.
7: Eso a caballo posterior yo también lo nombré y te lo compro, pero te quiero decir, me pareció a lo mejor un exceso de confianza en que las cosas estaban ya como estaban, precisamente pues para dar minutos a esta pareja de centrales, para darles confianza, pero se volvió en contra muy rápidamente, y sí que pienso que el cambio de Pereira, que era el que estaba tieso, podríamos analizar porque un jugador ya en la tercera jornada de liga va tan físicamente justo en ese partido, no sé si haría mucho calor en el campo, sí que está peor que físicamente que el resto, pero sí que está muy, muy, muy, muy por debajo de los demás.
2: Yo tengo una idea clara de eso, ahora la comentamos.
7: Yo hubiera cambiado el dibujo para proteger el flanco izquierdo. No sé si con Saidu o con otro jugador, pero desde luego que estábamos viendo todos que por ese lado nos estábamos desangrando.
2: En las pretemporadas actuales, con plantillas tan sumamente largas y tanto amistosillo de medio pelo, nadie juega 90 minutos. Llegas a las primeras jornadas sin haber jugado 90 minutos. Yo me acuerdo con el Balsas una vez que me lesioné porque me hicieron jugar sábado 90 minutos y domingo 90 minutos en pretemporada, que eso es una animalada. Pero sí que creo que tienes que llegar a la primera jornada con 4 partidos jugados de 90 minutos y que te comas los 90 minutos y que sufras. Porque si no, no estás haciendo realmente, estás haciendo una preparación para medio partido. Y luego, durante la liga se ven las verdades. Ahí tienes 5 cambios. Va a haber 5 que van a irse a casa a cenar tranquilamente y va a haber otros 5 que van a ir tiesos. Creo que hay un error de cálculo en las pretemporadas actuales por el número de jugadores en la plantilla y que, pues, pasa esto. ¿Cuántos jugadores del Real Zaragoza habrán jugado 90 minutos en pretemporada seguidos? No sé si habrá muchos.
7: Pues no.
2: Y de todos los equipos, ¿eh? Se hace así.
7: Pues tienes razón, y a lo mejor hay una falta de minutos a la hora de que el jugador haya desarrollado y se haya acostumbrado su cuerpo a desarrollar ese esfuerzo durante todo un partido. Pues es posible, y aparte pues que ya sea, sabemos que hay posiciones que son más sufridas.
2: Lógico,
7: a la hora
2: claro, el de lateral, si tiene recorrido, es cansado, sí, sí.
7: Efectivamente. Supongo que con el paso de la temporada, pues todos irán estando un poquito más redondos a la hora del esfuerzo, y no llegaremos a los últimos minutos sufriendo tanto con la lengua afuera.
2: Luego también es verdad que los partidos son muy muy intensos, habitualmente en el fútbol de hoy en día, y corren todos jugadores muchísimo más que por ejemplo en los 80, en los 90 o en los 2000, pero la cantidad de parones que hay, es que esto se lo decimos a un ciclista y fliparía. Un ciclista se mea encima en el tour porque tiene que ganar la etapa y no puede parar un segundo. Fliparía, diría, pero si esto es béisbol, si no os movéis, ¿cómo que os cansáis? Y tendrían razón también.
7: Sí, no, a ver, no debió ser. Yo tenía amigos en el campo y debía ser, la temperatura debía ser elevada, ¿eh? No te quiero decir que.
2: Ya, en el Tour también.
7: En ese verano, en ese. Entonces, no debe ser fácil si no estás bien físicamente. Los ciclistas están finos y van como un tiro, hombre.
2: Ya, y los futbolistas no deberían también, ahora que caigo, no cobran más, además. No sé, a mí. Vi cansado al otro equipo, pero igual un poquito menos. Igual, a ver, eso sí que me parece normal. Si estás habituado a ese tipo de césped, te cansas menos y es un césped agotador porque estaba muy pesado.
7: ¿Sí? Yo la segunda parte del Torremolinos sí que vi que se cae. Lo que pasa que ya te digo, y es que los pusimos al partido nosotros. Yo lo vi físicamente bajo. Los cambios no son de a lo mejor la calidad que tenían los titulares.
2: Es verdad, que sí, que si no se caen nos meten 8, vamos.
7: Hubo un momento que me pareció.
2: yo vi que se caen y nos metieron 2 goles en 5 minutos en el descuento casi.
7: Sí, pero porque les facilitamos todo. Yo creo que fue más de mérito nuestro. Yo creo que no supimos estar en el partido hasta los últimos minutos. Y lo que hemos dicho antes, si aprendemos esta lección, habremos ganado mucho.
2: Sí, el primero quizá el entrenador, además.
7: Pues es posible, ya sabemos que le van a caer a él siempre más los palos, pero claro, como ha hecho cosas que han extrañado tanto. Por ejemplo, pues la primera suplencia de Peter Ademo. Ahora Peter Ademo está en el centro del campo. Jambedi no ha jugado ni un solo minuto. Saidu, que siempre había sido medio centro defensivo, incluso central, lo pone en media punta. Estamos viendo cosas tan raras para nosotros que cuando les haga bien, pues se le aplaudirá. Pero cuando pasa un incidente como el de ayer, que casi te llegan a empatar, pues lógicamente todas las miradas se van a volver hacia Ibai.
2: Peter Ademo fue titular por primera vez en Liga. ¿Qué te pareció el partido del chaval?
7: Yo es que lo quiero ahí. Yo creo que va a crecer. Yo no quiero experimentos con él. Creo que esté en el centro del campo, acompañado de otro centrocampista, y que le den rienda suelta para poder hacer despliegue físico tanto hacia arriba como en los apoyos defensivos. Yo creo que con él en el campo vamos a ganar mucho.
2: A mí me gusta, ¿eh? Me parece un jugador muy, muy interesante.
7: Necesario. Yo creo que su despliegue físico es necesario. Y no es malo técnicamente tampoco.
2: No, no es torpe, ¿no? No es torpe, ni lento.
7: No, se incorpora. Yo creo que lo veremos en facetas ofensivas, a no más tardar.
2: Sí, tiene ganas. Ibai tenía ganas de ponerlo de media punta. Al final encontró a Saidu. ¿Qué te pareció? Salió bien, desde luego. Gol del césped con asistencia de Saidu en el cabezazo.
7: Cada vez que veo el remate me recuerda a Campeones, cuando se quedaba el balón girando y salía despedido para quién sabe dónde.
2: Botaba, hacía un efecto raro y ponía el portero cara de ¡oh, Dios mío!
7: Sí, sí, totalmente. Entonces, la salida de Saidu me sorprendió por la posición que ocupó. Sí que es cierto, es un jugador con una exuberancia física brutal. Y dijisteis en la retransmisión, cuanto más lejos de nuestra área, mejor para nosotros. Pues sí, compró esa idea. ¿Qué se le puede pedir? Pues salió, marcó y destacó, pero para bien.
2: Eso es. Marcó, fue el último gol del Real Zaragoza, el de Saidu. Ahora fue Jardí, Diego, Jardí, Saidu, si no me equivoco. El más espectacular sí que fue el de Jardí, pero este fue el que al final te da también los puntos porque no habías cerrado bien el partido. Me queda algún tema a comentar. Hablabas de Rubén Díez. Te quiero meter en la misma ecuación a Pausans. Unos tanto y otros tampoco, de algún modo, ¿no? Para Ibai.
7: Pues a ver, la media punta está cotizada porque también podemos nombrar a Pinilla, que sí. ni ha olido salir al campo. Entonces, claro, volviendo a la imagen de los cimientos y de las pruebas y de estar todavía en rodaje, me imagino que encontrará a su 11 titular y ello implicará que haya un media punta que al final acabe jugando en esa posición la mayoría de los partidos. Creo que todos van a tener opciones. Creo que el que no se enganche volverá al banquillo. Yo ya dije que me imaginaba que Cuenca pasaría al banquillo tarde o temprano y lo vuelvo a decir con Pau Sanz, con cierto dolor, porque es un chico que yo pienso que tiene aptitudes, pero no termina de cuajar buenos partidos y pasará al siguiente, tarde o temprano. Será Saidu o será Diameli, pero el que coja fuerza y el que aproveche la oportunidad se quedará en el 11, sin duda.
2: Y la última, no estuvo convocado Edu Espiau por problemas físicos o de salud, no estaba. Llevamos a un chaval de la cantera, pero nuestro único delantero fue el que acabó el partido, Delgado, que lo acabó con muy malas sensaciones. No sé si con algún dolor o molestia o muy, muy alicaído, casi al borde de la lágrima. Jornada número 3, no entiendo por qué, o sea... Alguien tiene que hablarles como un padre a veces, ¿eh? Y decirles, niño, levanta y no llores, a seguir. Ya está. No hay lugar a las lamentaciones. Tampoco ha hecho malos partidos como tal. No es que no haya sido un jugador... Bueno, pues ha tenido momentos. Ha podido asistir a algún compañero de cara en alguna ocasión, pero le está faltando el gol, que es lo que le da de comer a los delanteros.
7: Correcto, pero yo sí... Si fuera, tuviera que hablar con Delgado, y le diría pues que su partido va a llegar. No ha llegado el partido, no ha tenido la ocasión clara, el momento de entenderse con un compañero, el decir he metido y he salido con dos goles, he tirado una falta y he ido a la puerta. Su partido llegará, tranquilidad. Y no es la presión. A mí hay una anécdota que me gusta mucho del padrastro de Shaquille O'Neal, que le dijo que o sea, aquí cuando estaban jugando que había mucha presión y el padrastro le comenta y dice presión es el que se tiene que levantar a las 3 de la mañana a trabajar en el mercado, a, ¿me entiendes? Eso sí, es presión. Sí. Y pagar una hipoteca y tener una familia. Que no se preocupe, que trate de disfrutar, que trate de aprender, que es que llegará su momento, yo estoy seguro.
2: Además, hay que decir que el entrenador le está mostrando toda la confianza del mundo. Es un delantero titularísimo en el equipo, nadie tenemos ninguna duda ahí. Y el club ha confiado casi todo el proyecto a que él meta goles. Pero no se puede obsesionar con meter goles. Lo que a mí me pone enfermo no es que un delantero no meta goles. Es que una vez no los mete, se deja llevar. Que es lo que ha hecho Bakis 3 temporadas, por ejemplo.
7: La falta de actitud, correcto. Claro. Y en Delgado no se observa esta falta de actitud. No creo que la veamos. Tiene que pasar dos cosas. Pues que me salga de cara. La afición no he oído críticas exageradas a este chico, con lo cual no tiene que asumir una presión más de la debida. Y yo sí que, de cara a la dirección deportiva, ya me quedé con ganas de un tercer delantero, pues yo sí que le pediría ese esfuerzo. ¿Por qué? Porque ya hemos visto, no es normal que nuestra bala en la recámara sea un chico del filial, Paquen Torres, que puede hacerlo muy bien o puede ser maravilloso, pero no es normal.
2: En la jornada 3 no.
7: Claro, es que no podemos tener esa necesidad ya de decir, ostras, se nos ha caído el delantero, el chico del filial que si hubiéramos ido con el partido empate a cero, venga, que salga a resolverlo. No es normal y necesitaríamos un poquito más en el banquillo de dinamita arriba.
2: Yo también he hecho en falta un central más en la plantilla. Necesito esos dos fichajes, central y delantero, y me queda un equipo bastante mono a falta de que se nos lesione media plantilla, que es lo que suele suceder.
7: Correcto, esas serían mis primeras opciones. Luego, si pudiéramos retocar algo más, perfecto, pero central, dándole salida a uno de los que tengamos, y delantero, ahora mismo lo firmaba.
2: ¿No te convence Tachinbauer? Fue su cumple.
7: A mí, yo qué quise que te diga, me pasaba con Barrachina y Tachi, yo lo siento, sí que hago una diferenciación. Tachi vino para competir el puesto en segunda división y no me ha demostrado absolutamente nada. Barrachina es un jugador que tan apenas ha jugado con el Real Zaragoza y a lo mejor debería estar formándose en alguna categoría inferior o similar, pero en otro equipo. Entonces no puedo ponerlos por el mismo rasero. Barrachina está verde y Tachi a mí me ha decepcionado mucho.
2: A mí Tachi ya el año pasado vi, para mí era el peor central. Para mí un central que se lesiona 2-3 meses porque no sabe coordinar un despeje y le pega un patadón al aire que es digno de segunda regional, pues me genera muchas dudas. Técnicamente lo elogiaban por filtrar dos pases, le eché el ojo en profundidad esta pretemporada. Bueno, lo de las pérdidas de balón era tremendo por arriesgar. Cintura no le veo, no sé, no me parece un buen central para el Real Zaragoza. No sé si en otro equipo que juegue igual más aculado o con menos expectativas, en el Mirandés, pues llegó a jugar, aunque acabó perdiendo el puesto, pues igual le va mejor. Pero aquí yo la verdad que es un central que no me ha dicho absolutamente nada y encima de cristal.
7: Yo para mí sería ahora mismo el cuarto central y desde luego debería tener muy muy muy claro cuáles son sus fortalezas y cuáles son sus debilidades para no arriesgar en demasía, no perder la marca, no perder de vista el balón. Porque cuando tiene alguna breve desconexión o la jugada se le complica, se nos complica a todos y acaban marcándonos.
2: Así es. Pues Sergio, te mando un abrazo muy fuerte. Muchas gracias por este ratito de radio y que vaya muy bien tu martes.
7: Fuerte abrazo y a un par de Zaragoza.

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0: septiembre a mayo, más o menos. Las temporadas, digamos que son evaluación continua. Además, es un término muy adecuado para presentar a nuestro profe y sensei, Javier Rivero. Muy buenas.
1: Buenos días, ¿qué tal? ¿Cómo
0: ¿Te ha
1: estás?
0: gustado evaluación continua?
1: Hombre, muy, muy acorde también con mi otra profesión de maestro que llevo en el colegio, o sea, me la has clavado.
0: ¿Has visto? La magia de la radio.
1: Te veo que estás al día en todo, vamos, en todo, y puesto en leyes de educación y todo, una maravilla,
0: Claro que
1: una
0: sí.
1: auténtica maravilla.
0: Los profesionales de esto sabemos hablar de todo sin saber de nada. Es la magia. Bueno, Javier, ¿qué tuvimos esta semana? ¿O qué vamos a tener? ¿O en qué momento pillamos a las artes marciales aragonesas?
1: Pues este fin de semana pasado tuvimos tranquilidad, aunque parezca mentira, pero así fue, Adrián. Tranquilidad.
0: Creo que es el primer fin en todo el año.
1: Sí, yo creo que sí, que habrá sido el primer fin de semana que hemos tenido prácticamente libre, y lo más sorprendente es que haya sido justo al arrancar la temporada, porque la temporada desde luego había arrancado fuerte con los campeonatos de Europa que hemos tenido en este verano y esa Supercopa de España de veteranos y de junior que se disputó en Binefa y el posterior entrenamiento federativo. Pero ha durado poco la calma, poco dura la alegría en casa del pobre Adrián. Tenemos este fin de semana actividad y tenemos actividad de la buena. Nos vamos nada más y nada menos que a Canarias con la Supercopa de España Junior de Canarias, otra de las pruebas puntuables para el ranking nacional junior. Partimos con una expedición aragonesa donde de nuevo volvemos a contar con medallistas nacionales que, ¿por qué no?, pueden conseguir unos puntos muy jugosos, porque además, atentos, la comunidad canaria tiene un plus añadido que es el plus que se llama insular. Es decir, a los participantes que han participado en la Copa de España de su autonomía y posteriormente lo hacen en la Copa de España de Canarias, tienen un premio en función del número de copas que disputan del 75, 50 o 25% de plus añadido a su puntuación, es decir, unos puntos muy, muy suculentos en caso de puntuar entre los siete
0: Claro,
1: primeros.
0: esto sería si tú eres aragonés.
1: Exacto, has
0: Vale, no si
1: participado
0: eres
1: en Binefar.
0: canario.
1: Efectivamente. Bueno, si eres canario es lo mismo, pero a la inversa.
0: Ah,
1: Ellos
0: mira.
1: tienen lo que se llama el baremo peninsular. Por participar en las copas de la península y en la Copa de Canarias, tienen la aplicación de ese baremo peninsular, que lo mismo, se le aplica un 75, 50 o 25% más en función de las copas que disputan. Es decir, si solo disputan la Copa de Canarias y salen a una Copa peninsular, pues recibirán el 75%. Si lo hacen a dos peninsulares, el 50%, y si lo hacen a tres, el 25%. A partir de la cuarta ya se quedan sin ese, entre comillas, beneficio. Y lo mismo ocurre a la viceversa. Los yudokas, por ejemplo, aragoneses, que disputaron el otro día la Copa de España Junior de Binefar y puntuaron, porque hay que puntuar, ahora si consiguen puntuación en Canarias, tendrán ese plus del 75 si ya no hacen ninguna copa más, del 50 si realizan otra copa más y del 25 si realizan una tercera copa más. Es decir, buena, buena situación de los aragoneses porque además prácticamente de todos los que van, el 70-80% puntuaron en la Copa, Supercopa en este caso, de España Junior de Binéfar. Así que a ver si tienen suerte, logran clasificarse entre los siete primeros, que son las posiciones que dan acceso a los puntos del ranking nacional, y por qué no, pues multiplican por un 75%, 50 o 25%, en función de lo que hagan ya en su circuito en el resto de la temporada, la puntuación. Así que cita muy interesante la de la Supercopa de España Junior de Canarias. Y luego, como no podía ser de otra manera, también el sábado, esta vez en Monsalvarba, tenemos entrenamiento federativo. Entrenamiento federativo del bueno, del que ya es puntuable, del que ya empieza a aportar los primeros puntos para el ranking autonómico que definen luego las plazas para acudir, sobre todo, al Campeonato de España Escolar. Doble sesión del entrenamiento federativo. Por la mañana de 11 a 1 y por la tarde de 3:30 a 5:30. Una buena oportunidad ya no solo para realizar el entrenamiento federativo, sino lo que hacen muchos deportistas para quedarse allí en Monsalvarba, aprovechar una maravillosa jornada de convivencia ya no solo con sus compañeros de club, sino con compañeros y amigos de otras entidades y un buen momento pues para arrancar ya ese ranking, vuelvo a repetir, autonómico que empieza a dar los primeros y jugosos puntos para ese ranking que al final decidirá quiénes van al Campeonato de España Escolar allá, que ahora queda muy lejos, por abril del 2028. Son las típicas citas que muchas veces no se les da importancia porque es la primera.

0: prueba, la primera que empieza a dar los primeros puntos, vuelvo a repetir, para ese arranque, a veces los deportistas se relajan o los entrenadores se relajan y luego cuando llega al final se echa de menos ese punto que a veces da el entrenamiento federativo y que decide en muchas ocasiones quién es el que acaba yendo nada más y nada menos que a una cita como el Campeonato de España Escolar. Así que fin de semana movido y entretenido, Adrián. Hemos pasado de la más absoluta calma a de nuevo actividad vertiginosa en avión a Canarias y este fin de semana también, el sábado, más cerquita, en Monsalvado.
1: La calma antes de la tempestad, se suele decir. Dudas, porque esto más o menos es, tú hablas y a mí me van surgiendo dudas, que son además las dudas que yo imagino que el oyente se formulará. Supercopa de España en Canarias. ¿Tienes más dificultad al añadir a todos los canarios? Porque me imagino que será una cita a la que irán todos los judocas canarios.
0: Bueno, de hecho es que hay, te puedes imaginar, categoría de 66 kilos, contabilicé 14, 16 participantes de Canarias. Entre 14 y 16 participantes.
1: Claro, estamos hablando de 14 y 16, top.
0: Exacto.
1: Top España, gente, top país, top nación.
0: Y además, exacto, son gente que están acostumbrados a las luchas, concretamente a la lucha de ellos, la lucha canaria.
1: Por eso, esa era mi siguiente pregunta. Esta gente es peligrosa, ¿verdad?
0: Sí, porque primero no suelen ser gente que se prodigue mucho en el territorio peninsular, porque ya lo has visto.
1: Por lo tanto, te pillan de sorpresa.
0: Efectivamente, y hay muchos rivales que están sin catalogar, por decirlo de alguna manera, y que los deportistas peninsulares pues no tienen básicamente ni idea del rival al que van a encontrar enfrente. Al revés sí, porque al revés suele haber muchas referencias de los deportistas de la península. Es decir, tú te metes en muchas aplicaciones, muchos vídeos, y prácticamente a los deportistas peninsulares los tienes, en lo que se dice, calados, los tienes ya fichados.
1: Claro.
0: Pero en cambio, a los de las Islas Canarias prácticamente salen muy poquito, dos o tres deportistas punteros, el resto no suele salir. Y te sueles encontrar con rivales rocosos, no, con rivales duros, durísimos de pelar y que se cargan más de una vez el ranking de arriba abajo porque dan auténticas sorpresas y auténticas campanadas. Luego son rivales que se quedan ya en su territorio de la isla, no vuelven a hacer más copas, pero de momento al deportista puntero que iba allí a lo mejor buscando esos puntos jugosos le han hecho auténticamente polvo el ranking o la clasificación. Así que es de las copas más difíciles de puntuar. Sí que es verdad que es una cita en la que si quieres conseguir un buen taco de puntos es una muy buena oportunidad, pero va envenenada.
1: Te juro que iba a decir esa misma expresión. Es una oportunidad envenenada. Añadimos además el factor emocional, me explico. No es lo mismo irte a Cuenca, que si pierdes no te conoce nadie, que estar con tus vecinos y compañeros peleando. Que un poco quien gane es el líder del gimnasio el próximo año, como quien dice. Es la referencia.
0: Una rivalidad sana, pero al fin y al cabo una rivalidad claro, territorial.
1: Pero es la peor, ¿eh? Es la peor rivalidad, porque es la que te hace mejorar.
0: Exactamente. Y de hecho, pues bueno, te puedo asegurar que hace 2 años se hizo allí, por ejemplo, el Campeonato de España de la categoría senior. Y una sorpresa impresionante porque salieron más de 3 y 4 medallas en la categoría senior de origen canario. Pues jugaban en casa, lo que dices tú, una rivalidad añadida, un plus de emotividad extraordinario. Y bueno, pues eso hace que los deportistas canarios no es que se crezcan, se agigantan. Claro. Dirían, cuando vas a Canarias, se agigantan.
1: Normal. Va el de Madrid ahí, en plan, yo soy campeón de España, y al canario, con base de lucha canaria, base de judo, base de todo, porque se aburría de pequeño en las islas, y dices, madre mía, lo que bicho me acabo de encontrar.
0: De hecho, te diré que, por ejemplo, este año, categoría de 66 kilos, el deportista canario que quedó en tercera posición es un deportista que se dedica a practicar no solamente judo, lucha canaria, sino otro tipo de luchas también habituales. Tiene un nivel impresionante, lleva ya, me parece, son 3 o 4 medallas nacionales. Ojo. Prácticamente no aparece en lo que es el circuito de copas durante todo el año y luego cuando llega al Campeonato de España se clasifica para la fase final y vuelvo a repetir, me parece que va ya con esta que sacó este año por la 4ª medalla nacional, ojo, de categoría absoluta, categoría senior. Ahí es nada, luego el resto del año desaparece, nadie sabe de él, se prodigan otro tipo de luchas y de nuevo cuando vuelve la cita al Campeonato de España, pues ahí lo tienes y desde luego no es de los rivales que mejor te guste tener en un sorteo.
1: Es que además son gente complicada porque por la adaptabilidad aprenden más rápido de un combate a otro lo que tienen que hacer y no, al tener esa mezcla de luchas, que es más difícil en la base, pero que una vez la tienes un poco perfeccionada, es una maravilla, claro.
0: Exacto, tal cual. Así que ellos llevan, pues bueno, pues llevan ese bagaje competitivo y ese bagaje de técnicas aplicables a muchísimas de las artes marciales derivadas de sus luchas, que desde luego los peninsulares no las tienen.
1: Claro, recordamos que el judo es la base de todo. Cuando hablamos de artes marciales y especificamos tanto en el judo, y pues aparte porque Javier Rivero es de judo, es que es la base de todas las artes marciales de agarre.
0: Efectivamente. Efectivamente, aunque nosotros venimos, ya lo hemos comentado alguna vez, del arte marcial del Jiu-Jitsu, pero realmente es, se puede decir, el premium de todo lo que es el deporte de agarre, el deporte de contacto o de las artes marciales de agarre o de contacto.
1: ¿Cuánta gente vamos a campeonar? ¿Cuánta gente va a puntuar? Hacemos una estimación. Sueles quedarte corto, ¿eh? Es verdad.
0: ¿Solo quedarme corto? Pues yo espero que todo vaya bien y por lo menos salgan de aquí entre unas cuatro medallas. Desde luego sería un buen resultado, teniendo en cuenta que tenemos a deportistas punteros que otros años habían sacado medalla, como puede ser un Eduardo Miranda, que es el actual subcampeón de España Junior y Senior, que en esta ocasión no va. Lo mismo ocurre con Carlos Martín, un deportista del Centro de Alto Rendimiento, que tampoco va en esta ocasión, y que suelen ser medallistas habituales en el panorama aragonés, en este tipo de líderes. Entonces, si sacáramos desde luego cuatro medallas, sería un grandísimo resultado, pero bueno, si no sale la medalla, por lo menos que metamos esos cuatro o cinco deportistas en los puntos, es decir, los siete primeros clasificados, que yo creo que esa sí que está en la mano de nuestros aragoneses.
1: Luego tenemos primero visita en Aragón y luego nos vamos a Canarias, ¿no me has dicho?
0: No, primero realmente sale la expedición de Canarias, que saldrá en el viernes, ya con destino a Canarias.
1: Sí.
0: Realizarán el pesaje allí el viernes, todo lo que es el sorteo, y el sábado por la mañana la Supercopa de España Junior allí en Canarias. Y en cambio, el entrenamiento federativo, que será Monsalvarda, será también el sábado de 11 a 1 en jornada de mañana y posteriormente por la tarde de 3 y media a 5 y media.
1: Perfecto, se lo van a pasar bien.
0: Sí, yo creo que sí. A ver, los
1: Tienen
0: competidores de
1: jaleito.
0: Canarias, la verdad es que siempre tienen el aliciente del viaje en avión, de las islas, de la temperatura que suele hacer allí. Yo creo que no echarán de menos en esta ocasión la temperatura. Igual hasta agradecen un poquitín menos de calor del que están aguantando aquí en Aragón y concretamente en Zaragoza. Y luego, pues bueno, para los deportistas de Monsalvarda, pues una muy buena oportunidad para los más jóvenes de empezar ya los entrenamientos federativos, sobre todo categorías alevines e infantiles de primer año, el poder compartir tatami con auténticos monstruos, digo monstruos, porque ahí se van a presentar medallistas nacionales, participantes en campeonatos de Europa. Es probable que alguna de las hermanas Koulibaly aparezca por allí también. Quiero decir, nuestros deportistas son de primera fila y bueno, pues igual que en disciplinas deportivas, pues puede ser el fútbol o el baloncesto, el poder entrenar con las primeras figuras de sus deportes es todo un auténtico lujo y un sueño para los chavales. Lo mismo ocurre en el judo, pues cuando bueno, te metes en el tatami y compartes tatami con esa gente que hace 5 o 6 años empezaron como tú y que ahora pues están en lo más alto de la cúspide del rendimiento deportivo en la disciplina del judo.
1: Otra duda que me surgía, esta es un poco más genérica. ¿Dejáis a gente fuera por bajo estado de forma físico, de campeonatos o lo que sea?
0: A ver, normalmente se suele dejar un poco libertad a la hora de inscribirse, pero sí que es verdad que en categorías inferiores pues solemos hablar con las familias y cuando vemos que un deportista no está preparado o capacitado, desde luego lo comunicamos tanto verbal como por escrito a la familia. Luego, Adrián, en este mundo de hoy ya sabes que las familias tenemos mucho, desgraciadamente, yo lo digo desgraciadamente porque la labor de una familia tiene que ser la de apoyar al deportista y llevarle allí donde haga falta. Y luego el terreno deportivo yo creo que ya debe ser manejado por los profesionales que nos movemos en el mundo del deporte, que para algo nos dedicamos a ello. Hemos realizado una preparación durante toda nuestra vida para llegar a ostentar los cargos pues, de entrenadores nacionales o entrenadores autonómicos o monitores de diferentes disciplinas. Se nos supone, y así es en la mayoría de los casos, una formación y una preparación. Y eso sería lo deseable. Pero muchas veces dices que un deportista no está preparado, la familia acoge la de Villadiego, al final decide que lo apunten, que lo inscriban, y bueno, pues luego pasa lo que pasa. Se llevan el gran bofetón, el gran desánimo, la
1: Y
0: gran
1: luego quiero
0: desilusión.
1: dejar el judo porque se ha pasado esto.
0: Efectivamente, y
1: Claro.
0: a la semana o poco tiempo después, Adrián, vienen las consecuencias de una nefasta decisión. El niño está desmotivado, no quiere seguir haciendo judo y abandona la disciplina deportiva. ¿Por qué? Pues no porque el profesor no haya trabajado bien, pues no porque no se estén aplicando los medios necesarios, sino porque a lo mejor, pues bueno, su logística diaria solo le permite entrenar un día a la semana, cuando un día a la semana, desde luego, no estás preparado para abordar una Supercopa de España. Y bueno, pues a veces queremos que nuestros hijos sean figuras y asuman, yo creo, a veces, pues esas frustraciones paternas o maternas que tienen algunas familias, y al final pues aprietan el acelerador donde no deben y lo único que consiguen es pues el abandono deportivo, es decir, lo que nunca hubiésemos deseado.
1: Claro.
0: Pero bueno, así funcionan las cosas. Normalmente sí que es verdad que la gente se deja asesorar, pero cada vez te tengo que decir también que menos la gente que se deja asesorar, y más empieza a ser la gente que, bueno, que se creen ya entrenadores, monitores o manager team, que los llamo yo en plan un poco jocoso, y que empiezan pues bueno, pues a tomar las decisiones que ellos creen, me imagino, mejores para sus hijos o para sus hijas, pero que desde luego la experiencia nos dice que al final no son las más adecuadas, que los profesionales son los que deberíamos tomar esas decisiones, y bueno, pues suelen acabar con la desgracia del abandono de la práctica deportiva.
1: Es muy distinto el tema en la adultez. Yo que soy, yo tengo carnet, o sea, estoy federado, podría pelear en amateur, a mí no me importaría, pero yo soy adulto, conozco todas las consecuencias y conozco el deporte. Un niño por la ilusión está muy bien, pero hay que hacerle ver que esa ilusión es fácil que se convierta en desilusión, que no es algo divertido pelear, aunque sea en judo, que no se presupone una lesión grave, pelear sin estar preparado. No es divertido, claro, no es nada claro, divertido.
0: Esto es muy fácil, Adrián. Yo me acuerdo cuando llevaba a mi hijo de pequeñito a los cursillos de natación. Pues bueno, por supuesto tienes tus estudios, te mueves en el mundo de la educación física, tienes tu formación, pero yo desde el mundo que lo apuntaba a una actividad, tenía una confianza en ese monitor que estaba trabajando con mi hijo. Así, claro. Y bueno, pues consideraba que lo que estaba haciendo era la labor de una persona que se suponía que sabía lo que se llevaba entre manos, y me imagino que no, si no supiera lo que se llevaba entre manos, pues al poco tiempo desaparecería de ese puesto de trabajo. Con lo cual, la máxima confianza la tienes que depositar en esa persona. Y si esa persona considera que a lo mejor tu hijo no está preparado pues para realizar un campeonato de natación y te lo dice, pues entonces no sé qué es lo que haces apuntándolo a un torneo de natación o a un campeonato, si ya te ha dicho la persona que habitualmente está con él, pues o que, vamos a decir las cosas, o que en ese momento no reúne los requisitos necesarios, o que no está capacitado en ese momento para ello.
1: Claro, claro, que además con trabajo todo se suple, pero en otros deportes, véase baloncesto, fútbol, tú ves la tele y puedes llegar a ser entrenador, porque puedes, en un club de barrio o no tan de barrio. Viendo la tele puedes aprender. En judo no hay nadie que aprenda viendo la tele. En judo necesitas 10 años para llegar a poder formar a alguien.
0: Y luego los deportes de equipo se tapan más las carencias y los errores individuales, ¿vale? Cosa que aquí obviamente no. Aquí eres tú el que sale a la palestra y en función de tus capacidades, de tu entrenamiento o de cómo sepas o no afrontar esas circunstancias, pues avanzas o te quedas en la competición.
1: Como si me gusta el tenis y digo, ¡buah, cómo me gusta el tenis! Ojalá jugar un partido contra Rafa Nadal. Perfecto, pero te aseguro que ese partido no lo vas a disfrutar.
0: No, una pachanga con Rafa Nadal sí.
1: Claro, claro.
0: Con Rafa Nadal.
1: Exacto, igual, una pachanga que en judo sería entrenar en el gimnasio, hacer spar y tal, perfecto. Pero una competición es otra historia. Y estamos hablando de gente que es lo mejor de un país.
0: Exactamente. De hecho, estas consecuencias que te digo, es que a veces los combates suelen durar menos de 10 segundos en esta circunstancia.
1: Claro.
0: Imagínate la experiencia del chaval que tarda en saludar, empezar el combate, recibir el hipón en contra y acabar el combate, y aún no han llegado todo eso a 10 segundos. Pues fíjate tú qué experiencia más maravillosa. Pues así es como acaba.
1: Pues sí, pues oye, ya lo hemos recomendado. Primero preparación, luego osadía y atrevimiento. Nunca al revés.
0: Y sobre todo dejarse asesorar y aconsejar por las personas que están trabajando con los chavales y con las chavalas, que sabemos lo que llevamos entre manos y que bueno, que también conocemos el mundillo, la competición, y que hay competiciones que tenemos muy claro que hay deportistas que están capacitados o preparados para afrontarlas, no digo para ganar, para afrontarlas sin sufrir incluso problemas de lesiones o de integridad física, y competiciones que desde luego no están capacitados ni preparados para llevarlas a cabo.
1: Luego otro matiz, no es lo mismo perder en unos deportes que en otro. Perder en artes marciales es muy duro.
0: Sí, porque además siempre pierdes con un bofetón. con una piña,
1: claro,
0: que te mete al rival.
1: No sabes, además, tú sabes lo que te duele físicamente, pero no llegas a saber nunca cómo te va a doler emocionalmente.
0: Exactamente. Ese hipón que recibes en contra, primero lo recibe tu cuerpo, pero sobre todo lo recibe tu espíritu, por decirlo,
1: sí,
0: de alguna manera,
1: exacto, sí, sí.
0: Y tu ánimo, tu moral.
1: Sí,
0: y
1: sí.
0: Delante de todo el mundo y en un pabellón abarrotado, que aunque no te están mirando a lo mejor a ti el 90% del pabellón, pero te sientes observado y de alguna manera, pues la verdad es que no es plato de buen gusto el delante de todo el mundo un escenario pues como el que nos encontraremos dentro de 2 semanas en Santander con un Palacio Municipal de los Deportes abarrotado, como en los últimos años, pues de repente salir, saludar, Castañón, media vuelta y a casa.
1: Cosas que pasan, claro que sí. Esto en boxeo sí que existe y es algo positivo porque hay peleadores solo para engordar el récord del otro. Y los contratan, sí, para que pierdan. Dicen, sí, yo soy malísimo, pero bueno, yo voy ahí.
0: Incluso ahí reciben una compensación económica.
1: Es ello. Verdad, tienes toda la razón.
0: Pero es que aquí la única compensación que recibes es 0,
1: sí, ningún. Es un meneo contra el tatami. Bueno, querido Javier Rivero, nuestro sensei, te mando un abrazo muy fuerte y que vaya muy bien la competición. En una semana hablaremos de muchos éxitos, como siempre. Muchas gracias.
0: Igualmente, un fuerte abrazo y ojalá me haya quedado corto con esa previsión de 4 medallas. Desde luego lo desearía por el interés de nuestros deportistas aragoneses y la semana que viene pues os transmitiré lo que se vive allí en Canarias y sobre todo lo más bonito, lo del entrenamiento federativo de este sábado en Monsalvarna.
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Esto ha sido todo por hoy en los deportes de Ebro FM. Te he acompañado durante hora y media con toda la actualidad del deporte aragonés en este 15 de septiembre de 2026. En este martes, en el que también hemos hablado de las artes marciales y de nuestro Real Zaragoza. Mañana te espero a las 9:30 en Café con Goles y a la 1 en los deportes. Muchísimas gracias por estar al otro lado. He sido Adriano y espero que pases un fantástico día.

tal están? Buenas tardes, bienvenidos a este informativo de mediodía, Noticias de Aragón aquí en Ebro FM. Es martes, es 15 de septiembre de 2026.

0: La polémica, porque hay que llamar la polémica por el Real Decreto sobre Centros de Datos y su regulación que ha presentado el Gobierno de España, continúa. Hoy, Jorge Azcón, esta misma mañana, asistiendo a un evento organizado por Amazon Web Services, que ya saben es otra de esas grandes multinacionales que tiene esas inversiones en centros de datos en Aragón, aproximadamente ya solo Amazon 15.000 millones de euros. Pues bien, Azcón sigue defendiendo la posición del Gobierno de Aragón. Ayer les contábamos que la ministra y vicepresidenta, Sara Agesen, creía que Aragón ha acaparado una previsión irreal de inversiones en centros de datos que podría contribuir a un desarrollo desenfrenado de un sector que podría desestabilizar el precio de la luz, que triplicaría el consumo actual de toda la comunidad, el tema de los permisos de acceso a la red eléctrica. A esto se ha referido Jorge Azcón esta mañana en este evento del que les hablaba. Esto es lo que ha dicho.
1: El camino no puede ser las limitaciones que marquen los artículos de un real decreto. El camino que tiene que ser es qué les pedimos a esas empresas de infraestructuras de datos en las que tienen que invertir para que aporten a nuestras sociedades más de lo que reciben. Es otra razón por la que ese real decreto que impulsa el Gobierno de España relacionado con los centros de datos es equivocado.
0: Y no solo. Era un evento relacionado con el agua. Ya saben que también se critica desde muchos sectores el consumo hídrico de estos centros de datos, aunque más, es verdad, lo hacen sobre el tema de la energía y de lo que puede suponer el incremento del precio de la luz. También es verdad que la red eléctrica española está más que saturada y, por lo tanto, faltan conexiones, faltan nudos para tanto centro de datos. Se refería Azcón a la comparativa entre el Producto Interior Bruto, es decir, toda la riqueza que genera Aragón en un año y las inversiones que llegan de estos centros de datos.
1: A los que nos tengan que parar 50.000 millones de euros de inversión para que la factura, dicen en España, no crezca más de lo que crezca. No es verdad, no es la solución. No es la solución y no nos lo merecemos. El Producto Interior Bruto de Aragón, este año que viene, estará en torno a los 57.000 millones de euros. Solo las inversiones en centros de datos que están previstas en los próximos años significan casi 50.000 millones de euros de inversión.
0: Pero tenemos más testimonios, más protagonistas de este debate, de esta polémica. Van a escuchar a Juan Vidal, de Vox, hoy en nuestra tertulia política, cree que este Real Decreto es una barbaridad, y a Marta Bengochea, de Izquierda Unida, que están en desacuerdo con alguna cuestión del Real Decreto, pero creen que lo que hay es opacidad en cuanto a lo que se sabe de estos centros de datos que se implantan o se quieren implantar en nuestra comunidad autónoma.
2: Es una barbaridad, es un decreto que la hemos calificado como boicot de la Moncloa a este tipo de proyectos. Evidentemente van contra el desarrollo económico de Aragón, principalmente porque somos punteros en este aspecto, en el tema de los centros de datos. Es un beneficio totalmente claro para nuestra región, para el desarrollo tecnológico y para el desarrollo económico.
3: No podemos tener un debate informado porque hay opacidad en esos contratos que firman los grandes centros de datos con ayuntamientos o con el Gobierno de Aragón. Y hay un riesgo real de que en cuestión, por ejemplo, en momentos de sequía, en momentos en los que haya problemas con la energía, los centros de datos consuman preferentemente y no tengamos agua para riego o tengamos problemas para tener energía a un precio, digamos, razonable la ciudadanía.

0: Hablamos de cuestiones parlamentarias, cuestiones en las Cortes de Aragón. No es la primera vez que vemos esa imagen de toda la oposición compareciendo al mismo tiempo, todos juntos, en una rueda de prensa. En este caso lo han hecho para criticar lo que denominan rodillo del gobierno. Se refieren, por ejemplo, a la gestión de los incendios forestales de este verano y que, por ejemplo, no haya comparecido todavía el actual director general del ramo. Escuchamos a Óscar Galeano, del Partido Socialista.
1: Y nos encontramos de nuevo con una reiterada, como digo, negativa a que se produzca esa comparecencia, con el rodillo del presidente Azcón, de los miembros de la mesa, representantes de los grupos que sustentan a este gobierno de PP Vox, y el ninguneo a lo que consideramos que es un asunto absolutamente prioritario, de actualidad, que obedece desde luego a un trágico verano que hemos sufrido en este territorio.
0: Ha comparecido junto a Junta Aragonesista, Aragón Teruelesiste e Izquierda Unida. Y esto es lo que le ha contestado acerca de ese rodillo Lorena Tabanera, del Partido Popular.
2: Si hasta ahora no ha comparecido el director general es porque, de acuerdo con la normativa autonómica, que sin duda deben conocer, la campaña anual de prevención de incendios forestales finaliza el 15 de octubre. De manera que lo más coherente es que comparezca en la sesión que ya está fijada para el próximo 26 de octubre. En todo caso, hoy mismo se ha registrado una solicitud de comparecencia del director general a petición del consejero al objeto de que informe sobre las situaciones de emergencia producidas durante el verano de 2026.

0: Y vamos ahora con otros asuntos, porque el Consejo de Gobierno Extraordinario, celebrado esta semana, lo que ha hecho ha sido aprobar, fíjense, el límite máximo de gasto no financiero para 2027. Es el primer paso para la elaboración de los presupuestos de Aragón para el próximo año. 8.398 millones de euros. ¿Esto qué significa? Que es la cifra más elevada de la historia de Aragón y un 11,6% superior al límite que ahora mismo está vigente, fijado en 2024 y prorrogado después en los siguientes ejercicios. También hay una previsión de ingresos no financieros de 8.039 millones de euros. Con este acuerdo, como decíamos, el Gobierno de Aragón avanza al elaborar presupuestos de 2027 remitidos posteriormente a las Cortes de Aragón para su tramitación parlamentaria. Teruel Existe va a presentar un recurso de alzada contra la resolución de la Dirección General de Patrimonio Cultural tras la decisión de no iniciar ningún expediente de protección para la central térmica de Escucha después de los 2 meses de paralización de su demolición. Tomás Guitarte.
1: No hay solvencia técnica ni científica en el acuerdo que se ha tomado. Es un mero acuerdo de voluntad política y en tal sentido anunciamos que vamos a presentar un recurso de alzada sobre la resolución con objeto de darle la oportunidad a la Dirección General de rectificar, porque los escasos pronunciamientos que hay de instituciones científicas y técnicas, todas son favorables a su protección. Pero es que es más, entendemos que la licencia que concedió el Ayuntamiento de Escucha para la demolición es errónea.
0: Guitarte ha recordado que la Comisión Provincial de Patrimonio Cultural de Teruel se pronunció por unanimidad el pasado día 1 de julio a favor de paralizar el desmantelamiento y realizar informes técnicos sobre el bien. También el apoyo del Colegio de Arquitectos de Aragón y que las propias Cortes aprobaron la semana pasada por unanimidad estudiar alternativas de conservación, reutilización y puesta en valor de todo el conjunto. Además, quieren que les expliquen las razones para no proteger la central y advierte de la pérdida que supondría una demolición para la provincia. Finalmente, advierte la responsabilidad del Ejecutivo Autonómico. Si se produce dicha demolición, Aragón ha añadido Guitarte, no puede seguir dinamitando el patrimonio. No puede ser el Ejecutivo el principal responsable de esto. Hay cuestiones que son muy difíciles de justificar y queremos que alguien las justifique. Por ese motivo, van a pedir la comparecencia de la vicepresidenta del Gobierno de Aragón, Mar Vaquero, y llevarán el debate al Pleno de las Cortes de Aragón. El presidente del Partido Popular en Zaragoza, Ramón Celma, estaba ayer en Cuarte de Huerva. Le piden al Gobierno de España la construcción urgente de una glorieta en la Nacional 330 para así mejorar la movilidad y la seguridad de esta población.
2: En una situación de emergencia, de lluvias torrenciales, aquí se puede producir una desgracia incalculable y de daños personales y a las infraestructuras. Es tremendamente urgente y necesario que el Gobierno de España realice y impulse la rotonda en la Nacional 330 a la altura de Cuarte de Huerva, en la Avenida del Rosario. Insisto que es por un tema de desarrollo normal, diario, de tráfico y de afluencia de las personas que vienen y salen de Cuarte de Huerva.
0: Añadía Ramón Celma que las inundaciones registradas en 2023 y 2025 demostraron la vulnerabilidad de los accesos de Cuarte. Lamentaríamos, añadió, que volviera a producirse una emergencia y esta infraestructura reclamada desde hace años siguiera sin ejecutarse. Por su parte, Elena Lacalle, alcaldesa de Cuarte, volvía a recordar que Cuarte ha crecido muchísimo, pero que sus accesos no lo han hecho. Más de 1.500 empresas y 17 polígonos industriales y buena parte de ese tráfico acaba atravesando el casco urbano porque desde la Avenida del Rosario solo podemos incorporarnos a la Nacional 330 en dirección Zaragoza. En Zaragoza el Partido Socialista lamenta el abandono de Azcón en la capital con la complicidad de Chueca. Le exige convocar inmediatamente la bilateral. Horacio Rollo acusa al Partido Popular de hipocresía. y de mantener una extraordinaria indolencia mientras la ciudad pierde financiación y equipamientos. Lamenta que el presidente Azcón no haya invertido ni un céntimo en equipamientos educativos o sanitarios, ni en depuración y saneamiento.
3: De los habitantes de Aragón. Es un abandono absoluto. Y un abandono absoluto que tiene una cómplice y una culpable también, que es la alcaldesa de Zaragoza. La misma alcaldesa que no duda en envolverse en cualquier bandera, siempre y cuando el destinatario de esa batalla sea alguien del Partido Socialista, sea el presidente de la Diputación Provincial, sea el Gobierno de España, sea algún alcalde socialista que pase por ahí, permanece en absoluto silencio respecto a todos los incumplimientos que les acabo de relatar.
0: La respuesta no se hizo esperar. Ángel Lorén, consejero de Presidencia, pide al PSOE que deje de leer los argumentos que le pasa a Moncloa y que pise más la calle antes de mentir. Recordaba Lorena Arroyo que el gobierno de Azcón está presente, entre otros proyectos, en la renaturalización del Huerva, en la nueva Romareda o en una política de vivienda pública que es ya visible, con más de 3.500 viviendas impulsadas en solo 3 años frente a las cero, dijo que hizo el gobierno de Javier Lambán en su día. El Ayuntamiento de Zaragoza ha anunciado los cursos de la Casa de la Mujer para este nuevo periodo. Unos cursos que se incrementan el 8% el número de plazas. Quieren, sobre todo, apostar por la formación para combatir la desigualdad entre hombres y mujeres. Marian Orós es la consejera de Políticas Sociales del Ayuntamiento.
4: La primera de ellas es la empleabilidad, que para nosotros es fundamental, y en ese sentido contaros que como novedades tenemos la que vamos a impartir aquí a partir de octubre, que es gestión de tráfico, transporte y almacén. También como nuevo curso el diseño web y la tienda online, y también la introducción a la edición de sonido con Audacity, por poneros unos ejemplos de los nuevos. Se consolidan y algunos se duplican, por ejemplo el de carretillera, que tenemos 2 cursos, además del que hacemos en el ámbito de la igualdad de oportunidades.
0: Para este último trimestre, la Casa de la Mujer ofrece 484 plazas para 34 cursos. El año anterior fueron 445 y 743 horas formativas. Se pueden inscribir desde hoy y hasta el día siguiente, hasta mañana, en la web municipal o también de forma presencial en la Casa de la Mujer. Hasta 2 cursos por persona se pueden solicitar en esta convocatoria que saca el Ayuntamiento. Mariano Ros estaba ayer en las instalaciones de la Fundación SESE, en el Polígono Plaza, donde se va a impartir una de las novedades del programa, el curso denominado Gestión de Tráfico, Transporte y Almacén, dada la fortaleza del sector logístico de Zaragoza. Las bibliotecas públicas municipales de la ciudad comienzan el nuevo curso recuperando sus horarios habituales en los 27 centros de la red. Y una programación dirigida fundamentalmente a fomentar el hábito lector desde las primeras edades. Propuestas como, por ejemplo, Capazos, cuarta edición de este ciclo de narración oral para bebés y familias, o Mi primer club de lectura en familia, que impulsa la biblioteca Fernanda Lázaro Carreter en Torrero. En los próximos meses veremos una nueva edición del Premio Criticón de Literatura Juvenil y la programación especial del Mes de las Bibliotecas, octubre, y en la celebración del Día de las Bibliotecas, el día 24. De hecho, las 11 bibliotecas municipales de distrito abren ya desde el pasado día 7, de los lunes de 3 a 9, de martes a viernes de 8 y media a 9 y los sábados de 9 y media a 2. Y las bibliotecas de barrio tienen 2 horarios. De lunes a viernes abren desde las 11 menos cuarto a la 1 y media, de 4 y media a 8 algunas de esas bibliotecas, otras lo hacen de lunes a viernes de 4 y media a 8 también de la tarde. Más información, como siempre, en la página web del Ayuntamiento para conocer en su distrito, en su barrio, cuál es el horario de la biblioteca. También ha presentado el Ayuntamiento con el Mercado Central y la Federación de Mercados de Zaragoza cuarto y mitad de arte en el Mercado Central. Desde este próximo jueves hasta el domingo, el arte contemporáneo llega a los distintos espacios de este mercado central declarado bien de interés cultural en 1903, la obra modernista, esta joya de hierro y cristal, con una iniciativa que tiene un objetivo muy claro: dinamizar el mercado a través del arte y la cultura, reivindicando el mercado como lugar de encuentro, de convivencia y de creatividad compartida. lo que empieza mañana es, de nuevo, las jornadas de novela histórica Ciudad de Zaragoza, séptima edición ya. Se celebrarán del 16 al 19 con la figura de Francisco de Goya, con este lema: Goya, un viaje literario por su tiempo. Una aproximación plural al artista aragonés. Participación de destacados nombres de nuestra literatura, la historia, el arte y la moda. Por ejemplo, Sergio del Molino, Luis Zueco, Roberto Benigno, José Calvo Poyato, José Luis Corral o Javier Alandes. El programa mantiene su formato. Habrá conferencias y encuentros con escritores y especialistas. Y una novedad, actividades para los escolares en las bibliotecas municipales, acercando la figura de Goya y la literatura histórica al alumnado de primaria y bachillerato. Vamos ya con la información deportiva. Adrián Hoyz, ¿qué tal? Buenas tardes.
5: Va a comenzar, querido Vicente, la temporada en el Casademont Zaragoza. Este lunes tuvo lugar la gala de inicio de temporada 26-27, un evento que reunió a todos los equipos profesionales, al Consejo de Administración del club, a los miembros del Club de Empresas Básquet Zaragoza e instituciones en un ambiente de cercanía y compromiso compartido. La cita sirvió para dar la bienvenida oficial a una nueva campaña deportiva en la que el club afronta importantes retos y que renueva la ilusión por seguir creciendo juntos en un año tan importante como es el del 25 aniversario de Básquet Zaragoza. Durante la velada se puso en valor el esfuerzo y la dedicación de las plantillas profesionales, así como el respaldo institucional y empresarial que acompañaba al club en cada paso. El encuentro fue también una oportunidad para reforzar los lazos que unen las entidades junto al club, junto al Casademont Zaragoza. Además, sirvió para echar la vista atrás y recordar los mejores momentos en estos 25 años de historia. Con este evento se abre de manera simbólica una nueva temporada que el club afronta con ambición y con ganas de seguir alcanzando metas deportivas y sociales, siempre con el apoyo de quienes hacen posible que siga escribiendo su historia. Como indica la campaña de abonados de este año, todos juntos. Ese es el eslogan en la nueva temporada que comienza.
0: Y así llegamos al final de este informativo de mediodía, recordándoles más información en www.diarioaragonés.com. Mañana volvemos, 8:30 de la mañana, ¿eh? Aquí estaremos, en Ebro FM. Hasta entonces, que pasen una buena tarde.
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0: Hola, ¿qué tal están? Bienvenidos a la tertulia política de esta casa en este martes 15 de septiembre de 2026. Voy a saludar ya a nuestros invitados de hoy con los que vamos a abordar distintos temas de actualidad en Aragón. Juan Vidal, diputado de Vox en las Cortes de Aragón. ¿Qué tal? Buenos días.
1: ¿Qué tal? Buenos días. Muy contento de estar aquí. Gracias.
0: Y Marta Bengochea, portavoz de Izquierda Unida en las Cortes de Aragón. ¿Qué tal? Buenos días.
2: Buenos días. Gracias.
0: La verdad es que seguimos hablando de incendios. Seguimos hablando de incendios porque es muy importante de lo que estamos hablando, de la prevención y extinción de los incendios forestales, porque, como saben, ha sido un verano asolador, terrible para Aragón, con víctimas mortales, eso es lo primero, con casi 45.000 hectáreas quemadas. Fíjense que el incendio de las Peñas de Riglos ha sido definitivamente apagado, según Infoar, esta semana, y llevamos pues más de un mes solo con ese incendio, además de otros. Y evidentemente ha habido un debate que hoy traemos aquí, ha habido un debate muy intenso en las Cortes de Aragón, con medidas anunciadas por el presidente Azcón. Voy a empezar preguntándoles por esas medidas. 51 millones de euros, decía, la mayor inversión en la historia de Aragón, tanto en medios materiales, en medios humanos, para la prevención y extinción de los, además de ayudar a anunciar ayudas a las personas afectadas por los incendios de este verano. Siempre nos preguntamos lo mismo, Juan, Marta. ¿Es suficiente? ¿Va a ser suficiente ante la realidad que estamos viviendo cada verano?
1: Sí, es el momento primero de transmitir las condolencias a los fallecidos, a sus familias, a las personas que han visto también destruidos sus bienes y sus haciendas, etc. Y ahora es el momento de empezar a hacer recapitulación, análisis, que es lo que está haciendo el gobierno, y ver qué defectos teníamos hasta ahora, por qué se ha llegado a esta situación, y empezar a tomar medios y medidas y un programa serio. El programa en el que ha iniciado el gobierno de Aragón es adecuado. Se ha hecho una inversión, como has dicho, importantísima, como nunca en la historia. 50 millones de euros adicionales para combatir los incendios, y al mismo tiempo, que para nosotros es fundamental, para prevenir incendios. Las labores, lo hemos dicho siempre, los incendios se apagan en invierno, cuando termina el verano, y es una idea fundamental. Hay que empezar a tomar medidas para limpiar de material combustible vegetal el bosque, con métodos tradicionales que se han utilizado toda la vida, con la colaboración público-privada, con ganaderos, con agricultores, que son los verdaderamente interesados en la limpieza de esos bosques, que tengan una salud para evitar precisamente este tipo de tragedias, y al mismo tiempo pues aprovechamiento de selvicultura, de los materiales que se puedan aprovechar, que además sirven para beneficio de los habitantes y al mismo tiempo para repoblar los pueblos y el territorio. Otra cosa es fundamental es la limpieza de los cortafuegos, áreas circulares alrededor de los municipios para seguridad contra los incendios, cosa que en los últimos años se había abandonado prácticamente, y es una barbaridad. Antiguamente, yo recuerdo cuando eres niño, paseabas por una carretera y veías los cortafuegos. Ahora mismo ya casi ni se ven porque están llenos de maleza. Las pistas forestales son inaccesibles prácticamente para poder acceder en caso de que haya un incendio. Las autobombas y los servicios que puedan acceder al interior del bosque para poder atacar al fuego. Todas ese tipo de medidas son fundamentales. Tenemos que tener en cuenta que la izquierda, como siempre, ha estado en los últimos años desarrollando leyes como la de la nefasta restauración de la naturaleza, que precisamente impide ese tipo de actividades. Dicen, no está prohibido. Bueno, está prohibido de facto, porque si tú quieres retirar cualquier tipo de leña muerta en el bosque, tienes que pedir montones de permisos y estás expuesto a multas muy significativas. Entonces, son leyes que van contra la prevención de los incendios. Y eso hay que evitarlo. Hay que anular ese tipo de leyes que van precisamente contra la protección del medio ambiente y contra los incendios.
0: ¿Qué le parece a Izquierda Unida las medidas que anunció el presidente Azcón? Seguro que vamos a profundizar en el debate.
2: Yo parto de la base de que todas las medidas, toda la acción o la reacción es necesaria, es importante, pero estoy muy en desacuerdo con lo que dice el señor Vidal de que ahora es el momento. El momento hace tiempo que es, porque estábamos avisados, porque llevamos décadas de avisos de los expertos, de los científicos, porque yo aquí veo dos grandes áreas, ¿no?, de trabajo. Una, adaptarnos a la realidad que tenemos, climática, de temperaturas, récords de temperaturas en cada verano, incendios de última generación, que al año siguiente son otra vez de última generación. Lo que estamos viviendo ahora no es comparable en evacuación de pueblos, en velocidad del fuego, en arrasar hectáreas, a otros años, incluso a otras décadas. Y por otro lado, como siempre defendemos también y llevamos años diciéndolo, y por lo tanto también es una cosa sabida, un Estado fuerte, con servicios públicos fuertes, con bomberos forestales en condiciones laborales dignas, con plantillas suficientes, con material suficiente, es imprescindible para combatir y sobre todo para prevenir los incendios. De manera que me parece bien que se haya reaccionado ahora. Ha tenido que venir un verano realmente horrible. El año pasado también fue un verano en todo el país horrible y, como he dicho más veces, ya se ofreció un pacto de Estado por parte del Gobierno estatal. No se hizo absolutamente nada y ahora, pues bueno, se sale el señor Azcón en su costumbre de política de titular diciendo que, bueno, esto lo vamos a arreglar y ahora vamos a invertir. Bienvenido sea que se siente a hablar con los bomberos para mejorar sus condiciones forestales, ahora toca cumplir, pero esto hay que abordarlo desde una perspectiva mayor y hay que abordarlo desde sus causas, y están las causas del cambio climático que aceleran el problema, pero también está el origen del problema en el territorio, el abandono progresivo de los pueblos, el abandono de ese cuidado de los montes, el abandono de las tierras de cultivo y de pastoreo, y en eso tienen mucha responsabilidad las políticas neoliberales y el desacoplamiento, por ejemplo, de ayudas de la PAC, que ha hecho que tengamos, por ejemplo, de 3 millones en Aragón de ovejas y cabras pastando en el monte a 1 millón. Es decir, el abandono de los pueblos tiene un origen también en esa concentración de políticas neoliberales que hace que se concentre la gente, los recursos, la actividad económica en los núcleos desarrollados, y eso hay que revertirlo de alguna manera también.
0: Aparecen aquí varias cuestiones. Yo les quiero preguntar primero por el cambio climático. Lo digo también porque en la tribuna de las Cortes se habló mucho del cambio climático, de que habría que llegar a un pacto incendios y cambio climático. Señor Vidal, les miran a ustedes, les dicen que niegan el cambio climático. Pero yo la pregunta que les quiero hacer a los dos es si el cambio climático es causa directa o coadyuvante de estos incendios, es decir, que los agrava más.
1: El cambio climático, primero hay que saber qué es cambio climático, porque todo el mundo habla de cambio climático y no sabemos si es que se refieren al cambio del tiempo, que ha habido siempre, el cambio del clima, que eso ya es más discutible, porque el clima en Aragón prácticamente es el mismo desde hace siglos, o que se refieren al cambio climático antropogénico. Y quieren culpar al señor que circula con una camioneta diésel por el centro de las ciudades y ese es el culpable de que haya pues incendios en los bosques. Es todo tan ridículo. Es una simple excusa para eliminar responsabilidades del gobierno. Pasó lo mismo con la Dana. Le echan la culpa al cambio climático para evitar sus responsabilidades, que realmente es negligencia. Negligencia por no hacer o no aplicar tecnología o infraestructuras para evitar desastres, anteponerse a esos desastres. Si están tan seguros del cambio climático, ¿por qué no hacen más inversiones el gobierno central? ¿Por qué se dedica simplemente a hacer leyes que precisamente impiden la limpieza de los bosques o la creación de cortafuegos? ¿Por qué hacen eso? Porque simplemente son medidas ideológicas que no tienen ningún fundamento. Hablan de no sé cuántos científicos que trabajan en la ONU todos cobrando. Esos son paparruchas, simplemente utilizan el fanatismo climático para justificar su ineptitud. Hay que tomar medidas. La coincidencia de este año ha sido terrible. Ha sido un año de muchísimas lluvias, que no tenía precedentes con tantas lluvias seguidas de un verano muy seco. Y eso ha permitido que creciera muchísimo la maleza, el combustible, el material combustible vegetal dentro de los bosques, Y eso ha creado pues una masa que por eso ha creado tanta virulencia en estos incendios. Y eso, unido a la inaccesibilidad al centro de los bosques para poder apagar, para poder atajar con los medios que disponíamos esos incendios, ha sido la tormenta perfecta. Pero hay que tener en cuenta que en el 75 teníamos 32 aviones contra incendios y en la actualidad no llega ni a 6. Entonces, para repartirlos para toda España. Entonces, por eso el gobierno, ante esta situación, de decir, oye, que el gobierno central no se está volcando, no está invirtiendo en medios, pues vamos a tener que hacer un esfuerzo extraordinario. Y eso es lo que ha tomado el gobierno de Aragón. Ha tomado la decisión de decir, no disponemos de la ayuda del gobierno central suficientemente, vamos a intentar hacer un esfuerzo extraordinario por parte de la comunidad. Y esa es la situación. Por eso es el momento de hacerlo, porque nos hemos dado cuenta que no podíamos contar con suficientes medios para atajar el problema de los incendios de este año.
0: Marta, el cambio climático.
2: Sí, luego se me olvidará, pero voy a contestar a esto último y luego voy al cambio climático, porque es que, señor Vidal, la comunidad autónoma con menos medios por hectárea forestal y la comunidad autónoma que más medios ha pedido al Estado. El Estado se ha volcado. El Estado el año pasado les pidió un pacto de Estado. Pero ahora se dan cuenta de que ustedes tienen competencia en los incendios en las comunidades autónomas. Es que son ustedes los que tienen la competencia y ustedes gobiernan a mí que me lo haga el Estado. Oiga, dense cuenta. A lo mejor se han dado cuenta de que aquí también hay que pensar cómo prevenir y combatir los incendios. Voy al cambio climático, señor Vidal. En el momento en que oiga a cualquier persona de mi partido político decir que la culpa del cambio climático la tiene un señor conduciendo, es que me parece, eso sí que me parece ridículo y la reducción al absurdo. Estamos hablando, y no vamos a profundizar, de un cambio, un sobrecalentamiento global, episodios de sequía extrema, seguidos de episodios de inundaciones extremas. Estamos hablando de fenómenos de, digamos, de corte extremo que no hemos visto en las últimas décadas. Podemos discutir si quiere otro día quién tiene la culpa, pero esto es un hecho. Es un hecho. Entonces, estar al frente de una consejería de medio ambiente negando esto y diciendo que es que decimos que la culpa la tiene un señor que conduce, a mí me parece ridículo. Me parece una vergüenza que tengamos representantes institucionales de verdad a esta altura. Porque podríamos tener un debate sosegado sobre la evidencia, sobre los datos y sobre cómo hacer. Podemos tener un debate sosegado sobre si, además de mejorar los medios y las condiciones laborales, cómo tenemos que actuar para volver a tener controlado los entornos de los pueblos, a tener esos cortafuegos, a tener más ganadería extensiva, a tener más tierras de cultivo. Tampoco ayuda que nos llenen Aragón, que los centros de datos previstos vayan a ocupar con sus correspondientes plantas de energía renovable hasta un tercio del territorio aragonés. Quiero decir, es que hay que darle una solución global. Hay que plantear políticas transversales, no solamente acudir a la reparación de los daños, que también, no solamente sentarse con los bomberos forestales y poner más medios, sino darle una visión de verdad de toda la comunidad autónoma, de las necesidades que tenemos, de ver cómo repoblamos el territorio y de cumplir una ley de montes que, aunque dice usted que prohíbe, no es así. Y que la ley de montes lo que dice es que la comunidad autónoma es la responsable. ¿Qué pasa? Que además de hectáreas públicas, pues también hay terrenos privados. Yo he sido concejala y es muy difícil obligar a los particulares a que tengan, por ejemplo, un solar bien vallado y limpio, pero se hace, hay herramientas, háganlo, ¿por qué no lo han hecho estos años? ¿Que no lo han hecho los anteriores? De acuerdo, también nos hemos quejado, pero tendremos que ponerle remedio y además desde una mirada, digamos,

0: Es el camino, aparte de aumentar la plantilla disponible.
1: Y la plantilla,
0: también,
1: tanto para este año como para el que viene. Sí.
0: Nos enfrentamos a un grave problema y evidentemente hay que tomar recursos, y los recursos, una parte es ampliarlos y otra parte es tenerlos en buenas condiciones, tanto equipos como personal humano. Por supuesto, son trabajadores que están sometidos a situaciones de mucha peligrosidad y hay que tratarlos como tales y con las máximas mejores condiciones. Por otra parte, también hay que tener, porque saben que ha habido quejas de situaciones en las que los bomberos en algunas determinadas situaciones han recibido quizá comida en una situación que no era la óptima, etcétera, cual tenemos que estar teniendo en cuenta que también estamos en una situación límite, o sea, que extrema. Nunca se puede garantizar que las condiciones a las que pueden tener un día determinado pues puedan ser las óptimas. Y me consta, porque yo estuve en uno de los incendios, que la calidad, se intenta que la calidad de la comida sea la mejor, que los alojamientos sean los mejores disponibles en ese momento, y se hace lo posible para que las condiciones de del personal humano tenga las mejores condiciones, precisamente para que se puedan recuperar y puedan seguir haciendo su trabajo normal. Y por otra parte, también quería decir que es importante que el resto del año ese personal también se dedique a labores de prevención. Es fundamental rentabilizar ese tipo de plantillas. Se les va a pedir un sobreesfuerzo en la época estival, desde luego es donde tenemos que concentrar nuestra máxima atención, pero el resto del año evidentemente hay que hacer labores de retirada de combustible vegetal de los bosques, porque eso evitará precisamente que el siguiente año tengamos la situación que hemos tenido este año.
1: Yo creo que ahí podemos estar de acuerdo, han vivido un sobreesfuerzo tremendo, con jornadas maratonianas, con mucha tensión, porque, insisto, ha sido un incendio tras otro.
0: La verdad es que era impresionante estar allí y ver el esfuerzo que realizaban jornada tras jornada, sustituyendo grupos a otros. La verdad es que se te pone la piel de gallina solo pensar en el esfuerzo tan impresionante que han hecho estas personas, de los tres cuerpos de bomberos, del Sarga y también de la UME.
1: Marta.
2: Estamos de acuerdo yo me alegro de que, primero, es verdad, y el consejero Bermúdez en la anterior legislatura ya fue mejorando las condiciones, pero eran insuficientes porque partíamos de un suelo de verdad de precariedad y de miseria. Primero, la categoría. O sea, son bomberos forestales, lo primero. El salario, importantísimo, porque hablamos de plantillas bien cubiertas, 100%, que trabajen todo el año, que tengan medios, desde luego, que las, no me acuerdo cómo se llaman, los puestos donde tienen que estar y cambiarse, que sean dignos, pero es que partíamos de verdad de condiciones de miseria, de salarios de miseria, de que trabajaban solo unos meses al año, de que así es imposible tener un profesional formado y de hacer esos trabajos de prevención en invierno. Y todo eso se va corrigiendo, enhorabuena. Y nosotros ahí nos van a encontrar para echar una mano. Pero quiero también acordarme de que ha habido movilizaciones y justo antes de los incendios, yo no sé si por mayo o así, del resto de operativo del Infoar, de los APNs, que ha habido ceses de interinos y con este reguero, que ayer estuvo además el director general de Función Pública, este reguero de despidos masivos de interinos sin poder tener una cobertura de esas plazas, y ha habido movilización también del operativo. También me consta que se ha llegado o que se está llegando a acuerdos o que se está negociando. Entonces, bueno, yo, como siempre, voy a ser siempre la máxima defensora de las condiciones laborales dignas de todos los servicios públicos. Pero ya no porque lo crea y porque son una labor esencial, es que cuanto mayor o más fuerte tengamos el Estado y nuestros servicios, mejores calidad de vida para la ciudadanía podemos ofrecer, ¿no?
1: Cambiamos de tercio. Hablemos de los centros de datos. Tema complejo, muy complejo. Está en el foco ahora mismo del debate. Ya saben, Aragón, unos 54.000 millones de euros de inversiones en centros de datos, o que ya están o que van a estar. Y llega este Real Decreto, de momento es un proyecto de Real Decreto del Gobierno de España, que quiere regular todos esos centros de datos. El Gobierno de Aragón presenta una serie de alegaciones, detecta sobre todo 5 problemas. Metafóricamente voy a decir que es una enmienda a la totalidad, aunque no sea un proyecto de ley. Así lo manifestó Evavalle, que nos dejó ese titular. Con estos requisitos que marca el Gobierno, el Real Decreto, ningún centro de datos sería ahora mismo, cumpliría esos requisitos, sobre todo en materia de consumo, energías renovables, etcétera. Yo también, antes de darles la palabra, tengo aquí lo que ha dicho la vicepresidenta y ministra de Transición Ecológica, Sara Hagesen. Lo que ha dicho es que cree que Aragón ha acaparado una previsión irreal de inversiones en centros de datos con un desarrollo desenfrenado,

0: que lo que pretende el borrador, este proyecto de Real Decreto, es precisamente intentar ordenar, regular todo este mundo de los centros de datos. Ponía ejemplos también el Ministerio de lo que está pasando en Estados Unidos o en Irlanda con el consumo eléctrico fundamentalmente. ¿Cómo lo ven, señor Vidal?
1: Sí, una medida nueva del gobierno central de izquierdas que se convierte en un gobierno antiespañol. O sea, toman una medida nueva para atacar precisamente el desarrollo económico de España. Es una barbaridad, es un decreto que la hemos calificado como boicot de la Moncloa a este tipo de proyectos. Evidentemente van contra el desarrollo económico de Aragón, principalmente porque somos punteros en este aspecto, en el tema de los centros de datos. Es un beneficio totalmente claro para nuestra región, para el desarrollo tecnológico y para el desarrollo económico. Esta medida, sobre todo la fundamental, que es la de exigir la utilización del 80% de energía renovable hora a hora, o sea, significa ni siquiera media anual, podrían haber dicho, bueno, pues por lo menos minimizaban un poco el aspecto, no, que cada hora tenemos que utilizar como mínimo el 80% de la energía renovable, cuando sabemos que hay horas durante el día que no hay solar y muchas horas que no hay viento. Entonces, es una medida prácticamente imposible de alcanzar, es una cosa absurda, que evidentemente yo no creo que sean tan ineptos dentro del gobierno, los considero bastante incompetentes, pero tan ignorantes no pueden ser. Por eso hay que pensar que esto es una medida que va más allá. No sé si es que quieren ya favorecer tanto al lobby chino que se dedican a boicotear el desarrollo de la inteligencia artificial en Occidente, que han prohibido prácticamente que vengan centros de datos y se instalen en España. Son medidas. Los centros de datos desde el principio han intentado buscar soluciones tanto energéticas como la utilización del agua y de los recursos con el menor impacto. Incluso se han ofrecido a crear sus propios centros de producción de energía, reutilización del agua, medidas para ayudar incluso a los regantes y a los agricultores que utilizan el agua para optimizar el uso del agua. O sea, se han ofrecido en todos los aspectos. Pero esto es una medida ya de romper la baraja, o sea, de pegar una patada al tablero y decir que no queremos ir en ese tipo, por ese tipo de tecnología. No ha habido ni una opción para poder plantear otras opciones. Hay que ver que se están presentando 600 alegaciones. Es un caso inaudito en España. Pero ya no solo de particulares, o sea, vienen de compañías, por parte de las autonomías, etcétera. O sea, lo que se está pasando con esto ya es que es como unas, pues ves que detrás evidentemente hay un boicot, y es lo que se está reclamando desde el gobierno de Aragón.
0: Marta.
2: Yo creo que el tema de la IA a lo mejor es un tema para profundizar en otro momento y hacia dónde se encamina eso y cómo se puede controlar de alguna manera. Pero de momento, señor Vidal, somos punteros en Aragón en titulares. Tenemos solo 3 centros de datos en funcionamiento, pero hay en proyectados más de 30. Si eso no es una barbaridad, quiero decir así sin más, o sea, en Aragón más de 30 centros de datos con sus correspondientes pigas, alfombras rojas, exenciones fiscales e impacto sobre el territorio. Entonces, claro, son centros de datos que ya se ha visto, y por eso citaba también Vicente, en otras partes del mundo, cómo ya se están implantando moratorias, cómo ya hay un retroceso, un rechazo a esos centros de datos porque consumen recursos en tierras, porque consumen muchísima energía y porque consumen también agua, que no tanto es el problema ya, porque es verdad que se están, digamos, innovando para consumir menos agua, pero es verdad que tienen, tanto en energía como en agua, contratos de consumo preferente. Hay una opacidad horrible en este tema, no sabe la ciudadanía, no podemos tener un debate informado porque hay opacidad en esos contratos que firman los grandes centros de datos con ayuntamientos o con el gobierno de Aragón. Y hay un riesgo real de que en cuestión, por ejemplo, en momentos de sequía, en momentos en los que haya problemas con la energía, los centros de datos consuman preferentemente y no tengamos agua para riego o tengamos problemas para tener energía a un precio, digamos, razonable la ciudadanía. Porque, claro, sí, dice usted, se van a, digamos, construir sus propios centros para consumo energético. Pues eso es lo que dice el decreto. Que nos aseguremos de que los centros de datos que vengan lleven aparejada una energía que les pueda abastecer y no dependan de la red de todos y de subirnos los precios y de tener posibles restricciones en el uso de la energía o en el uso del agua. Es decir, como la comunidad autónoma es la que tiene que regular esto y no se han regulado las renovables, no se han regulado las macrogranjas, no se está regulando de momento el biometano y veremos a ver qué regulación hay que anunciaron desde el Gobierno de Aragón, pues es muy, vamos, digamos que podemos pensar que no se va a regular tampoco lo de los centros de datos. Y esta planificación masiva de centros de datos sin control, sin ordenación, sin planificación, nos puede llevar a verdaderos problemas para la ciudadanía en un futuro.
0: Entonces, ¿no le parece mal el Real Decreto, Marta?
2: Nos parece insuficiente, pero tampoco voy a... Quiero decir...
0: No, claro.
2: Tiene... Podríamos hablar del Real Decreto, es decir, ahora lo acaban de sacar y yo creo que tiene que haber una fase en la que los partidos aporten, en la que veamos, en la que nos sentemos y en la que se pueda llegar a acuerdos. Tampoco quiere, o sea, ninguna norma sale, se impone y ya está, ¿no? Bueno, a nosotros nos parece insuficiente en algunos aspectos, pero está bien empezar a regular. Lo que nos parece bien es la idea de empezar a regular. Es triste que lo tenga que hacer el Estado, pero las comunidades autónomas tienen que hacerlo también y en especial Aragón, que es donde más impacto, más centros de datos están planificados.
0: Se refería también la consejera Eva Valle a otro asunto, a otro, bueno, lo que ven como problema, la posible, bueno, la retroactividad de la norma y las posibles responsabilidades patrimoniales o de litigiosidad que eso pudiera derivarse, bueno, de esas empresas. Se le preguntaba en la rueda de prensa por Microsoft, que ya está moviendo tierras, por ejemplo, en Puerto Venecia, que plantea qué puede pasar si, claro, siempre hay que poner el condicional, si al final el Real Decreto sale como está ahora redactado.
1: Ya lo vimos con las renovables en la época de Zapatero, ¿no? Con lo de las primas, de repente se corta ese tema de ayudas y hay una serie de demandas que caen en cascada, ¿no? Evidentemente es lo que va a pasar aquí, porque claro, una compañía que ha hecho inversiones millonarias, pues no se va a quedar de brazos cruzados cuando les impidan progresar, porque esto es un bloqueo prácticamente, de facto, ¿no? Aquí no hay motivo, aquí no hay una cosa de decir, bueno, pues este es nuestro planteamiento, ¿qué os parece? No, esto es un real decreto que lo quieren imponer y luego van a cambiar pues una coma un poquito para allá y ya. No, solo hay que ver las penalizaciones que se imponen. O sea, un 500% de penalización o desconexión de la red. O sea, en un momento dado, si tú no cumples el objetivo este de cada hora utilizar el 80% de la energía que tiene que ser renovable, aparte de que es una milonga, porque nadie sabe qué electrón, cuando un electrón está por la red, qué color tiene, porque los electrones no tienen color, a pesar de que la izquierda está empeñada en darles colores. No puedes saber que si viene de una fuente o de otra. Es todo absurdo. Es simplemente intentar parar este tipo de desarrollos. ¿Por qué? Porque nos haría más independientes del gobierno. La izquierda está empeñada en que seamos pobres y que dependamos del gobierno. Y están en ello. Con esto de las renovables pasó exactamente lo mismo. Es una vergüenza. Nos prometieron que íbamos a tener energía abundante, gratis prácticamente y tal. ¿Cuál es la realidad? Que tenemos la energía más intermitente que existe, menos fiable, menos segura y más cara. Porque estamos con un 20% de pobreza en los hogares, pobreza energética. Entonces, es todo mentiras tras mentiras tras mentiras. Y ellos hacen una ley, se equivocan, evidentemente, luego hacen otra para intentar corregir cuando también se siguen equivocando, y este no es el camino. El camino es el que se está utilizando en Estados Unidos. Estados Unidos, un centro de datos tiene la responsabilidad de crearse su propia energía o crear o pagar las infraestructuras necesarias para poder tener acceso a la energía. No sé por qué un centro de datos o cualquier tipo de industria tiene que crearse su propia energía. Para eso pagamos más impuestos que nadie en el mundo. O sea, estamos pagando impuestos como nunca, y resulta que tenemos las peores infraestructuras, el peor suministro de energía de toda la historia, los peores servicios públicos. Es un desastre todo. Y nadie se pregunta que por qué todavía este gobierno sigue ahí en Madrid.
0: Marta, que nos queda muy poquito tiempo. Por terminar el tema de los centros de datos, terminarlo por hoy, claro.
2: Vale, yo como recalco, una normativa está para debatirla, está para recibir aportaciones de todos los grupos, de la ciudadanía, pero yo lo que quiero saber es exactamente qué es lo que está en riesgo, porque de momento tenemos pocos centros de datos de funcionamiento y yo, por ejemplo, voy a poner el de Microsoft de Puerto Venecia, yo vivo en Parque Venecia. Si tenemos que pagar una indemnización porque no nos pongan ese centro de datos en el barrio, con el consecuente riesgo que tenemos en el suministro de energía, de agua, las islas de calor, el impacto, lo que están ahora ya yendo contra la norma, moviendo los residuos y demás, de verdad, pues me parece barato para la ciudadanía. Quiero decir, hay que sopesar cuáles son las ventajas y cuáles son los inconvenientes. Y ayer le preguntábamos al director general de tributos y no tienen un análisis, y lo dijo así tal cual, de qué impacto tienen tributario en Aragón ni tampoco de qué impacto tienen económico. Hasta ahora hemos visto que los datos que hay de empleo no son ni muchísimo menos lo que se esperaba. Tenemos un, no sé qué, me decía el otro día alguien, que era un 200 veces menos en proporción el empleo que generan con cualquier otra industria. Y sin embargo, implantando más de 30 centros de datos, estamos impidiendo que otro tejido productivo, que sea de verdad generador de riqueza y empleo en el territorio, se pueda instalar. Es que es una cuestión de balanza, es cuestión de ver ventajas e inconvenientes. Y ahora mismo solo hay inconvenientes, luego hay que regular.
0: Seguiremos seguro con este debate de los centros de datos y con otros,
1: sí,
0: claro, en este programa. Gracias a los dos, Juan Vidal, Marta Bengochea.
1: A vosotros.
0: Y a ustedes, gracias por su atención. Siguen con la mejor programación. Hasta mañana.
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0: Buenos días, bienvenidos y bienvenidas una mañana más a Ebro FM, Antena Aragona, Café con Goles, el programa en el que hablamos del Real Zaragoza. Un Real Zaragoza que ganaba este fin de semana, ganaba este domingo y que juega el próximo domingo. Jugamos el próximo domingo a las 8:30, lo haremos en el Ibercaja Estadio. Será el segundo partido que el Real Zaragoza dispute en su estadio, en el Ibercaja. El primero se solventó con victoria zaragocista en el último instante. Veremos a ver si este acaba tan bien. El Real Zaragoza ganó, lo hizo por la mínima, 3-4 ante el Juventud de Torremolinos y varios jugadores, bueno, un jugador sobre todo, Ander Herrera, se tenía que retirar lesionado y otros, según el entrenador, habían pedido la sustitución, aunque no se ha publicado ningún tipo de lesión de estos jugadores de los dos centrales. No les ha pasado en principio nada. Ayer ya entrenaban estos jugadores, incluido Ander Herrera, lo cual es muy meritorio. Entrenaban con el grupo y haciendo lo que podían, pese a la carga y molestias físicas en un día que se dedicó a la recuperación y a intentar, pues eso, soltar las piernas, recuperar muscularmente a los jugadores que habían disputado más minutos y compensar físicamente con trabajo los minutos que no jugaron, pues igual los menos habituales o los jugadores que se quedaron en el banquillo. Veremos, pero por ahora no se ha publicado ningún parte médico, lo cual es algo muy positivo. Veremos hasta dónde llega lo de Ander. Según nos cuentan a esta casa, no es mucho. Dentro de lesión muscular, es una lesión muscular muy pequeñita, que podría tenerle, pues en vez de en un mes y medio, igual antes, en 2-3 semanas, jugando con el equipo de nuevo, a ver si hay suerte y fue prevención, no tomó molestia y se marchó. Y luego los centrales, es muy importante que estén bien, ojalá estén totalmente sanos, porque son vitales. Por ahora no se ha publicado ningún parte médico. Es positivo porque ya han pasado un par de días del partido y ya hubiera dado tiempo a ello. A ver si a lo largo de la mañana, si aparece el de Ander, bueno, pero que no aparezca ninguno más. Muy buenos días, Antonio Andarcha Pelas.
1: Muy buenos días, querido Adrián. Pues sí, muy bien tú lo que relatas. Yo de acuerdo totalmente con eso. Luego añadiría al postpartido del otro día, al final, yo estaba con dos velas, una en cada mano, pidiéndole a quien fuera que ganásemos el partido, porque después de llevar un 4-1, la verdad es que luego estuvieron a punto de empatarnos el partido, y eso no se puede conseguir así como así. O sea, de ir ganando 4-1, cambiar gente de la defensa, cambiar gente del medio campo porque jueguen y luego nos los pongan aquí, pues yo no lo entiendo. Esos campos no sabemos lo que son y los jugadores, oye, pues van, claro, a morder. Y le digo, ya verás tú, porque pasamos del 4-1 al 4-3, nada, en ir en casa a la nevera y sacarte un trago de agua, para quitarte el susto, y menos mal que se ganó el partido, porque a esa parte concierne, claro, la primera red ya sabe lo que es, yo estoy contento, pero anteriormente el 4-1 estaba chido de gozo, luego ya solo contento. Y ahora, pues no sé, claro, estos equipos, desde luego, hubo una jugada, y con esto terminó la locución, que para mí, fíjate tú, el gol me parece que fue el tercero debido al mal estado del terreno de juego, que estaba seco completamente, que el balón aquel no resbaló y entró dentro de la portería, porque si está como todos, se va afuera. O sea que es que, en cierto modo, nos acompañó la suerte, pero claro, no se puede permitir que el entrenador haga esos cambios con un partido que llevas 4-1, aguanta. Chicos, son gente joven, yo no quiero que fuera por motivos físicos. Digo yo, no lo sé. Fue por agradecer a todos y decirle, venga, ya que llevamos 4-1, vamos a salir todos y bailamos la junta.
0: Yo tengo una opinión, que es que fue el cumpleaños de Tachi. Esa es la opinión que yo tengo. Pues y que la noche del cumpleaños de Tachi hicieron una cena de conjura por el cumpleaños de Tachi. No sé, creo que por ahí van los tiros, sinceramente. Sí, pues sí, yo no le veo ni argumento físico ni táctico. Físico, iban tiesos todos y habías quitado a un central, y táctico no tiene ningún sentido. Pues solo me queda pensar que tienes el partido ganado,
1: sí,
0: y querer tener un detalle con un jugador.
1: Sí.
0: No estamos para detalles.
1: Con la particularidad, y con esto termino, no quiero echarle la mano a nadie, pero el portero...
0: No te convenció. A mucha gente no le ha convencido en su actuación.
1: los partidos anteriores, bueno, es un jugador que ya aguanta mucho la pelota para poder sacar, buscará a la gente desmarcada, pero el otro día no lo sé, mi opinión.
0: Con los centros sufrió un poco.
1: Sí, sí, con los centros sufrió bastante, sí.
0: Y es una categoría donde te van a centrar mucho, desde
1: claro,
0: luego.
1: Claro, y esos equipos que van a enfrentarse a nosotros, pues ya sabes, van a degollo con la hoz, el martillo y el escudo. Por lo tanto, hay que saber, no sé, chico, no sé, claro, el doctor Estilo Legres, el entrenador, me imagino lo que tú bien has dicho, que con esa conjura de Tachi, venga, a todos y lo que sea, pero dijo, jodo, al final diría, a mí se me joroba la cena.
0: Se le cortó la digestión.
1: Claro,
0: la cena fue un par de días antes, pero aún le duró el corte de digestión. Claro. Jorge Rubio, muy buenos días.
2: Hola, buenos días a todos.
0: Aquí estamos comentando que no hubo partes médicos, lo cual es muy importante. Sí. Y deja tranquilo y luego, pues eso, cositas del partido, que se decía Chapelas.
2: A ver, que de momento no haya salido ningún parte médico, pues da tranquilidad. Pero vamos, a mí este año me está dando la sensación que la información, si ya no, antes no era muy, muy fluida en los temas estos de lesiones, ahora me da la sensación que es todavía más opaca, ¿no? El tema de Duespiao, por ejemplo, pues...
0: Lo es. Sí, sí.
2: No se sabe aún si está lesionado, si no está lesionado, qué es lo que le ocurre, si es por precaución, pero bueno, a lo largo de esta semana lo veremos. A ver, yo, ya que ha empezado el melón, Antonio, del tema del partido, a ver, yo quiero coger cosas positivas, ¿no? A ver, mira, la semana pasada ganamos un partido y hacía 160 días que no habíamos ganado un partido y encima con la portería cero. Eso la semana pasada. Y esta semana hemos metido 4 goles. Que me he molestado en mirarlo a ver cuándo fue la última vez que habíamos metido 4 goles. Y hacía 757 días. O sea, fue el partido aquel de Cádiz que iniciamos la temporada en el 2024 con Víctor Fernández. No habíamos metido 4 goles desde entonces. O sea, vamos a pensar que va la cosa bien, que estamos superando...
0: Y si bajamos a segunda regional, aún meteremos más goleadas, claro, y ganaremos más partidos. Es un poco trampa el dato.
2: Es que,
0: mira, ha dicho papá. Sí, ya, sí. Bueno, papá no es tan difícil de decir. Cuando el niño diga ornitorrinco, entonces nos emocionamos. Pero por ahora ha dicho papá.
2: Teníamos aquí un entrenador que a mí no me gustaba nada, aunque era buen hombre y tal, que era Juan Malillo, que decía una frase: decía, mira, las estadísticas son como los tangas. Dice, enseñan mucho, dice, pero tapan lo importante, ¿me entiendes?
1: Sí.
2: Entonces, claro, pues aquí te pones a mirar y ¿qué es lo que tapan? Bueno, sí, metimos 4 goles, pero ¿qué es lo que nos está tapando eso? Pues que en defensa somos un coladero, por ejemplo, que nos metieron 3. Como tú bien acabas de decir, pues en unos pocos minutos nos metieron 2 goles, casi seguidos.
1: Sí,
2: podríamos haber empatado el partido perfectamente. Sí. ¿Y cómo estaríamos hablando ahora si hubiéramos empatado el partido? Y hace 2 semanas y... Si no hubiéramos metido el gol aquel de Carambola, ¿qué hubiera pasado? Sí, claro. Que lleváramos 3 semanas y no hubiéramos ganado todavía.
0: Lo que pasa es que esto, claro, y si mi abuela tuviera ruedas, pues vale, seguramente sería una bicicleta.
2: Quiero ir al tema que he dicho, las cosas positivas y las negativas. O sea, que somos un equipo en construcción y bueno, pues hemos ganado 2 partidos, pues bueno, se le puede dar todavía al entrenador una semana a saber cómo va evolucionando la cosa.
0: Lo bueno que mientras vayas ganando...
1: Sí, claro.
0: Adelante. Ahora, tampoco pensemos que se gana de suerte.
2: No,
0: ni para bien ni para mal. Este fin de semana, bueno, yo creo que llevamos un par de fines de semana ganando por la calidad individual. Hace 2 semanas ante la Antequera, la calidad individual de nuestros centrales, y en este caso de Jaume Yardi, sí, que tiró del carro, pero bien.
2: Exactamente. Ya empezó la semana pasada, aunque se le vieron detalles, y esta semana ya pues se ha destapado ya como buen delantero, ¿no? El Jaume.
1: Muy interesante ese jugador.
2: A ver, es un jugador...
1: Sí.
2: A ver, Lalo ha sido el fichaje estrella que ha hecho este año, ¿no? De los primeros que fichó, o sea, él ya sabía lo bueno que era, ¿no? Entonces, y además en las declaraciones que le he escuchado, pues es una persona muy consecuente hablando, o sea, se le ve además que tiene la cabeza bien amueblada, ¿no? Pues oye, que nos dure mucho tiempo y que siga metiendo goles.
1: Luego también quería comentar una cosa que yo, a mi manera de ver, no puede pasar desapercibida: el descuento de los minutos que da.
0: Pues Chapelas.
1: Pues no lo entiendo, 16
0: tienes
1: minutos.
0: Tienes toda la razón, olé por ti, me parece que has sacado un pedazo de tema, no es ni medio normal.
1: Es que no lo entiendo, no se ha dado nunca, repasando yo.
0: Me fui a casa muerto.
2: Y en la primera parte también.
0: Me fui a casa muerto porque, claro, llegó al descanso y le digo a nuestro compañero, estoy ya, pues ya no puedo más. Y dice, hombre, es que te has tirado una hora narrando. Y digo, claro, Si es que ha durado una hora la primera parte.
1: Una hora.
0: Yo oyendo... Una hora de primera parte. Una hora. Una primera parte que tampoco es que tuvo. No, no hubo tiros.
1: Es que no sé,
0: o sea, sí. Tampoco es que discutieran. Sí. Hubiera seis expulsados. Que va, una primera parte normal.
1: Además, hiciste un comentario, porque yo hago siempre el partido de fuera, con la emisora de aquí, contigo y con Cucu, y digo, es que es una, es un razonamiento de lo más lógico. Eso yo no lo había visto en mi vida. Y llevo viendo fútbol, pues, no sé, pues tengo 78, pues desde los 70 hasta los 70 años.
0: Un partido que no tuvo, para mí tampoco nada. A ver, sí, hubo alguna pérdida de tiempo, pero no una cosa escandalosa, y acabas con 20 minutos añadido.
1: Exactamente.
2: Y esto me parece que va a ocurrir todos los partidos, ¿eh? Porque con el tema este de las tarjetas que tienen los entrenadores para revisar las jugadas, que pues con cada revisión de esas que va el árbitro a ver la pantalla y tal, pues 5 minutos más.
1: Pues tendría que quitar eso de los 45 minutos por tiempo y dar 60 en cada lado.
2: Y es que yo me estoy dando cuenta que las están utilizando también pues para el partido, por ejemplo, para que...
0: Claro.
2: ¿Sabes? Venga, pues reclaman ahí como que ha habido algo y a lo mejor no ha habido nada, pero saben que de esa manera...
0: Es ridículo, ¿eh?
1: Sí. A ver, no,
0: o sea, estamos ahí a veces en el viendo esperando a que el árbitro tome una decisión obvia, que se ve claramente, con unas repeticiones que da pena verlas.
2: Bueno...
0: Para tener el VAR así, yo no tendría VAR.
2: Sí, sí, sí.
1: Pues no.
0: El otro día que le ponen al árbitro la repetición del fuera de juego en el primer pase y le pillaba a 60 metros en diagonal, ¿qué fuera de juego va a haber ahí el hombre?
2: Sí, la había visto mejor el in situ que luego por televisión.
0: Claro, lo ha visto más de cerca en persona que luego. No le soluciona nada. Va a ser curioso el VAR. Yo creo que no le facilita mucho el trabajo a los árbitros y lo que decías. Para mí, un árbitro que añade tanto dinero es que ha gestionado mal el partido.
1: Seguro, claro.
0: Es que han ido a perder tiempo y lo ha permitido, y que han ido todos muy tranquilitos sus 20 parones y luego ya añadiré... Me parece lamentable.
1: Hombre,
0: se ha instaurado eso como algo natural
1: para
0: plantear los partidos. Tú haces un cambio y tú no sabes si lo estás haciendo para 5 minutos o para 25.
1: Claro. Yo pienso que el que tenga que rectificar esto lo llamará y le dirá, macho, 17 minutos de más, ¿esto qué pasa?
0: ¿Que pues le dirá que enhorabuena, que muy bien.
1: Que se te ha ido...
0: Esto viene de arriba.
1: Pues
2: va a ser todos partidos con el tema este de las revisiones. A ver, los tres que hemos jugado han durado todos.
1: Que en 17 minutos te pueden pasar muchas cosas, ¿sabes? A favor y en contra.
0: Claro, bueno, casi nos empatan y no llegaron ni al añadido. Sí, sí.
1: Sí, es que, joder, ese chico, cada día es más difícil esto contemplarlo.
0: No tienen que hacer la cena los árbitros, se nota. No tenía prisa por irse.
1: Claro. O igual tiene la vacación del año que viene en Torremolinos por la Jeta.
0: También. Vamos con una pequeña pausa, enseguida volvemos. 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
0: de León. Continuamos al Real Zaragoza. Le tocó pasar nervios en los minutos finales, muchos nervios. No supimos mantener el resultado y es algo que no puede volver a suceder. Si no hubiéramos tenido una renta de 3 goles, que a ver cuándo la volvemos a ver, este partido hubiera sido dramático. Y a decir verdad, el Real Zaragoza no jugó bien. Ante un equipo que era flojito, quitando Dioni, Cristian, pues es que poco más, y es que los demás, quitando correr y dar patadas, poco más hacían, la verdad.
1: Sí, 3 jugadores, sí. Y los demás nada.
2: Es que, a ver, hacemos cosas bien en este partido, pero hacemos otras muy mal. En todos partidos nos cogen esos contraataques a la espalda que nos matan. O sea, y es que ahí se nos van a ir... Se nos van a ir puntos así. Sí,
0: nos juegan los equipos muy directos.
2: Claro, y es que ya se lo han aprendido y lo saben. Pues a la espalda del lateral izquierdo, a la espalda de... Lo saben, saben que el lateral izquierdo nuestro, que jugaba el otro día, subía mucho, pues... Y encima, si estaba jugando Hugo, que no podía el mozo cubrir su puesto y el del otro, pues lo tenían muy fácil. A mí lo que me extraño es que no lo intentaran más veces.
1: Sí, claro, te hemos criado el tranquillo, que fallas en ese tema y me dicen, venga, va por ello, claro, que es la manera que podemos... Pero esto también hay que decir a los jugadores nuestros, atentos al carro, ¿eh? No sé, es que esto, claro...
0: 5 goles encajados en 3 partidos no está bien.
1: No,
0: como claro. Dato.
2: Y luego, siendo ya que llevamos la ventaja de goles...
0: Y más pues, cuando en uno no te han marcado.
2: Sí, yo pienso que cuando vas ganando ya, con esa diferencia de goles, no tienes que arriesgar ya, pues entonces... Defiende en un perfil bajo o no dejes esos huecos, vamos, no sé.
1: Igual es por lo que bien comenta Adrián, el tema ese de las reuniones, las tartas y el apagón de velas. Venga, vais a jugar todos.
2: A ver, es que de momento el entrenador les está dando minutos a todos, salvo una excepción, el Rubén Díez, ¿no? Que ese ha jugado 8 minutos, me parece que ha jugado en 3 partidos.
0: Y Pinilla.
2: Bueno, y es verdad, perdón, a Pinilla no ha jugado ninguno. Pues claro, a ver, aquí ya se ha abierto...
0: Los únicos dos mediapuntas puros son los dos que no juegan.
2: Él dijo que no había caso Rubén Díez, pero...
0: Eso habría que preguntarle a Rubén Díez.
2: Exactamente.
0: No al entrenador. Habría, a ver qué claro, quiere decir Rubén Díez. El jugador.
2: Porque no ha rechazado ofertas de equipos de segunda división o la renovación que le ofrecían en el Ceuta por venirse aquí al Zaragoza y ahora pues no está disputando minutos.
1: Muy extraño eso que bien comentas. Muy extraño.
2: Y es que encima la pretemporada lo ha estado colocando en el centrocampo, que no es la posición más habitual de él, ¿no? O sea...
0: Y no sé, a mí me cuesta creer que un jugador que en segunda división ha dado tan buen rendimiento, que ha conseguido 2 o 3 ascensos en esta categoría, no valga para jugar un minuto en este Real Zaragoza.
1: Incomprensible.
0: De media punta. No, es que la presión, bueno, la podrá aprender, se podrá adaptar, es presión. Lo de presionar, correr, desmarcarse, eso se puede aprender y mejorar. Lo que no se puede aprender y mejorar es la calidad. Eso se tiene o no se tiene.
2: Todos partidos va cambiando el entrenador sobre la marcha y va sacando jugadores, pues a lo mejor hasta semana que viene. Le toca ya a Yamili, como le decimos.
0: A ver si hay suerte y Pausán se va al banquillo un día, que tampoco pasa
1: nada. Tampoco.
0: Yo pienso que, a ver cuánto es la renta aquí.
2: Yo creo que esta semana le tocará a Pau.
0: Me da la impresión de que como se dijo reserva. Eso de que era diferencial, ahora nos lo tiene que hacer creer. Sí.
1: No sé el jugador que era, ni mucho menos, no sé qué le ha pasado.
0: No, creo que puede tener, puedes tener mal comienzo. Pues te vas al banquillo y punto.
1: Claro,
0: yo lo que no entiendo es dejar a un jugador que tú lo ves que está jugando mal y dejarlo y dejarlo.
2: Pero que es que además no había hecho mal la pretemporada. En los partidos de pretemporada había jugado bien. En el primer partido...
0: La pretemporada no vale para nada.
2: El primer partido, más o menos, aún se le había visto. Pero coincidió con las declaraciones esas que lo encumbró y ya no se ha vuelto a ver a...
0: Es que el otro día se ha ido a porta más. Sí, sí.
1: Más.
0: La primera vez que juega de media punta en su vida.
2: No sé, yo es que me da la sensación que se estorban ahí. Que están ahí los dos muy arriba... Y junto con Joaquín Delgado y como que se estorban y no dan la sensación de tener química entre ellos, ¿no? A lo mejor si estuviera más retrasado Pau, pues no sé.
1: El entrenador tiene que ver eso, joder,
2: es que siempre estamos igual. Y es que no les llegan los balones.
1: Claro, es que oye, ya vale. Con los entrenadores, eso lo tienen que ver. Y los medios de comunicación no se habla por hablar, sino se dice lo que... Y todos queremos que el Zaragoza suba otra vez de categoría, pero si hay cosas... que no se hacen bien, por el motivo que sea, pues oye, hay que comentarlas, decirlas, y a cada uno que opere según vea la cosa, claro, es que no podemos estar siempre a ver, claro.
0: Con Pausans y Delgado yo no veo feeling entre ellos,
2: claro, es que
0: no veo que se entiendan bien en el campo.
2: A mí me da la sensación de que se estorban, o sea...
0: Sí.
1: Y en la cara de Pausans vi yo dos cosas, eso, con respecto a lo que comentáis... Como mirándose, no sé, yo es que me fijo mucho en los detalles, dije, no sé, estos no se iban bien o...
0: No se sabe, no se especula
2: sí,
0: con ello.
2: Sí, no creo.
0: Claro. Joaquín acabó el partido
2: sí, tocado.
0: Alicaído, o tocado físicamente, sí. O triste, no lo sé muy bien, pero no acabó contento el partido. No. El delantero del Real Zaragoza, veíamos imágenes suyas que estaba apagadete.
2: Según decía Cuco esta noche en el programa, que en la falta esa que lanzó al final algo, como que... ¿Se había hecho daño o tal?
0: Puede ser, no te hará un pinchacillo.
2: Ahí debe ser uno de los que están tocados, ¿no? Que preocupan, pero vamos.
0: Pero vamos, si no sé si lloró o algo se le dio alicaído.
2: Yo no lo vi, pero sí que lo vi.
1: Este se le vio.
0: Por ahí lo dijo la gente, vete a saber si es verdad.
2: Sí, ¿no? A ver, yo pienso que los delanteros viven del gol y entonces cuando no varios partidos recién llegado a un equipo no han metido gol, encima el otro día que se metieron 4 goles, pues... El mozo pues estará inquieto y estresado, vamos, como que no mete goles. Y Pau lo mismo. Pau, después de que había dicho el entrenador que era diferencial, pues también querrá demostrar cosas que a lo mejor no está capacitado.
0: Oye, pero para Jorge, a ver.
2: Entonces ahí se junta.
0: 3 partidos.
1: Sí, claro.
0: Llevamos 3 partidos. Es que no tienen derecho a estar tristes, claro, con 3 partidos. Ni a sentir presión, ni autoexigencia.
1: Nada.
0: Tranquilidad. No has metido gol, ya lo meterás.
2: Sí.
0: No, hombre, son 3 partidos.
2: Yo tengo confianza en el delantero, en Delgado. O sea, yo creo que va a meter goles. A ver, y yo me acuerdo de otros delanteros que hemos tenido que les ha costado 4 o 5 partidos. Villa, por ejemplo, me parece que le costó 4 o 5 partidos. Borja, pues también le costó alguno. O sea, los goles tienen que llegar porque este jugador ha metido muchos goles, aunque sean en una división inferior, ¿no? Pero el que tiene gol, lo mete...
0: Y por casualidades de la vida me vi con Borja Iglesias en la etapa que no marcaba y falló tres penaltis seguidos.
2: Sí, sí.
0: Venía y ¿sabes lo que decía? Pues es una faena, porque el cuarto penalti también lo voy a tirar yo.
2: Exactamente.
0: Y le daba igual, ¿eh? Te aseguro que le daba igual haber fallado tres penaltis. Él, con una sonrisa de oreja a oreja, decía, pues es una faena para el equipo, porque el cuarto también lo voy a tirar yo. Y no le voy a dejar el balón a nadie, y lo va a tirar nadie que no sea yo. Sí. Y punto. Pues sí. Esa es la actitud.
2: Yo por eso
0: fallar, fallan todos. Sí,
2: la semana pasada por eso decía yo que lo tenía que haber tirado él el penalti. Claro, hay gente que dice, hombre, pero si lo hubiera fallado no hubiera sido peor. Digo, a ver, los delanteros tienen que...
0: Es que meter goles. Este falló tres seguidos. Es claro, es que, sí. Y el equipo era con Nacho González. Nacho González con, sí, la,
2: no, que lo
0: con la guillotina bajando.
1: Sí, sí, sí, hombre. Sí. Ahí la
0: que si no empezaba a marcar Borja, se iba todo al traste. Y empezó.
2: Y tenía críticas aquí en Zaragoza.
0: Sí, del Borja, pero se le veían cosas. A mí me pasa un poco. A ver, marcando las distancias, Delgado es mucho peor de lo que era Borja Iglesias.
1: Joder.
0: Pero marcando las distancias. Le veo cosas. Sí. No me parece un inútil, ni un mal fichaje, ni un baquis de la vida que se toca la barriga. Chico, aporta lo que puede, pues no estés triste. Ya meterás gol.
2: Claro. Y luego el día que meta gol, pues te meterá tres a lo mejor.
1: Desde luego, a los del año pasado no se parece ninguno, de momento.
2: No, menos.
1: Porque es que ahí había...
2: Afortunadamente.
1: Ahí había un desahogo de los jugadores. Igual les daba perder por tres, que por diez, que por... Eso, vamos, nos ha condicionado. Eso, pues, mira dónde estamos ahora. Claro.
2: A ver, el ambiente en el equipo, yo, de momento, por lo menos, se ve que es un buen ambiente, que es, los jugadores
1: Claro,
2: que llevamos tres partidos, ¿no? Si estuvieran ya divididos, sería la leche, ¿no? Pero bueno, yo de momento veo que hay buen ambiente y que creen en el entrenador y eso. Ya veremos ya luego cómo evolucionará la cosa.
1: Pero luego la gente que habla, por ejemplo, conmigo de esta emisora, de las transmisiones, y te dice, pues claro, tiene más razón que un santo, porque es que te va a dar una cosa. Ganas el partido 4-3, pero eso no es lo real, aunque ganes el partido. Con 4-1, no se puede dejar meter dos goles. Hay que apañarse como sea, el entrenador está para eso.
0: El entrenador, para mí, tiene gran culpa en meter en el partido al rival, pero los jugadores también pueden ser...
1: También.
2: Ahí nos falta
0: inteligencia. Juegan los jugadores.
1: Sí,
0: vale que físicamente no estén. Corta las jugadas antes. Haz una falta lejos de tu área. Haz cosas para que no te pillen. No pierdas la zona. Los jugadores tienen que ser más listos.
1: Sí. Mil cosas que dices tú se pueden hacer, claro que sí. Con ese resultado... Hombre, la gente eufórica porque el 4-1 se oía hasta en Casablanca. Pero luego, claro, hablas con la gente que te encuentra chapela, no sé qué, pero claro, 4-4, 4-3, y dándoles, hemos ganado el partido, son tres puntos, sí, pero no, ¿sabes lo que te quiero decir?
0: Es que tenías un partido en el que ibas a acabar con sensaciones fantásticas y acabas con la sensación de, se me ponga malo Dieguito.
1: Claro.
2: Yo no recuerdo así un partido de sustituir a los dos centrales, no me he molestado en mirarlo, habrá habido alguno, ¿no? No es lo habitual, desde luego. Pero, claro, intento ponerme en la cabeza del entrenador y si nosotros pensamos que de la pareja titular a la pareja de suplentes hay mucha diferencia, pues él tiene más datos que nosotros. O sea,
1: él pensaría...
2: Entonces él diría, oye, pues mira, esto está ganado, a poco que eso, pues oye...
0: El club valora a Tachi muy por encima de lo que lo valoramos en la afición, ¿eh? Uh-huh. Que creo que en la afición estamos todos un poco con que es un paquetillo. Pues el club no.
2: Nada, pero el entrenador, yo pienso que les da mucha más cancha a la pareja titular, ¿no? Y quiero pensar eso, ¿no? Diría, pues a ver, están un poco tiesos, ¿cómo dices? Pues oye, les doy descanso, que esto ya está ganado.
0: Claro, y coges así, a Saidu y lo retrasas 30 metros.
2: Pero es que también se querría recuperar a Barrachina y a Tachi, diría, pues oye, lo saco, como esto ya está ganado.
0: Sí, recuperadísimos quedado.
2: No, que
0: esto no va así.
2: La jugada le salió...
0: Pon a Saidu.
2: Por ese sitio.
0: No de central. Retrásalo a que ayude. No puede correr Pereira. Lo tienes ya en el campo a Saidu, que es un es polivalente. Físicamente es un toro. Si no puede nadie ahí atrás y ha sacado Barrachina y Tachifríos, retrásame un poco a Saidu para que no lleguen con tanta soltura a poner los centros. No sé, tienes recursos. Pero tú solo te complicaste la vida. Lo que no vale es decir... Me he complicado la vida, pero me han pedido los dos el cambio ya, y el lateral izquierdo. Y es que había muchos muy tiesos, claro.
2: Es que ese es otro detalle a analizar, la manera que gasta los cambios el entrenador. A mí me parece bien que haga dos cambios en el descanso, porque así se ahorra una ventaja.
0: A mí también.
2: Pero en la semana pasada, por ejemplo, pues hizo cuatro cambios ya con los jugadores de banda. Esta semana, dos cambios ya con los dos centrales. Pues luego iba tieso el lateral izquierdo y no lo pudo cambiar. Porque ya no había cambios.
0: O sea, y luego si te podía dar lesionado cualquiera y te quedabas con uno menos. ¿Qué necesidad hay? Claro. Quédate el último cambio y si hay cualquier tocado o lesionado lo cambias después. Claro. Pero a ver, Diego y Rubón no se fueron lesionados, por mucho que nos digan. No se fueron lesionados. Una cosa es ir tieso y otra cosa es estar lesionado.
1: Yo en mi modesta opinión, sin ser entrenador ni aparentar luego de que he sido entrenador, yo no entiendo los cambios esos. No
0: el entiendo. De Saidu, por ejemplo, me parece súper elogiable. Sí. Arriesga y gana. Mete gol, ayuda, yo creo que en el medio se nota la presencia física de Saidu. Sí, lo nota Demo, lo nota Terrer. Sí. Ese cambio me parece muy elogiable para el entrenador. Sí. ¿Qué os pareció?
1: Sí.
2: Pues acertó y esto nos da hora la de pensar si no se quedará así ya. Porque si Pau, por ejemplo, va al banquillo, ¿quién nos dice que no sale ya Saidu al próximo partido de titular? ¿Me entiendes?
1: En todos los equipos de fútbol...
2: Sí. Yo creo que va a preferir eso que sacar a Rubén Díez.
1: En mi modesta opinión, tiene que tener un 11 definido siempre. Un 11 definido para jugar. Y luego sobre ese 11, pero no hacer 5 cambios. Jolines.
0: Claro. Pues en el 11, es que no lo he Pau visto está yo. Por ahí. Pau lo ha tenido incluido a tope en el 11. Ha sido de los más fijos. Sí. Meter a Saidu ahí de titular. Uf, me extraña. Sí, de suplente sí, pero de titular. A Demo lo ha metido ahí también.
1: Sí.
0: Busca un media punta, más que tenga calidad, que corra y presione.
1: Que corra, claro.
0: Yo, pero así es luego, es muy difícil generar esta fútbol,
2: Va a haber ahí cambio, porque el Pau yo creo que le dará descanso.
0: Porque hay una cosa que no entiendo. Tú buscas presionar, robar y que el media punta sea casi más un defensa que un media punta.
2: Es que aquí hemos inventado.
0: Pero si el balón lo tienes tú. Si claro, el rival te va a dar el balón, nada. ¿Para qué quieres presionar para robar en campo rival?
1: Claro.
0: Si el balón lo tienes más tú que el rival. Necesitarás a alguien con calidad que desatasque. Es que luego nos preguntamos. No llegan balones a Joaquín Delgado. No hay soltura en tal zona. Claro, es que estás metiendo a gente a currar más que a correr más que a jugar.
2: ¿No te das cuenta que hemos inventado el media punta defensivo?
0: Sí, tal cual. Hemos inventado el media punta defensivo.
2: Pensaba que en el fútbol estaba todo inventado. Pues no, señor. Hemos inventado media punta defensivo.
0: Y el central que no defiende también lo tenemos bastante dominado. No, el central ofensivo.
2: Porque la razón que da para no sacar a Yameli es que no aguanta físicamente.
0: Es a lo que iba, sí.
1: Son cosas raras esas, sí.
0: El año pasado había Yameli en segunda división bailar a todo nuestro medio del campo el solo.
1: Sí. Claro.
2: Y precisamente Pau tampoco es un media punta defensivo. O sea, el mozo lo intenta y todo eso, pero no es un jugador muy ordenado en defensa.
0: Curioso, el media punta defensivo, me gusta. Vamos con una pequeña pausa para asimilarlo.
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0: Somos los mejores, bueno, y que ya teníamos muchas invenciones, el lateral que viene y acaba de portero, esto lo hacemos mucho
1: también.
0: Aquí cualquier jugador que llega aprende otra posición, quiera o no. Francho acabó jugando de todo. Saidu tiene una carita de Francho que no veas.
2: A ver, el año pasado Rubén Selles puso ahí lo de media punta, puso a medio equipo, puso a Raúl Guti, puso a Francho y no sé si alguno más, ¿no? Este igual lo quiere.
0: Luego dijo, son todos malísimos, voy a cambiar el media punta, da igual. O sea, no, lo quitamos y no pasa nada.
1: Ahora les ha llegado un buen jugador, de hecho.
0: Decías, Chapelas, hablabas antes un poquito del portero. Sembesterbel ha generado dudas en este último partido con sus centros, con los centros que no pudo abordar con decisión, o sobre todo en ese primer gol que le anulan al rival, en el cual sale a pruebas y no mete gol de cabeza. A mí hasta ahora me ha convencido mucho, no se han tirado muy poco, no ha tenido gran trabajo, pero en este partido a la gente no le convenció. Yo los goles no se los achaco, ninguno os diría, pero a la gente le parece que tuvo más dudas que otros días.
2: Sí. En el gol que anularon, sí. Bueno, perdón. Que
1: te no hay problema.
2: En el gol que le anularon... Sí que a lo mejor fallo eso, pero los goles yo no se los achaco porque son todos que nos pillan la espalda y, vamos, tienen todo a fuego.
1: Sí, pero no sé, chicos.
2: Que a lo mejor no explota la estatura que tiene por alto. Pues bueno, eso, a ver, este año tenemos un buen preparador de porteros. O sea, a mí no me cabe duda que estarán trabajando en el tema. Y luego aquí en Zaragoza a mí me da mucho miedo abrir el melón ese
1: de los porteros
2: porque yo he visto buenos porteros aquí, vamos, fracasar, pero... Vamos, vino un portero que había sido la temporada anterior el mejor portero de segunda, que Irureta me parece que se llamaba, y vamos, aquí hizo una temporada, pero penosa.
0: Porque era malísimo.
2: Sí. Pero el año pasado había sido el mejor
0: de porque tenía unos los mejores centrales de aquí a Lima y no les llegaban en el.
2: Pero que había sido era el malísimo. Premio Zamora.
0: O sea. Es que luego no salió de aquí y se fue al Bayern de Múnich. Se fue su carrera a pique porque era malísimo. Sí. Es que era malísimo. Portero. Un circo de portero. Joder, de los peores que hemos tenido en la historia. Mira que hemos tenido malos.
2: Aquí yo siempre lo digo que el puesto de portero en Zaragoza es muy difícil.
1: Pero hemos tenido buenos porteros. Desde Yarza, jodo.
2: Yo pienso que más o menos ha caído bien. O sea que...
1: No lo sé.
0: A mí no me genera dudas.
2: A mí tampoco. Ahora.
0: Yo estoy tranquilo con el
2: portero. A ver, que todos los porteros alguna vez hacen una cagada o no salen o salen mal. O... El Iker Casillas le hemos visto hacer barbaridades. Pero bueno. Ha sido un gran portero y este chaval, vuelvo a decir lo mismo, tenemos el mejor preparador de porteros, no de la primera, sino de segunda y posiblemente de algún equipo de primera, pues yo pienso que le podemos dejar trabajar.
1: Es que claro, si comparas lo de este año con lo del año pasado, jodo, 2x2, 16.
0: Si no hace falta comparar, ¿qué te parece?
1: ¿Eh?
0: El que hay ahora, ¿qué te parece?
1: Sí, no me parece mal portero. El otro día tuvo alguna cosilla y tal, pero los partidos anteriores lo ha hecho bien. Lo ha hecho bien. Y partidos amistosos que los hemos visto, yo por lo menos por televisión y tal, ha estado muy bien. Claro, hoy un fallo lo tiene cualquiera, pero lo que pasa es que el portero es una parte importante del equipo, claro.
2: Yo no me genera, de momento no me genera ninguna duda. Me genera más en los centrales.
1: Sí, claro, hay líneas en el equipo, en el once inicial hay algún jugador que, en fin, no lo sé.
0: Vamos a leer mensajes por el canal de YouTube de Antena Aragón en el que estamos ahí todos reunidos. CIDH, buenos días, Café Goleros, a mí me gustó mucho Ademo, creo que se le nombra poco, me parece un toro, cuando coge el balón asusta el miedo, los contrarios no saben si ponerse delante o no. ¿Qué pensáis, chicos?
2: Pues sí, yo...
1: Sí, a mí me gusta.
2: Yo ya le presuponía yo, sin conocerlo, sí. Yo ya le presuponía esas virtudes, ¿no? De jugador ahí con músculo que recupere balones y luego no va mal tampoco cuando adelanta metros, ¿no?
1: A mí me gustó ese jugador.
2: Me gustó y además es que hacía falta que Ander y el otro chaval, el Terrer, yo les faltaba músculo y... Ahora... Tengo ganas de ver a Terrer en un partido entero, a Terrer con Ademo, a ver qué
1: tal. Con Ademo, sí.
0: ¿Qué te pareció Ademo?
1: No, a mí me gusta ese jugador. Lo veo un tío... Me gusta, la palabra es que me gusta. No te puedo definir cosas que haga mejor que otras, pero a mí me gusta ese jugador. Me gusta.
0: A mí me parece jugador titular.
1: Lo que pasa es, mira, me lo has quitado de la boca, que no lo puedes cambiar, esos jugadores. No los puedes cambiar. Y sacar cuatro porque, lo que dices tú, celebren el cumpleaños de...
2: Lo que me ha sorprendido es eso, que en toda pretemporada no lo había puesto de centrocampista y ahora pues dice, no, que ahora me estoy dando cuenta que juega bien, pum, y ya lo puso ahí.
1: Ya lo puso.
0: Le ha costado 2 meses.
2: Sí. Pero bueno,
0: pero claramente ese jugador juega ahí.
2: Rectificar es de sabios, aunque le cueste rectificar, pero rectificar.
0: Con Terrer me gustó que se complementaron bien. Vamos con Antonio Casas, buenos días. Como ya puse ayer, creo que tendremos un serio problema si se nos lesionan los centrales titulares. Para mí, Ademo y Jardí están a otro nivel. Jardí desequilibrante y Ademo con mucho pozo. También creo que en campos con deficiencias técnicas para el video support, como el campo el otro día, el papel de los jueces de línea va a ser muy importante, pero son penosos. Un abrazo. Sí. Por eso hay que abolirlos. Porque quieren que trabaje la pantalla por ellos. Blanca, buenos días a todos. Fernando Bernués, hola Adrián, seguís sin cambiar la cabecera del programa. Habrá que fichar en

0: tanto, si tenéis un jugador familiar, porque no le estáis ayudando, no se machaca. Llevo a Barrachina viéndolo jugar 4 o 5 temporadas. Lo conozco perfectamente. Sé el nivel que da y el que no da. Sé que es un buen jugador, con facultades, pero lo que no podemos, o yo no puedo, es mentir a la gente. Y que salga Barrachina y decir, oye, está preparadísimo, es buenísimo y va a ser el primer central del equipo.
1: Claro, ensalzarlo no, así no se puede.
0: Es un jugador joven, tendrá que crecer, cometer errores. Y si juega en el Real Zaragoza será juzgado como un jugador del Real Zaragoza, claro. No mirando el DNI. Por otra parte, de Tachi simplemente digo que es muy malo. Él sí que se podría ofender. Yo me ofendo con él también, con su juego. Pero eso cada uno son opiniones de fútbol. Si os va a afectar o si sois familiares, que no lo sé, pero fue mucha casualidad. No veáis programas y que no lo vea el jugador. Pero esta es lo que es la realidad. Nadie nace sabiendo. A mí me parece un chico muy joven, con muchas facultades... Y que no tiene por qué un jugador explotar con 20 años ya ser... Sí, que es que cada uno crece de a su manera.
1: De eso salen pocos, yo estoy completamente de acuerdo.
2: Y lo que comentaba ayer Michel, yo creo que tenía razón, que los podía alternar, o sea, no que o salga una pareja o salga la otra, sino...
0: Eso es.
2: Alternarlos.
0: Claro. Ya has metido a Barrachina, claro. Y lo has dejado con Rubo. No toques más.
2: Claro, vale. Hay un jugador con más experiencia y pues oye, pues el otro se aprovechará de esa experiencia. Y eso Tachi es. Con lo mismo, Tachi con Diego, pues oye...
0: Sí, sí.
2: No vamos a lo blanco ni a lo negro, una cosa intermedia.
0: Pero vamos, no pensemos que cada vez que se dice algo malo de un futbolista o que tiene un defecto lo estás matando. Porque si yo digo a un jugador tiene mal último pase, pero tiene un sprint muy rápido, no estoy diciendo que sea un inútil. Que es que nos quedamos con lo malo. Mira, puedo decir 15 cosas buenas de un jugador. Como diga una mala, ya va a aparecer alguien y decir, solo dices cosas negativas. Diré, pues vale, las positivas igual no las has escuchado, pero existen.
2: Y luego estos jugadores tan jóvenes. Yo lo que veo que este año pasado han jugado muy poco, tanto Barrachina como Pinilla.
1: Poco nada.
2: Han estado muchísimos partidos recorriendo España con el equipo de segunda división, pero han jugado poco. Entonces, claro, los jugadores a esta edad necesitan jugar muchos minutos, coger experiencia, coger músculo, ¿me entiendes?
1: Ahí necesitan, es que es fundamental eso que dices.
2: Tienen que tener ya las cualidades, pero luego coger experiencia.
0: Hay que pulirlos.
1: Claro, exacto. Esa es la... Ese es el adjetivo, pulirlos.
0: Pero vamos, que no, lo que no se puede tampoco es hacer... No, pues Barrachina es diferencial también. Todos son diferenciales. Claro. Y luego nos ponen problemas el Juventud de Torremolinos. Pues no puede ser, hay que los pies en el suelo. Javier a Diego, hay unas cuantas conclusiones claras del último partido. Que no jueguen mucho, Barrachina, Tachi, Cuenca. El portero titular que debería ser Arnach. Muy mal Westerberg y la última falta que la tiene que tirar Jardí. A mí el que no me da ninguna confianza como para asumir esta portería es Arnach. En la pretemporada no me convenció nada. Blanca a punto de empatarnos y sin contar el gol que le anularon al Torremolinos, que era legal, y se nos olvida. Lo siento, pero no sé decir si es legal o no con esas repeticiones.
2: No lo pudimos ver.
0: Yo no me atrevo.
1: No lo pude ver, claro. Yo
0: lo que pite el árbitro en ese caso me parecerá bien. Diré, pues ¿qué vas a hacer, hombre?
2: Es que aquí lo que ocurrió es que el Inés levantó el banderín, ¿no? Entonces el árbitro, como no pudo ver nada que dijera que estaba fuera, o sea, pues le dio la razón a Liniers, dijo, bueno, pues la ha visto él. Pues.
0: Pero es que ¿para qué se paga un Liniers?
2: Claro.
0: Si no es para eso. Claro. Es que yo he conocido el fútbol toda la vida así, ahora parece que no puedan trabajar.
2: Pero vamos, está claro que con lo que vimos por televisión no había fuera de juego.
1: Y luego, con todo el respeto del mundo, una zaragocista no puede tampoco decir, jolín, es que esto no, porque tal, joder, pues se la ha visto hasta la parábola y el Liniers también, y lo ha mandado él. Es que aquí somos muchas
0: Gran cosas. Moriarty, esto es muy largo. Esperaremos a que se enganche Delgado, Ureña y Yameli, decía Gran Moriarty. Gran nombre, el malo de Sherlock Holmes. Nos vamos con la última pausa.
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0: Y vamos con más mensajitos. Ana decía, buenos días, Westerveld tuvo mala actuación, no solo los centrales, pero tampoco ahora. Vayamos a darle por todos lados. Jorge Cortés, tenemos un buen once, nos falla el fondo de armario en la parte central, pero lo demás está bastante compensado. Yo opino igual, ¿eh?
1: Sí,
2: sí.
0: Me falta un central y un delantero en esta plantilla. Puros. Pibe.
2: No, decía que siempre hay que compararte con algo, y claro, pues es compararte con el resto de equipos de la categoría y...
1: Un central y un delantero.
2: Tienes razón, el oyente, estoy de acuerdo con él.
0: Y se decía que no teníamos mucho fondo de armario, pero tenemos más fondo de armario que la gran mayoría de equipos también. Otra cosa es cómo lo usemos.

0: Pibe, buenos días, cafegoleros. Aún no tengo claro por qué cambian los dos centrales. No me convencen las explicaciones. Lo que tengo claro es que fue la causa de que hubiera muchos infartos al final.
1: Joder.
0: Corbus, es evidente que hay que ser críticos con el partido, especialmente lo ocurrido en los últimos 20 minutos. Pero ¿hace cuánto que no teníamos una actuación de MVP como la de Yardí? Eso hay que valorarlo. Yo estoy súper contento con este chico, pero ya no porque le saliera bien, por la actitud que tuvo cuando perdió el puesto en el equipo. El día
1: Tiró
0: del
1: esa falta
0: Antequera
1: abajo.
0: quiso
1: Sí.
0: hacer cosas, quiso ganarse el puesto. Ya tiró una falta muy peligrosa. Y en este lo siguió intentando, el primer gol. Vale que es de suerte, pero la suerte hay que buscarla. Y él la
1: Claro.
0: busca bien. Se hace un buen control, se perfila bien y le pega bien. Claro, luego rebote, rebote, rebote. Pero ha tenido que hacer todo eso antes. Y atreverse.
1: Y luego, con lo que tú bien
0: El córner
1: dices,
0: muy bien puesto y la falta un golazo.
1: ahí está, sí.
2: Es que es eso, además de...
0: Ayer en los deportes, perdón, y os dejo. Ayer en los deportes lo comentaba. Hemos fichado a Yardí y Yardí ya ha hecho lo que tenía que haber hecho a Akeche para lo que se le fichó. O sea, nosotros fichamos a Akeche para que hiciera partidos como el que hizo Yardí. Y fue un partidazo.
1: Sí,
2: Eso, que ha metido dos goles, pero es que ha intervenido en los otros tres.
1: con
2: Porque
1: jugador.
2: el día delante que era, el centro lo hace él.
1: También,
0: También,
1: ¿verdad?
0: ¿También? Es verdad.
2: Y el otro día, por las dos asistencias, los dos caramelos que les puso a...
1: Después de lo que tuvo, se ha ido arriba y a mí me gusta esa jugada muchísimo.
0: A mí el pase a
1: Muchísimo.
0: Saidu me parece maravilloso.
1: Sí.
0: El centro.
2: Y el gol que mete Diego lo sacó también Jardí, ¿no? O sea,
0: Sí,
2: fíjate que ha intervenido en los cinco goles.
0: Gol y medio y dos asistencias
2: Sí.
0: hizo.
1: Pues
0: Fantásticos
1: fíjate
0: datos.
1: en un partido. Gol y medio, dos asistencias, joder, como que
0: El
1: te
0: siguiente
1: toque.
0: yo no lo jugaba, si era
1: Claro,
0: así,
1: como te
0: sí.
1: toque
0: Lo
1: en el
0: dejaba aquí, mi
1: año.
0: carrera arriba.
1: Los
2: Sí, bueno,
1: iguales y la lotería de
2: es
1: Navidad,
2: difícil
1: como
2: ya
1: te
2: de
1: toquen
2: superar
1: esas
2: la...
1: vidas. ¿Ah?
0: Preiveros, buenos días, cafegoleros. Próximo partido, Saidu por Pausans. ¿Qué opináis? Pues lo hemos estado comentando.
1: Sí.
0: Javier a Diego, no puede volver a ocurrir que nos pongamos 1-4 y acabemos pidiendo el final contra el Torremolinos. Hay que controlar más el partido, tener más la posesión y estar más atentos en las marcas en defensa. Pibe la defensa. No me preocupa. Y el medio del campo creo que está bien. Me preocupa más la delantera. Delgado es el que tiene que ser diferencial. Y con Pau no casa. Habrá que probar otra cosa. Decía Blanca, Tachi tendría que estar fuera y Ibarra cedido. Casi todos lo pensamos y el
2: Sí.
0: responsable, claro, es el entrenador de los jugadores que hay en el campo. Luis Martínez, igual este domingo sería ya imperativo probar otra cosa por detrás de Delgado, Saidú o Rubén Díez, que ya toca. Corbus, yo creo que muchos nos dimos un palo de realidad de dónde nos hemos metido al ver el partido del domingo. Campo, realización de televisión, calidad arbitral, estrechez del terreno. Yo noté mucho que yo ya estaba acostumbrado de haber narrado al Tarazona, de haber narrado en primera red, fútbol femenino también, que es parecido lo de la retransmisión. Pero mis compañeros en la retransmisión flipaban. En plan, pero que no se ve la esquina, oh
1: No
0: Dios
1: se
0: mío.
1: veía.
0: Asustadísimos, que suenen las alarmas.
2: Sí.
0: Como no se ve tal, yo lo tengo naturalizado porque esto no va a ser el último día que pase, ¿eh? Va a haber algún día
2: Sí,
0: más
2: sí.
0: que la realización no pille todo el campo. Los campos son lo que son. Hay estadios muy buenos, no sé, el de Tarragona que visitamos, y hay otros más
1: No,
0: modestos y
1: malo,
0: humildes.
1: joder. Es que
0: Y de 3.000 personas, ¿qué queremos?
1: este Torremolinos han dejado eso y se han dedicado a la
0: Pues
1: playa.
0: tenían andamio. Habrá otros que no tengan andamio. Y que será
1: Ah,
0: como sea
1: mira,
0: el
1: también,
0: campo y pillará lo que
1: no me fijé, pues es verdad. El andamio muchas veces sirve para escaparte, pero bueno.
0: Pero es lo que hay.
2: Sí, sí.
0: Yo, por ejemplo, me ponía malo y me pone estar toda semana oyendo que es que el campo era pequeño y cuando empezó el partido que es que el balón no bota. Ya.
2: Claro, es que sí.
0: Pues juega la Conference. Si
1: Claro,
0: juegas en primera red, te adaptas y no
1: no te
0: lloras.
1: queda otra, claro, ¿qué quieres?
2: Esas armas las utilizaron. Bueno, si a nosotros nos favorecía que el balón corriera, pues no lo regaron. O sea, es que
0: Y me parece
2: es
0: estupendo.
2: lógico.
0: Fútbol.
2: ¿Qué es lo que
0: Claro.
2: hacía el
0: Fútbol.
2: Atlético Bilbao en los años 80? Pues echaban un metro de
1: Igual,
2: agua
1: exacto.
0: Había gente que se
2: Claro.
0: indignaba y decía, hombre, es que esto no puede ser porque es injusto, porque el campo. Y decía yo, ya, si hablamos con ellos dirán, lo que es injusto es tu presupuesto
2: Sí.
0: en la categoría. Que con lo que cobra uno de los tuyos, cobra toda la plantilla mía.
1: Aquí,
0: Claro, por tanto, cada uno juega con sus
1: con
0: armas.
1: sus armas,
2: así
1: claro,
2: es.
1: sí.
0: No hay más. Lo que no se puede es llorar. Porque el césped está mal. Pues está mal, te fastidias y sacas a gente como a demo de 2 metros para llevarte el partido por lo criminal, si no puedes por lo civil. Pero nos tenemos que acostumbrar a que no exista es que el campo es muy pequeño, es que el balón
1: Claro.
0: bota,
1: No haber
0: es que nos va a
1: bajado.
0: pasar cada 2 semanas.
1: Claro. no haber bajado a primera red.
0: Claro.
1: O sea, ya está. Ahora tenéis las consecuencias de ahí. Claro.
0: Fran decía, buenos días, defensa, entre comillas, y defensa, como que eso tenemos. Pedro Navarrete, buenos días. ¿Qué pasa con Yameli? Parece diferencial en esta categoría y no juega en nada en absoluto. Blanca piensa que tendría que ser titular. Francho, gracias. Para lo que aporta Pau Sanz, mejor sería Yameli. Jorge, Ibai juega con Pau para robar el balón arriba, pero de momento en tres partidos no ha robado un balón. Es verdad, la verdad. La verdad que no ha robado mucho, ¿no? José Benito, ¿cuándo le toca a Chapelas ser el cipote gato?
1: Me toca dentro de...
0: Ya te pilla mayor.
1: Un par de años. Pero me tienen que hacer el traje un poco más suelto porque ya tengo mis años y...
0: Para correr mal.
1: Si me lo apretan eso y encima me tiran los tomates desde el quinto piso, me han jodido.
0: Nest, buenos días. Siempre tenemos entrenadores que no ven lo que vemos todos. Parece que nos echan un pulso. Jesús Rollo, hola amigos. Yo tengo remedio antidepresión y antitristeza.
1: A ver.
0: Un par de mañanas recorriendo matojos en la huerta. Muy bien. Oye, si te estás haciendo eso mientras hablamos, o sea, genial.
1: Una buena visera y eso.
0: Ahí con la radio, genial. Cocina decía, buenos días, cafegoleros. Yo quería comentar el trabajo de Lalo. Es difícil conseguir una buena defensa a coste cero y lo ha hecho. Sí. Quizás una delantera a coste cero es más difícil aún, al igual que el portero. Interesante comentario, ¿qué pensáis?
2: A ver, es que... Perdón, Antonio.
1: No, hombre.
2: Es que este año eso ha ocurrido. O sea... Ha habido un cambio de propiedad justo cuando se iba a empezar la pretemporada. A Lalo le habían prometido 8 millones, parece ser, y de esos 8 millones luego se han quedado en 5. No ha podido... Y luego, aparte de esos 5, además, pues habrá cosas heredadas de la temporada pasada que habrá habido que pagar, como por ejemplo pues despidos de entrenadores o alguna cosa así.
1: Pero siempre...
2: Entonces ha sido a coste cero. Sí. Nunca, mejor dicho, a coste cero, pues claro.
1: Pero perdón, amigo, siempre tenemos el mismo problema, el 9.
2: Nosotros sí.
1: Mira que llevamos años, buscando el 9. Y no hay 9s. El 9. Claro, hemos tenido aquí 9s, fíjate. En tiempos pasados que han sido los mejores.
2: Llevamos muchos años.
1: Pero ostras.
2: Con el 9 y los centrales.
1: Sí,
2: claro. Varias temporadas que no acabamos de...
1: Puede ser muy difícil buscar un 9, pero yo pienso que Zaladar lo puede hacer, no sé, chico, con los 9.
0: Ignacio Serrano decía, buenos días. Sobre que los jugadores estén yendo tiesos, a su favor diré que estuve en el campo al sol todo el partido y salí reventado, hacía un calor impresionante y al banquillo al sol todo el partido. Ignacio, lo primero, enhorabuena por estar en el encuentro y ganar el partido y disfrutarlo. Lo segundo... Es totalmente normal.
1: Claro, Torremolinos hace calor.
0: Es que es totalmente normal. Yo sí que entiendo que fueran tiesos y que algún cambio lo hubiera tenido que hacer por lesión o porque uno fuera tieso. El problema es que tienes a Saidú en el campo y lo colocas de media punta, descubres la defensa, están cansados, haces los cambios, nos refuerzas. Lo podías haber gestionado mejor, haber asumido menos riesgos. Yo creo que el entrenador piensa que el partido estaba ganado.
2: Sí.
0: Y se ganó. Sí. O sea, ganado estaba, se ganó.
1: Se ganó.
0: Pero le dimos demasiada emoción. Ayer, además, reflexionaba en el programa de los deportes del mediodía, y lo comunicaremos hoy, hablaremos de eso. Los jugadores de fútbol hoy día, en estas pretemporadas, en estas plantillas tan largas, no llegan preparados a la primera jornada. Yo cuando hacía pretemporada, me clavaba 6 o 7 partidos de pretemporada, sí, pero los 90 minutos, no me cambiaban al descanso, ¿eh? Por tanto, realmente estás haciendo mucho partido de pretemporada, muchísimos, pero a 45 minutos, a 60 minutos. ¿Qué pasa en la jornada 3? Que llevas 3 partidos de 90.
1: Claro.
0: Empiezas a estar tieso. Claro, sí. Empiezas a estar... Ahí es donde empiezan las primeras lesiones. Pero yo creo que viene un poco también por ahí. Tampoco veo yo normal que en la jornada 2-3 un chaval de 23 años vaya tan tieso, ¿eh? Que la pretemporada de 2 mesazos está para llegar a...
1: En condiciones
0: de esas jornadas.
1: Claro.
0: Otra cosa es que te falte chispa. Los 5 últimos minutos que vayas un poco tieso. Pero, hombre, tener que hacer cambios en el 70 porque mi central va tieso, pues eso es que lo habéis preparado mal. Haberle metido más minutos en pretemporada que para eso estaba. Pero lo pensé y dije, hostia, es verdad. Si es que hacen 20 cambios en los partidos de pretemporada, nadie juega 90 minutos. Nadie llega preparado para jugar 90 minutos. Yo cuando jugaba me pasaba que conforme más preparado estaba, yo no lo notaba, pero el partido se me hacía más corto. Decía, mira... Rápido se pasa este cuartico de hora.
1: Lo veías bien.
0: Como claro, no estés bien, el partido se te empieza a hacer largo. Igual a Rubo y a Diego era el 70 y miraban el reloj. Eso es lo que hay que evitar.
2: Y es que el sistema de juego que estamos jugando, los centrales corren mucho. O sea,
0: sí.
2: Es que
0: cierto.
2: Es que suben todo el rato arriba los dos. O sea,
0: muchos metros de carrera.
2: Defienden en, sí, a lo largo del campo. Y entonces, claro, pues, el uno tuvo el problema ese del golpe en la cabeza, que estuvo a lo mejor un par de semanas que no entrenó. Y el otro vino del Valencia, que no sabemos
0: eso es
2: qué pretemporada había hecho. Claro, pues hay los problemas.
0: Pereira había sido suplente. Ese, lo mismo, había repartido, claro, los minutos con Escudero a 45 minutos. Llega ahora, tiene que jugar 90. No, claro, podía, claro, no podía.
2: Incluso el lateral derecho el otro día, por pues lo noto también. Se no nota, había hecho pretemporada, pues no se le vio tanto.
1: Se nota,
2: lo que pasa es que, claro, tiene mucha experiencia y se supo.
0: Eso es.
2: Supo esperar ahí, ¿no? No atrás,
0: pero de hecho, destacó muy poco Sangalí el otro día, claro, porque yo creo que se midió.
2: Claro, él supo sus carencias y dijo, bueno, pues yo aquí voy a
1: a remediar el tema poquito a poco, hasta que yo pienso que ese jugador dará.
0: Sí.
1: Sí, se le.
2: A ver, y que tampoco tenemos que enterrar a Escudero y a Gabilondo, o sea, que los puede sacar algún día y. O sea.
0: Sí, pero para mí la defensa titular tiene que ser esta.
2: Sí, sí.
0: Para mí es la mejor defensa que tenemos. Mosquito, con el cambio de los centrales, creo que quiso dar minutos y confianza contra un rival que ya creíamos muertos. Óscar, 2 victorias seguidas, ya no me acuerdo qué se hacía. Irá por la tercera, amigo Óscar, no queda otra. Ante todo, zaragocistas, Iza Carcelén ha hablado de la presión del Real Zaragoza. Escuchar sus anécdotas. Saludos, cafegoleros. Sí, pues ha dedicado, como todo jugador mediocre, a rajar de la afición, a hablar de la presión, de que se cobra muy poco, y no se acuerda de que el Real Zaragoza le dio una carrera cuando no era
1: nada.
0: Absolutamente nadie.
1: Nadie.
0: Nadie. Y le dio una carrera. Esa parte se le olvida comentarla. Aparte, todos estos que hablan tanto, ninguno acaba en el Bayern de Múnich, ¿eh? Ni uno, ni uno. Y podríamos preguntar a las aficiones de sus equipos a ver cuánto de contentos están con ellos, sí, y con su profesionalidad. Sí. Antes de hablar de otros clubs, que se miren el ombliguito, que de Iza Carcelén en Cádiz están muy hartos, pero muy hartos, han acabado.
1: Así va el Cádiz.
0: Han acabado muy hartos.
1: Claro.
0: Amarillo, mira, aquí tenemos a un cadista. Iba a tener en cuenta el físico. Ibai tiene en cuenta el físico en primera ref. La media de los partidos suman casi 25 minutos extras con el primer y el segundo tiempo. Si a eso sumamos la temperatura, hay que estar muy fuertes. Toda la razón.
2: Sí, sí, sí.
0: Ángel, Adrián, dime 9 cosas buenas de Tachi y una mala. No creo que seas capaz de decir ni una buena porque le has cogido tirria. Punto número 1. Es verdad, le he cogido tirria futbolística. Es que no entiendo que le debe porque se quedó él solo. Pero bueno, ya me entendéis. No le.
1: Más caro agua. Más caro.
0: Punto número. Futbolística, personal. Sí, sí, claro. Si necesita cualquier cosa, aquí estoy. Punto número 2. No puedo decirte 9 cosas de buenas de Tachi. Tampoco te puedo decir 9 cosas buenas de mí. Por tanto. Y una cosa buena de Tachi es que es muy buen compañero. Le aprecian todos mogollón. Es uno de los tíos serios o líderes jóvenes del vestuario. Y se le aprecia. Hace piña. El tío, yo se lo reconozco eso, a mí personalmente me han hablado muy bien de él.
1: ¿Y tiene un nombre, si es nombre o apellido?
0: Un nombre corto para narrar, Tachi. Fácil, ¿verdad? Ya son 2 cosas buenas.
2: Sí, a ver, y que
0: tiene pelazo, 3 cosas buenas.
2: Y el día que juegue de pareja con Diego, pues no se le verán las costuras tanto. O sea, yo estoy convencido.
0: Un saludo para Antonio Gómez, para José Juan Ferrer, para Ángel, para Pibe, para Jesús, para EAF, Rubeus, para Raúl David Sánchez, al que le mando un abrazo, que decía, Adrián, tienes más razón que un santo, si estás mal preparado físicamente, el partido se hace como 280 claro. minutos. Se hace largo, se hace largo. ¿Ves? 10 de añadido, y yo miraría al árbitro y le diría, ¿en serio, Arbi? Macho, me vas a matar. Sí, sí. ¡Jorge!
2: Un placer como siempre.
0: ¡Zapela!
1: Igualmente.
2: Que continúe la racha.
0: ¡Pulgarcitos! Para vosotros, muchísimas gracias por estar ahí. Aupa el Real Zaragoza.
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0: Muy buenos días a todos. Hoy es martes 15 de septiembre. Soy Pilar Sopesens y quiero dar la bienvenida a todos los que ahora se unen a nosotros aquí en Estos Aragón en Ebro FM. Saludamos también a los que lo hacen después, por la tarde, por la noche. Y no se olviden de que nos pueden sintonizar en cualquier momento y desde cualquier parte del mundo a través de www.diarioaragones.com. A ver, que hoy comenzamos fuerte. Les pregunto, ¿qué es hoy en día ser normal? Tener pareja, hijos, trabajo fijo, si es que puede seguir llamándose así, mejor si es en horario de oficina, salir a comer el fin de semana, tener uno o dos coches, ir de vacaciones a la playa o a la montaña. Pueden estar de acuerdo conmigo, pero ¿qué pasa cuando no salimos de esa norma? ¿Por qué llamamos diferentes o alternativos a los que van por otros caminos? Hoy han cortado el agua en mi casa por las obras de la calle y mis hijos no se creían que antes no había agua en las casas. Han nacido ya en un momento en el que le das al interruptor y hay luz, abres el grifo y sale agua, los teléfonos no tienen cables, etc. Llega un momento en que normalizamos ciertas cosas y nos maravilla o escandaliza que haya personas que no viven en esos parámetros. Hace poco en redes sociales veía varios vídeos que decían ¿cómo podemos llamar a esto normal? Y salían imágenes de mujeres abriendo 100 paquetes de ropa que habían comprado online, ciudades atestadas de gente caminando deprisa, carreteras llenas de coches atascados, fábricas con animales hacinados. Y después decía, ¿y a esto alternativo? Con imágenes del campo, de niños jugando en la naturaleza, un huerto, verduras embotadas, gente dando un paseo, tomando tiempo para hacer las cosas. ¿En qué momento se pasó a esta esclavitud voluntaria de la tecnología y el vivir deprisa? Es lo que hay, estarán pensando algunos de ustedes. ¿Pero podemos buscar algo más? No digo yo que ahora todos abandonemos nuestros pisos y nos vayamos al campo, aunque es un pensamiento recurrente en mi cabeza, porque aquí hemos hablado muchas veces de cómo se idealiza la vida en un pueblo y no es oro todo lo que brilla. Pero quizá podamos revelarnos poco a poco. ¿Cómo? A través del arte, por ejemplo. Si antes les preguntaba qué es ser normal, les digo que no hay otra profesión que se cuestione más. Ahora te ha dado por pintar, ahora te ha dado por escribir, por la fotografía, porque claro, si uno hace algo que se sale de la norma o que no da dinero, podríamos argumentar también, no es válido a los ojos de esta sociedad. Tomemos a Luis Eduardo Aute, por ejemplo, que este domingo pasado se cumplían años de su nacimiento. Comenzó como pintor, escribía, era músico, poeta. ¿Qué hubiera ocurrido si en su casa le hubieran dicho, mira hijo, mejor estudia unas oposiciones? Pues que nos hubiéramos perdido maravillas y así podemos poner muchos ejemplos. Así que no juzguemos tanto a los demás por lo que hacen con sus vidas. Apliquémonos el vive y deja vivir, que bastante tenemos ya con la que está cayendo en el mundo como para enfrentarnos entre iguales. Y si conocen a algún artista, de la disciplina que sea, músico, pintor, escultor, ilustrador, apóyenle de la forma que puedan. Hoy en día puede ser un like en redes sociales, ir a una exposición o simplemente un mensajito de olé tú. ¿Conocen ustedes a algún artista? Lo son ustedes mismos. Cuéntenoslo en el WhatsApp del programa 640-03-6902. Hoy no vamos a hablar de arte, tenemos actualidad por delante, como lo que ocurre en el barrio de Valdespartera o en Utebo. Vendrá también la Policía Nacional y hablaremos de una bonita iniciativa en nuestra 15 de Sol. No hablaremos de arte hoy, pero sí durante la semana, porque hay mucha actividad artística en Zaragoza. Ahora vamos a conocer lo que nos depara la jornada de hoy en cuanto a clima se refiere, de la mano de la Agencia Estatal de Meteorología.
1: Buenos días. Hoy martes en Aragón será un día caluroso y suben las temperaturas. Se podrán superar los 36 grados en el Valle del Ebro y en el sur de Huesca. Los termómetros marcarán 33 grados en Albarracín, 34 en Huesca, 35 grados en Teruel y 37 en Zaragoza. Hoy en general será un día cálido con sol y cielo poco nuboso o despejado. Por la tarde se impondrá el cierzo con intensidad moderada y en el Valle del Ebro no se descartan rachas de viento muy fuertes. Es una información de AEMET.
0: No sé cuándo va a terminar este calor. En cualquier caso, nosotros estamos aquí para hacerles compañía, para refrescarles esta mañana de martes 15 de septiembre. Y en este momento son las 10:40 de la mañana, si nos escuchan en directo. Ya saben que pueden hacerlo de nuevo por la tarde o por la noche. Vamos a comenzar, como es habitual, hablando de agua.

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3: El 99% de la materia del sistema solar se encuentra en el Sol. 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
5: Hasta el 22 de enero, en la Biblioteca de la Universidad de Zaragoza, se puede disfrutar de la exposición Eclipses, presagio, ciencia y espectáculo, que pretende acercar la astronomía a la sociedad. Hoy hablamos con Pedro Miana, director del IUMA y comisario de la exposición. Buenos días, Pedro.
6: Hola, buenos días.
5: Bueno, cuéntenos qué es lo que ha motivado, ¿no?, que se pueda ver esta exposición tan interesante que repasa desde cuando era un mal presagio hasta hoy en día, que podemos calcular al segundo cuándo se van a producir esos eclipses.
6: Pues la motivación es clara, ¿no? Hemos vivido un eclipse espectacular este 12 de agosto. Al año que viene, en la península ibérica habrá otro eclipse en el 2027 y en el 2028 otro más, ¿no? Entonces, evidentemente, era el momento adecuado para echar la vista atrás y, utilizando el apoyo incondicional de la biblioteca universitaria, mirar los recursos bibliográficos que acumula esta biblioteca y mirar a ver cómo ha ido cambiando la percepción de los eclipses a lo largo de la historia.
5: Uh-huh. Que ha cambiado mucho, claro. Decía yo que se podía calcular al milímetro. De hecho, los que disfrutamos de este eclipse el 12 de agosto, además de maravillarnos con el espectáculo de la naturaleza, a mí me fascinó que podíamos mirar en una aplicación el momento exacto, el segundo en el que comenzaba, en el que terminaba, esa precisión matemática.
6: Eso es, claro, como director del IUMA, del Instituto Universitario de Matemáticas y Aplicaciones, pues queríamos poner en valor pues esta aplicación, ¿no? Sabemos exactamente cuándo se va a producir un eclipse por las ecuaciones que rigen el movimiento de los astros, ¿no? Del Sol, de la Tierra, de la Luna. Podemos además calcular en qué parte del planeta va a ser visible y cuándo va a empezar ese eclipse y cuándo va a terminar. Y esto son ecuaciones, ¿no? Proyecciones de la sombra sobre la Tierra, de la sombra de la Luna, y estas ecuaciones es lo que nos da pues este conocimiento del futuro.
5: ¿Cómo ha cambiado, ¿no?, desde aquellos tiempos? Decíamos que se veían como presagios, en general, en las culturas en general, que algo malo iba a ocurrir.
6: Sí, esa era la sensación, ¿no? Si incluso nosotros, viviéndolo en el siglo XXI, nos maravillamos del espectáculo, pues hay que pararse a pensar qué pensaría la gente pues de la Edad Medieval o de pues mucho anterior, ¿no? De la época romana, por ejemplo, o incluso de la prehistoria. Hay que entender que el sol es lo que nos da la vida, ¿no? Entonces, si se produce un eclipse, que es que el sol no se ve y que parece que desaparece, ellos tendrán, pues lo que ocurría es que lo interpretaban como un presagio negativo, algo malo iba a ocurrir, estaba cambiando la rutina diaria de cada día, ¿no? A veces incluso esto podía tener consecuencias políticas, ¿no? Pues porque muchos reyes se atribuían los poderes sol pues para consolidar su reinado, ¿no? Eran los que permitían pues la riqueza del país, lo que permitía las cosechas, y si se producía un eclipse y no había sol, pues igual lo que tenía que cambiar era el rey, ¿no? Entonces, o el monarca o el que gobernaba, ¿no? Entonces ahí hay un presagio de que los monarcas, los gobernantes, querían saber cuándo se iba a producir un eclipse.
5: ¿Qué es lo que vamos a poder ver en esta exposición?
6: Pues en la exposición se ha realizado a lo largo de 20 vitrinas, vitrinas horizontales y tres verticales, pues distintos libros, textos de los eclipses a lo largo de la historia. Tenemos desde, pues por ejemplo, una Biblia preciosa en la que se comenta pues alguno de los eclipses que se pueden mencionar o que se mencionan en la Biblia, pero también cómo tuvo lugar toda la revolución de la astronomía, desde las concepciones de Ptolomeo en el cual pues la Tierra estaba en el centro y el Sol giraba alrededor, a cómo cambia todo toda la concepción con la revolución copernicana y cómo los eclipses de los siglos XIX, XX y XXI en los que la Facultad de Ciencias de la Universidad de Zaragoza pues ha intervenido, pues cómo han sido mostrados, ¿no?, en los textos.
5: Uh-huh. Hay además un espacio dedicado a mujeres pioneras, ¿no?, en este campo.
6: Sí, bueno, siempre intentamos poner en valor las mujeres que han contribuido a la ciencia y entonces hay una de las vitrinas dedicadas pues a mujeres españolas, pues por ejemplo la primera mujer que leyó una tesis en astronomía o por ejemplo mujeres del siglo XIX pues que ya realizaron contribuciones en astronomía siendo miembros de la Sociedad Francesa de Astronomía y que mandaban sus resultados, ¿no? Entonces sí que merece la pena pues poner en valor pues estas pioneras.
5: Uh-huh. En esta historia de la astronomía en nuestra comunidad, en nuestra tierra, hay dos fechas que destacan porque precisamente fuimos punto de atracción, que llegaron hasta aquí expediciones científicas de otros países del mundo, ¿verdad?
6: Así es. Hay dos eclipses famosísimos. Uno es el de 1860, que la franja de visibilidad pues era bastante parecida a la que hemos tenido este 2016, en el cual pues vinieron a hacer observaciones pues en el Moncayo, ¿no?, en la zona de Tarazona, la observación astronómica francesa, la Sociedad Astronómica Francesa, en el cual pues estaba Le Verrier o incluso estaba León Foucault. Entonces gente muy importante se trasladaron en pleno siglo XIX para poder ver el eclipse, y el otro eclipse que además fue visible en Zaragoza fue el de 1905, y en 1905 también vino gente de Estados Unidos, expediciones científicas, en este caso se colocaron en Daroca pues para ver el eclipse. Hubo más expediciones, la verdad, pero estas son las más reseñables.
5: Uh-huh. Esta, como decía al principio usted, es una oportunidad única por ese eclipse que acabamos de vivir, por los que vienen en 2027 y 2028. No hay que desaprovecharla, ¿no?, para acercar esta ciencia que a menudo nos puede parecer muy desconectada de nuestra vida habitual.
6: No, pues es un reclamo increíble. Además, la exposición está un poco planteada no solamente a nivel científico, sino también cierto nivel transversal. Los eclipses nos alcanzan a todos, pero es que toda la gente que ha vivido un eclipse se ha quedado sorprendida, desde Santiago Ramón y Cajal, el eclipse famoso de 1919 en el que se confirman las teorías de la relatividad de Einstein. Son momentos muy especiales en el que ocurren cosas, y entonces eso se ha intentado mostrar. Ahí, por ejemplo, también está muy desarrollado el aspecto de la fotografía. Cuando se inventa la fotografía, que es a principios del siglo XIX, hacia 1826, 1830, enseguida lo que se plantea es hacer una fotografía de un eclipse, lo cual se consigue en 1851 con los medios que tenían. Con lo cual, la idea de transversalidad de los eclipses, pues yo creo que también merece la pena, ¿no?
5: Pues no desvelamos nada más. Invitamos a todos nuestros oyentes a visitar en la sala Jorge Cozzi del Paraninfo de la Universidad de Zaragoza esta exposición Eclipses, Presagio, Ciencia y Espectáculo. Pedro Miana, director del IUMA y comisario de la muestra, muchas gracias por haber hablado con nosotros.
6: Encantado de hacerlo.
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0: Seguro que ustedes han notado que su teléfono, su ordenador y otros dispositivos electrónicos desprenden calor, calor que se pierde. Pero, ¿qué ocurriría si ese calor que ahora damos por perdido pudiéramos aprovecharlo para almacenar y mover información? Es una de las ideas que ha explorado 3D Sky, un proyecto, María Slodowska-Curi, desarrollado por Alberto Anadón, investigador contratado por el CSIC en el INMA, el Instituto de Nanociencia y Materiales de Aragón. Hoy hablamos con él. Buenos días, Alberto.
1: Hola, muy buenas, ¿qué tal?
0: Bueno, pues yo creo que todos nos hemos dado cuenta, ¿no?, de que ese calor que desprenden los dispositivos a menudo nos fastidia como usuarios, pero ustedes han ido un paso más, han explorado nuevas formas de utilizarlo.
1: Sí, efectivamente. Aproximadamente el 50-60% del calor que aprovechan, o sea, que generan nuestros dispositivos viene... de alguna manera se pierde y tenemos que aprovecharlo para hacer algo más con él, ¿no? Porque estamos usando muchísima energía que directamente se desprende y no podemos utilizarla. Entonces, sí, nuestro trabajo básicamente consiste en intentar, digamos, establecer las bases, como las primeras piedras, en utilizar este calor para mover datos, escribir y leer en discos duros o en memorias en general. Y en eso estamos trabajando ahora mismo.
0: Uh-huh. Además, una necesidad muy relevante, porque cada día somos más personas los que usamos dispositivos. Existe esa necesidad precisamente de almacenar datos. ¿Cómo es el sistema que ustedes están desarrollando en un lenguaje que todos podamos comprender?
1: Sí, bueno, como ya todo el mundo sabe, bueno, los discos duros tradicionales y las memorias tradicionales están basadas en arquitecturas, digamos, planas, ¿no? Bidimensionales. Algo, un chip, todos pensamos en la típica cuadradito plano, ¿no? Nuestro proyecto lo que está intentando es intentar llevar eso a la tercera dimensión, ¿no? Igual, de algún modo, igual que, por ejemplo, DVDs y los nuevos Blu-rays que hubo poco después llevaban varias capas, pues nuestra idea es intentar hacer unas memorias tridimensionales en las cuales tengamos una densidad de memoria mucho mayor y a la vez aprovechemos este calor.
0: Y claro, todo esto en una escala minúscula, nanométrica.
1: Así es, sí, estamos hablando de que las estructuras que nosotros podemos crecer tienen tamaños en los cuales podemos tener unos pocos cientos de átomos de anchura, efectivamente. Son miles de veces más delgados que un cabello humano, por ejemplo.
0: Y la idea es que esto ya, estas estructuras, vinieran implementadas en esos dispositivos, ¿o cómo es un poco el proyecto?
1: Nosotros estamos trabajando en, digamos, las bases físicas fundamentales. Uh-huh. O sea, no estamos en el proceso de fabricar las memorias como tal, sino que estamos intentando entender los procesos físicos que ocurren en estos sistemas, porque son cosas muy nuevas, son cosas que acaban de aparecer. Entonces, tenemos que primero entender bien hasta dónde podemos llegar para luego, en un futuro, poder aprovecharlo, ¿no?, para hacer un dispositivo final que una persona pueda tener en su teléfono. O sea, que nosotros estamos haciendo, digamos, los ladrillos que llevarán al edificio que vendrá en el futuro.
0: Claro, además, llevan 2 años, si no me equivoco, desarrollando este proyecto, que ahora además va a continuar, ¿verdad?
1: Así es, sí. La primera parte del proyecto fue financiado por la Unión Europea a partir del programa Marie Curie. Y ahora mismo estamos trabajando con dinero del Ministerio a través del programa Ramón y Cajal.
0: Claro, entiendo que hay mucho interés, ¿no?, en que este tipo de proyectos salgan adelante, como hemos dicho, por esa necesidad de que tengamos más almacenamiento, que además sea en poco espacio, digamos.
1: Sí, sí, y cada día más. Ahora mismo todos llevamos no solo un teléfono en la mano, sino ya empezamos a llevar también un reloj inteligente. Todos tenemos ordenadores, todos tenemos tablets, todos usamos a menudo
0: dispositivos,
1: programas en la nube.
0: Sí.
1: Muchas,
0: la nube.
1: Sí, y todo esto requiere utilizar memorias, utilizar lógica, utilizar todo tipo de aparatos que están desprendiendo todo el rato este calor.
0: Para llevar a cabo este proyecto, en el que, como decimos, llevan 2 años trabajando, ¿qué tipo de profesionales? ¿Es un equipo multidisciplinar y además internacional?
1: Sí, así es. No solo estamos trabajando investigadores aquí en el INMA, sino que tenemos colaboraciones con diferentes institutos, sobre todo dentro de Europa, pero también en otros sitios. Nuestra principal colaboración es con la Universidad Técnica de Viena. También tenemos una colaboración con el laboratorio Albert Fert en París. Pero bueno, es una red bastante amplia de colaboraciones.
0: En la nota de prensa de esta noticia, algunos términos curiosos, ¿no?, para los que somos ajenos a este campo de investigación, como nanomagnetismo tridimensional y termoespintrónica, que todo está, claro, relacionado con este estudio. ¿Cuál sería, Alberto, el siguiente paso en su investigación?
1: Bueno, hay muchas opciones. También los siguientes pasos siempre dependen de por dónde vamos avanzando y qué logramos descubrir. Pero mi objetivo ahora mismo también es intentar encontrar cómo hacer estas memorias todavía más rápidas y buscar qué pasa a tiempos muy cortos para avanzar también en esta otra dirección, ¿no? No solo tener más densidad, no solo tener más eficiencia energética, sino intentar hacer también más rápido.
0: Si esto siguen ustedes avanzando y les sale todo bien, digamos, a la primera, ¿en qué podría llegar a convertirse? Quiero decir, ¿cuál sería la aplicación última en la práctica, en la vida real?
1: Bueno, es muy difícil de saber, porque como digo, estamos haciendo las partes más fundamentales, ¿no? Pero bueno, ojalá que gracias al menos gracias a nuestra aportación junto a la de todo el resto de la comunidad, podamos llegar a tener mejores dispositivos, más rápidos, más eficientes y que puedas, digamos, de alguna manera tener un teléfono que haga mucho más de lo que hace ahora, ¿no?
0: Bueno, pues mucha suerte en este nuevo tramo del proyecto. Alberto Anadón, investigador contratado por el CSIC en el INMA, que acaba de incorporarse, como decíamos, a la Universidad de Zaragoza con un contrato Ramón y Cajal. Gracias por haber hablado hoy con nosotros.
1: Muchas gracias, buen día.

Ahora sí, hacemos una pequeña pausa. Refresquense, que va a hacer mucho calor hoy, y enseguida volvemos con muchos temas interesantes que compartir con ustedes en este martes 15 de septiembre.

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Continuamos en esta mañana de martes, estamos ya a mitad de mes, 15 de septiembre, ¿cómo pasa el tiempo de rápido? ¿Tienen ustedes ganas de ponerse un jersey? Yo hasta las medias he sacado ya, por si acaso, porque uno cuando se levanta ahora no sabe lo que va a ocurrir. Eso sí, no las vamos a necesitar hoy, ni la chaqueta ni las botas, porque tenemos ahora 25 grados en Zaragoza. Si miramos de hecho por la ventana del estudio, ya saben que estamos en el coso zaragozano, vemos cómo luce el sol y las hojas apenas se mueven, las hojas de los árboles que vemos desde aquí. Y vamos a llegar a los 37 grados en la capital aragonesa, por si echaban de menos el verano. 35 serán en Teruel y 34 en Huesca. En el programa de hoy, como siempre, hemos preparado muchos temas interesantes. Va a venir Yolanda Sánchez. Mire, se salta el horario de viernes, que no podía venir, y va a venir hoy a hablarnos de tabúes a lo largo y ancho de este mundo. En nuestro espacio para la solidaridad les vamos a contar una iniciativa muy bonita que pretende ayudar a los niños hospitalizados. Y además vamos a hablar también con lo que está ocurriendo en Valdespartera y en Utebo, de la mano de sus protagonistas, como siempre. Y protagonistas son ustedes, que nos están escuchando en este momento desde casa, desde el trabajo, desde el coche, desde el gimnasio. Así que les invito a participar, a contarnos qué es lo que están pensando en estos momentos. ¿Cómo? Pues les doy el teléfono del programa, 640-03-69-02. Eso sí, les pido que nos manden un WhatsApp. Puede ser un mensaje de audio, puede ser un mensaje de texto, y nos cuentan qué es lo que piensan, pues, sobre el tema que les planteaba hoy al inicio. ¿Qué es lo que es hoy en día ser normal? ¿Se consideran ustedes normales o no? ¿O llevan a gala ser distintos, alternativos, como dicen algunos? También nos pueden contar desde dónde nos escuchan, qué les está pareciendo esta entrada en el verano, cómo se llevan con sus hijos, de qué les gustaría que hablásemos en el programa, que esta temporada tenemos muchas novedades, Se los voy a ir dejando aquí un rastro de miguitas sin esperar que se las coman los pájaros. Bueno, hoy para empezar, como les decía, muchos temas interesantes que compartir con ustedes. Si nos escuchan en directo, son las 11:04, ya saben que pueden hacerlo también por la tarde o por la noche, y vamos a seguir avanzando con nuestra noticia de portada.

0: Los vecinos de Paldespartera continúan en pie de guerra en contra de esos proyectos de gasolineras que quieren instalarse en su barrio. Hoy hablamos con Yolanda Ibáñez de la Asociación de Vecinos Los Montes de Valdespartera. Buenos días, Yolanda.
1: Hola, buenos días.
2: Cuéntenos, porque hace unas semanas hablábamos con otra persona de la Asociación de Vecinos, pero por si nuestros oyentes no lo recuerdan, cuéntenos qué es lo que está ocurriendo en Valdespartera.
1: Bueno, al principio del verano, en un solar, un par de solares que tenemos aquí en el barrio, que estaban vacíos, tienen uso terciario, pueden poner cualquier establecimiento, pues nos encontramos con que iban a instalar unas gasolineras. Una gasolinera, entendemos todos que no es un establecimiento cualquiera, sino que tiene unos condicionantes que no quiere nadie debajo de su casa. Entonces, pues empezamos a buscar información, vimos que tenían todos los permisos concedidos del ayuntamiento y entonces nos hemos puesto en pie de guerra pues para intentar frenar esta atrocidad dentro del casco urbano, al lado de casas de los vecinos y al lado de parques infantiles. Y bueno, este es el tema en el que estamos ahora.
2: Además, este barrio, que ha recibido incluso premios por el diseño, por su relación con la ecología, con la sostenibilidad, ¿verdad?
1: Claro, es un barrio que se diseñó en un principio con unos criterios arquitectónicos bioclimáticos y recibió unos premios. Se llamaba la Sociedad Ecociudad Valdespartera, con las casas sostenibles, que necesitaban menos calefacción, con zonas ajardinadas, también estaba proyectado un gran parque donde ahora tenemos el recinto ferial, que nunca llegó a materializarse. Los vecinos compramos unas viviendas con unos entornos que no se han cumplido y ahora, pues después de haber recibido aquellos premios a nivel europeo y tal, pues no sé, no tiene mucho sentido que el mismo ayuntamiento que recibiera esos premios y que también opta para ser capital verde europea y tal, ahora adjudique estas licencias para construir estas gasolineras en medio de la ciudad, en medio de nuestro barrio.
2: Como nos decía, además, se lo encontraron un poco por sorpresa, ¿no? Cuando se vallaron esos solares
1: sí,
2: y se...
1: Eso es. Encontramos que se habían vallado los solares y siempre tenemos algún grupo pues en Facebook, en Instagram, donde los vecinos preguntan, uy, pues qué van a construir aquí, pues qué van a hacer aquí. Y alguien dijo, pues una gasolinera, no puede ser una gasolinera. Pues sí, al final pues no tiene ningún sentido común esto, pero sí, pues una gasolinera. Entonces, en el momento que nosotros como asociación vimos que esto iba a suceder, pues empezamos a investigar, a pedir documentación y sí, tienen todos los informes favorables de las licencias medioambientales, las de movilidad, algo que no entendemos y que no sabemos cómo se han concedido esas licencias para que sean favorables. Hemos pedido la documentación, pero todavía no nos la han dejado revisar.
2: Claro, hay que tener en cuenta que en esa zona, cerca, como nos decía, de parques infantiles, pues hay muchos niños que van andando, muchas familias, bueno, muchas personas. Sí. Llevar una gasolinera, además de la emisión de esos gases que se desprenden de los combustibles, pues también implica que habrá más tráfico rodado en esa zona.
1: Claro, esto sería una gasolinera low cost, que tienen sus propias apps donde tú vas de viaje y pones la app, te dice cuál es la más cercana, está en una entrada de la ciudad, entendemos que también desde la autovía habrá tráfico que entrará directamente solo a la ciudad para ir a la gasolinera, son zonas, una de las gasolineras está entre dos vías del tranvía, con lo que eso implica en cuanto a posibles accidentes, la otra está pegada a un parque infantil en una zona que hay una única vía de acceso a una zona grande del barrio, el tráfico se va a incrementar muchísimo, además cuando tienen que recargar los camiones cisterna también van a bloquear el tráfico, bloquean es que los vecinos no entendemos cómo han podido dar estos informes favorables, siendo que en el mismo expediente son ya hace, a ver cómo te lo explico, tienen que la actividad de esas gasolineras está catalogada como una actividad molesta, nociva y peligrosa, por ruidos, vibraciones, olores, gases, incluso riesgo de explosión. Es que no entendemos cómo se ha podido dar una licencia favorable medioambientalmente hablando. No tiene ningún sentido común.
2: Lo cierto es que uno pensaría que ya no se propiciaría, ¿no?, que se instalen gasolineras en el casco urbano con vecinos alrededor, precisamente por todos esos peligros que entraña y todas esas molestias. Yolanda, esta tarde han convocado una concentración entre la Asociación de Vecinos y el AMPA del CPI San Jorge a las 5:15 en la Glorieta de la Sabina, que es uno de los lugares donde iría una de estas gasolineras.
1: Eso es, en la Glorieta de la Sabina esta tarde a las 5:15. Y convoca el AMPA del Colegio San Jorge también porque es ruta de camino escolar directa a ese colegio. Entonces, pues es que pasan muchísimas familias por ahí. Están los parques donde todas las tardes están llenos de niños. Uno de los parques está a 5 metros de donde van a colocar esta gasolinera. Así que esperamos que todos los vecinos acudan para mostrar su malestar y que sea un éxito y que el ayuntamiento recapacite de estas licencias y que no se vuelva que eche para atrás esta licencia y que en ningún barrio dentro de la ciudad se pueda poner este tipo de establecimientos.
2: Sí, esa presión social no es suficiente, no se impone el sentido común, podríamos decir. No descartan tomar medidas jurídicas, ¿no?
1: Claro, no. Nosotros intentaremos por todos los medios que esto no suceda, claro. Intentaremos que estas gasolineras no se pongan en el casco urbano.
2: Pues esta tarde a las 5:15 esa concentración en la Glorieta de la Sabina para reivindicar que no se instalen en Valdespartera esas gasolineras. Yolanda Ibáñez, de la Asociación de Vecinos Los Montes de Valdespartera, muchas gracias por habernos atendido.
1: Gracias a vosotros.
0: Fíjense, a solo 5 metros de un parque infantil y rodeadas de casas de vecinos. Una gasolinera que, por supuesto, puede ser molesta en cuanto a los ruidos, nociva también por esos gases de los combustibles y peligrosa porque pues hay riesgo de que explote. No entendemos cómo pueden instalarlo en el corazón de un barrio que además ha recibido premios por esos criterios bioclimáticos con los que fue construida. A las 5:15 los vecinos y el AMPA del CPI San Jorge han convocado esa concentración para mostrar su malestar. ¿Y qué ocurría un 15 de septiembre en la historia? Ocurrieron muchas cosas, se las cuento en nuestras efemérides.
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0: ¿Qué ocurrió en la historia un 15 de septiembre? Arrancamos las efemérides del 15 de septiembre en el año 1810, cuando se produjo el Grito de Dolores, el acto que dio inicio a la Guerra de Independencia de México. Según la tradición, consistió en el llamado que el cura Miguel Hidalgo y Costilla, en compañía de Ignacio Allende y Juan Aldama, reunió a sus feligreses con el fin de que se levantaran en armas contra el gobierno virreinal, para lo cual tocó una de las campanas de la parroquia del pueblo de Dolores, hoy conocido como Dolores Hidalgo en Guanajuato. El 15 de septiembre de 1935 se promulgaron las leyes de Núremberg. Estas consistían en una serie de normas antisemitas y racistas promulgadas por la Alemania nazi. Entre los nuevos preceptos estaba la ley para la protección de la sangre alemana y el honor alemán, que prohibía los matrimonios y las relaciones extramatrimoniales entre judíos, y otra que declaraba a los judíos como no alemanes, por lo que quedaban sin la ciudadanía y pasaban a ser personas sujetos estatales. Recordar esto hoy en día hace que la actualidad sea todavía más inexplicable. Este mismo día, pero de 1972, se publicó el primer número de la revista aragonesa Andalán. Dirigida por Eloy Fernández Clemente, Andalán se convirtió en el periódico más importante de la transición en Aragón, destacando por sus contenidos de izquierda, aragonesismo y cultura. Su éxito se debió en gran medida a su crítica del régimen franquista y a su cobertura de temas prácticamente ausentes en otros medios. El 15 de septiembre de 2008, la firma de inversiones y servicios financieros Lehman Brothers, con una larga tradición en Wall Street, presentó una solicitud de quiebra tras acumular enormes pérdidas al exponerse a activos respaldados por hipotecas de alto riesgo, las conocidas como subprime. Este acontecimiento desató lo que luego fue una gran crisis económica que sacudió a medio mundo. Hoy, según algunos analistas, estaríamos al borde de otra gran crisis, esta vez debido al endeudamiento desmesurado e salvable de prácticamente todos los países del mundo, especialmente de los más poderosos como Estados Unidos, China o la Unión Europea. En el calendario de días internacionales hoy resaltamos que se celebra el Día Internacional de la Democracia. La fecha rememora aquel 15 de septiembre de 1997 en que la Unión Interparlamentaria de las Naciones Unidas adoptó la Declaración Universal de Democracia. Desde entonces hasta ahora, politólogos y sociólogos dirían que la democracia sigue en pie, aunque ya hay voces que hablan de una conciencia manipulada sobremanera que, según expertos, elimina del individuo de pensamiento crítico y por lo tanto quedaría privado de su capacidad para ejercer su derecho con libertad. Hoy más que nunca hay que escuchar de manera activa todas las partes y cuestionar todos nuestros valores, especialmente los heredados, para poder cribar y escoger lo mejor para la convivencia en las naciones y entre las naciones. Llegamos a la efeméride musical del día y lo hacemos con Héroes del Silencio, que el 15 de septiembre de 2007 iniciaba su gira El Reencuentro en Guatemala. El tour, muy cortito, incluyó conciertos en ese país, también en Buenos Aires, México DF, Los Ángeles, Zaragoza y Sevilla.

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0: Época de comienzos en la universidad, ¿recuerdan ustedes esos tiempos como universitarios? Una de las actividades que se realizaban eran las famosas novatadas. ¿Se siguen haciendo? ¿Qué riesgos corren ahora los jóvenes que comienzan este periodo universitario? Salimos de dudas con Carlos Franco, delegado de Participación Ciudadana de la Policía Nacional. Carlos, bienvenido.
1: Hola, buenos días, Pilar.
0: Cuéntanos porque esas novatadas que hemos podido ver en televisión de las películas americanas o que incluso hayamos vivido, ¿no? Porque yo sí que recuerdo que se tiraba harina, que se paraba el tráfico, que había algunas bromas fuera de tono. ¿Eso siguen viviéndolo los universitarios de hoy en día?
1: Bueno, pues la verdad es que parece que poco a poco las cosas van mejorando. Y sí que es cierto, pues bueno, que hablando de universitarios, que es un poco lo que va a ser el futuro de nuestro país, pues poco a poco ya vamos entrando en más educación, más respeto, no significa que no haya problemas, pero desde luego esos actos multitudinarios que a veces se hacían, que a veces veíamos que efectivamente pues 200, 300 chavales copaban el centro de una ciudad y bebían alcohol y hacían bromas que en muchas ocasiones eran muy vejatorias para quienes lo sufrían, pues afortunadamente ya no se están produciendo, de hecho. De hecho, ya hace bastante tiempo que no es así. Nosotros dentro de Participación Ciudadana, pues durante el verano, sobre todo ya a finales de agosto, principios de septiembre, procuramos acercarnos a casi todos los colegios mayores que tenemos aquí en la ciudad. Y bueno, pues damos algunos consejos, tenemos algo de cartelería sobre esto, pero realmente observamos que lo que nos transmiten, que esa no es la mayor de sus preocupaciones. Entonces, muchas veces, pues sí que hay conflictos, sí que hay problemática, pero sobre todo muchas veces relacionado pues con el ocio, porque al fin y al cabo la etapa universitaria es una etapa que todos los que hemos estado pues la recordamos con cariño, y de lo que se trata es que eso, que ellos también puedan recordarla con cariño y que sean unos muy buenos años, pero que tienen que tener claro que nosotros lo que les damos es información y que tienen que ser conscientes que una mala decisión ya a los 18 o 19 años, y sobre todo cuando estamos hablando de situaciones, no, es que es una broma, ya, pero cuando llega la policía o un juez y le pone nombre y resulta que es un delito, es que te estás complicando la vida. Igual no puedes acceder a la carrera de funcionario público o a según determinado tipo de trabajos. Entonces, es muy importante que disfruten de esta etapa, por supuestísimo, que estudien mucho también, pero sobre todo que lo hagan con cabeza, y yo creo que en ese sentido pues se ha mejorado mucho.
0: Claro, porque las novatadas en el sentido malo, ¿no? Eso ahí es un abuso de poder, ¿no? Hay una humillación.
1: Claro, aquí la situación que se producía generalmente eran pues los que eran de llevaban ya en tercero o cuarto de carrera, cogían a los nuevos y era como una fase de iniciación, ¿no? Un juego de iniciación. Pero claro, si yo para integrarme en el grupo tengo que pasar que parece que estoy entrando en una banda juvenil violenta, pues tampoco es que tenga mucho sentido. Además, en muchos casos lo que se produce cuando hablamos de colegios mayores son gente que vienen de fuera, que igual han estado en entornos más protegidos y de repente vienen a una ciudad mucho más grande sin conocer a nadie. O sea, esa necesidad de pertenecer al grupo muchas veces hacía que tolerases situaciones o saltaras límites que de otra manera no querrías hacer. Y luego, además, lo que se produce es lo que ocurre con todas las víctimas, que lo que tratamos de darles es recursos. Cuando tú eres víctima de este tipo de situaciones, siempre están los mismos sentimientos negativos, ¿no? El miedo, la culpa, la vergüenza de cómo han podido hacer esto conmigo y yo no haber hecho nada. Entonces, dar ese paso de denunciar, de contarlo, no siempre es sencillo. Entonces, lo que se trata también es darles información muy básica. Sobre todo lo más importante es la educación en valores. Es decir, no tiene sentido que se hagan las cosas porque tenemos miedo a que venga la policía y nos detenga, sino que tiene que ser algo interiorizado y de que al fin y al cabo pues somos compañeros, vamos a convivir durante incluso varios años en ese colegio mayor o en la universidad, y de que vayan las cosas lo mejor posible. Entonces la educación y el respeto es lo fundamental. Y si no, pues bueno, pues ya es cuando vienen las consecuencias, que es lo que tratamos también de explicarles.
0: En alguno de estos materiales que mencionas hay una pregunta muy interesante, ¿no? ¿Cómo de pequeño quieres hacer sentir hoy a tu compañero?
1: Claro.
0: Eso ya de entrada puede hacernos pensar, a los jóvenes puede hacerles pensar.
1: Claro, porque es muchas veces lo que hablamos, la empatía, ¿no? Es algo que trabajamos con los pequeñitos, sobre todo cuando hablamos del plan director y el acoso escolar, y es simplemente el hecho de cómo me sentiría yo si me han hecho esto. Pero claro, aquí qué paradoja se daba. Si yo llegaba y me lo hacían, muchas veces lo que estoy deseando es estar yo en la posición de poder para hacer lo mismo, incluso aumentarlo. Entonces, a veces romper ese círculo, que es lo que nos pasaba en el recreo, que cuando eras de los pequeños te cogían la pelota y te la mandaban fuera, y cuando eras mayor igual ibas con la ilusión de simplemente darte el gusto de hacer eso. Entonces, de lo que se trata es de romperlo, de ser consciente de si a mí no me gustó cuando me lo hicieron, ¿por qué no trato de ser mejor? Y por eso, por ser un poco positivo, sí que ha cambiado muchísimo. O sea, ya de un tiempo a esta parte, 2014 fue un punto de inflexión, hubo normativas, las facultades y la universidad en Zaragoza están muy comprometidas en la lucha contra este tipo de situaciones. Los colegios mayores también tienen unas órdenes bastante rigurosas en este, o unas reglas de comportamiento bastante rigurosas, y luego además hay que sumar la dificultad que tenemos a la hora de, o los chavales tienen de alquilar un piso cuando vienen a Zaragoza, entonces que está en una residencia tampoco te puedes andar con muchas tonterías. Entonces hablamos de educación y respeto, pero luego las consecuencias son reales, a nivel administrativo, con sanciones, te pueden echar de la residencia, te pueden expulsar de la universidad, puedes perder un año de carrera, puedes cometer un delito. Entonces bueno, se trata de darles información y que tomen las mejores decisiones posibles, porque al fin y al cabo ya están 17, 18 años y ya están orientando su vida a un desempeño profesional, y el tomar decisiones es en el día a día. Pero una mala decisión a los 18 sí que puede tener consecuencias graves.
0: Claro, y es una edad que aún no sé, no eres adulto, claro. Aunque legalmente sí, pero ya no eres un niño tampoco, ya tienes que saber un poco, ¿no? Ser responsable de tus actos. Carlos, cuando vais a un colegio mayor, ahora en este panorama que nos has pintado, ¿qué es lo que más os demandan o de qué temas habláis más con ellos?
1: Bueno, pues un tema fundamental es el del alcohol y las drogas. Es decir, sobre todo esa oportunidad, lo que estamos hablando antes, venimos de fuera de la ciudad, empezamos a vivir solos por primera vez, tenemos tiempo libre, pues eso sí que hace que conoces a gente de tu edad que puede tener los mismos intereses, pues lo habitual es salir. Y en ocasiones, pues bueno, el alcohol y las drogas, la experimentación, pues sí que hace acto de presencia. Entonces, sobre todo, se les intenta dar consejos muy, muy básicos sobre el alcohol, sobre todo esas borracheras de fin de semana. Pues se le habla, Zaragoza es una ciudad segura. Pero si vas borracho perdido tú solo a las 3 de la mañana por Bojiero o por la calle Las Armas, por decir alguna, prefiero que es zona de ocio del casco, sí. Y vas con un iPhone en la mano, pues no eres el culpable de que te roben, pero me refiero que te puedes encontrar ese problema. Entonces muchas veces los consejos son, si salimos en grupo, volvemos en grupo. A la hora de volver, pues vamos a intentar buscar calles amplias, iluminadas, que sea más fácil que no tengamos problemas. Porque muchas veces tú durante la semana tienes un comportamiento ejemplar, pero llega el fin de semana y es cuando te desatas, más luego los problemas de salud y todo relacionado con el consumo de sustancias estupefacientes. Generalmente los mayores problemas que nos encontramos es con el consumo de marihuana. Entonces sí que es cierto que en ocasiones, sin generalizar ni muchísimo menos, pero sí que en ocasiones el consumo de marihuana o ahora lo que se llama el CBD, que es marihuana también, pero sin tanto principio activo, que es igual de mala y no es legal en España, pues bueno, tienen que saber que si nos pillan en la calle portándola nos van a sancionar por la ley 4/15 de Seguridad Ciudadana de 300 a 600 euros, o sea que no es ninguna broma. Si son menores de edad, encima se comunica a los padres, con lo cual se van a poner muy contentos de tener que pagar esa sanción. Y por el consumo en vía pública, pues exactamente igual. Entonces, tienen que saber que aparte de todos los riesgos para la salud, porque realmente la evidencia científica lo que nos está diciendo es que la marihuana no es más natural que el tabaco, que tiene un montón de afectaciones. De hecho, los últimos estudios lo que nos están diciendo, no me quiero enrollar mucho con esto, pero sí que son datos interesantes, es que la cantidad de THC o principio activo que tiene la marihuana es muchísimo mayor que lo que se tenía hace 7, 8 o 10 años. Entonces, lo que vienen a decir los especialistas es que consumir un porro de marihuana a día de hoy es como si hace 10 años igual consumías 2 o 3. Entonces, eso es lo que nos hace una mayor afectación al cerebro, y luego aparte hay una predisposición genética, eso está estudiado, a que te pueda dar un brote psicótico. Sí. Y una vez que tienes ese tipo de situaciones, como una puerta que se abre y se cierra, ya se abre y tienes que aprender a convivir con ello. Entonces, sobre todo es animarles, a lo dicho, disfruta, pásatelo bien, vas a tener tiempo para todo, pero con cabeza y sobre todo teniendo buena información.
0: Hemos hablado en otras ocasiones del plan director, también de lo que hacéis en Participación Ciudadana, que es hablar pues con estos chavales universitarios, nos estamos centrando hoy, también con niños más pequeños en los colegios. Y la última vez que hablamos de los centros escolares y de las familias, el móvil o los nuevos, pues el uso de la inteligencia artificial, mensajes, el control, era uno de los temas. ¿También se extiende esto a la edad universitaria?
1: Totalmente, totalmente. Es decir, claro, si estamos hablando de los institutos, de repente pasas a la universidad, han pasado meses, la problemática no desaparece. De hecho, no desaparece ni en adultos. Nos seguimos encontrando las mismas problemáticas que hacen los chavales, lo están haciendo adultos, lamentablemente. Entonces, sí que es cierto que está generando problemas, sobre todo problemas de convivencia, porque en muchas ocasiones el uso que se hace de esas redes sociales, pues el tema de suplantaciones de identidad, de stickers, los insultos, las amenazas, las coacciones, en otro ámbito de cosas, pues todo relacionado con el sexting, el compartir fotos íntimas o simplemente las manipulaciones con inteligencia artificial, que lamentablemente está al orden del día, pues sí que supone muchas dificultades en la convivencia de los centros. Y luego otro tipo de situaciones que no llegan a ser ya delictivas, como lo que acabamos de contar, pero sí que pueden alterar la convivencia del día a día. Pues cuando hablamos de relaciones de pareja, pues el control, o ahora una práctica que, no sé, esto nos lo cuentan ellos, yo la verdad es que lo desconocía, no sé cómo ha pasado, pero me he hecho mayor. Y entonces nos contaban en la universidad que lo que hacen es grupos de amigos que se dan el geoposicionamiento en tiempo real. Entonces, yo sé dónde están todo mi grupo de amigos en todo momento. Claro, además te lo dicen, oye, pero eso no es muy normal, ¿no? Porque además, si quedan a tomar un café sin ti, ¿cómo te vas a sentir? No, no, lo tengo, pero no lo miro. Y además, igual con gente que acabas de conocer, que igual es tu primer año de carrera. Entonces, al final, todo este tipo de situaciones que no son normales, para nosotros, que ya tenemos unos años, ellos lo normalizan, pero al final les acaban generando problemas. Entonces, sobre todo, volvemos a lo mismo, a esa utilización racional de las tecnologías y que no hay que estar hiperconectados. ¿Qué es lo que nos venden? Pues muchas veces, no, es que lo hacemos por seguridad. Si estoy viniendo a casa y tengo un problema, pues ¿a dónde estoy? Bueno, pues es bien sencillo. Si estás viniendo a casa, tienes un problema, llámanos al 091, que además por las noches los tiempos de respuesta de los compañeros son impresionantes. En 3-4 minutos tienes un coche seguro para lo que necesites. Entonces, sobre todo, también intentamos darle recursos. De lo que hemos hablado de todo el tema de suplantaciones o de imágenes, pues tal INCIBE, que tiene el teléfono 017 de ayuda para cualquier consulta sobre problemas con las nuevas tecnologías. La Agencia Estatal de Protección de Datos tiene el canal prioritario, que para quitar imágenes, pues aquí hablaríamos de contenido sexual, si alguien coge la foto de un compañero o de una compañera, la manipula, la desnuda y la cuelga en, yo que sé, en Instagram o en TikTok, pues a través de la Agencia Estatal de Protección de Datos ellos se ponen en contacto con la empresa y lo quitan relativamente rápido. La verdad es que funcionan bastante bien para este tipo de situaciones. Entonces es importante que conozcan los recursos. Por ejemplo, en la universidad tienen la Oficina de Atención a la Diversidad, luego las distintas facultades, nosotros con quien más trabajamos a día de hoy es con la de Educación y con la de Derecho, pues en la Facultad de Derecho también tiene una oficina de prevención y respuesta contra el acoso. Entonces, hablamos un poco de que se vierten muchos recursos para que no haya problemas, pero sobre todo es fundamental que las víctimas sepan que cuando tienen ese problema van a tener apoyos, que no tienen por qué sentirse solas. Lo que me comentabas de por muy pequeño que te sientas o por muy pequeño que te hagan, va a haber alguien a tu lado que te va a tratar de ayudar, y eso es lo fundamental que hay que transmitirles.
0: En vez de compartir la ubicación con los amigos, te instalas AlertCops, ¿no?
1: Eso es, y es mucho más sencillo, y los que te vengan son profesionales y lo intentamos solucionar.
0: Carlos, para terminar, igual que comenzábamos hablando de que cada vez hay menos, o que este tipo de novatadas ya no existen, ¿no?, las que podemos recordar o que se ven en las películas, ¿cómo veis vosotros a estas nuevas hornadas de universitarios? Si hay cambios respecto a otras generaciones, cuando vais a estas charlas, ¿cómo os sentís?
1: Mayor. No, hombre, la verdad es que son generaciones que no tienen nada que ver con las nuestras. Es decir, nosotros, por mucho que hablemos de la tecnología, es que la han estado utilizando de una manera nativa y desde edades muy tempranas. Entonces, para ellos, según qué cosas les digas, sí que les chocan un montón. Pero sí que es cierto que hay datos para decir, no sé decir que son mejores que nosotros, pero que sí que están mejorando en ciertas cosas. Las novatadas, ya desde hace unos cuantos años, han bajado muchísimo. ¿Que hay conflictos? Por supuesto. Pero luego también están hablando de que son generaciones que consumen menos alcohol, que consumen menos tabaco, que hacen mucho más deporte. Entonces, Me refiero que son problemas nuevos, pero bueno, también parece ser que van aprendiendo de nuestros errores y que van haciendo las cosas mejor. Pero bueno, la verdad es que para nosotros siempre es un placer, sobre todo que nos conozcan, porque hay veces que no es lo mismo darles una charla y decimos, somos la policía, estamos para ayudaros, que la primera vez que tengan el contacto, pues igual es para sancionarles porque están liándola en la vía pública. Entonces, pues tener ese primer contacto de, oye, somos la policía, somos tu policía, estamos para ayudarte, pues para nosotros es fundamental.
0: Bueno. Pues en caso de necesitar ayuda, siempre 091, que está 24/7 disponible. Carlos Franco, delegado de Participación Ciudadana de la Policía Nacional, gracias por haber estado hoy con nosotros.
1: Muchas gracias, Pilar.

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0: Vamos a hablar ahora de Utebo porque están intensificando las gestiones para solicitar una salida directa del casco viejo de Utebo a la AP68. Hoy nos acompaña María Jesús Sariñena, alcaldesa de Utebo. Bienvenida.
1: Buenos días, gracias.
0: ¿Qué es lo que ocurre ahora mismo en Utebo respecto a la movilidad?
1: Este acceso a la AP68 ya era una reclamación histórica de alguna forma, pero sí que es cierto que se ha hecho más posible con ocasión de la finalización de del régimen de concesión de la A68, que finaliza en noviembre de este año. A finales de julio el ayuntamiento recibió una comunicación en este sentido diciendo que ya se daba por finalizado este régimen de concesión en noviembre del 26, y entonces vimos la posibilidad de reiterar esa demanda que hace años ya existía, porque el casco viejo no tiene una salida directa a la Nacional 232, salvo cruzando el puente de las vías, el puente del ferrocarril. Entonces entendemos que, o entendíamos y seguimos entendiendo, y a futuro todavía más, que ese acceso directo del casco viejo con una población aproximadamente de 5.000 debería ser muy fácil por la AP68. Una incorporación con un carril de aceleración a la AP68 utilizando una infraestructura ya existente, que es un puente que cruza esa AP68, y entonces por el lado del casco viejo sería relativamente fácil y no excesivamente costoso económicamente el ejecutar esta infraestructura.
0: Claro, pensando en lo que ya se tiene.
1: Y a futuro en lo que se va a tener, porque se están generando con unas modificaciones puntuales que aprobamos un 31 de agosto del presente año, un incremento de la población en ese ámbito más o menos de un 20%, con dos bolsas de suelo que en este ámbito del casco viejo se están generando con la población que ya tenemos. Quiero decir que esta necesidad ya viene con la población que tenemos de 5.000 habitantes actualmente.
0: En todo Utebo son más o menos 20.000...
1: 19.600 para ser más exacto, sí.
0: Pero aproximadamente 19.600 habitantes que en estos momentos no disponen de esa salida propia.
1: No disponen de esa salida propia por lo que se refiere al ámbito del casco viejo, ¿vale? De las vías hacia la Nacional sí que disponen directamente, pero claro, el casco viejo tiene que utilizar el puente del ferrocarril para salir a la Nacional o un camino que va por las lindes del término de Monzalbarba. No tenemos un acceso directo o una salida directa. Claro, reitero, no solamente son los 5.000, sino las instalaciones deportivas existentes y las que se están generando con una de esas bolsas de suelo que han derivado de las modificaciones puntuales de planeamiento.
0: Alcaldesa, además, ¿quién se encarga de esto? ¿A quiénes se han dirigido ustedes? ¿Quién tiene que tomar esa decisión?
1: Pues dependemos del Ministerio de Transportes y Movilidad y evidentemente del Departamento de Carreteras, que ya se les había informado, se les había planteado esta situación, e incluso hace dos semanas aproximadamente uno de los técnicos, a los cuales estamos muy agradecidos con el desarrollo de la ejecución del tramo de humanización de la Nacional 232 que finalizó en junio, pues le dijimos esta necesidad y fue absolutamente receptivo, incluso yendo in situ al ámbito donde se plantea esta incorporación.
0: Han solicitado ustedes además
1: una mesa de trabajo para explicar con mayor detenimiento, con independencia, que reitero, por parte de este técnico sí que se personó in situ y no lo vio difícil su ejecución, pero claro, una cosa son los técnicos y otra cosa es el ministerio en sí, que seamos claros, la situación económica del ministerio depende del Partido Socialista si ve la necesidad imperiosa de realizarlo. La necesidad imperiosa sí que está.
0: Claro, ahora queda que ellos lo entiendan,
1: claro,
0: así, ¿no?
1: Ahora nos falta la voluntad política, si existe o no existe.
0: Nos decía que también pensando en el futuro, porque precisamente esas modificaciones que han hecho va a permitir que se construya nueva vivienda.
1: Sí,
0: además,
1: estas modificaciones que se han hecho, un total de 4 llevamos para aprobación inicial en ese pleno del 31, nos quedarían 2 más. Lo que se está planteando es una progresión a medio plazo, corto medio plazo, en un ámbito temporal de unos 10 años, ¿vale? Y lo que se ha pretendido es cerrar fachadas urbanas, residenciales, en todo el ámbito del

0: respecto de otros usos, pues reitero, como pudieran ser industriales o como pudieran ser rústicos. Esta modificación lo que ha conllevado también, y de eso yo creo que hay que ponerlo encima de la mesa, una creación de un suelo de 20 hectáreas industrial, de uso industrial. No solamente estamos preocupados por vertebrar el territorio, por hacer zonas residenciales amables, sino también con espacios verdes y equipamientos, sino también y sobre todo crear suelo industrial, porque entendemos que cuanto más cerca esté el puesto de trabajo de la zona residencial, más vamos a favorecer a nuestros vecinos.
1: Además, parte de esas viviendas que se van a proyectar son para, pensando en los jóvenes también.
0: Pensando en los jóvenes, evidentemente, porque hay que pensar en ellos, al fin y al cabo es nuestro futuro. En todos estos ámbitos se está generando bolsas de suelo en un 20% para viviendas de protección.
1: Claro, además, por todas estas razones, Utebós se está convirtiendo también en una zona muy atractiva. Pues hablábamos de esa nueva apariencia que tiene ahora la Nacional 232, que ha cambiado muchísimo también. ¿Cómo han recibido los vecinos, cómo están viviendo esa nueva...?
0: Bueno, después del año complicado que hemos pasado, porque todas las obras conllevan evidentemente molestias, incordios y problemas, pues yo creo que la acogida ha sido muy buena. Y reitero, por parte de los técnicos del Ministerio nos han dado todas las facilidades y el ámbito de trabajo ha sido absolutamente amable por parte de ellos y por parte del Ayuntamiento también. Al fin y al cabo tenían que ejecutar esta obra y cuanto más facilidades por ambas partes se pusiesen en el camino, muchísimo mejor.
1: La salida, la P68, lo que comentábamos al principio, también, además de ser una reivindicación histórica de Utebo, como mencionaba usted, hemos visto en las redes que parece poner a todo el mundo de acuerdo en que sí que se necesita, ¿no? Que hay esa unanimidad.
0: Es difícil en política, por la corta experiencia que tengo, pues, recordar que yo entré en política en el 23, sí que es difícil conseguir una unanimidad o un consenso mayoritario. Aquí parece ser que hasta la fecha lo hay. No sé si a futuro lo seguirá habiendo.
1: Hablábamos de
0: no nos podemos poner contentos del todo.
1: Vale, bueno, vamos
0: hay que ser prudentes.
1: Siempre, siempre prudentes.
0: Y humildes.
1: En esta suma de atractivos como de Utebo para ese futuro crecimiento, con más viviendas, más equipamientos, zonas verdes, también pensando en la zona industrial, algo muy importante para el municipio, que se llevaba años también trabajando en ello, es los nuevos contratos de limpieza viaria y recogida de residuos,
0: sí,
1: que son
0: claro.
1: Dos distintos.
0: Sí, sí, evidentemente era una demanda absolutamente necesaria en su cumplimiento. Unos nuevos contratos que ya estaban más que caducados de legislaciones de mandatos anteriores, perdón. Entonces sí que efectivamente el mismo 31 de agosto, por aquello que en agosto también se trabaja, pues tuvimos la ocasión de aprobar los pliegos para la inmediata licitación de recogida de recogida de residuos y de limpieza viaria. Esto conlleva, por lo que se refiere a la recogida de residuos, nueva flota de vehículos, 400 y pico contenedores, mayores frecuencias, mayor personal dedicado a la recogida y evidentemente intentaremos cubrir las necesidades que actual y a futuro, a ese medio plazo, el contrato tiene 10 años de vigencia, 8 más 2, pues evidentemente podamos cumplir esas necesidades. Además de esto, de la recogida de residuos sólidos, y paralelamente, pues porque eran dos actuaciones absolutamente necesarias y que tenían que ir de forma paralela, teníamos la limpieza viaria y limpieza de alcantarillado, que es lo que también demandaba la gente. No solamente hay que tener limpio la superficie que se ve, sino también la que no se ve. Más que nada que los atascos son un problema. Y para eso, para evitar los problemas, hay que hacer una actuación preventiva. Ambos contratos, tanto el de recogida de residuos como el de limpieza viaria y alcantarillado, conllevan un incremento de personal, de medios y suman aproximadamente unos 2 millones.
1: Una inversión importante.
0: Una inversión importante, sí.
1: Y lo del
0: pero
1: personal
0: recordemos,
1: es un dato llamativo porque es claro, más del doble ahora.
0: Sí,
1: de las...
0: sí, aproximadamente el doble. Pero recordemos que son 19.600 los habitantes que tenemos y que Hay que cubrir las necesidades.
1: Bueno, además, claro, en cuanto a lo que son

0: residuos, también se contemplan todos esos nuevos contenedores, porque son, ahora tenemos los ciudadanos que separar más, ¿no?
1: Sí,
0: residuos.
1: claro, la recogida selectiva también ha de primarse, ha de fomentarse y es necesaria, sí.
0: Por lo que nos, todo lo que nos está contando, ¿qué futuro a corto plazo ya qué espera usted para Utebo?
1: Uf, lo que yo espero a lo que pueda suceder puede ir muchísimo, ¿no? La distancia. Pero sí que lo que queremos desde el equipo de gobierno que Utebo siga siendo un pueblo y que los ciudadanos de Utebo pues, se sientan orgullosos de su pueblo. No queremos perder la idiosincrasia y personalidad del que siempre Utebo ha tenido de pueblo.
0: Este aspecto es importante, ¿verdad? Porque cuando crece la población se puede perder un poco esa manera de vivir.
1: Sí, pero intentamos con todas las actividades que realizamos integrar a los nuevos vecinos, ¿vale? Y hacerles partícipes de esa identidad de pueblo. Intentamos.
0: La verdad es que si uno está un poco puesto en la actualidad de Utebo, desde pues, cultura, comercio, festejos, sostenibilidad, movilidad, se hacen deportes también, sí. Se hacen muchas actividades.
1: Sí, la verdad es que parecemos un poco hiperactivos, no lo somos, pero sí que intentamos que Utebo tenga vida durante los 7 días de la semana. Eso conlleva evidentemente un trabajo considerable, no solamente para el personal del propio ayuntamiento, sino también para el equipo de gobierno, que allí estamos.
0: Claro, la cercanía también con Zaragoza, yo imagino que muchas de los habitantes de Utebo también trabajarán en la ciudad.
1: Y... sí, sí, claro, por eso es necesario esa vertebración del territorio y esas salidas a las arterias principales de comunicación con el área metropolitana.
0: Para terminar, me gustaría que nos dijera, ya nos ha hablado un poco de esa continuidad de vida de pueblo, pero con todos los medios, facilidades para ser ciudadanos de primera, ¿no? Pero, ¿qué mensaje, si alguien se está planteando, se va a mudar a esta zona, pues, ¿por qué ir a Utebo?
1: Porque es un pueblo, queremos que siga siendo un pueblo, pero un pueblo con vida los 7 días de la semana los 365 días del año.
0: Pues un mensaje potente y seguro además que va a ir mejorando. Esperamos que les escuchen con
1: ya,
0: esa...
1: Ya iniciamos nuestro mandato con algo que pensamos que era gracioso en aquel momento. Utebo está de moda y aquella idea, premonición, parece ser que se está cumpliendo.
0: Pues Utebo está de moda, Utebo sigue de moda y tendrá, esperamos, más facilidades para llegar y para moverse por Utebo.
1: E intentemos que así sea y no dejaremos que esta reivindicación caiga en el olvido.
0: María Jesús Sariñena, alcaldesa de Utebo, muchas gracias por haber estado hoy con nosotros.
1: Muy bien, gracias a ustedes.
0: Esas eran las palabras de María Jesús Sariñena, alcaldesa de Utebo, un pueblo que no deja de ser un pueblo aunque crece y que tiene actividad los 7 días de la semana. Actividad como la que podemos ver desde la ventana de nuestro estudio. Les recuerdo que estamos en el coso zaragozano. Tenemos ahora 27 grados en Zaragoza, aunque llegaremos a los 37 en la capital aragonesa. Serán 35 en Teruel y 34 en Huesca. La mañana no para aquí, continuamos. Tenemos muchos temas interesantes que compartir con ustedes en este martes 15 de septiembre.
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9: Momento ahora para la actualidad, como siempre, con Vicente Alcaide. Buenos días, Vicente.
10: Buenos días, Pilar.
9: ¿Qué nos traes en este martes 15 de septiembre, mitad de mes?
10: Sí, mitad de mes. Continuamos para bingo. Sigue la polémica por los centros de datos, Pilar. ¿Sabes dónde ha estado esta mañana Jorge Azcón? En un congreso de Amazon Web Services. En un congreso sobre responsabilidad y consumo hídrico. Y claro, ha hablado de los centros de datos. Ha vuelto a insistir el presidente de Aragón en que el camino que ha escogido el gobierno poniendo restricciones en el Real Decreto es el camino equivocado. Ha dicho que lo que habría que hacer es que esas empresas que llegan a Aragón, por ejemplo, aporten más a la sociedad de lo que reciben. Y luego ha puesto una comparativa. Ya sabes que a Azcón le gusta esto de sacar la calculadora. Uh-huh. Esos 50.000 millones, aproximadamente ha dicho, de inversiones que llegan a Aragón por centros de datos, lo ha equiparado al Producto Interior Bruto de Aragón. 57.000 millones, para que nos demos cuenta de la dimensión que tienen. ¿Quién ha aparecido también en esta polémica? Teresa Rivera, la comisaria europea, no te va a extrañar. Ha dicho que es un buen enfoque el del Gobierno de España con este Real Decreto en lo referido a un mayor consumo de energía renovable a estas instalaciones. Le parece bien a Teresa Rivera y los centros de datos ya anticipan una batalla judicial para exigir compensaciones multimillonarias. Insistimos, si este Real Decreto sigue adelante tal y como está. Hay 600 alegaciones, más de 600, presentadas en el conjunto de España.
9: Pues seguiremos pendientes de ese asunto porque el tema del agua, desde luego, nos preocupa mucho.
10: Claro, pero fíjate, nos acaba de llegar este comunicado que te he traído de la plataforma del movimiento No es sequía, es saqueo. Y lo que están diciendo, a día de hoy, los regantes del Gállego se han levantado con nuevas restricciones en su concesión de agua. Y es la segunda restricción de este verano. Y se pregunta esta plataforma, ¿qué restricciones se han impuesto al centro de datos de Villanueva de Gállego? ¿Cuáles aplicarán a su ampliación ya en construcción y a los de San Mateo, la Puebla de Alfindén y Villamayor de Gállego, todos ellos en la cuenca del Gállego? Nos han mandado este comunicado incidiendo además que al mismo momento que se les restringe a los regantes del Gállego, Azcón está con Amazon en ese congreso sobre responsabilidad hídrica. Como ves, la polémica escala.
9: Cualquiera que haya pasado además por Villanueva este verano, estaban construyendo una tubería del río a la central, en fin.
10: Así es. Esto va a continuar, seguro que sí.
9: Hablábamos hace meses ya con Pedro Arrojo, que es relator de la ONU sobre derechos del agua, que nos decía que la pregunta que había que hacerse es, cuando haya sequía, ¿a quién le van a cortar el agua? ¿Al centro de datos o al agricultor? ¿O a los ciudadanos? Vamos.
10: Tal cual. Bueno, ¿cómo ves la cesta de la compra, Pilar?
9: Mal.
10: Últimamente, mal.
9: La veo mal, porque antes yo llenaba el carro con unos euros y ahora, vamos, ni por asomo.
10: Pues eso coincide con la visión de muchos españoles y aragoneses. Acabamos de conocer los datos de la tasa anual de inflación en el mes de agosto, que sigue subiendo 7 décimas en Aragón, 3,9% anual. Pero es que en el conjunto de España ya llega al 4,3%. Como todos sabemos, esto tiene una repercusión, por ejemplo, en la cesta de la compra. Más allá de lo que nos digan los expertos, de que una cosa es la inflación, otra la subyacente, esto tiene una consecuencia directa. Dicen que la causa es el incremento de los combustibles.
9: Bueno. Hombre, con todo lo del estrecho de Hormuz y claro, eso es una de las variables que influye, pero vamos, que no hay que ser Nobel, ¿eh? Que no. Cualquiera que vaya al mercado y vea cómo está la leche, los huevos, el pescado, ya ni lo menciono, ni la carne roja, o sea, es una barbaridad.
10: Exacto. Y te cuento finalmente que la alcaldesa de Zaragoza, Natalia Chueca, ha estado esta mañana inaugurando el nuevo cuartel, porque así lo denomina el ayuntamiento, no comisaría, cuartel de la policía local en la zona de Bruil, en este caso en el albergue. Si recuerdas, fue uno de los anuncios, muchos, recuerda aquello de milanuncios.com, que hizo la alcaldesa en el debate sobre el estado de la ciudad. Este era de fácil cumplimiento, porque dentro de la reforma del albergue va a ir este cuartel. Veremos a ver, porque la fórmula va a ser muy similar, ya te daré más detalles, a la comisaría que se abrió en El Gancho, en la zona de Zamora y Pignatelli. Sí. ¿Mm? Más disuasorio, seguramente, que otra cosa. Veremos a ver si esto sirve para esos vecinos, ya sabes, del Parque Bruil y el entorno del albergue, que llevan mucho tiempo enfadados por muchas cuestiones. La seguridad es una de ellas, la limpieza, etcétera, etcétera.
9: Bueno, sigan atentos a nuestros servicios informativos a las 2:30 en directo con Vicente Alcaide. Gracias.
10: A ti.
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0: Hoy en nuestro 15 de Sol vamos a hablar de una iniciativa muy bonita, un enfermero y padre que quiere llevar cuentos a los hospitales infantiles para ayudar a los niños en esos momentos tan complicados. Hablamos con Lorenzo Berguasalas, como decíamos, enfermero en el Hospital San Jorge de Huesca, padre de tres hijos y autor de estos cuentos. Buenos días, Lorenzo.
1: Hola, muy buenos días.
0: Bueno, cuéntenos, ¿cómo se le ocurrió esta idea de, a través de cuentos, ayudar a niños hospitalizados?
1: Pues básicamente yo soy enfermero que trabajo en el hospital y mi mujer también es médico en este sistema. Entonces, cuando volvíamos de trabajar o de las guardias, pues siempre los niños nos preguntaban qué has curado hoy, ¿no? Era su pregunta, ¿qué has curado hoy? ¿Qué has hecho hoy? Entonces nos dimos cuenta de que realmente no había nada explicado para niños sobre procedimientos en el hospital, que por suerte la mayoría de los adultos son los que los sufren, pero muchas veces pues los niños pues también tienen que pasar por ello, ya sea una radiografía, una analítica o coser unos puntos de que sea una caída o ponerse un yeso. Entonces, a partir de ahí se me ocurrió la idea de desarrollar pequeños cuentos explicando pues cada procedimiento o cada técnica para los niños en su lenguaje sin edulcorar nada. Y luego pues se fueron añadiendo más cuentos, más ideas, luego ya pasamos a temas sociales y así es como surgió la idea.
0: Y ahora ya son 45 los álbumes ilustrados, además, que explican estos temas, ¿verdad?
1: Sí, son 45, sobre todo son pues tema sanitario, de pues encuentros en el hospital, pues el hacer una simple radiografía o poner a un niño en una máquina de un TAC, o poner una escayola, pues explicarles más o menos cómo es el funcionamiento, que no tengan miedo, que va a haber siempre gente con ellos. Y luego ya pues hemos ampliado un poquito más pues a temas un poco más sociales, pues por ejemplo la depresión en infantil, también tenemos por ejemplo la tartamudez, un niño que tartamudea y cómo se enfrenta a eso con la clase y le ayudan los compañeros y el profesor. Luego también tenemos algún otro que es de, por ejemplo, el divorcio, de la separación de los padres, o uno que es de la pérdida de mascotas. Hemos ampliado un poquito el abanico, no solo nos hemos centrado en el tema sanitario, porque como tengo tres hijos y surgen más cosas y más problemas y más preguntas, pues siempre intento responder mediante un cuento.
0: Temas hay, vamos, ¿no? Para,
1: sí, para demasiados, seguir. Demasiados.
0: Claro, porque hay que pensar que nosotros, como adultos, también nos puede dar cierto, a veces, reparo, sobre todo el miedo a lo desconocido, ¿no? Pues a todos igual nos han sacado sangre en alguna ocasión, nos puede dar más o menos miedo el pinchazo, pero ya además cuando hablamos de otro tipo de máquinas, pues como una resonancia o incluso una radiografía, hay que pensar que a un niño todavía le puede impactar más, ¿no? Crear ese miedo.
1: Eso es. Yo lo que intento, sobre todo con los cuentos, es que hablarles en su lenguaje sin edulcorar absolutamente nada, porque sé que pinchar o sé que coser, pues va a haber que hacerlo. Pero simplemente el hecho de que un niño cuando se haga una radiografía, pues explicarle que vamos a ver a un fotógrafo que hace radiografías de todos los huesos y que le podemos ver su radiografía, sus huesos, su propia mano, y que no es indolora y que no tiene miedo, pues simplemente con explicárselo en su lenguaje, haciéndolo como una especie de aventura, pues tanto el niño va a reducir la ansiedad y el miedo, tanto la familia va a estar más tranquila, incluso los profesionales que los tratamos, pues la verdad que nos ayuda mucho que venga ya un niño ya preparado, que ya esté ya mentalizado, a explicarle de repente que simplemente tiene que poner la mano en una mesa para hacer la radiografía y tener ese miedo. Entonces, yo creo que pueden ayudar mucho, mucho. El objetivo sobre todo es que estén en los hospitales, pero también me gustaría hacer hincapié en que estos cuentos se deberían de trabajar siempre desde atención primaria y desde los colegios, para cuando llegue el momento de hacerlo, la prueba, la técnica o lo que sea, pues que ya se hayan trabajado. Pero sí, esa es la idea.
0: ¿Pasan sus hijos un test de aprobación de papá, esto no, esto así no, o no lo entendemos, o son como conejillo de indias antes
1: sí,
0: de...?
1: Sí, son los que dan el visto bueno o no, y de hecho había algunos fallos, correcciones, tanto en dibujos como en algo que no entendían o expresiones, que han dicho, oye, papá, esto no lo entendemos, o esto está mal, o esto no me queda claro, hay que corregirlo. Y sí, son los primeros que, vamos, el control de calidad lo hacen ellos.
0: ¿También se encarga usted de ilustrar los cuentos?
1: Sí, los ilustramos, los ilustro con un programa que se llama DALL-E, que es de inteligencia artificial, y los ilustramos. Y lo que pasa es que también lleva su trabajo, porque a veces no te sale la misma imagen o es difícil, la verdad que es difícil. Pero bueno, lleva tiempo en eso, entonces ya más o menos lo vamos controlando un poquito.
0: Ha cogido ya el truquillo, ¿no?
1: Sí, eso es, sí.
0: Ahora, Lorenzo, su objetivo, como nos decía, que lleguen a los hospitales pediátricos. ¿Cómo se puede colaborar? ¿Cómo funciona? Porque ha creado usted un programa de mecenazgo, un crowdfunding, ¿no? Para que nuestros oyentes lo entiendan.
1: Sí, pues mira, básicamente yo tenía los cuentos en casa, le gustaban a mis hijos, a la familia y a los amigos, pero claro, le tenía que dar salida porque no los quería tener en mi casa, quiero que ayudaran a los niños. Entonces contacté con diferentes editoriales y claro, pues las editoriales trabajan de otra manera. Yo te hago una tirada de 100 ejemplares de cada libro, pero tú los compras, los vendes, los distribuyes, entonces no era mi modelo económico, por así decirlo. Entonces digo, pues ¿cómo puedo hacer que lleguen a hospitales, colegios, centros de salud? Y dije, pues mediante la aportación de personas, mediante crowdfunding. Entonces tenemos una página que se llama en GoFundMe, que es una página de donativos. Pueden buscar ahí cuentos sanitarios Lorenzo Vergas Salas y entonces pueden donar el dinero que quieran, desde un euro que vale un café hasta lo que ellos quieran. Y cada como los cuentos, los 45 libros cuestan unos 450, 550 euros con el envío, transporte y la edición. Yo cada 450, 550 euros que se consiga del crowdfunding, pues lo invierto en comprar los libros y los destinamos a los hospitales. El Hospital San Jorge de Huesca ya lo hemos conseguido, ya los he hecho el pedido para próximamente entregarlos y ahora quiero empezar con el materno infantil de Zaragoza, a ver si llegamos a esos 1.200 para ya poder tener ya otro segundo lote de libros y si podemos ir ampliando, pues muchísimo mejor.
0: Claro, la iniciativa entiendo que también habrá despertado el interés, ¿no?, de estos hospitales o de los centros educativos o de atención primaria. No sé si ha puesto usted en contacto o ha conseguido por esa vía, digamos, de la salud pública.
1: Sí, me he puesto en contacto tanto con asociaciones que sí que están dispuestas, pues un cuento en concreto, pues el del síndrome de Down por la asociación Down o Cádiz en Huesca, que tiene varias asociaciones, pues sí que estamos trabajando los temas. Y luego, claro, pues es que en los hospitales es muy difícil que haya partidas pues para estas cosas. Entonces, claro, siempre me dicen siempre, pues oye, buena idea, chulísima la idea, pero entonces siempre está ese pero. Entonces digo, pues tengo que poner ya la solución. Entonces, pues, por eso recurrimos al crowdfunding y las donaciones. Sé que hay alguna empresa interesada o escuela de formación de enfermería también interesada, pero claro, me comentaron, oye, y si se hace de manera que se pueda desgravar una empresa, ¿sabes?, en una donación, entonces pues claro, estamos mirando ahora también esa vía de juntarnos con una asociación que al hacer el donativo se le pueda desgravar a la empresa. Y creemos que así también sería otra manera más de incentivar esa donación para que lleguen los libros.
0: Claro, porque además, como hemos mencionado, hay muchos temas, ¿no? Además de esas pruebas médicas, pues enfermedades como la diabetes, el asma, los cuidados paliativos, la prematuridad, eso muchos es. Temas médicos y más menos médicos, como nos ha explicado antes, para ayudar a comprender a los más pequeños y también a muchos mayores. Yo creo que sería interesante, ¿no?, también para los adultos, para los padres.
1: Sí, yo te digo que simplemente la forma en que un padre o incluso un profesional lea el cuento con el niño, lo explique, resuelva sus dudas y lo enfoque de la manera que hay que enfocarlo y desde su lenguaje, haciéndolo como si fuera una aventura, hay desde pues el propio lavado de manos, que es muy importante, hasta pues eso, las radiografías, por ejemplo, también tengo otro de la residencia de ancianos, de pues claro, un niño igual no entiende por qué su abuelo está metido de repente en una casa y se ha ido a otro sitio a vivir con otra gente. Pues son diferentes problemas y cuestiones que me preguntan mis hijos y que entiendo que es universal, un tema universal, y que por tanto sí se deben de tratar ahí el de Alzheimer, el implante coclear. Hay niños que llevan un implante coclear que claro, otros niños preguntan, oye, ¿y este niño por qué lleva esto? Pues bueno, pues explicarle, oye, pues tiene un problema y que le han hecho esto, pues esas cosas. Es decir, solucionar las dudas de los niños, que son muy válidas y son muy honestas, y explicárselas con total normalidad para que lo entiendan.
0: Lorenzo ha mencionado antes y ha hecho hincapié en sin edulcorar. ¿Nos cuesta a los padres a veces cuando llevamos a nuestro hijo al médico o a un hospital? Nos quedamos un poco en el no pasa nada, no pasa nada. Y incluso a nosotros nos da temor explicarles este tipo de pruebas.
1: Más que explicarles, yo por lo que mis vivencias como padre y luego en el hospital, en los servicios de urgencias y todo eso, nos adelantamos muchas veces los padres, incluso los profesionales, ¡ay, mi pobre hijo, qué le va a pasar, qué dolor le va a tener! Y al revés, nos dan los niños, la verdad, que son más fuertes de lo que queremos nosotros y nos dan muchas veces una lección que luego se nos queda grabada. Yo por motivos personales he tenido algún achaque con algún crío mío, algún niño, y siempre hemos estado la preocupación de ay, y resulta que, vamos, son más fuertes que nosotros, nos dan siempre una lección y el resultado ahí está, que salen adelante y que somos los propios padres los que vamos con esa más ansiedad que el propio niño.
0: Claro, es que a veces que igual nos falta esas dos partes, ¿no? Explicarles las cosas, la realidad, pero ponernos en su, pues eso, en su punto de vista o con su lenguaje.
1: Eso es, lo importante es eso. Yo le puedo explicar a un procedimiento a un paciente adulto y lo va a entender completamente, pero igual en un niño no, o tiene dudas que el niño va a preguntar y el adulto pues se las va a callar. Uh-huh. Y luego pues hablarle siempre a su altura, con su lenguaje, y lo que digo, sin edulcorar nada, porque si va a doler un poquito, o va a pinchar, o va a escocer, pues no hay que mentir al niño, hay que decirle, mira, te va a poner un pinchacito que es anestesia y te va a escocer un poquito. No hay que mentirle porque luego me dirá, me has mentido, o sea, no son tontos los niños. Entonces hay que explicárselo y ellos lo entienden y lo superan, vamos, perfectamente, o sea, que no... Que a veces lo pasamos peor los padres, incluso, ya te digo, los profesionales a la hora de tratarlos, de decir, ay, me ha tocado un niño, a ver, no me gusta este niño porque no me gustan los niños, que los tratemos así porque se ponen muy nerviosos. Y que va, es todo lo contrario. Al revés, si se les explica con paciencia, con cariño y haciéndolo como un juego y una aventura, sale perfecto todo. Mm,
0: son buenos pacientes.
1: Sí, mucho mejor a veces que los adultos, sí, sí.
0: No es difícil eso en algunos casos. Sí. Lorenzo, ¿cuántas páginas tienen más o menos los cuentos?
1: Pues mira, los cuentos tienen unas 16, 18 páginas, pero luego también pongo una, pues es una dedicatoria pues al profesional o al que lo atiende, y luego también siempre me gusta hacer como una nota de autor en el que ponemos pues un poquito como la forma de trabajar del libro, ¿sabes? Es como pues por ejemplo en algún cuento pues ponemos notas de salud emocional, pues por ejemplo explicando un poquito pues en el tema por ejemplo del daltonismo, pues explicar un poquito por qué un niño es daltónico y qué es lo que ocurre y por qué ve los colores. Y luego también suelo poner una nota para familias y educadores, pues bueno, para intentar explicarle el cuento cómo lo debe de trabajar con el niño. Y simplemente luego también les pongo, pues para que sea un poquito más interactivo, otra hoja que es de tu turno de dibujar o tu turno de actividades, pues siempre relacionado con el tema que hemos tratado. Pues si es de lavarse los dientes, dibuja tu cepillo favorito, uh-huh. O si es una escayola, dime qué dibujos pondrías en la escayola, pues es así, porque también yo creo que es una forma de reforzar la historia, que se les quede dentro, que la entiendan y que luego la trabajen.
0: Claro, con esa parte interactiva, sí, podríamos
1: eso es,
0: decir.
1: Sí.
0: Es posible, además de, vamos a repetir, en GoFundMe, ¿no? Se puede encontrar esta iniciativa, participar, colaborar con cualquier cantidad. ¿Es posible, además, obtener los cuentos? No sé por si alguien
1: sí,
0: nos está...
1: Los cuentos los tengo colgados en Amazon. En Amazon los podéis comprar de manera individual. Y luego, como ha preguntado bastantes asociaciones, estoy planeando hacer una especie como de pack de comprar la colección completa de los 45 cuentos, todos de golpe, pero sobre todo estoy más enfocado a asociaciones. Pero sí, desde Amazon.es ponen mi nombre, Lorenzo Vergas Salas o Cuentos Sanitarios, y ahí está toda la colección, por si, oye, pues a mi hijo le han diagnosticado de diabetes, pues bueno, pues le puedo ayudar. O a mi hijo le tienen que hacer una radiografía y está muy nervioso, pues bueno, pues se compra el cuento ese, se le explica, se le practica, se le enseña y se le trabaja y al final sale.
0: Bueno, pues una iniciativa preciosa. Ya están en el Hospital San Jorge de Huesca esta colección de libros para explicar a los niños, bueno, pues a lo que se pueden enfrentar, lo que se pueden encontrar en un hospital o en un centro, o también otros asuntos como puede ser la diabetes o el asma. Lorenzo Vergas Salas, enfermero, padre, autor de estos cuentos sanitarios, muchísimas gracias por haber hablado con nosotros.
1: Nada, muchas gracias a vosotros y gracias por la oportunidad de dar a conocer este proyecto y a ver si puede llegar a muchos niños y a muchas familias.
0: Preciosa iniciativa, la verdad. Lorenzo Vergas Salas, que nos contaba, pues siendo padre de tres niños y trabajando en un hospital, cómo se encontraba con esos pequeños que muchas veces tenían miedo a lo que se iban a enfrentar. Una manera muy fácil, didáctica, de explicarles y quitarles ese miedo son esos cuentos, además ilustrados y probados, testeados por sus propios hijos, haciendo ese chequeo de calidad. Sube la temperatura, 29 grados tenemos en estos momentos en Zaragoza. Les recuerdo que, lamentablemente, llegaremos a los 37, así en pleno 15 de septiembre. Se alcanzarán los 35 en Teruel y 34 en Huesca. Parece que el calor no nos deja y tampoco nos dejan los temas atractivos, porque en unos minutos va a llegar Yolanda Sánchez hablando de tabúes. Continuamos aquí en Esto es Aragón.
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0: Sacamos las plumas, las lentejuelas de cabaretera, la alegría de las flores y el circo y damos la bienvenida a Yolanda Sánchez. Yolanda, bienvenida.
1: Buenos días, aquí estoy. Oye, con la lentejuela, toda la lentejuela puesta para venir a Antena Aragón, ¿qué te parece?
0: Pues muy bien, porque qué mejor para una mañana de martes que ponerse aquí de fiesta.
1: Claro, porque le llamarían lentejuela, que suena como lento. Si la gente se aceleraba al verla.
0: Pues no lo sé.
1: La gente se aceleraba al verla.
0: No lo sé, pero es que siempre me haces unas preguntas que me plantean a mí.
1: Bueno.
0: En francés es paillettes, que también no sé.
1: Paillettes.
0: A ver, alguien que sepa francés. Paillettes. Juan Ibáñez, que es francófono, que domina la lengua de Francia, pues que nos diga de dónde viene Payet.
1: Juan Ibáñez, ¿qué es que es Payet?
0: Una tarea para investigar.
1: Se cuasa.
0: Eso.
1: Bueno,
0: estaba.
1: Bueno, yo hoy vengo a hablar del tabú, porque hay muchas cosas que son tabú en esta vida todavía. Fíjate, en una sociedad en la que estamos tan avanzados, ¿no?
0: Ah, eso nos creemos.
1: Que parece que nos vamos de guay si no llegamos ni a chachis. Nos hacemos los modernos, pero luego resulta que no es tan así. El tabú es la prohibición social, moral o religiosa de hablar sobre un tema, realizar ciertas acciones o usar determinadas palabras por considerarse ofensivas, sagradas o peligrosas. Esto dice la Real Academia de la Lengua
0: muy
1: Española.
0: Bien. Somos muy de la RAE aquí.
1: Vale, somos muy de la RAE. Los primeros tabús vienen sobre todo con el tema de la sexualidad y el cuerpo, ¿no?
0: Aquí. O sea, en nuestra sociedad.
1: En general. En la antigüedad grecorromana. Todo esto empieza con los grecorromanos.
0: Siempre todo empieza con...
1: En la antigüedad grecorromana, el cuerpo y el placer se trataban con naturalidad en el arte y la literatura. Pero luego viene el cristianismo.
0: Chan, chan.
1: ¡Qué cruz! Y siglos después de eso, la moral victoriana. Y convierten el sexo, la homosexualidad y el cuerpo en un secreto bajo llave.
0: Chan, chan, sí.
1: Se cierra.
0: Mucha represión.
1: Eso es. Hoy en día, sin embargo, la sexualidad parece que se discute de forma abierta, en los medios, pues estamos aquí nosotras.
0: Claro.
1: Y en la cultura popular. Pero claro, sobre todo ha habido épocas duras. Aquí en España, yo me acuerdo con esto que lees muchas veces en los libros históricos de la ley de vagos y maleantes, ¿no? Que si eran homosexuales y los pillaban, bueno, que iban a la cárcel poco menos, como si fueran delincuentes, como si estuvieran cometiendo un delito.
0: Bueno, es que de hecho hubo... Se les mataba, ¿no?
1: Se les mataba directamente o se les llevaba a prisión. Y luego otro de los tabús, aparte del cuerpo, ha sido siempre el dinero.
0: Uh-huh.
1: ¿Tú qué opinas de esto de hablar de dinero?
0: Es verdad que está mal visto. O sea, más que tabú, yo lo veo como de mal... Lo veo, no lo veo, no lo comparto, pero es verdad que es como de mala educación. O sea, tú no le preguntas a alguien cuánto cobras.
1: Oye, que hay gente que sí, ¿eh? Que hay gente que me pregunta, ¿tú cuánto cobras? Yo cobro tanto y me llega para esto, esto y esto otro. Y chica, yo no soy tan abierta. Yo
0: eres antes, pudorosa.
1: Yo antes te contaría lo del sexo que lo del dinero. Es verdad.
0: La última vez que pregunté algo así le dije a una conocida, digo, oye, te va a parecer una... Digo, perdona que sea indiscreta, te va a parecer indiscreto, pero ¿cuánto te ha costado tu casa? Porque tenía yo ahí esa curiosidad.
1: Esa curiosidad.
0: Y digo, la voy a saciar, la curiosidad. Y me lo dijo.
1: Y te lo dijo.
0: Me lo dijo.
1: Fíjate tú, una vecina mía que vende el piso y estamos todos ahí mirando en el idealista en vez de preguntarle, para que veas. Todos los vecinos, la comidilla, chica, es que me da... Esto me está dando así como una cosa que cuando llegué allí le voy a decir, oye, que es que te está investigando la vecina.
0: Claro.
1: Dinos cuánto pides.
0: Dínoslo.
1: A lo mejor no lo vamos a poder, no lo vamos a pagar nadie.
0: Claro.
1: O sea, a lo mejor lo podemos hacer publicidad, ¿no? Bueno, el dinero sigue siendo uno de los mayores tabús sociales en gran parte del mundo. Se considera falta de educación o una indiscreción revelar cuánto se gana o qué se tiene en el banco. Es una falta de educación porque crecemos sin recibir nociones de cómo gestionar el dinero también.
0: Aquí tenemos, les recuerdo a nuestros oyentes, una semana sí, otra semana no, una sección que se llama Economía para Todos y que hablamos mucho de educación financiera y de cómo los españoles suspendemos y no tenemos idea de nada, ni de ahorrar, ni de invertir, ni de hacer un presupuesto del mes, de cuánto te gastas en luz, en comida, en colegios, nada.
1: Nada, además nos hablan del tema finanzas y nos imaginamos que bueno, que eso no está al alcance de todos.
0: Eso es, que somos de Wall Street.
1: Eso es. Es verdad, es que nos imaginamos ahí la bolsa o que tenemos que tener un alto poder adquisitivo para podernos administrar cuando esto no es así. Está muy bien que haya espacios así en Antena Aragón. Ole.
0: Ahí estamos.
1: Bueno.
0: Los jueves.
1: ¿A qué hora?
0: Pues a las 12:30. A las doce y media en directo, a las 12:30. Pero bueno, ya saben que nos pueden escuchar por la tarde o por la noche después.
1: Esto es importante, si quieren ahorrar, si quieren organizarse la economía, ahorrar para ese viaje íntimo con la pareja. Para un colchón nuevo, para cualquier tabú que sea necesario, para la lentejuela. Bueno, luego está el tema del secreto salarial, preguntar cuánto se gana entre compañeros.
0: Eso está prohibido, ¿no?
1: Pues a veces ocurre también, que se preguntan y eso genera una incomodidad en la empresa. Preguntar eso, ¿y a ti cuánto te han pagado? ¿Y a mí cuánto me han pagado? Y eso genera incomodidad. Una falta de discreción, digamos, ¿no? De, no sé.
0: Ya, hombre, embargo, aparte que es una negociación, depende del tamaño de la empresa, pero es verdad que también entiendo que que depende de tu categoría profesional, en ocasiones puede ocurrir que te paguen menos o más, pues por ser quien eres, o por ser de un sexo, o por tener ciertas ideas, ¿no?
1: Pues sí, o por tener más sexo. O por tener
0: más sexo
1: menos.
0: No, he dicho por el sexo que eres.
1: Ojo, que hay sitios donde sí que se publican los salarios de cada uno, ¿eh? Hay empresas que están haciendo público los salarios.
0: Hombre, y los directivos, por ejemplo.
1: Y los futbolistas.
0: Claro, fichado, ¿no? Por tantos millones.
1: Y
0: ¿no?
1: En los ayuntamientos también.
0: Hombre, porque esos son puestos públicos,
1: son puestos públicos con salarios públicos, así la gente critica más a gusto.
0: Claro.
1: ¿No? Yo pienso que se hace por eso.
0: Hay que ser
1: así.
0: Vieja del visillo con documentación.
1: Y luego entra en juego la comparación social, que cuando hablamos de dinero, pues es verdad que está el miedo constante a ser juzgado, envidiado o a sentir inferioridad económica frente a los demás.
0: Hombre, antes, en otras épocas, ¿no? Que era muy habitual pues tener una casa en la playa o en la montaña. Yo por eso no me lo puedo permitir. Pero no me siento inferior, a gente que conozco que tiene una segunda vivienda.
1: Tienes envidia sana.
0: Envidia sana.
1: No eres de esas que dicen, ala, venga, para trabajar el doble, pero en el fondo estás pensando, ay, qué bien estaría yo ahí,
0: no,
1: con esa chimenea.
0: Yo soy más de la de, ya me la dejarás un fin de semana.
1: Ah, eso es, claro, eso es. Oye, ahí, ya que la tienen, que hay que aprovechar. Bueno, tabús por el mundo.
0: Ay, me encanta esto.
1: Por ejemplo, Tailandia y Medio Oriente. En Tailandia y Medio Oriente, la cabeza se considera la parte más sagrada del cuerpo. Y tocar la cabeza es una falta de respeto muy grave.
0: Anda.
1: O sea, que no te toquen la cabeza. Y que no te toquen los pies. En ningún sentido.
0: También allí.
1: Porque los pies son la parte más impura. Y mostrar la suela del zapato o apuntar con los pies a una persona o objeto religioso es inaceptable.
0: Hombre, es que si van descalzos, claro que es la parte más impura. Estarán cochinos.
1: Claro, y luego eso de señalar así con la suela del zapato al crucifijo, que tampoco. A la pilar. Menos mal que está la mesa en medio. Bueno.
0: Oye, que no se me ve nada,
1: no se ve nada. Casta, estamos discretos.
0: Casta y pudorosa.
1: En Japón. Clavar los palillos verticalmente en el cuenco de arroz es un tabú porque imita un ritual funerario.
0: Anda.
1: Así que eso de dejar los palillos así.
0: No.
1: Nada.
0: Mal.
1: Nada.
0: Vale.
1: Y en Nepal, zonas rurales de Nepal sobre todo, se aíslan las mujeres en cobertizos de animales durante su menstruación por considerarse impuras. Todavía sigue ocurriendo este tipo de cosas.
0: Muy mal.
1: ¿Qué te parece?
0: Mal.
1: Bueno, yo he preguntado por los dos tabús más
0: frecuentes. Aquí se cortaba la mayonesa, ¿no? Si hacías, fíjate, teniendo la regla, la fíjate, mayonesa.
1: Pues no sé.
0: Hay que tener solo buena mano ahí con la
1: batidora. Sí, ahora como la gente se la
0: batidora
1: compra hecha, ya no. La gente ya estas cosas, como hace poca mayonesa, es que hacemos poca. Ya no tenemos mano para nada, Pilar.
0: Pues la verdad es que no. ¿Cuándo fue la última vez que cosiste un botón?
1: Ay, pues mira, eso sí que te puedo decir que ayer.
0: Pues
1: y estoy arreglando pantalones, vamos, no te puedes ni imaginar que empieza el curso.
0: Yo solo plancho rodilleras, así una encima de otra, plancho rodilleras.
1: La rodillera hasta que se convierte aquello.
0: Hasta que no pueden doblar la pierna.
1: Bien duro, ¿eh? Bueno, así se mantendrán las rodillas fuertes, no tendrán problemas de rótulas en tu casa.
0: Bueno, yo tengo curiosidad por saber qué es lo que te ha comentado la gente.
1: Eso.
0: Preguntabas específicamente por sexo y dinero,
1: sexo,
0: ¿no?
1: Y dinero, que era para ellos hablar con un desconocido que era más tabú.
0: Pues vamos a conocer.
2: Y de dinero, en general, no hablaría con ningún desconocido. Si alguna vez me ocurriera, creo que entre dinero y sexo, elegiría hablar de sexo, porque se puede bromear más, etcétera, etcétera. Y creo que podría yo defenderme mejor en una conversación de sexo que en una conversación de dinero. Y además el dinero, a ver si el otro era muy espabilado, y te echaba manos y te descuidabas un poco y te quitaba dinero o mil cosas. No me fiaría yo mucho de hablar con un desconocido de ninguna de las dos cosas, pero sobre todo de dinero de ninguna manera.
3: Yo creo que es más tabú hablar de dinero con un desconocido, ya que aunque el sexo también sea algo muy privado y del entorno propio, no se puede tomar como que tienes un poder adquisitivo más alto frente a la otra persona o más bajo.
4: Bueno, para mí no es tabú ninguna de las dos cosas, hablar de ninguna de las dos cosas. Me parece que a esta edad son dos temas que se pueden hablar perfectamente.
5: Pues no sé qué decirte, chica, porque yo no tengo miedo de nada. Respeto mucho, pero miedo ninguno.
6: Normalmente con desconocidos no tengo ningún tabú especial. Y desde luego no en el sexo ni el dinero. En todo caso, con conocidos sí tendría más tabú, tanto con el sexo como con el dinero. Pero no son dos temas que particularmente me inquieten especialmente.
7: Amiga Yolanda, las dos cosas para mí son un tabú, porque como soy ángel no tengo sexo y como soy pobre no tengo dinero, pues así no hablo de nada.

0: cuentas. Pero sí que gente que es cuántos han gastado en algo, ¿verdad?
1: Sí, oye, me ha costado esto. Yo he tenido que sacar un préstamo para esto otro porque no me llegaba, porque me he gastado en no sé qué.
0: Hombre, yo a veces me quejo de mira cuánto me ha cobrado el de la lavadora por venir, ¿no?
1: Bueno, pero eso ya son cosas que a pero lo mejor no es diferente, dinero, ¿no? Claro, que, claro. Bueno, yo te voy a dejar con dos frases.
0: Espera.
1: Ah, no te voy a dejar.
0: No me dejes todavía.
1: No me dejes, por favor.
0: Que me ha llamado mucho la atención varias cosas. El desinhibido, me ha encantado, que no tiene tal. Luego el concepto de desconocido también, porque las mujeres sobre todo estaban como asustadas. Un desconocido, no lo haría de nada. No sé cómo estaba planteada la pregunta.
1: Claro, ¿qué hablarías con un desconocido? Hombre, claro, tú no te encuentras en el ascensor, por ejemplo, de aquí, ¿no? Subiendo a los estudios y le dices, oiga, usted quiere que hablemos de algo. ¿Hablamos de sexo o de dinero mientras subimos?
0: Pues claro,
1: no.
0: Claro.
1: Pero hombre, con alguien así que te encuentras y empiezas una conversación, y tal. A ver, es difícil también que deriven uno de estos temas.
0: Y luego de sexo, ¿no? También se habla mucho por lo que dicen, ¿no? En las apps de ligar.
1: Ah, hombre, claro. Ahí por lo que dicen.
0: Por lo que dicen, porque yo no.
1: Claro. Claro.
0: Yo no tengo app de ligar.
1: Yo tampoco tengo app de ligar, pero es verdad que esto es algo que se ha puesto muy de moda.
0: Eso es.
1: El hablar ahí, ¿no? Que al final el mayor órgano sexual dicen que es la mente. Que la imaginación, donde llega la imaginación, muchas veces no se llega de otra manera.
0: Pues...
1: Oye, imaginación al poder, y ahí, Ale. A darle al mensaje de texto.
0: A ver, dime ahora,
1: bueno, ahora
0: esas
1: ya
0: frases.
1: Sí que te digo esas dos
0: dime
1: frases.
0: Dime esas frases.
1: El mayor tabú es vivir una vida sin pasión.
0: Vale.
1: Y las relaciones sexuales son como el dinero. Cuando lo tienes, te lo gastas y cuando careces de él, solo piensas en eso.
0: Oh, es verdad. Es verdad. Digo yo.
1: Así que, niños, esta noche a dormir pronto. Venga, que mañana hay que estudiar.
0: Eso es verdad. Muchas gracias, Yolanda Sánchez.
1: Muchas gracias.

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0: Adiós.
1: Hasta aquí mi tiempo con ustedes. 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Soy Pilar Sopesens y solo me queda desearles que pasen un feliz resto del día.

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0: Buenos días, bienvenidos y bienvenidas una mañana más a Ebro FM, Antena Aragona, Café con Goles, el programa en el que hablamos del Real Zaragoza. Un Real Zaragoza que ganaba este fin de semana, ganaba este domingo y que juega el próximo domingo. Jugamos el próximo domingo, a las 8:30 lo haremos en el Ibercaja Estadio. Será el segundo partido que el Real Zaragoza dispute en su estadio, en el Ibercaja. El primero se solventó con victoria zaragocista en el último instante. Veremos a ver si este acaba también. El Real Zaragoza ganó, lo hizo por la mínima, 3-4 ante el Juventud de Torremolinos y varios jugadores, bueno, un jugador sobre todo, Ander Herrera, se tenía que retirar lesionado y otros, según el entrenador, habían pedido la sustitución, aunque no se ha publicado ningún tipo de lesión de estos jugadores de los dos centrales. No les ha pasado en principio nada. Ayer ya entrenaban estos jugadores, incluido Ander Herrera, lo cual es muy meritorio. Entrenaban con el grupo y haciendo lo que podían, pese a la carga y molestias físicas en un día que se dedicó a la recuperación y a intentar, pues eso, soltar las piernas, recuperar muscularmente a los jugadores que habían disputado más minutos y compensar físicamente con trabajo los minutos que no jugaron, pues igual los menos habituales o los jugadores que se quedaron en el banquillo. Veremos, pero por ahora no se ha publicado ningún parte médico, lo cual es algo muy positivo. Veremos hasta dónde llega lo de Ander. Según nos cuentan a esta casa, no es mucho. Dentro de lesión muscular, es una lesión muscular muy pequeñita, que podría tenerle, pues en vez de en un mes y medio, igual antes, en 2-3 semanas, jugando con el equipo de nuevo, a ver si hay suerte y fue prevención, no tomó molestia y se marchó. Y luego los centrales, es muy importante que estén bien, ojalá estén totalmente sanos, porque son vitales. Por ahora no se ha publicado ningún parte médico. Es positivo. Es positivo porque ya han pasado un par de días del partido y ya hubiera dado tiempo a ello. A ver si a lo largo de la mañana, si aparece el de Ander, bueno, pero que no aparezca ninguno más. Muy buenos días, Antonio Narchapelas.
1: Muy buenos días, querido Adrián. Pues sí, muy bien tú lo que relatas. Yo de acuerdo totalmente con eso. Luego añadiría al postpartido del otro día, al final, yo estaba con dos velas, una en cada mano, pidiéndole a quien fuera que ganásemos el partido, porque después de llevar un 4-1, la verdad es que luego estuvieron a punto de empatarnos el partido, y eso no se puede conseguir así como así. O sea, de ir ganando 4-1, cambiar gente de la defensa, cambiar gente del medio campo porque jueguen y luego nos los pongan aquí, pues yo no lo entiendo. Esos campos ya sabemos lo que son y los jugadores, oye, pues van, claro, a morder, y le digo, ya verás tú, porque pasamos del 4-1 al 4-3, nada, en ir en casa a la nevera y sacarte un trago de agua, para quitarte el susto, y menos mal que se ganó el partido, porque a esa parte concierne, claro, la primera red ya sabe lo que es, yo estoy contento, pero anteriormente el 4-1 estaba chido de gozo, luego ya solo contento. Y ahora, pues no sé, claro, estos equipos, desde luego, hubo una jugada y con esto terminó la locución, que para mí, fíjate tú, el gol me parece que fue el tercero debido al mal estado del terreno de juego, que estaba seco completamente, que el balón aquel no resbaló y entró dentro de la portería, porque si está como todos, se va afuera. O sea que es que, en cierto modo, nos acompañó la suerte, pero claro, no se puede permitir que el entrenador haga esos cambios con un partido que llevas 4-1, aguanta. Chicos, son gente joven, yo no quiero que fuera por motivos físicos. Digo yo, no lo sé. Fue por agradecer a todos, decirle, venga, ya que llevamos 4-1, vamos a salir todos y bailamos la junta.
0: Yo tengo una opinión, que es que fue el cumpleaños de Tachi. Esa es la opinión que yo tengo. Ah, pues y que la noche del cumpleaños de Tachi hicieron una cena de conjura por el cumpleaños de Tachi. Ah, no sé, yo creo que por ahí van los tiros, sinceramente. Sí, yo no le veo ni argumento físico ni táctico. Físico, iban tiesos todos y habías quitado a un central, y táctico no tiene ningún sentido. Pues solo me queda pensar que tienes el partido ganado,
1: sí,
0: y querer tener un detalle con un jugador.
1: Sí.
0: No estamos para detalles.
1: Con la particularidad, y con esto termino, no quiero echarle la mano a nadie, pero el portero
0: no te convenció. A mucha gente no le ha convencido en su actuación.
1: los partidos anteriores, bueno, es un jugador que ya aguanta mucho la pelota para poder sacar, buscar a la gente desmarcada, pero el otro día no lo sé, mi opinión.
0: Con los centros sufrió un poco.
1: Sí, sí, con los centros sufrió bastante, sí.
0: Y es una categoría donde te van a centrar mucho, desde
1: claro,
0: luego.
1: Claro, y esos equipos que van a enfrentarse a nosotros, pues ya sabes, van a degollo con la hoz, el martillo y el escudo. Por lo tanto, hay que saber, no sé, chicos, no sé, claro, el doctor Estilo Alegres, el entrenador, me imagino lo que tú bien has dicho, que con esa conjura de Tachi, venga, a todos y lo que sea, pero dijo, jodo, al final diría, a mí se me joroba la cena.
0: Se le cortó la digestión.
1: Claro,
0: la cena fue un par de días antes, pero aún le duró el bote de digestión. Jorge Rubio, muy buenos días.
2: Hola, buenos días a todos.
0: Aquí estamos comentando que no hubo partes médicos, lo cual es muy importante. Sí. Y deja tranquilo. Y luego, pues eso, cositas del partido que se decía Chapelas.
2: A ver, que de momento no haya salido ningún parte médico, pues da tranquilidad. Pero vamos, a mí este año me está dando la sensación que la información, si ya no, antes no era muy, muy fluida en los temas estos de lesiones, ahora me da la sensación que es todavía más opaca, ¿no? El tema de Edu Espiao, por ejemplo, pues
0: lo es. Sí, sí.
2: No se sabe aún si está lesionado, si no está lesionado, qué es lo que le ocurre. Si es por precaución, pero bueno, a lo largo de esta semana lo veremos. A ver, yo, ya que ha empezado el melón, Antonio, del tema del partido, a ver, yo quiero coger cosas positivas, ¿no? A ver, mira, la semana pasada ganamos un partido y hacía 160 días que no habíamos ganado un partido y encima con la portería cero. Eso la semana pasada. Y esta semana hemos metido 4 goles. Que me he molestado en mirarlo a ver cuándo fue la última vez que habíamos metido 4 goles. Y hacía 757 días. O sea, fue el partido aquel de Cádiz que iniciamos la temporada en el 2024 con Víctor Fernández. No habíamos metido 4 goles desde entonces. O sea, vamos a pensar que va la cosa bien, que estamos superando.
0: Y si bajamos a segunda regional, aún tenemos más goleadas, claro, y ganaremos más partidos. Es que es un poco trampa el dato.
2: Es que,
0: mira, ha dicho papá. Sí, sí, ya, sí. Bueno, papá no es tan difícil de decir. Cuando el niño diga ornitorrinco, entonces nos emocionamos. Sí, pero por ahora ha dicho papá.
2: Teníamos aquí un entrenador que a mí no me gustaba nada, aunque era buen hombre y tal, que era Juan Malillo, que decía una frase: decía, mira, las estadísticas son como los tangas. Dice, enseñan mucho, dice, pero tapan lo importante, ¿me entiendes?
1: Sí.
2: Entonces, claro, pues aquí te pones a mirar y ¿qué es lo que tapan? Bueno, sí, metimos 4 goles, pero ¿qué es lo que nos está tapando eso? Pues que en defensa somos un coladero, por ejemplo, que nos metieron 3. Como tú bien acabas de decir, pues, yo qué sé, en unos pocos minutos nos metieron 2 goles, casi seguidos.
1: Sí,
2: podríamos haber empatado el partido perfectamente. Sí. ¿Y cómo estaríamos hablando ahora si hubiéramos empatado el partido? Y hace 2 semanas y... Si no hubiéramos metido el gol aquel de Carambola, ¿qué hubiera pasado? Sí, claro. Que lleváramos 3 semanas y no hubiéramos ganado todavía.
0: Lo que pasa es que esto, claro, y si mi abuela tuviera ruedas, pues seguramente sería una bicicleta.
2: Quiero ir al tema que he dicho las cosas positivas y las negativas. ¿Sabes? Somos un equipo en construcción y bueno, pues hemos ganado 2 partidos, pues bueno, se le puede dar todavía al entrenador una semana a saber cómo va evolucionando la cosa.
0: Lo bueno que mientras vayas ganando.
1: Sí, claro.
0: Exactamente. Ahora, tampoco pensemos que se gana de suerte.
2: No,
0: ni para bien ni para mal. Este fin de semana, bueno, yo creo que llevamos un par de fines de semana ganando por la calidad individual. Hace 2 semanas ante la Antequera, la calidad individual de nuestros centrales. Y en este caso de Jaume Yardí, que tiró del carro, pero bien.
2: Exactamente. Ya empezó la semana pasada, aunque se le vieron detalles. Y esta semana ya, pues, se ha destapado ya como buen delantero, ¿no? El Jaume.
1: Muy interesante ese jugador.
2: A ver, es un jugador.
1: Sí.
2: A ver, Lalo ha sido el fichaje estrella que ha hecho este año, ¿no? Que de los primeros que fichó, o sea, él ya sabía lo bueno que era, ¿no? Entonces, y además en las declaraciones que le he escuchado, pues es una persona muy consecuente hablando, o sea, se le ve además que tiene la cabeza bien amueblada, ¿no? Pues oye, que nos dure mucho tiempo y que siga metiendo goles.
1: Luego también quería comentar una cosa que yo a mi manera de ver no puede pasar desapercibida, el descuento de los minutos que da.
0: Pues Chapelas.
1: Pues yo lo entiendo, tienes, 16
0: tienes
1: minutos.
0: Tienes toda la razón, olé por ti, me parece que has sacado un pedazo de tema, no es ni medio normal.
1: Es que no lo entiendo, no se ha dado nunca, repasando yo.
0: Me fui a casa muerto.
2: Y en la primera parte también.
0: Me fui a casa muerto porque llegó al descanso y le digo a nuestro compañero, estoy ya, pues ya no puedo más. Y dice, hombre, es que te has tirado una hora narrando. Y digo, claro, Si es que ha durado una hora la primera parte.
1: Una sí. hora.
0: Yo una yo... hora de primera parte. Una hora. Una primera parte que tampoco es que tuvo. No, no hubo tiros. Ah, es que no, no sé, o sea, sí. tampoco es que discutieran. Sí. Hubiera seis expulsados. Que va. Una primera parte normal.
1: Además, hiciste un comentario, porque yo hago siempre el partido de fuera, con la emisora de aquí, contigo y con Cucu, y digo, es que es un razonamiento de lo más lógico. Eso yo no lo había visto en mi vida. Y llevo viendo fútbol, pues, no sé, pues tengo 78, pues desde los 70 hasta los 70 años.
0: Un partido que no tuvo, para mí tampoco nada. A ver, sí, hubo alguna pérdida de tiempo, pero no una cosa escandalosa, y acabas con 20 minutos añadido.
1: Exactamente.
2: Y esto me parece que va a ocurrir todos los partidos, ¿eh? Porque con el tema este de las tarjetas que tienen los entrenadores para revisar las jugadas, que pues con cada revisión de esas que va el árbitro a ver la pantalla y tal, pues 5 minutos más.
1: Pues tendría que quitar eso de los 45 minutos por tiempo y dar 60 en cada lado.
2: Y es que yo me estoy dando cuenta que las están utilizando también pues para el partido, por ejemplo, para que...
0: Claro.
2: Venga, pues reclaman ahí como que ha habido algo y a lo mejor no ha habido nada, pero saben que de esa manera...
0: Es ridículo, ¿eh?
1: Sí. Joder, no,
0: o sea, estamos ahí a veces esperando a que el árbitro tome una decisión obvia, que se ve claramente, con unas repeticiones que da pena verlas.
2: Bueno.
0: Para tener el VAR así, yo no tendría VAR.
2: Sí, sí, sí.
1: Pues no.
0: El otro día que le ponen al árbitro la repetición del fuera de juego en el primer pase y le pillaba a 60 metros en diagonal, sí. ¿Qué fuera de juego va a haber ahí el hombre?
2: Sí, lo había visto mejor el in situ que luego por televisión.
0: Pues claro, lo ha visto más de cerca en persona que luego... No le soluciona nada. Va a ser curioso el VAR. Yo creo que no le facilita mucho el trabajo a los árbitros y lo que decías. Para mí un árbitro que añade tanto dinero es que ha gestionado mal el partido.
1: Seguro, claro.
0: Es que han ido a perder tiempo y lo ha permitido y que han ido todos muy tranquilitos
1: con
0: sus 20 parones y luego ya añadiré... Me parece lamentable.
1: Hombre,
0: se ha instaurado eso como algo natural
1: para
0: plantear los partidos. Tú haces un cambio y tú no sabes si lo estás haciendo para 5 minutos o para 25.
1: Claro. Yo pienso que el que tenga que rectificar esto lo llamará y le dirá, macho, 17 minutos de más, ¿esto qué pasa?
0: Pues le dirá que enhorabuena, que muy bien.
1: Que se te ha ido...
0: Esto viene de arriba.
1: Joder, pues a
2: ya digo, va a ser todos los partidos, con el tema este de las revisiones, a ver, los tres que hemos jugado han durado todos...
1: Que en 17 minutos te pueden pasar muchas cosas, ¿sabes? A favor y en contra.
0: Claro, bueno, casi nos empatan y no llegaron ni al añadido. Sí, sí.
1: Sí, es que, no sé, chico, cada día es más difícil esto contemplarlo.
0: No tienen que hacer la cena los árbitros, se nota, no tenía prisa por irse.
1: Claro. O igual tiene la vacación del año que viene en Torremolinos por la Jeta.
0: También. Vamos con una pequeña pausa, enseguida volvemos.
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0: Continuamos. Al Real Zaragoza le tocó pasar nervios en los minutos finales, muchos nervios. No supimos mantener el resultado y es algo que no puede volver a suceder. Si no hubiéramos tenido una renta de 3 goles, que a ver cuándo la volvemos a ver, este partido hubiera sido dramático. Y a decir verdad, el Real Zaragoza no jugó bien ante un equipo que era flojito, quitando Dioni, Cristian, pues es que poco más, y es que los demás, quitando correr y dar patadas, poco más hacían, la verdad.
1: Sí, 3 jugadores, sí. Y los demás nada.
2: Es que, a ver, hacemos cosas bien en este partido, pero hacemos otras muy mal. En todos partidos nos cogen esos contraataques a la espalda que nos matan, o sea, y es que ahí se nos van a ir... Se nos van a ir puntos así.
0: Juegan los equipos muy directos.
2: Claro, y es que ya se lo han aprendido y lo saben. Pues a la espalda del lateral izquierdo, a la espalda de... Lo saben, saben que el lateral izquierdo nuestro, que jugaba el otro día, subía mucho, pues... Y encima, si estaba jugando Hugo, que no podía el mozo cubrir su puesto y el del otro, pues lo tenían muy fácil. A mí lo que me extraño es que no lo intentaran más veces.
1: Sí, claro, te hemos criado el tranquillo, que fallas en ese tema y me dicen, venga, va por ello, claro, que es la manera que podemos... Pero esto también hay que decirle a los jugadores nuestros, atentos al carro, ¿eh? No sé, es que esto, claro...
0: 5 goles encajados en 3 partidos no está bien.
1: No,
0: como claro. Dato.
2: Y luego, siendo ya que llevamos la ventaja de goles...
0: Y más pues, cuando en uno no te han marcado.
2: Sí, yo pienso que cuando vas ganando ya con esa diferencia de goles no tienes que arriesgar ya, pues entonces... Defiende en un perfil bajo o no dejes esos huecos, vamos, no sé.
1: Igual es por lo que bien comentaba Adrián, el tema ese de las reuniones, las tartas y el apagón de velas. Venga, vais a jugar todos.
2: A ver, es que de momento el entrenador les está dando minutos a todos, salvo una excepción, el Rubén Díez, ¿no? Que ese sí. Ha jugado 8 minutos, me parece que ha jugado en 3 partidos.
0: Y Pinilla.
2: Bueno, y es verdad, perdón, a Pinilla no ha jugado ninguno. Pues claro, a ver, aquí ya se ha abierto...
0: Los únicos 2 mediapuntas puros, sí. Son los 2 que no juegan.
2: Él dijo que no había caso Rubén Díez, pero...
0: Eso habría que preguntarle a Rubén Díez.
2: Exactamente.
0: No al entrenador, a ver qué Rubén Díez, el jugador.
2: Porque no ha rechazado ofertas de equipos de segunda división o la renovación que le ofrecían en el Ceuta por venirse aquí al Zaragoza y ahora pues no está disputando minutos.
1: Muy extraño eso que bien comentas, muy extraño.
2: Y es que encima la pretemporada lo ha estado colocando en el centrocampo, que no es la posición más habitual de él, ¿no? O sea,
0: y no sé, a mí me cuesta creer que un jugador que en segunda división ha dado tan buen rendimiento, que ha conseguido 2 o 3 ascensos en esta categoría, no valga para jugar un minuto en este Real Zaragoza.
1: Incomprensible.
0: De media punta, ¿no? Es que la presión... Bueno, la podrá aprender, se podrá adaptar, es presión. Lo de presionar, correr, desmarcarse, eso se puede aprender y mejorar. Lo que no se puede aprender y mejorar es la calidad. Eso se tiene o no se tiene.
2: Todos partidos va cambiando el entrenador sobre la marcha y va sacando jugadores, pues a lo mejor esta semana que viene le toca ya a Yamili, como le decimos.
0: A ver si hay suerte y Pausán se va al banquillo un día que tampoco pasaría
1: nada. Tampoco.
0: Yo pienso que, a ver cuánto es la renta aquí.
2: Yo creo que esta semana le tocará... A Pau.
0: Me da la impresión de que como se dijo reserva. Eso de que era diferencial, ahora nos lo tiene que hacer creer.
1: Sí. No sé el jugador que era, ni mucho menos, no sé qué le ha pasado.
0: No, creo que puede tener, puedes tener mal comienzo, pues te vas al banquillo y punto.
1: Claro,
0: yo lo que no entiendo es dejar a un jugador que tú lo ves, que está jugando mal, y dejarlo y dejarlo.
2: Pero que es que además no había hecho mala pretemporada, en los partidos de pretemporada había jugado bien. En el primer partido...
0: La pretemporada no vale para nada.
2: El primer partido, más o menos, aún se le había visto, pero... Coincidió con las declaraciones esas que lo encumbró y ya no se ha vuelto a ver a...
0: Es que el otro día Saidu aporta más. Sí,
1: sí. Más.
0: La primera vez que juega de media punta en su vida.
2: No sé, yo es que me da la sensación que se estorban ahí, que están ahí los dos muy arriba y junto con Joaquín Delgado y como que se estorban y no dan la sensación de tener química entre ellos, ¿no? A lo mejor si estuviera más retrasado Pau, pues no sé.
1: El entrenador tiene que ver eso, joder,
2: es que no siempre llegan, estamos no igual. No les llegan los balones. O sea.
1: Claro, es que, oye, ya vale. Con los entrenadores, eso lo tienen que ver. Y los medios de comunicación no se habla por hablar, sino se dice lo que... Y todos queremos que el Zaragoza suba otra vez de categoría, pero si hay cosas que no se hacen bien, por el motivo que sea, pues oye, hay que comentarlas, decirlas... Y a cada uno que opere según vea la cosa, claro. Es que no podemos estar siempre a ver. Claro.
0: Con Pausans y Delgado yo no veo feeling entre ellos.
2: Claro, es que...
0: No veo que se entiendan bien en el campo.
2: A mí me da la sensación que se estorban. O sea,
0: sí.
1: Y en la cara de Pau Sambi yo dos cosas, eso, con respecto a lo que comentáis, como mirándose, no sé, yo es que me fijo mucho en los detalles, dije, no sé, estos no se iban bien o...
0: No se sabe, no se especula con ello. Joaquín acabó el partido...
2: Sí, tocado.
0: Alicaído, o tocado físicamente, sí. O triste, no lo sé muy bien. Uh-huh. Pero no acabó contento el partido, no. El delantero del Real Zaragoza, no. Veíamos imágenes suyas que estaba apagadete.
2: Según decía Cuco esta noche en el programa, que en la falta esa que lanzó al final algo, como que se había hecho daño o tal.
0: Puede ser, no, que notara un pinchacillo.
2: O sea, debe ser uno de los que están tocados, ¿no? Que preocupan, pero vamos.
0: Pero vamos, si, no sé si lloró o algo se le vio alicaído.
2: Yo no lo vi, pero sí que lo vi.
1: Triste se le vio.
0: Por ahí lo dijo la gente, vete a saber si es verdad.
2: Sí, ¿no? No, a ver, yo pienso que los delanteros viven del gol y entonces recién llegado a un equipo no han metido gol, encima el otro día que se metieron 4 goles, pues el mozo pues estará inquieto y estresado, vamos, como que no mete goles. Y Pau lo mismo. Pau, después de que había dicho el entrenador que era diferencial, pues también querrá demostrar cosas que a lo mejor no está capacitado.
0: Oye, pero para Jorge, a ver.
2: Entonces ahí se junta...
0: 3 partidos. Sí, pues, claro. Llevamos 3 partidos. Es que no tienen derecho a estar tristes, claro, con claro. 3 partidos. Ni a sentir presión, ni autoexigencia. Nada. Tranquilidad. No has metido gol, ya lo meterás.
2: Sí.
0: No, hombre, son 3 partidos.
2: Yo tengo confianza en el delantero, en Delgado. O sea, yo creo que va a meter goles. A ver, y yo me acuerdo de otros delanteros que hemos tenido que les ha costado 4 o 5 partidos. Villa, por ejemplo, me parece que le costó 4 o 5 partidos. Borja, pues también le costó alguno. O sea, los goles tienen que llegar porque este jugador ha metido muchos goles, aunque sean en una división inferior, ¿no? Pero el que tiene gol, lo mete...
0: Yo por casualidades de la vida me vi con Borja Iglesias en la etapa que no marcaba y falló 3 penaltis seguidos.
2: Sí, sí, sí.
0: Venía y ¿sabes lo que decía? Pues es una faena, porque el cuarto penalti también lo voy a tirar yo.
2: Exactamente.
0: Y le daba igual, ¿eh? Te aseguro que le daba igual haber fallado 3 penaltis. Él, con una sonrisa de oreja a oreja, decía, pues es una faena para el equipo, porque el cuarto también lo voy a tirar yo. Y no le voy a dejar el balón a nadie. Y lo va a tirar nadie que no sea yo. Sí. Y punto. Pues sí. Esa es la actitud.
2: Yo por eso
0: fallan todos. Sí.
2: La semana pasada por eso decía yo que lo tenía que haber tirado él el penalti. Claro, hay gente que dice, hombre, pero si lo hubiera fallado no hubiera sido peor. Digo, a ver, los delanteros tienen que meter goles.
0: Este falló 3 seguidos, claro, ¿eh? Claro, es que, sí. Y el equipo era con Nacho González con, sí, la,
2: no,
0: con la guillotina bajando.
1: Sí, sí, hombre, sí. Ahí la llevaba.
0: Que si
1: sí.
0: No empezaba a marcar Borja, se iba todo al traste. Y empezó.
2: Y tenía críticas, ¿eh? Aquí en Zaragoza,
0: sí,
2: del Borja.
0: Pero se le veían cosas. A mí me pasa un poco... A ver, marcando las distancias, Delgado es mucho peor de lo que era Borja Iglesias.
1: Joder.
0: Pero marcando las distancias, le veo cosas. Sí. No me parece un inútil, ni un mal fichaje, ni un baquis de la vida que se toca la barriga. Chico, aporta lo que puede, pues no estés triste, ya meterás gol.
2: Claro, y luego el día que meta gol, pues te meterá 3 a lo mejor.
1: Desde luego, a los del año pasado no se parece ninguno, de momento.
2: No, menos.
1: Porque es que ahí había...
2: Afortunadamente.
1: Ahí había un desahogo de los jugadores. Igual les daba a perder por 3, que por 10, que por... Eso, vamos, nos ha condicionado. Eso, pues, mira dónde estamos ahora. Claro.
2: A ver, el ambiente en el equipo, yo, de momento, por lo menos, se ve que es un buen ambiente, que es, los jugadores
1: están... Claro.
2: Claro, que llevamos 3 partidos, ¿no? Si estuvieran ya divididos, sería la leche, ¿no? Pero bueno, yo de momento veo que hay buen ambiente y que creen en el entrenador y eso. Ya veremos ya luego cómo evolucionará la cosa.
1: Pero luego la gente que habla, por ejemplo, conmigo de esta emisora, de las transmisiones, y te dice, pues claro, tiene más razón que un santo. ¿Por qué es que te va a dar una cosa? Ganas el partido 4-3. Pero eso no es lo real, aunque ganes el partido. Con 4-1, no se puede dejar meter 2 goles. Hay que apañarse como sea. El entrenador está para eso.
0: El entrenador, para mí, tiene gran culpa en meter en el partido al rival, pero los jugadores también pueden ser...
1: También.
2: Ahí nos falta
0: inteligencia. Juegan los jugadores.
1: Sí,
0: vale,
1: también.
0: Que físicamente no estén. Corta las jugadas antes. Haz una falta lejos de tu área. Haz cosas para que no te pillen. No pierdas la zona. Los jugadores tienen que ser más listos.
1: Sí. Mil cosas que dices tú se pueden hacer, claro que sí. Con ese resultado... Hombre, la gente eufórica porque el 4-1... Se oía hasta en Casablanca. Pero luego, claro, hablas con la gente que te encuentra chapela, no sé qué, pero claro, 4-4, 4-3. Y dándoles, hemos ganado el partido, son 3 puntos, sí, pero no. ¿Sabes lo que te quiero decir?
0: Es que tenías un partido en el que ibas a acabar con sensaciones fantásticas y acabas con la sensación de, uy, claro, que no se me ponga malo Dieguito.
1: Claro.
2: Yo no recuerdo así un partido de sustituir a los dos centrales. No me he molestado en mirarlo, habrá habido alguno, ¿no? No es lo habitual, desde luego. Pero, claro, intento ponerme en la cabeza del entrenador y si nosotros pensamos que de la pareja titular a la pareja de suplentes hay mucha diferencia, pues él, vamos, él tiene más datos que nosotros. O sea, él,
1: claro, él pensaría...
2: Entonces él diría, oye, pues mira, esto está ganado, claro. A poco que eso, pues oye...
0: El club valora a Tachi muy por encima de lo que lo valoramos en la afición, ¿eh? Uh-huh. Que creo que en la afición estamos todos un poco con que es un paquetillo. Pues el club no.
2: Nada, pero el entrenador, yo pienso que les da mucha más cancha a la pareja titular, ¿no? Y quiero pensar eso, ¿no? Diría, pues a ver, están un poco tiesos, ¿cómo dices? Pues oye, les doy descanso, que estoy hasta ganado. Y,
0: claro, y coges así, a Saidu y lo retrasas, claro, 30 metros.
2: Y, pero es que también se querría recuperar a Barrachina y a Tachi, diría, pues oye, lo saco, como esto ya está ganado.
0: Sí, recuperadísimos sí, han quedado.
2: No, que
0: esto no va así.
2: La jugada le salió...
0: Pon a Saidu.
2: Por ese sitio.
0: No de central. Retrásalo a que ayude. No puede correr, sí, Pereira. Lo tienes ya en el campo a Saidu, que es un, claro, es polivalente. Físicamente es, sí, un toro. Si no puede nadie ahí atrás y ha sacado a Barrachina y Tachifríos, retrásame un poco a Saidu para que no lleguen con tanta soltura a poner los centros. No sé, tienes recursos. Pero tú solo te complicaste la vida. Lo que no vale es decir... Me he complicado la vida, pero me han pedido los dos el cambio ya, y el lateral izquierdo. Y sí, es que había muchos muy tiesos, claro, ¿eh?
2: Es claro, que ese es otro detalle a analizar, la manera que gasta los cambios el entrenador. A mí me parece bien que haga dos cambios en el descanso, porque así se ahorra una ventaja.
0: A mí también.
2: Pero en la semana pasada, por ejemplo, pues hizo cuatro cambios ya con los jugadores de banda. Esta semana, dos cambios ya con los dos centrales. Pues luego iba tieso el lateral izquierdo y no lo pudo cambiar. Porque ya no había cambios. O sea,
0: y luego se te podía dar lesionado cualquiera y te quedabas con uno menos. ¿Qué necesidad, sí, hay?
2: Claro.
0: Quédate el último cambio y si hay cualquier tocado o lesionado lo cambias después. Claro. Pero a ver, Diego y Rubón no se fueron lesionados, por mucho que nos digan. No se fueron lesionados. Una cosa es ir tieso y otra cosa es estar lesionado.
1: Yo en mi modesta opinión, sin ser entrenador ni aparentarlo de que he sido entrenador, yo no entiendo los cambios esos.
0: No, el de Saidu, por ejemplo, me parece súper elogiable. Sí. Arriesga y gana. Mete gol, ayuda, yo creo que en el medio se nota, sí, la presencia estuvo, física, sí, de Saidu.
2: Sí,
0: lo nota Demo, lo nota Terrer. Sí, sí. Ese cambio me parece muy elogiable para el entrenador. Sí. ¿Qué os pareció?
1: Sí.
2: Pues acertó y esto nos da hora de pensar si no se quedará así ya. Porque si Pau, por ejemplo, va al banquillo... ¿Quién nos dice que no sale ya Saidu al próximo partido de titular? ¿Me entiendes?
1: En todos los equipos de, sí, fútbol...
2: Sí. Yo creo que va a preferir eso que sacar a Rubén Díez.
1: En mi modesta opinión, tiene que tener un 11 definido siempre. Un 11 definido para jugar. Y luego sobre ese 11, pero no hacer 5 cambios. Jolines.
0: Claro. Pues en el 11, es que no lo he visto Pau está yo. Por ahí. Paulo ha tenido incluido a tope en el 11, ha sido de los más fijos.
2: Sí.
0: Meter a Saidu ahí de titular, uf, me extraña, ¿eh? Sí, de suplente, sí, pero de titular. A Demo lo ha metido ahí también.
1: Sí, sí.
0: Busca un media punta, más que tenga calidad, que corra y
1: presione. Que corra, claro.
0: Yo, pero así es, luego es muy difícil generar esta fútbol, ¿eh?
2: Va a haber ahí cambio, porque el Pau yo creo que le dará descanso.
0: Porque hay una cosa que no entiendo. Tú buscas presionar, robar y que el media punta sea casi más un defensa que un media punta.
2: Es que aquí hemos inventado.
0: Pero si el balón, sí, lo tienes tú. Si, claro, el rival, si te va a dar el balón, nada. ¿Para qué quieres presionar para robar en campo rival,
1: claro,
0: si el balón lo tienes más tú que el rival? Necesitarás a alguien con calidad que desatasque. Es que luego nos preguntamos, ¿no llegan balones a Joaquín Delgado? ¿No hay soltura en tal zona? Claro, es que estás metiendo a gente a currar más que a correr más que a jugar.
2: ¿No te das cuenta que hemos inventado el media punta defensivo?
0: Sí, sí, sí, tal cual. Hemos inventado el media punta defensivo.
2: Pensaba que en el fútbol estaba todo inventado. Pues no, señor. Hemos inventado media punta defensivo.
0: Y el central que no defiende también lo tenemos bastante dominado. El central ofensivo.
2: Porque la razón que da para no sacar a Yameli es que no aguanta físicamente.
0: Es a lo que iba, sí, sí.
1: Son cosas raras esas, sí.
0: El año pasado había Yameli en segunda división bailar a todo nuestro medio del campo el solo.
1: Claro.
2: Y precisamente Pau tampoco es un mediapunta defensivo. O sea, el mozo lo intenta y todo eso, pero no es un jugador muy ordenado en defensa.
0: Curioso, el mediapunta defensivo, me gusta. Vamos con una pequeña pausa para asimilarlo.
8: mirando atrás.
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0: Somos los mejores, bueno, ¿y qué? Ya teníamos muchas invenciones, ¿eh? El lateral que viene y acaba de portero. Esto lo hacemos mucho.
1: También.
0: Cualquier jugador que llega aprende otra posición, quiera o no. Francho acabó jugando de todo. Saidú tiene una carita de Francho que no veas.
2: A ver, el año pasado Rubén Selles puso, ahí lo de media punta, puso a medio equipo, puso a Raúl Guti, puso a Francho y no sé si alguno más. ¿No? Este igual lo quiere.
0: Luego dijo, son todos malísimos, voy a cambiar el media punta, da igual. O sea, no, lo quitamos y no pasa nada.
1: Ahora les ha llegado un buen jugador, de hecho.
0: Decías, Chapelas, hablabas antes un poquito del portero. Sembesterbel ha generado dudas en este último partido con sus centros, con los centros que no pudo abordar con decisión, o sobre todo en ese primer gol que le anulan al rival, en el cual sale a Prubas y no mete gol de cabeza. A mí hasta ahora me ha convencido mucho, no se han tirado muy poco, no ha tenido gran trabajo, pero en este partido a la gente no le convenció. Yo los goles no se los achaco, ninguno os diría, pero a la gente le parece que tuvo más dudas que otros días.
2: Sí. En el gol que anularon, sí. Bueno, perdón. Que
1: está no hay problema.
2: En el gol que le anularon, sí que a lo mejor falló eso, pero los goles yo no se los achacó porque son todos que nos pillan la espalda y, vamos, tienen toda foto.
1: Sí, pero no sé, chicos.
2: Que a lo mejor no explota la estatura que tiene por alto. Pues bueno, eso, a ver, este año tenemos un buen preparador de porteros. O sea, a mí no me cabe duda que se están trabajando en el tema. Y luego aquí en Zaragoza a mí me da mucho miedo abrir el melón ese
1: de los porteros.
2: De los porteros, porque yo he visto buenos porteros aquí, vamos, fracasar, pero vamos, vino un portero que había sido la temporada anterior el mejor portero de segunda, que Irureta me parece que se llamaba, y vamos, aquí hizo una temporada, pero penosa.
0: Porque era malísimo.
2: Sí. Pero el año pasado había sido el mejor
0: de porque segunda. Porque tenía los mejores centrales de aquí a Lima y no les llegaban en el
2: Lima. Que había sido el premio Zamora,
0: O sea, es que luego no salió de aquí y se fue al Bayern de Múnich. Se fue su carrera a pique porque era malísimo. Es que era malísimo. Portero, un circo de portero. Joder, de los peores que hemos tenido en la historia. Mira que hemos tenido malos.
2: Aquí yo siempre lo digo que el puesto de portero en Zaragoza es muy difícil.
1: Pero hemos tenido buenos porteros. Yo pienso desde Yarza,
2: Wester del Este, yo pienso que más o menos ha caído bien. O sea que...
1: No lo sé.
0: A mí no me genera dudas.
2: A mí tampoco.
0: Yo estoy tranquilo con el portero.
2: A ver, que todos los porteros alguna vez hacen una cagada, o no salen mal, El Iker Casillas le hemos visto hacer barbaridades, ¿no? Pero bueno, ha sido un gran portero y este chaval, vuelvo a decir lo mismo, tenemos el mejor preparador de porteros, no de la primera, sino de segunda y posiblemente de algún equipo de primera, pues yo pienso que le podemos dejar trabajar.
1: Es que claro, si comparas lo de este año con lo del año pasado, jodo, 2x2, 16.
0: Si no hace falta comparar, ¿este qué te parece?
1: ¿Eh?
0: ¿El que hay ahora qué te parece?
1: Sí, no me parece mal portero. El otro día tuvo alguna cosilla y tal, pero los partidos anteriores lo ha hecho bien. Lo ha hecho bien. Y partidos amistosos que los hemos visto, yo por lo menos por televisión y tal, ha estado muy bien. Claro, hoy un fallo lo tiene cualquiera, pero lo que pasa es que el portero es una parte importante del equipo, claro.
2: Yo no me genera, de momento no me genera ninguna duda. Me genera más en los centrales. Okay.
1: Sí, claro, hay líneas en el equipo, en el 11 inicial hay algún jugador que, en fin, no lo sé.
0: Vamos a leer mensajes por el canal de YouTube de Antena Aragón en el que estamos ahí todos reunidos. CIDH, buenos días, Café Goleros, a mí me gustó mucho Ademo, creo que se le nombra poco, me parece un toro, cuando coge el balón asusta el miedo, los contrarios no saben si ponerse delante o no. ¿Qué pensáis, chicos?
2: Pues sí, yo...
1: Sí, a mí me gusta.
2: Yo ya le presuponía yo, sin conocerlo, sí. Yo ya le presuponía esas virtudes, ¿no? De jugador ahí con músculo que recupere balones y luego no va mal tampoco cuando adelanta.

0: gusta.
1: A mí me parece jugador titular.
0: Lo que pasa es, mira, me lo has quitado de la boca, que no lo puedes cambiar, son jugadores. No los puedes cambiar. Y sacar cuatro porque, lo que dices tú, celebren el cumpleaños de...
2: Lo que me ha sorprendido es eso, que en toda pretemporada no lo había puesto de centrocampista. Y ahora pues dice, no, que ahora me estoy dando cuenta que juega bien, pum, y ya lo puso ahí.
0: Ya lo puso.
1: Le ha costado 2 meses.
2: Sí, sí,
0: sí.
2: Pero bueno, oye,
1: pero
2: sí,
1: claramente ese jugador juega ahí.
2: Rectificar sí es de sabios, aunque le cueste rectificar, pero rectificar.
1: Con Terrer me gustó que se complementaron bien. Vamos con Antonio Casas, buenos días. Como ya puse ayer, creo que tendremos un serio problema si se nos lesionan los centrales titulares. Para mí, Ademo y Jardí están a otro nivel. Jardí desequilibrante y Ademo con mucho pozo. También creo que en campos con deficiencias técnicas para el video support, como el campo el otro día, el papel de los jueces de línea va a ser muy importante, pero son penosos. Un abrazo. Sí. Por eso hay que abolirlos. Porque quieren que trabaje la pantalla por ellos. Blanca, buenos días a todos. Fernando Bernués, hola Adrián, seguís sin cambiar la cabecera del programa. Habrá que fichar en invierno porque no llegamos a lograr el ascenso directo, sino un saludo afectuoso, un saludo para ti, Fernando. Julio Martínez, no sé si ayer lo leeríais, pero de los 5 goles encajados por el Zaragoza, 4 fueron estando Tachi y Barrachina como centrales. Algo tendrá que ver Ibai en eso. ¿Qué opináis? Pues que el nivel es el que es.
2: Sí, sí, ese dato no se le puede poner en duda que... Que el 80% de los goles...
1: Ayer nos dejaban un comentario como que estábamos matando a Barrachina y casualmente lo hacía un usuario que tenía como apellido Barrachina. No hagáis el tonto. Si tenéis un jugador familiar, porque no le estáis ayudando, no se machaca. Llevo a Barrachina viéndolo jugar 4 o 5 temporadas. Lo conozco perfectamente. Sé el nivel que da y el que no da. Sé que es un buen jugador con facultades, pero lo que no podemos, o yo no puedo, es mentir a la gente. Y que salga Barrachina y decir, oye, está preparadísimo, es buenísimo y va a ser el primer central del equipo.
0: Claro, ensalzarlo no, así no se puede.
1: Es un jugador joven, tendrá que crecer, cometer errores. Y si juega en el Real Zaragoza será juzgado como un jugador del Real Zaragoza, claro, no mirando el DNI. Por otra parte, de Tachi simplemente digo que es muy malo. Él sí que se podría ofender. Yo me ofendo con él también, con su juego. Pero eso cada uno son opiniones de fútbol. Si os va a afectar o si sois familiares, que no lo sé, pero fue mucha casualidad. No veáis programas y que no lo vea el jugador. Pero esta es lo que es la realidad. Nadie nace sabiendo. A mí me parece un chico muy joven, con muchas facultades, y que no tiene por qué un jugador explotar con 20 años ya ser... Sí, que es claro, que cada uno crece
0: de su manera. De eso salen pocos, yo estoy completamente de acuerdo.
2: Y lo que comentaba ayer Michel, yo creo que tenía razón, que... Los podía alternar, o sea, no que o salga una pareja o salga la otra, sino...
1: Eso es,
2: alternarlos.
1: Ya has metido a Barrachina, claro, y lo has dejado con Rubo. No toques más.
2: Claro, hay un jugador con más experiencia y pues oye, pues el otro se aprovechará de esa experiencia. Y eso Tachi es. Con lo mismo, Tachi con Diego, pues oye...
1: Sí, sí.
2: No vamos a lo blanco ni a lo negro, una cosa intermedia.
1: Pero vamos, no pensemos que cada vez que se dice algo malo de un futbolista o que tiene un defecto lo estás matando. Porque si yo digo a un jugador, tiene mal último pase, pero tiene un sprint muy rápido, no estoy diciendo que sea un inútil. Que es que nos quedamos con lo malo. Mira, puedo decir 15 cosas buenas de un jugador. Como diga una mala, ya va a aparecer alguien y decir, solo dices cosas negativas. Diré, pues vale, las positivas igual no las has escuchado, pero existen.
2: Y luego estos jugadores tan jóvenes... Yo lo que veo que este año pasado han jugado muy poco, tanto Barrachina como Pinilla.
0: Poco nada.
2: Han estado muchísimos partidos recorriendo España con el equipo de segunda división, pero han jugado poco. Entonces, claro, los jugadores de esta edad necesitan jugar muchos minutos, coger experiencia, coger músculo, ¿me entiendes?
0: Ahí necesitan, es que es fundamental eso que dices.
2: Tienen que tener ya las cualidades, pero luego coger experiencia.
1: Hay que pulirlos.
0: Claro, exacto. Ese es el adjetivo, pulirlos.
1: Pero vamos, que no, y... lo que no se puede tampoco es hacer... No, pues Barrachina es diferencial también. Todos son diferenciales. Claro. Y luego nos ponen problemas el Juventud de Torremolinos. Pues no puede ser, hay que los pies en el suelo. Javier a Diego, hay unas cuantas conclusiones claras del último partido. Que no jueguen mucho, Barrachina, Tachi, Cuenca. El portero titular que debería ser Arnach. Muy mal Westerberg y la última falta que la tiene que tirar Jardí. A mí no, a mí el que no me da ninguna confianza como para asumir esta portería es Arnach. En la pretemporada no me convenció nada. Blanca a punto de empatarnos y sin contar el gol que le anularon al Torremolinos, que era legal, y se nos olvida. Lo siento, pero no sé decir si es legal o no con esas repeticiones.
2: No lo pudimos ver.
1: Yo no me atrevo.
0: No lo pude ver, claro. Yo...

0: Lo que pite el árbitro en ese caso me parecerá bien, diré. Pues ¿qué vas a hacer, hombre?
1: Es que aquí lo que ocurrió es que el Inés levantó la bandera, el banderín, ¿no? Entonces el árbitro, como no pudo ver nada que dijera que estaba fuera, sí. O sea, pues le dio la razón al Inés, dijo, bueno, pues la ha visto él, pues.
0: Pero es que ¿para qué se paga un Inés?
1: Claro.
0: Si no es para eso. Sí. Es que yo he conocido el fútbol toda la vida así, ahora parece que no puedan trabajar.
1: Pero vamos, está claro que con lo que vimos por televisión no había fuera de juego.
2: Y luego, con todo el respeto del mundo, una zaragocista no puede tampoco decir, jolín, es que esto no, porque tal, joder, pues se la ha visto toda la parábola y el Inés también, y lo ha mandado él. Sí. Es que aquí somos muchas
0: gran rápidas. Moriarty, esto es muy largo, esperaremos a que se enganche Delgado, Ureña y Yameli, decía gran Moriarty. Gran nombre, el malo de Sherlock Holmes. Nos vamos con la última pausa.
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0: Y vamos con más mensajitos. Ana decía, buenos días, Westerveld tuvo mala actuación, no solo los centrales, pero tampoco ahora. Vayamos a darle por todos lados. Jorge Cortés, tenemos un buen once, nos falla el fondo de armario en la parte central, pero lo demás está bastante compensado. Yo opino igual, ¿eh?
2: Sí,
1: sí.
0: Me falta un central y un delantero en esta plantilla. Sí. Puros. Pibe.
1: No, decía que siempre hay que compararte con algo, y claro, pues es compararte con el resto de equipos de la categoría y...
2: Un central y un delantero.
1: Tienes razón, el oyente, estoy de acuerdo con él.
0: Se decía que no teníamos mucho fondo de armario, pero tenemos más fondo de armario que la gran mayoría de equipos también. Otra cosa es cómo lo usemos. Pibe, buenos días, cafegoleros. Aún no tengo claro por qué cambian los dos centrales. No me convencen las explicaciones. Lo que tengo claro es que fue la causa de que hubiera muchos infartos al final. Corbus, es evidente que hay que ser críticos con el partido, especialmente lo ocurrido en los últimos 20 minutos. Pero ¿hace cuánto que no teníamos una actuación de MVP como la de Yardí? Eso hay que valorarlo. Yo estoy súper contento con este chico, pero ya no porque le saliera bien, por la actitud que tuvo cuando perdió el puesto en el equipo. El día de la Antequera quiso hacer cosas, quiso ganarse el puesto. Ya tiró una falta muy peligrosa. Y en este lo siguió intentando, el primer gol. Vale que es de suerte, pero la suerte hay que buscarla. Y él la busca bien. Se hace un buen control, se perfila bien y le pega bien. Claro, luego rebote. Pero ha tenido que hacer todo eso antes. Y atreverse.
2: Y luego, con lo que tú bien dices...
0: El córner muy bien puesto y la falta un golazo.
2: Ahí está, sí.
1: Es que es eso, además de...
0: Ayer en los deportes, perdón, y os dejo. Ayer en los deportes, lo comentaba, hemos fichado a Yardí y Yardí ya ha hecho lo que tenía que haber hecho a Akeche para lo que se le fichó. O sea, nosotros fichamos a Akeche para que hiciera partidos como el que hizo Yardí. Y fue un partidazo.
2: Sí, sí.
1: Eso, ha metido dos goles, pero es que ha intervenido en los otros tres.
2: Con jugador.
1: Porque el día delante que era, el centro lo hace él.
0: También. Claro. Es verdad.
1: Y el otro día, por las dos asistencias, los dos caramelos que les puso a...
2: Después de lo que tuvo, se ha ido arriba y a mí me gusta ese jugador muchísimo.
0: A mí el pase a Saidu me parece maravilloso.
2: Sí.
1: Y el
0: centro.
1: Y el gol que mete Diego lo saco también de Ardi, ¿no? O sea, sí, ha intervenido en los cinco goles.
0: Gol y medio y dos asistencias hizo. Pues fantásticos datos.
2: En un partido. Gol y medio y dos asistencias, joder, como...
0: Que el siguiente toque... yo no lo jugaba, si era claro, eso, sí. Lo dejaba aquí, mi carrera arriba.
2: Los iguales y la lotería de Navidad. Es
1: ya de superar las vidas.
0: Preiberos, buenos días, cafegoleros. Próximo partido, Saidú por Pausans. ¿Qué opináis? Pues lo hemos estado comentando.
2: Sí.
0: Javier a Diego, no puede volver a ocurrir que nos pongamos 1-4 y acabemos pidiendo el final contra el Torremolinos. Hay que controlar más el partido, tener más la posesión y estar más atentos en las marcas en defensa. Pide la defensa, no me preocupa. Y el medio del campo creo que está bien. Me preocupa más la delantera. Delgado es el que tiene que ser diferencial. Y con Pau no casa. Habrá que probar otra cosa. Decía Blanca, Tachi tendría que estar fuera y Ibarra cedido. Casi todos lo pensamos y el responsable, claro, es el entrenador de los jugadores que hay en el campo. Luis Martínez, igual este domingo sería ya imperativo probar otra cosa por detrás de Delgado, Saidú o Rubén Díez, que ya toca. Corbus, yo creo que muchos nos dimos un palo de realidad de dónde nos hemos metido al ver el partido del domingo. Campo, realización de televisión, calidad arbitral, estrechez del terreno. Yo noté mucho que yo ya estaba acostumbrado de haber narrado al Tarazona, de haber narrado en primera red, fútbol femenino también, que es parecido lo de la retransmisión. Pero mis compañeros en la retransmisión flipaban. En plan, pero que no se ve la esquina. ¡Oh, Dios mío! Asustadísimos, que suenen las alarmas. Sí. Como no se ve tal, yo lo tengo naturalizado porque esto no va a ser el último día que pase, ¿eh? Va a haber algún día más que la realización no pille todo el campo. Los campos son lo que son. Hay estadios muy buenos, el de Tarragona que visitamos, y hay otros más modestos. No, bueno,
2: es que este...
0: Y de 3.000 personas, ¿qué queremos?
2: Este de Torremolinos han dejado eso y se han dedicado a la playa.
0: Pues tenían andamio. Habrá otros que no tengan andamio. ¿Y qué será, no, cómo mira, sea el campo también, no, y no me era fije, lo que pille?
2: No me fije, pues es verdad. El andamio muchas veces sirve para escaparte, pero bueno.
0: Pero... Es lo que hay. Yo, por ejemplo, me ponía malo, y me pone, estar toda semana oyendo que es que el campo era pequeño y cuando empezó el partido que es que el balón no bota. Ya.
1: Claro, es que sí.
0: Pues juega la Conference. Claro, si juegas en primera red, te adaptas, claro, y no lloras.
2: No te queda otra, claro. ¿Qué quieres?
1: Esas armas las utilizaron. Bueno, si a nosotros nos favorecía que el balón corriera, pues no lo regaron. O sea, es que es,
0: y me parece estupendo.
1: Lógico,
0: claro. Fútbol.
1: ¿Qué es lo que hacía el Atlético Bilbao en los años 80? Pues echaban un metro de agua.
2: Cuando... Exacto.
0: Había gente que se indignaba y decía, hombre, es que esto no puede ser porque es injusto, porque el campo... Y decía yo, ya... Si hablamos con ellos dirán, lo que es injusto es tu presupuesto,
1: sí, sí,
0: en la categoría. Que con lo que cobra uno de los tuyos, cobra toda la plantilla mía.
2: Aquí.
0: Claro, por tanto, cada uno juega con sus armas.
2: Con sus armas,
1: así
2: claro.
1: Es.
2: Sí.
0: No hay más. Lo que no se puede es llorar, porque el césped está mal. Pues está mal, te fastidias y sacas a gente como a demo de 2 metros para llevarte el partido por lo criminal, si no puedes por lo civil. Pero nos tenemos que acostumbrar a que no exista el... Es que el campo es muy pequeño, es que el balón bota, es que...
2: No haber
0: es
2: bajado.
0: Que nos va a pasar cada 2 semanas.
2: Claro. No haber bajado a primera red.
0: Claro.
2: O sea, ya está. Ahora tenéis las consecuencias de ahí. Claro.
0: Fran decía, buenos días. Defensa, entre comillas, y defensa. Como que eso tenemos. Pedro Navarrete, buenos días. ¿Qué pasa con Yameli? Parece diferencial en esta categoría y no juega en nada en absoluto. Blanca piensa que tendría que ser titular. Francho, Gracia, para lo que aporta Pausans, mejor sería Yameli. Jorge, Ibai juega con Pau para robar el balón arriba, pero de momento en 3 partidos no ha robado un balón. Es verdad, la verdad. La verdad que no ha robado mucho, ¿no? José Benito, ¿cuándo le toca a Chapelas ser el cipote gato?
2: Me toca dentro de...
0: Ya te pilla mayor.
2: Un par de años. Pero me tienen que hacer el traje un poco más suelto porque ya tengo mis años y... Si,
0: para correr mal.
2: Si me lo apretan eso y encima me tiran los tomates del quinto piso, me han jodido.
0: Nest, buenos días. Siempre tenemos entrenadores que no ven lo que vemos todos. Parece que nos echan un pulso. Jesús Rollo, hola amigos. Yo tengo remedio antidepresión y antitristeza.
2: A ver.
0: Un par de mañanas recorriendo matojos en la huerta. Muy bien. Oye, si usted estás haciendo eso mientras hablamos, o sea, genial.
2: Una buena visera y eso.
0: Ahí con la radio, genial. Cocina decía, buenos días, cafegoleros. Yo quería comentar el trabajo de Lalo. Es difícil conseguir una buena defensa a coste cero y lo ha hecho.
2: Sí.
0: Quizás una delantera a coste cero es más difícil aún, al igual que el portero. Interesante comentario, ¿qué pensáis?
1: A ver, es que... Perdón, Antonio.
2: No, hombre.
1: Es que este año eso ha ocurrido. O sea... Ha habido un cambio de propiedad justo cuando se iba a empezar la pretemporada. A Lalo le habían prometido 8 millones, parece ser, y de esos 8 millones luego se han quedado en 5. No ha podido, y luego aparte de esos 5 además, pues habrá cosas heredadas de la temporada pasada que habrá habido que pagar, como por ejemplo pues despidos de entrenadores o alguna cosa así.
2: Pero siempre,
1: entonces perdona, ha sido a coste cero. Sí, nunca mejor dicho, a coste cero, pues claro.
2: Pero perdón, amigo, siempre tenemos el mismo problema, el 9.
1: Nosotros sí.
2: Mira que llevamos años, buscando el 9. Y no hay 9s. El 9. Claro, hemos tenido aquí 9s, fíjate. En tiempos pasados que han sido los mejores.
1: Llevamos muchos años.
2: Pero ostras.
1: Con el 9 y los centrales. Sí, claro. Varias temporadas que no acabamos de.
2: Puede ser muy difícil en mercado buscar un 9, pero yo pienso que Zaragoza lo puede hacer, no sé, chico, con los 9s.
0: Ignacio Serrano decía, buenos días, sobre que los jugadores estén yendo tiesos, a su favor diré que estuve en el campo al sol todo el partido y salí reventado, hacía un calor impresionante y al banquillo al sol todo el partido. Ignacio, lo primero, enhorabuena por estar en el encuentro y ganar el partido y disfrutarlo. Lo segundo, es totalmente normal.
2: Claro, Torremolinos hace calor.
0: Es que es totalmente normal. Yo sí que entiendo que fueran tiesos y que algún cambio lo hubiera tenido que hacer por lesión o porque uno fuera tieso. El problema es que tienes a Saidú en el campo y lo colocas de media punta, descubres la defensa, están cansados, haces los cambios, no refuerzas. Lo podías haber gestionado mejor, haber asumido menos riesgos. Yo creo que el entrenador piensa que el partido estaba ganado.
1: Sí.
0: Y se ganó. Sí. O sea, ganado estaba, se ganó. Pero le dimos demasiada emoción. Ayer, además, reflexionaba en el programa de los deportes del mediodía, y lo comunicaremos hoy. Hoy hablaremos de eso. Los jugadores de fútbol hoy día, en estas pretemporadas, en estas plantillas tan largas, no llegan preparados a la primera jornada. Yo cuando hacía pretemporada, me clavaba 6 o 7 partidos de pretemporada, sí, pero los 90 minutos. No me cambiaban al descanso, ¿eh? Por tanto, realmente estás haciendo mucho partido de pretemporada, muchísimos, pero a 45 minutos, a 60 minutos. ¿Qué pasa en la jornada 3? Que llevas 3 partidos de 90.
2: Claro.
0: Empiezas a estar tieso. Claro. Sí. Empieza a estar, ahí es donde empiezan las primeras lesiones. Pero yo creo que viene un poco también por ahí. Tampoco veo yo normal que en la jornada 2-3 un chaval de 23 años vaya tan tieso, ¿eh? Que la pretemporada de 2 mesazos está para llegar a...
2: En condiciones
0: de esas jornadas.
2: Claro.
0: Otra cosa es que te falte chispa. Los 5 últimos minutos que vayas un poco tieso. Pero hombre, tener que hacer cambios en el 70 porque mi central va tieso, pues eso es que lo habéis preparado mal. Haberle metido más minutos en pretemporada que para eso estaba. Pero lo pensé y dije, hostia, es verdad. Si es que hacen 20 cambios en los partidos de pretemporada, nadie juega 90 minutos. Nadie llega preparado para jugar 90 minutos. Yo cuando jugaba me pasaba que conforme más preparado estaba, yo no lo notaba, pero el partido se me hacía más corto. Decía, mira, rápido se pasa este cuartico de hora.
2: Lo veías bien.
0: Como claro, no estés bien, el partido se te empieza a hacer largo. Igual a Rubo y a Diego era el 70 y miraban el reloj. Eso es lo que hay que evitar.
1: Y es que el sistema de juego que estamos jugando, los centrales corren mucho. O sea,
0: sí, es que cierto.
1: Es que suben todo el rato arriba los dos. O sea,
0: muchos metros de carrera.
1: Defienden a lo largo del campo. Y entonces, claro, pues, el uno tuvo el problema ese del golpe en la cabeza que estuvo a lo mejor un par de semanas que no entrenó. Y el otro vino del Valencia que no sabemos qué pretemporada había hecho. Claro, pues hay los problemas.
0: Pereira había sido suplente. Lo mismo, había repartido los minutos con Escudero a 45 minutos. Llega ahora, tiene que jugar 90. No podía.
1: Incluso el lateral derecho el otro día, pues lo notó también. No había hecho pretemporada, pues no se le vio tanto.
2: Se nota.
1: Lo que pasa es que, claro, tiene mucha experiencia y se supo.
0: Eso es.
1: Supo esperar ahí, ¿no? Atrás,
0: pero... De hecho, destacó muy poco Sangalí el otro día porque yo creo que se midió.
1: Claro, él supo sus carencias y dijo, bueno, pues yo aquí voy a.
2: A remediar el tema poquito a poco, hasta que yo pienso que ese jugador dará...
0: Sí,
2: se le...
1: A ver, y que tampoco tenemos que enterrar a Escudero y a Gabilondo, o sea, que los puede sacar algún día y... O sea...
0: Sí, pero para mí la defensa titular tiene que ser esta.
1: Sí.
0: Para mí es la mejor defensa que tenemos. Mosquito, con el cambio de los centrales creo que quiso dar minutos y confianza contra un rival que ya creíamos muertos. Óscar, 2 victorias seguidas, ya no me acuerdo qué se hacía. Irá por la tercera, amigo Óscar, no queda otra. Ante todo, zaragocistas, Iza Carcelén ha hablado de la presión del Real Zaragoza. Escuchar sus anécdotas. Saludos, cafegoleros. Sí, pues ha dedicado, como todo jugador mediocre, a rajar de la afición, a hablar de la presión, de que se cobra muy poco, y no se acuerda de que el Real Zaragoza le dio una carrera cuando no era absolutamente nadie.
2: Nadie.
0: Y le dio una carrera. Esa parte se le olvida comentarla. Aparte. Todos estos que hablan tanto, ninguno acaba en el Bayern de Múnich, ¿eh? Ni uno. Y podríamos preguntar a las aficiones de sus equipos a ver cuánto de contentos están con ellos y con su profesionalidad. Sí. Antes de hablar de otros clubs, que se miren el ombliguito, que de Iza Carcelén en Cádiz están muy hartos. Pero muy hartos. Han acabado.
2: Así va el Cádiz.
0: Han acabado muy hartos.
2: Claro.
0: Amarillo, mira, aquí tenemos a un cadista. Iba a tener en cuenta el físico. Ibai tiene en cuenta el físico en primera ref. La media de los partidos suman casi 25 minutos extras con el primer y el segundo tiempo. Si a eso sumamos la temperatura, hay que estar muy fuertes. Toda la razón.
1: Sí.
0: Ángel, Adrián, dime 9 cosas buenas de Tachi y una mala. No creo que seas capaz de decir ni una buena porque le has cogido tirria. Punto número 1. Es verdad, le he cogido tirria futbolística. Es que no entiendo que le debe porque se quedó él solo. Pero bueno, ya me entendéis. No le...
2: Más caro agua. Más caro
0: punto agua. Futbolística, personal. Sí, sí, claro. Si necesita cualquier cosa, aquí estoy. Punto número 2. No puedo decirte 9 cosas de buenas de Tachi. Tampoco te puedo decir 9 cosas buenas de mí. Por tanto, y una cosa buena de Tachi es que es muy buen compañero. Le aprecian todos mogollón. Es uno de los tíos serios o líderes jóvenes del vestuario. Y se le aprecia. Hace piña. El tío, yo se lo reconozco eso. A mí personalmente me han hablado muy bien de él.
2: Y tiene un nombre, si es nombre o apellido.
0: Un nombre corto para narrar, Tachi. Fácil, ¿verdad? Ya son 2 cosas buenas.
1: Sí, a ver, y que
0: tiene pelazo, 3 cosas buenas.
1: Y el día que juegue de pareja con Diego, pues no se le verán las costuras tanto. O sea, yo estoy convencido.
0: Un saludo para Antonio Gómez, para José Juan Ferrer, para Ángel, para Pibe, para Jesús, para EAF, Rubeus, para Raúl David Sánchez, al que le mando un abrazo, que decía, Adrián, tienes más razón que un santo, si estás mal preparado físicamente, el partido se hace como 280 claro. minutos. Se hace largo. ¿Ves? 10 de añadido, y yo miraría al árbitro y le diría, ¿en serio, Arbi? Macho, me vas a matar. Sí, sí. ¡Jorge!
1: Un placer como siempre.
0: ¡Zapela!
2: Igualmente.
1: Que continúe la racha.
0: ¡Pulgarcitos! Para vosotros, muchísimas gracias por estar ahí. Aupa el Real Zaragoza.
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0: Hola, ¿qué tal están? Saludos y bienvenidos a este programa. Tiempo de tertulia, tiempo de debate con jóvenes, con José Mateo, presidente de Nuevas Generaciones del Partido Popular en Aragón. Buenas tardes.
1: Muy buenas tardes.
0: ¿Qué tal el verano? Es que le hago la pregunta a todos la primera vez que vuelven.
1: Yo tenía muy pocas ganas de volver, así que quiere decir que lo he disfrutado.
0: Ah, de volver, pero no aquí.
1: No, de volver a, no, ya te a la normalidad.
0: Ya te he entendido, de volver a la normalidad. Eso es. Esa palabra últimamente, ¿verdad? Bueno. Se usa mucho. Se usaba más...
1: En Ceuta no tanto.
0: Ya lo sé. No, pero el gobierno sí que la usa. Sí. O la usó. Eso de la normalidad, recordar, era también se usó mucho en la pandemia. Uh-huh. Íbamos a volver a una nueva normalidad. Bueno. Sí. Pues bienvenido.
1: Muchas gracias.
0: David Piquer, de Aragón Teleexiste. ¿Qué tal? Buenas tardes.
2: Pues de normalidad cambiante, constante.
0: Sí, qué bien. Es un buen término, ¿eh? No, normalidad cambiante. Sí, es verdad.
2: Estamos constantemente adaptándonos, ¿no?
0: Casi parece un oxímoron, pero bueno, estamos tan acostumbrados a todo tipo de lenguaje últimamente. Venga, quiero comentar muchas cosas con vosotros y más que se quedarán en el tintero, ya lo sabéis. Empezamos por la inteligencia artificial, la IA. Sabido es, yo creo, nuestra audiencia y vosotros, de toda la que se ha montado, desde que nos han dicho que iba a acabar con la humanidad, esos mensajes apocalípticos, un poco asustaviejas, no sé qué pensaréis vosotros, y luego lo que se ha desatado, que si guerra geopolítica, China, Estados Unidos, las compañías que caen en bolsa, etcétera, etcétera. Y os quiero preguntar, entre un extremo y otro, ¿con cuál os quedáis? ¿Hay que buscar el término medio, apocalipsis, o esto es otra cosa?
1: Bueno, a mí las declaraciones del directivo este, cuanto menos me parecieron agoreras, y bastante agoreras. Es verdad que el debate de la IA nos sitúa políticamente en una nueva pantalla, ¿no? Siempre hablamos aquí cómo Europa, sobre todo, afronta los grandes retos que tenemos de manera geopolítica. Podríamos hablar de defensa, de inmigración, y vemos como siempre está un pasito atrás. Esta vez creo que Europa está afrontando una guerra que es todavía más importante, que es cómo nos adaptamos a esta nueva regulación que va a surgir sobre la inteligencia artificial. La inteligencia artificial hay que abordarla sin ningún tipo de complejo, desde ningún tipo de mantra tecnófobo, y hay que verla siempre como una oportunidad. Por una vez tengo que darle la enhorabuena a la Unión Europea, porque creo que ha sido ágil y ha sido capaz de aprobar una ley de datos, que ya está en aplicación desde final de agosto, que creo que sí que entra más o menos en lo importante, que es en no poner cortapisas a estas oportunidades que nos pueden surgir, y en vez de regular algoritmos o fórmulas matemáticas, se ha centrado en regular las verdaderas aplicaciones que pueden ser de beneficio de los ciudadanos, como puede ser su aplicación en ámbitos hospitalarios, en el ámbito de la justicia, un montón de retos que nos plantea, que es importante que desde un primer momento seamos capaces de abordarlo. Donde parece que seguimos sin ser capaces es en España. Tenemos una ley que se va a debatir sobre este tema encallada en el Congreso desde mayo. Vemos cómo todos los países de Europa ya se han puesto las pilas en este asunto. Podríamos ver cómo Dinamarca o Lituania han sido países pues que han estado en esta lanza de punta, y España pues se ha quedado atrás. Vemos cómo se afronta con miedo, y yo creo que es porque una vez más pues tenemos un Congreso que está secuestrado, que es incapaz de sacar leyes, y que ya estamos viendo cómo empieza a tener consecuencias para los españoles y en concreto para los aragoneses. Esta capacidad permanente del gobierno de no hacer los deberes y no estar a la altura, pues ahora mismo en Aragón está poniendo en jaque que miles de millones de euros de inversión que no solo revolucionarían nuestra economía, sino que permitirían situar a España adelante de uno de los mayores retos que esto tiene, imagino que hablaremos, que es la soberanía tecnológica. Aquí podemos rompernos la cabeza lo que nos dé la gana para regular cosas sin ningún tipo de sentido, y al final el resultado, si seguimos así, será que estaremos regulando una tecnología extranjera, una tecnología sobre la que nosotros no tendremos ningún tipo de capacidad de decisión, y lo veremos como espectadores pagando un precio muy caro.
0: Me interesa mucho ese otro debate que has abierto, de los centros de datos, claro que sí. De todas maneras, queda claro que tú no te
1: crees... Soy del PP, nosotros los centros de datos...
0: No, ya.
1: Al orden del día.
0: Digo que no te crees que la IA vaya a acabar con la humanidad.
1: Toda la tecnología, da igual al siglo al que nos remontemos, ha revolucionado todo lo más oscuro del ser humano, quiero decir, hasta la rueda, podríamos decir, que tuvo aplicaciones marciales.
0: O internet, o cuando las redes sociales explotaron.
1: Pues precisamente por eso yo creo que lo que hay que hacer es saber explotar lo bueno y tampoco poner contrapisas, porque aquellas personas que lo quieran desarrollar para lo negativo, lo van a hacer, haya regulación o no. El tema es si explotamos los beneficios para todos y la democratizamos, que a mí me parece muy importante.
2: Yo creo que el debate es ese, ¿no? Es cómo regulamos o cómo nos adaptamos a esta nueva tecnología. A mí, por ejemplo, ¿no? Las declaraciones del CEO de Anthropic del otro día diciendo que iban a ralentizar el desarrollo, bueno, que iban a sentarse a hablar junto con OpenAI, que es ChatGPT, Sam Altman, incluso Elon Musk dijo que, bueno, compartían un poco ese espíritu de vamos a parar,
0: vamos a frenar
2: un poco este desarrollo, porque bueno, básicamente esas dos compañías junto con Google y otras están teniendo una guerra armamentística, básicamente, a ver quién desarrolla la IA más potente, ¿no? Esto sumado a las implicaciones geopolíticas de que también salió en un informe que las IAs chinas estaban robando datos de las americanas, etcétera. Bueno, hay muchos componentes, pero yo creo que lo interesante de todo esto es que esta nueva tecnología no hay un foro mundial de momento que, digamos, esté sentando unas bases. Y sabemos todos perfectamente, lo hemos hablado aquí muchas veces, la crisis que sufre el derecho internacional y cómo todos los acuerdos se han venido abajo, pero esto se puede comparar un poco, yéndonos 80 años atrás, a la energía nuclear. Un poco. Es decir,
0: una cuestión
2: con mucha potencia, con una gran capacidad destructiva y transformadora para bien, pero que evidentemente tiene riesgos. Yo no soy informático, no soy experto en estas cuestiones, pero sí que es verdad que varias personas que han salido de estas empresas han salido casi como si hubiesen mirado al abismo, ¿no? Y hubiesen dicho, cuidado, que hay algo que a lo mejor se nos escapa de lo que llegamos incluso a entender. Y yo creo que el debate es cómo gobernamos esto de forma democrática y de forma segura. Porque aquí hay otro debate, ¿no? Decía José que estoy de acuerdo, ¿no? ¿De dónde, desde el punto de vista europeo, quién tiene la soberanía de la tecnología, ¿no? Podemos ir más allá, a ver si esto es una guerra, y hay un concepto que lleva años flotando, que es el de el tecnofeudalismo, ¿no? Del poder que tienen las grandes empresas tecnológicas, y cómo a lo mejor hay gente también que está diciendo que esta maniobra de cuidado con la IA es una jugada porque en realidad no quieren salir a bolsa y no quieren toda la deuda que tienen, que han cogido para construir precisamente centros de datos, toda la capacidad de computación, a ver si no va a poder materializarse en nada porque el modelo de negocio es una burbuja, que es otra. El tema de la bolsa es un poco que hay algún miedo de que pueda ser una burbuja todo esto y no sea verdad. Entonces se juntan muchos conceptos que a mí el que me interesa es cómo nos adaptamos a esta nueva realidad, además a nivel social, laboral, pedagógico, que hablábamos del informe PISA el otro día, las implicaciones que esto tiene.
0: Sí.
2: ¿Se van a perder tantos puestos de trabajo? Es decir, si llega la IA donde tiene que llegar, ¿qué vamos a hacer con esa gente?
0: ¿Se van a
2: perder?
0: ¿Se van a transformar?
2: Claro, ¿vamos a poder trabajar a lo mejor la mitad por el mismo salario porque somos el doble de productivos? ¿Vamos a tener una renta básica? Es decir, son muchos debates que yo creo que como sociedad ya vamos mucho más allá de lo que podamos decir dos formaciones políticas que estamos aquí.
0: Sí.
2: Humanidad, prácticamente, tenemos que tener esos debates y en vez de eso creo que nos hemos centrado más en el catastrofismo, porque es mucho más amarillista,
0: ¿no? Porque llama mucho la atención, exacto, ¿no?
2: Antes de que acabe la década puede acabar con la humanidad. Oiga, ¿cómo, no? Para empezar, ¿cómo va a acabar con la humanidad? Pero yo creo que los debates de fondo de civilización son realmente interesantes y tenemos que tenerlos.
0: Fíjate que casi ningún debate es nuevo. Yo recuerdo en su día, como también se nos decía, los robots.
2: No, esto va un poco vinculado.
0: Claro, pero entonces no había inteligencia, pero era un desarrollo también el de la robótica. Decían, los robots igual al final que se rebelan contra el ser humano, que esto ha sido mucho distópico y de películas de ciencia ficción, ¿no? Creo que habéis apuntado buenos subtemas dentro del gran tema que es la inteligencia artificial. Los centros de datos. Venga, que aquí veo a José con mucha... Y tú también,
2: David. Yo, a mí me gusta mucho.
0: Claro,
1: nos encanta.
0: De hablar, porque está relacionado con lo que estamos hablando.
1: Les damos la agenda hecha ya.
0: Claro. Porque hay un real decreto que el gobierno de Aragón, si fuera un proyecto de ley, sería una enmienda a la totalidad, desde el gobierno. Y ha salido Sarajesen a decir que, fíjate, Aragón como que estábamos, como dijo, que era un poco irreal todas las atracciones que estábamos trayendo, desenfrenadas. Hoy ha salido Teresa Rivera también, comisaria europea. Nos extrañará a defender que va por el sentido, el tema del consumo de las renovables, etcétera. Pero, a ver, José.
1: Es que son muchos temas.
0: No. Bueno, es un tema, el Real Decreto, los centros de...
1: No, ya, claro.
0: Se nos está diciendo, lo dijo Lovalle, que era prácticamente como que era un ataque a Aragón.
1: Está hecho a medida, yo eso también lo comparto. Hombre, si
0: está hecho a medida para atacar a Aragón.
1: Si cogemos artículo por artículo este Real Decreto, Yo creo que está diseñado para que Aragón no cope en la totalidad todas estas inversiones que están llegando a España. Yo creo que el gobierno de España se ha visto en un aprieto en el momento de que, estamos lo hilo con el tema de antes, han sido incapaces de preparar a España para poder albergar este tipo de infraestructuras, llegan con los deberes tarde y mal hecho. Tienen una serie de infraestructuras básicas que todavía somos incapaces de poder desarrollar. Hablamos de este Real Decreto cuando España, ¿qué es lo que tendría que hacer el gobierno? Es incapaz de solucionar los fallos estructurales de red eléctrica. Nadie se le escapa que, por ejemplo, un centro de datos, ¿no?, pues funciona con energía y que ahora mismo España, que es el gobierno estatal, que es el que tiene la competencia para regular esta materia, pues decide no hacer nada. Y entonces, ¿qué es lo que decide? Poner problemas, ¿no?, a aquellos que han hecho los deberes, como es en el caso de Aragón. Algunos dicen que es porque muchos de sus socios están viendo con preocupación cómo por primera vez Aragón está atrayendo este tipo de inversiones y no son nuestros vecinos del este, por decirlo de alguna manera. Vemos ya datos como el informe que salió la semana pasada del Banco de España, que ya nos sitúan entre las tres comunidades autónomas con mayor proyección económica. Eso es algo nuevo y seguramente pues al gobierno de España, como no saca rentabilidad en este sentido, pues seguramente es algo que le preocupe. Aragón tiene que seguir haciendo los deberes. Yo soy optimista porque, claro, si tenemos que esperar a que este Real Decreto se transforme en ley y lo tengan que aprobar un Parlamento que es incapaz de sacar una ley ni a la de tres, y además capitaneado por una experta en medio ambiente y en todo tipo de política geopolítica como es la señora Rivera, pues hombre, yo creo que los aragoneses podemos estar tranquilos. Desde luego es una amenaza. Nosotros tenemos que seguir haciendo los deberes, ir por el buen camino y defender estas inversiones multimillonarias que van a revolucionar nuestra economía y que a nosotros como generación nos abren una ventana a los aragoneses de oportunidades de empleo de calidad, de desarrollo de nuestro medio rural y obviamente pues abiertos a compartirlas con el resto de España en la medida de lo posible, exigiendo los cambios estructurales que se pidan y sobre todo pues con lo que decíamos también, ¿no?, que esta riqueza después seamos capaces de distribuirla a nivel social a todos los servicios del gobierno de Aragón.
0: David.
2: A mí el decreto no me genera un poco una contradicción en el sentido siguiente, ¿no? En Aragón toda esta avalancha de centros de datos, en parte, ¿no?, todas esas inversiones tecnológicas y de energía se ha vendido como la contrapartida de que seamos una comunidad autónoma exportadora neta de electricidad. Por tanto, este decreto, que uno de los requisitos que tiene, que son varios técnicos de consumo de recursos, es que gran parte de esos centros de datos, digamos que tienen que autoabastecerse. No recuerdo en qué porcentaje, puede que fuera el 80.
1: El 80 con energía
2: renovable. El 80%
1: de
2: autoconsumo.
0: Con renovable.
2: Eso es.
0: Sí.
2: Con lo cual, el argumento de que por las renovables que ya han metido con calzador en esta comunidad autónoma tenemos los centros de datos, se está cayendo porque el propio gobierno de Aragón ha admitido que si ese Real Decreto saliera adelante, todos los proyectos que han anunciado no saldrían. O sea, es decir, creo que no se salvaría ni uno.
0: Sí.
2: Salía el otro día en prensa con lo que decía la consejera de Economía. Yo creo que un poco se desmonta con este Real Decreto, que yo creo que puede ser para cualquiera lógico que una industria que consume tanta electricidad, tanta agua en algunos casos, aunque no está claro porque los datos no son transparentes, que es otro de los problemas, que un Real Decreto regule la necesidad de recursos limitados que tenemos en un territorio, pues no debería parecernos mal. El problema es cuando se ha construido un castillo de naipes económico a partir de anuncios que se han materializado pocos en los ya 3 años de gobierno del Partido Popular del señor Azcón. Yo creo que no es una mala noticia. Que yo considero que el gobierno de España hace decretos sin hablarlos con los sectores y de forma unilateral, lo comparto. Pero también creo que, al igual que con otros casos, el daño medioambiental que podrían realizar estos centros, el daño en, como se ha visto en Estados Unidos, subir la factura de la luz en sus zonas colindantes, hacer que haya más apagones todavía si no hay suficientes, con la deficiencia que tiene red eléctrica, pues yo creo que está bien que seamos cautos y que haya una regulación, porque el problema es que estas industrias, al igual que ocurre con otras, se aplica y después se regula. Es decir, entran las industrias y después las regulamos, en vez de hacerlo al revés, para evitar daños que no son reversibles.
0: Ahí hay otro problema, como sabéis. Claro, primero entran, luego se regula. Precisamente el gobierno de Aragón, una de sus alegaciones es, oiga, es que hay una retroactividad. es que nos podríamos encontrar con una avalancha de reclamaciones patrimoniales, de responsabilidad patrimonial, con una litigiosidad tremenda, por lo que acabas de decir.
2: Sí, pero
0: primero llegan las empresas, después se regula. Se regula con retroactividad.
2: Es que lo que yo creo que es una irresponsabilidad por parte de los poderes públicos, igual que hizo el gobierno del Partido Socialista antes del señor Azcón, es abrir la puerta a todas las empresas sin una regulación, como pasó con las renovables. Y después lo hemos visto. Es decir, el fallo es, las empresas van a buscar beneficio. Y ellas van a buscar tu responsabilidad patrimonial. Y yo creo que escudarse en ello para, es decir, anteponiendo el posible recurso patrimonial, es decir, el interés de la empresa antes del interés general,
0: ya,
2: me parece una excusa un poco barata.
1: Es que si tuviéramos que esperar para que la iniciativa privada y los seres humanos desenrollásemos, ¿no?, nuestro talento, nuestra capacidad de innovación, a esperas de que el gobierno o la administración de antemano lo administrase o lo regulase, pues es que todavía estaríamos a punto de inventar el fuego. O sea, me parece un debate absolutamente arcaico. Además, me parece muy hipócrita muchas posiciones de las que estamos viendo en Aragón, en el sentido de que aquí, en esta misma tertulia, lo hemos comentado muchas veces, cómo se nos criticaba a la hora de hablar de la ley de comunidades energéticas, que Aragón era una exportadora de energía, que ya estaba bien de venderle energía a Noruega, de venderle energía al País Vasco y de que no fuéramos capaces de hacer nada con esa energía. Encontramos un modelo económico que es sostenible. No hablamos de Castillo de Naipes, a mí me parece muy bien, pues no sé, Teruel existe, tendrá sus datos, imagino que algunos economistas formidables, pero claro, en el momento en el que empresas de la solvencia como Amazon, Microsoft, decide que estas inversiones las van a realizar en Aragón, pues imagino que no se trata de ningún castillo de naipes, sino de haber construido en esta comunidad un espacio donde es fácil prosperar, donde se pone alfombra roja a las inversiones, donde tenemos una seguridad jurídica que es envidiable, y creo que es aparte uno de los mayores problemas que nos encontramos con este Real Decreto. Aragón siempre se ha caracterizado por ser un espacio de seguridad jurídica que ha animado a mucha gente a invertir, y ahora estamos viendo como gente que es sinónimo de anarquía prácticamente o de desconfianza, no solo para los ciudadanos sino también para las empresas, están intentando meter la mano. Hay que dar una respuesta a los aragoneses. La mayoría de los aragoneses, yo creo, que han avalado este modelo. Tuvimos elecciones el pasado 8 de febrero y yo creo que hubo una gran mayoría de aragoneses que votaron al Partido Popular. A nadie se le escapa que la apuesta económica y que nuestro programa en este sentido fue una de las grandes puntas de lanza del programa del Partido Popular, que fue votado por los aragoneses. Habrá que responder a los aragoneses, habrá que hacerles a los aragoneses, por quienes quieren hacer fracasar este modelo, ¿qué futuro quieren para Aragón? Un Aragón en el que estamos a favor de las energías renovables todo el día, nos oponemos a lo nuclear, y cuando hay proyectos que favorecen la producción de energías renovables, nos oponemos. Queremos un modelo que no esté basado en un modelo precario y que además tenga en cuenta empleos estables, y cuando aparece un modelo como el centro de datos, también lo rechazamos. A mí me parece hipócrita, me parece estar siempre con ganas de joder la marrana, ¿no? Un poco con todo el respeto, pero quiero decir.
0: Como se diga. Quiero pasar a otro tema, no sé si quieres...
2: Sí, el Castillo de Naipes es, por ejemplo, brevemente, que se han prometido todas esas inversiones cuando ni siquiera tenían garantizado el acceso a la red eléctrica, es decir, la capacidad de potencia para todos esos centros de datos, y eso se ha dicho con la capacidad, todo
1: igual,
2: era en base a promesas
1: es por,
2: de inversión.
1: Por no ser estatista, yo lo que no entiendo, y creo que es muy importante que la gente lo entienda, aquí no aparece Jorge Azcón con una varita mágica en el Pignatelli y dice, venga, pues mi plan de martes es que voy a prometer 1.000 millones de euros de inversión.
2: No,
1: es una empresa, es una empresa con toda la solvencia, como podría ser Microsoft, la que decide ir a Aragón a hacer una inversión, muchas de las cuales ya se están empezando a materializar. O sea, a veces es que hablamos de esto como si nosotros quisiésemos, no sé, nos inventásemos las cosas. Algo habremos hecho bien cuando hemos conseguido que en todo el sur de Europa el centro de referencia para invertir sea Aragón. Efectivamente, es que como se consigue crecer una economía, crear puestos de empleo de calidad, pues es bajando también los impuestos, no como hacéis vosotros.
0: Antes de pasar a otro tema, brevísimamente, ¿hasta qué punto empleáis la inteligencia artificial en vuestro
1: muchísimo,
0: día a día?
1: Diario.
0: ¿Tú muchísimo?
1: Para trabajar y para no trabajar también. O sea, ya
0: bien, ¿no?
1: Se ha apoderado de mí. Sí.
0: ¿Eh? Se ha apoderado de...
1: Sí, sí, sí.
2: Bastante.
0: Y David también, bastante.
2: Sí. Diga, no para todo, pero para echando una mano viene bien. Las cosas como son.
0: Venga,
2: no soy tecnófobo, como decía José.
0: Vamos a hablar de los incendios. Uh-huh. Yo me pongo en la piel de la gente de la calle, en este caso. Y, cómo no, de la gente del campo, que ha vivido un verano terrible, también los bomberos forestales. Pero me pongo en la piel de la gente, porque después de lo que hemos pasado en Aragón, que ha sido terrible, ahora, y vosotros lo sabéis, pues tienen que asistir a un debate político en las Cortes recientemente, hoy también, donde se pide, es decir, donde parece que se utiliza el tema de los incendios, un tema tan grave, para pedir responsabilidades políticas, pedir comparecencias. Algunos, vosotros sabéis a quién me refiero, sin nombrarlo, llegan más lejos en la tribuna de las Cortes. Esto pasa con muchos temas, ya lo sé. Pero a la gente no creo que le guste, porque habría que diferenciar, ¿no? La autocrítica que se puede hacer, oye, ¿qué podemos hacer más para prevenir, para extinguir? Y luego determinados debates políticos. ¿Cómo lo veis? Lo que ha pasado y lo que se sigue hablando de los incendios en Aragón.
1: Estoy totalmente de acuerdo contigo. Yo creo que es algo que compartimos todos los aragoneses, ¿no? Y nos podríamos poner rápidamente de acuerdo. Si hablamos del tema de los incendios, si hablamos del tema de cómo prevenir, cómo cuidar nuestro territorio, estamos hablando de un hecho de gestión, ¿no? Podríamos abrir un debate de gestión, no un debate ideológico. Yo creo que lo que los aragoneses esperan de nosotros es que trabajemos y que aportemos hechos para resolver este problema. ¿Yo qué me encuentro? Me encuentro con que hemos tenido un verano malísimo. El verano acabó, el tema de los incendios como tal, a final de agosto. Una campaña de incendios forestales que se alarga hasta el día 15 de octubre. Y yo lo que he observado es que el día 10 de septiembre ya teníamos un gobierno que había hecho los deberes y que presentó en las Cortes un plan para tratar de resolver esta situación. Un plan que es ambicioso, un plan que yo creo que no se puede analizar desde un punto de vista de izquierdas ni de derechas. Un plan que pone encima de la mesa 51 millones de euros para tratar de paliar y de revertir esta situación. Y lo que me he encontrado por delante, en el otro lado mejor dicho, es gente que está amargada, ¿no? Porque el gobierno ha hecho sus deberes y les ha fastidiado el TikTok tan bonito que tenían pensado hacer en la tribuna. A mí me da vergüenza ajena como hay gente que trata de aprovecharse de este tipo de situaciones, y yo como ciudadano lo que le exijo al gobierno es que tome nota y reaccione. Y en este caso creo que el gobierno de Azcón lo ha hecho.
0: David.
2: Yo lo que espero es que ese plan que efectivamente anunció el gobierno se implemente y no estemos el septiembre que viene, ¿no?
0: Hablando
2: teniendo la misma conversación como pasó el año pasado, que se anunció un plan y al final no llegó a nada. Yo creo que hay que reconocer el trabajo lo decías tú, no solo de la ciudadanía, de los bomberos forestales, de voluntarios, de todo el mundo que ha estado afectado, de los servicios sociales que han ayudado
0: arrimando
2: a las personas que han estado desalojadas. Hay que ver, también yo creo que hay que tener un debate, digamos, tranquilo, que estamos todos en el 90% de las cosas de acuerdo. Creo que también es evidente, salió el dato de la EMED, creo que ayer o esta mañana, que ha sido el verano más caluroso de la historia de España, desde que hay registros. Es decir, es evidente que estamos ante una realidad a la que tenemos que hacer frente y a la que nos tenemos que adaptar. Y algunos no quieren llamarlo cambio climático, otros sí. Yo creo que hay más factores aparte del cambio climático en todo esto que ha pasado, que es el abandono del campo, que es que no se valora el servicio que prestan los agricultores, los ganaderos, los bosques. Es decir, todo eso hay que mantenerlo, todo eso hay que pagarlo, hay que cuidarlo. Entonces ese debate que hay que tener políticamente, a mí me duele mucho que se haga enfrentamientos, y lo decíais, hay algunas posiciones que son realmente, pues no sé, más propias de un teatro que de unas Cortes de Aragón, o que una política, o que algo real, ¿no?
0: Y de intentar sacar un rédito político.
2: Yo creo que aquí estamos hablando del futuro, literalmente, nuestra tierra, es decir, de que se ha quemado una gran parte de Aragón. Y tenemos que ponernos de acuerdo y conseguir de verdad hacer algo que pueda mantenerse en el tiempo, no 4 años, 10, 15. Que también seamos flexibles de adaptarnos.
0: Ha habido víctimas mortales, además de muchas pérdidas materiales. Y yo en estas cosas siempre creo que hay que distinguir. Una cosa es, pedir a un gobierno qué va a hacer para corregir. Ha habido autocrítica, cómo se han hecho las cosas. Y otra cosa, ya me entendéis, es exacerbar los términos de el rédito político, el intentar sacar rédito político de un verano absolutamente, vamos, que ha sido terrible para Aragón. Pasamos a otro tema. Ya sabéis que cuando hay un acontecimiento siempre impactante en nuestras vidas, en la de todos, hacemos la misma pregunta. ¿Y tú? ¿Dónde estabas cuando pasó esto? Claro, a mí con el 11S, que acabamos... Yo ahora mismo, claro, no, más o menos es vuestra edad. ¿Estabais en el seno materno? ¿Acababais de salir del seno materno?
1: Creo que habíamos salido ya.
0: Habíais salido, ¿no?
2: Pero vamos...
1: No somos tan jóvenes.
0: No, pero una cosa ya me entendéis.
2: Ya estamos acercándonos
0: a del seno materno, y otra cosa es tener conciencia de lo que pasó. Sí. Pero seguro que vosotros después habéis leído, escuchado, visto, porque se ha dicho mucho... Y cada vez que hay un aniversario, todavía más de lo que ocurrió con ese atentado a las Torres Gemelas. Fijaos lo que entonces se decía, a ver cómo lo valoráis. Esto va a cambiar el mundo, decían, esto es un punto de inflexión. Algunos dijeron, ha empezado la Tercera Guerra Mundial y es contra el terrorismo. Han pasado 25 años.
1: Yo creo
0: ¿Ha cambiado
1: que
0: tanto el mundo?
1: Es indudable que supuso un punto de inflexión y que la sociedad occidental abrió los ojos y se dio cuenta o puso en el centro una realidad, que una de las mayores amenazas que tenemos contra nuestra forma de vivir, con nuestra forma de entender la democracia, la libertad y la vida, era el fundamentalismo islámico, eso es innegable. Luego podemos hablar cómo en este caso concreto pues se afrontó, ¿no?, a corto plazo, como luego la administración de Bush hizo frente, pero sin embargo ver todo el impacto posterior que ha tenido de las medidas de seguridad, del refuerzo de los servicios de inteligencia. También una mirada más táctica, ofensiva y defensiva, que igual se había venido relajando con el fin de la Guerra Fría, pues volvió a estar encima de la mesa. Y yo creo que en ese sentido, pues sí, tenemos que ver cómo ahora el terrorismo islámico parece que nos azota un poco menos, ¿no?, comparado con atentados que tuvimos hace una década, pero han sido dos décadas muy duras en las que el terrorismo islámico ha sido el mayor jaque a la democracia que hemos tenido en nuestro modo de vida. En ese sentido, yo no, imagino que David igual, quiero decir, somos muy jóvenes, yo no me acuerdo de ese día, pero las consecuencias creo que las seguimos viviendo.
2: Sí, yo creo que además nosotros, ¿no?, un poco, por ejemplo, lo que la gente suele decir, cambió la forma de coger un avión, ¿no?
0: Sí.
2: De toda la seguridad. Nosotros ya nos hemos vivido en esa normalidad, como decíamos al principio.
0: Pero nosotros fue un golpe muy duro.
2: Claro.
0: ¿Ibas a un aeropuerto? No. Ahora resulta que usted no puede entrar con
2: los botes,
0: un bote de agua. Sí. No puede entrar con... Al principio las restricciones eran incluso mucho mayores que las que son ahora, después de lo que
2: yo
0: pasó.
2: Por ejemplo, este año, ¿no?, como todos los años un poco lees, ¿no?, aparecen noticias, etcétera. He visto una cosa nueva que me ha hecho ver de otra forma, es que era una simulación de cómo cayó la torre. Es decir, que de normal veías el vídeo con el humo y se veía la simulación de la estructura. Es decir, que yo voy aprendiendo cada año cosas nuevas, ¿no? Y son cosas que no acabas de conocer. Yo creo que, además, todo lo que supuso después de la guerra de Irak, que es un debate que podemos tener aparte, ¿no?, de lo que fue, si fue sobredimensionada la respuesta de qué hacía España, por ejemplo, entrando en esa guerra, es otro debate, ¿no?, que tampoco... Creo necesario abrir, pero yo sí que creo que es importante.
0: Mati, David, sí, la respuesta que dio Bush fue la guerra de Afganistán.
2: Es cierto,
0: es decir, buscando a Bin Laden, al que nunca encontró. Pero luego vino la guerra de Irak por otras motivaciones,
2: cierto.
0: Como sabemos.
1: Bueno. Es que les gusta mucho sacar la guerra de Irak.
0: La guerra de Irak, bueno, no, es
1: un fetiche. Es
0: por ese
2: bueno,
0: matiz.
2: En conflictos, ahora encima que tenemos otra vez Oriente Medio patas arriba, ¿no? Además,
0: siempre.
2: Ahora que decíais, me acordaba, ¿no?, por hilar un poco las conversaciones que hemos tenido hoy, que los hutíes de Yemen ahora usan inteligencia artificial para disparar misiles. Esto no sé si lo habéis leído, pero ha salido un informe de Anthropic, de la IA.
0: También usan la IA.
2: De que sus sistemas de seguridad habían descubierto. Quiero decir, es muy curioso cómo ha cambiado. El problema es el mismo. Sigue siendo un tipo de fundamentalismo islámico que sigue siendo un riesgo en muchos casos y que hay conflictos que nunca se han llegado a apagar. Ahora están probablemente más vivos que nunca en algunos casos, ¿no? Y que siempre es una amenaza para todos.
0: Fijaos bien, el mundo cambió, efectivamente. Ese nuevo modelo de guerra terrorista fue impactante, además, porque fue la primera vez que los norteamericanos en su suelo continental sufrían un ataque. El otro ya sabéis que fue Pearl Harbor en Hawái, ¿no? Y por eso cambió la manera de entender ese nuevo concepto de guerra. Pero es que a partir de entonces, lo ha dicho un poco José, vinieron atentados, por supuesto, los de Madrid, en Londres, en París.
2: Bruselas hubo alguno también.
1: Barcelona
0: fue en 2017.
2: Sí, no hace tanto.
0: Y a mí me gustaría, casi para terminar, que muchas veces yo que leo muchísimo, vosotros sé que también, aparecen artículos donde los cuerpos y fuerzas de seguridad del Estado, aquí en España, cuando decimos, es que parece que ha pasado, no ha pasado la amenaza yihadista, pero el trabajo que hacen muchas veces para detectar y detener con grandes equipos, eso es lo que está evitando que a veces lleguen atentados como los que, por desgracia, vivimos, ¿verdad?
1: Sí, la seguridad y la defensa son absolutamente imprescindibles porque lo que hacen es garantizar nuestra libertad y nuestro modelo de vida. Luego lo que tenemos que ser conscientes los españoles de que tenemos unos servicios de inteligencia maravillosos. Ya lo que necesitaríamos es tener un gobierno que si les pasan los informes, pues como mínimo hagan en favor del Airsoft.
0: Aunque sean por WhatsApp.
1: Sí.
2: Bueno, si empezamos a hablar de los informes que nos sale el gobierno, tenemos
0: será para otro martes, seguro.
2: Pero bueno, sí,
0: seguro.
2: Esperemos que no volvamos a vivir imágenes tan terribles y que, pues, mientras lo eviten los servicios de inteligencia, que hacen una gran labor, agradecidos sean.
0: Ya sabéis que No News significa good news. Que no haya noticias no quiere decir que no se siga trabajando, uh-huh, ¿verdad?, para que evitar que haya atentados como los terribles que hemos recordado. Gracias a los dos, José Mateo, David Piquer, por estar con nosotros. Y a ustedes, gracias por su atención. Siguen con la mejor programación. Hasta mañana.

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0: Hola, ¿qué tal están? Bienvenidos a la tertulia política de esta casa en este martes 15 de septiembre de 2026. Voy a saludar ya a nuestros invitados de hoy con los que vamos a abordar distintos temas de actualidad en Aragón. Juan Vidal, diputado de Vox en las Cortes de Aragón. ¿Qué tal? Buenos días.
1: ¿Qué tal? Buenos días. Muy contento de estar aquí. Gracias.
0: Y Marta Bengochea, portavoz de Izquierda Unida en las Cortes de Aragón. ¿Qué tal? Buenos días.
2: Buenos días. Gracias.
0: La verdad es que seguimos hablando de incendios. Seguimos hablando de incendios porque es muy importante de lo que estamos hablando, de la prevención y extinción de los incendios forestales, porque, como saben, ha sido un verano asolador, terrible para Aragón, con víctimas mortales, eso es lo primero, con casi 45.000 hectáreas quemadas. Fíjense que el incendio de las Peñas de Riglos ha sido definitivamente apagado, según Infoar, esta semana, y llevamos pues más de un mes solo con ese incendio, además de otros. Y evidentemente ha habido un debate que hoy traemos aquí, ha habido un debate muy intenso en las Cortes de Aragón, con medidas anunciadas por el presidente Azcón. Voy a empezar preguntándoles por esas medidas. 51 millones de euros, decía, la mayor inversión en la historia de Aragón, tanto en medios materiales, en medios humanos, para la prevención y extinción de los, además de ayudar a anunciar ayudas a las personas afectadas por los incendios de este verano. Siempre nos preguntamos lo mismo, Juan, Marta, ¿es suficiente? ¿Va a ser suficiente ante la realidad que estamos viviendo cada verano?
1: Sí, es el momento primero de transmitir las condolencias a los fallecidos, a sus familias, a las personas que han visto también destruidos sus bienes y sus haciendas, etc. Y ahora es el momento de empezar a hacer recapitulación, análisis, que es lo que está haciendo el gobierno, y ver qué defectos teníamos hasta ahora, por qué se ha llegado a esta situación, y empezar a tomar medios y medidas y un programa serio. El programa en el que ha iniciado el gobierno de Aragón es adecuado. Se ha hecho una inversión, como has dicho, importantísima, como nunca en la historia. 50 millones de euros adicionales para combatir los incendios y al mismo tiempo, que para nosotros es fundamental, para prevenir incendios. Las labores, lo hemos dicho siempre, los incendios se apagan en invierno, cuando termina el verano, y es una idea fundamental. Hay que empezar a tomar medidas para limpiar de material, combustible, vegetal, el bosque, con métodos tradicionales que se han utilizado toda la vida, con la colaboración público-privada, con ganaderos, con agricultores, que son los verdaderamente interesados en la limpieza de esos bosques, que tengan una salud para evitar precisamente este tipo de tragedias y al mismo tiempo pues aprovechamiento de selvicultura, de los materiales que se puedan aprovechar, que además sirven para beneficio de los habitantes y al mismo tiempo para repoblar los pueblos y el territorio. Otra cosa es fundamental es la limpieza de los cortafuegos, áreas circulares alrededor de los municipios para seguridad contra los incendios, cosa que, que,

0: Bueno, está prohibido de facto, porque si tú quieres retirar cualquier tipo de leña muerta en el bosque, tienes que pedir montones de permisos y estás expuesto a multas muy significativas. Entonces, son leyes que van contra la prevención de los incendios. Y eso hay que evitarlo. Hay que anular ese tipo de leyes que van precisamente contra la protección del medio ambiente y contra los incendios.
1: ¿Qué le parece a Izquierda Unida las medidas que anunció el presidente Azcón? Seguro que vamos a profundizar en el debate.
2: Yo parto de la base de que todas las medidas, toda la acción o la reacción es necesaria, es importante, pero estoy muy en desacuerdo con lo que dice el señor Vidal de que ahora es el momento. El momento hace tiempo que es, porque estábamos avisados, porque llevamos décadas de avisos de los expertos, de los científicos, porque yo aquí veo dos grandes áreas, ¿no?, de trabajo. Una, adaptarnos a la realidad que tenemos, climática, de temperaturas récords de temperaturas en cada verano, incendios de última generación que al año siguiente son otra vez de última generación. Lo que estamos viviendo ahora no es comparable en evacuación de pueblos, en velocidad del fuego, en arrasar hectáreas a otros años, incluso a otras décadas. Y por otro lado, como siempre defendemos también y llevamos años diciéndolo y por lo tanto también es una cosa sabida, un Estado fuerte, con servicios públicos fuertes, con bomberos forestales en condiciones laborales dignas, con plantillas suficientes, con material suficiente, es imprescindible para combatir y sobre todo para prevenir los incendios. De manera que me parece bien que se haya reaccionado ahora. Ha tenido que venir un verano realmente horrible. El año pasado también fue un verano en todo el país horrible y, como he dicho más veces, ya se ofreció un pacto de Estado por parte del Gobierno estatal. No se hizo absolutamente nada y ahora, pues bueno, se sale el señor Azcón en su costumbre de política de titular diciendo que, bueno, esto lo vamos a arreglar y ahora vamos a invertir. Bienvenido sea que se siente a hablar con los bomberos para mejorar sus condiciones forestales, ahora toca cumplir, pero esto hay que abordarlo desde una perspectiva mayor y hay que abordarlo desde sus causas. Y están las causas del cambio climático que aceleran el problema, pero también está el origen del problema en el territorio, el abandono progresivo de los pueblos, el abandono de ese cuidado de los montes, el abandono de las tierras de cultivo y de pastoreo, y en eso tienen mucha responsabilidad las políticas neoliberales y el desacoplamiento, por ejemplo, de ayudas de la PAC, que ha hecho que tengamos, por ejemplo, de 3 millones en Aragón de ovejas y cabras pastando en el monte a 1 millón. Es decir, el abandono de los pueblos tiene un origen también en esa concentración de políticas neoliberales que hace que se concentre la gente, los recursos, la actividad económica en los núcleos desarrollados, y eso hay que revertirlo de alguna manera también.
1: Aparecen aquí varias cuestiones. Yo les quiero preguntar primero por el cambio climático. Lo digo también porque en la tribuna de las Cortes se habló mucho del cambio climático, de que habría que llegar a un pacto incendios y cambio climático. Señor Vidal, les miran a ustedes, les dicen que niegan el cambio climático. Pero yo la pregunta que les quiero hacer a los dos es si el cambio climático es causa directa o coadyuvante de estos incendios, es decir, que los agrava más.
0: El cambio climático, primero hay que saber qué es cambio climático, porque todo el mundo habla de cambio climático y no sabemos si es que se refieren al cambio del tiempo, que ha habido siempre, el cambio del clima, que eso ya es más discutible, porque el clima en Aragón prácticamente es el mismo desde hace siglos, o que se refieren al cambio climático antropogénico. Y quieren culpar al señor que circula con una camioneta diésel por el centro de las ciudades y ese es el culpable de que haya pues incendios en los bosques. Es todo tan ridículo. Es una simple excusa para eliminar responsabilidades del gobierno. Pasa lo mismo con la DANA. Le echan la culpa al cambio climático para evitar sus responsabilidades, que realmente es negligencia. Negligencia por no hacer o no aplicar tecnología o infraestructuras para evitar desastres, anteponerse a esos desastres. Si están tan seguros del cambio climático, ¿por qué no hacen más inversiones el gobierno central? ¿Por qué se dedica simplemente a hacer leyes que precisamente impiden la limpieza de los bosques o la creación de cortafuegos? ¿Por qué hacen eso? Porque simplemente son medidas ideológicas. Ideológicas que no tienen ningún fundamento. Hablan de no sé cuántos científicos que trabajan en la ONU todos cobrando. Esos son paparruchas simplemente utiliza

0: el fanatismo climático para justificar su ineptitud. Hay que tomar medidas. La coincidencia de este año ha sido terrible. Ha sido un año de muchísimas lluvias, que no tenía precedentes con tantas lluvias seguidas de un verano muy seco. Y eso ha permitido que creciera muchísimo la maleza, el combustible, la material combustible vegetal dentro de los bosques. Y eso ha creado pues una masa que por eso ha creado tanta virulencia en estos incendios. Y eso, unido a la inaccesibilidad al centro de los bosques para poder apagar, para poder atajar con los medios que disponíamos esos incendios, ha sido la tormenta perfecta. Pero hay que tener en cuenta que en el 75 teníamos 32 aviones contra incendios y en la actualidad no llega ni a 6. Entonces, para repartirlos para toda España. Entonces, por eso el gobierno, ante esta situación, de decir, oye, que el gobierno central no se está volcando, no está invirtiendo en medios, pues vamos a tener que hacer un esfuerzo extraordinario. Y eso es lo que ha tomado el gobierno de Aragón, ha tomado la decisión de decir, no disponemos de la ayuda del gobierno central suficientemente, vamos a intentar hacer un esfuerzo extraordinario por parte de la comunidad. Y esa es la situación. Por eso es el momento de hacerlo, porque nos hemos dado cuenta que no podíamos contar con suficientes medios para atajar el problema de los incendios de este año.
1: Marta, el cambio climático.
2: Sí, luego se me olvidará, pero voy a contestar a esto último y luego voy al cambio climático, porque es que, señor Vidal, la comunidad autónoma con menos medios por hectárea forestal y la comunidad autónoma que más medios ha pedido al Estado. El Estado se ha volcado. El Estado el año pasado les pidió un pacto de Estado. Pero ahora se dan cuenta de que ustedes tienen competencia en los incendios en las comunidades autónomas. Es que son ustedes los que tienen la competencia y ustedes gobiernan a mí que me lo haga el Estado. Oiga, dense cuenta, a lo mejor se han dado cuenta de que aquí también hay que pensar cómo prevenir y combatir los incendios. Voy al cambio climático, señor Vidal. En el momento en que oiga a cualquier persona de mi partido político decir que la culpa del cambio climático la tiene un señor conduciendo, es que me parece, eso sí que me parece ridículo y la reducción al absurdo. Estamos hablando, y no vamos a profundizar, de un cambio, un sobrecalentamiento global, episodios de sequía extrema, seguidos de episodios de inundaciones extremas. Estamos hablando de fenómenos de, digamos, de corte extremo que no hemos visto en las últimas décadas. Podemos discutir si quiere otro día quién tiene la culpa, pero esto es un hecho. Es un hecho. Entonces, estar al frente de una consejería de medio ambiente negando esto y diciendo que es que decimos que la culpa la tiene un señor que conduce, a mí me parece ridículo. Me parece una vergüenza que tengamos representantes institucionales de verdad a esta altura. Porque podríamos tener un debate sosegado sobre la evidencia, sobre los datos y sobre cómo hacer. Podemos tener un debate sosegado sobre si, además de mejorar los medios y las condiciones laborales, cómo tenemos que actuar para volver a, digamos, a tener controlado los entornos de los pueblos, a tener esos cortafuegos, a tener más ganadería extensiva, a tener más tierras de cultivo. Tampoco ayuda que nos llenen Aragón, que los centros de datos previstos vayan a ocupar con sus correspondientes plantas de energía renovable hasta un tercio del territorio aragonés. Quiero decir, es que hay que darle una solución global. Hay que plantear políticas transversales, no solamente acudir a la reparación de los daños, que también, no solamente sentarse con los bomberos forestales y poner más medios, sino darle una visión de verdad de toda la comunidad autónoma, de las necesidades que tenemos, de ver cómo repoblamos el territorio y de cumplir una ley de montes que, aunque dice usted que prohíbe, no es así. Y que la ley de montes lo que dice es que la comunidad autónoma es la responsable. ¿Qué pasa? Que además de hectáreas públicas, pues también hay terrenos privados. Yo he sido concejala y es muy difícil obligar a los particulares a que tengan, por ejemplo, un solar bien vallado y limpio, pero se hace, hay herramientas, háganlo, ¿por qué no lo han hecho estos años? ¿Que no lo han hecho los anteriores? De acuerdo, también nos hemos quejado, pero tendremos que ponerle remedio y además desde una mirada, digamos, desde la ciencia y una manera transversal en las políticas públicas.
1: Decía, uno de esos factores, el cambio climático, y para cerrar el tema les quería preguntar por las condiciones laborales de las brigadas de los bomberos forestales. Han estado en huelga y la semana pasada se llegaba a un preacuerdo en el SAMA, Gobierno de Aragón, y esos bomberos forestales. ¿Ese es el camino? Un preacuerdo donde se hablaba de 100% de jornada efectiva, de aumento de, van a recibir una paga de 500 euros, de mejores condiciones económicas. ¿Ese es el camino?
0: Sí, no, desde luego es el camino, aparte de aumentar la plantilla disponible.
1: Y la plantilla,
0: también,
1: tanto para este año como para el que viene. Sí.
0: Nos enfrentamos a un grave problema y evidentemente hay que tomar recursos, y los recursos, una parte es ampliarlos y otra parte es tenerlos en buenas condiciones, tanto equipos como personal humano. Por supuesto, son trabajadores que están sometidos a situaciones de mucha peligrosidad y hay que tratarlos como tales. Y con las máximas mejores condiciones. Por otra parte, también hay que tener, porque ha habido quejas de situaciones en las que los bomberos en algunas determinadas situaciones han recibido quizá comida en una situación que no era la óptima, etcétera, sí. Cual tenemos que estar teniendo en cuenta que también estamos en una situación límite, o sea, que extrema. Nunca se puede garantizar que las condiciones a las que pueden tener un día determinado pues puedan ser las óptimas. Y me consta, porque yo estuve en uno de los incendios, que la calidad, se intenta que la calidad de la comida sea la mejor, que los alojamientos sean los mejores disponibles en ese momento, y se hace lo posible para que las condiciones del personal humano tenga las mejores condiciones, precisamente para que se puedan recuperar y puedan seguir haciendo su trabajo normal. Y por otra parte, también quería decir que es importante que el resto del año ese personal también se dedique a labores de prevención. Es fundamental rentabilizar ese tipo de plantillas. Se les va a pedir un sobreesfuerzo en la época estival, desde luego es donde tenemos que concentrar nuestra máxima atención, pero el resto del año evidentemente hay que hacer labores de retirada de combustible vegetal de los bosques, porque eso evitará precisamente que el siguiente año tengamos la situación que hemos tenido este año.
1: Yo creo que ahí podemos estar de acuerdo, han vivido un sobreesfuerzo tremendo, con sí. Jornadas maratonianas, con mucha tensión, porque, insisto, ha sido un incendio tras otro.
0: La verdad es que era impresionante estar allí y ver el esfuerzo que realizaban jornada tras jornada, sustituyendo grupos a otros. La verdad que se te pone la piel de gallina solo pensar en el esfuerzo tan impresionante que han hecho estas personas, de los tres cuerpos de bomberos, del Sarga y también de la UME.
1: Marta.
2: Estamos de acuerdo y yo me alegro de que, primero, es verdad, y el consejero Bermúdez en la anterior legislatura ya fue mejorando las condiciones, pero eran insuficientes porque partíamos de un suelo de verdad de precariedad y de miseria. Primero, la categoría. O sea, son bomberos forestales, sí. Lo primero. El salario, importantísimo, porque hablamos de plantillas bien cubiertas, 100%, que trabajen todo el año, que tengan medios. Desde luego que las, no me acuerdo cómo se llaman, los puestos donde tienen que estar y cambiarse, que sean dignos. Pero es que partíamos de verdad de condiciones de miseria, de salarios de miseria, de que trabajaban solo unos meses al año, de que así es imposible tener un profesional formado y de hacer esos trabajos de prevención en invierno. Y todo eso se va corrigiendo, enhorabuena. Y nosotros ahí nos van a encontrar para echar una mano. Pero quiero también acordarme de que ha habido movilizaciones y justo antes de los incendios, yo no sé si por mayo o así, del resto de operativo del Infoar, de los APNs, que ha habido ceses de interinos y con este reguero, que ayer estuvo además el director general de Función Pública, este reguero de despidos masivos de interinos sin poder tener una cobertura de esas plazas, y ha habido movilización también del operativo. También me consta que se ha llegado o que se está llegando a acuerdos o que se está negociando. Entonces, bueno, yo como siempre voy a ser siempre la máxima defensora de las condiciones laborales dignas de todos los servicios públicos, pero ya no porque lo crea y porque son una labor esencial, es que cuanto mayor o más fuerte tengamos el Estado y nuestros servicios, mejores calidad de vida para la ciudadanía podemos ofrecer, ¿no?
1: Cambiamos de tercio. Hablemos de los centros de datos. Tema complejo, muy complejo. Está en el foco ahora mismo del debate. Ya saben, Aragón, unos 54.000 millones de euros de inversiones en centros de datos, o que ya están o que van a estar. Y llega este Real Decreto, de momento es un proyecto de Real Decreto del Gobierno de España, que quiere regular todos esos centros de datos. El Gobierno de Aragón presenta una serie de alegaciones, detecta sobre todo 5 problemas. Metafóricamente voy a decir que es una enmienda a la totalidad, aunque no sea un proyecto de ley. Así lo manifestó Baballe, que nos dejó ese titular. Con estos requisitos que marca el Gobierno, el Real Decreto, ningún centro de datos sería ahora mismo, cumpliría esos requisitos, sobre todo en materia de consumo, energías renovables, etcétera. Yo también, antes de darles la palabra, tengo aquí lo que ha dicho la vicepresidenta y ministra de Transición Ecológica, Sarah Hessen. Lo que ha dicho es que cree que Aragón ha acaparado una previsión irreal de inversiones en centros de datos con un desarrollo desenfrenado, que lo que pretende el borrador, este proyecto de Real Decreto, es precisamente intentar ordenar, regular todo este mundo de los centros de datos. Ponía ejemplos también el Ministerio de lo que está pasando en Estados Unidos o en Irlanda con el consumo eléctrico fundamentalmente. ¿Cómo lo ven, señor Vidal?
0: Sí, una medida nueva del gobierno central de izquierdas que se convierte en un gobierno antiespañol. O sea, toman una medida nueva para atacar precisamente el desarrollo económico de España. Es una barbaridad, es un decreto que la hemos calificado como boicot de la Moncloa a este tipo de proyectos. Evidentemente van contra el desarrollo económico de Aragón, principalmente porque somos punteros en este aspecto, en el tema de los centros de datos. Es un beneficio totalmente claro para nuestra región, para el desarrollo tecnológico y para el desarrollo económico. Esta medida, sobre todo la fundamental, que es la de exigir la utilización del 80% de energía renovable hora a hora. O sea, significa ni siquiera media anual, podrían haber dicho. Bueno, pues por lo menos minimizaban un poco el aspecto. No, que cada hora tenemos que utilizar como mínimo el 80% de la energía renovable, cuando sabemos que hay horas durante el día que no hay solar y muchas horas que no hay viento. Entonces, es una medida prácticamente imposible de alcanzar. Es una cosa absurda, que evidentemente yo no creo que sean tan ineptos dentro del gobierno, los considero bastante incompetentes, pero tan ignorantes no pueden ser. Por eso hay que pensar que esto es una medida que va más allá. No sé si es que quieren ya favorecer tanto al lobby chino, que se dedican a boicotear el desarrollo de la inteligencia artificial en Occidente, que han prohibido prácticamente que vengan centros de datos y se instalen en España. Son medidas. Los centros de datos desde el principio han intentado buscar soluciones tanto energéticas como la utilización del agua y de los recursos con el menor impacto. Incluso se han ofrecido a crear sus propios centros de producción de energía, reutilización del agua, medidas para ayudar incluso a los regantes y a los agricultores que utilizan el agua para optimizar el uso del agua. O sea, se han ofrecido en todos los aspectos. Pero esto es una medida ya de romper la baraja, o sea, de pegar una patada al tablero y decir que no queremos ir en ese tipo, por ese tipo de tecnología. No ha habido ni una opción para poder plantear otras opciones. Hay que ver que se están presentando 600 alegaciones. Es un caso inaudito en España. Pero ya no solo de particulares, o sea, vienen de compañías, por parte de las autonomías, etcétera. O sea, lo que se está pasando con esto ya es que es como unas, pues ves que detrás evidentemente hay un boicot, y es lo que se está reclamando desde el gobierno de Aragón.
1: Uh-huh. Marta.
2: Yo creo que el tema de la IA a lo mejor es un tema para profundizar en otro momento y hacia dónde se encamina eso y cómo se puede controlar de alguna manera. Pero de momento, señor Vidal, somos punteros en Aragón en titulares. Tenemos solo 3 centros de datos en funcionamiento, pero hay en proyectados más de 30. Si eso no es una barbaridad, quiero decir así sin más. O sea, en Aragón más de 30 centros de datos con sus correspondientes pigas, alfombras rojas, exenciones fiscales e impacto sobre el territorio. Entonces, claro, son centros de datos que ya se ha visto, y por eso citaba también Vicente, en otras partes del mundo, cómo ya se están implantando moratorias, cómo ya hay un retroceso, un rechazo a esos centros de datos porque consumen recursos en tierras, porque consumen muchísima energía y porque consumen también agua, que no tanto es el problema ya, porque es verdad que se están, digamos, innovando para consumir menos agua, pero es verdad que tienen, tanto en energía como en agua, contratos de consumo preferente. Hay una opacidad horrible en este tema, no sabe la ciudadanía, no podemos tener un debate informado porque hay opacidad en esos contratos que firman los grandes centros de datos con ayuntamientos o con el gobierno de Aragón. Y hay un riesgo real de que en cuestión, por ejemplo, en momentos de sequía, en momentos en los que haya problemas con la energía, los centros de datos consuman preferentemente y no tengamos agua para riego o tengamos problemas para tener energía a un precio, digamos, razonable la ciudadanía. porque claro, sí, dice usted, se van a digamos construir sus propios centros para consumo energético, pues eso es lo que dice el decreto, que nos aseguremos de que los centros de datos que vengan lleven aparejada una energía que les pueda abastecer y no dependan de la red de todos y de subirnos los precios y de tener posibles restricciones en el uso de la energía o en el uso del agua. Es decir, como la comunidad autónoma es la que tiene que regular esto y no se han regulado las renovables, no se han regulado las macrogranjas, no se está regulando de momento el biometano y veremos a ver qué regulación hay que anunciaron desde el Gobierno de Aragón, pues es muy, vamos, digamos que podemos pensar que no se va a regular tampoco lo de los centros de datos. Y esta planificación masiva de centros de datos sin control, sin ordenación, sin planificación, nos puede llevar a verdaderos problemas para la ciudadanía en un futuro.
1: Entonces, ¿no le parece mal el Real Decreto, Marta?
2: Nos parece insuficiente, pero tampoco voy a... Quiero decir...
1: No, claro.
2: Tiene... Podríamos hablar del Real Decreto, es decir, ahora lo acaban de sacar y yo creo que tiene que haber una fase en la que los partidos aporten, en la que veamos, en la que nos sentemos y en la que se pueda llegar a acuerdos. Tampoco quiere, o sea, ninguna norma sale, se impone y ya está, ¿no? Bueno, a nosotros nos parece insuficiente en algunos aspectos, pero está bien empezar a regular. Lo que nos parece bien es la idea de empezar a regular. Es triste que lo tenga que hacer el Estado, pero las comunidades autónomas tienen que hacerlo también y en especial Aragón, que es donde más impacto, más centros de datos están planificados, ¿no?
1: Se refería también la consejera Eva Valle a otro asunto, a otro, bueno, lo que ven como problema, la posible, bueno, la retroactividad de la norma y las posibles responsabilidades patrimoniales o de litigiosidad que eso pudiera derivarse, bueno, de esas empresas. Se le preguntaba en la rueda de prensa por Microsoft, que ya está moviendo tierras, por ejemplo, en Puerto Venecia, que plantea qué puede pasar si, claro, siempre hay que poner el condicional, si al final el Real Decreto sale como está ahora redactado.
0: Ya lo vimos con las renovables en la época de Zapatero, ¿no? Con lo de las primas, de repente se corta ese tema de ayudas y hay una serie de demandas que caen en cascada, ¿no? Evidentemente es lo que va a pasar aquí, porque claro, una compañía que ha hecho inversiones millonarias, pues no se va a quedar de brazos cruzados cuando les impidan progresar, porque esto es un bloqueo prácticamente, de facto, ¿no? Aquí no hay motivo, aquí no hay una cosa de decir, bueno, pues este es nuestro planteamiento, ¿qué os parece? No, esto es un real decreto que lo quieren imponer y luego van a cambiar pues una coma un poquito para allá y ya. No, solo hay que ver las penalizaciones que se imponen. O sea, un 500% de penalización o desconexión de la red. O sea, en un momento dado, si tú no cumples el objetivo este de cada hora utilizar el 80% de la energía que tiene que ser renovable, aparte de que es una milonga, porque nadie sabe qué electrón, cuando un electrón está por la red, qué color tiene, porque los electrones no tienen el color, a pesar de que la izquierda está empeñada en darles colores. No puedes saber que si viene de una fuente o de otra. Es todo absurdo. Es simplemente intentar parar este tipo de desarrollos. ¿Por qué? Porque nos haría más independientes del gobierno. La izquierda está empeñada en que seamos pobres y que dependamos del gobierno. Y están en ello. Con esto de las renovables pasó exactamente lo mismo. Es una vergüenza. Nos prometieron que íbamos a tener energía abundante, gratis prácticamente y tal. ¿Cuál es la realidad? Que tenemos la energía más intermitente que existe, menos fiable, menos segura y más cara. Porque estamos con un 20% de pobreza en los hogares, pobreza energética. Entonces, es todo mentiras tras mentiras tras mentiras. Y ellos hacen una ley, se equivocan, evidentemente, luego hacen otra para intentar corregir cuando también se siguen equivocando, y este no es el camino. El camino es el que se está utilizando en Estados Unidos. Estados Unidos, un centro de datos tiene la responsabilidad de crearse su propia energía o crear o pagar las infraestructuras necesarias para poder tener acceso a la energía. No sé por qué un centro de datos o cualquier tipo de industria tiene que crearse su propia energía. Para eso pagamos más impuestos que nadie en el mundo. O sea, estamos pagando impuestos como nunca, y resulta que tenemos las peores infraestructuras, el peor suministro de energía de toda la historia, los peores servicios públicos. Es un desastre todo. Y nadie se pregunta que por qué todavía este gobierno sigue ahí en Madrid.
1: Marta, que nos queda muy poquito tiempo. Por terminar el tema de los centros de datos, terminarlo por hoy, claro.
2: Vale, yo como recalco, una normativa está para debatirla, está para recibir aportaciones de todos los grupos, de la ciudadanía, pero yo lo que quiero saber es exactamente qué es lo que está en riesgo, porque de momento tenemos pocos centros de datos de funcionamiento y yo, por ejemplo, voy a poner el de Microsoft de Puerto Venecia, yo vivo en Parque Venecia. Si tenemos que pagar una indemnización porque no nos pongan ese centro de datos en el barrio, con el consecuente riesgo que tenemos en el suministro de energía, de agua, las islas de calor, el impacto, lo que están ahora ya yendo contra la norma, moviendo los residuos y demás, de verdad, pues me parece barato para la ciudadanía. Quiero decir, hay que sopesar cuáles son las ventajas y cuáles son los inconvenientes. Y ayer le preguntábamos al director general de tributos y no tienen un análisis, y lo dijo así tal cual, de qué impacto tienen tributario en Aragón ni tampoco de qué impacto tienen económico. Hasta ahora hemos visto que los datos que hay de empleo no son ni muchísimo menos lo que se esperaba. Tenemos me decía el otro día alguien que era un 200 veces menos en proporción el empleo que generan con cualquier otra industria. Y sin embargo, implantando más de 30 centros de datos, estamos impidiendo que otro tejido productivo que sea de verdad generador de riqueza y empleo en el territorio se pueda instalar. Es que es una cuestión de balanza, es cuestión de ver ventajas e inconvenientes. Y ahora mismo solo hay inconvenientes, luego hay que regular.
1: Seguiremos seguro con este debate de los centros de datos y con otros,
0: sí,
1: claro, en este programa. Gracias a los dos, Juan Vidal, Marta Bengochea.
0: A vosotros.
1: Y a ustedes, gracias por su atención. Siguen con la mejor programación. Hasta mañana.
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0: Muy buenas noches. Bienvenidos a este que me estás contando este martes 15 de septiembre. Martes, ya saben, los martes la pizarra de Tiberio, pues ahora es la más que pizarra de Tiberio, porque como ya pudieron ver el martes pasado, llegó esa pizarra de las de antes. Esas pizarras, y la gente me decía, no, me han mandado un montón de mensajes de, sobre todo amigos, claro, por WhatsApp, mandándome links de pizarras digitales, no sé qué. No. Oscar ya se ríe. No. Pizarras digitales, da igual, tenemos un entrenador con muchos años de experiencia y que estoy seguro que las pizarras, esa mosca, que las pizarras digitales no las ha tocado. Entonces, si a Oscar le digo, mira, Oscar, pizarra digital, me va a decir, te tomo por culo y tráeme la de la normal. Y si no me pido una de tiza, ni bien ni mal. Es martes, hay que hablar de fútbol, hay que hablar con Oscar Tiberio, como no puede ser de otra manera. Oscar, buenas noches.
1: Hola, Cuco, buenas noches.
0: Tú no miras nunca el canal de YouTube, no miras los comentarios, te tengo que decir que la gente muy contenta con la incorporación de tu compañera, ¿vale? Con tus explicaciones con la pizarra, pero muchos dicen que, por favor, que ¿por qué no utilizas fichas? Lo dicen muchos.
1: Bueno, no hay ningún problema.
0: Yo le dije, en usar las fichas están.
1: Las fichas tienen un problema que se te caen y que se te caen cuando las estás manipulando, pero bueno. No leo las redes y tal, pero sí que es verdad que algún exjugador mío me ha escrito y me ha dicho, Juan Mister, parece que estábamos en un descanso, ¿no? De los nuestros. Porque yo era así muy rápido con la pizarra y hacía mucho rayujo, que entiendo que es lo que hice el martes pasado, comportarme con la pizarra.
0: A la gente le gustó mucho, Oscar.
1: Ya, pero sí que es verdad que algún exjugador mío me ha dicho, hostia, Mister, demasiadas rayas, ¿no?
0: Bueno, yo dile,
1: parece
0: pues,
1: que estabas en un descanso.
0: Dile, pues, pero, como cuando os portaba mal.
1: Pero bueno, intenté plasmar a la gente un poco lo que yo veo, ¿no?
0: Yo sí, si te sirve, Oscar, los comentarios que leí en el canal. Además, no entro todos los días a ver comentarios, pero sí que ese día, y con la mosca hasta que tengo aquí, tú me dijiste, ya me contarás lo que la gente dice. Y entré. Y te diría que el 95% eran comentarios súper positivos.
1: Bueno.
0: Ya te digo, lo único era las fichas. Y a alguno le dije, pues si te fijas en la pizarra hay unas fichas amarillas debajo. ¿Qué ocurre con las fichas? Las fichas son, pues, unas caritas sonrientes, otros ojitos de corazones. Es lo que encontré. Si otra gente al cual. Y le he dicho, yo, si quieres, te las pinto. Si las pintas, las usaré.
1: Sí, sí.
0: Digo, vale, perfecto. Sí. Pero no, no hubo ninguna queja.
1: No me parece serio estar poniendo caritas y corazones.
0: Mientras que ganemos, está bien. Otra cosa es que perdamos, digamos, en ese momento poner sonrisas y corazones, hostia, no.
1: No.
0: Pero lo que te digo, yo los rayujos que tú dices los entendí. Cuando tenías que borrar, lo borraste. Y los comentarios fueron todos súper positivos en cuanto a.
1: Muy bien.
0: Bueno, a la incorporación de ese elemento que te ha acompañado durante tantos años.
1: Muy bien.
0: Y hemos vuelto a jugar, hemos vuelto a ganar, y con, no sé, ¿cómo te diría? Con cosas raras, con situaciones, no sé, extrañas, y quitas a los centrales. Tú antes me decías que nos equivocamos ayer en el canal de YouTube, lo dije yo también, que era cierto, nos habíamos equivocado.
1: Insistíais mucho en que quitó a los centrales con 1-4 y no es así. A Diego lo quitó con 1-2.
0: Correcto.
1: Y el partido, no digo que lo pusiera en riesgo Unai con ese cambio, pero el partido se puso en riesgo. Mira, yo estaba viendo con una persona el partido y en el descanso, cuando nos hicieron el gol de penalti, que era el 40 y, bueno, la primera parte terminada, dije, joder, no joderán estos. Y esta persona me dijo, es absolutamente imposible que perdamos este partido con esta pareja de centrales, ¿no? Y dije, dije también tienes razón, porque estaban con autoridad, el penalti. Bueno, si quieres comentaremos por encima lo del VAR este de la primera red, pero es un absoluto cachondeo, es imposible tomar decisiones con las imágenes que tienen. Yo creo que se equivocó en casi todas, en el penalti, en el gol que le anulan al Torremolinos, en casi todas, porque es que con esas imágenes es imposible tomar decisiones, pero bueno, no hablemos de esto. Y esta persona me dijo esto, dice, es imposible que con esta pareja de centrales perdamos en este campo. Y me quedé así y dije, pues también tienes razón.
0: ¿Y en otros campos? Tampoco.
1: Bueno, en otros campos tampoco, pero en este campo, con las características de este campo, donde el otro fútbol... porque es otro deporte, totalmente diferente. Es decir, en la élite es jugar en el Ibercaja, jugar en Torremolinos es otro deporte absolutamente diferente. Se parecen en que hay 11 contra 11, que hay un árbitro, que hay una pelota, pero claro, el Zaragoza no puede jugar a lo que el Zaragoza juega en ese campo. Tiene que cambiar el rol en ese campo y no es fácil. Y no es fácil. Pero esta pareja de centrales te da una solvencia absoluta. Bueno, para que el partido hubiera corrido y no nos hubieran prácticamente ni chutado. ¿Qué ocurrió? que con 1-2 perdimos a Diego y ya con 1-4 sí que llegó el cambio de... Bueno, no sé si con 1-4 o no, con 1-3. Con 1-3 el cambio de rumbo. Pero desde luego el partido se puso en riesgo. No digo que lo pusiera en riesgo Ibai. Sí digo que esos cambios, por la circunstancia que fueran, pusieron en riesgo el partido, a mi modo de ver. Bueno, al final se ganó, que es lo que importa. Cuando vas a estos campos lo importante es ganar. No hay pizarras, no hay tácticas, no hay nada.
0: ¿Con esto me quieres decir que hoy no vas a ir a la pizarra?
1: Sí, sí, sí, sí, porque... Bueno, explicaremos por qué, cuál fue la variación que yo creo que hizo Ibai para adaptarse al campo. Evidentemente el Zaragoza no jugó a lo que juega en el Ibercaja, arriesgó mucho menos, lanzamos mucho más en largo. Pues explicaremos cuatro cosas del porqué, de cuáles eran los movimientos que creo que había preparado Ibai para poder atacar en este campo. Pero, bueno, lo que decimos... Yo te hago una pregunta, Cuco. ¿El Zaragoza ha merecido ganar los tres partidos?
0: Sí.
1: Pues ya está. Hemos ganado dos, podíamos haber ganado uno y haber empatado otro, porque no se nos puede olvidar que al Antequera le marcamos en el 90. O sí se nos puede olvidar ya, porque nos da igual cuando le marcáramos
2: al... Esa teoría te diría, joder, también nos metió el primero los otros en el 40 y tantos.
1: Lo que quiero decirte, que en este momento de la temporada lo que cuenta es la meritocracia, las sensaciones. Y el Zaragoza ha merecido ganar los tres partidos. El que ha perdido y los dos que ha ganado los ha merecido ganar. Con sus cosas, estoy de acuerdo contigo. Que al Antequera le marcamos en el 90, con sus cosas, estoy de acuerdo contigo. Que tuvimos una primera media hora muy mala el día de la... muy mala. Regular el día del Antequera, estoy de acuerdo contigo. Al final de la corrida, el Zaragoza mereció ganar. En Tarragona mereció ganar al Antequera y mereció ganar el otro día en Torremolinos. Esto es una realidad. Escuchaba ayer a Jorge, que fui muy optimista. No, yo lo que vine a decir es que este entrenador, su idea, que es muy distinta a la que yo tengo de entender el fútbol, pero es respetable, insisto, no solamente respetable, una idea muy moderna y muy actual, y seguramente mejor que la mía, la toca y la pilota muy bien. Creo que le costó un poco más, claro, porque tiene que cambiar su filosofía para ir al campo del Torremolinos. Es la parte, mira, la primera red tiene cosas de fútbol profesional y tiene cosas de fútbol regional, ¿vale? Porque el campo de Torremolinos puede ser cualquier campo de la tercera red, o el de la Almunia, o puede ser cualquier campo de la tercera red aragonesa, ¿vale? Con una gradita aceptable, pero un campo de tercera red, con el bar ahí en la esquina.
2: Como el de Cariñena, con las...
1: Correcto. Entonces, es la parte regional de la primera red. Y ahí es donde entiendo que Ibai está más a disgusto. Yo estoy ahí como un gorrino en una charca y Ibai está más a disgusto, porque Ibai está más a gusto en el Ibercaja, con un campo, con un césped, que el balón corre de maravilla, con unas dimensiones grandes. Explicaremos también, que no se me olvide, el por qué Ibai insistía tanto que le preocupaba la anchura y no la largura. De ahí creo que viene el cambio escudero por ella. Si quieres lo explicamos ya y así nos quitamos... Dale. Nos quitamos la duda.
3: La duda, mira. Creo yo, ¿por qué le preocupaba tanto a Ibai la anchura del campo? Pues a Ibai le preocupaba la anchura del campo porque él, con Escudero, ¿qué hace? Lo mete dentro del campo. A él, Escudero, desde el lateral izquierdo le pongo el 3, que es el mismo que le pondrá Pereira, o creo que lo lleva Pereira. El Escudero lo mete aquí, ¿vale? Que aquí juega con Ander y juega con el 8. ¿Qué ocurre? Que al ser el campo tan estrecho, Escudero no va a encajar bien en esa situación que él le da en el campo, ¿sí? Entonces, ¿qué hizo? En vez de jugar con Escudero, jugó con Pereira. ¿Y por qué jugó con Pereira? Porque la salida del balón no iba a ser tan con tanto riesgo y tanto por dentro. ¿Él qué hacía? Intentaba atraer al rival hacia la zona de atrás, donde metía a Ander en la zona de salida de central con Diego y con Rubo, para atraer al rival para los dos puntas de ellos, y una vez llevaba el balón al lateral, buscaba la profundidad. ¿A quién le buscaba la profundidad? No era a Vadillo. Si analizas el partido, Vadillo venía aquí, incluso aquí, a la altura de recibir. ¿Y quién estiraba esta posición? Era el jugador número 3, que era Pereira.
2: Está diciendo que Vadillo ocupaba casi la posición de Pereira.
3: Claro, claro. Venía Vadillo a recibir al pie, el lateral derecho de ellos empujaba con Vadillo, aquí se generaba un espacio que intentaban aprovechar en largo con Pereira, ¿vale? Sí. De ahí que yo creo este fue el motivo por el cual jugó Pereira y no jugó Escudero, ¿vale? Porque él lo que pretendía era darle profundidad. Él pretendía traer al Torremolinos lo más que podía a la altura de su centro. Incluso Ander Herrera recibiendo en posición de 6 aquí abierto. Si alguien se vuelve a ver el partido, verá que Ander muchas veces conducía el balón para él mismo posicionarse aquí y ya llevar a Rubo, y desde aquí buscaban en profundidad. ¿Quién le daba la profundidad aquí? Pues era Jardí. Jardí, desde la posición suya de banda, daba la profundidad o venía a recibir. Entonces, es difícil a un jugador como Jardí fijarle. ¿Por qué?
2: Eso me recuerda a lo que pintaste la semana pasada en cuanto al interior o el extremo, que iba para adentro, que iba a recibir, que buscaba que llamaras.
3: En esta ocasión, porque Sangali, que le pinto el 2, aunque lo lleva Gabilondo, pero le pinto el 2, Sangali, todo el mundo pudo ver que tuvo muy poca profundidad en el campo del otro día. ¿Por qué? Porque era una orden de banquillo claramente, ¿vale? Vamos a guardar la espalda del equipo, vamos a darle sentido a lo que nos llegue, pero vamos a escoltar a Jardí, porque queremos que Jardí, mira, para un lateral con rival, a ver si lo explico bien, para un lateral rival, Cuco, pongamos, pintemos aquí al jugador número 3 rival, ¿vale? Y aquí a Jardí, que va a ser este, ¿vale? Si una vez le doy por dentro y recibe aquí, y otra vez le tiro aquí y me corre aquí, ¿yo qué hago si soy el lateral izquierdo? Pues tengo dudas, ¿vale? Entonces esto es lo que pretendía. Y Sangali todo el rato escoltaba al equipo, porque el partido requería tener defensa seria, defensa fuerte, no equivocarse en lo defensivo, atacar la profundidad, también con Vadillo, porque a Vadillo cuando le daban al pie, ¿vale? Cuando Vadillo recibía el pie, él intentaba desequilibrar en la individual como intenta siempre, ¿vale? Pero en la profundidad, en el desplazamiento largo que se produjo durante el partido, sobre todo en la primera parte, muchísimas veces era que Ander, en la conducción o en el pase, atrajera gente, viniera entre centrales para que desde aquí Diego buscara la profundidad a Pereira o buscara abierto a Vadillo. Estas eran las dos formas de atacar este perfil izquierdo. Pero ya aquí ya no había riesgos de jugar aquí para volver a dar aquí y correr el riesgo aquí de perder un robo cerquita de portería. No, esto el Zaragoza lo evitó, y lo evitó bien desde el arranque del partido. Quiero decir, Ibai tenía claro, de hecho entrenaba en la Arenas. Y decirte, el campo de la Arenas no distará mucho del de Remolinos. Yo jugaba allí. Y no
2: se dista, parece más al de Torremolinos que al de Zaragoza.
3: Bastante más. Tanto en las dimensiones como en tal. Entonces, ¿qué ocurre? Que él sabe a qué iba allí. He escuchado en muchos sitios, no, hombre, igual algún pase más. Yo creo que ellos quisieron evitar riesgos, quisieron poner en riesgo el partido en la zona de creación, porque Ibai tenía claro que no era un día para dejar de fumar. Era un día para ir a Remolinos, ganar 3 puntos, que lo hizo.
2: Remolinos, no
3: a Torremolinos,
2: Remolinos fue Kike y Jorge.
3: Kike y Jorge, vale.
2: Te lo han pegado.
3: Ir a ir a Torremolinos, sumar 3 puntos y para casa. El año pasado el Tenerife ganó 6 partidos fuera de casa y fue el campeón. El Zaragoza ya gana 1. ¿Vale? Quiero decir, en estos campos, en la parte regional de la categoría, no hay que ver si has jugado bien o has jugado mal. ¿Vale? Eres mejor que los rivales, esperas que tus jugadores resuelvan a balón parado. Tú tienes a Jardí, que está por encima de la categoría, que sacó un centro maravilloso, que el primer gol no fue gol suyo, pero sí, y luego hizo una falta, un gol de falta. Claro, tú eres superior a los rivales, tienes más calidad. Con lo cual, al final, la lógica, si tú no cometes errores en la salida de balón para que te roben cerquita de tu portería y te puedan hacer gol, si tú obligas al rival, que sea él el que tenga que elaborar el juego para ganarte el partido, y tú no le concedes ningún error, el rival va a tener más dificultades. Al final del partido concedimos algunos errores y el rival hizo gol, más fruto de nuestros errores que de sus aciertos. Yo estoy seguro que con los dos centrales, sin culpar a los otros dos centrales que salieron, pero ya solamente por la dinámica de partido y por el empaque que tienen tanto Diego como Rugo, hubieran solventado el partido de una manera más clara. Bueno, esto es un poco...
0: Quédate. Seidú.
3: Bueno, Seidú fue...
0: Tú, Seidú, dijiste, conmigo claro, jugaría siempre, pero claro, en la posición de 5.
3: Claro, yo digo... yo te dije el otro día, el Seidú ha quedado para cerrar partidos. La idea de Ibai es clara, que no entra Seidú, porque Ibai quiere tener la pelota y quiere que este jugador que juega aquí reciba de aquí, la pase aquí y siempre la pase bien, o la pase aquí y siempre la pase bien, y cuando se gire la pase aquí, siempre la pase bien, y cuando tal, la pase aquí, siempre la pase bien. Esto es Ander Herrera. Él juega con Ander Herrera, vamos a ver a quién pone.
0: A Terrer.
3: Vamos a ver a quién pone el... Sí, yo creo que a Terrer. Pero bueno, vamos a ver a quién pone. ¿Qué ocurre? Yo hubiera sacado a Seidú, sin ninguna duda. ¿Dónde lo hubiera sacado? En la posición de 6. Claro.
0: Para cerrar el partido.
3: Claro, para mí fue un sorpresón dónde posicionó a Seidú, que lo posicionó en situación de 10. ¿Vale? Entonces yo, para cerrar un partido con Seidú, lo situaría, tú le llamas 5, pero yo le llamo 6. Por delante de los centrales, por delante del 5 o del 4, yo meto a Seidú. Esta es mi manera de cerrar el partido. ¿Vale? Ander Herrera no estaba cómodo en el partido, porque es normal que no esté cómodo en ese partido. Voy a hacer el cambio, yo meto a Seidú. Es que no quito a Ander Herrera, me da igual. Yo pongo a Ander Herrera de 8. Y yo juego en Torremolino con un medio centro de corte defensivo por delante de los dos centrales.
0: Ya, pues digo,
3: yo juego con Diego, con Diego y con Rubo, más Seidú, y el Torremolino se tira toda vida sin chutar a puerta. Esto es lo que yo creo.
0: Y ahí sale Seidú, luego
3: hago esto, claro, luego hago esto y pierdo, y va y pone a Seidú de 10 y llega y mete gol. Pues sí, pues no hay nada que decir. Ha salido bien. Yo, es verdad que vi un poco despistado a Seidú en la posición los primeros 20 minutos de la primera parte. Luego se fue entonando y ya, bueno, hizo el gol, fíjate tú. O sea, pues es que el cambio no puede salir mejor. Pero es un cambio, cuanto menos, extraño. Seidú ha quedado para esto, ha quedado para cerrar partidos. Con la idea de Ibai es muy difícil que Seidú vaya a tener un protagonismo diferente a... Fíjate que ya, durante la pretemporada, probó mucho con... Ademo en la posición de 10.
0: Que yo lo que creí que iba a hacer sacrificando a Pausas, claro, que no está bien.
3: Ademo también es más un 6. Quiero decir, y de hecho él lo dice, que en algún lado se lo he leído, sí, que sí. Él es un 6. Pero también Ibai lo ha puesto de 10. En pretemporada jugó de 10. Y el otro día jugó acompañando a Ander más en el 8, digamos, que en el 10, porque en el 10 estaba Pausas. Y luego está la situación de Yameli.
0: ¿Dónde juega Yameli?
3: A ver, Ibai ha explicado, ¿vale? Cuando le preguntan por Yameli, porque como te digo, él da bastantes explicaciones. Él da una explicación y yo me la creo. Él dice que... Yo le entiendo en lo que él dice, que él se equivoca en la pretemporada. Que él conoce a Yameli de haber jugado con él en el... Depor, creo que dice, sí. y que para él, cuando llega al Real Zaragoza, entiende que Yameli es un 6. Y durante toda la pretemporada trabaja con Yameli en el 6. ¿Vale? ¿Qué ocurre? Que en el 6 Yameli no ha rendido durante toda la pretemporada. Él mismo dice en esta rueda de prensa, Ibai, que ahora ya está trabajando con Yameli más arriba. ¿Vale?
0: En la posición de 10.
3: En la posición de 10, de 8 o de 10 incluso. Claro. ¿Qué ha pasado? A mi modo de ver, Ibai reconoce su error con Yameli. O yo lo interpreté así. Y yo creo, y él dice que ha tenido una conversación esa mañana, creo, o la mañana del partido o el día de antes con Yameli sobre este tema. Y yo creo que es lo que le habrá dicho. Le habrá dicho, mira, me he equivocado. Pensaba que eras un 6, de un 6 para mi equipo, que es Ander Herrera. O sea, el 6 que él tiene en la cabeza, ¿vale? He trabajado contigo toda la pretemporada de 6. No me has gustado, es obvio. ¿Y esto qué ha pasado? Que has perdido toda la pretemporada. No en lo físico.
0: Sí, porque lo has tenido jugando
3: no
0: ahí.
3: No en lo físico, pero sí en lo táctico. Toda la pretemporada has estado fuera de una posición que yo pensaba que era tu posición y ahora estoy ya poniéndote más arriba. Esto lo hice Ibai, no lo digo yo, ¿eh? Estoy trabajando contigo más arriba porque creo que tu posición es más arriba. Yameli está... ha perdido toda la pretemporada en lo táctico, en entrar al equipo, porque ha estado en una posición que no era la suya. Yo aquí creo que hay un error de Ibai, de concepto, porque Yameli el año pasado jugó 29 partidos en el Ceuta, 29 partidos en segunda división, hizo 5 goles, y yo creo que Yameli es un jugador que está por encima de la categoría de la primera red. Lo que ha pasado ahí, que entiendo que no hay nada más que esto, que lo táctico...
0: Que yo sepa, no hay nada.
3: Más eso, que no hay nada más, que simplemente es lo táctico, pues Ibai, entiendo que como no hay ningún entrenador que se tire un tiro en el pie, va a trabajar con Yameli más arriba para poder tener a Yameli más arriba, en la posición de 10 o incluso... en la posición de 8 o incluso en la posición de 10. Un jugador que ha hecho 5 goles con el Ceuta en segunda división tiene que hacer 12 jugando en la media punta en la primera red.
0: ¿Qué puede estar pasando con Pau? O sea, Pau primer partido, segundo nada y vuelve a pasar. Pau desaparece.
3: Vale, él está jugando en la posición de 10. Claramente, ¿por qué creo que juega? Él lo dice también Ibai, juego más en la posición de 10 con un perfil delantero. Hablando de Yameli, habla de esto, ¿vale? Que está jugando con un 10 más perfil delantero que perfil media punta, ¿vale? ¿Por qué motivo? Yo creo que ya lo expliqué el otro día. Yo creo que lo que pretende Ibai con Pau Sanz ahí es que sea capaz de acelerar el juego hacia portería, ¿vale? Que jugar más con un atacante que con un media punta, alguien que mire más hacia la portería rival que mire más hacia la construcción, hacia la asociación, ¿vale? No sé si llegará a cambiarlo o no. Yo lo que sí que tengo claro, que tanto las críticas como a Pau Sanz, como a Jorge...
0: A Joaquín...
3: Joaquín Delgado, todavía son muy prematuras, ¿no? Hay gente que ya se plantea si cambiaría el delantero o no. Yo ya lo decía el año pasado y lo he mantenido siempre. Yo creo que el delantero tiene que jugar 10 partidos y luego, después de 10 partidos, podremos sacar conclusiones. Al delantero no se le puede meter presión llevando 2 partidos y no habiendo marcado, porque es un absoluto error. Y tampoco puede tener la guillotina del entrenador exigiéndole... que cada día se examine, cada domingo se examine para poder volverse a presentar al domingo siguiente. El delantero tiene que tener la tranquilidad suficiente, a mi modo de ver, en pensar que su entrenador tiene plena confianza en él, que le va a dar 10 o 12 partidos y que marque o no marque va a seguir jugando y va a seguir estando ahí, porque de otra manera terminas metiéndole demasiada presión a ese delantero y condicionándole demasiado. Yo creo que yo iría por ahí y yo creo que por ahí van a ir los tiros. Y Paulsens está más en riesgo, porque es una posición donde Ibai va probando perfiles, ha probado con perfiles más físicos, con perfiles más delantero, y yo creo que en algún momento va a probar con perfil media punta, media punta. Con lo cual...
0: ¿Es el jugador en riesgo?
3: Sí, yo creo que sí, yo creo que sí. Aunque llevamos 3 partidos y también entiendo que hay que tener paciencia, pero ya no sé la paciencia que puede tener, ¿vale? Yo con el delantero sí que la tendría toda, porque también te dije un día una cosa, a mí Paulsens me parece más delantero que más media punta, ¿vale? Quiero decirte que puestos a mover el punta, si lo tuviéramos que mover, igual era adelantando a Pau hacia adelante. Yo no lo descartaría tampoco.
0: Pues bueno, si quieres, vuelves a tu banqueta, vuelves a tu sitio y seguimos con, evidentemente, con el análisis del partido y con nombres propios. Te preguntaba por Paulsens y te voy a preguntar, por ejemplo, por Vadillo.
1: Vale, Vadillo, bueno, esa es la posición de extremo izquierdo. Es una de las posiciones que como hemos comentábamos el otro día, está más abierta, ¿no? Ayer escuchaba, no sé si a Jorge o a David, decir que no descartaban que apareciera Ureña en el 11. Pues puede ser, puede ser. ¿Ha hecho méritos Vadillo para desaparecer del 11? Pues no.
0: Eso es lo que te iba a preguntar.
1: Pues no los ha hecho. Pero Jardí, con el partido que firma el otro día, nadie se plantea si va a salir del 11 o no, ¿no?
0: Quiero decir, el otro día creo que tampoco.
1: Quiero decir, bien, pero quiero decir, si Vadillo, yo creo que está jugando de 6, está jugando bien, pero no está
0: jugando. De 6 no, de posición de 6, ¿eh?
1: No, eso es, de 6, de nota de 6, está jugando bien.
0: ¿Solo un 6?
1: Sí, yo creo que sí, está en un 6. Yo creo que bueno, pues si a Jardí le ponemos un 9 el otro día, pues a Vadillo lo tenemos que dejar en un 6. Jugó bien, hizo un buen partido, pero no estuvo ni de notable. Vale, entonces ahí dejas un poco la puerta que el míster, con tanta competencia en esa posición. Pensemos que no, que Cuenca jugó 0 minutos, ¿vale? Que también es un jugador que puede aparecer en esa posición. Ureña apunta cosas, pero...
0: ¿Ureña apunta cosas?
1: Sí, apunta cosas, apuntó cositas el
0: ¿Tú
1: día...
0: ¿Tú no es para sentar el Vadillo?
1: No lo sé, pero lo tendremos que ver en el arranque de un partido... saliendo de inicio, calentando de inicio y participando en el juego de inicio, para saber si verdaderamente en qué situación está. Viendo los 15-20 minutos, pues los ves hacer cositas, pero no terminas de entender si dónde está realmente el nivel, ¿no? ¿Sabemos dónde está el nivel de Ureña? Ni
0: no,
1: para bien
0: no,
1: ni para mal.
0: Es un desconocido, no lo
1: ni, vale, no lo sabemos, ni para bien ni para mal. ¿Cuándo lo empezaremos a saber? El día que lo veamos de arranque con el equipo titular, sintiéndose titular y participando desde el minuto 1. Por eso no vería yo raro de que en un momento Ureña pueda entrar, insisto, porque nadie va a entrar para sustituir a Jardí, absolutamente nadie, pero sí que en esa posición de Vadillo, jugando de bien, jugando de 6, puede ser que el míster quiera ver otras posibilidades.
0: ¿Estamos para prueba-error?
1: A estas alturas de año, sí. Todos equipos están para prueba-error.
0: ¿No es mejor seguir sumando?
1: Claro, quiero decir, los cambios, si los dos centrales están para jugar, no los va a tocar. Seguramente juegue Escudero, por lo que te he explicado de esa anchura, ¿no? Ahí en la anchura del campo tiene hueco en la base Escudero para subir a la base y posicionarse en la base, en el Ibercaja. Y más si no va a estar Ander, pues seguramente le venga bien, esto es lo que yo creo, que luego igual no es así, pero seguramente le venga bien al jugador que juegue de 6.
0: Ahí va a meter ahí a Escudero.
1: Tener a Escudero para tener un pase más ahí en esa zona de dentro, ¿no? Que en Torremolinos ni cabía ese pase, ni Ibai lo quería, con lo cual no estaba Escudero en el campo. Pero por esos dos motivos, o sea, ni el pase cabía, por las dimensiones del campo y el estado del césped, ¿vale? Donde el balón rueda mal, donde te puede salir un conejo, donde la anchura es más... Entonces ahí no cabe escudero. Y Ibai no quería ni ese pase de más, ni quería, ni se podía. Con lo cual, no había lugar. El próximo día en el Ibercaja puede ser que vuelva a entrar
0: ese escudero. Me dio la sensación de que, uno, lo primero, evidentemente, no beneficiaba nada al Real Zaragoza. Y era como, el balón no rodaba.
1: Claro que no. Claro que no.
0: Muy lento.
1: Claro que no. Por eso te digo que es otra cosa.
0: Pero sí, pero esos campos, todos los rivales van a tener que ir ahí.
1: Claro, claro. Y hay que ganar. Y hay ganas por calidad y ganas... Yo antes de empezar el partido, a la persona que estaba conmigo le dije hoy 0-1 y para casa. Digo, hoy toca 0-1 y para casa.
0: Bueno, pues
1: y tres puntos. Y tres puntos. Quiero decir, cuando quiero decir esto, ahí lo que importa verdaderamente en esos campos es llevarte los tres puntos. Lo demás no importa nada, absolutamente nada. No se puede analizar el juego. ¿Cómo vas a analizar el juego de un equipo que está acostumbrado a jugar en unas condiciones cuando... Mira, ¿por qué en primera división, cuando los equipos, o sea, en Copa del Rey, los equipos de primera división, cuando van a este tipo de campos, sufren como perros? Precisamente por esto, porque juegan a otra cosa. Y jugando a otra cosa, normalmente ganan porque tienen más calidad y son mejores. Y la coge el Jardí de turno y se regatea dos y mete gol, o tira una falta el Jardí de turno y te mete gol. Digo el Jardí de turno, digo el Lamine Yamal de turno, ¿vale? En el Barça cuando van a Torremolinos. Pero sufren. Y de hecho muchos primeras caen. ¿Por qué? Porque juegan a otra cosa. Es muy difícil ganar en estos campos. Hay que hacer muchas cosas bien y sobre todo no cometer errores. Y entonces el Zaragoza además es un gallo. Todos los equipos quieren ganar al Zaragoza, ponen ese puntito más de extra de motivación, porque viene el Real Zaragoza, y entonces el Real Zaragoza tiene que hacer muchas cosas bien para ganar. Ganó, que era lo importante, y todos los análisis que se puedan hacer de si jugó bien, mal o regular, yo creo que no están...
0: Que no se puede sostener porque va a ser lo que veas en todos
1: los partidos. Claro, no, es unas circunstancias, un campo, un césped, unas dimensiones donde tú, como eres mejor, tienes la obligación de ganar, ¿vale? Porque yo creo que el Zaragoza tiene la obligación de ganar. Yo he estado en esta situación con equipos para ascender y he ido a campos donde he ganado 0-1 y para casa. Y ya no me acuerdo de lo mejor que les he dicho a los chicos en el descanso. Chicos, lo mejor es que no tenemos que volver aquí. Y ya tenemos los tres puntos. Ya no nos los quita nadie. Supongo que será parecido a lo que les dijo Ibai.
0: Hay gente que señala un poco, bueno, hay gente que señala al portero Westerveld.
1: Bueno, es un poco, mira, sí, yo creo que te decía ahora, yo que tengo unos cuantos ascensos, siempre los ascensos los he basado, creo que te lo he explicado alguna vez, en junio o julio, cuando he confeccionado la plantilla, con jugadores por encima de la categoría. Para mí es clave. Si tú juegas en regional preferente, que es donde yo tengo todos mis ascensos, y juegas con 6 jugadores de tercera división el año anterior, juegas con 6 jugadores por encima de la categoría. Estos te dan la garantía, absoluta no, pero te dan la base para conseguir el ascenso, porque tienes jugadores por encima de la categoría. El Real Zaragoza tiene esos 6-7 jugadores por encima de la categoría. Tiene los dos centrales, tiene a Sangali, tiene a Escudero, tiene a Ander Herrera. Yo creo que tiene a Yameli, que en algún momento, y digo Yameli porque viene de jugar en segunda división, 29 partidos, y meter 5 goles en segunda división, con lo cual nombro a Yameli. Además de Yameli, me extraña, claro, pero bueno, lo he explicado, la explicación que ha dado Ibai. Pero es difícil, porque yo entiendo que un jugador que está por encima de la categoría, y tú lo has firmado por encima de la categoría, pierda esa posición en la sexta jornada. ¿Por qué? Pues porque no va ni a recaos. Porque está fuera de forma, pero a la sexta jornada. Que no haya empezado, es raro.
0: Es pues que su sitio tienes a Ander.
1: Es raro. Claro, pero es que Yameli no es un 6. Claro, yo creo que...
0: Yo lo he visto a Yameli jugar de 6 en el partido del Ceuta con el Zaragoza, en el partido que se jugó en Ceuta. Y nos dio un repaso llevando el balón en el solito de mil pares de narices, ¿eh?
1: Bueno, a mí me parece... mí me parece más un 8 y me parece más un 10 que un 6. Pero bueno, Ibai... En la rueda de prensa del otro día que le hacen la pregunta, él lo dice. O esto es lo que yo interpreto que dice, ¿vale? Bueno, pues tú tienes a estos 5 que te he dicho de atrás, para mí también está Yameli por encima de la categoría, tienes a Jardí por encima de la categoría, y luego, bueno, pues los Peter Ademo y tal, vamos a ver en dónde se posicionan, ¿vale? Pero son mínimo. ¿Qué ocurre con el portero y con el 9? Que son dos posiciones que no tienes futbolistas por encima de la categoría. Yo creo que están a la altura de la categoría, creo.
0: ¿Pero tú le viste muchos fallos a Westerveld?
1: No, pero reconoceremos que Westerveld, que yo no veo motivos para desconfiar, pero no es ese portero que hubiéramos fichado, el portero, yo qué sé, del Albacete el año pasado, que no sé ni quién era, ¿vale?
0: Del Sabadell Foli.
1: Con 35 partidos en segunda división, un portero veterano, un portero, ¿sabes? Por encima de la categoría. Partido, portero, pues que hubiera jugado, pues eso, en otra categoría.
0: Pero superior. Te genera dudas el portero, a mí no.
1: No, a mí no me genera dudas. Dudas no me genera. Lo que digo es que no está por encima de la categoría. Luego igual demuestra que sí que ha estado por encima de la categoría. O no le da, no lo sé, no lo conocemos suficiente. Y a mí me pasa lo mismo con el 9. Yo tendría confianza en él, es el 9 por el que se ha apostado, es el 9 que está. Ha metido goles siempre. Pero no estamos hablando, que lo nombro siempre, no estamos hablando de Enrique Gallego, un futbolista que lleva metiendo goles toda su vida y ha metido goles en segunda y ha metido goles en todas las categorías. No, que si no estoy equivocado, es el punta que el Tenerife tenía el año pasado.
0: O Dioni, el mismo
1: en primera
0: Dioni,
1: red.
0: El mismo Dioni del...
1: Claro, a esto me estoy refiriendo. Entonces, tan verdad es que no tenemos en esas dos posiciones futbolistas que nos den la garantía de estar por encima de la categoría, tampoco están por debajo, ni mucho menos... A mí el portero no me genera ninguna duda y el delantero, pues chico, tampoco porque llevamos 3 jornadas. Vamos a tener paciencia. Es que el delantero necesita tener confianza. Es que no se puede estar examinando cada domingo, es lo que he dicho antes. Un delantero no se puede estar examinando, ni un portero. Es que son dos posiciones donde no te puedes estar examinando cada domingo. No, ya no meto gol, ya no voy a jugar. No, no, macho. Yo si fuera el míster le diría, tú vas a jugar 10 jornadas seguidas. Hagas lo que hagas en el campo. O sea, olvídate del gol. Tú vas a jugar 10 o 12 partidos, te los garantizo yo, de titular, los 10 o los 12. Estate tranquilo, porque no te voy a quitar del 11. No te voy a quitar, aunque te tires 3 jornadas más sin meter un gol. Yo esto es lo que hablaría con mi delantero, que es el delantero que tengo.
0: ¿Tuviste peligrar el partido?
1: ¿Perdón?
0: ¿Viste peligrar el partido al final?
1: No. Yo
0: porque yo sí.
1: No, yo al final no. Bueno, al final lo puedes ver peligrar si claro, pues claro, te meten a falta de 2 minutos el 3-4, pues te puede entrar un poco el cangre. Yo lo vi peligrar más cuando se va Diego del campo con el 1-2. Ahí dije, uy, no me gusta. Evidentemente Jardí lo arregló, tiró una falta y nos regaló un gol, porque además sacó un gol de la chistera, ¿no? Y ese 1-3 ya, dije, esto ya es otra cosa, porque ya...
0: Y luego el 1-4 también, y luego el 3-4...
1: Sí, sí, no, pero yo vi más peligrar el partido.
0: Con el 1-2.
1: Con el 1-2, marchándose Diego del campo, que con el 3-4, porque el 3-4 sí, sí te pueden empatar, pero bueno, ese era el 88 ya, 89... Entendía que... No, no lo vi peligrar en ese momento, no lo vi peligrar. Con el 1-2 y la marcha de Diego del campo, vi más peligro del partido que... Por suerte, Jardí enseguida hizo el 1-3 y ya entonces dije, bueno, ahora ya sí.
0: Una vez agotados los cambios, a Pereira se le veía muerto. Y yo, no sé, yo, evidentemente, yo de fútbol entiendo muy poquito o nada, pero yo pensaba, digo, ¿por qué Neches no coge a Seydou y lo mete como tercer central? Que lo tienes en el campo, ¿eh? Lo metes como tercer central para ayudar sobre todo a ese lateral, que lo ves que te estaban entrando todo el rato por la misma banda. Entonces dices, hostia, si bajo a Seydou a un central, pues yo de central con 3 centrales, que no es jugar con 3 defensas, es jugar con 5.
1: Sí, sí.
0: Decía siempre, para cerrar el partido, yo me acordé de ti. Digo, hostia, tienes a Seydou en el campo, ¿por qué Neches no lo bajas para jugar central? Ocupas más espacio en la defensa. Te están entrando por el lado de Pereira, que está con la lengua fuera desde hace 20 minutos. A mí se me hizo raro que no lo hiciera.
1: Bueno, yo creo que no va en el ADN de Ibai cerrar un partido. Sí que puede ser, y creo que lo ha dicho él también en algún momento, que puede ser que en algún momento ponga una defensa de 3 centrales, pero él piensa en una defensa de tres centrales para atacar, no para defender, ¿vale? Quiero decir, él habla de él cuando habla de una estoy seguro, él cuando habla de una defensa de tres centrales que
0: rollo
1: algún,
0: Simeone.
1: En algún bueno, Simeone a veces disimula
0: ataca
1: un poco.
0: Ataca con tres atrás.
1: Sí, pero a veces disimula un poco, este disimula menos. Yo creo que su visión de la defensa de tres sería pensando en el ataque, no en la defensa. No va en su ADN cerrar un partido de esa manera. Vuelvo a lo
0: mismo.
1: ¿Tú
0: lo habrías hecho?
1: Yo lo hubiera hecho y va en mi ADN. Yo no creo que vaya en su ADN futbolístico. Él ya hizo un cambio que era el de Seydou para ponerlo ahí en esa presión alta para que tal. Y él prefirió mantener eso, prefirió apostar porque Seydou de alguna manera pudiera seguir trabajando esa zona del campo para que él le había puesto. Es que son formas de entender esto. Es que además, te digo una cosa, Cuco, discutirlo es que no tiene sentido, es que ha ganado el partido.
0: No, sí,
1: es,
0: sí,
1: que
0: sí,
1: Seydou metió, es que Seydou metió el cuarto. Es que, mira, hasta lo que se le discute de los cambios...
0: No, yo no le discuto nada porque yo no, en esto sí que no...
1: No, pero hasta lo que se le discute de los cambios, que a mi modo de ver... los cambios, acertados o no, pusieron el partido en un entredicho, es que también le salió bien, es que protegió a los dos centrales de lesión y ganó el partido. Es que mejor no te puede salir. Ahora, amigo, si te empatan... La gente es muy resultadista. Quiero decirte, y ganas 3-4 y tal, pero si te empatan toda la película cambia. Quiero decirte, te empatan en el 98 y toda la película cambia. Todos los análisis de esta semana y toda la prensa de esta semana, el discurso cambia. ¿Vale? Hubiera sido una crítica feroz. Pero, ¿qué se le puede discutir? Protegió a los centrales, que estaban en riesgo de lesión, ¿sí? Los quitó del campo para que no se lesionaran, que parece ser que no se han lesionado ninguno de los dos y van a poder estar el domingo, y ganó el partido. Metió a Seydou en la media punta y hizo el cuarto. Amigo, ¿qué vamos a discutir? Ganamos en Torremolinos, 3 puntos y para casa.
0: Y vamos a terminar con una pregunta que es, ¿para ti qué es más traumático? ¿Qué sería más traumático? ¿Perder a Iranzo o a Diego o a Ander?
1: ¿A los dos?
0: No, uno.
1: Yo perder a Ander, es más traumático. Uno, Ander.
0: ¿Los dos?
1: Hombre, los dos ya no hay duda. Pierdes a tus dos centrales titulares. Para mí, Ander es el capo de este equipo. Es el alma.
0: Demostró que también lo puede hacer.
1: Es el alma de este, pero es igual. Yo, Ander, creo que es el alma de este equipo. Sí, que a lo mejor, a toro pasado y a toro vista y que Ander se ha lesionado, podías haber pensado, ¿para qué quiero Ander en este patatal, entre comillas, en este campo donde Ander va a lucir menos? Pues mira, voy a poner... Yo pienso, voy a poner otro, a Ander lo guardo, le doy descanso, en Torremolinos lo tengo en perfectas condiciones para el Cartagena en el Ibercaja.
0: Pero hemos ganado.
1: Claro, pero a toro pasado, qué fácil es.
0: Correcto,
1: todo, ¿no?
0: Y como hemos ganado.
1: Lo importante es que no hay nada que discutir, que hemos ganado. Y que hemos merecido ganar los 3 partidos que hemos jugado.
0: Pues Óscar, ojalá sigamos ganando, ojalá sigamos mereciendo ganar, pero muchas veces lo que hablamos de las sensaciones es que hemos merecido ganar, sí, pero no hemos ganado. Pero ahora sí que venimos de 2 victorias consecutivas y cuán importante sería conseguir otra victoria en casa, no solo porque sea en casa, sino porque sea en 3 seguidas.
1: Y me gustó mucho un análisis que no le había escuchado, que él dijo que si ganaban los 2 primeros partidos y luego de cada 4 partidos sumaba 7 puntos, éramos campeones y ascendíamos. Y al no ganar los 2 partidos, dice, tendremos que hacer algún bloque en vez de 7-8 puntos. Y lo he visto facilísimo así.
0: Fácil, lo has visto.
1: Ver al Real Zaragoza sumar de 12.7, ¿eh?
0: Sí, pero hostia,
1: cada 4 partidos.
0: Villarreal B, que va como un avión.
1: Bueno, pero no me estoy pensando en el Villarreal B. Estoy pensando en el puntaje, la reflexión que ha hecho Ibai. Yo no me he parado y tengo que hacer los números. Pero así suena muy fácil, ¿no?
0: Siempre he dicho que si ganas todos los de casa y empatas los de fuera, subes seguro.
1: Es que tienes que sumar 7 de cada 12. Joder, 7 de cada 12 no va a sumar el Zaragoza. Yo creo que sí.
0: Pues nada, ya tenemos a Óscar en la Plaza de España celebrándole aquí un ratico el ascenso del Real Zaragoza. No, que luego la gente nos critica por ahí. Estos ya han ascendido en septiembre, no sé qué.
1: No, pero esta cuenta que él hace, que yo no se la había...
0: También la pueden hacer el resto de equipos.
1: Sí, pero él, yo no la había escuchado, se la había escuchado a él, no se la había escuchado a nadie. Y me parece una...

0: Hasta que no termina, hasta que no pita, es que hemos visto 24 minutos de descuento.
1: Creo que es una victoria importantísima. Ahora mismo estamos un poquito, bueno, dudosos y un poco con los nervios dentro del cuerpo.
2: Yo quiero unas explicaciones del entrenador para lo que ha hecho hoy, porque es surrealista y espero que sea, a ver, espero, entre comillas, que esos cambios hayan sido por lesión.
0: Yo espero que no. Semana larga, pero semana larga que desde la victoria se ve mucho mejor.
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0: Muy buenas noches, sean bienvenidos y bienvenidas a este espacio deportivo diario nocturno llamado La Prórroga. Como todas las noches, les acompañaremos y traeremos la mejor información deportiva aragonesa. Así que no les hago esperar más, esto es La Prórroga, soy Adrián Oiz y comenzamos La Prórroga en Ebro FM, en Antena Aragón. Listos y preparados un día más para hablar de lo que más nos gusta, de lo que nos apasiona, de lo que nos hace felices, de todo el deporte aragonés y de toda la actualidad del Real Zaragoza. ¿Actualidad? Y no actualidad, fijaos lo que os digo, hoy tenemos un poquito de todo. Vamos a viajar al pasado, como hizo Michael J. Fox con el Doc en aquellos años, alegres años 80 que yo no viví, pero las películas quedan grabadas, por lo que sea, como el café con goles y el que me estás contando. Anda, ¿qué me estás contando? ¡Qué feliz coincidencia! ¡Cuco Barrachina!
1: Yo sí que vi esas películas de los años 80, claro que sí.
0: Tú en el cine.
1: Escucha, y qué bonita aquella época. Ay, Dios santo.
0: Yo no la viví, pero refiriéndonos solo al cine, el cual es una de mis pasiones encubiertas, el nivel de cine de esos años se come por los pies a toda la cinematografía de Netflix. Regreso al Futuro 2 es mejor película de cualquier cosa que se haya hecho de 2015 a esta parte.
1: Bueno, escucha, era cine de verdad. Hecho por máquinas, era cine de verdad.
0: Es muy buena peli, muy buena saga. Sí. O sea, es espectacular. La historia es muy original y muy buena.
1: Sí, y luego que hoy en día se hace todo con ordenadores, todo. Bueno, antes era todo, tú veías, joder, los montajes que hacían para grabar una película. Fíjate, King Kong, hablamos mucho antes todavía, ¿eh? Cómo se hacían esas películas tal, y era una auténtica maravilla. Era la magia del cine, tío.
0: King Kong, ¿eh? ¿Qué vida llevará William Agada? Bueno, no sé por qué se me ha podido recordar a él. Qué bestia, ¿eh? Qué músculos tenía.
1: A mí King Kong me recordaba un poco más a

0: Romaric, pero bueno.
1: También. Es que Romaric estaba muy, muy fuerte hasta llegar a Zaragoza.
0: Hasta que conoció el Burger King.
1: Sí, en Sevilla el tío era una bestia. Llegó aquí y tenía. Era un coche automático, tenía un par de marchas, no tenía más. Bueno, nos vamos a retrotraer al pasado. ¿Sabes más o menos por dónde te voy a salir?
0: ¿Oís a Carcelén?
1: Ah, exacto, muy bien, Cuco. Veo que has hecho los deberes, te veo puesto. Isaac Carcelén, jugador ex del Real Zaragoza. Bueno, en una entrevista en un podcast, mal llamado podcast, en unos vídeos de YouTube de Offsiders barra baja PRJ, hablaba sobre la presión en el Real Zaragoza y decía cosas muy comentables. No es un tema de actualidad, pero el tema de la presión del Real Zaragoza, esa famosa presión exagerada, es un tema recurrente, es un tema que siempre está por aquí. Vamos a escuchar a Isaac Carcelén y lo vamos a ir comentando, a ver qué impresión nos merece o si podemos, en algún caso, rebatir alguno de sus argumentos. Vamos con el bueno de Isaac Carcelén.
2: Lo llevé bien porque era nuevo, pero el segundo ya fue un caos eso. Verdad que el equipo no estuvo bien el segundo año, pero es un club con mucha exigencia. Yo te digo una cosa, el que juega en el Zaragoza puede jugar en cualquier club.
3: ¿No?
2: La presión ya la lleva. Yo te digo que puede llegar a jugar hasta en el Real Madrid y en el Barcelona. Fácil.
4: ¿Y tú crees que eso al final es también un lastre para la dirección deportiva? Es decir, es que me está costando firmar a gente que no quiere venir.
3: Porque no se atreven,
4: Porque
3: dices.
4: dices, es que, cuidado.
2: En aquella época sí que venían,
4: No,
2: pero
4: digo estas
2: claro,
4: últimas tal.
2: claro que es un lastre.
4: Si no.
2: Si tú como un jugador, que al final hay chavales ahí cobrando muy poco dinero para la presión que le están metiendo. Lo que pasa es que la gente se piensa allí que sí que tiene que el Real Zaragoza tiene una historia, que es un club grande de España, de los cinco con más títulos de España, pero que la afición se tiene que dar cuenta qué es lo que hay ahora mismo y tienen que pegar un cambio de chip, si no ese equipo pinta muy mal. Bueno, de hecho está en primera red. Y un club como Real Zaragoza que está en primera, o hace ese cambio de chip como le pasó al Deportivo en su etapa, o al Málaga o al Mallorca, o se la van a ver muy canuta también en primera
3: O
2: red.
3: sea, porque o sea, se notaba, ¿no? O sea, eso se nota. Como jugador, tú lo notas, tú luego
2: Mira,
3: has
2: yo
3: estado en
2: mi.
3: un Cádiz que también es súper histórico y tal, pero lo del Zaragoza es palabras mayores, en plan, en el
2: Yo, mi,
3: campo, en la
2: mira, se nota hasta
3: ciudad.
2: lo que yo apunté. Yo, mi
3: Sí.
2: primera rueda de prensa, imagínate yo con 22 años, que yo hacía una rueda de prensa en el filial Herbético con un periodista. Yo llego allí, mi presentación hay 50 periodistas. Sometiéndote ya a preguntas si conoces al club, conoces la historia, tú sabes dónde, si sabías dónde había llegado, que no tenía experiencia la que te. Ya iban así, de primera, ¿sabes? Ya tuve mi primera entrevista, te harta de reír, yo no sé ni contestar. Yo no sé ni qué decir. Yo.
1: Bueno, voy a parar ahí porque creo que ya hay mucho para comentar. Normal que no sepa qué contestar en una rueda de prensa. Cuco,
0: Bueno.
1: son 2 minutos solo lo que he puesto. Hay mucho más. Vamos con los 2 primeros minutos,
0: Sí.
1: porque ya me dejan helado.
0: Mira, lo primero que hay que preguntarle a Carcelén por qué él no ha acabado en el Barcelona o el Madrid.
1: Te juro que es lo primero que se me había ocurrido preguntar.
0: Claro, cualquier futbolista que juega en el Real Zaragoza puede jugar en el Barcelona o en el Madrid. Bueno, me gustaría saber por qué él no está ni en primera división, ¿vale?
1: ¿Y por qué
0: Segundo.
1: no bajó el año pasado a primera red? Porque había un Zaragoza, que si no, preguntamos en
0: Correcto.
1: Cádiz qué piensan sobre su nivel Barcelona-Madrid.
0: Que su primera rueda de prensa, 50 periodistas, y que el anterior, uno.
1: Y que lo
0: Claro,
1: diga como algo, a mí me flipa que lo diga como algo
0: ves
1: malo.
0: que estabas en un filial del Betis, es que no entiendo ni cómo había uno.
1: Es
0: ¿Sabes?
1: exacto.
0: Sí. Entonces, primera temporada lo hicimos muy bien, en la segunda lo hicimos muy mal. ¿Cuándo hubo presión? Si hay presión, hay siempre. En la primera también, ¿eh? El problema es que lo hicisteis fatal.
1: Se
0: Es que a este
1: contradice,
0: hombre, a este
1: hasta él
0: hombre no
1: solo
0: sé
1: se
0: si hay que
1: contradice.
0: recordarle que es uno de los artífices de Llagostera.
1: Sí, con eso iremos también.
0: ¿Vale? O sea que, ojito, cuidado.
1: El bueno de Isaac debería ver como algo positivo que en tu rueda de prensa haya 50 periodistas preguntándote. Si a ti no te da para contestar o no estás profesionalmente preparado para afrontar eso, quizá puedas, yo qué sé, echar currículum en el Telepisa, como hice yo con 18 años. No pasa nada. Pero creo que tu ambición como futbolista, como peleador, jugador de básquet, es llenar salas de prensa, llenar pabellones, llenar estadios, es es, tiene que ser tu sueño, macho. Tiene que ser un logro, no verlo como algo negativo. Es que pasé, me hacían unas preguntas como, tío, eres... ¿Tú te imaginas que eso lo dijera un jugador del Madrid? Que dijera, no, es que no veas, llego al Real Madrid y me preguntan cosas. Claro, estás llegando a la élite, vete al Deport de La Coruña. ¿Qué te piensas? Es un club grande, claro que te van a preguntar cosas. Claro que es importante lo que estás haciendo. Es quitarle todo el valor y toda la ambición al tema. Lo que no sé es con esa mentalidad cómo llegó. Igual debería darle las gracias a un Real Zaragoza que le hice futbolista profesional cuando no era nadie.
0: Bueno, escucha, si es que no hay por dónde cogerlo a este hombre. Es que parece que sea él el futbolista, bueno, me parece a Cristiano Ronaldo por lo menos.
1: Aparte, a Carcelén que no se le dio nada de cera.
0: Correcto, es que bueno, más adelante habla también de Pep Chavarría, que yo jamás he visto, o sea, jamás he oído nada malo de Pep Chavarría aquí no en Zaragoza.
1: Jamás, ni se ha quejado Pep Chavarría en su vida del Real Zaragoza. Yo creo que estará bastante agradecido a él y a Lalo.
0: Sí, pero bueno, que eso, al final, yo creo que este hombre, fíjate tú cómo ha celebrado algún gol contra el Real Zaragoza.
1: Es verdad. El año pasado pide tirar un penalti para marcarnos gol. Lo que pasa es que es tan malo que lo falla.
0: Lo falla. Es un resentido, está clarísimo.
1: Vamos a escuchar a ver qué más nos contaba Isaac Carcelén.
2: Rojo, parecía de una entrevista, ¿sabes?
3: Es que es verdad, tío. Al final te metes una encerrona. Como dices tú, con 50 tíos ahí, una escapatoria.
1: Una encerrona, ¿eh?
3: Y tú sin experiencia ahí.
1: Una presentación de un fichaje.
2: Primer año.
1: ¿Qué pensaban que era?
2: Se
1: el FIFA.
2: Se cargan a Popovic. Firman a Lluís Carrera, que casi hacemos playoffs con él, que la cagamos el día de Llagostera, que nos metieron 6-2. No sé si se acuerda de ese día.
3: ¿Y eso poco cómo fue?
2: Ahí pasó cosas muy raras.
1: Yo sí me acuerdo, Isaac.
2: Tío, no estamos jugando el tercer puesto. Si perdíamos y ganaba Osasuna, se metían ellos. Yo no sé qué pasó ahí, tío. Pasaron cosas muy raras.
3: Un resultado tan amplio, tío.
2: Y me ha encontrado un equipo descendido. Yeah. Me joda. Que metió Querol, que fue compañero mío. Luego en el Cádiz, 4 goles. Que había metido 2 goles en todo el año, tío. O sea, ¿qué dice tú?
4: Cuidado, 4 goles en fútbol profesional, ¿eh?
3: Sí, sí.
2: Cuidado. Sí,
4: que los han metido 3.
2: Y a raíz de ahí, eso también a los que nos quedamos al año siguiente, imagínate, eso claro, nos marcó mucho.
3: Claro.
2: Ah, pues nosotros iban a cuchillo claro. Ya.
3: Sí, es como una decepción a la gente, a
2: no,
3: todos.
2: Estos jugadores nos han decepcionado, vale. Estos no valen ya. Y yo siempre digo, ningún jugador vale en el Real Zaragoza. Qué casualidad que todos juegan en primera división o firman en equipos top. Yeah. PSV ahora acaba de firmar en el Chelsea. Claro. Y en el Zaragoza no valía, me jodas. ¿Sabes? Yo creo que se lo tienen que hacer mirar un poco y no meterle tanta presión tampoco a los jugadores y dejarle fluir, tío. Al final firman muy buenos jugadores allí, tío.
3: Sí, es lo que dices tú, a lo mejor, que son muy buenos jugadores, pero que es verdad que, tío, joder, jugar con tanta presión debe ser...
2: No, que es muy jodido.
3: El jugador cambia, tío.
2: Yo he ido ganando en casa contra Lucas Murcia, 3-0 al descanso, salí al segundo tiempo y seguí 3-0 y pitando porque decían que a Lucas Murcia
4: le
2: teníamos que meter 8. Que quién era el Lucas Murcia para jugar contra el Real Zaragoza. Yeah. Eso lo escucháis ahora aficionado, ¿eh? Yeah. Y tío, que es un equipo de segunda como tú, ¿sabes?
3: Ya. Yeah.
2: Y meterle 3 a un equipo de segunda al primer partido no es fácil, ¿sabes? Lo que pasa es que la gente allí pues, se piensa que eso es... Ah, yo soy el Real Zaragoza y tengo ganas. Que no, que olvidarse que el club lleva 18 años en segunda y ahora está en primera red. Que no, que esto no funciona así.
1: No son tantos años, pero entiendo que le cueste alguna cuenta al bueno de Isaac. No pasa nada. Yo soy de letras. Yo también soy de letras.
0: Que empiece por aprender a sumar.
1: Sí, cuando lo ficha un equipo, dice. Lo ficharía el Córdoba y dirían los aficionados del Córdoba. A ver si no tiene problemas con el idioma. O sea, para adaptarse. En 2 minutos se puede contradecir 100 veces. A ver, lo primero que quiero decir. Esto de los podcasts de. Perdón, mamársela al invitado llamándole, hey tío, colega, tienes razón, compadre. Vale, guay. Si es tu amigo, de verdad lo puedo entender. Si no, no. Te está diciendo un futbolista que en un partido pasaron cosas raras. Me da igual el partido. ¿Y no le preguntas qué cosas raras? O sea, claro. Es que a mí, cualquier futbolista del mundo, a mí me ha pasado, ¿vale? Que me venga gente en tercera división, tú tienes hijos, ahora no sé cómo será la cosa, pero cuando yo jugaba. Había cosas raras y todos lo sabíamos. Todos sabíamos lo que pasaba y lo que iba a pasar. Todos. Pero cuando te venía alguien y te decía, buah, en este partido pasan cosas raras, lo que no hacías era decir, jo, tío, y cambiar de tema. Lo que preguntabas es, sí, está comprado, ¿qué ha pasado? ¿Lo comprasteis? ¿Alguien se deja? ¿El portero rival? ¿Hubo maletines? En la vida se te ocurre decir, jo, tío. No preguntar qué cosas raras hay, qué cosas raras hubo Isaac Carcelén en ese partido.
0: Yo te... Mira, es un acto de cobardía brutal por su parte.
1: Está llamando vendidos a sus compañeros.
0: Claro, puesto que tú estabas ahí.
1: Claro, ¿vale? Y yo no. Y qué mala es la afición que al año siguiente me señaló. Pues estás diciendo que pasaron cosas raras.
0: Le voy a decir, le voy a recordar un poco a Isaac Carcelén, si no se acuerda. Que haga un poco de memoria y que vaya otro día a ese podcast y que cuente lo que pasó en el autobús.
1: Del 6 a 2.
0: Sí. Que cuente lo que pasó en el autobús, te voy a decir.
1: Que cuenten también por qué a Javi Ross jamás se le señaló en ese partido.
0: Escucha, escucha. En el viaje de ida y en el de vuelta. ¿Vale? Porque la gente habla de lo que pasó en el viaje de vuelta. Me gustaría que Isaac Carcelén hiciera un ejercicio de memoria y recordase lo que se habló en el autobús en el viaje de ida. Cuando ibas hacia el estadio. ¿Vale? Ya que hablas de las cosas raras que pasaron, yo le tiro el guante a Carcelén. Cuenta lo que se habló en ese autobús yendo hacia el estadio.
1: Puede ser algo como, pues igual no nos conviene el playoff. Pues si subimos al año que viene igual no tenemos contrato.
0: No va por ahí. No.
1: Pues peor. Si fuera por eso.
0: Mira, creo que lo vas a entender. El Real Zaragoza no bajó del autobús.
1: No. En ese partido no.
0: El Real Zaragoza no bajó del autobús en ese partido.
1: En ese partido Javi Ross no quedó señalado.
0: No, claro que no.
1: Hubo inocentes, no fueron todos culpables, como cuenta. Todos los que se quedaron. Javi Ross hubo un motivo por el que no fue señalado. Y es porque todos sabemos que fue el único que le afeó la conducta a los compañeros y que les dijo, ¿qué cojones está pasando? ¿Esto te consta a ti como a mí?
0: Escucha, sí. Y el míster, tan culpable como el resto.
1: ¿El comentarista?
0: El míster. El míster, el entrenador.
1: Carreras, el comentarista.
0: Tan culpable como los futbolistas. Como el 80% de los futbolistas de lo que ahí pasó.
1: Que un propio jugador diga, pasaron cosas raras, perdóname.
0: Pero él es tan culpable como el resto.
1: Por supuesto. ¿Vale? O sea, y estás diciendo lo que estás diciendo.
0: Correcto.
1: Está diciendo lo que está diciendo al decir pasaron cosas raras.
0: Como tú eres parte de... Mejor no sacar ese tema, Garcilén. Ahí demuestras lo tonto que eres.
1: No lo quería decir. Mira que llevo rato evitando esa palabra, ¿eh? Sí, no será por tentación. Vamos a ver,
0: ¿por qué leches sacas ese tema siendo que tú eres uno de los culpables?
1: Además, lo puedes sacar y zanjarlo diciendo... Pues yo, a ver, no pasó nada. O sea, simplemente salimos empanados y cuando nos quisimos dar cuenta nos habían vacunado. Está diciendo todo lo contrario.
0: Perdóname, no salieron empanados.
1: No salieron.
0: El Real Zaragoza no bajó del autobús. No salieron empanados.
1: Qué triste.
0: Yo en aquel Real Zaragoza, yo tenía grandes amigos, que sigo siendo amigos suyos, en ese vestuario, futbolistas, ¿eh?
1: Sí, yo también.
0: Entonces, yo le digo a Carcelén que haga un ejercicio de memoria y que recuerde, o sea, y que cuente qué pasó, y que cuente por qué no se ganó ese partido. Y no estoy hablando de amaños, ¿eh?
1: No. Vamos a avanzar. Porque hay más metralla, hay más tralla aquí del señor Carcelén. Habla de una pelea que tuvo con Raúl Agné tras perder 1-2 contra un Sevilla Atlético que acabó con un juvenil jugador de campo como portero. Me dijo que me iba a pegar una guanta que verás tú si hace falta. Bueno, de ese partido nos acordamos todos los zaragocistas porque fue realmente traumático, porque fue humillante, porque perdimos ante un Sevilla Atlético con uno menos que nos puso el partido a huevo. No tiramos a un portero que no era portero y era juvenil, y porque nos ganaron. Lo digo porque si no se acuerda, acaba de decir como que pensábamos que éramos el Barça o el Madrid, pero quien juega es él. Vamos a escucharle al bueno de Isaac.
2: Con 10 jornadas, 12 que estuvo, creo que perdimos 8, empatamos 4, y el último partido que a él se lo iban a cargar, jugaba contra el Sevilla Atlético en casa. Y vamos 1-1 y el Sevilla Atlético quedando 10 minutos se queda con 10 y no tenía cambio. Le expulsan al portero.
1: Vaya cama le hicieron a Agné.
2: Diego Martínez, que era el entrenador en aquel momento, pone a un juvenil de portero. Un jugador juvenil de portero. En la Romareda, ¿eh?
3: Eso hay que ganar.
4: Me gustaría buscar quién es ese tío.
2: Yo no me acuerdo ni quién era, tío. No tiramos ni a puerta en 10 minutos.
3: Claro,
2: Minuto 95, tira Cotán desde a tomar por... Se le escapa el balón al portero y coge Ibi y mete el 1-2. Mete la Romareda como se puso.
3: Ah, o sea, te meten el 1-2, no metéis vosotros.
2: Con uno menos y un portero de juvenil ellos. No te creo. El 1-2, perdón.
4: Claro, Ibi estaba en el...
2: Sí, sí.
3: Ibi, ah, claro, ahí.
2: Sí,
3: Ibi
2: López. Ibi López, ahí está. Perdemos el partido.
3: No te...
2: Me el día siguiente.
4: Bueno, como para salir del estadio. Vamos.
2: Ah, no, imposible.
3: Dos horas para salir.
4: Tiene que sacarlo feo ahí.
2: Imposible. Al día siguiente vamos.
1: Bueno, perdón. Al día siguiente dice Carcelén. Paro aquí. Aún no ha contado nada, como quien dice. Paro aquí por un motivo muy claro. Cuco, ¿te das cuenta que lo está contando descojonándose?
0: Sí, sí. A mí lo que más me está. Lo más vergonzoso que diría, bueno. Lo de Carcelén también, pero los otros dos, que coño, le ríe la gracia.
1: Pues, pero los otros dos no tienen implicación con ningún club. No sé si sabes por dónde voy.
0: Ya, pero escucha, pero,
1: te está riendo de un suceso que además ha sido protagonista negativo hacia un equipo que te ha dado de comer, que para nosotros fue gravísimo, traumático y jaja.
0: Año, escucha, ese año se jodió porque no fuimos capaces de ganar al Sevilla Atlético.
1: Exacto,
0: en ninguno de los dos partidos.
1: Exacto, todos los zaragocistas lo recordamos así. Exacto. Pues se lo cuenta entre risas. Honor a Raúl Agné, que mostraba al día siguiente un orgullo que no mostraron los jugadores, que parecía todo muy gracioso.
0: Y a Carcelén hay que decirle, tío, en 10 minutos no chutaste esa puerta, no es culpa del entrenador, ¿eh?
1: Claro. Lo primero que dice es, en esto que hemos escuchado, lo primero que dice es lo iban a echar. Lo que le hacen es una cama tremenda. Y vamos a escuchar lo que sucedía a continuación, que me parece que se piensa que le deja muy bien a él y muy mal a Agné, y yo lo veo totalmente al revés. Vamos a escuchar al bueno de Isaac.
2: Vamos a la Ciudad Deportiva. Entra este, Raúl Agné este. Nosotros teníamos una mesita
1: este,
2: en medio del
1: vestuario
2: con la
1: este.
2: Fruta y todo el rollo. Llega el pavo y hace... Allí.
1: El pavo.
2: Me cago en mi... No sé qué, no sé cuánto, es que tú, siempre a los jóvenes, yo no jugué ese día, menos mal. Tú, no sé qué, no sé cuánto. Yo tenía sentado a mi lado Irureta, el portero, ese era un personaje de cuidado.
3: ¿A Xavi?
2: Sí.
3: ¿Irureta?
2: Tenía sentado.
3: ¡Ostras, tío! ¡Qué tío más grande! Es un ídolo aquí, tío.
2: Pues tenía pues sentado
1: nivel.
2: Al lado, que ese era un personaje de cuidado.
3: Vaya, se ha juntado ahí.
2: Y el hijo se cogió y se rió, se estaba riendo de la situación, ¿sabes? ¿Y qué hizo el entrenador? Me dice, ¿tú de qué te ríes? Claro, yo pensaba que era por este. Y yo así callado. Y me dice, no, tú. Y me señala a mí. ¿De qué te estás riendo? Digo, ¿yo no me he reído? ¿Qué estás hablando? Y yo estoy aquí callado. Dice, te voy a pegar una guantada que verás tú. Y claro, y digo, pues ven para acá. Digo, yo he perdido a Río ya. Digo, sí, esto ya, tampoco
3: menos,
2: me va a hacer ningún.
3: Jugarme no lo voy a jugar así. Digo,
1: ¡ey! Ahí paró Isaac, porque es lo más asqueroso que has dicho en toda la entrevista. A mí no me va a hacer bullying. ¿Tú sabes lo que es el bullying? Coma, niñato. ¿Sabes lo que es el bullying? Eso no es el bullying, ¿eh? Eso pasa en todos los vestuarios del mundo. Y el entrenador no te quiere pegar una guanta. Quiere que reacciones, que seas un hombre, levantes la cabeza y pelees lo que no has peleado. El orgullo, saques el orgullo que no has tenido. Eso nos lo han hecho a todos los jugadores del mundo. A mí también. Y no pasa nada. No, seguro que Raúl Agné no le llamaría este pavo. Llega el pavo al vestuario y coge y hace no sé qué, como si fuera despreciable. Raúl Agné simplemente tenía que lidiar con unos niñatos muy grandes que se reían como si fuera tercero de la ESO, pero con 30 palos uno y 22 otro, del enfado del entrenador que intentaba salvar la situación. Esto, Cuco, es deportivamente asqueroso.
0: Mira. También le voy a pedir que haga un ejercicio de memoria. No se enfrentó a Raúl Agné.
1: Esa es otra. Yo no contestaría a Raúl.
0: No se enfrentó a Raúl Agné y me juego lo que haga falta. Vamos a recordar que no hace muy poco sale llorando del campo de fútbol como una nenaza. Y que nadie tome esto como machismo ni hostias en vinagre. Son expresiones de hace 50 años. Sale llorando de un campo de fútbol. ¿vale? O sea, y me vas a decir que tú le plantaste, tú con 22 años te levantaste y que mides 1,20 m, por cierto.
1: Lágrimas de cocodrilo, además, ¿eh? Que le podemos preguntar a la afición del Cádiz.
0: Pues por eso te lo digo, Adrián, o sea, vamos a ver, o sea, tú ahora vas de machito.
1: Además, que es que le deja mal a él. Para mí, Raúl Agné, Raúl Agné intentaba ser profesional.
0: Esto es lo de siempre, lo que digo siempre. Aquí la gente no sabe dónde ha venido, no tiene ni puñetera idea. En ese vestuario yo tenía grandísimos amigos. Mira, para que te hagas una idea, alguno de ellos en un viaje se dejó las llaves de casa, se las dejó dentro. Un viaje lejos, además. No voy a dar muchos datos, pero la gente podría saber quién es. Y a mí me llama a las 12 de la noche, oye, Cuco, ¿puedes acercarte a tal sitio y me coge las llaves de casa? Y yo me fui a un sitio, cogí las llaves y se las llevé cuando llegaban ellos. Te quiero decir que tenía una relación de amistad y de confianza absoluta. Entonces a mí no me cuentes lo que pasó.
1: Además,
0: ¿no?
1: En ese vestuario de decir que había muy buena gente.
0: Sí.
1: Él igual
0: sí.
1: No, pero otros compañeros suyos eran muy buen vestuario y muy buena gente. Joder, que estaba Zapater, que estaba Juli, que estaba Lasure, que había muy buena gente, que son chavales que no han roto un plato. Alberto Zapater, ya solo el mero hecho de Alberto Zapater. Estaba José Enrique, que era un hombre hecho y derecho, que iba a lo suyo, que era uno de los capitanes. Hablamos de gente de peso. Estaba Cani, que cuando no pudo más dijo, oye, yo me aparto. Pero que no engañó jamás a nadie. Vamos a parar un momentito y vamos a seguir, por supuesto, hablando de esto un poquitito más y ya nos vamos a hablar de la actualidad con Sergio Herranz. Vamos con una pequeñísima pausa. Y seguimos hablando del Real Zaragoza en clave de pasado. Tranquilos, ¿queréis actualidad? Vais a tener actualidad. Va a continuación con Sergio Herranz. Tendremos un buen rato de zaragocismo actual. Vamos con más palabras de Isaac Carcelén en su duelo de espadas caballeroso en el vestuario con Raúl Agné, entrenador del equipo.
2: Digo, este a mí no me hace bullying aquí, este tampoco, ¿sabes? Yo me levanté, le miré a los ojos y me dice, ¿qué haces mirándome a los ojos fijamente? Digo, pues te miro igual que me mira tú a mí. Y si me tengo que pelear a puñetazo contigo, me peleo. A mí te crees que yo, porque tenga 22 años, soy un... Digo, nos peleamos aquí. Ya llegó Zapaté, todo separando, tal, no sé qué. Se fue del vestuario y yo ya cogí a los capitanes.
1: Pobre Alberto, lo que tuvo Zapaté, que aguantar.
2: José Enrique y Cani. Este tú vayas tres bichos, ¿sabes? Ahí yo me puse a llorar de los nervios y le dije, tío, vosotros sois capitanes, tenéis los huevos pelados, no me jodáis, que habéis jugado en equipazos, cabrones, tenéis la vida resuelta, yo me estoy empezando en esto. Digo, vosotros no podéis permitir que un entrenador haga esto a un chaval, tío. Tú tienes que coger, levantarte con el entrenador y echarlo, tío. Digo, no, esto no es así. Digo, que sepáis que mañana voy a coger a la prensa. Yo ya me puse... que voy a escribir a uno de la prensa o algo, que yo no conozco aquí a nadie, pero me da igual, me voy a buscar la vida. Y esto lo filtro yo, a mí no me va a tocar mala, pero no a mí, sino a Jorge.
1: Ojo, cuidado, que tenemos aquí, ¿eh? Luego, cuando se enfada la gente y dice, la prensa va en contra de... Mirad quiénes son los que a veces se enfadan con el entrenador y filtran. El año pasado a mí mismo me pasó con un entrenador y un jugador enfadado. ¿Qué vas a decir? Voy a no contar cosas que me vienen de fuente directa, que son verdad, aunque sean interesadas. Es complicado, pero mirad quiénes son los que traicionan y igual se, también te digo, este se puede equivocar, este perfil de persona que no le guste la información que está recibiendo y lo mande a esparragar, que también nos sucede más de una vez. ¿Pero qué te parecen estas palabras?
0: Eso define a la perfección qué tipo de futbolista es.
1: Y de persona.
0: Luego, porque además,
1: ¿cómo le dices eso? ¿Cómo le dices eso a Albertico Zapater? ¿Cómo chantajeas a Alberto Zapater?
0: Escucha un segundito, Adrián, ¿pero tú de verdad te crees sus palabras?
1: No del todo, son adornadas, son adornadas.
0: Es decir, que siempre él reconoce que yo hay un niño de 22 años, yo no era nadie todavía en el fútbol, y tú vas a los tres capitanes y dicen que lo que tienen que les dices lo que tienen que hacer. A tres futbolistas, los futbolistas de verdad.
1: Uno de ellos, Cani. Uno de ellos, Cani, que se va a descojonar en cuanto lo escuche.
0: Escucha, tengo amistad con Rubén, ¿vale? A Rubén lo conozco.
1: Yo creo que ese, le vienes con esas y se ríe.
0: No me creo nada de lo que dice Carcelén. Nada.
1: Bueno, pues mira.
0: Ni de coña.
1: A mí me cuesta.
0: Es que además, este corte termina con... Porque no habría filtro, que no lo habría hecho.
1: Lo oímos, que está interesante.
2: Jorge, todo, sí. A Lasure, a Guti, al otro, que a mí este no me va a tocar a mí mala, te lo digo desde ya, ¿eh? Digo que este, que se cree, que yo me he criado en... No. Ya, pues nada. no, eso no lo haga. Que
1: cárcel el,
2: mal,
1: el del Bronx, el le llaman.
2: No lo iba a hacer. ¿Sabes? Con el calentón.
1: Sí, sí.
2: Salimos a entrenar, tío, y ahora coge el pavo el fisio, un pelado que se pensaba que yo que sé que entendía de todo.
1: El señor Ubieto.
2: Vuelta, series de 1000, a los que no jugamos. Digo, ¿esto qué coño? ¿El Amilio o qué? Te lo juro de corazón, ¿eh? Series de 1000, 10 series de 1000.
3: 10 kilómetros.
2: Y ir al ritmo del pavo que no te era triatleta. Imagínate. El que no seguía el ritmo no tenía opción para nada.
1: Vaya deportista que le asustan 10 kilómetros, que es una hora corriendo. Encima en series, que no te lo tienes que hacer ni seguido. Y el otro es que es triatleta, tío, que eres futbolista profesional de 22 años, que te tienes que zampar por los pies a un triatleta. Un triatleta contra el que he jugado pachangas de fútbol 7 y no corre para tanto. Bueno, tiene 15 años más o 10, vale, es verdad. Pero, Cuco, es alucinante cada palabra. Es que he dicho, ¿cómo no voy a meter esto hoy? Luego hablaremos del Zaragoza normal, pero ¿cómo no voy a meter esto hoy si cada palabra es un tesoro?
0: Es infumable. O sea, esta entrevista es algo que de verdad va, pasará a los anales de la historia. Y luego,
1: el pelao, el pavo, que sabía de todo. Joder, habló. El señor Ubieto le llamaría yo.
0: Sí, no, pero escucha, pero que es que la paja mental que tiene este hombre en la cabeza no es normal, ¿eh?
1: Y ya es mayor, ¿eh? Que es que no lo está contando con 23 años habiendo pasado esto con 22. Lo está contando con 35 palos.
0: Es increíble, tío. Es increíble.
1: Bueno, vamos a dejar ya a Carcelén. Vamos a dejar ya a Carcelén. Yo creo que ya vale por hoy. Queda poquito rato de charla contigo y quería preguntarte un poquito por...
0: Por Iza Carcelén.
1: No, por la salud de nuestros jugadores actuales, que son mucho más sanos que este amigo, menos mal, pero por la salud física. Y es que no se ha publicado ningún parte médico en el Real Zaragoza, pero es cierto que tampoco se publicó parte médico con Edu Espiau la semana pasada, que cayó de la convocatoria. Así bueno, que no sé si es que no pasa nada o qué están esperando.
0: No, es que no pasa nada. Lo de Edu Espiau lo dijo el míster en rueda de prensa previa, ¿eh? Él dice que tenía una molestia en el gemelo tal cual y que para no forzar no lo lleva.
1: Ya. Sí, sí, sí, pero no. Entonces, hablaba más de como la prensa, el entrenador no ha podido hablar, más de, sí,
0: pero digo que una
1: de
0: molestia,
1: comunicado de escrito.
0: Una molestia no requiere un reconocimiento médico, ¿eh?
1: Depende de si hay rotura de fibra, sí.
0: Sí, pero como es una molestia y no hay parte médico, pues bueno, ya está. Es que fíjate, yo te recuerdo lo de Espiau, porque él lo dice, que tiene una molestia, no está roto, pero para que no se rompa, pues bueno, ya está. Ayer ya subimos que estuvieron en el entrenamiento, ¿no? En la jornada esta de recuperación estuvieron. Si no hay parte médico, yo entiendo es porque no hay lesión.
1: ¿De nadie? ¿Ni de Ander?
0: Ander, a mí lo que me dijeron antes de ayer por la noche era que era mucho menos de lo que parecía.
1: Ojalá, pero no lo veo, pero veo muy difícil que no sea nada.
0: Yo creo que, escucha, yo creo que es más miedo, ¿eh? Yo creo que es más miedo a posible lesión. Yo pues, creo que Ander ahí sintió una molestia y dijo quieto, parado.
1: Me parece estupendo, ¿eh? Es lo que tiene que hacer cada vez que note una molestia. Es mejor perderlo en un partido que perderlo un mes y medio.
0: Y Diego hizo lo mismo, e Iranzo yo creo que no hizo nada, sencillamente lo cambió por cambiarlo. Ya está.
1: Yo con Ander dije, güey, se nos ha roto el juguete.
0: Sí, todo el mundo, ya se ha vuelto a romper, fíjate, ya os dije yo, 3 partidos ha durado. Bueno.
1: Yo es algo que contemplo que pueda suceder, de todos modos.
0: Claro que puede,
1: creo que tenemos que saber jugar un poco con eso, conocer la edad de nuestros jugadores. Esto de no se mira el DNI, bueno, pues en algunos casos nos toca mirar el DNI, por salud.
0: Sí, y luego que ayer hablamos de... Ayer, no sé si fue ayer o la semana pasada, decíamos con el Cazorla. Cazorla fue la semana pasada. En el Oviedo no jugaba los 90 minutos nunca.
1: No.
0: Ander viene de jugar los 90 minutos en el partido anterior.
1: Y lo que comentamos ayer, y sin hacer pretemporadas de 90 minutos hoy en día, lo está comiendo ya de primeras. También es que se han complicado los partidos y ha sido como imprescindible que jugara esos minutos.
0: Sí, pero fíjate, yo te decía una cosa, alguna de las lecturas positivas que sacó del partido el otro día es la presencia de Terrer sin Ander.
1: Con Ademo.
0: Sí, lo saco como positivo el ver que sí, que Ander es Ander, pero que Lucas Terrer no lo hizo nada mal.
1: No, ha cogido músculo. y yo creo que le está dando eso seguridad y se está integrando muy bien. Yo creo que está aprendiendo de Ander, se siente más seguro. Es un jugador que sí que tiene fútbol, no es una estrella, ni nunca lo va a ser, pero es un jugador que siempre ha sido mimado en la Ciudad Deportiva, visto como un jugador de futuro, y en el B a veces lo veía soltar su fútbol y organizaba muy bien el juego. Se conseguía hacer el jefe del medio del campo con balón. Es algo que nos puede venir bien. Igual era un jugador inesperado, pero que puede ser muy buen recurso para suplir a Ander Herrera en esos ratos.
0: Sí, por eso te lo digo que es una de las lecturas positivas que saco. Entonces, dosificar a Ander, pues hay que dosificarlo, cero miedo.
1: Y luego Ademo a mí me gusta mucho, ¿eh?
0: Sí, por eso te estoy diciendo que lo que podía parecer un drama, fíjate, drama sería el Iranzo y Diego que no estuvieran, ¿vale? Eso sí que sería dramático.
1: Y tanto.
0: Pero la no presencia. Es más, mira, Quique, cuando terminamos el postpartido, me dijo que le preocupaba mucho más la baja de los centrales que la de Ander. Y Ander es muy amigo suyo, ¿eh? Entonces le digo, no, me preocupa mucho más lo de los centrales, y es verdad.
1: Tienen mucho peor recambio, es cierto.
0: Claro.
1: Es algo que no podemos hacer mucho más con eso. Bueno, Cuco, te voy a mandar un abrazo fuerte a ti, un saludo a Isaac Carcelén. Espero que disfrute de... Creo que está libre, creo que no lo ha contratado nadie, pero bueno, pues que disfrute de ser rico y de haber sido futbolista gracias a que el Real Zaragoza en su día lo pone en la palestra. Te mando un abrazo fuerte, Cuco Barrachina.
0: Un fortísimo abrazo.
1: Pues una noche más, esto ha sido todo por hoy, esto ha sido todo por hoy en La Prórroga, en Ebro FM, en Antena Aragón. Ha sido un placer acompañarles y traerles toda la actualidad, la mejor actualidad, las mejores noticias del deporte aragonés. He sido Adrián Oiz y les deseo que pasen una fantástica noche.

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0: Buenos días, bienvenidos y bienvenidas una mañana más a Ebro FM, Antena Aragona, Café con Goles, el programa en el que hablamos del Real Zaragoza. Un Real Zaragoza que ganaba este fin de semana, ganaba este domingo y que juega el próximo domingo. Jugamos el próximo domingo, a las 8:30 lo haremos en el Ibercaja Estadio. Será el segundo partido que el Real Zaragoza dispute en su estadio, en el Ibercaja. El primero se solventó con victoria zaragocista en el último instante. Veremos a ver si este acaba también. El Real Zaragoza ganó, lo hizo por la mínima, 3-4 ante el Juventud de Torremolinos y varios jugadores, bueno, un jugador sobre todo, Ander Herrera, se tenía que retirar lesionado y otros, según el entrenador, habían pedido la sustitución, aunque no se ha publicado ningún tipo de lesión de estos jugadores de los dos centrales. No les ha pasado en principio nada. Ayer ya entrenaban estos jugadores, incluido Ander Herrera, lo cual es muy meritorio. Entrenaban con el grupo y haciendo lo que podían, pese a la carga y molestias físicas en un día que se dedicó a la recuperación y a intentar, pues eso, soltar las piernas, recuperar muscularmente a los jugadores que habían disputado más minutos y compensar físicamente con trabajo los minutos que no jugaron, pues igual los menos habituales o los jugadores que se quedaron en el banquillo. Veremos, pero por ahora no se ha publicado ningún parte médico, lo cual es algo muy positivo. Veremos hasta dónde llega lo de Ander. Según nos cuentan a esta casa, no es mucho. Dentro de lesión muscular, es una lesión muscular muy pequeñita, que podría tenerle, pues en vez de en un mes y medio, igual antes, en 2-3 semanas, jugando con el equipo de nuevo, a ver si hay suerte y fue prevención, no tomó molestia y se marchó. Y luego los centrales, es muy importante que estén bien, ojalá estén totalmente sanos, porque son vitales. Por ahora, no se ha publicado ningún parte médico. Es positivo porque ya han pasado un par de días del partido y ya hubiera dado tiempo a ello. A ver si a lo largo de la mañana, si aparece el de Ander, bueno, pero que no aparezca ninguno más. Muy buenos días, Antonio Narchapelas.
1: Muy buenos días, querido Adrián. Pues sí, muy bien tú lo que relatas. Yo de acuerdo totalmente con eso. Luego añadiría al postpartido del otro día, al final, yo estaba con dos velas, una en cada mano, pidiéndole a quien fuera que ganásemos el partido, porque después de llevar un 4-1, la verdad es que luego estuvieron a punto de empatarnos el partido, y eso no se puede conseguir así como así. O sea, de ir ganando 4-1, cambiar gente de la defensa, cambiar gente del medio campo porque jueguen y luego nos los pongan aquí, pues yo no lo entiendo. Esos campos ya sabemos lo que son y los jugadores, oye, pues van, claro, a morder, y le digo, ya verás tú, porque pasamos del 4-1 al 4-3, nada, en ir en casa a la nevera y sacarte un trago de agua, para quitarte el susto, y menos mal que se ganó el partido, porque a esa parte concierne, claro, la primera red ya sabe lo que es, yo estoy contento, pero anteriormente en el 4-1 estaba chido de gozo, luego ya solo contento. Y ahora, pues no sé, claro, estos equipos, desde luego, hubo una jugada y con esto terminó la locución, que para mí, fíjate tú, el gol me parece que fue el tercero debido al mal estado del terreno de juego, que estaba seco completamente, que el balón aquel no resbaló y entró dentro de la portería, porque si está como todos, se va afuera. O sea que es que, en cierto modo, nos acompañó la suerte, pero claro, no se puede permitir que el entrenador haga esos cambios con un partido que llevas 4-1, aguanta. Chicos, son gente joven, yo no quiero que fuera por motivos físicos. Digo yo, no lo sé. Fue por agradecer a todos, decirle, venga, ya que llevamos 4-1, vamos a salir todos y bailamos la junta.
0: Yo tengo una opinión, que es que fue el cumpleaños de Tachi. Esa es la opinión que yo tengo. Ah, pues y que la noche del cumpleaños bien, sí, de Tachi hicieron una cena de conjura por el cumpleaños de Tachi. Ah, no sé, yo creo que por ahí van los tiros, sinceramente. Sí, yo no le veo ni argumento físico ni táctico. Físico, iban tiesos todos y habías quitado a un central, y táctico no tiene ningún sentido. Pues solo me queda pensar que tienes el partido ganado,
1: sí,
0: y querer tener un detalle con un jugador.
1: Sí.
0: No estamos para detalles.
1: Con la particularidad, y con esto termino, no quiero echarle la mano a nadie, pero el portero
0: no te convenció. A mucha gente no le ha convencido en su actuación.
1: los partidos anteriores, bueno, es un jugador que aguanta mucho la pelota para poder sacar, buscar a la gente desmarcada, pero el otro día no lo sé, mi opinión.
0: Con los centros sufrió un poco.
1: Sí, sí, con los centros sufrió bastante, sí.
0: Y es una categoría donde te van a centrar mucho, desde
1: claro,
0: luego.
1: Claro, y esos equipos que van a enfrentarse a nosotros, pues ya sabes, van a degollo con la hoz, el martillo y el escudo. Por lo tanto, hay que saber, no sé, chicos, no sé, claro, el doctor Estilo Legres, el entrenador, me imagino lo que tú bien has dicho, que con esa conjura de Tachi, venga, a todos y lo que sea, pero dijo, jodo, al final diría, a mí se mejoró la cena.
0: Se le cortó la digestión.
1: Claro,
0: la cena fue un par de días antes, pero aún le duró el bote de digestión. Claro. Jorge Rubio, muy buenos días.
2: Hola, buenos días a todos.
0: Aquí estamos comentando que no hubo partes médicos, lo cual es muy importante. Sí. Y deja tranquilo. Y luego, pues eso, cositas del partido, que se decía Chapelas.
2: A ver, que de momento no haya salido ningún parte médico, pues da tranquilidad. Pero vamos, a mí este año me está dando la sensación que la información, si ya no, antes no era muy, muy fluida en los temas estos de lesiones, ahora me da la sensación que es todavía más opaca, ¿no? El tema de Duespiao, por ejemplo, pues
0: lo es. Sí, sí.
2: No se sabe aún si está lesionado, si no está lesionado, qué es lo que le ocurre. Si es por precaución, pero bueno, a lo largo de esta semana lo veremos. A ver, yo, ya que ha empezado el melón, Antonio, del tema del partido, a ver, yo quiero coger cosas positivas, ¿no? A ver, mira, la semana pasada ganamos un partido y hacía 160 días que no habíamos ganado un partido y encima con la portería cero. Eso la semana pasada. Y esta semana hemos metido 4 goles. Que me he molestado en mirarlo a ver cuándo fue la última vez que habíamos metido 4 goles. Y hacía 757 días. O sea, fue el partido aquel de Cádiz que iniciamos la temporada en el 2024 con Víctor Fernández. No habíamos metido 4 goles desde entonces. O sea, vamos a pensar que va la cosa bien, que estamos superando.
0: Y si bajamos a segunda regional, aún meteremos más goleadas, claro, y ganaremos más partidos. Es un poco trampa el dato.
2: Es que,
0: mira, ha dicho papá. Sí, sí, ya, sí. Bueno, papá no es tan difícil de decir. Ver. Cuando el niño diga ornitorrinco, entonces nos emocionamos. Pero por ahora ha dicho papá.
2: Teníamos aquí un entrenador que a mí no me gustaba nada, aunque era buen hombre y tal, que era Juan Malillo. Que decía una frase, decía, mira, las estadísticas son como los tangas. Dice, enseñan mucho, dice, pero tapan lo importante, ¿me entiendes?
1: Sí.
2: Entonces, claro, pues aquí te pones a mirar y ¿qué es lo que tapan? Bueno, sí, metimos 4 goles, pero ¿qué es lo que nos está tapando eso? Pues que en defensa somos un coladero, por ejemplo, que nos metieron 3. Como tú me acabas de decir, pues, yo qué sé, en unos pocos minutos nos metieron 2 goles, casi seguidos.
1: Sí,
2: podríamos haber empatado el partido perfectamente. Sí. ¿Y cómo estaríamos hablando ahora si hubiéramos empatado el partido? Y hace 2 semanas, si no hubiéramos metido el gol aquel de Carambola, ¿qué hubiera pasado? Sí, claro. Que lleváramos 3 semanas y no hubiéramos ganado todavía.
0: Lo que pasa es que esto, claro, y si mi abuela tuviera ruedas, pues vale. Seguramente sería una bicicleta.
2: Quiero ir al tema que he dicho las cosas positivas y las negativas, ¿sabes? Somos un equipo en construcción y bueno, pues hemos ganado 2 partidos, pues bueno, se le puede dar todavía al entrenador una semana a saber cómo va evolucionando la cosa.
0: Lo bueno que mientras vayas ganando.
1: Sí, claro.
0: Adelante. Ahora, tampoco pensemos que se gana de suerte.
2: No,
0: ni para bien ni para mal. Este fin de semana, bueno, yo creo que llevamos un par de fines de semana ganando por la calidad individual. Hace 2 semanas ante la Antequera, la calidad individual de nuestros centrales, y en este caso de Jaume Yardí, sí, que tiró del carro, pero bien.
2: Exactamente. Ya empezó la semana pasada, aunque se le vieron detalles. Y esta semana ya pues se ha destapado ya como buen delantero, ¿no? El Jaume.
1: Muy interesante ese jugador.
2: A ver, es un jugador.
1: Sí.
2: A ver, Lalo ha sido el fichaje estrella que ha hecho este año, ¿no? Que de los primeros que fichó. O sea, él ya sabía lo bueno que era, ¿no? Entonces, y además en las declaraciones que le he escuchado, pues es una persona muy consecuente hablando. O sea, se le ve además que tiene la cabeza bien amueblada, ¿no? Pues oye, que nos dure mucho tiempo y que siga metiendo goles.
1: Luego también quería comentar una cosa que yo, a mi manera de ver, no puede pasar desapercibida, el descuento de los minutos que da.
0: Pues Chapelas.
1: Pues yo lo entiendo, 16 minutos.
0: Tienes toda la razón, olé por ti, me parece que has sacado un pedazo de tema, no es ni medio normal.
1: Es que no lo entiendo, no se ha dado nunca, repasando yo.
0: Me fui a casa muerto.
2: Y la primera parte también.
0: Me fui a casa muerto porque, llegó al descanso y le digo a nuestro compañero, estoy ya, pues ya no puedo más. Y dice, hombre, es que te has tirado una hora narrando. Y digo, claro. Si es que ha durado una hora la primera parte.
1: Una hora.
0: Yo una hora de primera parte. Una hora. Una primera parte que tampoco es que tuvo. No hubo tiros. Es que no, sé, o sea, sí. Tampoco es que discutieran. Sí. Hubiera seis expulsados. Que va, una primera parte normal.
1: Además, hiciste un comentario, porque yo hago siempre el partido de fuera, con la emisora de aquí, contigo y con Cuco, y digo, es que es un razonamiento de lo más lógico. Eso yo no lo había visto en mi vida. Y llevo viendo fútbol, pues, no sé, pues tengo 78, pues desde los 70 hasta los 70 años.
0: Un partido que no tuvo, para mí tampoco nada. A ver, sí, hubo alguna pérdida de tiempo, pero no una cosa escandalosa, y acabas con 20 minutos añadido.
1: Exactamente.
2: Y esto me parece que va a ocurrir todos los partidos, ¿eh? Porque con el tema este de las tarjetas que tienen los entrenadores para revisar las jugadas, que pues con cada revisión de esas que va el árbitro a ver la pantalla y tal, pues 5 minutos más.
1: Pues tendría que quitar eso de los 45 minutos por tiempo y dar 60 en cada lado.
2: Y es que yo me estoy dando cuenta que las están utilizando también pues para el partido, por ejemplo, para que...
0: Claro.
2: Venga, pues reclaman ahí como que ha habido algo y a lo mejor no ha habido nada, pero saben que de esa manera...
0: Es ridículo, ¿eh?
1: Sí. A ver, no,
0: o sea, estamos ahí a veces esperando a que el árbitro tome una decisión obvia, que se ve claramente, con unas repeticiones que da pena verlas.
2: Bueno...
0: Para tener el VAR así, yo no tendría VAR.
2: Sí, sí, sí.
1: Pues no.
0: El otro día que le ponen al árbitro la repetición del fuera de juego en el primer pase y le pillaba a 60 metros en diagonal, sí. ¿Qué fuera de juego va a haber ahí el hombre?
2: Sí, lo había visto mejor el in situ que luego por televisión.
0: Claro, lo ha visto más de cerca en persona que luego. No le soluciona nada. Va a ser curioso el VAR. Yo creo que no le facilita mucho el trabajo a los árbitros y lo que decías. Para mí un árbitro que añade tanto dinero es que ha gestionado mal el partido.
1: Seguro, claro.
0: Es que han ido a perder tiempo y lo ha permitido y que han ido todos muy tranquilitos sus 20 parones y luego ya añadiré... Me parece lamentable.
1: Hombre,
0: se ha instaurado eso como algo natural para plantear los partidos. Tú haces un cambio y tú no sabes si lo estás haciendo para 5 minutos o para 25.
1: Claro. Yo pienso que el que tenga que rectificar esto lo llamará y le dirá, macho, 17 minutos de más, ¿esto qué pasa?
0: Pues le dirá que enhorabuena, que muy bien.
1: Que se te ha ido...
0: Esto viene de arriba.
1: Pues
2: va a ser todos los partidos con el tema este de las revisiones. A ver, los tres que hemos jugado han durado todos.
1: Que en 17 minutos te pueden pasar muchas cosas, ¿sabes? A favor y en contra.
0: Claro, bueno, casi nos empatan y no llegaron ni al añadido. Sí, sí.
1: Sí, es que, joder, no sé, chico, cada día es más difícil esto contemplarlo.
0: No tienen que hacer la cena los árbitros, se nota. No tenía prisa por irse.
1: Claro. O igual tiene la vacación del año que viene en Torremolinos por la Jeta.
0: También. Vamos con una pequeña pausa, enseguida volvemos. Continuamos al Real Zaragoza. Le tocó pasar nervios en los minutos finales, muchos nervios. No supimos mantener el resultado y es algo que no puede volver a suceder. Si no hubiéramos tenido una renta de 3 goles, que a ver cuándo la volvemos a ver, este partido hubiera sido dramático. Y a decir verdad, el Real Zaragoza no jugó bien. Ante un equipo que era flojito, quitando Dioni, Cristian... Pues es que poco más, y es que los demás, quitando correr y dar patadas, poco más hacían, la verdad.
1: Sí, 3 jugadores, sí. Y los demás nada.
2: Es que, a ver, hacemos cosas bien en este partido, pero hacemos otras muy mal. En todos partidos nos cogen esos contraataques a la espalda que nos matan. O sea, y es que ahí se nos van a ir puntos así. Sí,
0: nos juegan los equipos muy directos.
2: Claro, y es que ya se lo han aprendido y lo saben. Pues a la espalda del lateral izquierdo, a la espalda de... Lo saben que el lateral izquierdo nuestro, que jugaba el otro día, subía mucho, pues... Y encima, si estaba jugando Hugo, que no podía el mozo cubrir su puesto y el del otro, pues lo tenían muy fácil. A mí lo que me extraña es que no lo intentaran más veces.
1: Sí, claro, te hemos criado el tranquillo, que fallas en ese tema y me dicen, venga, va por ello, claro, que es la manera que podemos... Pero esto también hay que decirle a los jugadores nuestros, atentos al carro, ¿eh? No sé, es que esto, claro...
0: 5 goles encajados en 3 partidos no está bien.
1: No,
0: como claro. Dato.
2: Y luego, siendo ya que llevamos la ventaja de goles...
0: Y más pues, cuando en uno no te han marcado.
2: Sí, yo pienso que cuando vas ganando ya con esa diferencia de goles no tienes que arriesgar ya, pues entonces defiende en un perfil bajo o no dejes esos huecos, vamos, no sé.
1: Igual es por lo que había comentado ya, en el tema ese de las reuniones, las tartas y el apagón de velas. Venga, vais a jugar todos.
2: A ver, es que de momento el entrenador les está dando minutos a todos, salvo... Una excepción, el Rubén Díez, ¿no? Que ese ha jugado 8 minutos, me parece que ha jugado en 3 partidos.
0: Y Pinilla.
2: Bueno, y es verdad, perdón, a Pinilla no ha jugado ninguno. Pues claro, a ver, aquí ya se ha abierto...
0: Los únicos 2 mediapuntas puros Sí. Son los dos que no juegan.
2: Él dijo que no había caso Rubén Díez, pero...
0: Eso habría que preguntarle a Rubén Díez.
2: Exactamente.
0: No al entrenador. Habría, a ver qué pide Rubén Díez, el jugador.
2: Porque no ha rechazado ofertas de equipos de segunda división o la renovación que le ofrecían en el Ceuta por venirse aquí al Zaragoza y ahora pues no está disputando minutos.
1: Muy extraño eso que me comentas. Muy extraño.
2: Y es que encima la pretemporada lo ha estado colocando en el centrocampo, que no es la posición más habitual de él, ¿no? O sea...
0: Y no sé, a mí me cuesta creer que un jugador que en segunda división ha dado tan buen rendimiento, que ha conseguido dos o tres ascensos en esta categoría, no valga para jugar un minuto en este Real Zaragoza.
1: Incomprensible.
0: De media punta. No, es que la presión, bueno, la podrá aprender, se podrá adaptar, es presión. Lo de presionar, correr, desmarcarse, eso se puede aprender y mejorar. Lo que no se puede aprender y mejorar es la calidad. Eso se tiene o no se tiene.
2: Todos los partidos va cambiando el entrenador sobre la marcha y va sacando jugadores, pues a lo mejor hasta semana que viene. Le toca ya a Yameli, como le decimos.
0: A ver si hay suerte. Y Pausán se va al banquillo un día, que tampoco pasaría
1: nada. Tampoco.
0: Yo pienso que... a ver cuánto es la renta aquí.
2: Yo creo que esta semana le tocará a Pau.
0: Me da la impresión de que, como dijo eso de que era diferencial, ahora nos lo tiene que hacer creer.
1: Sí. No es el jugador que era, ni mucho menos. No sé qué le ha pasado.
0: No, creo que puede tener... A ver, puedes tener mal comienzo. Pues te vas al banquillo y punto.
1: Claro,
0: yo lo que no tienes es dejar a un jugador que tú lo ves que está jugando mal y dejarlo y dejarlo.
2: Pero que es que además no había hecho mal la pretemporada. En los partidos de pretemporada había jugado bien. En el primer partido...
0: La pretemporada no vale para nada.
2: El primer partido, más o menos, aún se le había visto. Pero coincidió con las declaraciones esas que lo encumbró y ya no se ha vuelto a ver a...
0: Es que el otro día Saidu aporta más. Sí, sí.
1: Más.
0: La primera vez que juega de media punta en su vida.
2: No sé, yo es que me da la sensación que se estorban ahí. Que están ahí los dos muy arriba... Y junto con Joaquín Delgado y como que se estorban y nos dan la sensación de tener química entre ellos, ¿no? A lo mejor si estuviera más retrasado Pau, pues no sé.
1: El entrenador tiene que ver eso, joder.
2: Y es que no les llegan, los balones. O sea,
1: claro, es que oye, filtraos. Ya vale. Con los entrenadores, eso lo tienen que ver. Y los medios de comunicación no se habla por hablar, sino se dice lo que... Y todos queremos que el Zaragoza suba otra vez de categoría, pero si hay cosas... que no se hacen bien, por el motivo que sea, pues oye, hay que comentarlas, decirlas, y a cada uno que opere según vea la cosa, claro, es que no podemos estar siempre a ver, claro.
0: Con Pausans y Delgado yo no veo feeling entre ellos,
2: claro, es que
0: no veo que se entiendan bien en el campo.
2: A mí me da la sensación de que se estorban, o sea...
0: Sí.
1: Y en la cara de Pausans vi yo dos cosas, eso, con respecto a lo que comentáis... Como mirándose, no sé, yo es que me fijo mucho en los detalles, dije, no sé, estos no se iban bien o...
0: No se sabe, no se especula con ello.
2: No creo. No,
0: claro. Joaquín acabó el partido
2: tocado.
0: Alicaído, o tocado físicamente, o triste, no lo sé muy bien. Uh-huh. Pero no acabó contento el partido, el delantero del Real Zaragoza, veíamos imágenes suyas que estaba apagadete.
2: Según decía Cuco esta noche en el programa, que en la falta esa que lanzó al final algo, como que... se había hecho daño o tal.
0: Puede ser, no te hará un pinchacillo.
2: Ahí debe ser uno de los que están tocados, ¿no? Que preocupan, pero vamos.
0: Pero vamos, si no sé si lloró o algo se le dio alicaído.
2: Yo no lo vi, pero sí que lo vi.
1: Este se le vio.
0: Por ahí lo dijo la gente, vete a saber si es verdad.
2: Sí, ¿no? No, a ver, yo pienso que los delanteros viven del gol y entonces cuando recién llegado a un equipo no han metido gol, encima el otro día que se metieron 4 goles, pues... El mozo pues estará inquieto y estresado, vamos, como que no mete goles. Y Pau lo mismo. Pau, después de que había dicho el entrenador que era diferencial, pues también querrá demostrar cosas que a lo mejor no está capacitado.
0: Oye, pero Jorge, a ver.
2: Entonces ahí se junta...
0: 3 partidos.
1: Sí, claro.
0: Llevamos 3 partidos. Es que no tienen derecho a estar tristes, claro, con 3 partidos. Ni a sentir presión, ni autoexigencia. Nada. Tranquilidad. No has metido gol, ya lo meterás.
2: Sí.
0: Son 3 partidos.

0: Pues es una faena, porque el cuarto penalti también lo voy a tirar yo.
1: Exactamente.
0: Y le daba igual, ¿eh? Te aseguro que le daba igual haber fallado tres penaltis. Él, con una sonrisa oreja a oreja, decía, pues es una faena para el equipo, porque el cuarto también lo voy a tirar yo. Y no le voy a dejar el balón a nadie, ni lo va a tirar nadie que no sea yo. Sí. Y punto. Esa es la actitud.
1: Yo por eso
0: fallar, fallan todos. Sí.
1: La semana pasada por eso decía yo que lo tenía que haber tirado él el penalti. Claro, hay gente que dice, hombre, pero si lo hubiera fallado no hubiera sido peor. Digo, a ver, los delanteros tienen que... Es que meter goles.
0: Este falló tres seguidos, ¿eh? Claro, es que, sí. Y el equipo era con Nacho González. Nacho González con, sí, la,
1: no, que lo
0: con la guillotina bajando.
2: Sí, sí, hombre, sí. Ahí la llevaba.
0: Que
2: sí.
0: Si no empezaba a marcar Borja, se iba a tomar el traste. Y empezó.
1: Y tenía críticas, ¿eh? Aquí en Zaragoza,
0: sí,
1: del Borja.
0: Pero se le veían cosas. A mí me pasa un poco. A ver, marcando las distancias, Delgado es mucho peor de lo que era Borja Iglesias.
2: Joder.
0: Pero marcando las distancias. Le veo cosas. Sí. No me parece un inútil, ni un mal fichaje, ni un baquis de la vida que se toca la barriga. Chico, aporta lo que puede, pues no estés triste. Ya meterás gol.
1: Claro. Y luego el día que meta gol, pues te meterá tres a lo mejor.
2: Desde luego, a los del año pasado no se parece ninguno, de momento.
1: No, menos.
2: Porque es que ahí había...
1: Afortunadamente.
2: Ahí había un desahogo de los jugadores. Igual les daba a perder por tres, que por diez, que por... Eso vamos, nos ha condicionado. Eso, pues, mira dónde estamos ahora. Claro.
1: A ver, el ambiente en el equipo, yo, de momento, por lo menos, se ve que es un buen ambiente, que es, los jugadores
2: sí,
1: están...
2: Claro,
1: que llevamos tres partidos, ¿no? Si estuvieran ya divididos, sería la leche, ¿no? Pero bueno, yo de momento veo que hay buen ambiente y que creen en el entrenador y eso. Ya veremos ya luego cómo evolucionará la cosa.
2: Pero luego la gente que habla, por ejemplo, conmigo de esta emisora, de las transmisiones, y te dice, pues claro, tiene más razón que un santo, porque es que te va a dar una cosa. Ganas el partido 4-3, pero eso no es lo real, aunque ganes el partido. Con 4-1, no se puede dejar meter dos goles. Hay que apañarse como sea, el entrenador está para eso.
0: El entrenador, para mí, tiene gran culpa en meter en el partido al rival, pero los jugadores también pueden ser...
2: También, hombre, también.
1: Ahí nos falta
0: inteligencia. Juegan los jugadores.
2: Sí,
0: vale,
2: también.
0: Que físicamente no estén. Corta las jugadas antes. Haz una falta lejos de tu área. Haz cosas para que no te pillen. No pierdas la zona. Los jugadores tienen que ser más listos.
2: Sí. Mil cosas que dices tú se pueden hacer, claro que sí. Con ese resultado... Hombre, la gente eufórica porque el 4-1... Se oía hasta en Casablanca. Pero luego, claro, hablas con la gente que te cuenta chapela, no sé qué, pero claro, 4-4, 4-3, y dándoles, hemos ganado el partido, son tres puntos, sí, pero no. ¿Sabes lo que te quiero decir?
0: Es que tenías un partido en el que ibas a acabar con sensaciones fantásticas y acabas con la sensación de, que no se me ponga malo Dieguito.
2: Claro.
1: Yo no recuerdo así un partido de sustituir a los dos centrales. No me he molestado en mirarlo, habrá habido alguno, ¿no? No es lo habitual, desde luego. Pero, claro, intento ponerme en la cabeza del entrenador y si nosotros pensamos que de la pareja titular a la pareja de suplentes hay mucha diferencia, pues él tiene más datos que nosotros. O sea, él,
2: claro, él pensaría...
1: Entonces él diría, oye, pues mira, esto está ganado, claro. ¿A poco que eso? Pues oye...
0: El club valora a Tachi muy por encima de lo que lo valoramos en la afición, ¿eh? Uh-huh. Que creo que en la afición estamos todos un poco con que es un paquetillo. Pues el club no.
1: Nada, pero el entrenador, yo pienso que les da mucha más cancha a la pareja titular, ¿no? Y quiero pensar eso, ¿no? Diría, pues a ver, están un poco tiesos, ¿cómo dices? Pues oye, les doy descanso, que estoy hasta ganado. Y,
0: claro, y coges así, a Saidu y lo retrasas 30 metros.
1: Pero es que también se querría recuperar a Barrachina y a Tachi, diría, pues oye, lo saco, como esto ya está ganado.
0: Sí, recuperadísimos han quedado.
1: No, que
0: esto no va así.
1: La jugada le salió...
0: Pon a Saidu.
1: Por ese sitio.
0: No de central. Retrásalo a que ayude. No puede correr Pereira. Lo tienes ya en el campo a Saidu, que es un es polivalente. Físicamente es un toro. Si no puede nadie ahí atrás y ha sacado a Barrachín y Tachifríos, retrásame un poco a Saidu para que no lleguen con tanta soltura a poner los centros. No sé, tienes recursos. Pero tú solo te complicaste la vida. Lo que no vale es decir... Me he complicado la vida, pero me han pedido los dos el cambio ya, y el lateral izquierdo. Y es que había muchos muy tiesos, claro. ¿Eh?
1: Es que ese es otro detalle a analizar, la manera que gasta los cambios el entrenador. A mí me parece bien que haga dos cambios en el descanso, porque así se ahorra una ventaja.
0: A mí también.
1: Pero la semana pasada, por ejemplo, pues hizo cuatro cambios ya con los jugadores de banda. Esta semana, dos cambios ya con los dos centrales. Pues luego iba tieso el lateral izquierdo y no lo pudo cambiar. Porque ya no había cambios. O sea,
0: y luego, si te podía haber lesionado cualquiera y te quedabas con uno menos, ¿qué necesidad hay? Claro. Quédate el último cambio y si hay cualquier tocado o lesionado lo cambias después. Claro. Pero a ver, Diego y Rubén.

0: Bueno, no se fueron lesionados, por mucho que nos digan. No se fueron lesionados. Una cosa es ir tieso y otra cosa es estar lesionado.
1: Yo, en mi modesta opinión, sin ser entrenador ni aparentarlo de que he sido entrenador, yo no entiendo los cambios esos. No
0: el entiendo. De Saidu, por ejemplo, joder, me parece súper elogiable. Sí. Arriesga y gana. Mete gol, ayuda, yo creo que en el medio se nota, sí, la presencia estuvo, física, sí, de Saidu. Sí, lo no nota Demo, lo nota Terrer. Sí, sí. Ese cambio me parece muy elogiable para el entrenador. Sí. ¿Qué os pareció?
1: Sí, sí.
2: Pues acertó y esto nos da hora la de pensar si no se quedará así ya. Porque si Pau, por ejemplo, va al banquillo, ¿quién nos dice que no sale ya Saidu al próximo partido de titular? ¿Me entiendes?
1: En todos los equipos de, sí, fútbol...
2: Sí. Porque yo creo que va a preferir eso que sacar a Rubén Díez
1: en esa posición. En mi modesta opinión, tiene que tener un 11 definido siempre. Un 11 definido para jugar. Y luego sobre ese 11, pero no hacer 5 cambios. Jolines.
0: Claro. Pues en el 11, es que no Pau está por ahí. Pau lo ha tenido incluido a tope en el 11. Ha sido de los más fijos.
2: Sí.
0: Meter a Saidu ahí de titular. Uf, me extraña. Sí, de suplente sí, pero de titular. A Demo lo ha metido ahí también.
1: Sí. Sí.
0: Busca un media punta, más que tenga calidad, que corra y presione.
1: Que corra, claro.
0: Yo creo que así es, luego es muy difícil generar esta fútbol, ¿eh?
2: Va a haber ahí cambio, porque el Pau yo creo que le dará descanso.
0: Porque hay una cosa que no entiendo. Tú buscas presionar, robar y que el media punta sea casi más un defensa que un media punta.
2: Es que aquí hemos inventado.
0: Pero si el balón, sí, lo tienes tú. Si claro, el rival, si te no va a dar el balón. Nada. ¿Para qué quieres presionar para robar en campo rival?
1: Claro.
0: Si el balón lo tienes más tú que el rival. Necesitarás a alguien con calidad que desatasque. Es que luego nos preguntamos. No llegan balones a Joaquín Delgado. No hay soltura en tal zona. Claro, es que estás metiendo a gente a currar más que a correr más, es que a jugar.
2: ¿No
0: más
2: te das cuenta que hemos inventado el media punta defensivo?
0: Sí, sí, sí, o tal sea, cual.
1: Sí.
2: Es que yo
0: hemos inventado el media punta defensivo.
2: Pensaba que en el fútbol estaba todo inventado. Pues no, señor. Hemos inventado media punta defensivo.
0: Y el central que no defiende también lo tenemos bastante dominado. No, el central ofensivo.
2: Porque la razón que da para no sacar a Yameli es que no aguanta físicamente.
0: Es a lo que iba, sí, o sea, sí.
1: Son cosas raras esas, sí.
0: Y el año pasado había Yameli en segunda división bailar a todo nuestro medio del campo el solo.
1: Sí. Claro.
2: Y precisamente Pau tampoco es un media punta defensivo. O sea, el mozo lo intenta y todo eso, pero no es un jugador muy ordenado en defensa.
0: Curioso, el media punta defensivo, me gusta. Vamos con una pequeña pausa para asimilarlo. Somos los mejores, bueno, ¿y qué? Ya teníamos muchas invenciones, ¿eh? El lateral que viene y acaba de portero. Esto lo hacemos mucho.
1: También.
0: Aquí cualquier jugador que llega aprende otra posición, quiera o no. Francho acabó jugando de todo. Saidu tiene una carita de Francho que no veas.
2: A ver, el año pasado Rubén Selles puso, ahí lo de media punta, puso a medio equipo. Puso a Raúl Guti, puso a Francho y no sé si alguno más, ¿no? Este igual lo quiere...
0: Luego dijo, son todos malísimos, voy a cambiar, sí, el media punta, da igual. O sea, no, lo quitamos y no pasa nada.
1: Ahora les ha llegado un buen jugador, de hecho.
0: Decías, Chapelas, hablabas antes un poquito del portero. Sembesterbel ha generado dudas en este último partido, sí, con sus centros, con los centros que no pudo abordar, sí, con decisión, o sobre todo en ese primer gol que le anulan al rival, sí, en el cual sale a Prubas y no mete gol de cabeza. A mí hasta ahora me ha convencido mucho, no se han tirado muy poco, no ha tenido gran trabajo, pero en este partido a la gente no le convenció. Yo los goles no se los achaco, ninguno os diría, pero a la gente le parece que tuvo más dudas que otros días.
2: Sí, en el gol que anularon, sí. Bueno, perdón.
1: Que no, ahora que no hay problema.
2: En el gol que le anularon, sí que a lo mejor falló eso, pero los goles yo no se los achacó porque son todos que nos pillan la espalda y, vamos, tienen todo a favor.
1: Sí, pero gol, no sé, chicos.
2: Que a lo mejor no explota la estatura que tiene por alto. Pues bueno, eso, a ver, este año tenemos un buen preparador de porteros. O sea, a mí no me cabe duda que sí, están trabajando en el tema. Y luego aquí en Zaragoza a mí me da mucho miedo abrir el melón ese de
1: los porteros.
2: De los porteros, porque sí, yo he visto buenos porteros aquí, vamos, fracasar, pero vamos, vino un portero que había sido la temporada anterior el mejor portero de segunda, que Irureta me parece que se llamaba, y vamos, aquí hizo una temporada, pero penosa.
0: Porque era malísimo.
2: Sí. Pero el año pasado había sido el mejor
0: de porque segunda. Porque tenía los mejores centrales de aquí a Lima y no les llegaban en el
2: Lima. Que había sido era el malísimo. Premio Zamora,
0: o sea, es que luego no salió de aquí y se fue al Bayern de Múnich. Se fue su carrera a pique porque era malísimo. Sí. Es que era malísimo. Portero un circo de portero. Joder, de los peores que hemos tenido en la historia. Mira que hemos tenido malos.
2: Aquí yo siempre lo digo que el puesto de portero en Zaragoza es muy difícil.
1: Pero hemos tenido buenos porteros. Desde Yarza, joder.
2: Yo pienso que más o menos ha caído bien. O sea que...
1: No lo sé.
0: A mí no me genera dudas.
2: A mí tampoco.
0: Yo estoy tranquilo con el
2: portero. A ver, que todos los porteros alguna vez hacen una cagada o no salen mal. O el Iker Casillas le hemos visto hacer barbaridades. O sea, pero bueno, ha sido un gran portero y este chaval, vuelvo a decir lo mismo, tenemos el mejor preparador de porteros, no de la primera, sino de segunda y posiblemente de algún equipo de primera, pues yo pienso que le podemos dejar trabajar.
1: Es que claro, si comparas lo de este año con lo del año pasado, joder, 2x2, 16.
0: Si no hace falta comparar, ¿qué te parece?
1: ¿Eh?
0: ¿El que hay ahora qué te parece?
1: Sí, no me parece mal portero. El otro día tuvo alguna cosilla tal, pero los partidos anteriores lo ha hecho bien. Y partidos amistosos que los hemos visto, yo por lo menos por televisión y tal, ha estado muy bien. Claro, hoy un fallo lo tiene cualquiera, pero lo que pasa es que el portero es una parte importante del equipo, claro.
2: Yo no me genera, de momento no me genera ninguna duda. Me genera más en los centrales. ¿Qué hay?
1: Sí, claro, hay líneas en el equipo, en el 11 inicial hay algún jugador que, en fin, no lo sé.
0: Vamos a leer mensajes por el canal de YouTube de Antena Aragón en el que estamos ahí todos reunidos. CIDH, buenos días, Café Goleros, a mí me gustó mucho Ademo, creo que se le nombra poco, me parece un toro, cuando coge el balón asusta el miedo, los contrarios no saben si ponerse delante o no. ¿Qué pensáis, chicos?
2: Pues sí, yo...
1: Sí, a mí me gusta.
2: Yo ya le presuponía yo, sin conocerlo, sí. Yo ya le presuponía esas virtudes, ¿no? De jugador ahí con músculo que recupere balones y luego no va mal tampoco cuando se adelanta a metros, ¿no?
1: A mí me gustó ese jugador.
2: Me gustó y además es que hacía falta que Ander y el otro chaval, el Terrer, yo les faltaba músculo y... Ahora... Tengo ganas de ver a Terrer con, en un partido entero, a Terrer con Ademo, a ver qué
1: tal. Con Ademo, sí.
0: ¿Qué te pareció Ademo?
1: No, a mí me gusta ese jugador. Lo veo un tío... Me gusta, la palabra es que me gusta. No te puedo definir cosas que haga mejor que otras, pero a mí me gusta ese jugador. Me gusta.
0: A mí me parece jugador titular.
1: Lo que pasa es, mira, me lo has quitado de la boca, que no lo puedes cambiar, esos jugadores. No los puedes cambiar. Y sacar cuatro porque, lo que dices tú, celebren el cumpleaños de...
2: Lo que me ha sorprendido es lo que en toda pretemporada no lo había puesto de centrocampista y ahora pues dice, no, que ahora me estoy dando cuenta que juega bien, pum, y ya lo puso ahí.
1: Ya lo puso.
0: Le ha costado 2 meses.
2: Sí. Pero, bueno,
0: pero claramente ese jugador juega ahí.
2: Rectificar es de sabios, aunque le cueste rectificar, pero rectificar.
0: Con Terrer me gustó que se complementaron bien. Vamos con Antonio Casas, buenos días. Como ya puse ayer, creo que tendremos un serio problema si se nos lesionan los centrales titulares. Para mí, Ademo y Jardí están a otro nivel. Jardí desequilibrante y Ademo con mucho pozo. También creo que en campos con deficiencias técnicas para el video support como el campo el otro día, el papel de los jueces de línea va a ser muy importante, pero son penosos. Un abrazo. Sí. Por eso hay que abolirlos. Porque quieren que trabaje la pantalla por ellos. Blanca, buenos días a todos. Fernando Bernués, hola Adrián, seguís sin cambiar la cabecera del programa. Habrá que fichar en invierno porque no llegamos a lograr el ascenso directo, sino un saludo afectuoso, un saludo para ti, Fernando. Julio Martínez, no sé si ayer lo leeríais, pero de los 5 goles encajados por el Zaragoza, 4 fueron estando Tachi y Barrachina como centrales. Algo tendrá que ver Ibai en eso. ¿Qué opináis? Pues que el nivel es el que es.
2: Sí, ese dato no se le puede poner en duda que el 80% de los goles...
0: Ayer nos dejaban un comentario como que estábamos matando a Barrachina y casualmente lo hacía un usuario que tenía como apellido Barrachina. No hagáis el tonto. Si tenéis un jugador familiar porque no le estáis ayudando, no se machaca. Llevo a Barrachina viéndolo jugar 4 o 5 temporadas. Lo conozco perfectamente. Sé el nivel que da y el que no da. Sé que es un buen jugador con facultades, pero lo que no podemos, o yo no puedo, es mentir a la gente. Y que salga Barrachina y decir, oye, está preparadísimo, es buenísimo y va a ser el primer central del equipo.
1: Claro, ensalzarlo así no se puede.
0: Es un jugador joven, tendrá que crecer, cometer errores. Y si juega en el Real Zaragoza será juzgado como un jugador del Real Zaragoza, claro. No mirando el DNI. Por otra parte, Tachi simplemente digo que es muy malo. Él sí que se podría ofender. Yo me ofendo con él. también, sí. con su juego. Pero eso cada uno son opiniones de fútbol. Si os va a afectar o si sois familiares, que no lo sé, pero fue mucha casualidad. No veáis programas y que no lo vea el jugador. Pero esta es lo que es la realidad. Nadie nace sabiendo. A mí me parece un chico muy joven, con muchas facultades, y que no tiene por qué un jugador explotar con 20 años ya ser... Sí, que es que cada uno crece de su manera.
1: De eso salen pocos, yo estoy completamente de acuerdo.
2: Y lo que comentaba ayer Michel, yo creo que tenía razón, que los podía alternar, o sea, no que o salga una pareja o salga la otra, sino...
0: Eso es.
2: Alternarlos.
0: Ya has metido a Barrachina, claro. Y lo has dejado con Rubo. No toques más.
2: Claro, hay un jugador con más experiencia y pues oye, pues el otro se aprovechará de esa experiencia. Y eso Tachi es. Con lo mismo, Tachi con Diego, pues oye.
0: Sí, sí.
2: No vamos a lo blanco ni a lo negro, una cosa intermedia.
0: Pero vamos, no pensemos que cada vez que se dice algo malo de un futbolista o que tiene un defecto, lo estás matando. Porque si yo digo a un jugador, tiene mal último pase, pero tiene un sprint muy rápido, no estoy diciendo que sea un inútil. Que es que nos quedamos con lo malo. Mira, puedo decir 15 cosas buenas de un jugador. Como diga una mala, ya va a aparecer alguien y decir, solo dices cosas negativas. Diré, pues vale, las positivas igual no las has escuchado, pero existen.
2: Y luego estos jugadores tan jóvenes, yo lo que veo que este año pasado han jugado muy poco. Tanto Barachina como Pinilla.
1: Poco nada.
2: Han estado muchísimos partidos recorriendo España con el equipo de segunda división. Pero han jugado poco. Entonces, claro, los jugadores a esta edad necesitan jugar muchos minutos, coger experiencia, coger músculo. ¿Me entiendes?
1: Ahí necesitan, es que es fundamental eso que dices.
2: Tienen que tener ya las cualidades, pero luego coger experiencia.
0: Hay que pulirlos.
1: Claro, exacto. Ese es el adjetivo, pulirlos.
0: Pero vamos, que no, lo que no se puede tampoco es hacer... No, pues Barrachín es diferencial también. Todos son diferenciales. Claro. Y luego nos ponen problemas el Juventud de Torremolinos. Pues no puede ser, hay que los pies en el suelo. Javier a Diego, hay unas cuantas conclusiones claras del último partido. Que no jueguen mucho, Barrachina, Tachi, Cuenca. El portero titular que debería ser Arnach. Muy mal Westerberg y la última falta que la tiene que tirar Jardí. A mí el que no me da ninguna confianza como para asumir esta portería es Arnach. En la pretemporada no me convenció nada. Blanca a punto de empatarnos y sin contar el gol que le anularon al Torremolinos, que era legal, y se nos olvida. Lo siento, pero no sé decir si es legal o no con esas repeticiones.
2: No lo pudimos ver.
0: Yo no me atrevo.
1: No lo pude ver, claro. Yo pienso...
0: Lo que pite el árbitro en ese caso me parecerá bien. Diré, pues ¿qué vas a hacer, hombre?
2: Es que aquí lo que ocurrió es que el Inés levantó la bandera, el banderín, ¿no? Entonces el árbitro, como no pudo ver nada que dijera que estaba...
1: Sí.
2: O sea, pues le dio la razón a Linier, dijo, bueno, pues la ha visto él. Pues.
0: Pero es que ¿para qué se paga un Linier?
2: Claro.
0: Si no es para eso. Claro. Es que yo he conocido el fútbol toda la vida así, ahora parece que no puedan trabajar.
2: Pero vamos, está claro que con lo que vimos por televisión no había fuera de juego.
1: Y luego, con todo el respeto del mundo, una zaragocista no puede tampoco decir, jolín, es que esto no, porque tal, joder, pues el árbitro está la parago y el Linier también, y lo ha mandado él. Sí. Es que aquí somos muy...
0: Gran Moriarty, esto es muy largo, esperaremos a que se enganche Delgado, Ureña y Yameli, decía Gran Moriarty. Gran nombre, el malo de Sherlock Holmes. Nos vamos con la última pausa. Y vamos con más mensajitos. Ana decía, buenos días, Westerveld tuvo mala actuación, no solo los centrales, pero tampoco ahora. Vayamos a darle por todos lados. Jorge Cortés, tenemos un buen once, nos falla el fondo de armario en la parte central, pero lo demás está bastante compensado. Yo opino igual, ¿eh?
1: Sí,
2: sí.
0: Me falta un central y un delantero en esta plantilla. Sí. Puros. Pibe.
2: No, decía que siempre hay que compararte con algo y claro, pues es compararte con el resto de equipos de la categoría. Y,
1: un central y un delantero.
2: Tienes razón, el oyente, estoy de acuerdo con él.
0: Se decía que no teníamos mucho fondo de armario, pero tenemos más fondo de armario que la gran mayoría de equipos también. Otra cosa es cómo lo usemos. Pibe, buenos días, cafegoleros. Aún no tengo claro por qué cambian los dos centrales. No me convencen las explicaciones. Lo que tengo claro es que fue la causa de que hubiera muchos infartos al final. Joder. Corbus, es evidente que hay que ser críticos con el partido, especialmente lo ocurrido en los últimos 20 minutos. Pero, ¿hace cuánto que no teníamos una actuación de MVP como la de Jardí? Eso hay que valorarlo. Yo estoy súper contento con este chico, pero ya no porque le saliera bien. Por la actitud que tuvo cuando perdió el puesto en el equipo. El día de la Antequera quiso hacer cosas, quiso ganarse el puesto. Ya tiró una falta muy peligrosa. Y en este lo siguió intentando, el primer gol. Vale que es de suerte, pero la suerte hay que buscarla. Y él la busca bien. Se hace un buen control, se perfila bien y le pega bien. Luego rebote, rebote, rebote. Pero ha tenido que hacer todo eso antes. y atreverse.
1: Y luego, con lo que tú bien dices...
0: El córner muy bien puesto y la falta un golazo.
1: Ahí está, sí.
2: Es que es eso, además de...
0: Ayer en los deportes, perdón, y os dejo, ayer en los deportes, lo comentaba, hemos fichado a Yardí y Yardí ya ha hecho lo que tenía que haber hecho a Akeche para lo que se le fichó. O sea, nosotros fichamos a Akeche para que hiciera partidos como el que hizo Yardí. Y fue un partidazo.
1: Sí, sí.
2: Eso, que ha metido dos goles, pero es que ha intervenido en los otros tres.
1: Con jugador. Porque
2: el día delante que era... El centro lo hace él.
0: También. También. Es verdad.
2: Y el otro día, por las dos asistencias, dos caramelos que les puso a...
1: Después de lo que tuvo, se ha ido arriba y a mí me gusta esa jugada muchísimo.
0: A mí el pase a Saidu me parece maravilloso.
1: Sí.
2: Y el
0: centro.
2: Y el gol que mete Diego lo sacó también Jardí, ¿no? O sea, sí. Ha intervenido en los cinco goles.
0: Gol y medio y dos asistencias hizo. Pues fantásticos datos. Pégate,
1: en un partido. Gol y medio y dos asistencias, joder, como...
0: Que el siguiente yo no lo jugaba, si era claro, así, sí. Lo dejaba aquí, mi carrera arriba.
1: Los iguales y la lotería de Navidad. Es difícil ya de superar las vidas.
0: Preiberos, buenos días, cafegoleros. Próximo partido, Saidu por Pausans. ¿Qué opináis? Pues lo hemos estado comentando.
1: Sí.
0: Javier a Diego, no puede volver a ocurrir que nos pongamos 1-4 y acabemos pidiendo el final contra el Torremolinos. Hay que controlar más el partido, tener más la posesión y estar más atentos en las marcas, en defensa. Pibe la defensa... no me preocupa. Y el medio del campo creo que está bien. Me preocupa más la delantera. Delgado es el que tiene que ser diferencial. Y con Pau no casa. Habrá que probar otra cosa. Decía Blanca, Tachi tendría que estar fuera y Barra cedido. Casi todos lo pensamos. Y el responsable, claro, es el entrenador de los jugadores que hay en el campo. Luis Martínez. Igual este domingo sería ya imperativo probar otra cosa por detrás de Delgado. Saidú o Rubén Díez, que ya toca. Corbus, yo creo que muchos nos dimos un palo de realidad de dónde nos hemos metido al ver el partido del domingo. Campo, realización de televisión, calidad arbitral, estrechez del terreno. Yo noté mucho que yo ya estaba acostumbrado de haber narrado Altarazona, de haber narrado en primera red, fútbol femenino también, que es parecido lo de la retransmisión. Pero mis compañeros en la retransmisión flipaban. En plan, pero que no se ve la esquina, oh Dios mío. Asustadísimos, que suenen las alarmas. Sí. Como no se ve tal, yo lo tengo naturalizado porque esto no va a ser el último día que pase, ¿eh? Va a haber algún día más que la realización no pille todo el campo. Los campos son lo que son. Hay estadios muy buenos, es el de Tarragona que visitamos, y hay otros más modestos, no, humildes.
1: Es que este...
0: Y de 3.000 personas, ¿qué queremos?
1: Este de Torremolinos han dejado eso y se han dedicado a la playa.
0: Pues tenían andamio. Habrá otros que no tengan andamio. ¿Y qué será, no, cómo sea el campo no, y no me fije, lo que pille?
1: No me fije, pues es verdad. El andamio muchas veces sirve para escaparte, pero bueno.
0: Pero es lo que hay. Yo, por ejemplo, me ponía malo, y me pone, estar toda semana oyendo que es que el campo era pequeño y cuando empezó el partido que es que el balón no bota. Ya.
2: Claro, es que sí.
0: Pues juega la Conference. Claro, si juegas en primera red, te adaptas y no lloras.
1: No te queda otra, claro. ¿Qué quieres?
2: Esas armas pues, las utilizaron. Bueno, si a nosotros nos favorecía que el balón corriera, pues no lo regaron. O sea, es que es
0: y me parece estupendo.
2: No, lógico,
0: claro, fútbol.
2: Que es lo que hacía el Atlético Bilbao en los años 80. Pues echaban un metro de agua.
1: Cuando... Exacto.
0: Había gente que se indignaba y decía, hombre, es que esto no puede ser porque es injusto, porque el campo... Y decía yo, ya... Si hablamos con ellos dirán, lo que es injusto es tu presupuesto en la categoría. Que con lo que cobra uno de los tuyos, cobra toda la plantilla mía.
1: Aquí.
0: Claro, por tanto, cada uno juega con sus armas.
1: Con sus armas,
2: así
1: claro.
2: Es.
1: Sí.
0: No hay más. Lo que no se puede es llorar porque el césped está mal. Pues está mal, te fastidias y sacas a gente como a demo de 2 metros para llevarte el partido por lo criminal, si no puedes por lo civil. Pero nos tenemos que acostumbrar a que no exista el... Es que el campo es muy pequeño, es que el balón bota, es que...
1: No haber bajado.
0: Es que nos va a pasar cada 2 semanas.
1: Claro. No haber bajado a primera red.
0: Claro.
1: O sea, ya está. Ahora tenéis las consecuencias de ahí. Claro.
0: Fran decía, buenos días. Defensa, entre comillas, y defensa. Como que eso tenemos. Pedro Navarrete, buenos días. ¿Qué pasa con Yameli? Parece diferencial en esta categoría y no juega en nada en absoluto. Blanca piensa que tendría que ser titular. Francho, gracias. Para lo que aporta Pau Sanz, mejor sería Yameli. Jorge, Ibai juega con Pau para robar el balón arriba, pero de momento en 3 partidos no ha robado un balón. Es verdad, la verdad. La verdad que no ha robado mucho, ¿no? José Benito, ¿cuándo le toca a Chapelas ser el cipote gato?
1: Me toca dentro de...
0: Ya te pilla mayor.
1: Un par de años. Pero me tienen que hacer el traje un poco más suelto porque ya tengo mis años y
0: si, para correr mal.
1: Si me lo apretan eso y encima me tiran los tomates desde el quinto piso, me han jodido.
0: Nest, buenos días. Siempre tenemos entrenadores que no ven lo que vemos todos. Parece que nos echan un pulso. Jesús Rollo, hola amigos. Yo tengo remedio antidepresión y antitristeza.
1: A ver.
0: Un par de mañanas recorriendo matojos en la huerta. Muy bien. Oye, si usted sí, estás bueno. haciendo eso mientras hablamos, o sea, genial.
1: Una buena visera y eso.
0: Ahí con la radio, genial. Cocina decía, buenos días, cafecoleros. Yo quería comentar el trabajo de Lalo. Es difícil conseguir una buena defensa a coste cero y lo ha hecho. Sí. Quizás una delantera a coste cero es más difícil aún, al igual que el portero. Interesante comentario, ¿qué pensáis?
2: A ver, es que... Perdón, Antonio.
1: No, hombre.
2: Es que este año eso ha ocurrido. O sea... Ha habido un cambio de propiedad justo cuando se iba a empezar la pretemporada. A Lalo le habían prometido 8 millones, parece ser, y de esos 8 millones luego se han quedado en 5. No ha podido, y luego aparte de esos 5 además, pues habrá cosas heredadas de la temporada pasada que habrá habido que pagar, como por ejemplo pues despidos de entrenadores o alguna cosa así.
1: Pero siempre...
2: Entonces ha sido a coste cero. Sí. Nunca, mejor dicho, a coste cero, pues claro.
1: Pero perdón, amigo, siempre tenemos el mismo problema. El 9.
2: Nosotros sí.
1: Mira que llevamos años, buscando el 9. Y no hay 9. El 9. Claro, hemos tenido aquí 9, fíjate. En tiempos pasados que han sido los mejores.
2: Llevamos muchos años.
1: Pero ostras.
2: Con el 9 y los centrales.
1: Sí,
2: claro. Varias temporadas que no acabamos de.
1: Puede ser muy difícil en mercado buscar un 9, pero yo pienso que Zaragoza lo puede hacer, no sé, chico, con los 9.
0: Ignacio Serrano decía, buenos días. Sobre que los jugadores estén yendo tiesos, a su favor diré que estuve en el campo al sol todo el partido y salí reventado, hacía un calor impresionante y al banquillo al sol todo el partido. Ignacio, lo primero, enhorabuena por estar en el encuentro y ganar el partido y disfrutarlo. Lo segundo... Es totalmente normal.
1: Claro, Torremolinos hace calor.
0: Es que es totalmente normal. Yo sí que entiendo que fueran tiesos y que algún cambio lo hubiera tenido que hacer por lesión o porque uno fuera tieso. El problema es que tienes a Saidú en el campo y lo colocas de media punta, descubres la defensa, están cansados, haces los cambios, nos refuerzas. Y lo podías haber gestionado mejor, haber asumido menos riesgos. Yo creo que el entrenador piensa que el partido estaba ganado.
2: Sí.
0: Y se ganó. Sí. O sea, ganado estaba, se ganó.
1: Se ganó.
0: Pero le dimos demasiada emoción. Ayer, además, reflexionaba en el programa de los deportes del mediodía, y lo comunicaremos hoy, hablaremos de eso. Los jugadores de fútbol hoy día, en estas pretemporadas, en estas plantillas tan largas, no llegan preparados a la primera jornada. Yo cuando hacía pretemporada, me clavaba 6 o 7 partidos de pretemporada, sí, pero los 90 minutos. No me cambiaban al descanso, ¿eh? Por tanto, realmente estás haciendo mucho partido de pretemporada, muchísimos... Pero a 45 minutos,
1: a
0: 60 minutos. ¿Qué pasa en la jornada 3? Que llevas 3 partidos de 90.
1: Claro.
0: Empiezas a estar tieso. Claro, sí. Empiezas a estar. Ahí es donde empiezan las primeras lesiones. Pero yo creo que viene un poco también por ahí. Tampoco veo yo normal que en la jornada 2-3 un chaval de 23 años vaya tan tieso, ¿eh? Que la pretemporada de 2 mesazos está para llegar a.
1: En condiciones
0: de esas jornadas.
1: Claro.
0: Otra cosa es que te falte chispa. Los 5 últimos minutos que vayas un poco tieso. Pero, hombre, tener que hacer cambios en el 70 porque mi central va tieso, pues eso es que lo habéis preparado mal. Haberle metido más minutos en pretemporada que para eso estaba. Pero lo pensé y dije, hostia, es verdad. Si es que hacen 20 cambios en los partidos de pretemporada, nadie juega 90 minutos. Nadie llega preparado para jugar 90 minutos. Yo cuando jugaba me pasaba que conforme más preparado estaba, yo no lo notaba, pero el partido se me hacía más corto. Decía, mira... Rápido se pasa este cuartico de hora.
1: Lo veías bien.
0: Como no estés bien, el partido se te empieza a hacer largo.
1: Joder,
0: igual a Rubo y a Diego era el 70 y miraban el reloj. Eso es lo que hay que evitar.
2: Y es que el sistema de juego que estamos jugando, los centrales corren mucho. O sea,
0: sí, es que cierto.
2: Es que suben todo el rato arriba los dos. O sea,
0: muchos metros de carrera.
2: Defienden en.
1: Sí.
2: A lo largo del campo. Y entonces, claro, el uno tuvo el problema ese del golpe en la cabeza que estuvo a lo mejor un par de semanas que no entrenó. Y el otro vino del Valencia que no sabemos
0: eso es.
2: Qué pretemporada había hecho. Claro, pues hay los problemas.
0: Pereira había sido suplente. Ese, lo mismo, había repartido los minutos con Escudero a 45 minutos. Llega ahora, tiene que jugar 90. No podía.
2: Incluso el lateral derecho el otro día, pues lo notó también. No había hecho pretemporada, pues no se le vio tanto.
1: Se nota, sí.
2: Lo que pasa es que, claro, tiene mucha experiencia y se supo.
0: Eso es.
2: Supo esperar ahí, ¿no? Atrás,
0: pero... De hecho, destacó muy poco Sangalí otro día, porque yo creo que se midió.
2: Claro, él supo sus carencias y dijo, bueno, pues yo aquí voy a...
1: A remediar el tema poco a poco, hasta que yo pienso que ese jugador dará...
0: Sí.
1: Sí, se le...
2: A ver, y que tampoco tenemos que enterrar a Escudero y a Gabilondo, o sea, que los puede sacar algún día y, o sea...
0: Sí, pero para mí la defensa titular tiene que ser esta.
2: Sí, sí.
0: Para mí es la mejor defensa que tenemos. Mosquito, con el cambio de los centrales creo que quiso dar minutos y confianza contra un rival que ya creíamos muertos. Óscar, 2 victorias seguidas. Ya no me acuerdo qué se hacía. Irá por la tercera, amigo Óscar, no queda otra. Ante todo, zaragocistas, Iza Carcelén ha hablado de la presión del Real Zaragoza. Escuchar sus anécdotas. Saludos, cafegoleros. Sí, pues ha dedicado, como todo jugador mediocre, a rajar de la afición, a hablar de la presión, de que se cobra muy poco, y no se acuerda de que el Real Zaragoza le dio una carrera cuando no era
1: nada.
0: Absolutamente nadie.
1: Nadie.
0: Nadie. Y le dio una carrera. Esa parte se le olvida comentarla. Aparte, todos estos que hablan tanto, ninguno acaba en el Bayern de Múnich, ¿eh? Ni uno, ni uno. Y podríamos preguntar a las aficiones de sus equipos a ver cuánto de contentos están con ellos, sí, y con su profesionalidad. Sí. Antes de hablar de otros clubs, que se miren el ombliguito, que de Iza Carcelén en Cádiz están muy hartos, pero muy hartos. Así han acabado.
1: Así va el Cádiz.
0: Han acabado muy hartos.
1: Claro.
0: Amarillo, mira, aquí tenemos a un cadista. Iba a tener en cuenta el físico. Ibai tiene en cuenta el físico en primera ref. La media de los partidos suman casi 25 minutos extras con el primer y el segundo tiempo. Si a eso sumamos la temperatura, hay que estar muy fuertes. Toda la razón.
2: Sí, sí, sí.
0: Ángel, Adrián, dime 9 cosas buenas de Tachi y una mala. No creo que seas capaz de decir ni una buena porque le has cogido tirria. Punto número 1. Es verdad, le he cogido tirria futbolística. Es que no entiendo que le debe por qué se quedó él solo. Pero bueno, ya me entendéis. No le...
1: Más caro agua. Más caro agua.
0: Punto número... Futbolística, personal. Sí, sí, claro. Si necesita cualquier cosa, aquí estoy. Punto número 2. No puedo decirte 9 cosas de buenas de Tachi. Tampoco te puedo decir 9 cosas buenas de mí. Por tanto, y una cosa buena de Tachi es que es muy buen compañero. Le aprecian todos mogollón. Es uno de los tíos serios o líderes jóvenes del vestuario. Y se le aprecia. Hace piña. El tío, yo se lo reconozco eso. A mí personalmente me han hablado muy bien de él.
1: Y tiene un nombre, si es nombre o apellido.
0: Un nombre corto para narrar. Tachi. Fácil, ¿verdad? Ya son 2 cosas buenas.
2: Sí, a ver, y que
0: tiene pelazo. 3 cosas buenas.
2: Y el día que juegue de pareja con Diego, pues no se le verán las costuras tanto. O sea, yo estoy convencido.
0: Un saludo para Antonio Gómez, para José Juan Ferrer, para Ángel, para Pibe, para Jesús, para EAF, Rubeus, para Raúl David Sánchez, al que le mando un abrazo, que decía, Adrián, tienes más razón que un santo, si estás mal preparado físicamente, el partido se hace como 280 claro. minutos. Se hace largo, se hace largo. ¿Ves? 10 de añadido, y yo miraría al árbitro y le diría, ¿en serio, Arbi?
1: Joder,
0: macho, me vas a matar. Sí, sí. ¡Jorge!
2: Un placer, como siempre.
0: ¡Zapela!
1: Igualmente.
2: Que continúe la racha.
0: ¡Pulgarcitos! Para vosotros, muchísimas gracias por estar ahí. Aupa el Real Zaragoza.
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0: Muy buenos días a todos. Hoy es martes 15 de septiembre. Soy Pilar Sopesens y quiero dar la bienvenida a todos los que ahora se unen a nosotros aquí en Esto es Aragón, en Ebro FM. Saludamos también a los que lo hacen después, por la tarde, por la noche. Y no se olviden de que nos pueden sintonizar en cualquier momento y desde cualquier parte del mundo a través de www.diarioaragones.com. A ver, que hoy comenzamos fuerte. Les pregunto, ¿qué es hoy en día ser normal? Tener pareja, hijos, trabajo fijo, si es que puede seguir llamándose así, mejor si es en horario de oficina, salir a comer el fin de semana, tener uno o dos coches, ir de vacaciones a la playa o a la montaña. Pueden estar de acuerdo conmigo, pero ¿qué pasa cuando no salimos de esa norma? ¿Por qué llamamos diferentes o alternativos a los que van por otros caminos? Hoy han cortado el agua en mi casa por las obras de la calle y mis hijos no se creían que antes no había agua en las casas. Han nacido ya en un momento en el que le das al interruptor y hay luz, abres el grifo y sale agua, los teléfonos no tienen cables, etc. Llega un momento en que normalizamos ciertas cosas y nos maravilla o escandaliza que haya personas que no viven en esos parámetros. Hace poco en redes sociales veía varios vídeos que decían ¿cómo podemos llamar a esto normal? Y salían imágenes de mujeres abriendo 100 paquetes de ropa que habían comprado online, ciudades atestadas de gente caminando deprisa, carreteras llenas de coches atascados, fábricas con animales hacinados. Y después decía, ¿y a esto alternativo? Con imágenes del campo, de niños jugando en la naturaleza, un huerto, verduras embotadas, gente dando un paseo, tomando tiempo para hacer las cosas. ¿En qué momento se pasó a esta esclavitud voluntaria de la tecnología y el vivir deprisa? Es lo que hay, estarán pensando algunos de ustedes. ¿Pero podemos buscar algo más? No digo yo que ahora todos abandonemos nuestros pisos y nos vayamos al campo, aunque es un pensamiento recurrente en mi cabeza, porque aquí hemos hablado muchas veces de cómo se idealiza la vida en un pueblo y no es oro todo lo que brilla. Pero quizá podamos revelarnos poco a poco. ¿Cómo? A través del arte, por ejemplo. Si antes les preguntaba qué es ser normal, les digo que no hay otra profesión que se cuestione más. Ahora te ha dado por pintar, ahora te ha dado por escribir, por la fotografía, porque claro, si uno hace algo que se sale de la norma o que no da dinero, podríamos argumentar también, no es válido a los ojos de esta sociedad. Tomemos a Luis Eduardo Aute, por ejemplo, que este domingo pasado se cumplían años de su nacimiento. Comenzó como pintor, escribía, era músico, poeta. ¿Qué hubiera ocurrido si en su casa le hubieran dicho, mira hijo, mejor estudia unas oposiciones? Pues que nos hubiéramos perdido maravillas. Y así podemos poner muchos ejemplos. Así que no juzguemos tanto a los demás por lo que hacen con sus vidas. Apliquémonos el vive y deja vivir, que bastante tenemos ya con la que está cayendo en el mundo como para enfrentarnos entre iguales. Y si conocen algún artista, de la disciplina que sea, músico, pintor, escultor, ilustrador, apóyenle de la forma que puedan. Hoy en día puede ser un like en redes sociales, ir a una exposición o simplemente un mensajito de olé tú. ¿Conocen ustedes algún artista? ¿Lo son ustedes mismos? Cuéntenoslo en el WhatsApp del programa 640-03-6902. Hoy no vamos a hablar de arte, tenemos actualidad por delante, como lo que ocurre en el barrio de Valdespartera o en Utebo. Vendrá también la Policía Nacional y hablaremos de una bonita iniciativa en nuestra 15 de Sol. No hablaremos de arte hoy, pero sí durante la semana, porque hay mucha actividad artística en Zaragoza. Ahora vamos a conocer lo que nos depara la jornada de hoy en cuanto a clima se refiere, de la mano de la Agencia Estatal de Meteorología.
1: Buenos días. Hoy martes en Aragón será un día caluroso y suben las temperaturas. Se podrán superar los 36 grados en el Valle del Ebro y en el sur de Huesca. Los termómetros marcarán 33 grados en Albarracín, 34 en Huesca, 35 grados en Teruel y 37 en Zaragoza. Hoy en general será un día cálido con sol y cielo poco nuboso o despejado. Por la tarde se impondrá el cierzo con intensidad moderada y en el Valle del Ebro no se descartan rachas de viento muy fuertes. Es una información de AEMET.
0: No sé cuándo va a terminar este calor. En cualquier caso, nosotros estamos aquí para hacerles compañía, para refrescarles esta mañana de martes 15 de septiembre. Y en este momento son las 10:40 de la mañana, si nos escuchan en directo. Ya saben que pueden hacerlo de nuevo por la tarde o por la noche. Vamos a comenzar, como es habitual, hablando de agua.

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3: El 99% de la materia del sistema solar se encuentra en el Sol. El Sol ha consumido hasta hoy el 50% de sus reservas de hidrógeno. El hidrógeno, en términos de masa, supone el 0,9% de la corteza terrestre. Un 71% de la corteza terrestre está cubierto de agua. El agua es el principal componente del cuerpo humano. Somos un 75% de agua.
4: Hablemos de agua.
5: Hasta el 22 de enero, en la Biblioteca de la Universidad de Zaragoza, se puede disfrutar de la exposición Eclipses, presagio, ciencia y espectáculo, que pretende acercar la astronomía a la sociedad. Hoy hablamos con Pedro Miana, director del IUMA y comisario de la exposición. Buenos días, Pedro.
6: Hola, buenos días.
5: Bueno, cuéntenos qué es lo que ha motivado, ¿no?, que se pueda ver esta exposición tan interesante que repasa desde cuando era un mal presagio hasta hoy en día, que podemos calcular al segundo cuándo se van a producir esos eclipses.
6: Pues la motivación es clara, ¿no? Hemos vivido un eclipse espectacular este 12 de agosto. Al año que viene, en la península ibérica habrá otro eclipse en el 2027 y en el 2028 otro más, ¿no? Entonces, evidentemente, era el momento adecuado para echar la vista atrás y, utilizando el apoyo incondicional de la biblioteca universitaria, mirar los recursos bibliográficos que acumula esta biblioteca y mirar a ver cómo ha ido cambiando la percepción de los eclipses a lo largo de la historia.
5: Uh-huh. Que ha cambiado mucho, claro. Decía yo que se podía calcular al milímetro. De hecho, los que disfrutamos de este eclipse el 12 de agosto, además de maravillarnos con el espectáculo de la naturaleza, a mí me fascinó que podíamos mirar en una aplicación el momento exacto, el segundo en el que comenzaba, en el que terminaba, esa precisión matemática.
6: Eso es, claro, como director del IUMA, del Instituto Universitario de Matemáticas y Aplicaciones, pues queríamos poner en valor pues esta aplicación, ¿no? Sabemos exactamente cuándo se va a producir un eclipse por las ecuaciones que rigen el movimiento de los astros, ¿no? Del Sol, de la Tierra, de la Luna. Podemos además calcular en qué parte del planeta va a ser visible y cuándo va a empezar ese eclipse y cuándo va a terminar. Y esto son ecuaciones, ¿no? Proyecciones de la sombra sobre la Tierra, de la sombra de la Luna, y estas ecuaciones es lo que nos da pues este conocimiento del futuro.
5: ¿Cómo ha cambiado, ¿no?, desde aquellos tiempos? Decíamos que se veían como presagios, en general, en las culturas en general, que algo malo iba a ocurrir.
6: Sí, esa era la sensación, ¿no? Si incluso nosotros, viviéndolo en el siglo XXI, nos maravillamos del espectáculo, pues hay que pararse a pensar qué pensaría la gente pues de la Edad Medieval o de pues mucho anterior, ¿no? De la época romana, por ejemplo, o incluso de la prehistoria. Hay que entender que el sol es lo que nos da la vida, ¿no? Entonces, si se produce un eclipse que es que el sol no se ve y que parece que desaparece, ellos tendrán, pues lo que ocurría es que lo interpretaban como un presagio negativo, algo malo iba a ocurrir, estaba cambiando la rutina diaria de cada día, ¿no? A veces incluso esto podía tener consecuencias políticas, ¿no? Pues porque muchos reyes se atribuían los poderes del sol pues para consolidar su reinado, ¿no? Eran los que permitían pues la riqueza del país, lo que permitía las cosechas, y si se producía un eclipse y no había sol, pues igual lo que tenía que cambiar era el rey, ¿no? Entonces, o el monarca o el que gobernaba, ¿no? Entonces ahí hay un presagio de que los monarcas, los gobernantes, querían saber cuándo se iba a producir un eclipse.
5: ¿Qué es lo que vamos a poder ver en esta exposición?
6: Pues en la exposición se ha realizado a lo largo de 20 vitrinas, vitrinas horizontales y tres verticales, pues distintos libros, textos de los eclipses a lo largo de la historia. Tenemos desde, pues por ejemplo, una Biblia preciosa en la que se comenta pues alguno de los eclipses que se pueden mencionar o que se mencionan en la Biblia, pero también cómo tuvo lugar toda la revolución de la astronomía, desde las concepciones de Ptolomeo en el cual pues la Tierra estaba en el centro y el Sol giraba alrededor, a cómo cambia todo toda la concepción con la revolución copernicana y cómo los eclipses de los siglos XIX, XX y XXI en los que la Facultad de Ciencias de la Universidad de Zaragoza pues ha intervenido, pues cómo han sido mostrados, ¿no?, en los textos.
5: Uh-huh. Hay además un espacio dedicado a mujeres pioneras, ¿no?, en este campo.
6: Sí, bueno, siempre intentamos poner en valor las mujeres que han contribuido a la ciencia y entonces hay una de las vitrinas dedicadas pues a mujeres españolas, pues por ejemplo la primera mujer que leyó una tesis en astronomía o por ejemplo mujeres del siglo XIX pues que ya realizaron contribuciones en astronomía siendo miembros de la Sociedad Francesa de Astronomía y que mandaban sus resultados, ¿no? Entonces sí que merece la pena pues poner en valor pues estas pioneras.
5: Uh-huh. En esta historia de la astronomía en nuestra comunidad, en nuestra tierra, hay dos fechas que destacan porque precisamente fuimos punto de atracción, que llegaron hasta aquí expediciones científicas de otros países del mundo, ¿verdad?
6: Así es. Hay dos eclipses famosísimos. Uno es el de 1860, que la franja de visibilidad pues era bastante parecida a la que hemos tenido este 2016, en el cual pues vinieron a hacer observaciones pues en el Moncayo, ¿no?, en la zona de Tarazona, la observación astronómica francesa, la Sociedad Astronómica Francesa, en el cual pues estaba Le Verrier o incluso estaba León Foucault. Entonces gente muy importante se trasladaron en pleno siglo XIX para poder ver el eclipse, y el otro eclipse que además fue visible en Zaragoza fue el de 1905, y en 1905 también vino gente de Estados Unidos, expediciones científicas, en este caso se colocaron en Daroca pues para ver el eclipse. Hubo más expediciones, la verdad, pero estas son las más reseñables.
5: Uh-huh. Esta, como decía al principio usted, es una oportunidad única por ese eclipse que acabamos de vivir, por los que vienen en 2027 y 2028. No hay que desaprovecharla, ¿no?, para acercar esta ciencia que a menudo nos puede parecer muy desconectada de nuestra vida habitual.
6: No, pues es un reclamo increíble. Además, la exposición está un poco planteada no solamente a nivel científico, sino también cierto nivel transversal. Los eclipses nos alcanzan a todos, pero es que toda la gente que ha vivido un eclipse se ha quedado sorprendida, desde Santiago Ramón y Cajal, el eclipse famoso de 1919 en el que se confirman las teorías de la relatividad de Einstein. Son momentos muy especiales en el que ocurren cosas, y entonces eso se ha